0: grados, en Córdoba y Almería 23, en Granada y Cádiz 22 y en Huelva y Málaga 21. Andalucía 2 y 3 minutos.
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1: En 1690, John Locke, filósofo inglés, publicó un libro que cambiaría para siempre la manera en que Occidente entiende la mente humana. Él sostuvo que los seres humanos nacen sin ningún conocimiento, con la mente completamente en blanco, como una tablilla de cera sin inscripciones. La llamó tabula rasa, expresión latina que significa tabla raspada, lista para ser escrita por la experiencia. Esta idea tan simple resultó ser una de las más explosivas de la filosofía occidental porque puso en entredicho las verdades eternas, abriendo la puerta al liberalismo político y al sistema educativo moderno, lo cual todavía alimenta uno de los debates más vivos de la psicología, la neurociencia y las ciencias sociales. John Locke nació en 1632 en Brighton, una pequeña localidad del suroeste de Inglaterra, hijo de un abogado de clase media con simpatías puritanas que luchó en el bando parlamentario durante la Guerra Civil Inglesa. ¿Qué más destacarías de su vida? ¿Cómo era el mundo en el que vivió John Locke, Jesús?
2: Bueno, un mundo bastante tumultuoso. De hecho, vivió el tiempo de tormenta de su siglo, estuvo en el ojo del huracán, y cuando hablemos de estos comienzos seguramente los oyentes lo entenderán. Estudió en la Westminster School de Londres y luego en la Christ Church College de Oxford. Aquí se graduó en filosofía. Lo que pasa es que, bueno, la filosofía relativa, que después no fue precisamente la que continuó en el camino de su vida. También estudió medicina y ciencias naturales. Además de eso, una vez que terminó los estudios, fue tan brillante que pasó varios años como tutor y académico de ese lugar. Fue también médico personal y secretario del conde de Shaftesbury, uno de los políticos más influyentes y controvertidos de la Inglaterra de los Estuardo. Eso le dio acceso a una serie siendo privilegiado de primera mano, a una serie de conocimientos alternativos y unas fuentes nobles que enriqueció mucho los aspectos que él había estudiado desde el pasado, sobre todo filosóficamente hablando. Le hizo moldear un poco las ideas que tenía y cómo las exponía, algo que le resultaba muy interesante. Pero cuando Shaftesbury cayó en desgracia y fue acusado de traición, nuestro personaje tuvo que exiliarse en los Países Bajos, donde también vivió otro momento difícil. Estuvo rodeado de una comunidad muy cosmopolita, filósofos, científicos, disidentes religiosos. Eso también ayudaron a enriquecer su idea filosófica. Fijaos, en el camino hemos visto un comienzo que era filosófico, pero muy estructurado, muy rígido, y empezó poco a poco por los avatares del destino y las consecuencia de los acontecimientos que vivía, importante en su vida, a una filosofía muy flexible, con muchos puntos de vista distintos, con un enriquecimiento importante a la hora de elaborar sus propias ideas y de exponerlas, como veremos a continuación. Fue testigo directo y un actor menor en la Revolución Gloriosa de 1688 en los Países Bajos, que derrocó al rey católico Jacobo II y estableció a partir de ese momento allí, en Países Bajos, una monarquía parlamentaria con Guillermo de Orange y María II en el trono. Y eso fue él, digamos, fue un actor casi casi secundario, pero estuvo ahí también. Regresó a Inglaterra en 1689 y lo hizo en el mismo barco que la nueva reina, María II, de Países Bajos, iba. Y publicó en los meses siguientes unas obras que lo harían inmortal. La primera, la Carta sobre la Tolerancia, los dos tratados sobre el gobierno civil y un ensayo sobre el entendimiento humano. A partir de ese momento, vida y filosofía formarían uno con Locke. Este conocimiento no lo elaboró nunca. No es el típico filósofo este que se va de retiro, aislado, solo, varios días para intentar colocar las ideas en su mente, en cierto orden, y a partir de ahí crea una especie como de idea principal maestra de la cual parte todo el resto de su filosofía y vuelve de ese retiro como eremita, ermitaño, y vuelve y expone con gran seguridad la filosofía que él ha adquirido. No, él lo hizo en medio de persecuciones, de exilios, de revoluciones, de cambios de gobierno, en fin, vivió de primera mano en todo el meollo de la cuestión los grandes momentos que a todos nosotros nos hacen cambiar profundamente. Porque aquí en nuestro país hemos vivido una guerra civil y si nosotros tiramos de archivos históricos y sobre todo antropológicos, nos damos cuenta que la sociedad de antes y después no tiene nada que ver. El durante es lo que moldeó gran parte de la forma de pensar de los españoles de después. Y que hoy en día, pues, seguimos teniendo gran parte de ese molde adquirido en esa época, lo estamos viviendo hoy en día. Pues algo muy parecido pasó en la filosofía de este hombre. La moldeó los acontecimientos brutales que vivió en algunos casos. Y fue algo... Se vio abocado a una supervivencia intelectual dentro de un régimen totalmente intolerable en algunos casos. Y eso le obsesionó en sus ideas filosóficas, al punto que fue gran parte del legado que dejó gracias a, o por culpa de la repercusión que tuvo en sí mismo este tipo de acontecimientos.
1: Comentaba que la tabula rasa es la idea de que se nace con la mente en blanco y que el conocimiento viene solo de la experiencia. ¿Cómo explica esto lo que José?
3: En su obra Ensayo sobre el entendimiento humano, que se publica en el año 1690... después de 20 años de trabajo, la editorial estaría contenta. Lo que propone es un objetivo que suena modesto y resulta revolucionario. ¿Cuál era? Entender de dónde vienen nuestras ideas. Su respuesta es radical en cuanto a su sencillez. El entendimiento humano, al nacer, es como una habitación completamente vacía o como una hoja de papel en blanco. Sin marcas previas, sin contenido, no tiene nada. No hay en él ideas innatas. No hay principios morales grabados. Y hay un momento en el que, si no hay nada de eso, no hay verdades matemáticas preexistentes, no hay noción de Dios, no hay un concepto de justicia. Es que no hay nada. Entonces, todo lo que sabemos, todo lo que pensamos, todo lo que creemos procede, sin excepción, de la experiencia. Y Locke distingue con precisión dos fuentes de esa experiencia. La primera es la sensación, las impresiones que llegan al mundo externo a través de los cinco sentidos. El color rojo, el fuego, el color de la llama, el olor del humo, la textura rugosa de la piedra. La segunda es la reflexión, la capacidad de la mente de observar a sí misma en funcionamiento y de percibir que piensa, que duda, que recuerda, que quiere. Y de esas dos fuentes surgen primero las ideas simples, rojo, caliente, duro, suave, redondo, amargo, y luego la mente activa lo que hace es que combina esas ideas simples para construir ideas complejas que no se corresponden a ningún objeto directamente percibido. Esto es, que la idea de una manzana perfecta, la idea de la justicia, la idea de Dios, es esa arquitectura del conocimiento que tiene una consecuencia filosófica fundamental. Si todo conocimiento viene de la experiencia, nadie nace sabiendo nada en absoluto, con lo que ni la verdad moral ni las leyes de la naturaleza ni los mandatos divinos son innatos. Son construcciones elaboradas por la mente a partir del contacto con el mundo. Y si son construcciones, pueden ser distintas en distintas personas, en distintas culturas, en distintos momentos históricos. Lo que parecía una teoría del conocimiento se convierte en una teoría de la relatividad cultural. Y de ahí, ¿en qué? En una herramienta política que tiene mucha potencia, obviamente. Una consecuencia poco comentada de la tabula rasa loquiana es la implicación para la noción de la verdad religiosa. Si ningún conocimiento es innato, cosa que más o menos podemos tener clara, entonces la certeza religiosa tampoco lo es. Nadie nace sabiendo que existe Dios, o que los mandamientos son divinos, o que la doctrina es correcta. Simplemente se va aceptando por asimilación, por cultura, por familia. Y esas certezas son, como todas las demás, el resultado de la experiencia y la educación recibida. Y esa conclusión de Locke nunca enunció de una forma directa para evitar la acusación de ateísmo, que por aquel entonces sabéis que tenía tela. Entonces fue muy inferida por los lectores contemporáneos y explica que en sus obras fueron incluidas en el índice de libros prohibidos de la Iglesia Católica apenas unos años después de su publicación, con lo cual, bueno, pues nos encontramos ante una idea que es revolucionaria, obviamente, pero también nos encontramos con la típica incomprensión de estos tiempos, donde la religión marcaba mucho más que lo que eran los designios religiosos.
1: Jesús, cuando Locke planteó la tabla rasa, ¿con qué postura filosófica estaba debatiendo? ¿Y cuál era la posición contraria?
2: Bueno, la posición era del francés René Descartes, que vivió en la primera mitad del siglo XVII, pocas décadas antes que Locke. Para Descartes, de verdad es que este filósofo, cuanto más lo leo, menos me gusta. Y mira que del principio me gustaba poco, ¿no? Pero ya, cuanto más lo leo, menos me gusta. Porque para Descartes, ciertas ideas no se aprenden ni se construyen. Vienen en el ser humano desde el nacimiento. A ver, tienes, en cierto modo, tiene algo de razón, pero no en cuanto al conocimiento empírico. Tiene algo de razón porque ya sabemos que la meta del ser humano, bueno, la meta del ser vivo, sea cual sea, es el paso de la información genética entre generaciones. Esa es la base de la vida. Después ya vienen los demás, que son añadidos. Y claro, la información genética tiene gran parte de lo que ha sido heredado por nuestros padres, a su vez sus padres, etcétera, etcétera, así hasta las primeras generaciones. En ese aspecto sí tiene razón, pero no es la razón pura, ahí no. O sea, las verdades matemáticas, que 2 más 2 son 4, que los ángulos interiores de un triángulo forman 180 grados, eso es para Descartes anterior a cualquier experiencia. Y eso el ser humano lo tiene ahí. Y el ser humano simplemente lo que hace es que en su devenir diario se lo encuentra, pero eso lo tiene ya dentro. Después ya, pan, se ilumina la bombillita y ala. Por ejemplo, la idea de la perfección, la idea de infinito, eso es innato. Todos los seres humanos saben lo que es la perfección y saben lo que es el infinito. Y lo saben desde el nacimiento. Ninguna experiencia sensorial podría habernos dado acceso a ellas, porque nadie ha visto nunca nada perfectamente perfecto ni infinitamente infinito. Con lo cual, lo demás tiene que ser innato. Y lo que sea, las ideas filosóficas, eso ya viene dado después. Lo que decía que un jamón serrano con chorrera para ti. ¿Qué estás hablando, muchacho? ¿Qué estás diciendo? Él rechazaba esta posición en su totalidad y con argumentos empíricos. El argumento era la universalidad negada. A ver, si la idea, el conocimiento es innato en todos los seres humanos, pues resulta que desde los filósofos griegos hasta los habitantes de la isla más perdida del Pacífico tenían que saber lo mismo. Y desde un señor que es parlamentario hasta un niño de pecho tenía que saber lo mismo. Y resulta que lo que demostraba, además sin levantarse del sillón, que eso no era así. Que depende de lo aprendido, depende del conocimiento al que haya tenido acceso la persona o no, tiene unos conocimientos u otros. Claro, en aquella época, además, esto era un debate filosófico. Fijaos que esto hoy en día es una perogrullada, ¿no? Pero en aquel momento era un debate filosófico. ¿Por qué lo era? Porque Descartes defendía el inmovilismo de las clases sociales. Y aquí es donde digo que me gusta poco Descartes. Voy a explicar esto de inmovilismo. Veréis. Si yo promuevo la idea filosófica de que todo el conocimiento viene dado por Dios, resulta que si las clases y las élites sociales más altas tienen conocimientos, este conocimiento viene dado por Dios. Y si las clases más bajas no tienen tantos conocimientos, porque Dios solamente ha tocado las clases más altas. Porque el designio divino quiere que esas personas tengan esos conocimientos y dirijan nuestros designios. ¿Pelota no era el muchacho? No, no lo era. Lo que decía, que hombre, por favor, ¿qué estás hablando? Que, a ver, cualquier mente es susceptible de absorber cualquier tipo de conocimiento. Y que, a lo mejor, un señor que está en la burguesía más alta es más tonto que un señor que está todo el día trayendo carbón en una mina. De la época, siglo XVII, ¿eh? Me entiendes, siglo XVII.
3: Bueno, y ahora también.
2: Y que no tenía nada que ver en absoluto con que decía Descartes. Pero, ¿qué ocurre? Que mientras que Descartes era aplaudido por todos los sitios como si fuera el mono de feria, los que no. Los que pues tenía que defender su postura, que además es una postura transgresora e imposible, porque en primer lugar, y vuelvo a hacer incidir en esto en pleno siglo XVII, negaba la potestad de Dios en la mente humana. La mente humana era libre y era de cada uno. Y Dios estaba aparte. Para Descartes era al revés.
1: Si la mente es una pizarra en blanco que la experiencia escribe, ¿qué consecuencias tiene eso para entender la educación y el papel del entorno en el desarrollo humano, José?
3: Las consecuencias de la tabula rasa para la teoría y la práctica de la educación son inmensas y casi todas ellas directas e indirectas, ¿no? E inmediatas. Porque si el ser humano no nace con conocimiento ni con carácter moral preformado, sino que ambas cosas son el resultado de lo que va aprendiendo y lo que va experimentando, entonces la educación se convierte en la herramienta más poderosa y al mismo tiempo la más responsable que tiene una sociedad para moldear a sus miembros. No hay destino innato que la educación deba respetar. Hay una pizarra en blanco que la educación debe escribir de la mejor forma posible, de la forma más objetiva, más ecuánima, más imparcial. Y esa idea en el siglo XVII era muy subversiva. La aristocracia y la monarquía hereditaria se legitimaban en parte sobre la idea de que ciertas personas nacen con cualidades innatas superiores que las hace aptas para gobernar. Para la guerra, para el arte, para el comercio, si la mente de un noble y la mente de un campesino son igualmente blancas al nacer, la desigualdad no es natural ni divina, es el producto de la diferencia en las oportunidades educativas y el entorno, y es por tanto modificable e injusta en la medida en la que no es elegida. John Locke desarrolló esa idea educativa de forma explícita y sistemática en su obra. Y ahí nos encontramos que Pensamientos sobre la educación, que es su obra, publicada en 1693, es donde sostiene que la virtud, la sabiduría y la

0: especial del niño sin corromper con vicios, con prejuicios, que tiene una cultura adulta y que también dependerá de quien te imparta, y quien te dé esa formación, que eso es otra. Los grandes reformadores pedagógicos del siglo XX, como por ejemplo María Montessori o Paulo Freire, se mueven en el espacio conceptual que Locke abrió con Tabula Rasa, aunque a menudo, sin citarlo explícitamente, sí es verdad que beben mucho de esa fuente. Y en el neurólogo educador Carl Fischer propuso en los últimos años una síntesis que integrara la plasticidad cerebral de la teoría de Locke, es decir, la mente que hemos ido desarrollando y demás, pero los sistemas cerebrales que permiten también el aprendizaje complejo solo se activan y desarrollan plenamente a través de experiencias ricas, repetitivas, en entornos que son estimulantes. Claro, aquí llega que la persona que, por ejemplo, que es educada con prejuicio, que es educada con un concepto erróneo a nivel social, pues lo que vamos a tener es alguien que evidentemente va a presentar muchísimas lagunas culturales. No es comparable con el que recibe una educación más objetiva, más seria. De esa forma vemos cómo también se puede influir en la forma en la que el aprendizaje va a llevar a la persona a comportarse de una forma u otra en nuestra sociedad. Sin esas experiencias, sin esas capacidades que son potenciales, pues todo queda dormido. Y eso da una base neurológica a la intuición pedagógica del propio Locke, que desarrolló en su obra. La educación no escribe en una pizarra vacía, sino que activa y moldea estructuras que estaban latentes, lo cual es, si cabe, bueno, más urgente y más responsabilizante. Y hoy día, bueno, pues esto está muy de moda, la verdad, porque si nos vamos a ver muchos planes educativos, cada vez recortan más. Es decir, si tú vas a estudiar una cosa, potencian esa cosa, que a mí me parece bien, pero disminuyen el peso que tienen otras materias. Y a lo mejor se está creando, se está formando una sociedad muy especializada en una cosa, pero muy, entre comillas, ignorante con respecto a otra. Y bueno, y sin las comillas también, ¿eh? Porque sí, porque hoy te ves a gente que ha estudiado una carrera, por ejemplo, técnica, yo tengo ejemplos muy cercanos, y le preguntas conceptos básicos de historia y no te lo sabes responder. Entonces le hablas de un tema de ingeniería y oh, te tira por aquí, te tira por allí. Lo domina, sí. Pero les hablas de un concepto básico, ¿eh?, de historia. O te pone hasta sin H. Y ya la hemos pringado. Ya dices tú, ¿verdad? De ingeniería sabrás mucho, pero mi hermana, de ortografía no sabes nada. Entonces, si nos fijamos, es también una responsabilidad alta, ¿no? Pero claro, en una sociedad, la nuestra, que está muy polarizada, mucho, ¿no?, que es leer redes sociales, por ejemplo, que es el periódico para muchos, ¿no?, o la fuente de información fiable para otros muchos, ¿no?, que vaya tela. Nada más que tienes que ver ahí lo que tenemos ahora mismo, ¿no? Hay muchas personas que se guían simplemente de un titular, no leen una noticia. El titular lo dice todo, con eso me quedo. Pero chiquillo, ¿has visto cómo está desarrollada? No, ni falta que me hace. Bueno, pues entonces ya hemos chocado. Tenemos que ver también que los formadores sean formadores objetivos, que den una experiencia, en este caso, lo más objetiva y neutral posible, para que la persona sea, en base a su conocimiento y experiencia, la que se forme una idea. No que tú le des la idea. Si le das la idea, se lo das todo hecho. Por tanto, cuidado con esto, porque son conceptos que están hoy día están de moda. Fijaos que estamos hablando del siglo XVII y en el siglo XXI seguimos prácticamente igual. Con lo que las ideas de Locke no son tan antiguas como podemos pensar.
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2: Esto, como siempre, va en función a la importancia que se le dé o lo que considere uno relevante. Es verdad

0: mí me chirría a la vista una ortografía incorrecta, pero hay personas que es que le da igual, sí. ¿Sabe? Que sí, que tengo una falda, bueno, le da igual. Como al final se entiende lo que quiere decir.
1: Sí, pero una falta de ortografía duele.
0: Dice, sí, claro, duele. Es lo que yo te digo, que a mí me chirría a la vista. Yo sí. Cuando veo Wood, pero cambia la manera de ver las cosas. Hasta de el cuerno del toro y hasta luego. Sayonala, baby. En fin. Yendo a la influencia enorme que tuvo en la política del siglo XVIII la tabla rasa, ¿cómo conecta esta teoría filosófica con las revoluciones americanas y francesas, Jesús?
2: Fue quizá el espaldarazo social e histórico a las teorías de Locke. De verdad que John Locke, que como vemos hasta con la idea de Descartes, estaba bastante cuestionado por lo que decía, sobre todo porque estaba en contra de las élites, pues él no, sus ideas no calaban en absoluto. Y sin embargo, fue gracias o por culpa de Thomas Jefferson, James Madison, Alexander Hamilton y Benjamin Franklin, no sonarán que son los padres de la patria, los padres uh-huh. de los Estados juntitos de América, que estudiaron a Locke, además con devoción. Y en algunas cartas y en algunos discursos citaban sus ideas, las ideas de esta tabula rasa, que la tenían como una especie de marca personal y política de lo que intentaban hacer allí en Norteamérica. La frase más célebre de la Declaración de la Independencia de 1776, que todos los hombres son creados iguales y dotados por su creador de ciertos derechos inalienables, entre ellos la vida, la libertad y la búsqueda de felicidad, cito textualmente, uh-huh. es en parte, o bebe en parte, de la idea de Locke sobre la creación. Locke no estaba en contra de Descartes en cuanto a la existencia de Dios. Es lo que decía que él estaba en contra de que Dios dejara una especie como de disco duro en el cerebro de cada uno de nosotros. No, decía, sí, Dios nos ha creado, pero nos ha creado libres, con una mente en blanco, para que a partir de ahí y de nuestro designio o el designio divino, adquiramos el conocimiento que tengamos que adquirir y hagamos lo que tengamos que hacer con él. Pero no estamos programados, como decía Descartes. Claro, imaginaos, esto, los derechos inalienables, parte de la creación de esa Carta Magna de los Estados Unidos, tuvo la culpa Locke. Y el desarrollo de los derechos que tiene que se firma en esa carta vienen del desarrollo filosófico de Locke, con lo cual ya fue importante en los tratados de gobierno civil, donde se habla de la naturaleza del ser humano libre e igual, por completo, y que ningún gobierno puede legítimamente violar los derechos naturales de las personas sin su consentimiento expreso. También cito una parte de la Carta Magna, ¿no? Claro, esa teoría política es tabula rasa pura. Dios te ha creado, pero tú tira para adelante con tu designio y aprende lo que tengas que aprender. Libertad absoluta. Y a partir de ese momento, la mente de cada uno era una aspiración, no era una aspiración moral, sino una descripción de la realidad original de la naturaleza humana. Dejaba al ser humano que fuera libre de adquirir el conocimiento que quisiera. En Francia, la influencia de Locke, bueno, filtrada y amplificada por Rousseau, Voltaire y los filósofos de la Ilustración, alimentaron directamente la Revolución de 1789. Y es que, lo decía anteriormente, para Descartes el conocimiento venía dado por Dios, y si uno tenía muchos conocimientos es que era más, le gustaba más a Dios que otro que no tenía tantos conocimientos. Punto. ¿Eso qué significa? Pues que la realeza, las grandes clases sociales eran solamente los que tenían esos conocimientos, con lo cual estaban cercanos a Dios. Y el pueblo llano, ya no, ahí abajo.
0: Y el pueblo llano... Ya no.
2: Bueno, pues claro, todo esto incitó la revolución francesa. ¿Por qué? Porque si lo que decía, que todos nacemos con las mismas oportunidades, que cada uno de nosotros tiene la misma capacidad de llegar a lo que quiera gracias a su conocimiento, ese que tiene el traje ese tan costoso, ese porque lo tiene y yo no, pues no quiero esa diferencia social. Es cierto que es una forma un poquito brusca del reconocimiento Locke. A ver, la guillotina, rodaron cabeza, hubo masacre importante. Pero bueno, lo que decía que, en este aspecto, su filosofía decía que, bueno, que el ser humano hiciera lo que quisiera con su conocimiento. Es un poco, fíjate, yo lo voy a traer un poco a nuestros días, ¿no? Es un poco lo que está pasando con la inteligencia artificial. La inteligencia artificial está ahí para el servicio del ser humano. Lo que pasa es que nosotros lo utilizamos para escribir, para hacer un programa que nos viene bien, que puede prestar un buen servicio, o para que nos diga cómo tenemos que coger dinero que hemos ganado de forma fraudulenta y colocarlo en un buen sitio.
1: También.
2: ¿Qué es lo que varía? La herramienta es la misma. Lo que varía es la intención del ser humano.
1: Exactamente.
2: El uso que da el ser humano. Claro, es lo que decía. A ver, dentro de mi filosofía yo no puedo decir, oye, que todos somos libres, pero cuidado, los delincuentes no. Es que no podía decir eso porque ya entonces entraba en una diatriba en la cual ya su filosofía se perdía. Se perdía totalmente, porque eso era más bien de tema legislativo y tema social, más que filosófico. Lo que quedaba en esa frontera, hasta ahí, lo que ocurría después con esas ideas que él tenía, socialmente hablando.
0: Otra vez, lo que ocurría.
2: el juego de palabras un poquito complicado. Entonces, claro, lo que ocurría después no era por culpa, es lo que no tenía nada que ver en eso, por supuesto, era ajeno a su filosofía lo que ocurrió después.
0: Y la ciencia moderna, José, que ha complicado enormemente el debate sobre la tabula rasa, ¿qué dice la biología, la genética y la neurociencia sobre si se nace realmente en blanco?
1: Desde mediados del siglo XX nos encontramos que la genética, la psicología evolutiva y la neurociencia han acumulado lo que es la evidencia que complica mucho la posición de Locke, porque aunque sin refutarla completamente, el psicólogo Steven Pinker, en su libro La tabla rasa, publicado en 2002, sistematizó la evidencia de una crítica extensa y rigurosa que generó un enorme debate académico de esa evidencia en una crítica extensa y muy rigurosa que generó un enorme debate académico y público. Los estudios con gemelos idénticos, criados en familias distintas y en entornos completamente diferentes, muestran que comparten rasgos de personalidad, preferencias, actitudes, patrones de comportamiento en mayor medida o menor medida de lo que solo se puede explicar una parte. Y ahí lo que se sugiere es que parte de lo que somos está determinado genéticamente antes de que la experiencia tenga la oportunidad de escribir nada en esa pizarra en blanco que es nuestra mente. La lingüista de Noam Chomsky propuso que los seres humanos nacen con una gramática universal innata, una estructura mental predispuesta para el lenguaje que ninguna acumulación de experiencia sensorial pues podría producir por sí sola. Explicando así la rapidez y la universalidad con la que los niños adquieren el lenguaje materno sin un entrenamiento formal ni especial. La neurociencia del desarrollo ha identificado módulos cerebrales especializados, funcionales, desde el momento del nacimiento. Por ejemplo, los recién nacidos responden selectivamente a rostros humanos antes de haber podido aprender qué es un rostro. Detectan que relaciones numéricas básicas antes de que nadie les haya enseñado a contar, muestran preferencias morales elementales entre lo que son diferentes partes que nos pueden ayudar, e incluso pueden identificar aquellas cosas que obstaculizan. Y esto lo encontramos que los genes no determinan el comportamiento directamente, pero sí establecen predisposiciones, rangos de reacción, sensibilidades que la experiencia puede activar o amplificar o suprimir. Y la pizarra no está completamente en blanco, pero tampoco está escrita de antemano. Está más bien predibujada, como decían en su época, a lápiz, con trazos en los que la experiencia puede reforzar o borrar. Lo que la neurociencia moderna ha añadido más recientemente al debate es la comprensión de periodos críticos en el desarrollo, ventanas temporales específicas durante la infancia y durante las cuales la privatización tiene consecuencias mucho más graves en una infancia que en otros momentos de la vida. El trabajo de la investigadora Megan Gunnar sobre el estrés tóxico en la infancia ha demostrado que las experiencias adversas en los primeros años de vida, como la pobreza extrema, la violencia doméstica, el abandono, dejan marcas genéticas en el ADN, comenta ella, que alteran la expresión de genes relacionados con el estrés, la respuesta inmune y marcas que pueden transmitirse en las siguientes generaciones. Con lo cual, fíjate si es amplio y es interesante lo que nos dice la biología, la genética, la neurociencia sobre todo ello.
0: Jesús, más allá de la biología, esta tábula sigue siendo debatida en ética y política. ¿Cuáles son las implicaciones actuales de creer o no que se nace en blanco?
2: Pues aquí viene la cara B de la filosofía de Locke. Quienes mantienen la posición cercana al empirismo de este hombre, de este filósofo, pues, hombre, dicen que el desarrollo humano depende del entorno y depende de la información que se le dé. Y de ahí deben derivar políticas de intervención social, como por ejemplo, mejor escuela pública, cuanto mejor educación, pues más se escribe y mejor se escribe esa tabula rasa del menor hasta que crece. Mejor asistencia sanitaria en los primeros años de vida para que esa salud de ese niño que tiene esa tabula rasa pues sea fuerte y adquiera esa información. Mejores condiciones materiales en entornos de pobreza de estos niños. Claro, porque para lo que decía que la tabula rasa se escribe con mucha fuerza en esos primeros años de vida. Y depende del entorno que tenga el pequeño o la pequeña, pues así será la capacidad de información que sea capaz de asimilar y, por lo tanto, la que ponga después a disposición de la sociedad cuando esa persona crezca. Pero claro, aquí vienen ciertas diferencias, porque la tabula rasa se puede utilizar también en su vertiente negativa. Hay una parte que enfatiza que la genética, la herencia genética, determina también la cantidad de información y de las capacidades individuales que puede adquirir una persona. Y con todo eso, pues se concluye que a veces invertir en educación o en reducción de la desigualdad, pues tiene rendimiento que no son muy positivos, la verdad. Esto es un debate. Esto es un debate que además se mantiene una tensión que yo creo que es todavía en nuestro siglo XXI se puede ver en muchos, muchos foros. Por ejemplo, hay personas que piensan, que siguen pensando, que la mente es totalmente moldeable y que de hecho, si en algunos países estoy hablando, si desde muy pequeñitos esa tabula rasa se graba con las cosas que yo pienso y que digo, a mi conveniencia, ¿qué estoy creando? Estoy creando personas que me van a ser fieles a mí y ese fanatismo me va a venir bien a mí. Con lo cual se utiliza esa tabula rasa o la teoría de la tabula rasa para crear personas que, lejos de lo que decía Locke, que eran libres de adquirir los conocimientos que quisieran, son esclavos de los propios conocimientos que esas élites sociales le hacen adquirir a esa parte más baja de los estratos de la sociedad. Hay ejemplos claros, como la propaganda, el adoctrinamiento, el terror que se sufrió en el siglo XX por fascistas y por estalinistas. Y eso fue así. ¿Cuántas personas, soldados, jóvenes al principio de la guerra, no fueron al frente convencidos de lo que lo estaban haciendo era totalmente positivo por la propaganda nazi? Porque era lo que en esa tabula rasa se había grabado. ¿Cuántos niños en ciertos países de Oriente no se ponen un arma en la mano y combaten porque esa es la idea que tienen desde pequeñitos? Y es lo que deben hacer. Esas personas nacen con esa misma tabula rasa. Lo que pasa es que la información que se les escribe en esa tabula rasa es la que los hace de una forma o de otra. Con lo cual, bueno, pues ese es el efecto secundario que tiene esta filosofía. Y estas personas lo saben y lo aplican perfectamente bien. Hay otro más. Hay algo que es bien una carga política fastidiosa. Arthur Jensen, en 1969, publicó un artículo sugiriendo que ciertos grupos raciales tienen una puntuación inferior en conocimientos. Y por lo tanto, eso que decía Locke, de que todos teníamos los mismos conocimientos, la misma tabula rasa, no era así. Sino que había ciertas etnias que eran capaces de adquirir menos información. ¿Qué propició esto? La discriminación de las clases de las personas de color en los Estados Unidos. No podían entrar a la universidad. ¿Por qué? Porque es que no van a adquirir conocimiento ninguno. Es que por el hecho de ser negros ya no van a saber hacer más nada. Eso lo dice este Arthur Jensen, este psicólogo. Y eso lo decía precisamente describiendo lo que diciendo lo que se ha equivocado. Porque biológicamente no puede adquirir más conocimiento, con lo cual no tiene tan tabula rasa como le decía. El hombre blanco sí tiene esa capacidad de conocimiento, el hombre de color no. Esas variables hacen que hoy en día en muchas sociedades, en la nuestra no afortunadamente, pero en muchas sociedades se esté creando una enseñanza, quiero ser un poco más, se está creando una educación que es totalmente parcial, más cercana a los intereses de unos pocos, que son los que realmente van a coger ese beneficio de todo esto.
0: Y José, después de más de 3 siglos de debate, ¿sigue siendo relevante la tabula rasa? ¿Qué queda de ella en el pensamiento contemporáneo?
1: La tabula rasa ha sido matizada, criticada, vilipendiada, parcialmente refutada, extensamente revisada, pero no ha perdido su capacidad de interpelar con fuerza a la filosofía, a la ciencia, a la política contemporánea. Lo que ha sobrevivido con más fuerza no es la literalidad de la tesis, que nacemos completamente en blanco, sin absolutamente nada prescrito, sino es más bien el espíritu más profundo, ¿no? La idea de que los seres humanos somos, en una medida significativa y prácticamente importante, el resultado de lo que vivimos, de lo que nos enseñan, de las relaciones que tenemos, que formamos, y de las condiciones materiales y culturales en las que nos desarrollamos. Y que, por tanto, somos responsables colectivamente de esas condiciones de una forma que no podemos eludir apelando a la naturaleza o al destino. La neurociencia contemporánea ha dado a esa idea un soporte empírico que Locke no podía imaginar. Los estudios sobre la plasticidad cerebral, el hallazgo más revolucionario de la neurobiología en los últimos 30 años, lo que nos muestran es que el cerebro humano se modifica físicamente con la experiencia a lo largo de la vida, construyendo, por ejemplo, pues nuevas conexiones sinápticas entre neuronas y desmantelando las que no se usan o que se usan raramente. Y en ese sentido, la pizarra no solo se escribe en la infancia, se borra y se reescribe continuamente con mayor facilidad en los primeros años y con más esfuerzo en la edad adulta, pero nunca de una forma completamente irreversible. La inteligencia artificial ha replanteado el problema desde un ángulo completamente inesperado, ¿no? Como puede ser que los grandes modelos de lenguaje y los sistemas de aprendizaje profundo son literalmente tábulas rasas que llenan de contenido exclusivamente a través de la experiencia de entrenamiento y sin ningún conocimiento innato. Eso es lo que hemos hecho con la inteligencia artificial cuando surgió y cuando se ha ofrecido. De hecho, todavía hay personas que tienen cuentas que son gratuitas y lo que hacen es consultar cositas y demás, ¿no? Que algunos van por tokens, otros están abiertos, depende, ¿no? Ya depende de lo que cada uno busque, de lo que quiere, de lo que se quiera gastar. Pero eso ha sido un entrenamiento. Al principio eso estaba vacío. Hemos sido nosotros los que lo hemos ido llenando poquito a poco, como por ejemplo cuando creamos una IA local. Y esa IA local está vacía, eres tú el que te toca formarla, plantearla. ¿Eso cómo se hace? Memorizando, poniéndole unos prompts adecuados, dándole una base de datos tuya que le pueda servir. Entonces eso sería una tabula rasa, ¿no? Es igual, el ir formando a una IA es como formar el cerebro de una persona. Le tienes que ir dando datos, le tienes que ir dando conocimiento, luego están las experiencias. Habrá de todo como en botica, pero sí es cierto que porque nos encontramos que esa inteligencia artificial nos ha replanteado mucho todo, ¿no? Que sean capaces de razonar con coherencia, crear textos con sentido, sorprender con soluciones originales, lo que han hecho es paradójicamente potenciar lo que es la intuición central que tenía Locke. ¿Y eso qué es? Que puede que más de lo que creemos emerja del contacto sostenido con el mundo y menos de lo que traemos al nacer. Que al nacer, efectivamente, lo que tenemos son cosas que son innatas, son por naturaleza, ¿no? Como el niño que sabe cómo se come, ¿no? Y se tiene que acercar pecho de la madre. O la madre que lo pone. ¿No? Claro, eso es instinto, ¿no? La madre lo pone una vez. ¿No? Ahí está, y ya lo pone, ¿no? Pero una de las ironías más elegantes de la historia reciente de la filosofía es que la inteligencia artificial está concebida por unos como la prueba definitiva de que el conocimiento puede construirse sin una biología innata. Eso es lo que se ha querido poner de manifiesto. Se puede estar de acuerdo, no se puede poner de acuerdo, está de acuerdo, pero es lo que se dice. Y ha llevado a otro a la conclusión totalmente opuesta, porque ahí está la riqueza del ser humano, ¿no? La pluralidad. Los sistemas de inteligencia artificial entrenados con datos masivos aprenden patrones con una eficiencia que ningún humano puede igualar con su dominio específico, pero que carecen de flexibilidad, de la generalización espontánea, del sentido común que, por ejemplo, los niños adquieren en los primeros años de vida con una fracción mínima de datos de entrenamientos que requieren las máquinas. Muchas veces le metemos un libro a la inteligencia artificial y arma un resumen de este libro y te da el resumen, depende de la IA que use, pero bueno, que no tarda mucho. Y tú dices, hay que ver que se ha leído un libro de 500 páginas en dos minutos. No, no se ha leído un libro. Ha establecido unos parámetros, un algoritmo. El algoritmo te establece lo que es la lectura y en función de eso te va a dar un resumen acertado de lo que hay. Pero que leerlo como tal, palabra por palabra, no lo lee, ¿no? En cierta forma, el cerebro humano no tiene esa capacidad. Pero lo que sí tiene es la capacidad de ser flexible, de generalizar o no de forma espontánea, según conveniencia, de basarse en la experiencia. Y todo eso lo que hace es que esa asimetría, que es al fin y al cabo lo que nos sugiere, es que el cerebro humano no empieza del todo en blanco, sino que trae consigo algunas estructuras de aprendizaje humano cualitativamente distinto del aprendizaje computacional y que nos sirve para que luego, cuando realmente el ser humano va aprendiendo, vayamos teniendo una mayor soltura o menos soltura dependiendo en qué esa persona tiene ese conocimiento prescrito.
0: Bueno, hay algo profundamente esperanzador en la idea de que se nace como una pregunta, no como una respuesta. Que ninguno de nosotros llegue al mundo con un destino escrito ni con una naturaleza fijada para siempre. La tabula rasa es una invitación a creer que lo que haces con lo que eres importa más que lo que eres al principio. Y que cada experiencia, cada encuentro, cada historia que se te cuenta deja una marca en esa pizarra que, aunque no es del todo blanca, sigue siendo absolutamente tuya.
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0: Momento de descansar. Ha sido un placer contar con tu compañía y la de los colaboradores, quienes nos han llevado de paseo por el misterio, la ciencia y la historia, hablando de Cumenópolis, la aparición en el Pilar Moya en Jaén, los vikingos en el corazón de Al-Ándalus y la tábula rasa de John Locke, entre otras propuestas. Dicho esto, quiero darte las gracias en nombre de Antonio Franco, en la dirección técnica, en el control central y la edición de los podcasts, y en los contenidos de hoy, José Manuel García Bautista.
1: Pilar, hasta la semana que viene.
0: Y Jesús García.
2: Muchas gracias, Pilar, y muchas gracias, Andalucía.
0: Confío en que hayamos conseguido nuestro objetivo: divulgar, entretener y ayudar. Familia, nos encontramos el próximo viernes, será a partir de las 11 de la noche. Hasta entonces, cuídate y cuida de los tuyos. Y por supuesto, quédate en Canal Sur Radio, la radio de Andalucía. Y esta es nuestra última recomendación.
5: Piensa en algo alegre para dormirte. No te duermas nunca triste, con rencores ni berrinches.
0: Pero si decides mantenerte en vela, la programación continúa con Manolo Gordo y el programa A la Carta. Y no me olvido de mi especial agradecimiento a ti por quedarte hasta el final. Ahora llegan las noticias de la mano de Manuel Vicente. Un último deseo que dure hasta que nos volvamos a encontrar. Que tengas una feliz semana. Buenas noches, familia. A disfrutar de lo que está por venir.
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6: Muchas gracias por la radio. Buenas noches. Que lo paséis bien.

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2: 5 personas han muerto por ahogamiento en el litoral andaluz este fin de semana, coincidiendo con la puesta en marcha de una campaña de la Junta para prevenir sobre este tipo de sucesos. Las 2 últimas víctimas son una niña de 12 años y una mujer de 31 ahogadas en la provincia de Almería. El pasado verano fallecieron más de un centenar de personas en Andalucía por este motivo, informa María José Marín.
3: Un exceso de confianza, un descuido con los más pequeños, una imprudencia al desobedecer las señales de aviso o simplemente sobreestimar nuestra capacidad física. Cualquiera de estas circunstancias puede tener como resultado un ahogamiento, lo explica Ángel Camacho, coordinador del dispositivo de playas de Cruz Roja en Huelva.
4: Se acercan los socorristas indicándole de que hay una bandera amarilla, por ejemplo, y que hay fuertes corrientes, y la persona te dice, no, yo esto controlo, y bueno, y al final pues son candidatos a un rescate. Por eso la bandera nunca se negocia.
2: 4 incendios forestales siguen requiriendo hasta ahora la atención del Infoca, que despliega en varias provincias a cerca de un centenar de efectivos. Aún permanecen activos los fuegos en Moraleda de Zafayona en Granada y en Ovejo en Córdoba. En esta misma provincia, en la localidad de Palma del Río, el fuego está controlado, así como en Almonte, en Huelva, donde trabajan 3 grupos de bomberos forestales. Además, se sigue trabajando en la extinción total de las llamas en el Andévalo onubense, donde han ardido esta semana unas 5.000 hectáreas. El alcalde de Villanueva de los Castillejos, Jairo Rodríguez, ha agradecido el apoyo recibido.
5: Hemos mostrado que cuando las cosas vienen mal, pues nos unimos y dejamos a un lado las diferencias que podamos tener, y eso es lo que hemos vivido en estos días, aparte de mucha incertidumbre y mucho miedo en algunos momentos.
2: 2 personas han fallecido en sendos accidentes de tráfico ocurridos este sábado en la provincia de Sevilla. El último de ellos ha tenido lugar en Osuna, falleciendo una persona y resultando heridas otras 4 debido al choque frontal de 2 vehículos. Este mismo motivo ha provocado el otro siniestro en Lora del Río, con una víctima mortal y 2 heridos graves. En este mismo capítulo de sucesos, un trabajador de 52 años ha fallecido en Barbate, en Cádiz, al caerle encima una alpaca de 300 kilos... cuando realizaba labores agrícolas. El accidente laboral se ha producido en una finca situada junto a la carretera Cádiz 5202. Por otro lado, casi 200 agentes de la Policía Nacional adscrita a Andalucía se han integrado en una unidad especial para prevenir y minimizar las agresiones a sanitarios. Este dispositivo tiene como objetivo incrementar la percepción de seguridad en centros de salud y hospitales y detectar de forma temprana situaciones de riesgo, como ha explicado el consejero de Sanidad en Funciones, Antonio Sanz.
6: Que vamos a impulsar la unidad Sócrates para la prevención, actuación frente a las agresiones sanitarias. La unidad Sócrates desarrolla una actuación preventiva, coordinada y continuada para minimizar las agresiones y aumentar la percepción de seguridad en centros de salud y en hospitales.
2: En deportes, a esta hora se disputa ya el partido entre Haití y Escocia correspondiente al Mundial de Fútbol. Y en cuanto al tiempo, hoy domingo tendremos cielos cubiertos con posibilidades chubascos, excepto en el tercio occidental, vientos flojos y temperatura con pocos cambios. Hay a esta hora en Jaén y en Sevilla 23 grados, en Córdoba, Almería y Cádiz 22 y en Huelva, Granada y Málaga 21. Andalucía, 3 y 3 minutos.
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8: Seis comenzó la calma en la isla de la Cartuja tras el concierto multitudinario de Manuel Carrasco. Y aquí estamos nosotros, como es habitual, pues para acompañar a los oyentes hasta las 6 de la mañana con este programa que, no me canso de repetir, en el 99,8% lo confeccionan los oyentes, que marcan el 95-528-74-61 o dejan sus notas de voz a través de WhatsApp en el 670-942-942. Gracias a todos por estar con nosotros, gracias por acompañarnos y gracias por ayudarnos a hacer A la Carta, el programa que va a arrancar inmediatamente porque estamos con qué cantidad de mensajes. Quiero que comencemos con la amiga Antonia desde Huelva, que ha estado celebrando su onomástica y que nos decía esto.
9: Para toda la audiencia, para el equipo de A la Carta, para el guardia de seguridad, y esta canción va dedicada a todos los Antonio y Antonia de A la Carta y a los que no sean de A la Carta, vamos. Esta semana me gustaría, a primera hora, como sabe, Rocío Jurado, La Séptima Ola. Gracias, buenas noches y un saludo cordial.
8: Antonio, espero que hayas pasado un buen día, que estés bien, y te dejo con Rocío Jurado y La Séptima Ola.

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1: En Guadix nos espera nuestro amigo Eloy.
2: Buenas noches, Manolo, soy Eloy, te llamo, ya se está acabando en ruta, para felicitarte porque me ha recordado a la venta, que la conocí yo en Málaga cuando yo era, allí tenía yo el negocio. Me la presentó el Carrete, el Bailao, estaba con el comisario de policía, con Marcos, que en paz descanse. Luego también la has puesto a Chiquetete Pantoja, la has puesto a la niña Pastori, te han faltado a la Greca y a la María. Puedes ponerme al padre de la Pantoja, tenía un grupo de tres gaditanos, él era uno de la guitarra, no recuerdo el nombre, pero tú en el baúl seguramente que los tienes, pórmelo, y si no, pues me pone a la Ana María. Un abrazo de parte de Eloy, que eres un monstruo, y muchos saludos a los oyentes de la Carta. Eloy.
1: Llevas razón, Eloy, me has descubierto, soy un monstruo. Pero no porque sea muy habilidoso, sino por lo feo y horroroso que soy. En fin, que me has dejado nada a la vista de todo el público. ¿Qué le voy a hacer? Bueno, pues te envío un abrazo enorme y a ver si es esto lo que quieres escuchar. Los gaditanos cantando Granada Bonita.

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1: En Sevilla nos espera nuestro amigo Manuel.
2: Buenas madrugadas. Bueno, antes de empezar, me gustaría decirte que, hombre, por favor, ¿cómo puedes tú dudar de mi palabra cuando yo te digo lo de la feria? Hay que ver cómo eres, ¿eh? Hombre, conociéndome, vamos. Hay que dudar de mi palabra. Y luego, hombre, lo de invitarme a pescadito frito, hombre, yo sigo esperándolo. Hace que Juan Miguel Vega no me hace caso, yo creo, lo del sueldo, ¿no? Pero bueno, ¿qué le vamos a hacer? Ya, a ver cómo se lo digo. Ah, y antes que se me olvide, de la sevillana de los del Guadalquivir, bueno, la feria magnífica. Además, te escuché justo cuando volvíamos de la feria, la noche del sábado al domingo. Escuché la sevillana, bueno, escuché. Edu, había estado 12 horas en la feria, que se dice pronto, pero muy bien, muy bien. Que la sevillana que me pusiste el otro día de los del Guadalquivir, ese disco, vamos, en vinilo, el vinilo me lo firmaron ellos, porque mi tío conocía a uno de los componentes, no sé si era Manolo, creo que era, y a través de eso pues me firmaron el disco. Entonces, a ese disco le tengo un cariño especial, al de Un Cabrón de Alegría, porque lo tengo firmado por ellos, ¿no? En el 87, sí. Y luego, pues bueno, volviendo ya a esta semana, me gustaría escuchar a primera hora de Kiko Veneno, una versión que hizo hace ya un tiempo de una canción de Elvis Presley, que creo que él la tituló Perro Sagüeso, que creo. Vale, pues nada, las cosas de Kiko Veneno. Pues muy bien, Manolo, ya sabes, un abrazo. Oye, y lo del pescadito, no se me ha olvidado, ¿eh? Otra cosa es que Juan Miguel Vega ya haga caso ya con lo del sueldo. Eso ya es otro tema. Un abrazo.
1: ¿12 horas en la feria? ¿Pusiste las calles? ¿Barriste las casetas? ¿Freíste el pescado? ¿Batiste los huevos para las tortillas? ¿Montaste varias atracciones que no estaban terminadas? 12 horas en la feria y seguro que te quedaste con ganas de más. Pero claro, no me has dicho si bailaste. ¿O eso sigue dependiendo de los rebujitos que tomes? Maribel es una santa, no me canso de repetirlo. Así que perro sabueso, ¿no? Lo mismo era lindo pulgoso, como el de los dibujos animados. Sinceramente creo que sí, que abusaste de los rebujitos, Manolito. Porque Kiko Veneno no tiene grabada ninguna versión de Elvis. Lo que sí ha hecho, y eso te salva, es en la gira que realizó con Juan Perro cantar ese tema, pero solo existe una grabación en vídeo de un minuto y medio, poco más, donde se escucha más al público casi que a él. Y la verdad, la versión tampoco es para... fin. Así que, querido, te voy a dejar con otra versión. La que hizo de un tema del mítico Bob Dylan y que tituló Memphis Blues Again. Y cuidado, no te vaya a morder el perro sabueso.

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1: Llega ahora el momento de que escuchemos a nuestro amigo Nico.
2: Mire, primero le quería dar las gracias a Ana por la canción que me puso. Y después, esta vez no te voy a decir un chiste porque no se me ocurre. Y a la canción quiero La de Shakira del Mundial 2014. Bueno, un besito.
1: Nico, presta atención y dile a David, a tu hermano, que también la preste, ¿eh? Porque creo que hay algo para vosotros. Os envío un beso a los dos y aquí llega Shakira y su la la la. Hola.

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0: En Villamartín que está nuestra amiga Ana María.
1: Buenas noches, Manuel Gordo. Pues para esta noche quiero que le dedique, que le pongas a Nico, el hijo de Manuel y Maribel, una canción de del grupo Las Chuches. Bueno, muchas gracias por todo. Besito y abrazo en la distancia, ¿vale? Dios.
0: Besos a Ana María y que canten Las Chuches para que las disfruten Nico y David, que a su hermano también le gustan.
2: Sentado.

0: Llega el momento, como es habitual, de que aparezca en A la Carta el otro Manolo, nuestro amigo Manolo desde Priego de Córdoba.
1: Muy buenas, Manolo. Aquí otro Manolo, el de Priego de Córdoba. Amigos, de nuevo, una semana más en nuestra cita nocturna. Vamos a disfrutar de la música y el cine. Esta noche, el romance, la magia y la música se unen para transportarnos a una historia inolvidable. Si en las semanas anteriores las pelis y la música han sido magníficas, la de esta noche es una velada muy especial, tanto por la película como por sus canciones, que tiene varias, aunque por norma del programa pues no podamos escuchar nada más que una. Bien, volviendo a la película, esta es una historia de amor, una de las más recordadas del cine. Es una película que conquistó a millones de espectadores y convirtió a sus protagonistas en auténticos iconos del cine romántico. Me refiero a la película Pretty Woman, protagonizada por dos guaperas, como son Julia Roberts y Richard Gere. Esta inolvidable película nos cuenta el encuentro entre dos personas de dos mundos completamente distintos, el de la pobreza y el lujo, donde contra todo pronóstico descubren que el amor puede surgir donde menos se espera. En resumen, una historia llena de ternura y humor que te cautivará desde el principio. Bien, pero si la película es inolvidable, sus canciones no lo son menos. Roy Orbison, con su canción Pretty Woman, consiguió un éxito mundial. Con su voz contagió a millones de personas y que hicieron de esta canción un clásico que sigue gustando a pesar de los muchos años transcurridos. Pero la magia de esta película no termina aquí en esta canción. También nos regaló una de las baladas más hermosas que se puedan escuchar, It Must Have Been Love, de Rosette. Este grupo es un dúo rockero, de rock duro, es sueco y tiene muchos seguidores por todo el mundo, pero su mayor éxito lo alcanzó con esta canción, que forma parte también de la banda sonora de esta película, Pretty Woman. Y les doy un consejo, que si tienen ocasión de poderla ver, no se la pierdan, es magnífica. Y verán que el amor verdadero no siempre llega como nos lo imaginamos, pero cuando llega, no tiene obstáculo, es capaz de cambiarlo todo. Y nada más por esta noche, Manolo. Y amigos, saludos para todos los escuchantes, especialmente para Terry de Marbella, María Dolores de Loja, Mari Carmen de Fuengirola, Antonio de Marbella, de Marbella de Almuñécar, y en fin, a todos en general. Y para ti, Manolo, un abrazo y hasta la semana que viene, si Dios quiere. Buenas noches.
0: ¿Cuánta razón llevas? El amor puede nacer en el lugar más inesperado, totalmente cierto. Me llama la atención, Manolo, que pidas a los oyentes que no se pierdan la película. Cabe la posibilidad de que alguien no la haya visto, pero es una de las cintas que yo creo más veces se han emitido en todas las televisiones de nuestro país. Concretamente, 8 veces en Televisión Española, 22 veces en Telecinco, 2 veces en 4 y una vez en Antena 3. Aún así, como te decía, es posible que todavía quede alguien que no la conoce, y te doy la razón, es muy pero que muy recomendable, además de muy tierna. Un fuerte abrazo, querido Manolo, y te dejo con Roxette.

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1: Tiempo para escuchar a la amiga Loli.
2: Hola, buenos días, Manolo. Soy Loli de Sevilla. Mira, por favor, si me pudieras poner del viernes al sábado a primera hora un tema de Molina. Ya no me muero por nadie. Si puede ser, me lo pone a primera hora. Si no, pues el sábado para el domingo. Es que lo que pasa es que ya los sábados empiezo a irme con mis amigas a la playa y me levanto muy temprano. Me levanto a las 7 de la mañana y nada más que duermo 3 o 4 horas. Venga, muchas gracias. Hasta el próximo día.
1: Espero que hayas disfrutado de la playa y aquí llega Antoñito Molina y su Ya no me muero por nadie.

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2: Nos vamos a marchar hasta Grazalema porque el amigo Kino tiene algo que contarnos.
3: Hola, buenas tardes, Manolo, ¿qué tal? Pues te mando este mensajito a través de WhatsApp para comentarte de que ayer por fin ya me dieron el alta y he regresado a mi casa. El día 19 tengo cita en Málaga en el hospital regional. Esperemos que esa señora doctora me sabía de mí y me ponga en la lista de espera ya definitivamente, porque aquí en Ronda lo que me han diagnosticado no es nada bueno. Ya lo que es el hígado ha entrado en su fase final y ya no da más de sí, lo que provoca que caigo en coma cada 2 por 3 sin darme cuenta. Puedo ahora mismo estar hablando contigo y dejar de hablar. Una situación muy desagradable para mí porque todo se complica. Manolo, espero de que tú estés bien de tu bajada de tensión la pasada semana. Eso también hay que cuidarlo mucho porque yo soy hipertenso y tenía la tensión todavía hace poquito tiempo hasta en 23 y he llegado a pico de 24 y ahora es todo lo contrario, súper bajita. Alguna vez 7, 5, que suba hasta 10, pero no más. Y nada, y eso es todo lo que te puedo comentar, Manolo. Y bueno, compartirlo contigo, y si los quiere compartir con los oyentes de A la Carta lo puede hacer, porque aquí no se está hablando nada malo ni se están hablando mentiras. Es un caso real, me está pasando a mí y deseo que a nadie más le pase y tenga que sufrir lo que yo estoy sufriendo en este preciso instante. Pues nada, esta noche, esta madrugada mejor dicho, estaré al pie del cañón, a ver si no me quedo dormido. Y bueno, seguramente de que escucharte voy a escuchar, y si no es en directo lo escucharé en podcast. Pues nada, Manolo, recibe un fuerte abrazo, cuídate mucho, tú, tu familia, tus hijos, y un saludo a esta gran familia de A la Carta. No te pido ninguna canción porque la verdad ahora mismo no tengo nada en la mente que me pueda a mí distraer. En cuanto a música me refiero. Manolo, lo dicho, un abrazo fuerte, cuídate mucho, hasta luego, adiós.
2: Querido Kino, me alegra que estés en casa y sinceramente estoy esperanzado y soy optimista de cara a esa cita que tienes el día 19 en el Hospital de Málaga. Es el viernes próximo y confío en que nos dejes un mensaje diciendo que todo ha ido bien. Confía, ten alta la moral y no dejes de tener fe, porque todos pedimos por ti y porque se solucione tu caso. Estoy convencido, fíjate, de que el viernes nos vas a decir: oye, estoy en la lista de espera. Y seguro que ese hígado llegará pronto. Y entonces, querido Kino, va a ser el momento de agradecer. Siempre hay que hacerlo, pero con más motivo. Y hasta de bailar al ritmo de George Moustaki. 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
1: Qué alegría encontrarnos en Marbella con nuestra amiga Tere.
2: Hola, querido Manolo, soy Tere de Marbella. Mira, para este sábado de madrugada, si puede ser, ¿me puedes poner la canción de Tom Jones, Si Esa Lady? Mira, si te voy a contar una anécdota que es verídica, vaya. Cuando veníamos de vacaciones de Londres para aquí, para España, pues íbamos siempre en coche. Pasábamos el canal de la Mancha y después en coche, todo Francia, todo España. Un año veníamos a Andalucía y otro año a Galicia. Y así toda la familia estaban contentos. Y paramos una de las veces que venimos para aquí, para Andalucía, nos paramos en Córdoba a comer en un sitio donde paran todos los camioneros. Y dejamos el coche en la sombra. Pero cuando salimos de comer, la sorpresa nuestra fue que nos metimos en el coche y la cinta derretía, Manolo. Qué calor más grande hacía aquel año. No se me puede olvidar. Y mis niños llorando. Ay, que lloran. Tenemos la música que íbamos escuchando, tal y cual. Digo, bueno, no os preocupéis, que ahora ya se escucha España y ya ponemos canciones aquí españolas y ya está. Tranquilo. Pero mira, no me acuerdo mucho de esa canción porque la llevábamos puesta todo el camino. Esa y del Águila y todo, bueno, todo lo de Tom Jones. Y en fin, que me trae unos recuerdos muy bonitos, Manolo. Y si me la puede poner, bien, si no, pues nada. Como siempre, muy agradecida y le mando un abrazo muy fuerte a la Peña del Aguacate, a la de Los Ángeles y a todo el resto de los que escuchamos y los que componemos el programa de La Carta. Bueno, empiezo por Antonio de Almuñeca y su mujer, a Araceli de Arroyo, de Araceli de Cartaya, a Pedro de Arroyo Molino, a Ana de Málaga, a Pepa Arca, a María Dolores de Loja, a María de Jaén, a José Manuel del Puerto. Bueno, en fin, Manolo, a todo. A Manolo de Priego, que me encantó la canción que puso la semana pasada, como siempre. Y nada, ya tiene un abrazo muy grande y hasta la próxima. Adiós, Manolo.
1: No sabes cuánto te agradezco la historia que has contado, llena de ternura, por otra parte, porque, Tere, eso es lo que hemos pretendido desde un principio en La Carta, que acompañemos la canción que solicitamos de la historia que nos mueve a pedirla. Siempre que sea posible, claro está, porque a veces, oye, lo que nos apetece es simplemente recordar una canción, uy, escuché una vez, no me acuerdo bien, a ver si, ya está, y no tiene ninguna historia, nos gusta por lo que sea, pero muchas canciones tienen una historia que a veces nos guardamos. Y sin embargo, fíjate qué recuerdo tan bonito has tenido. Pues muchos besos, Tere, y te dejo recordando precisamente esos viajes entrañables en familia y esa cinta de cassette totalmente derretida por el calor. ¡Con Tom Jones!

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2: 4 incendios forestales siguen requiriendo hasta ahora la atención del Infoca, que despliega en varias provincias a cerca de un centenar de efectivos. Aún permanecen activos los fuegos en Moraleda de Zafayona, en Granada, y también en Ovejo, en la provincia de Córdoba. En esta misma provincia, en la localidad de Palma del Río, el fuego está controlado, así como también en Almonte, en Huelva, donde trabajan 3 grupos de bomberos forestales. La Junta ha advertido de que este verano se presenta complicado en cuanto a la presencia de incendios, debido a que el monte está lleno de vegetación por las borrascas de este año y ahora es el combustible perfecto para las llamas, según ha expuesto el portavoz del Infoca, José Luis Pérez.
3: Clasificamos el índice en bajo, moderado, alto, muy alto y extremo, y el mapa de hoy nos indica que en el tercio occidental de la región y en la provincia de Almería el riesgo es muy alto, lo que se traduce en una llamada de atención y de precaución.
2: 2 personas han muerto ahogadas en las últimas horas en Andalucía, elevando a 5 el número de víctimas por este hecho en todo el fin de semana. Este elevado número de fallecimientos coincide con la puesta en marcha de una campaña de la Junta para prevenir sobre este tipo de sucesos. La última víctima es una niña de 12 años fallecida en la playa de Costa Cabana, en la provincia de Almería. Previamente una mujer había fallecido, igualmente en la playa almeriense de Los Muertos. Por otro lado, la Guardia Civil y la Gendarmería Real Marroquí han frustrado un alijo de casi 5 toneladas de hachís en las aguas del estrecho. La actuación se inició cuando se detectó una embarcación sospechosa que navegaba por el entorno del estrecho. Como respuesta, sus ocupantes comenzaron a arrojar parte de la carga de droga al mar para ganar velocidad, según ha explicado un portavoz de la Guardia Civil.
4: Finalmente, a la vez que el Servicio Marítimo estaba llevando a cabo un seguimiento de esta embarcación, se activó también el Servicio Aéreo, que pudo de esta forma rastrear el rastro de los fardos que la embarcación iba arrojando. De esta forma se agruparon 32 fardos. Una vez que esta barca rápida llegó a aguas marroquíes, se activó a su vez al Servicio Marítimo de la Gendarmería Real Marroquí, que pudo frustrar el alijo. De esta forma fueron recuperados 89 fardos.
2: 2 accidentes de tráfico ocurridos este fin de semana en Andalucía han dejado sendas víctimas mortales. Los 2 siniestros han ocurrido en la provincia de Sevilla, en municipios cercanos y en circunstancias similares. El último de ellos ha tenido lugar en el municipio de Osuna, falleciendo una persona y resultando herida otras 4 debido al choque frontal de 2 vehículos. Este mismo motivo ha provocado el otro siniestro, ocurrido en este caso en el municipio de Lora del Río, con una víctima mortal y 2 heridos graves que permanecen hospitalizados. En deportes, Haití y Escocia protagonizan a esta hora juegan un partido del Mundial de Fútbol que se encuentra al descanso con resultado favorable para Escocia por 0-1. Y en cuanto al tiempo, hoy domingo tendremos cielos cubiertos con posibilidad de chubascos, excepto en el tercio occidental. Vientos flojos y temperaturas con pocos cambios. Hay a esta hora en Jaén, Almería y Sevilla 22 grados, en Córdoba, Málaga, Cádiz y Huelva 21 y en Granada 20. Andalucía 4 y 3 minutos.
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6: Segunda hora de nuestro programa, arrancando con otro amigo que ha estado de fiesta y de homenaje en este pasado día 13, el amigo Antonio desde Almuñécar.
7: No lo soy, Antonio de Almuñécar. He estado llamando por el otro teléfono a ver si todavía servía para llamar desde el fijo, pero como no me vale, no contesta. Es que hemos estado unos días también averiados. A ti te pasó lo de la bajada de tensión, y yo precisamente también esa semana, como estuvimos de comelona con mi hijo, mi yerno y la familia de mi yerno, pues nada, los abusillos un poquillo que se hace, y me tomé una tónica llena de hielo y con limón y todo, y tuve como una especie de corte de digestión, porque yo alcohol así no lo bebo ya hace muchos años. Yo bebo un vinillo que precisamente me lo mandó Onofla, y ya lo he ido comprando, un vinillo de esos de Gerard de Abuja, que tiene 5,5 grados, que es el que tomo con el pescado y los arroces y esas cosas. En fin, que se cruzó una cosa luego en la repetición del programa cuando te pasó a ti eso, la hora esa, que ya has visto que estás bien, que me alegro mucho que estés bien, hombre. Y luego a otro, de sábado a domingo, la otra parte, en la segunda hora, no salí. Yo los había escuchado algo por la noche, pero luego dice mi mujer que no le salía en el ordenador. Así que así estamos, espero que no se corte, porque yo antes notaba en este teléfono, notaba cuando se cortaba y volvía a llamarte, por eso me dices tú y se cortó. Te había dejado una pila de cosas mal dichas cuando estábamos del cachondeo de las cosas. Te había pedido una canción que hoy te la voy a pedir para que no se vaya a olvidar, es la de Nino Bravo, Libre. Entonces, antes que se me olvide, te la pido y le doy las gracias a todos, empezando por ti, por el primero, porque hubo muchos que me llamaron anoche ya, ayer tarde, para el cumpleaños, o sea, no para el día de mi santo. Y como tiene uno esta costumbre, que a mí me gusta corresponder con las personas, les doy un abrazo muy grande a todos los que han llamado anoche felicitándome, lo mismo Antonio, que a este, que a otro, que todo el que llamó, y los que llamarán hoy. Un abrazo muy grande para todos. Espero que yo pueda, que este año podamos reunirnos en la finca, porque la estoy allí arreglando bastante bien, le he cambiado muchos muebles y todo. A ver si tenemos la oportunidad, por lo menos, de a mucha gente que tengo yo ganas de darle un abrazo, como Pepa Arca, como esta Sebastiana, como... Ah, anoche llamó la que yo te pregunté varias veces, la Libertad de Málaga. Cuánto me alegro, ya trataré de llamarla a ver si puedo hablar con ella. Y Manolo, ¿qué quieres que te diga? Que he estado una milla fastidiado. A mí aquí se mete como una neblina en la zona esta y no me deja correr el aire. Entonces sufro mucho porque me tengo que poner, doblar el tiempo de tipeta. En vez de ponerme 4, me tengo que poner 6 por lo menos. Y no descanso en condiciones. Por eso le decía a Conchi que habrá que ir dejando esto de las puntuaciones, porque yo no ni sé de estas cosas ni tengo mucho tiempo. El cachondeo ese que llevamos para adelante, pues yo tengo la de la última clasificación, a la hija de la Conchi en primer lugar. Después tenemos a la tata Ana, que eso es nada más por respeto a la edad que tiene, hay que tenerle un cariño especial. Y después nuestro amigo Onofla, ¿cómo se ha subido este hombre? ¿Cómo se canta la sevillana esta, como tú le decías, como el chiquitete de Ferrer? Así que aquí tenemos después a Conchi ya con tu colpiño y su no sé qué, que está, parece que está muy disgustada, no me ha llamado en todos estos días ni nada. Y yo, claro, porque a mi mujer le manda mensajes cuando le dije Antonio no se encuentra muy bien y tal y que guay, pero en fin, yo los quiero a todos y a Conchi se lo merece todo, la mujer muy importante aquí en el programa. Y después está nuestro Antonio con el asunto de sus jamones, y ayer se marcó otra vez también con sazón las mañanas. Mañanita, que son como Rey Dalí, que vengo a verte, no sé qué, no sé cuánto, que te digo más grande, Antonio. Y en fin, que el Acermo, que se cantó también por Mantanita también, una canción muy bonita. Y ahí estamos con la clasificación, con 30, 28, 26, 25, 22, 24, 20, 20. Y la que se ha quedado atrás prácticamente ha sido la que también llamó anoche para felicitarme, la a ver, me acuerdo, la de Palma del Río. Y en fin, que a todos les mando un abrazo muy grande. sobre todo a mi Sebastiana, sobre todo a mi Pepa Arca y José María. Cuánto me gustaría haber tenido tiempo de haber con la pila de veces que he perdido tantas horas, cuánto me gustaría estar al lado de esas personas, hablar con ellas y hablar de nuestra vida y qué capacidad, qué bien es, qué bien lo hacen todo, qué bien lo dicen todo, pensando en la familia y en esas cosas tan importantes. Ahora los jóvenes no le dan. Yo iba a salir, pero no vamos a salir, vamos a pedir la comida aquí en casa porque no me encuentro del todo muy bien. Así que para ti un abrazo muy grande y para todos los que me llamen. Y estoy detrás de poder hablar con Antonio, el de Málaga, a ver si viene, que este quedó en venir. Y si podemos celebrar nuestra fiesta, la celebraremos, y si no, la dejaremos para cuando haga mejor tiempo, lo que sea, porque yo con el calor no voy a poder. Y esto me agobia mucho y me siento que no estoy a gusto. Así que muchos abrazos para esta María de Jaén, que se lo merece todo, que es una maravilla de mujer. Y todos los que llaman hoy al programa, todos. Hasta Mari de Bujalance me llamó, que llevaba sin llamar al programa, y me llamó el otro día un rato. María Dolores, Mariquilla, que está ahora también ahí en Torre del Mar, y ellos por lo visto se ven a menudo. Un abrazo muy grande para todos. Y de parte de mi mujer, que gracias a todo el mundo, como nosotros hemos estado siempre en cualquier sitio del mundo, siempre hemos tenido esa forma de ver, esa forma de hacer. Cuánto se aprende de las palabras de nuestro Papa, León 14. ¿Cuántas veces tenemos que meter la mano en nuestra conciencia para poder cumplir algo de lo que debíamos de hacer? La mayoría no hacemos nada. En fin, qué alegría de vivir un tiempo que por lo menos hay personas tan importantes como tú de llevar un programa de esto. Y no te preocupes de que yo, aunque me trate de tacaño porque no te subo ahí el cachondeo de la ESA, que tú te lo mereces todo, Manolo. Ningún precio suficiente para pagar tus servicios de Kaufmännische. Así que muchas gracias por todo. Y dile a José Manuel del Puerto, que sí, que nos hace falta una persona preparada para la expedición. Que no se preocupe, que tenemos que ir sumándole puntos también por tener esa bondad de prestarse a eso. Y espero que no se corte este mensaje que te estoy dejando hoy, porque yo he probado con este mismo teléfono en los otros números, en el 670-942-942, y no lo coge. Yo desgraciadamente no puedo hacer otra cosa, estoy renovándome, mi hija me regaló un teléfono, pero estamos metiendo los números ahí cuando podemos a rato, porque como tengo tanto trabajo en la finca y tenemos que arreglar tantas cosas ahí, pues no tenemos tiempo de pararnos mucho con él. Un abrazo muy grande, Manolo. Un abrazo para todo el que ha llamado, para todo el que me ha felicitado. Y yo felicito a todos los Antonio, a todas las Antonias y a todas las personas buenas que hay en este mundo, que son muchas. Y en este programa más todavía. Adiós. Hasta luego.
6: Pues felicidades de nuevo y espero que ya estés mejor. La verdad es que estas temperaturas, y eso que aún no ha entrado el verano oficialmente, nos están descuadrando a todos, Antonio. Me alegra que hayáis pasado un buen día en familia, que los amigos de la carta te hayan demostrado su cariño. Y bueno, estoy pensando que voy a ir a un notario con esta grabación que has dejado con tu mensaje para ver si es válido, sirve como prueba de que has dicho que no me vas a rebajar las comisiones. Porque bueno, yo estoy ya a punto de pedirle al manager de Messi o de Cristiano que me asesoren, porque vaya. Antonio, descansa, disfruta la fiesta, celébrala cuando las temperaturas sean más agradables para todos. Y María José, y tú estéis, sobre todo tú, mucho más fuerte, ¿no? Así seguro que todo el mundo va a gozar mucho más. Empezando, insisto, por María José y por ti. Besos para los dos. Y aquí llega Nino Bravo con su Libre.

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1: La mujer de la memoria prodigiosa y cariñosa más no poder, en Fuengirola, Mari Carmen.
2: Buenas tardes, Manolo. Mari Carmen de Fuengirola. Vamos a ver, José Manuel Guapetón, ¿cómo se te quebró la voz el otro día cuando mencionaste a tu hijo que estaba en el ejército? Pero eso es lo que él ha elegido, y como es lo que ha elegido, pues él estará bien. Y vosotros orgullosos, tú, Milagro y tu suegra. Así es que, nada, capitán. Y Pedro, vamos a ver, dijiste el otro día lo de la lamparita del sagrario. ¡Ay, qué bonita oración! Y mencionaste a Paca Morales de Algeciras, claro. Es que, Paca, es que hizo unas oraciones tan bonitas. Me encantó. Y ahora, Priego de Córdoba. Manolo, el otro Manolo, uno de los miembros de esta familia que intervenía antes, luego no, hace tiempo que no, Marco de Granada, que quería que le hablara de la fuente de Priego, y él, yo no escuché la descripción, pero según Marco había estado estupendamente. Digo, claro, no va a estar estupendamente si Manolo, es decir, el otro Manolo, cuando coge un tema, es que lo borda, mi alma, es que lo borda, guapetón. Felicidades. Y tú, Sensi, ay, mi Sensi preciosa y dulce, cuando en tu voz se transmite que es una mujer muy inteligente. Así es que si va a escribir un libro, pues va a ser, se vende la fetén. Bueno, Manolo, te llegó el turno, mi alma. Y ya sabes, el abrazo, pero yo llevaré de esos ventiladores pequeñitos que andan con una pila. Pues mira, se me ha venido al pensamiento lo de la pila. Oye, Nico, con los chistes que tú cuentas, hijo, pero esto es que me ha venido al pensamiento. Un amigo al otro le dice, oye, ¿has visto tú que los japoneses han inventado un coche que anda con una pila? Dice, ¿con una pila? Dice, sí, con una pila de gente detrás. Así es que ya está. Bueno, muchos besos para todos. Y para Pepa, ya sabes, Pepa Arca, guapetona. Un besillo para todos. Y ahora hago mucho por el foto, Manolo precioso. Otra vez Mari Carmen de Fuengirola. Bueno, nada más que para decir la canción que yo quería. Y claro, ese es el motivo principal de este programa. Y se la dedico a ti, porque gracias a Dios, hijo, que lo de el otro día de la tensión baja, en fin, tú sabes que hay que controlársela. Porque eres muy joven y trabajas mucho, claro. Yo sé que es tu amor profesional, pero hay que tener mucho cuidado, Manolo. Y inmediatamente le refé a tu Santa Ángela de la Cruz. De modo que quiero precisamente esa sevillana, Santa Ángela de la Cruz. De modo que te la dedico a ti y que todos los que estamos oyendo, que nos gusta tanto, ¿verdad que sí, Pepa? Hasta siempre. Guapetón.
1: Muchísimas gracias, Mari Carmen, por ese repaso tan cariñoso y elogioso que haces, dedicado a todos los oyentes. Eres una parte fundamental del programa y no imaginas la importancia que tienen tus palabras para muchos oyentes, por lo que les aportas y transmites. Y tranquila, que yo me cuido, ¿eh? Y me trato bien, porque si no lo hago yo, nadie lo va a hacer por mí. Y es que si yo no me cuido, no puedo atenderos como os merecéis. Le pido a Santa Ángela por ti y por todos los oyentes. Un abrazo y un beso súper apretado para ti, preciosidad.

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1: En Granada nos está esperando la amiga Loli. Bueno, en Granada, como a ella le gusta que se diga.
2: Hola Manolo, te llamo otra vez. Soy Loli de Granada y te llamo para felicitar a mi sobrino Antonio. Mi sobrino Antonio, lo felicito con todo mi corazón. A ver si puede hacer esta noche con todo mi corazón y toda mi alma. ¿Por qué? Porque se lo merece. ¿Sabes por qué? Porque a pesar de la edad que tiene, que es joven, lleva su enfermedad con mucha dignidad y mucha humildad. Mira, esta última operación ha sido muy grave, pero la anterior, mi hija y yo fuimos a verlo y entonces le dije a mi hija, ponle la canción de Antonio Orozco, mi héroe. Y cuando acabó la canción, me dijo a él, tita, yo no soy un héroe. Digo, para mí sí lo eres. Dice, no, tita, yo no soy un héroe porque como yo, hay muchas personas que están con la misma enfermedad que yo. Su enfermedad es la espina bífida. Seguro que muchos oyentes no sabrán esa enfermedad lo que es. Pero nosotros cada año que vive más, cada año que estamos diciendo todavía está aquí. Gracias a Dios. Bueno, ahora te cambio de tema porque tú dirás, yo no soy tu psicólogo, soy un presentador. Ahora te digo, mira, anoche hiciste una entrevista a una cantante que se llamaba Rocío Belén. Entonces, Rocío Belén, en mitad de la entrevista tú le preguntaste que a quién escuchaba ella. Cuando ponía canciones, ¿a quién escuchaba? Y ella dijo, dijo unas pocas, y una de ellas, me quedé con él, que se llama Maite. Pero el apellido no me acuerdo. Y pusiste un trocillo de canción. Y el trocillo de canción me gustó muchísimo. Me gustaría, si puedes encontrar la grabación o lo que tenga o te acuerdas, me gustaría que me pusiera la canción de Isma. Que no sé cómo se llama la canción. Pero el trocillo que pusiste me gustó. Y bueno, y ya está. Y gracias por escucharme, por todo. Adiós, Manolo. Manolo, otra vez soy Loli de Granada. Es que sintiendo la... Sarai me ha puesto lo que he grabado y entonces resulta que te he dicho primero un nombre y luego otro. Es Maite. Y yo creo que te he dicho al final Isma. No, Isma no. Maite. ¿Vale, Manolo? A ver si pudieras encontrármela, que es que me gustó mucho el trocillo que pusiste. Gracias, Manolo, ¿eh? Y hasta otra, ¿vale? Adiós.
1: La amiga Loli nos ha hablado de la espina bífida, un defecto congénito en el que la columna vertebral y el canal medular no se cierran completamente antes del nacimiento. Eso puede tener graves consecuencias. Loli, ha sido muy humilde su sobrino Antonio, pero lleva razón porque hay muchos héroes

0: como él. Así que le envío un abrazo al bueno de Antonio. A ver, Loli, Maite Martín es la cantaora que le puse anoche a Rocío Belén y su canción es una maravilla que se titula SOS, SOS, que es la señal internacional de socorro utilizada para pedir ayuda urgente. No significa nada. Sus siglas no corresponden a ninguna abreviatura como hay por ahí quien pretende decir, en absoluto. Se adoptó en 1906 en Berlín, porque es muy fácil de transmitir y recordar en código Morse, porque la secuencia es tres puntos, tres rayas y tres puntos. Por lo tanto, S-O-S, se recuerda muy fácilmente. Loli, un beso y a disfrutar de Maite Martín y otro beso para Sarai.
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1: En Cuyar Vega nos está esperando nuestro amigo Miguel.
2: Manuel Gordo, soy Miguel de Granada. Mira, hoy me gustaría que me pusiera la canción True de Spandau Ballet. Venga, saludos para ti, para tu equipo y para todos los que me están escuchando. Venga, buenas noches, hasta luego.
1: Qué buen gusto musical tienes, Miguel, sí señor. Has escogido una maravillosa canción de este grupo británico que publicaron en su disco homónimo en 1983. El 7 de mayo de ese año, de 1983, Spandau Ballet alcanzó por primera y única vez el número uno en el Reino Unido con esta icónica balada, True, ¿verdad?

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1: ¿Cuánto nos alegra saludar al amigo Paco Herrera desde Córdoba?
2: Buenas madrugadas, Manolo Gordo. Soy Paco Herrera, de Córdoba. Muchas gracias por ponerle a mi madre la sevillana dedicada para ella. Y muchas gracias por acordarte de mí. Y quiero que por favor me ponga la canción de Arturo Parea Obregón cantando a Sevilla. Me encanta Sevilla, aunque sea yo de Córdoba. Pero las cosas como son. Un fuerte abrazo para todos los radio oyentes y hasta otra.
1: Lo he dicho al principio y me ratifico. No sabes lo que me alegra volverte a escuchar, querido Paco. He sonreído cuando decías eso de que te encanta Sevilla aunque seas de Córdoba. ¿Sabes qué? Yo no entiendo la rivalidad entre provincias y menos siendo de la misma comunidad autónoma. Mi trabajo en la radio me ha dado la oportunidad de conocer todas las capitales de provincia de Andalucía y algunas localidades dentro de ellas, ¿no? Y te aseguro que se me llena la boca al hablar de nuestra tierra, de Andalucía y de su gente. Dime, ¿qué dedo me arranco que no me duela, Paco? Mientras que otros van con el cuento del lobo, actuando como asustaviejas, diciendo que si los de aquí son así, que si los de allí son asao y que los de al lado son muy estirados. Yo solo me he encontrado gente amable, dispuesta a ayudar, abriéndote el corazón y las puertas de su casa, derramando cariño sin cesar. Que sí, que puede que haya alguien que esté ahora mismo pensando: sí, lo que tú digas, pero es que los de X son muy puñeteros. A ver, yo quiero decirle a quienes piensen eso que se detengan un momento y se centren en la audiencia de A la Carta, en quienes participan habitualmente, y quiero que recuerden, oye, a algún oyente que les caiga fenomenal y con el que disfrutan cada vez que lo escuchan. Y a ser posible que sea de esa ciudad o de esa provincia que no nos hace, que decimos que son un poquito estirados. A ver, ¿pero por qué me cae bien esa persona? Hemos estado con alguno, ¿verdad? Seguro. Y porque yo me lleve un bolígrafo de una mesa de la redacción, no todos los compañeros de Canal Sur son unos ladrones. Lo seré yo, pero no todos. Generalizar es muy complicado, porque nadie es un clon de otra persona. No hay dos seres humanos idénticos en el mundo. Así que agradezco, Paco, enormemente que digas que te gusta Sevilla, lo que no desmerece a Córdoba, al contrario, engrandece más a su gente maravillosa. Mira, mi madre adoraba Granada, no la conocía, y siempre dijo que no se quería morir sin visitarla. Y lo hizo dos o tres veces, y disfrutó lo que no hay en los escritos, y se le llenaba la boca hablando de Granada. Y era más sevillana que nadie, ¿eh? Pero reconocía las cosas y usaba mucho esa frase que yo tanto empleo: la pasión no quita el conocimiento. Se refería a sus hijos, pero se puede aplicar a todo en la vida. Y entre otras cosas, a nuestras ciudades, a nuestras provincias y a toda España. No solo a Andalucía, y a todo el mundo. La pasión no quita el conocimiento, defendemos lo nuestro, pero tenemos que reconocer la grandeza y la belleza que hay en todas partes. Paco, te envío un fuerte abrazo y espero que algún día vengas por Sevilla para recorrerla juntos y tomarnos un refresco. Eso sí, a ser posible cuando no haga tanta calor, ¿eh, Paco? ¡Un abrazo! Y me da igual.

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3: Otro que ha estado de celebración, el amigo Antonio de Estecamas.
4: Manolo, soy Antonio de Padul. Vamos a saludar a la peña de los Aguacates, la peña de Los Ángeles y al grupo de aquí de la Once, a todo en conjunto. Y les vamos a dedicar una canción a la Mariquilla, que está un poquillo pachucha, para que le dé fuerza y que se ponga muy buena, que se va a poner muy buena. Verás, Mariquilla, como te va a poner muy buena. La canción te la vamos a dedicar en Carmen y yo, te la dedicamos para ti, entre los dos, para que se ponga muy buena. Te voy a poner Morenita, de Manuel Escobar. ¿Vale, Manolo? ¿Cómo será a la Mariquilla, mi alma, que está un poquillo malilla? Un abrazo muy grande, que te va a poner bien. Y ya mismo voy a estar allí, ya mismo voy a estar ahí con ustedes. Un ratito. Venga, no pienses en nada más, María. Mariquilla, tú piensas que te va a poner muy bien, que estás muy bien. Un abrazo muy grande, ya. Adiós, Manolo. A ti un gran saludo también, Manolo. Adiós.
3: He creído escuchar que me saludabas casi diciéndome Manolo Escobar. Antonio, espero que no sea debido a ese vino tan rico que almacenas en un barril que tiene más años que la Giralda, la Mezquita y la Alhambra juntas, ¿eh? Que no, Antonio, que yo no he bebido más que agua y agua durante todo el día, ni siquiera una cola. Vamos. Y que no estoy sordo. Atentos. En fin, diremos que ha sido porque tenías en mente el tema que ibas a solicitar para Mariquilla, a la que deseamos de todo corazón que se recupere cuanto antes. Un fuerte abrazo y cuidado con las celebraciones de cumpleaños, santos y demás. Que hay que cuidarse para la gira, Morenito de Padul. La...

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1: Desde Motril, la amiga Encarni.
2: Hola Manolo, soy Encarni desde Motril. Por favor, ¿me puedes poner la canción de los puntos? Tierra Cristiana. Venga, que le mando un beso grande a las Peñas de Los Ángeles y a la Peña de los Aguacates. Y para ti, Manolo, hasta otro día. Adiós. Muchas gracias.
1: Encarni, siempre es un placer que escuchemos a los puntos, al grupo almeriense. Te dejo enviándote un beso con esta Tierra Cristiana.

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3: Andalucía, 5 de la mañana.
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4: El Infoca moviliza esta noche a sus efectivos en 4 puntos de Andalucía por incendios forestales de diversa consideración. Aún permanecen activos los fuegos en Moraleda de Zafayona, en Granada, donde trabaja un grupo de bomberos forestales y un técnico de operaciones, y también en Ovejo, en Córdoba, donde se concentran 2 grupos de bomberos. En esta misma provincia, en la localidad de Palma del Río, está el fuego controlado, así como también en Huelva, en el municipio de Almonte, donde hay 3 grupos de bomberos forestales. Además, en Sevilla ya han podido volver a sus casas las casi 300 personas desalojadas por un incendio de pastos ya controlado que ha afectado a algunas viviendas entre los términos municipales de Palomares del Río y Mairena del Aljarafe. Las llamas han quedado controladas, aunque se ha temido... porque alcanzaran a la zona natural del Parque Porzuna, como ha expresado el alcalde mairenero Antonio Conde.
5: Este incendio, que por la propia situación del viento pueda saltar y saltando entre las determinadas carreteras, sobre todo aquella que nos une al municipio de Palomares, y vaya hacia otras zonas urbanas, y especialmente en ese entorno también en el Parque Periurbano de Porzuna, que para nosotros es un enclave natural de mucha importancia ambiental, ¿no? Tanto el arroyo, que ahora mismo está afectado por el fuego, como la cercanía tanto a la hacienda de Porzuna y sobre todo al Parque Periurbano de Porzuna.
4: Un trabajador de 52 años ha fallecido en Barbate, en Cádiz, al caerle encima una alpaca de 300 kilos cuando realizaba labores agrícolas. El accidente laboral se ha producido en la tarde de este sábado en una finca situada junto a la carretera Cádiz 5202. La víctima ha muerto en el acto, según ha expuesto la portavoz del 112, Elena Trigo.
6: Según la Guardia Civil, la víctima, un varón de 52 años, ha fallecido en el lugar tras el siniestro laboral. El 112 ha informado asimismo a Inspección de Trabajo y al Centro de Prevención de Riesgos Laborales.
4: Las muertes por ahogamiento de este fin de semana se han elevado a 5 en las últimas horas. En la provincia de Cádiz han fallecido 2 personas, la última de ellas una niña de 12 años en la playa de Costacabana. Previamente se había producido el ahogamiento de una mujer de 31 años en Carbonera. A ellas 2 se unen otras 3 víctimas en similares circunstancias en 2 sucesos ocurridos el viernes por la tarde en Torrox, Málaga, y en San Roque, en Cádiz. Por otro lado, cerca de 30 personas han sido detenidas en la localidad almeriense de Elegido en un nuevo golpe al narcotráfico, del que informa Clara Aznar.
7: La operación Kill Green se ha saldado con la detención de 26 personas, 15 registros domiciliarios y la intervención de cerca de 4.500 plantas de cannabis sativa, casi 2 kilos de heroína pura, 1 kilo y medio de cocaína, 1 kilo de cogollos de marihuana, armas simuladas, dinero, piezas de oro y un vehículo sustraído en la provincia de Sevilla. Además, se han neutralizado más de un centenar de enganches ilegales a la red de fluido eléctrico. Raúl Aguilera, portavoz de la Guardia Civil.
8: Destacar no solo el quitar del mercado la salida de esas sustancias estupefacientes, sino el prevenir esos riesgos que conlleva la manipulación de la red eléctrica en general.
4: En Crónica Internacional, el presidente de Estados Unidos, Donald Trump, espera que este domingo se firme el acuerdo con Irán para poner fin a la guerra, lo que permitiría reabrir de inmediato el estrecho de Hormuz. En deportes, Málaga y Almería juegan hoy domingo el primer partido de la eliminatoria final para ascender a Primera División. Y en el Mundial de Fútbol, Haití y Escocia han concluido hace unos minutos su partido de fútbol con el resultado de 0-1 a favor del equipo escocés. En cuanto al tiempo, vamos a tener cielos cubiertos con posibilidad de chubascos, excepto en el tercio occidental, vientos flojos y temperaturas con pocos cambios. Hay hasta ahora en Almería, Sevilla y Jaén 22 grados, en Cádiz 21, en Málaga y Huelva 20 y en Granada y Córdoba 19. Andalucía 5 y 4 minutos.
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10: Llega el tiempo de arrancar nuestra última hora aquí en A la Carta, en Canal Sur Radio, y lo queremos hacer con la amiga Araceli desde Cartaya.
11: Manolo, soy Araceli, de aquí de Cartaya. Bueno, voy a ponerle una cancioncita a toda mi familia de la radio, a todas esas personas que saben que son parte de mi familia. Bueno, digo, ¿qué es lo que tengo? De la boca no voy a decir nada, porque si antes la tenía mala, yo la tengo todavía. Entonces, ¿qué vamos a hacer? Pues seguir con ella. Como no tengo muchas ganas, soy sincera, me acuerdo mucho de ella, la echo mucho de menos, aunque sea por teléfono, pues no me gusta pasar sin no ponerle un mensaje. Pero no tengo ganas de buscar muchas canciones, pero yo no he escuchado la canción que María del Monte le sacó a la madre, una sevillana. Me la pusieron una vez, porque a mí me gustaría haberla escuchado, pero yo no la escuché esa noche, no escuché el programa. Entonces, para mí y para todas ellas, la de poner la sevillana que le sacó María del Monte a la madre. Para ti, para tus compañeros y para tus hijos, un abrazo muy fuerte porque formáis parte de mi familia. Y entonces yo, cuando tengo algo, lo quiero como mío y lo gocemos a vosotros. Y a mi perrito, que un día le tengo que poner una canción a mi perrito, le tengo que poner una canción de Paco Candela, que me han dicho que hay una muy bonita, cuando sea su cumpleaños, pues me parece que pronto. Tengo que mirar a Cartier. Pues nada, lo dicho, un abrazo muy fuerte para todos, que los quiero de verdad, no de tontería, y hasta pronto. Esperemos que aunque la cosa va muy lenta, se me ponga algo mejor la boca. Espero, yo espero. Un abrazo, Manolo, para ti y para todas las personas que estén escuchando en este momento La Carta. Muchas gracias y un abrazo.
10: Si no quieres comentar nada, yo no voy a preguntar entonces, Araceli. Solo puedo desear que te recuperes cuanto antes. Maribel Monte tiene más de un tema dedicado a su madre. Supongo que te puedes referir a esas sevillanas que pusimos con motivo del Día de las Madres y que se titulan Es mi madre. Araceli, un beso muy grande y que sigas mejorando.

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1: En Granada nos espera nuestra amiga María Dolores.
2: Madrugada, Manolo. A ver, te voy a decir una cosa. El tema que queda ahí mío, si no te hace mucha molestia, me gustaría lo dejaras para el domingo, si puedes. Y bueno, aunque han entrado ya muchos oyentes, participantes nuevos, oyentes o participantes, como que eran las dos cosas, nuevos, es decir, que a veces te puede venir grande meter todos los mensajes porque ya somos muchos. Pero bueno, yo te voy a dejar otro tema, como siempre te digo, si puedes, y si no puedes, pues no pasa nada, lo dejas para otra semana. Para el sábado, como el otro que hay, te lo digo para el domingo, este me gustaría lo pusieras para el sábado. Me refiero a Tornerai, Tornero, de Homo Sapiens, ¿vale? Pues se lo dedico a Tere de Marbella, que me encantó que viviera Massachusetts de... o San Francisco, como queramos decirle, de los VG. Cada vez que pide los VG, me siento escalofrío, me encanta. Porque la verdad que ella tiene un gusto bastante distinto, le gustan los candangos, le gusta la copla, pero que le gusten los VG con su edad y su... Pero la verdad tiene una ternura y me encantó. Bueno, pues nada más, un beso para, como digo, para Tere de Marbella, para todas, Ana, Encarni de Madrid. Para todos en general, para María de Jaén, que ahora mismo le voy a mandar un mensaje a ver lo que pasa, porque ya llevo 2 semanas que no la escucho. Y nada más, eso era todo lo que te quiero decir, ¿vale? Un beso para todos, que se sientan todos saludados y con mi dedicación, esta que te digo, para esta canción la veo yo muy propia, no sé si me equivoco, para bailarla bien pegadita a la persona que quiere. Digo yo, no sé, a lo mejor te equivocas, pero sí, es buena, pues. Es buena. Bueno, hay muchas. Pero bueno, pues eso era todo. Nada más. Desde luego soy María Dolores. Un beso para todos y nada más. Buenas noches.
1: Perdona mi despiste, María Dolores. Con la entrevista se me fue el santo al cielo ayer y me he dado cuenta de que me equivoqué. Digo, pero no había otro tema de María Dolores. Bueno, tenía el mensaje por ahí extraviado. Pero bueno, a veces sirve para demostrar que lo... tremendamente humano que es uno y la cantidad de fallos que comete, ¿eh? Algo que a mí no me cuesta reconocer en absoluto. Te dejo con este tema de Homo Sapiens, que fue su gran éxito. Tornerai, Tornero.

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1: La amiga Mari desde Bujalance.
2: Buenas noches, Manolo Gordo. Soy Mari. Mira, yo creo que no te tengo que poner ya otro contestador, ¿no? Porque como te puse el de mi padre, no me lo pusiste, yo creo que lo tendrá ya en mente para ponerlo, ¿no? No hay que poner más, ¿no? Si ya no salgo diciendo nada, pues ya cómo saber la canción que pedí, ¿no? Es suficiente.
1: Mari, si no puse el tema que me pediste dedicado a tu padre, es porque no tuve tiempo. Salvo casos excepcionales o que vayamos muy bien de tiempo, porque los mensajes son cortitos o yo no me enrollo mucho y cabe más música, nunca pongo dos canciones que me pidan en un mensaje. Eso creo que es algo que, bueno, que tú sabes y que yo he dejado claro. Y he tenido que buscar el programa porque, sinceramente, no me acordaba de lo que me habías pedido y me sonaba que lo de tu padre sí se había emitido, como así fue. Claro, no me podéis pedir, y quiero que lo entendáis, lo he comentado también en muchas ocasiones, que recuerde todas las canciones que me solicitáis para que las vaya poniendo cuando la programación lo permita, salpicando en un momento, mira, ahora voy a poner esta, no pongo un mensaje y pongo esta canción que me pidieron hace 3 semanas. Habrás comprobado que hay oyentes que cuando no se emite una canción o no la escuchan por cualquier circunstancia, se duermen o tienen cualquier historia, la vuelven a pedir en un mensaje nuevo. Pero, como ya he contado en numerosas ocasiones, mi memoria tiene un cupo muy limitado, es muy cortita, y no puede retener datos, y además no puedo estar pensando en las 700 canciones que me pide todo el mundo y que no se han emitido. Ay, me pidieron esta, voy a... Espero que lo comprendas, gracias por tu mensaje, y aquí tienes a Juan de la Vara. Un beso, pero sin pellizco, ¿eh? Que me dices en el mensaje que me ibas a dar además un pellizco, y lo confieso, un pellizco inesperado saca lo peor de mí. Así que a nadie se le ocurra, porque puede ver la transformación del Dr. Jekyll en Mr. Hyde en milésimas de segundo.
3: ¡Ah!

0: Vámonos al puerto de Santa María para encontrarnos con nuestro amigo José Manuel.
1: Buenas noches, madrugada. Don Manuel, José Manuel, desde el puerto de Santa María. Espero que estés bien de salud. Vaya susto. Esa tensión hay que cuidársela, Manolo. Esa tensión hay que cuidársela. Pues resulta que yo estaba escuchando el programa, pero es precisamente en ese tramo entre las 4 y 4 y media me quedé dormido. A las 4 y media o traspuesto me seguí escuchándolo, claro, y al empezar ya el tramo de las 5 o las 6, claro, yo creía que seguía igual el programa porque esa media hora me la había perdido, pero cuando llegó a lo que yo ya había escuchado anteriormente, digo, me han aducido los marcianos, o he tenido una experiencia del futuro porque esto ya lo he escuchado yo antes, ¿no? Y iba a llamar, al otro día ya estaba pensando en llamar a la noche más hermosa de Arcadia Jiménez. Menos mal que nos explicaste, y gracias a Dios que estás bien, simplemente cuídate, esa atención, vigílala. Pero vamos, que yo creía que había sido aducido por los extraterrestres. Aquí estoy liado con los preparativos logísticos del evento, pero bueno, que sepa el gerente Antonio que estoy con ellos, que no lo he dejado, ¿eh? Y yo voy a aportar para esta semana, que quisiera a ver si le gustan a todos los participantes de la carta. La canción que quiero dedicar para esta semana es, creo que es el grupo de Turtles, y se llama la canción Happy Together. A ver si le gustan a los oyentes, a María Dolores, que le gusta la música inglesa, y a todos los participantes de la carta y a todos los oyentes. Un saludo especial para personas.

Yo que me arrimarás algún bocadillo más, ¿no? Es que con el disfraz de ministro de Hacienda que se ha puesto el gerente, don Antonio García de Almuñécar, pidiendo que me recorte los porcentajes previamente pactados. Luego el ruiseñor de Padul, que quiere que yo le regale un jamón a todo el mundo. Pero bueno, es que a todos los integrantes del elenco, pero ¿esto cómo es? Me veo empujando el autobús para ahorrar gasolina, moviendo los brazos para que el avión vuele y salga más barato. Vaya una gente rata con la que me estoy juntando. Ya mismo voy a estar dimitiendo, ¿eh? Porque no solo no voy a ganar dinero, sino que me va a costar una fortuna. ¿Así? ¿Cómo no quieres que se me baje la tensión, José Manuel? Y no me vendas la moto de que estamos todos muy felices juntos, porque no me lo trago. Aunque sea lo que dice la canción. Porque vais a por mí, ¿eh? Vais a exprimirme. ¡Un fuerte abrazo!

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1: La mujer cordobesa, Conchi, de los pies a la cabeza.
2: Hola, Manolo. Buenas madrugadas. Deseando que hayan tenido un feliz día todos los Antonios, pues te voy a dejar este audio ya sin reto. Hemos tenido 3 días, por lo menos yo, Manolo, felices. Feliz para mí porque he estado con el Papa en Madrid, en Barcelona, en las Islas Canarias, en Tenerife, madre mía. Todo ha sido muy, muy bonito. Me ha encantado. Madrid estuvo precioso. Barcelona, bueno, también, pero me emocionó mucho la Sagrada Familia. Y no sé si alguien lo habrán visto, muchas. Una de las cosas que me encantó muchísimo, la niña que le explicó al Papa y a los reyes de España, niña Sofía y don Felipe, la maqueta de la Sagrada Familia. Qué emocionante, por lo menos para mí, porque como yo admiro a las invidentes,

0: oyente. Y esta niña con 12 añitos, Valentina, que no se me va a olvidar su nombre, ¿cómo explicó con sus tactos de sus manos, sus dedos, desde que empezaron a hacer la torre hasta que termina en la cúpula con esa cruz hacia el cielo, y con esos cuatro rayos que son los que protegen a Barcelona? Qué bonito, qué emocionante. Me encantó, Manolo. Pues bueno, ya está, ya solo decirte que muchas gracias por complacernos, que me ha encantado la canción que has puesto para Antonio de Almuñeca. Y te voy a pedir que me pongas hoy: eres tú como el agua de mi fuente. Manolo, que no sé cantarla, pero es de mocedades, ¿eh? Muy bonita esa canción, espero que a esta no te dé la lata. Un besazo, Conchi de Córdoba. Bueno, que me he equivocado, doña Leticia, perdón. Que es que como tenemos la reina Sofía también, que también ha salido y también ha acompañado al Papa, pues me he equivocado, pero qué linda estuvo Leticia acariciando a la niña y dándole las gracias, y el Papa y el Rey y todo. Que me ha encantado mucho, muchísimo.
1: Quien tiene boca se equivoca. ¿Y sabes quién es la persona que más se confunde del universo? Este que te habla. Porque soy el que más cosas dice y más horas está dándole al pico. En fin, espero que haya servido y calado en el corazón de todos lo que ha dicho León XIV, el Papa. Es curioso cómo hay quienes critican todo lo que tiene que ver con la religión católica, pero en esta ocasión se han dado patadas en el trasero para, oye, ponerse en primera fila y poner la sonrisa, salir en la foto. ¿Pensarán? Así que tal vez van a interceder desde la tierra para que Dios haga un milagro que sirva para borrar lo mucho que están haciendo mal. En fin, mejor escuchemos a Mocedades, que es más agradable. Conchi, millones de besos. Y a seguir ensayando, que tú tienes que cantar.
2: Una...

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2: En la provincia de Huelva, en Arroyomolinos de León, nos espera nuestro amigo Pedro.
3: Buenas madrugadas tengan todos. Soy Pedro de Arroyomolinos de León, Huelva. Manolo, muchos saludos. Deseo escuchar de Manolo Escobar Los Anillos. Saludo en Aracena al amigo Anselmo. Anselmo, ánimo y adelante cuidando a Clotilde de su esposa. A Manolito Pizarro le digo que en mi cumpleaños me llegó su felicitación a través de Antonia Mari. Gracias, Manolito. Saludo a Mariquilla y a Juan en Torre del Mar, a Tere de Marbella, a Mari Carmen de Fuengirola, a María de Bujalance, a María Dolores de Loja, a Araceli de Cartaya deseándole mejoría, a Ana y Libertad de Málaga, a Encarnita de Almería, a Encarnita de Motril y a Manoli de Motril. Manoli, a disfrutar de tu merecida jubilación. Espero te guste esta canción, ya que eres fan número uno de Manolo Escobar. Saludo a Manolo de Villanueva de Córdoba, a Conchita de Córdoba, a Sebastiana de Tomares, a Pepa Arca de la Torre de Juanabá, a Rafi de Palma del Río, a María de Jaén y, como no, a mi amigo Guillermo y su señora Laura. Y para todos, mis saludos. Si me olvido de alguien, pido me perdone. Manolo, una vez más, gracias por todo. Paz y bien. Pedro de Arroyomolinos, buenos días.
2: Qué buena memoria tienes, Pedro. Siempre es un placer escucharte y lo sabes. Me uno a esos buenos deseos que le envías a Manoli de Motril y ojalá que disfrute como se merece de esa jubilación. Y oye, y si lo hace al ritmo de Manolo Escobar, mejor aún, ¿no? Besos, Manoli, y un fuerte abrazo para ti, mi querido Pedro.

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1: En la provincia de Córdoba, en Palma del Río, está nuestra amiga Rafi.
2: Rafi de Palma del Río. El sábado y el mensaje, muchas gracias. Mira, Manolo, perdóname que la que no te dije el nombre del cantante bien fui yo. No te habrá molestado, ¿no, cariño? Mira, Tino, perdón, bueno, corrígeme, Manolo, que no me acuerdo cómo se llama el hombre del trasplante. Mucho ánimo, cariño. Verás que pronto se pone usted bueno. Y Dios quiera que sea pronto y que lo oigamos muchas veces en el contestador. No pierda mucha, lo que hay que tener mucha fuerza y mucha esperanza. Mucho ánimo, cariño. Manolo, mira, si puede ser, me pone los puntos. Cuando salga la luna, cuando salga voy a verte. No, no quiero verte oscura, quiero verte para quererte. Un saludo, un abrazo. Y para todo el equipo, para toda la familia La Carta. ¿Y cómo están los niños? ¿Cómo está Ángela y cómo está Manuel? ¿Y cómo te encuentras tú? Venga, un abrazo y un saludo hasta otro momento. Venga, adiós.
1: Rafi, yo no me molesto por nada. Mi trabajo también consiste en ser un poco adivino e intentar poner lo que falta en vuestros mensajes. Oye, no siempre acierto, pero al menos voluntad le pongo, ¿eh? Un beso enorme y que salga la luna.

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1: Estamos en Lucena con el amigo Antonio Gámiz.
2: Buenos días, paz y bien. Si puede ser, quiero que me ponga usted, sí, por favor, una canción que sea algo y que hable algo de la libertad. Muchas gracias y hasta otro día. Un abrazo fuerte, que Dios bendiga a todos.
3: Muchas gracias. Sí, os voy a dedicar unas breves palabras. Dice: hablaros no puedo, escribiros tal vez, pero sí amo este programa y para deciros cuánto os amo y os quiero. Muchas gracias, paz y bien, y saludo a todos ustedes. Es un rato también que muchas veces se necesita por la tranquilidad y el esplendor matutino y agradable que ofrecéis a todos los que tenemos ya una cierta edad, con una voz que se va apagando poco a poco. Esperemos tarde en entregar nuestra voz al cielo. Muchas gracias, paz y bien. Que Dios os bendiga a todos ustedes. Un abrazo fuerte de un fiel seguidor vuestro. Muchas gracias, paz y bien.
1: Gracias a usted, amigo Antonio. Espero que haya pasado un fantástico día de su santo y confío en que el tema que he escogido le guste. Lo interpreta Ana Belén y se titula Desde mi libertad. Gracias de nuevo por su fidelidad y cariño. Y a disfrutar de la voz de Ana Belén. Sí.

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1: El último mensaje del programa de hoy llega desde Castilla-La Mancha, desde la provincia de Ciudad Real, concretamente de la localidad de Torre de Juan Abad. Allí está nuestra amiga Pepa Arcas.
2: Hola Manolo, mira, soy Pepa, aquí de Torre de Juan Abad. En primer lugar, te digo que cómo estás tú, que si ya estás mejor. De verdad, que lo hemos sentido mucho, todos los de la carta, que te pusieran indispuesto, pero bueno, ya estarás recuperado. Eres muy fuerte. Venga, pues mira, te voy a decir que cuando tú puedas, que no, que lo mismo me da a mí que sea una semana que otra, pongas tú una que te gusta a ti, porque va a ser para ti y para tus hijos. También se la dedico a María José y a Antonio de Almuñeca, a Rafi de Palma también, a Sebastiana de Tomares, a Tere, a María Dolores y a todos los de la carta. Un abrazo muy grande para todos y que para los que están malitos, que se pongan muy buenos pronto y que pasen buen fin de semana. Un beso, pon tú la que a ti te guste, es especial para ti y para tus dos hijos. Un abrazo muy grande de Pepa. Adiós. Manolo, se me ha olvidado de él, que sea también para 14 de febrero su marido. Venga, que siempre me mienta la mujer a mí. Un beso para ella, adiós.
1: Querida Pepa, estoy estupendamente. Muchísimas gracias por tu interés. ¿Sabes? He dudado entre varias canciones. Las he ido cambiando. Esta no, la otra no. Pero al final me he quedado con la primera que se vino a la mente, con la corazonada que tuve. Y es que yo no puedo escoger un tema sin pensar en vosotros, ya que sin vuestra aportación y vuestro cariño yo no me sentiría útil. Me toleráis muchísimas cosas, lo confieso, y no siempre os pago como os merecéis. Por eso he querido escoger este hermoso tema de Alberto Cortez. Gracias a todos por permitirnos ser amigos, por ser cómplices, por ayudarnos a hacer a la carta. Gracias a Antonio Franco por estar siempre atento a todo lo que necesitamos. Gracias a Daniel Vela, nuestro vigilante jurado. Gracias a Rafael Pérez Pallarés, que llega con sus palabras para la vida. Y gracias, como siempre digo, a todos por ser felices, sabiendo que lo mejor aún está por llegar. Espero que seamos prudentes en la carretera y también que nos convirtamos en la persona que nos gustaría encontrarnos. Que tratemos al mundo con la misma empatía y respeto con la que nos gustaría ser tratados. Que cuidemos nuestros actos, que seamos amables, porque lo que entregamos, tarde o temprano, siempre vuelve a nosotros. Por eso digo que la vida es como un boomerang. Y tengamos algo también muy claro. Callar no es ceder, es ignorar lo que no merece respuesta. Así que no seamos un loro en la vida, mejor seamos un águila, porque los loros hablan demasiado y no pueden volar muy alto, pero un águila calla y tiene el poder de tocar el cielo. Toquemos el cielo con Alberto Cortez y a disfrutar. Esta tarde, a partir de las 5, nos encontramos aquí en Ruta y a las 8 en La Gran Jugada. Gracias a todos y esta canción va para todos y cada uno de los oyentes de La Carta. Va dedicada a mis amigos.
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5: Recibe un entrañable, un cordial saludo desde el programa Decano de esta casa de la Radio Pública Andaluza. Hoy es domingo, lo sabes. A las 7:15 se emitirá el Evangelio del domingo. A las 10 en la tele, en televisión, Canal Sur Televisión, podrás seguir la Santa Misa. Y un poquito antes, Testigos Hoy, con Susana Herrera. Quiero hablarte esta mañana de algo que de vez en cuando puede acechar tu vida. Y lo quiero plantear formulándote una pregunta. ¿Cómo controlar los pensamientos negativos? No sé si te ha pasado, pero la vida a veces te mete en un sumidero de pensamientos negativos que no te ayudan para nada. Y cada pensamiento tiene un impacto directo sobre la cabeza y el organismo y afecta a tu afectividad, al estado anímico, te puede incluso provocar irritabilidad, inestabilidad en el ánimo, incluso depresión. Ser consciente que los pensamientos son reales y existen es importante. Por mucho que no se escuchen, no se palpen, sí tienen la fuerza y la capacidad de alterar. Pero igual de importante es observar el impacto corporal que tiene cada pensamiento, incluso taquicardia, dolor de cabeza. Por eso es importante saber y aceptar que esos pensamientos es posible que no siempre digan la verdad, estos pensamientos negativos. En ocasiones pueden ser correctos, pero en otros casos mienten y nos engañan. De ahí lo importante. El Evangelio habla mucho de eso, de vivir en la verdad y de no adelantarse a los acontecimientos. Mi sugerencia, al menos en negativo. A cada día, dirá también el Evangelio, le basta su propio afán, a cada día le basta su problema. Se trataría de desterrar eso de esta semana seguro que mi jefe tiene un mal día y la toma conmigo. Hoy domingo seguro que las cosas me van fatal. Es la puerta de entrada a la ansiedad, vivir angustiado, preocupado por el futuro. Y no olvidemos que casi el 90% de las cosas que nos inquietan a veces nunca suceden. Pero sin embargo nuestro organismo las vive como reales, se adelanta. El cuerpo no distingue realidad de ficción. Un componente fundamental de la felicidad consiste en enfocarse con ilusión y pasión hacia el futuro y, por supuesto, dejar a la gente con sus problemas. No te metas. Y me explico. Obvia esa expresión del tipo, estoy seguro que tal persona piensa esto de mí. Déjala, que corra el aire. Y por lo que más quieras, no traduzcas cada pensamiento en palabras. No olvides que uno es dueño de sus silencios y esclavo de sus palabras. Ni tampoco actúe ni responda si tienes pensamientos automáticamente negativos. Deja que todo fluya, que todo llegue a su momento. Confía en las manos providenciales y el corazón providencial de Dios. Espera a dar incluso una oportunidad. Tiempo de reflexión, breve pero necesario, ayuda a no crear mal ambiente. Esto conlleva un cambio muy importante y potente, ser capaz de cambiar el lenguaje, sustituyendo, por ejemplo, problema por desafío, error por segunda oportunidad. Hay que emplear palabras que llamen al optimismo, como alegría, paz, esperanza, confianza, pasión, ilusión y, por supuesto, esperanza. Disfruta del domingo que se te regala.
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6: 5 personas han muerto por ahogamiento en el litoral andaluz este fin de semana, coincidiendo con la puesta en marcha de una campaña de la Junta para prevenir sobre este tipo de sucesos. Las 2 últimas víctimas son una niña de 12 años y una mujer de 31, ahogadas en la provincia de Almería. El pasado verano fallecieron más de un centenar de personas en Andalucía, informa María José Marín.
7: Un exceso de confianza, un descuido con los más pequeños, una imprudencia al desobedecer las señales de aviso o simplemente sobreestimar nuestra capacidad física. Cualquiera de estas circunstancias puede tener como resultado un ahogamiento. Lo explica Ángel Camacho, coordinador del dispositivo de playas de Cruz Roja en Huelva.
8: Se acerca a los socorristas indicándole de que hay una bandera amarilla, por ejemplo, y que hay fuertes corrientes, y la persona te dice, no, yo esto controlo, y bueno, y al final pues son candidatos a un rescate. Por eso la bandera nunca se negocia.
6: Cuatro incendios forestales siguen requiriendo hasta ahora la atención del Infoca, que despliega en varias provincias a cerca de un centenar de efectivos. Aún permanecen activos los fuegos en Moraleda de Zafayona, en Granada, y en Ovejo, Córdoba. En esta misma provincia, en la localidad de Palma del Río, el fuego está controlado, así como en Almonte, Huelva, donde trabajan tres grupos de bomberos forestales. Además, se sigue trabajando en la extinción total de las llamas en el Andévalo onubense, donde han ardido esta semana unas 5.000 hectáreas. El alcalde de Villanueva de los Castillejos, Jairo Rodríguez, ha agradecido el apoyo recibido.
9: Hemos mostrado que cuando las cosas vienen mal, pues nos unimos y dejamos a un lado las diferencias que podamos tener, y eso es lo que hemos vivido en estos días. Aparte de mucha incertidumbre, mucho miedo en algunos momentos.
6: Dos personas han fallecido en sendos accidentes de tráfico ocurridos este sábado en la provincia de Sevilla. El último de ellos ha tenido lugar en Osuna, falleciendo una persona y resultando heridas otras cuatro debido al choque frontal de dos vehículos. Este mismo motivo ha provocado el otro siniestro en Lora del Río, con una víctima mortal y dos heridos graves. En este mismo capítulo de sucesos, un trabajador de 52 años ha fallecido en Barbate, en Cádiz, al caerle encima una alpaca de 300 kilos cuando realizaba labores agrícolas. El accidente laboral se ha producido en una finca situada junto a la carretera Cádiz 5202. Por otro lado, casi 200 agentes de la Policía Nacional adscrita a Andalucía se han integrado en una unidad especial para prevenir y minimizar las agresiones a sanitarios. Este dispositivo tiene como objetivo incrementar la percepción de seguridad en centros de salud y hospitales y detectar de forma temprana situaciones de riesgo, según ha destacado el consejero de Sanidad en Funciones, Antonio Sanz.
10: Que vamos a impulsar la unidad Sócrates para la prevención, actuación frente a las agresiones sanitarias. La unidad Sócrates desarrolla una actuación preventiva, coordinada y continuada para minimizar las agresiones y aumentar la percepción de seguridad en centros de salud y en hospitales.
6: En deportes, Málaga y Almería juegan hoy el primer partido de la eliminatoria final para ascender a Primera División. Y en el Mundial se ha iniciado ya hace tan solo dos minutos el partido Australia-Turquía, con resultado todavía de 0-0. En cuanto al tiempo, vamos a tener en Andalucía cielos cubiertos con posibilidades de chubascos, excepto en el tercio occidental, vientos flojos y temperaturas con pocos cambios. Hay a esta hora en Sevilla 22 grados y también en Almería, en Jaén, Málaga, Cádiz y Huelva 21, y en Córdoba y Granada 19. Andalucía 6 y 4 minutos.
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11: Muy buenos días y bienvenidos otra semana a esta cita con libros y escritores tan a las claras para hablar sobre ellos y con ellos, sobre libros y con sus autores, igualmente a las claras sobre todo lo que nos quieren compartir. Hoy vamos a contar con la periodista y escritora Mónica Pérez Sobrino para hablar de las relaciones amorosas en estos tiempos, con una narradora rompiendo una relación cómoda, sin sobresaltos, instalada en la inercia, por un turbulento romance con un cineasta varios años mayor, con una existencia complicada y una situación emocional aún más compleja, siempre en huida hacia adelante y boicoteándose en muchos aspectos, especialmente el personal, en un momento en el que el profesional también se resiente. El deseo, la pasión y la salud mental son algunos temas que vamos a abordar así con la autora al hilo de esa novela suya, Juegos Infames, donde también está muy presente el tema de la escritura, como también nos ocuparemos de ello, de la escritura y de los procesos de la ficción, de la mano del escritor peruano Gustavo Faverón, autor dos veces finalista al premio de la Bienal Vargas Llosa, la última en la pasada edición, y que ha estado por Málaga presentando su novela Madame Vargas Llosa, un relato a cuatro voces, poco fiables, retorciendo una historia que habla de escritores al borde del delirio, en una fantasmagoría con un Vargas Llosa abriendo el relato que continuarán y al que volverán por momentos otros personajes, desde el cineasta Ruy Guerra a una autora trans de las favelas y un exitoso y lunático autor de telenovelas. Así que con estas dos interesantes novelas y con sus autores vamos a ir ya en este espacio que realiza Raquel Garrido.

0: Y vamos a empezar ya, y lo vamos a hacer por el Perú y por Brasil, con un recorrido incluso bastante alucinado por el Amazonas, con los protagonistas y narradores de la novela Madame Vargas Llosa, que estos días ha estado presentando en Málaga el reputado escritor peruano Gustavo Faverón, autor, entre otras celebradas novelas, del Anticuario, Vivir Abajo o Minimosca. Con esta historia que habla sobre todo de la idea de la ficción, ¿no? Del proceso de su construcción, de esa forma de contar las historias, la necesidad también de hacerlo, esa misma historia con todas sus subhistorias que aquí van a estar contando cuatro narradores, empezando además por uno que es o quiere ser Vargas Llosa, ¿no?
1: Es una buena precisión que digas que es o quiere ser, porque parte de la intriga de la novela es si ese narrador al que estamos escuchando, sobre todo en las primeras páginas, es Vargas Llosa o es una persona que quiere ser Vargas Llosa, ¿no?
0: Sí, ese trasunto de Vargas Llosa nos va a introducir, como decimos, en esa historia sobre la que después vamos a tener otros tres puntos de vista, muy a lo Rashomon, ¿no? Y dos de ellos de ficción, ¿no?
1: Así es. Bueno, la mayor parte ficcionales, dos personajes
0: reales
1: son no ficcionales, digamos, pero los otros son tienen un estatus un poco dudoso, digamos, son personajes
0: ficcionales. Pues están extraídos de la realidad. Claro.
1: Relativamente, algunos están extraídos de novelas de Vargas Llosa, que es parte del juego también, ¿no? Pero la idea de la novela, como tú dices, en gran medida la novela es una novela, yo diría que muy llena de humor. Pero tiene un centro serio importante, ¿no? Que es una reflexión acerca del estatus de la ficción y de otros discursos, digamos, que escuchamos día a día, ¿no?
0: Como decíamos, estaría el discurso de ese Vargas Llosa, ¿no? Estaría también esa narración de Ruy Guerra, ¿no? Del cineasta, ¿no?
1: Así es.
0: Porque, claro, inicialmente, que es con lo que empieza Vargas Llosa contando aquí en esta novela, ese proceso de creación de la guerra del fin del mundo, ¿no? De esa novela. Y aquí, claro, aquí esto conecta con el hecho de que inicialmente la guerra del fin del mundo iba a ser un guión, ¿no? Para que lo dirigiera Ruy Guerra, ¿no?
1: Así es, y de hecho la idea original vino de Ruy Guerra, no fue una idea de Vargas Llosa, ¿no? Recién cuando Ruy Guerra se encontró con problemas y no pudo producir la película por falta de financiamiento, Vargas Llosa decidió convertir el guión en una novela, ¿no? Que para mí es la novela de Vargas Llosa que yo más admiro, ¿no?
0: De ahí que sea esto también un homenaje, ¿no? De alguna manera, ¿no?
1: Sí, en cierta forma es un homenaje, es una cosa curiosa, porque en cierta forma es un homenaje, pero también es una parodia.
0: Sí, lo desmonta todo.
1: Correcto, también es una discusión, ¿no? De un poco de las ficciones de Vargas Llosa, no en comparación, pero por lo menos en paralelo con otros tipos de ficciones, ¿no? Las telenovelas, la literatura popular, etcétera, ¿no?
0: Es una novela eso muy, muy metaliteraria, ¿no? Con ese narrador que quiere ser Vargas Llosa, que decimos que es el del principio, anticipando además a sus obras, y también por todo lo que cuenta ese otro narrador que sería Ruy Guerra, sobre su cine, sobre sus colaboraciones con otros autores del boom, ¿no? Esas relaciones también entre ellos, ¿no? Los escritores del boom, ¿no? Que empezaron juntos prácticamente casi a la vez, ¿no?
1: Correcto.
0: Amigos y enemigos a veces, ¿no?
1: Eso es verdad, sobre todo lo que pasó con García Márquez y Vargas Llosa en particular, ¿no? Pero un tema que a mí siempre me ha interesado mucho, el tema de las herencias literarias, digamos, ¿no? De los escritores, de los artistas que escriben un poco sobre la huella de artistas anteriores, ¿eh? Entonces, el personaje de Madame Vargas Llosa, yo creo que no le malogran a ningún lector la lectura con decir esto. Parte del misterio, de lo que a mí personalmente más me llama la atención en la novela, y me llamó la atención durante la escritura de la novela, es imaginar a una persona que quiere ser otro escritor. No solamente quiere ser escritor, sino que quiere ser un escritor en particular.
0: Que ya escribe.
1: ¿No es cierto?
0: Claro.
1: En ese caso, claro, esta lectora fanática de Vargas Llosa que está esperando las próximas, pero que se llena de angustia mientras espera las próximas novelas de Vargas Llosa, decide escribirlas ella misma, ¿no? Que ella, esta es la más Vargas Llosa del título.
0: Del,
1: ¿no?,
0: título. Bueno, las referencias literarias, decimos, son constantes, ¿no? A lo largo de esta novela, con escritores, ¿no?, como protagonistas, aspirantes a escritores como protagonistas, y también la cinematográfica, ¿no? Ahí está ese recuerdo, ¿no?, permanente ahí a Fitzcarraldo, ¿no?, a lo largo de parte de la novela, con ese viaje alucinado en ese vapor, el mismo vapor podría ser de Fitzcarraldo, ¿no?, por el Amazonas, ¿no?
1: Correcto, correcto. Que es, claro, y está en duda, y una cosa curiosa es, en la novela está en duda si es el vapor original del personaje histórico de Carlos Fermín Fitzgerald o si es el vapor que usó Herzog ¿no?, para hacer la película sobre Fitzcarraldo, ¿no es cierto? Que es una intriga muy curiosa, porque yo he estado en ese barco,
0: ¿sí?,
1: en la Amazonía, en el Perú, hace varios años, y lo curioso es que se usa como un barco museo, pero hay gente, incluso la gente que trabaja en el barco, no está segura de si es el barco original o es el barco de la película, ¿no?
0: Sí, porque claro, ficción, ¿no? Volvemos a lo de la ficción, la importancia de la ficción luego en la realidad, ¿no? Y su traslación. Decía antes lo de las referencias, claro, continuas, ¿no?, a la literatura. Esos títulos, ¿no?, por ejemplo, de los guiones televisivos, de esas telenovelas de Fittipaldi, que es otro personaje arcaureidemo, otro narrador, que están tomadas, ¿no?, prácticamente iguales de libros originales, ¿no? Y como
1: correcto, sí,
0: él los parafrasea, ¿no? Sí.
1: De ciertas novelas brasileñas muy conocidas, hay una en particular de Machado de Assis que se llama El alienista, que a mí me resultó muy divertido porque en algún momento decidí incluir una especie de parodia de esa novela, El alienista, la novela de Machado de Assis, ¿no?, sobre el psiquiatra, claro, que vive encerrado en un manicomio después de haber encerrado a todo el pueblo en el manicomio. Pero después me di cuenta de una cosa muy curiosa. Yo leí esa novela de Machado de Assis hace muchos años y no recordaba un detalle interesante, que el manicomio de esa novela se llama La Casa Verde, exactamente
0: como
1: la novela de Vargas Llosa, ¿no?
0: Sí, sí. Sí. Como estamos diciendo, ¿no?, en realidad y ficción ahí confundiéndose. Y hablábamos de ese personaje, ¿no?, de Fittipaldi, que de alguna manera también es un poco el nexo de unión, viene a serlo también entre los cuatro narradores, al margen de ser el mismo, ¿no?, otro de los narradores, otro de los que toma la voz en primera persona, quizás el personaje central, ¿no? Y además, el más alucinado,
1: el
0: también,
1: claro,
0: alucinante, ¿no?
1: Es el que hace que los demás personajes se conecten.
0: Giren.
1: Y es curioso porque casi todos los protagonistas de la novela son narradores de una forma u otra, escritores, novelistas,
0: sí, sí,
1: escritores de radionovelas, de telenovelas, o cineastas como Ruy Guerra, etcétera. Pero Fittipaldi en cierta forma es el que tiene la mayor frustración, ¿no es cierto? Porque él intenta escribir estas novelas y produce novelas para la televisión brasileña muy rápidamente, pero no quiero revelar demasiado.
0: No,
1: novela,
0: por eso lo vamos a contar.
1: No es,
0: de ahí lo
1: no
0: de
1: es,
0: Fittipaldi,
1: no es tan,
0: de ahí
1: no
0: lo
1: es
0: de
1: tan claro
0: Fittipaldi, claro.
1: Que él sea tan productivo
0: como parece,
1: como,
0: ¿no?
1: ¿No?
0: Es que
1: sí,
0: nada es lo que parece, como vamos a ir viendo, ¿no?, a lo largo de la novela. Fittipaldi, además, el de todos los personajes, que todos tienen su puntito en algún momento de locura, ¿no?, y su alucinación, es el que más sucumbe a ella, ¿no? Es el que más está en un estado de locura durante más tiempo, ¿no?, a lo largo del relato, ¿no? Está muy
1: correcto,
0: presente ese tema, ¿no?, de la insanía, ¿no?, mental.
1: Sí, que es una cosa que se ha repetido, yo
0: la
1: creo que
0: literatura,
1: en todas mis novelas, de alguna forma, ¿no es cierto? Y en ese caso este es el personaje que por momentos parece ser como el origen de la locura de los demás, y por otros momentos es la víctima de una historia familiar
0: terrible,
1: trágica, ¿no es cierto?, que es la que lo ha llevado a esa locura, ¿no?
0: Sí, alguna de la que ya va siendo gala desde tiempo antes también, ¿no? Pero como decimos, todos están un poco en el borde, ¿no?, ahí transitando siempre un poco entre esos estados, ahí un poco de no saber muy bien dónde están. Hay tantos locos ahí en la literatura, y aquí el tema de un Quijote, ¿no?, y un Sancho, ¿no?, que lo lleve está también presente en algunos momentos, ¿no?
1: Ya, correcto, eso aparece en la novela, y es una cosa que a mí siempre me ha fascinado, en verdad, que la literatura, la novela moderna en español y la novela moderna, en verdad, en la literatura occidental en general, comience con El Quijote, ¿no? Precisamente con una novela que tiene directamente lidia, digamos, con el tema de la cordura y la locura, ¿no?
0: Y la lectura y la imaginación, exactamente.
1: Y la lectura y la confusión entre el mundo de la ficción y el mundo de la locura, ¿no?
0: Sí. Y aquí aparece también, bueno, vinculando también con Cervantes, un personaje aquí árabe, ¿no? Un marroquí funciona como la conciencia también, ¿no? que tiene también mucho peso también en la historia, aunque no sea narrador, pero...
1: Claro. Eso, te cuento una cosa curiosa. La novela, el nombre, el título completo de la novela es Madame Vargas Llosa, y tiene un subtítulo que es Más opio para el pueblo 1. Porque va a ser una serie de novelas, no necesariamente primera parte, segunda parte, no es un orden secuencial, pero van a estar conectadas. Y este personaje que mencionas, que se llama Sebodean Sesul, es uno de los personajes recurrentes, digamos, ¿no? En esta primera novela aparece poco, pero él se va a volver un poco más central en el resto del proyecto, digamos, ¿no?
0: Ajá, lo va a ir vinculando entonces todo, ¿no?
1: Así es.
0: Para el pueblo, que es algo de lo que hablan, ¿no? Y que debaten también ese Vargas Llosa, ¿no? En su encuentro con Fittipaldi, ¿no? En el comienzo también.
1: Claro,
0: de la...
1: y le dan un sentido propio, ¿no? Porque en verdad la frase de Marx del opio para el pueblo es una alusión a la religión, ¿no es cierto? Pero en la novela es más bien una alusión a la ficción, ¿no? Claro. Si es que las ficciones a veces nos pueden ayudar a entender, ¿no? El mundo alrededor de nosotros, y a veces nos ayudan a evadirnos.
0: Entretenimiento.
1: Y a veces nos ayudan a mal entender también el mundo alrededor, ¿no? Esa es la idea de Opio para el Pueblo en esta serie, ¿no? Sí.
0: Que recién ha iniciado, aunque acaba de comenzar con esta, como dices, con esta primera novela.
1: Así es, estoy escribiendo la segunda ya.
0: Ah, ya la segunda. Bueno, decíamos antes lo de los narradores, hemos hablado de Ruy Guerra, hemos hablado de ese Vargas Llosa, hay también aquí dos personajes narrando, también dos personajes femeninos. Parte de Madame Vargas Llosa, ¿no? Que nos mete en las favelas también brasileñas. Hay otro más, que ese es el del que no vamos a hablar, que funciona para el epílogo, ¿no? Y donde desentraña un poco, ¿no? Todos esos nudos que ha ido viendo a lo largo del relato, todas esas incógnitas que van quedando,
1: claro,
0: pero que nos sigue dejando también.
1: Exacto, es un poco la que presenta una especie de solución al final, pero yo creo que cuando el lector llega al final o la lectora llega al final ya tiene claro que tampoco es que haya que creerle por completo a ninguno, inclusive a esa última narradora, ¿no?
0: Pues hablando de todos estos temas, lo que sí es verdad y lo que hacemos alusión antes a ese humor que está impregnando todo el relato, y por parte de los cuatro narradores también incluso, ¿no? Eso es algo que no, que no va a faltar, ¿no? Detalles a veces muy sutiles y otros más evidentes, ¿no?
1: Claro, porque también quería, digamos, cuando me di cuenta que la novela que el humor iba a ser un componente importante en la novela, también me pareció interesante probar con distintas formas de humor en relación con el tipo de literatura o el tipo de ficción que crea cada uno de los personajes, ¿no? Todos son narradores, cada uno tiene una forma de humor. En algunos casos el humor es voluntario y en algunos casos es un poco... producto de los problemas mentales, digamos, que tiene cada uno de los personajes, ¿no?
0: Sí, pero que está en detalle, incluso hasta la hora de elección de nombres, ¿no? Esos nombres, por ejemplo, de las hijas de Fittipaldi, ¿no? Futbolístico, ¿no?
1: Es un detalle que a mí me divertí mucho en ese momento, porque tenía que mencionar un montón de hijas de este personaje brasileño. Y comencé a pensar en nombres de mujer, porque las hijas
0: eran femenino, pero de futbolista.
1: Exacto, es nombres femeninos brasileños, y en un momento dije, yo casi todos los nombres brasileños que yo conozco son nombres de futbolista, ¿no? Así que decidí que se llamen, las hijas se llaman pues Casemira, Roberta Carla, incluso hay una que se llama Neymara Junior, ¿no?
0: Neymara Junior, ¿no? Bueno, y un padre Tiago, ¿no? Bueno, pero sí, hay como decimos, mucho humor en todo, subyaciendo, ¿no? A lo largo de esta novela, que como decimos, pues habla de eso, de los procesos, ¿no? Y de la ficción, ¿no? Y de cómo también, bueno, y también aborda, ¿no? También paralelo además todos estos temas, pues la realidad también latinoamericana, ¿no? Porque en muchos momentos está también diseccionándola, ¿no? Y cómo influye, ¿no? Los habitantes, ¿no? Todos esos periodos que han ido pasando, claro.
1: En efecto, no es simplemente una humorada, digamos, claro, ¿no? Hay un trasfondo que es, ¿qué es lo que tiene? Es una de las razones por las cuales decidí enfocar un poco la novela en torno a la obra de Vargas Llosa, la figura de Vargas Llosa, pero claro, a la obra, a las ideas de Vargas Llosa y de otros artistas, escritores latinoamericanos. Está muy presente el tema de la violencia política, los extremos, el radicalismo de izquierda o de derecha. Y la historia, digamos, la forma en que la violencia pública, política, influye en las vidas de la gente común, ¿no?
0: Exacto.
1: Sí, en América Latina en general,
0: ¿no? Sí. Volviendo ahí, y siguiendo con este mismo tema, y volviendo a lo del humor, ese momento en el que Vargas Llosa, ¿no?, está contando esa conversación que tiene, ¿no?, hablando de los escritores revolucionarios, ¿no?, convertidos en extremistas de derecha, ¿no?, dice, como yo, dice, pero pensaría erróneamente, pero se lo callaría por delicadeza, ¿no? Como esa delicadeza que estaban, claro, aplicando al hablar de artistas que habían quedado obsoletos, ¿no? Y ahí citaba unos cuantos de los que ya él le había caído ya en desgracia, ¿no?
1: Así es, y yo tratando un poco de imaginar cómo sería la relación entre, porque yo a Vargas Llosa lo conocí, pero no a Ruy Guerra, ¿no? Pero siempre me ha fascinado un poco la idea de, es muy sabido que Vargas Llosa tuvo peleas muy fuertes y de hecho amistades rotas con gente que siguió siendo de izquierda cuando Vargas Llosa se volvió más bien conservador, ¿no? Pero luego hay muchos amigos de izquierda que él conservó, y creo que Ruy Guerra fue uno de ellos, ¿no? Pero, igual, claro, esa es otra cosa también, ¿no? La novela cubre muchos años en la vida de estas personas, a pesar de que es una novela corta.
0: Sí, pero empieza el 70 y tanto, transformaciones, claro, ¿no? Claro, empieza desde el 79 más o menos. Claro, y termina, correcto, ya, claro que ya escrito ya
1: en el siglo XXI,
0: exactamente, ¿no? En 2010, sí, ¿no? Ya con la ahí, con el sueño, claro, del Celta, que ya del último que
1: el Celta.
0: Exactamente, ¿no? Y donde, bueno, también a lo largo con ese narrador Vargas Llosa, entre comillas, también hablando de cómo se meten, pues cómo deja la literatura por la política, cómo abandona la política después de perder frente a ese candidato, como dice, y letrado como un cromañón, ¿no? Fujimori, ¿no?
1: Ya, cuya hija, dicho sea de paso, aparentemente está a punto de ganar las elecciones
0: también, ahora,
1: que hubo ayer en el Perú, ¿no? Y la frase que usa el Vargas Llosa de la novela es, postulé a la política, perdí las elecciones por culpa de
0: la izquierda, la derecha,
1: el centro y la derecha, ¿no?
0: Sí, todo, por culpa de todo, ¿no? Es verdad, ¿no? Tras perder por culpa de la izquierda, el centro y la derecha.
1: Así es, sí.
0: Sí. Bueno, pues como decimos, hay mucho, mucho para reflexionar también, además de pasarlo muy bien con estas historias ahí que se cruzan, que se conectan con la literatura tan, tan presente, ¿no? En todas ellas, y con estos personaje de la ficción, y tomas también un poco de la realidad, ¿no? Construyendo esta historia. Así que, como ya nos dice Gustavo Faverón, es el principio de algo que va a tener continuidad, y esperamos que sea pronto y podamos hablar de la siguiente, Gustavo.
1: Con mucho gusto. Yo creo que va a ser relativamente pronto, sí.
0: Sí, ¿no? Ah, pues qué bien, qué bien. Pues entonces no tendremos que tardar mucho y tendremos esta también todavía fresca también en la memoria, con la que también lo hemos pasado con su lectura.
1: Mil gracias a ti, Vicky.
0: Un abrazo.
1: Muy agradecido, un abrazo.

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2: De Madame Vargas Llosa de Gustavo Faverón a la autora de Madame Nadie, la periodista Mónica Pérez Sobrino, que tras aquel debut ahora ha sacado su segunda novela, Juegos Infames, con una historia de deseo, de pasión y también con mucha reflexión aquí sobre la escritura y sobre la estabilidad mental. Bueno, hola, ¿qué tal? Muy buenas, Mónica, ¿qué hay?
3: Hola, ¿cómo estás?
2: Bueno, pues nosotros encantados de poder charlar contigo de esta novela. Es tu segunda novela, ¿no, Mónica?
3: Sí, justo, sí, la segunda. Sí.
2: Bueno, este es un relato en primera persona, aquí en estos Juegos Infames, casi todo contado desde la perspectiva de una narradora joven, que también es escritora, Paola, y que, bueno, entre otras muchas cuestiones de las que vamos a hablar, es una historia que profundiza en la forma en la que nos relacionamos, ¿no?, en la actualidad.
3: Sí, justo. Yo creo que, bueno, es una novela, yo lo digo siempre, ¿no? La

0: somos con los demás, interactuamos con los demás, estando moldeados por una parte que muchas veces no siempre vemos, que son esos recuerdos de nuestra infancia y esas imágenes que nuestro subconsciente directamente lo que hace es obviarlas, ¿no? De alguna forma eliminarlas para que nuestra vida sea mejor. En realidad es un tema de supervivencia, ¿no? Entonces los recuerdos que nos provocan más sufrimiento, nuestro subconsciente los bloquea de alguna forma. Entonces este es el tema que subyace como en el fondo de la novela, ¿no? Es el gran peso de la novela. Al principio lo que se ve es una historia de pareja, se cuenta esto a través de historia de pareja, o sea, la historia de pareja funciona de catalizador.
1: Sí, bueno, porque empieza, claro, abordando eso, ¿no? La cuestión de la relación, esas relaciones que van desde la estabilidad, incluso la inercia, ¿no? Que en el fondo no terminan de estar bien, ¿no? Que es la relación que la narradora tiene al principio con Juan, hasta con esas Juan. Otras, claro, hasta esos otros tipos de relaciones.
0: Sí, ya. Y ahí hay algo muy interesante, porque la narradora no sabía que no estaba bien hasta que aparece Julio.
1: Exactamente.
0: Justo, o sea, son esas personas que aparecen con una fuerza tremenda y te rompen todos los esquemas, ¿no? Y en 20 minutos, desde que tú sales de casa y vuelves 3 horas más tarde, ha cambiado la foto completamente. Entonces, ya estar bien ya no te sirve, porque ya lo que necesitas es estar con otra persona que acabas de conocer, que todo es una incógnita, por lo tanto es muy peligroso porque idealizamos, ¿no? Y construimos una imagen mental que luego probablemente choque con la realidad, y es cuando llegarán los conflictos, ¿no? Y los problemas, pero es verdad que en ese primer momento es algo como muy bueno, es muy muy visceral y que pocas veces puedes controlar.
1: Va a ser una relación muy especial pasar de esa de estar bien, creer que estar bien, a esa otra tan marcada, como decir,
0: sí, que no, creo que a todos nos ha pasado alguna vez, y que otra cosa es que tú veas ese abismo y digas, bueno, me pego los pies con los titos al suelo y sigo con mi vida normal. Y luego están los que se tiran y bueno, pues a ver qué pasa, ¿no?
1: Por eso la protagonista va a dejar una por otra ya desde el comienzo de la novela, donde ella se presenta, Paola se presenta abriendo el relato, en el momento en el que esa relación turbulenta, esa relación complicada, pues ya ha hecho agua, ¿no? Ya ella se siente invisible para ese hombre que tiene a su lado, siendo ya como su sombra, y todo eso bajo los flashes, ¿no? Por contradicción del Festival de Cine de San Sebastián, porque aquí se une el mundo de los libros, que el de ella, y el del cine, ¿no? De él, ¿no?
0: Justo, hay un salto temporal, el libro empieza con
1: desarranque,
0: con ese momento en el arranque es una escena en el Festival de Cine de San Sebastián, bajo los focos, bajo los flashes, el glamour, el éxito, y es esa dicotomía, desde fuera aparece una pareja que genera cierta envidia, porque es lo que encarnan el éxito total. Él es un director de cine totalmente consagrado en el panorama internacional, es escritora, los dos pasean por la alfombra roja, pero en realidad ellos ya están totalmente rotos, ¿no? La pareja ya está en proceso de descomposición casi casi. Entonces me interesaba mucho explorar esa dicotomía, porque creo que muchas veces vivimos así, ¿no?
1: La imagen, muchas, claro.
0: Exacto, vivimos de una máscara que nosotros mismos diseñamos perfectamente, pero en realidad somos algo que está en las antípodas, ¿no? Pero bueno, es una forma también de manejarnos y también de supervivencia.
1: Se plantea ahí una relación que es desigual por la diferencia de edad, pero que está igualada por esa pasión, como decimos que lo suena al principio, una pasión no solo física, sino también por esa pasión que tienen ambos, que comparten ambos por contar historias, ¿no? Ella como escritora de éxito y él, como decimos, ¿no? Como afamado director de cine, ¿no?
0: Sí, yo creo que cuando llegas a una edad ya lo que más te interesa es
1: los puntos comunes,
0: admiración intelectual, claro. Los puntos comunes y la admiración intelectual. Igual con 20 años te fijas más si la persona que tienes enfrente tiene cuadraditos o
1: los abdominales.
0: Llega un momento que lo que realmente te engancha es una cabeza que te abre el mundo a otros sitios, ¿no? Te lleva a otros lugares y dices, ostras, ¿qué es esto, no? Es lo que realmente te descoloca. Y es lo que les ocurre a los personajes. Los dos son creativos. Yo siempre digo que las mentes creativas son muy peligrosas porque son...
1: Están todo el día dando vueltas a todo.
0: Sí, gente con muchas fugas, ¿no? Y al mismo tiempo que son relaciones muy complicadas, son relaciones muy volcánicas. Entonces, el enganche que tienen los protagonistas es tremendo, ¿no? Los primeros meses, ya te digo, es una pasión arrolladora que llega como un temporal arrasando con todo, incluso con la pareja que tenía ya entonces, ¿no? Como decías tú bien. Pero luego son parejas que con el tiempo, cuando llegan los conflictos en toda relación de pareja, porque esto pasa siempre, también es más difícil encontrar ese equilibrio. Y en este caso, más aún, porque bueno, hay un problema detrás,
1: sí,
0: del protagonista, de Julio,

0: tampoco sé hasta qué punto podemos hacer spoilers, sí, bueno, que tienen que ver mucho con estos recuerdos a los que no podemos acceder, pero que sí que están condicionando nuestra forma de actuar, ¿no? Y nuestra forma de relacionarnos con las personas que tenemos a nuestro alrededor, y más en concreto con nuestra pareja, claro.
1: Sí, pues antes de entrar en eso que les va a separar, ¿no? Que los está separando, que forma ahí un nudo de conflicto, y volviendo a lo que les une, ¿no? También está esa... ella misma lo reconoce en un momento determinado, ¿no? Esa compulsión también por la comida, por la bebida, ¿no? Ese la conversación. Si no se van ahí a tomar esos tacos, ¿no? Y esos margaritas, igual no habría pasado de 5 minutos, ¿no?
0: Y tú, bueno, tú le das a entender que eres del sur completamente. Lo que une una buena mesa y sí, lo que une un buen vino, cuando las cosas van bien, eso hace que vaya todo impresionantemente bien. Y cuando las cosas van mal, es una buena salida de emergencia.
1: También.
0: Para agarrarte ahí, tomarte 4 vinos, tomarte 2 copas, y los problemas dejan de serlo por un rato, ¿no? Aunque luego vuelvan probablemente con más fuerza. Pero esa cultura y ese arte de la sobremesa, a mí es algo que también me interesa muchísimo, y está ver como es testigo de los grandes conflictos de pareja y también de los mejores momentos, ¿no? En los momentos más álgidos.
1: Las botellas de vino corren incluso cuando se recluyen con la idea de escribir, ¿no? Y al final, claro, no quieren nada, ¿no?
0: Entonces, suena cliché absoluto, ¿no? El escritor que se encierra con una botella de vino, pero yo, bueno, estoy rodeada de escritores y te digo que es algo que sucede. También hay gente que escribe sin probar una gota de alcohol y maravilloso, pero bueno, son dos formas, todo funciona.
1: Bueno, es una relación que va a estar marcada desde el principio por altibajos, no solo por el trabajo, por el ritmo de vida, ¿no? que tienen, también por esa cuestión que decíamos antes al comienzo, la salud mental, ¿no? Esa quiebra, el trauma no revelado.
0: El trauma no revelado.
1: Exactamente, de uno afectando a otro.
0: Dilema.
1: Claro, claro.
0: Aquí hay un dilema en esta novela, ¿no?
1: Sí, sí.
0: La novela gira en torno a un dilema.
1: Exactamente.
0: Que el dilema es, ¿cómo actuarías, qué harías, si tú descubres que tu pareja sufrió algo que no recuerda y sin embargo le está condicionando en su día a día, le está condicionando en su presente?
1: Y eso lo consulta, ¿no? Hasta con una psiquiatra, claro.
0: Claro, que él tome según qué conductas autodestructivas, o que una persona de repente tenga unos ataques de ansiedad tremendos, o se aleje de repente de sus hijos, ¿no? De una forma sin una razón aparente. Entonces, yo me gusta escribir cosas acerca de dilemas que nos pueden suceder o situaciones en las que nos podemos ver en la vida, ¿no? Intentar descubrir cómo lo solucionaría. Entonces, al final lo que le ocurre a esta pareja es eso. ¿Y ella qué hace? Yo me puse en su piel, y pues ella lo que hace es empezar a acudir a un psiquiatra, empezar a acudir a un especialista que más o menos le oriente un poco y le explique cómo puede actuar, porque en estos casos es lo primero que te dicen en consulta, ¿no? O sea, yo he hablado con varios médicos, con varios psicólogos, psiquiatras, y lo que te explican es no puedes llegar a casa y contarlo, porque a la otra persona le
1: puedes acudir, no, o sea, pues, y claro,
0: la sacudes, pues, puedes dejar
1: otro trauma mayor, ¿no?
0: Exacto. Claro. Entonces, al final hay que intentar descubrir, pues bueno, si la persona sufrió algo que no recuerda, pero su vida es feliz, moderadamente feliz, funcional. Es una persona que funciona con las relaciones afectivas, que puede vincularse de una forma normal. Pues bueno,
1: no hay que remover
0: mejor
1: nada.
0: Dejar ciertos fantasmas tranquilos. Pero si las cosas empiezan a fallar, si empieza a derrapar, ahí hay que rascar, ¿no? Y ver qué sucede. Hay una cosa muy interesante, Vicky, y es que cuando empecé a escribir este libro me tuve que documentar muchísimo porque yo quería hablar de cosas que realmente pudieran suceder, ¿no? Entonces, a finales de 1800 y pico, se empezaron a diagnosticar en mujeres en Francia síntomas que no encontraban una causa física. Eran síntomas muy diferentes, desde ceguera temporal hasta ataques de irritabilidad, espasmos musculares, crisis de pánico. Y entonces, como no se encontraba explicación a este grupo de síntomas, se le definió como la histeria.
1: Histeria, sí, sí.
0: Y de hecho la histeria
1: asociada al útero, palabra, claro.
0: Sí, tiene una palabra que está relacionada con el útero para que te des cuenta cómo se asociaba a las mujeres.
1: A las mujeres,
0: ¿no? Y solo fue 100 años después, casi 100 años después, cuando Freud, entre otros neurocientíficos, descubrieron que en el origen de estas mujeres tenían un punto en común todas, y era que habían pasado por un trauma en su infancia. Y en el 90% de los casos eran traumas que no recordaban relacionados con el abuso sexual.
1: Y están ahí bloqueados,
0: entonces,
1: claro.
0: Y es que estaban, estos son traumas que ellas no podían acceder, que no eran capaces de acceder, pero que sin embargo estaban condicionando su vida, ¿no? Y se estaban manifestando en forma de trauma, en forma de síntoma.
1: Claro,
0: ese síntoma era la ansiedad, el pánico, exacto. Porque el trauma muchas veces no se manifiesta como una imagen, sino con no puedes alcanzar esa imagen porque la tienes bloqueada, pero se manifiesta con ese síntoma, ¿no? Entonces, a mí esto me interesaba muchísimo, sobre todo porque te das cuenta que es algo que no es de ahora, sino que viene de hace muchísimos años, y que se habla mucho de salud mental, Vicky, pero de esto todavía no se habla tanto.
1: Está ahí el tema de la culpa, ¿no? Muy, muy presente en esta historia también. Aborda el tema también de la familia, ¿no? Esas nuevas formas de familia, los hijos de unos y otros, ese aplazamiento que se hace de la maternidad o la falta de deseo, ¿no? De ser madre. La familia más tradicional también aparece ahí, ¿no? La familia en el pueblo con su propios códigos, con sus secretos, esa familia de Julio, ¿no? La representa también, ¿no?
0: Donde las mujeres mayores, hay un personaje,
1: la abuela,
0: que es Fina,
1: la abuela.
0: La abuela, la que la gente ya ni se fija en ella, pero sin embargo es la matriarca, que es
1: la más aguda, ¿verdad?
0: Hijos, la más aguda y la que todo lo que dice no da puntadas en hilo, tiene una mirada muy afilada, y a mí esos personajes, esas mujeres de las casas, de los pueblos, que sabían todo lo que estaba pasando, me interesan también muchísimo, ¿no? Y me encantan, me fascinan, y es un poco la otra cara de la vida de ellos en Madrid, a todo trapo, mucho más rápida, superficial, en la que todo sucede como en otra frecuencia.
1: Contraposición, como dices, con la de la familia, ¿no? Allí. Bueno, hay familias ahí que proyectan sus expectativas sobre los hijos ya desde niños. Eso a veces pues pesa demasiado en ellos, ¿no? Les crea también mucho conflicto con la frustración, exacto, con el fracaso,
0: sí,
1: ¿no?
0: Y creo que tiene mucho que ver con lo que no hemos podido hacer nosotros, porque veníamos de una España de posguerra, porque veníamos de una situación de unos años muy complicados, ¿no? Galicia tuvo unos años atravesados también por una generación que es la generación perdida, que fue la generación de la heroína.
1: Sí,
0: ¿no? Entonces,
1: ahí se menciona. ¿No? Claro.
0: Sí, exacto, pero es depositar en tus hijos tal nivel de expectativas que muchas veces lo que haces es condicionarlos y no quitarles, coartarles su libertad a poder elegir, ¿no? Y a decidir un poco lo que quieren hacer, que eso también pasaba.
1: Por eso está ahí en la novela también esa cuestión, ¿no? La de la impostura, ¿no? Esa aspiración a ser de lo que se espera de uno, ¿no? Y a lo mejor no coincide con lo que uno mismo quisiera, ¿no? Para sí, ¿no? De hecho, a lo largo de la novela, la propia narradora, ¿no? Paola, va construyendo su propia identidad también, ¿no?
0: Sí, sí, y pasa algo que sucede muchas veces, y es que las parejas funcionan como un espejo, y muchas veces construyes tú te construyes a ti misma y descubres cosas de ti misma a través de la persona que tienes al lado, ¿no? Los clásicos decían que nosotros somos de una forma en sociedad, somos de otra en la intimidad, y somos de otra cuando nos miramos un espejo, que es cuando realmente nos encontramos con nosotros mismos y nuestros fantasmas, ¿no? Entonces yo creo que muchas veces en esa intimidad es donde se descubren muchas cosas de uno mismo.
1: Por otro lado, también vemos ahí, se muestra, ¿no?, como la inseguridad y los miedos dan lugar a los enfrentamientos, a la ira, ¿no?, en el caso de él, cuando no puede gestionarlo, ¿no?, todo eso que decimos anterior, ¿no?, esa inseguridad y ese miedo, a lo mejor sin tener muy claro a qué, ¿no?, pero evidentemente
0: sí,
1: algo,
0: muy
1: ¿no?
0: claro de dónde viene. Tú piensas la frustración, porque yo cuando he hablado con psiquiatras, psicoanalistas y psicólogos de todo esto, al final, imagínate que tu vida empieza a fallar, pero tú no puedes detectar el origen. No lo puedes detectar porque no está en tu campo de visión, ¿no? Entonces, de ahí la impotencia, de ahí las conductas autodestructivas, ¿no? De ahí el me agarro la botella de whisky y me lanzo a la calle 3 días porque no sé qué me está ocurriendo.
1: Hay algunos momentos en los que Julio, ¿no?, el personaje masculino, va a tomar también su voz, ¿no?, en primera persona, sí, o la narración gira, ¿no?, hacia su perspectiva, ¿no?
0: Sí, va porque a coger
1: también
0: el micrófono,
1: había,
0: como
1: claro,
0: que,
1: claro, sí, sí, sí. También hay que oírlo también a él, ¿no? Precisamente sí, por todo lo que ha pasado y de lo que a lo mejor ni se ha enterado, ¿no? O
0: claro,
1: lo tiene en la cara, lo tiene delante, pero no sabe cómo abordarlo, ¿no?
0: Yo creo que era necesario para cerrar el círculo y que la historia se entendiera, que él pudiera hablar, ¿no?, y explicar su perspectiva. De aquí tiene que ver mucho la culpa, porque hasta qué punto eres culpable de algo si no eres capaz de recordarlo. Hasta qué punto tú eres culpable de cómo actúas si está condicionado por algo que tú no eres capaz de ver y por lo tanto no eres capaz de solucionar. Entonces ahí es donde entra la culpa como algo que muchas veces nos pesa muchísimo, pero yo soy de las que piensa que en la mayoría de las ocasiones somos personas que venimos al mundo sin una hoja de ruta con mucha carga a nuestras espaldas, que a veces incluso no somos conscientes de que está ahí, y por lo tanto no es que actuemos bien o mal, es que aunque éticamente desde fuera parece que es algo deplorable, muchas veces actuamos solo de la única manera que podemos hacerlo.
1: O que sabemos.
0: Exacto.
1: Porque no tenemos porque las herramientas, ¿no?
0: Claro. En esa situación no tenemos herramientas y no tenemos otra salida.
1: Bueno, pues de esto y otro tema habla esta novela, estos Juegos Infames, esta segunda novela de Mónica Pérez Sobrino, que acaba de publicar y bueno, y que de la que ha tenido a bien pues charlar un ratito con nosotros. Pues muchísimas gracias, Mónica.
0: Vic, que ha sido un placer. Muchísimas gracias a ti.
1: Igualmente, un beso. Pues así hemos llegado al final por hoy. Nos vamos a despedir con un poco de música, como nos gusta, como siempre, y en este caso bueno, con este tema, que suena también al hilo de esta novela de la que acabamos de hablar. Hasta la semana que viene.

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2: Queridos amigos, muy buenos días. Gracias por acompañarnos una semana más en el Evangelio del Domingo, su espacio de información religiosa en Canal Sur Radio y Radio Andalucía Información. El Papa León XIV acaba de despedirse de España tras 6 días de visita apostólica que han sido todo un éxito. Fue una semana intensa, llena de encuentros, y uno de ellos, en la cárcel de Brians, en Barcelona, ante los reclusos, el Papa dijo algo que nos llega a todos: que Dios te ama como eres, pero te sueña mejor. Con esas palabras queremos comenzar el programa de hoy. Y lo hacemos presentándome. Soy José Carlos Isla, sacerdote, y hoy me acompaña en la realización José Miguel Álvarez. Esta semana Granada recupera una joya. El martes 16 se regresa a la Capilla Real el tríptico del Descendimiento de la Cruz, una obra maestra flamenca del siglo XV de Dierick Boots, que perteneció a Isabel la Católica. Vuelve tras 3 años restaurándose en Bélgica y por primera vez en más de 500 años. Para hablar de ello está hoy con nosotros alguien que conoce estas tablas con las manos, José María Rodríguez Acosta, restaurador, conocedor también muy bien de la Capilla Real de Granada y que acaba de restaurar otra obra de Boots, La Virgen con el Niño. Buenos días, José María.
3: Buenos días.
2: Para quien nos escucha y no sea un experto de arte, ¿qué tiene Dierick Boots para que medio mundo del arte se reúna en esta próxima semana en Granada por una tabla suya?
3: Bueno, Dierick Boots, sin duda alguna, uno de los pintores flamencos más importantes de finales del siglo XV. Era originario, nació en Haarlem, lo que es actualmente Holanda, pero él se estableció en Lovaina, toda su vida artística la desarrolló en Lovaina. Recientemente Lovaina, hace 2 años, ha organizado 2 exposiciones muy importantes del pintor Dierick Boots, con obras procedentes de toda Europa, incluidas las de Capilla Real, el tríptico del Descendimiento, y una pequeña tabla que representa a la Virgen con el Niño y 4 ángeles, también conservada en la Capilla Real de Granada.
2: Precisamente conoces bien esta tabla porque la restauraste. ¿Qué supone enfrentarse como restaurador a una obra de ese tipo? ¿Por dónde se empieza? Es decir, ¿cómo uno acomete un trabajo tan delicado?
3: Bueno, tengo que decir que para cualquier tipo de intervención en patrimonio histórico o artístico es necesario trabajar con un conocimiento previo de la obra muy exhaustivo, ¿no? En este caso hemos tenido la suerte de tener la colaboración del Instituto Real del Patrimonio Artístico de Bruselas, que con motivo de la exposición de Lovaina nos hizo todos los estudios, las imágenes científicas y todos los estudios técnicos científicos necesarios, así como el estudio histórico-artístico para tener un mejor conocimiento de la obra. Cualquier intervención hoy día se parte de esa premisa del conocimiento exhaustivo, tanto a nivel material como histórico-artístico de la obra. Entonces, con toda esta información, a lo largo casi de un año, hemos ido elaborando un proyecto de restauración que la intervención es la última fase, ¿no? Yo he tenido la suerte también de pasar un tiempo, porque el Instituto Andaluz del Patrimonio me envió a Bruselas, al IRPA precisamente, así que forma parte de mi formación la especialidad de pintura de restauración y conservación de pintura flamenca.
2: Por lo que nos cuenta José María, da la impresión de que vuestro trabajo como restauradores es casi detectivesco, si nos permites, ¿no? Un oficio peculiar, por toda esa información que hay que recabar antes de afrontar esa restauración. De hecho, esto nos lleva también a que el trabajo, por ejemplo, en la tabla, en el tríptico del que hablamos, vio o llevó a descubrir que había incluso repintes, ¿no?, sobre el original que hubo que afrontar también. No sé si también le pasó o en la tabla que trató directamente, esa tabla de la Virgen con el Niño.
3: Sí, sin duda alguna. Bueno, con todos esos estudios y con el análisis exhaustivo de la obra, hemos también reconstruido la historia material de la obra. No sabemos cuándo adquirió la reina Isabel de Castilla esta tabla, ni tampoco sabemos, tenemos muchas noticias de lo que ocurrió los primeros 100 años de la Capilla Real. Lo que sí sabemos es que a partir de 1630 o 1633, la tabla se colocó en el interior de uno de los armarios relicarios de Alonso de Mena. Y en ese momento la tabla perdió su marco original y también fue recortada en los cuatro lados. Así que la obra tal y como la conocemos hoy día no está completa. A partir de ahí observamos que se fueron produciendo una serie de pequeños deterioros, más que nada producidos por golpes o manipulación inadecuada de la obra. Y también fue recibiendo capas de barnices no originales, probablemente con la intención de que la obra tuviese más luminosidad, pero esos barnices se fueron oxidando y alterando con el tiempo y la obra estaba fuertemente alterada. Pero el del año 1945 lo hizo Gallego Borín. Y fue en ese momento cuando se hizo una restauración parcial, por así decirlo, que consistió básicamente en el estucado de las pérdidas de capa pictórica, los desprendimientos de pintura, y una reintegración cromática, lo que es la reintegración del color. Pues en realidad de poca calidad, un poco tosca, con estucos muy altos. Y bueno, pues todo esto lo hemos ido identificando, analizando, con esas imágenes científicas, radiografías, fluorescencia de rayos X. Y hemos podido identificar perfectamente lo que ocurría con la obra. Y a partir de ahí es cuando hemos procedido a la restauración propiamente dicha, la eliminación progresiva de las capas de barnices añadidos y a la fijación de la capa pictórica ahí donde había problemas. Hay que señalar que aunque la obra estaba muy deteriorada por esos barnices, por los golpes y estaba también incompleta, pero el estado de conservación al mismo tiempo era bastante bueno. Y esto se debe fundamentalmente a la cuidada técnica de ejecución de los primitivos flamencos y también por el clima estable en el que se ha conservado durante más de 400 años la Capilla Real de Granada. Entonces, yo creo que la restauración ha sido un redescubrimiento de la obra, porque la veíamos con fuertes capas de barniz muy oscuro y muy irregular, irregularmente repartido. Y una serie de pequeños retoques dispersos por muchos sitios que distraían la visión adecuada de la obra. Yo diría que ha sido una recuperación bastante llamativa.
2: De hecho, el tríptico se va a poder contemplar ahora en la Capilla Real de una forma totalmente renovada, precisamente por una colaboración por el Museo de Lovaina, como decía, y por el IRPA, el Instituto de Restauración de Bruselas, que supone para Granada y para la Capilla Real esta colaboración.
3: Pues yo creo que supone una inmensa suerte. Y bueno, aquí me gustaría hacer brevemente un poquito de memoria, porque ya la Capilla Real, el Instituto Andaluz del Patrimonio y el Instituto Real del Patrimonio Artístico de Bruselas, de Bélgica, tuvieron un convenio de colaboración muy importante en el año 91-92 con objeto de estudiar la colección de pintura flamenca. Vinieron muchísimos técnicos para hacer todo tipo de estudios técnicos científicos, históricos, y se recabó mucha información en esa época. Y una de las ideas era restaurar precisamente el tríptico del descendimiento de Directbots. Con ese motivo, a mí me enviaron a Bruselas para formarme junto con la compañera del Instituto Andaluz del Patrimonio Histórico, para formarnos y especializarnos en la restauración de pintura flamenca, porque la idea era restaurarlo en Granada, en el interior de la Capilla Real. Y bueno, aquello pues al final finalmente no se llevó a cabo por motivos que yo desconozco, pero hemos tenido la suerte, la Capilla Real de Granada ha tenido la suerte de que hace 5 o 6 años volvieron a conectar por otros motivos. En esta ocasión fue el Museo de la Ciudad de Lovaina, que estaba organizando esta importantísima exposición que se llamaba Pierre Boutz, creador de imágenes. Y una segunda exposición más técnica, que vino a continuación. Y el tríptico estuvo expuesto en ambas exposiciones, con el compromiso de que una vez que finalizara la exposición, se restauraría en el Instituto Real del Patrimonio Artístico de Bélgica. Y eso es, yo creo que ha sido una gran suerte para Granada, para Andalucía, para todos, porque digamos que ha estado en las mejores manos.
2: Además, esta exposición, esta exhibición del tríptico vendrá acompañada de unas jornadas de estudio que sucederán el martes y el miércoles en Granada, en el Centro Cultural del Arzobispado. ¿Por qué también son importantes estas jornadas, este simposio?
3: Bueno, es una oportunidad magnífica para profundizar en el conocimiento de Pierre Boutz y de su obra. Las jornadas, sin duda alguna, no solamente van a servir para que los técnicos del IRPA, tanto historiadores, químicos, como los propios restauradores, nos expliquen cómo ha sido el proceso de conocimiento, el proceso de investigación, también histórica, cuál fue el origen del tríptico, por qué el tríptico y cuándo lo adquirió la reina Isabel de Castilla y cómo llegó a Granada, toda la investigación científica y la propia restauración.
2: Pues apuntamos en la agenda y te agradecemos, José María, que hayas podido contarnos y exponernos lo que significa que este tesoro haya vuelto a su casa, la Capilla Real de Granada. Estamos deseosos de poder contemplarlo. Gracias de corazón. Un abrazo.
3: Un abrazo. Gracias.
4: A continuación, les ofrecemos el Evangelio de este domingo.
5: En aquel tiempo, al ver Jesús a las muchedumbres, se compadecía de ellas, porque estaban extenuadas y abandonadas, como ovejas que no tienen pastor. Entonces dice a sus discípulos: «La mies es abundante, pero los trabajadores son pocos. Rogad, pues, al Señor de la mies que mande trabajadores a su mies». Llamó a sus 12 discípulos y les dio autoridad para expulsar espíritus inmundos y curar toda enfermedad y toda dolencia. Estos son los nombres de los 12 apóstoles. El primero, Simón, llamado Pedro, y Andrés, su hermano, Santiago el de Zebedeo y Juan, su hermano, Felipe y Bartolomé, Tomás y Mateo el publicano, Santiago el de Alfeo y Tadeo, Simón el de Caná y Judas Iscariote, el que lo entregó. A estos 12 los envió Jesús con estas instrucciones: «No vayáis a tierra de paganos, ni entréis en las ciudades de Samaria, sino id a las ovejas descarriadas de Israel. Id y proclamad que ha llegado el reino de los cielos. Curad enfermos, resucitad muertos, limpiad leprosos, arrojad demonios. Gratis habéis recibido, dad gratis».
2: Jesús recorre ciudades y aldeas enseñando, anunciando y sanando. No es un viaje cualquiera, es el camino del Hijo que busca hermanos para compartir el amor que lo une al Padre. Un amor que no se cierra sobre sí mismo, sino que quiere alcanzar a todos. Y cuando ve a la gente, le duele. Las multitudes están cansadas y abatidas como ovejas sin pastor. Ahí está la clave del Evangelio de hoy, la compasión. No la lástima que mantiene la distancia, sino ese dolor que te mete de lleno en la vida del otro. La mies es mucha, los obreros pocos, pero Jesús no dice «poneos a trabajar», dice «pedid al dueño de la mies que envíe obreros», porque evangelizar no es una estrategia humana, es un don que hay que pedirle a Dios. Solo quien ha sido encontrado puede ir a buscar. Y cuando salís a anunciar, el signo es claro: curad enfermos, limpiad leprosos, expulsad demonios. El reino no es promesa para un futuro lejano. Empieza ahora. Lo distintivo del Evangelio no es la eficacia, sino la gratuidad. Gratuitamente recibisteis, dad gratuitamente. Y hasta aquí llega el Evangelio del domingo, su espacio de información religiosa en Canal Sur Radio y Radio Andalucía Información. El domingo que viene volvemos a encontrarnos.

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2: Dos personas han muerto ahogadas en las últimas horas en Andalucía, elevando a 5 el número de víctimas por este hecho en todo el fin de semana. Este elevado número de fallecimientos coincide con la puesta en marcha de una campaña de la Junta para prevenir sobre este tipo de sucesos. La última víctima es una niña de 12 años muerta en la playa de Costa Cabana. Previamente, una mujer había fallecido en la playa de los muertos, también en Almería. De este último suceso informa Clara Aznar.
3: La mujer era rescatada con vida por salvamento marítimo en un helicóptero y trasladada hasta el aeropuerto de Almería, donde los sanitarios finalmente confirmaban su muerte y se procedía al levantamiento del cadáver. Los hechos sucedían este sábado en torno a las 3 de la tarde, cuando el servicio de emergencias 112 recibió varias llamadas de bañistas alertando sobre una persona que no podía salir del agua. Dos de ellos se lanzaron al mar para ayudarla, pero la fuerte corriente les impidió acceder hasta ella, teniendo incluso dificultades para salir y necesitando asistencia médica tras golpearse con las rocas. En el operativo han participado Salvamento Marítimo, 061, Guardia Civil y Policía Local.
2: 4 incendios forestales siguen requiriendo a esta hora la atención del Infoca, que despliega en varias provincias a cerca de un centenar de efectivos. Permanecen activos los fuegos en Moraleda de Zafayoná, en Granada, y en Ovejo, en Córdoba. En esta misma provincia, en la localidad de Palma del Río, el fuego está controlado, así como en Almonte, en Huelva. La Junta ha advertido de que este verano se presenta complicado en cuanto a la presencia de incendios, como expone el portavoz del Infoca, José Luis Pérez.
4: El índice de riesgo de incendios forestales pronostica la intensidad de propagación de un posible incendio forestal teniendo en cuenta varios factores, por ejemplo, la temperatura del aire seco, la velocidad del viento y la lluvia registrada en las últimas 24 horas.
2: Dos accidentes de tráfico ocurridos este fin de semana en Andalucía han dejado sendas víctimas mortales. Los dos siniestros han ocurrido en la provincia de Sevilla, en municipios cercanos y en circunstancias similares. El último de ellos ha tenido lugar en Osuna, falleciendo una persona y resultando herida otras 4 debido al choque frontal de 2 vehículos. Este mismo motivo ha provocado el otro siniestro en Lora del Río, con una víctima mortal y 2 heridos graves. Por otro lado, la Guardia Civil y la Gendarmería Real marroquí han frustrado un alijo de casi 5 toneladas de hachís en las aguas del estrecho. La actuación se inició cuando se detectó una embarcación sospechosa. Como respuesta, sus ocupantes comenzaron a arrojar parte de la carga de droga al mar para ganar velocidad, como ha explicado un portavoz de la Guardia Civil.
5: Finalmente, a la vez que el servicio marítimo estaba llevando a cabo un seguimiento de esta embarcación, se activó también el servicio aéreo, que pudo de esta forma rastrear el rastro de los fardos que la embarcación iba arrojando. De esta forma se recuperaron 32 fardos. Una vez que esta barca rápida llegó a aguas marroquíes, se activó a su vez al servicio marítimo de la Gendarmería marroquí, que pudo frustrar el alijo. De esta forma fueron recuperados 89 fardos.
2: En deportes, Málaga y Almería juegan hoy el primer partido de la eliminatoria final para ascender a Primera División. Y en el Mundial de Fútbol a esta hora se disputa el partido Australia-Turquía al descanso con resultado de 1-0. Y en cuanto al tiempo, vamos a tener hoy domingo cielos cubiertos con posibilidades chubascos, excepto en el tercio occidental, vientos flojos y temperaturas con pocos cambios. Hay a esta hora en Almería 22 grados, en Málaga, Cádiz, Sevilla y Jaén 21, en Huelva 20 y en Granada y Córdoba 18. Andalucía 7 y 3 minutos.
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0: El agua es la primera voz del mundo. Antes que nosotros, antes que el tiempo, ya corría libre entre las piedras, dibujando caminos, despertando semillas, sosteniendo la vida en silencio. El agua es memoria, guarda en su piel la historia de las montañas, el susurro de los ríos jóvenes, la paciencia de los mares antiguos. Es también promesa, de futuro, de equilibrio, de esperanza. Allí donde llega, nace la vida. Donde falta, se detiene el pulso del planeta. Hoy abrimos este programa para escucharla, para mirarla con otros ojos, para sentirla como lo que es, un milagro cotidiano que nos sostiene, nos une y nos recuerda quiénes somos también. Bienvenidos a este viaje por la ruta del agua, por su belleza, su fuerza, su fragilidad, por todo lo que nos da. El agua, la heroína silenciosa que sostiene la vida y escribe gota a gota el relato de la humanidad. Saludos, sean bienvenidos. Hoy les contamos la historia del agua en Andalucía, en un fascinante relato de supervivencia, ingeniería y desarrollo, que es lo que es. Nosotros aquí en Andalucía nuestra lo vamos a celebrar, pero este viaje profundo y luminoso del agua no sería posible sin las miradas imprescindibles del equipo de este programa, sin su investigación, sin su curiosidad, sin su redacción. Mamen Gil, buenos días.
1: Buenos días.
0: Bernardo Ruiz, buenos días.
2: Buenos días, Inmaculada.
0: Y hoy, tirando de la polea de este pozo un tanto especial, nuestro realizador Antonio Franco.
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0: Pues este equipo de Andalucía Nuestra se pone en marcha, sube a una furgoneta sin límite de pasajeros que tenemos y vamos a recorrer Andalucía para hablarles del agua. Pero Bernardo, ¿por dónde vamos? ¿Qué hacemos? Danos detalles.
2: Mientras en Europa reinaba la oscuridad, Andalucía era el principal foco de luz de Occidente gracias a una moderna ingeniería hidráulica, una compleja red de alcantarillado y una extensa autovía de canalizaciones y acueductos permitían a romanos y árabes ser una referencia a nivel planetario. Los molinos de agua y los molinos harineros que surcaban los ríos de la antigua Bética y el primitivo reino de Al-Ándalus concentraban una floreciente industria que hoy, apagado ya el ruido del crujir de la madera, es testigo del ajetreo diario de antaño. Hoy en Andalucía Nuestra aprenderemos de historia, salud, nutrición y hasta ingeniería. Bienvenidos a la Ruta del Agua por Andalucía.
0: La primera referencia hoy para hablar del agua, y parada obligada además, es en el Instituto Universitario de Investigación del Agua de la Universidad de Granada, un centro de referencia nacional e internacional en el estudio del agua y sus múltiples dimensiones. Pero queremos saber más, conocer esta institución, saber de su futuro, de sus estudios. Y para ello hemos pedido ayuda a Manuel Villar Argáiz, que es secretario de esta institución y catedrático de Ecología de la Universidad de Granada. Es un placer, profesor, tenerle con nosotros. Buenos días, bienvenido.
4: Muy buenos días, encantado de estar con ustedes.
0: Profesor, ¿cómo definiría la misión principal del Instituto Universitario de Investigación del Agua?
4: Bien, existen cerca de 16 institutos universitarios de investigación en la Universidad de Granada. La función de todos ellos son centros especializados, cuya función es principal es desarrollar investigación científica en áreas muy concretas. En concreto, el Instituto del Agua se centraría sobre el estudio del agua. A diferencia de otras facultades, los institutos en concreto se orientan principalmente a la investigación y a la formación mucho más especializada de posgrado.
0: El instituto, entiendo, corríjame si me equivoco, es multidisciplinar, muchas especialidades. ¿Cómo se integra todo eso? ¿Qué nos aporta?
4: Correcto. Es precisamente esa diversidad una de las principales fortalezas que tiene el Instituto del Agua. Tenemos que pensar que los problemas relacionados con el agua son extraordinariamente complejos y no se pueden abordar desde una única disciplina. Por eso contamos con investigadores procedentes de áreas muy diversas, tan diversas como la ecología, microbiología, hidrogeología, ingeniería, obviamente, química analítica, economía aplicada, incluso botánica, ufología. Todo eso agrupado son 10 grupos de investigaciones integrados en grandes áreas de investigación, ecología acuática, hidrogeología, recursos hídricos. Tenemos que tener en cuenta que es un instituto que se compone con más de 77 investigadores, 36 permanentes, 18 postdoctorales, predoctorales, investigadores colaboradores, muchos técnicos y administración de servicio.
0: Profesor, Andalucía es vulnerable, ¿verdad?, a los cambios climáticos. ¿Cómo responden ustedes a eso?
4: Bueno, investigando y tratando de aportar soluciones. Hay que pensar que Andalucía es una comunidad con una idiosincrasia muy especial. El agua en Andalucía no es homogénea. Desde las zonas más lluviosas de España, que se localizan en Grazalema, Sierra de las Nieves, con 2.500 mililitros al año, hasta algunos de los lugares más secos de Europa, con precipitaciones de desiertos, propias de desiertos, sistemas áridos, ¿no? Todo eso hace que sea muy importante estudiar el agua en Andalucía. Precisamente, además, estamos amenazados por lo que es el cambio climático y la mayor frecuencia de sequías, la presión creciente de los recursos hídricos en Andalucía, nos está llevando a una situación crítica al modificar el funcionamiento de los ecosistemas, incluso nuestras actividades productivas. Hay que pensar que hoy por hoy los embalses en Andalucía están al 86%, maravilloso. Pero conviene que recordar que en el 95 estábamos al 15% o al 19% en el 2023. Desde el Instituto del Agua puedo decir que abordamos este problema de múltiples perspectivas. Investigamos cómo responden los ambientes naturales, analizamos la evolución de la disponibilidad de agua, desarrollamos modelos predictivos para anticipar estos cambios futuros y sobre todo diseñamos estrategias de adaptación para reducir las vulnerabilidad de los territorios. Trabajamos en la economía circular del agua a través de la regeneración y purificación de aguas residuales con tratamientos biológicos experimentales de última generación. Por último, también estudiamos las aguas subterráneas, que son una reserva estratégica de Andalucía, un embalse natural bajo la tierra, que también tiene sus problemas y es vulnerable por la sobreexplotación o la contaminación. Y desde el punto de vista del cambio climático, también trabajamos sobre el agua y el impacto sobre el ciclo del agua a través de hacer seguimientos y monitorizaciones continuas en ecosistemas naturales.
0: Todo esto que nos cuenta, señor Villar, forma parte de los proyectos en los que están trabajando de cara al futuro, todas estas estrategias, estudios, investigaciones.
4: Correcto. Las líneas de investigación de un instituto tan multidisciplinar como el Instituto del Agua son muy variadas, todos ellos relacionados con los desafíos del agua. Tienen un objetivo común, que es mejorar la calidad del agua y aumentar la resiliencia y la conservación frente al cambio climático. Pero, por ejemplo, estamos trabajando en proyectos para eliminar microplásticos en lodos de depuradoras, por ejemplo. También para eliminar contaminantes emergentes, como medicamentos o productos químicos, mediante combinaciones de membranas, biopelículas y procesos de oxidación. También trabajamos en regeneración de aguas residuales, mientras microalgas, o en la producción incluso de biofertilizantes.
0: Todo un mundo, desde luego. ¿Las tecnologías emergentes ayudan también a transformar la gestión del agua y a todo esto que están estudiando e investigando?
4: Sí, absolutamente. De hecho, algunas de las investigaciones más innovadoras, me atrevería a decir, del Instituto del Agua se apoyan precisamente en estas tecnologías emergentes. Se utiliza la inteligencia artificial y el aprendizaje profundo para monitorizar los ecosistemas y analizar los grandes volúmenes de datos ambientales de los que disponemos. Además, tenemos laboratorios especializados que combinan modelación numérica, inteligencia artificial y dinámica de fluidos computacional. Además, el Instituto aplica nuevas tecnologías para la depuración biológica del agua y cuenta con equipamientos de última generación. Todo esto es absolutamente fundamental para la aplicación, por ejemplo, de la nueva Directiva Europea del Agua para controlar nuestras aguas de productos tan dañinos para la salud como pueden ser los bisfenoles, pesticidas o las sustancias químicas eternas llamadas PFAS, por ejemplo.
0: Lo que estamos aprendiendo hoy, profesor, ¿se escucha a la ciencia en la gestión del agua?
4: Bien, esta es una muy buena pregunta. Creo que cada vez más, aunque todavía existe mucho margen para reforzar esta relación. He de decir que el Instituto, muchos de los proyectos se relacionan en colaboración con administraciones públicas, con federaciones, empresas gestoras del agua, incluso organismos internacionales. Desde el Instituto aportamos datos, modelos, estudios, asesoramiento especializado, pero todavía, como digo, muchas veces muchas de estas instituciones pues manejan en la gestión del agua un poquito al margen de lo que son los institutos. La buena noticia quizás es que existe una creciente conciencia de que la ciencia no se debe limitar a la actividad académica y que puede ayudar a diseñar soluciones más eficaces y sostenibles.
0: Pues precisamente le iba a preguntar, pensando en el futuro, señor Villar, si están los jóvenes estudiantes interesados en esta materia, en la gestión del agua en el futuro, en la investigación.
4: Pues me atrevería a decir que sí, probablemente más que nunca. Yo creo que las nuevas generaciones son muy conscientes de que el agua no es gratis, que el agua es un recurso limitado, ¿eh? Como decía nuestro antropólogo Loren Eisley, un americano, decía, si hay magia en este planeta, está contenida en el agua. Las nuevas generaciones son muy conscientes de la necesidad de conservar el agua, y es uno de los grandes retos del futuro. Este interés lo vemos en el Instituto del Agua, que cuenta con numerosos investigadores predoctorales, numerosos estudiantes apuntados a cursos de máster específico, como técnicas y ciencias de la calidad del agua. Y también participamos, por ejemplo, en la formación de personal externo. Desde su creación en 1990, casi 100 estudiantes han pasado por el instituto en programas de empleo juvenil o de formación profesional.
0: Vayamos también a otro aspecto que nos parece interesante e importante, la labor divulgativa. ¿Qué labor hace el Instituto del Agua de esto, de la divulgación de lo que ustedes hacen, estudian y demás?
4: Sí, bueno, yo creo que el agua está inmersa, está impregna a todos los estamentos de la sociedad. Entonces es difícil abordar un tema que no toque transversalmente en el agua. En este sentido, hay muchas campañas, que están muchas de ellas nacieron en el Instituto del Agua, como Conoce tus manantiales, que fue condecorada con el Premio Andalucía, o Las lagunas de alta montaña de Sierra Nevada, o la descontaminación de las aguas subterráneas. Son todo proyectos de ciencia ciudadana que hemos tenido y que mantenemos para precisamente concienciar a los andaluces, a nuestra sociedad, de la importancia del agua, de que cualquier gota que sale de un grifo es preciada y que estamos en una comunidad especialmente deficitaria en agua, con algunas salvedades, pero sin embargo recurrentemente y cada vez más críticamente limitada en agua.
0: Muy bien, pues profesor Manuel Villar Argay, secretario de esta institución, que hoy hemos intentado conocer más y mejor, el Instituto Universitario de Investigación del Agua de Granada y catedrático de Ecología, le queremos agradecer que haya estado aquí en Andalucía Nuestra, en los micrófonos de Canal Sur Radio. Gracias.
4: Gracias a ustedes por ayudar a divulgar nuestra labor.
3: ¿Sabías que
1: el sistema hidráulico de la Alhambra es clave en la historia del agua en España? Durante milenios, las grandes ciudades han crecido en torno a las orillas de los ríos, los lagos y los mares. Pero cuando en 1238 Mohammed I decidió construir la Alhambra, tuvo que resolver primero el problema de abastecimiento de agua, pues el lugar elegido, Sabica, era una colina totalmente seca, sin ningún nacimiento natural de agua. La solución que encontraron los ingenieros medievales fue la acequia real. Para ello lo que hicieron fue seguir el curso del río Darro, 6 kilómetros arriba, hasta encontrar un punto más elevado que el futuro emplazamiento de la fortaleza nazarí. Y desde allí, con la ayuda de una presa, desviaron el agua del Darro para conducirla por un canal distinto al curso original del río. Ese canal subterráneo contaba con respiraderos verticales que servían para el control del flujo. El conducto finalizaba en un profundo pozo en el que se recogía el agua gracias a una noria y a partir de ahí se distribuía por todo el complejo palaciego andalusí. Un agua que debía abastecer una población de unas 2.000 personas, regar las huertas y embellecer la arquitectura. 8 siglos después, este sistema hidráulico sigue impresionando a los ingenieros y permite a los visitantes de la Alhambra oír, ver y sentir el agua en cada uno de sus paisajes y rincones.
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0: Como venimos comentando a lo largo de este programa, el agua es algo indispensable en todas las culturas. Si no hay agua, no hay vida. En la actualidad, abrir un grifo para hidratarnos, cocinar, limpiar, es un gesto cotidiano que forma parte de nuestra rutina. Pero, ¿cómo es esa agua? ¿Cómo se gestiona? ¿Tenemos garantizado el suministro? Pues para responder a todas estas dudas, hablamos con Jesús Maza, que es presidente de DACUAS, Asociación Española del Agua Urbana, y que ya está con nosotros, y le damos la bienvenida. Señor Maza, buenos días, bienvenido.
5: Buenos días, muchas gracias.
0: Señor Maza, cuéntenos, abrimos el grifo, tenemos agua, pero ¿somos conscientes de lo que cuesta llevar el agua a los hogares?
5: Pues yo creo que no, honestamente creo que no somos conscientes de lo que cuesta llevar el agua hasta los hogares. Mire, yo le pongo un ejemplo muy sencillo. Piense usted en cualquier producto, cualquier artículo. ¿Cuánto costaría llevar ese artículo que pesa 1.000 kilos a una octava planta de un edificio y cuando lo has utilizado retirarlo para dejarlo limpio? Bueno, pues por eso el agua está cobrando 2,23 euros de media en España. Evidentemente creo que no somos conscientes de cuál es el valor del agua, lo que hay detrás. Porque para hacer esa gestión hace falta una gran tecnología y hace falta muchos medios materiales y humanos. Afortunadamente en España yo creo que todos los ciudadanos de nuestro país tienen acceso al agua en condiciones de calidad y cantidad. Pero sería conveniente saber un poco más sobre lo que vale el agua.
0: Pues si quieren profundizamos en ello, pero vayamos también a conocer el agua que consumimos. ¿Cómo es ese agua? ¿Podemos estar tranquilos respecto a su calidad?
5: Absolutamente. En España ahora mismo el nivel de calidad y de salubridad y de garantías sanitarias del agua en nuestro país es de un nivel excelente. O sea, no hay ningún sitio en los que pueda haber dudas sobre el agua que sale por el grifo, porque digamos que en todas las ciudades, en todos los pueblos, tenemos un nivel de agua francamente bueno. Habrá sitios en los que el agua sepa mejor o peor, haya mayor sabor a cloro en algunos sitios, en cuanto a sanidad y en cuanto a calidad del agua, el agua es extraordinaria.
0: Uh-huh. Se habla mucho de que la red del agua urbana en Andalucía, bueno, en España en general, está envejeciendo. ¿Eso es así?
5: Correcto.
0: ¿Cuál es su estado real? ¿Podríamos sufrir apagones de agua?
5: Vamos a ver, el problema de la red de distribución del agua, que es uno de los principales problemas, el envejecimiento de las infraestructuras en el agua, es un problema importante. Se debe a que tenga en cuenta que el desarrollo urbanístico de España se produce fundamentalmente en los años 50. A partir de ahí se instalan muchas redes de distribución, pero no se han renovado, no se han ido adaptando, ¿no? Entonces, ahí estamos en un punto en el que conviene que esas redes se vayan modernizando, se vayan adaptando y se vayan renovando. Ese ahora mismo es uno de los problemas de las espadas de Damocles que tenemos en el mundo del agua, porque el ritmo de renovación de redes en España es muy bajo, es muchísimo más bajo de lo deseable. Las redes de abastecimiento, o sea, las redes por las que llega el agua limpia y potable en nuestras casas, con el régimen de renovación que tenemos ahora mismo, se renovarían cada 200 años, lo cual es una auténtica barbaridad. Y las de saneamiento, que son las que retiran el agua, se renovarían cada 800 años, lo cual también es una barbaridad. Eso sí que pone en peligro que en cualquier momento pues haya redes que puedan colapsar, y cuando colapsa una red, cuando se rompe una tubería, pues lógicamente eso tiene efecto sobre el ciudadano, porque se puede quedar sin agua unos días, puede ocasionar males mayores. Ahí sí que tenemos que prestar atención y empezar a invertir un poco en esta materia.
0: Uh-huh. Señor Maza, la escasez de agua es una realidad y cada vez se habla más de la necesidad de una gestión eficiente del agua. ¿Cómo es esa gestión?
5: Pues mire, evidentemente España es un país con un estrés hídrico importante. O sea, en España hay zonas en el norte que normalmente suelen tener recursos disponibles, suelen tener agua disponible, y zonas del sur en los que normalmente por temas de sequía el agua escasea mucho más. Entonces, dado que el sistema de compensación de trasvases en España, por la política y por muchos otros motivos, es francamente conflictivo, nosotros lo que estamos promoviendo es el uso de recursos complementarios, recursos alternativos, que son fundamentalmente la desalación en las zonas costeras y el agua, utilizar el agua regenerada, o sea, el agua que sale de las depuradoras, que está limpia, que está en unas condiciones de, de consumo bastante razonable, pues volver a utilizarla. Si consiguiéramos reutilizar el agua que sale de las depuradoras, pues seguramente el estrés hídrico se reduciría bastante, y en eso estamos. Tengamos en cuenta que España consume al año aproximadamente unos 5.000 hectómetros cúbicos de agua y depura prácticamente la misma cantidad. Actualmente solamente se reutiliza de ahí 780 hectómetros cúbicos, quiere decir que todavía hay mucha agua que se podría reutilizar. No digo para agua de consumo, pero sí para agua de uso industrial, de uso doméstico, de uso agrícola. Entonces ahí hay una alternativa importante. Por otro lado, lo que sí tenemos, estamos trabajando, y con lo que hemos comentado anteriormente, hay que buscar la mayor eficiencia en la gestión del agua. ¿Qué quiere decir esto? Hombre, que por las tuberías no se pierda agua. Y claro, las tuberías que no se renuevan, pues cada vez pueden perder más agua. Si tú pones 100 litros de agua en una tubería y al final te llegan 70, pues hay 30 litros que se han perdido por el camino porque se han filtrado o tenían roturas o lo que sea. En eso estamos trabajando ahora mismo.
0: Eso le iba a decir, que hay que seguir apostando día a día en el trabajo, en la gestión, en ir mejorando.
5: Sin lugar a dudas. O sea, la mejora continua de las redes de distribución, el mantenimiento de las redes, la mejora en la depuración, todo eso forma parte de nuestro quehacer diario. Y en ese sentido creo que España tiene una posición francamente buena, francamente positiva. Yo creo que somos líderes a nivel mundial en muchos aspectos del agua, en la desalación, en la regeneración, en la gestión, pero evidentemente hay que seguir trabajando. Sobre todo porque además el ciudadano cada vez nos exige más.

0: no tiene la responsabilidad pues de consumir cada vez el agua de manera más eficiente. Es cierto que en los últimos años hemos pasado de una media de consumo de 170 litros al día a 120, que es lo que estamos ahora mismo, que es un índice bastante bajo. Es un consumo bastante bajo a nivel europeo. Tenemos que seguir apostando por eso, hacer un uso eficiente del agua, pensar que el agua es un recurso finito, que el agua es evidentemente gratis. Lo que no es gratis es la gestión, el transporte y el tratamiento del agua, y evidentemente saber que tenemos que actuar con conciencia y con solidaridad, porque el agua, al fin y al cabo, es un elemento que iguala a todo el mundo. O sea, el grifo funciona sea cual sea el barrio en el que estés, ¿no? Entonces, tenemos que ser conscientes de que el agua nos tiene que servir para equilibrar también la sociedad, para hacer una sociedad más justa. Una sociedad sin agua es una sociedad en la que hay muchas diferencias sociales y muchos problemas para evolucionar y crecer. Justamente en España eso no se nos da y podemos acceder al agua casi casi sin problema ninguno.
1: Ciertamente. Señor Maza, Jesús Maza, presidente de DAQUA, Asociación Española del Agua Urbana, le quiero agradecer en nombre de todo el equipo de Andalucía Nuestra que haya estado aquí en los micrófonos de Canal Sur Radio y que nos haya ayudado a entender mejor este mundo del agua, que, como decíamos al principio, sin ella no hay vida, si no hay agua no hay vida. Gracias por estar en estos micrófonos.
0: Muchísimas gracias a vosotros por esta oportunidad y es un placer, como siempre, contarlo.
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3: Hace miles de años, en la desembocadura del río Guadalquivir, se formaba una especie de bahía interior que conectaba lo que hoy son las provincias de Cádiz, Sevilla y Huelva con el océano Atlántico. Era el lago Ligustinus. Tenía unos 60 kilómetros de ancho y se extendía hacia el interior más de 100 kilómetros. Llegaba a las puertas de la antigua Hispalis, convirtiendo a Corio Olibrija en puertos pesqueros fundamentales para la economía del Imperio Romano y mucho antes de las de Tartesos y Fenicios. Aunque los historiadores prefieren llamarlo Golfo Tartésico por sus características geográficas, con el paso de los siglos los sedimentos del Guadalquivir fueron rellenando ese gran espacio acuático hasta secar buena parte. El lago desapareció y se transformó en las actuales marismas del Guadalquivir. Algunos investigadores sitúan en este lago a la Atlántida, la isla perdida de Platón. Durante años, científicos y aficionados a la arqueología han reclamado haberla encontrado. Los últimos estudios, llevados a cabo por investigadores de la National Geographic Society de Estados Unidos, la sitúan junto al Parque Nacional de Doñana. Dicen que la civilización descrita por Platón estaría situada en una bahía abierta sepultada por una avalancha de agua y lodo, fruto de algún desastre natural. Pero frente a estas teorías, hay otras que aseguran que el relato mítico de la Atlántida es una fantasía que Platón detalló en los diálogos de Timeo y en el Critias, y según esos expertos, se trataría de una invención con fines moralizantes.
1: No vale, ya Bernardo, dicen que esa confluencia de la tierra de Cádiz, Sevilla, Huelva, que dicen que es un lugar mágico, y efectivamente, como se han encontrado muchos restos, hay quien apuesta por decir que allí estaba la Atlántida.
4: Sí, además, un último documento emitido por un historiador andaluz, además de nacimiento, concretamente de Almería, Salustiano Muñoz, confirma o trata de confirmar que hubo un tsunami de incalculable daño para la zona, que además se apoya en que hay restos arqueológicos en la zona del Reino de Tarteso, en las marismas de Doñana, que apuntarían un desastre natural urbanístico desde el punto de vista de un tsunami, que apoyarían su teoría de que es cierto de que hubo la Atlántida de Platón y que no es una invención. Pero claro, en realidad son teorías poco trabajadas desde el punto de vista historiográfico.
3: Claro, lo que sí es cierto es que allí existió un lago, el lago Ligustino, eso sí es cierto, ¿eh?
4: Sí, por supuesto. Y que después derivó en las marismas de Doñana, evidentemente. Uh-huh. Pero esa catarsis originada por un tsunami es el aspecto, el cordón umbilical que no encaja perfectamente y que los historiadores no concuerdan en la reacción real de la tierra.
1: Pues como ya estamos en las marismas del Guadalquivir, en las marismas de Doñana, aquí nos quedamos. En este programa sobre el agua miramos hacia uno de los lugares más valiosos y más vulnerables de Europa, donde el agua es un elemento indispensable. Aquí el agua no es solo un recurso, es la arquitectura misma de la vida.

0: hablamos de Doñana. Y para conocer mejor esta dimensión del agua, nos acompaña el director de la Estación Biológica de Doñana, Eloy Revilla. Señor Revilla, saludos, bienvenido, buenos días.
1: Hola, ¿cómo estáis? Buenos días.
0: Pues muy bien, encantada de tenerle con nosotros, señor Revilla, en este programa. ¿Nos puede decir sin temor, o podemos decir nosotros sin temor a equivocarnos, que el agua es el elemento determinante que determina la vida en Doñana y que sin ese agua que no vemos, Doñana no tiraría hacia adelante?
1: El agua es fundamental para la vida en Doñana y en cualquier parte del mundo. Es el elemento fundamental sin el que la vida no funciona, se para. En Doñana los ecosistemas que tenemos más dependientes del agua están relacionados con la propia marisma, pero también tenemos los que dependen del acuífero que hay debajo, ¿no? Debajo de la zona de arenas, que es como son las lagunas temporales. Y además de estos, la vegetación lógicamente depende de la dinámica de lluvias y de disponibilidad de agua en los ecosistemas, y a partir de ella, pues el resto de seres vivos que se alimentan de esa vegetación dependen del agua de una u otra manera, ¿no? El agua, por tanto, es fundamental en Doñana y en cualquier otro lugar en el que nos fijemos.
0: ¿En qué situación está ahora mismo el acuífero?
1: El acuífero, pues el está en un proceso en el que ha dejado de empeorar, gracias a los dos últimos años que ha habido unas precipitaciones un poco por encima de la media, que ha llovido razonablemente, el acuífero ha dejado de empeorar. He iniciado una recuperación que es lenta, ni mucho menos está recuperado. Es un proceso que es lento y que depende de varios años, de muchos años, y de una disminución de la extracción del agua, ¿no? Hay que pensar que estamos sacando, o hemos estado sacando agua por encima de la recarga del propio acuífero, nos hemos estado gastando, digamos, el capital acumulado durante muchas décadas, y ahora eso pues lleva mucho tiempo recuperarse.
0: ¿Cómo está afectando el cambio climático a Doñana?
1: Pues a Doñana le afecta como a la mayor parte de los sitios en los que tenemos un incremento de temperaturas, y eso hace que la dinámica de la vegetación cambie, que haya menos agua disponible. Si pensamos que aumenta la temperatura sin que llegue a cambiar la precipitación, hay más evaporación, que es directamente el agua que se va a la atmósfera porque hace más calor, hay más evapotranspiración. La vegetación también respira más, tiene que respirar más, tiene que movilizar más agua desde el suelo. También hay cambios en los propios patrones de lluvia. Tenemos primaveras y otoños más secos e inviernos más húmedos. Es un cambio con respecto a los patrones históricos en Andalucía, por ejemplo. Tenemos que, al haber más energía en la atmósfera, al hacer más calor, esto hace que las tormentas y los fenómenos extremos sean más intensos. El calor es la energía que mueve el aire, que mueve las nubes, que mueve las tormentas, que mueve la precipitación y las olas de calor, por ejemplo, y eso hace que todo sea mucho más intenso, ¿no? Cuando llega, pues hace una ola de calor, pues es mucho más intensa que las que hemos registrado históricamente, ¿no? Cuando llega un evento extremo de precipitación, pues llueve mucho más y se producen más daños que lo que hemos observado históricamente. Ese es el efecto del cambio climático, que se traduce en cambios en la vegetación y en las aves, en la disponibilidad de agua. Eso todo tiene consecuencias a múltiples niveles, y también en la producción de comida, en la agricultura, en la ganadería, en el agua que tenemos disponible. En fin, son muchos los impactos.
0: Ahora hablaremos de ello también. Quería preguntarle si las marismas tienen un ciclo natural de inundación y secado.
1: Sí, exactamente. Las marismas como ecosistema, y en un lugar mediterráneo como Doñana, tienen una dinámica natural, que es de inundarse cuando llega el invierno y hay agua disponible, y secarse cuando llega el verano, y esa es la dinámica natural. Lo mismo para las lagunas temporales, que cogen agua solamente cuando el acuífero recarga y es capaz de llegar a la superficie del suelo, y se vuelve a secar cuando llega el verano, ¿no? Cuando baja la disponibilidad de agua. Eso es el patrón normal. ¿Qué ocurre? Que con el cambio climático que hemos dicho, pues ese cambio en la disponibilidad de agua hace que haya menos duración del agua en la marisma, por ejemplo, o que como el acuífero está bajando porque hay una sobreexplotación intensa y un cambio en el patrón de lluvias, pues las lagunas temporales están desapareciendo. Son los cambios que estamos observando.
0: Hablando de otro de los aspectos importantes y nucleares en torno a Doñana, ¿cómo afecta la agricultura intensiva al equilibrio hídrico del parque?
1: La agricultura intensiva es uno de los componentes que consumen agua del acuífero, junto con la propia demanda de consumo humano, por ejemplo. Y por tanto, cuando tenemos una demanda total, no solamente de agricultura, sino la demanda total que está por encima de la recarga en el largo plazo, pues se nos se nos va hacia abajo el acuífero y perdemos los ecosistemas que dependen de ese acuífero, pero también perdemos a agricultores que se les secan los pozos. No hay que olvidar que cuando en los momentos de sequía más intensa que hemos observado en la última década, cuando no se nos inundaban las lagunas, a los agricultores se les secaban los pozos y no podían cultivar, van de la mano. Cuando no hay agua en Doñana, tampoco la hay para la agricultura. Por eso el impacto es tan directo y tan importante. Uh-huh. Y por eso es tan importante reducir la demanda de agua en un lugar donde no hay tanta agua disponible para tantos usuarios.
0: Imaginamos que eso afecta a todo el entorno, a especies más sensibles, que condiciona, corríjame si me equivoco, la disponibilidad de agua en las rutas de las poblaciones de aves migratorias.
1: Sí, digamos que las más afectadas por la bajada del acuífero son especies que dependen de las lagunas temporales, ¿no? Que hay una serie de hábitats muy, muy interesantes, muy amenazados, son hábitats prioritarios, que son esas orlas de vegetación que rodean las lagunas y que han desaparecido en una parte muy importante. Esas comunidades de plantas y de animales son muy vulnerables al cambio climático y a la pérdida de estas propias lagunas por sobreexplotación del acuífero. Y a una escala mayor, las poblaciones, por ejemplo, de aves de Doñana, que dependen mayoritariamente de la marisma, pues se ven muy afectadas por la falta de agua, que, por ejemplo, hace que no tengan tiempo suficiente para reproducirse cuando hay periodos de sequía intensa, o que no puedan encontrar comida suficiente, ¿no?, en esos años, cuando tienen que pasar el invierno ahí. Y son patrones de cambio que se están observando y que son de largo plazo y que, bueno, una vez que llegan ya es difícil revertirlos, ¿no?
0: ¿Qué medidas considera imprescindibles para garantizar el futuro hídrico de Doñana?
1: Pues para garantizar el futuro de Doñana y su comarca, que como dije antes van de la mano, es decir, el futuro tanto de Doñana como de la propia agricultura en la zona, tenemos que racionalizar el uso del agua, eso es fundamental, y hacerlo más acorde a la disponibilidad que tenemos actualmente, ¿no? Como hemos dicho, los patrones de precipitación y de temperatura están cambiando y eso hace que probablemente unos planes que se diseñaron hace muchos años con otras condiciones pues no sean viables ahora mismo, ¿no? Por eso el acuerdo que ha habido en estos últimos años entre distintos gobiernos a nivel de Junta de Andalucía, el gobierno central y también los ayuntamientos de la zona es tan importante. Esos marcos de actuaciones para Doñana que se lleguen a cumplir y que son una guía de trabajo a largo plazo y que es muy importante para el futuro de Doñana y su comarca, de ambos, van de la mano.
0: ¿Significa eso que nos cuenta que se escucha lo suficiente a la comunidad científica en la toma de decisiones? ¿Nunca es suficiente?
1: Bueno, en este caso yo sí que te puedo decir que el se está escuchando a la comunidad científica y eso es de agradecer. Estamos en un momento en el que el uso de la información disponible, la mejor información disponible desde el punto de vista técnico y científico, en muchos casos ha pasado a ser considerado como una opinión más, ¿no?, de alguien más, que es tan válida como el de alguien que te cruzas por la calle, ¿no? Y eso es un problema a la hora de gestionar problemas sociales, económicos y ambientales que son muy importantes o muy difíciles, ¿no?, como pueden ser las epidemias, en este caso la disponibilidad de agua, conservación de especies, el futuro de nuestra economía, ¿no?, o nuestra propia sociedad, se ve muy afectado por ese tipo de minusvaloración de la mejor evidencia disponible, que es al fin y al cabo lo que ofrece la ciencia, de la situación en la que nos encontramos cuando tenemos algún problema, ¿no? Y eso en este caso, en el caso de Doñana, al menos podemos estar contentos de que se está escuchando a la ciencia y utilizando esa información.
0: Uh-huh. Pues Eloy Revilla, director de la Estación Biológica de Doñana y profesor de investigación del CSIC, le queremos agradecer que haya estado hoy con nosotros en este programa dedicado al agua. Muchísimas gracias.
1: Muchas gracias a vosotros, un placer, como siempre.
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0: El agua en el cine es un recurso narrativo y visual sumamente versátil. Simbólicamente se utiliza para representar vida, renacimiento, purificación o bien destrucción, muerte y desesperación. Entre los títulos más destacados se encuentran epopeyas épicas, fantasía y dramas ambientales.
3: Comenzamos con un clásico del cine negro, Chinatown. Un detective especializado en divorcios recibe la visita de la mujer del superintendente del servicio de aguas de la ciudad para que investigue una infidelidad. Tras saltar el escándalo a los periódicos, otra persona se presenta a su despacho y le revela una noticia que le llevará a sumergirse en el juego de ambiciones y poder que se esconde tras el agua en la ciudad de Los Ángeles.
4: ¿Conoce usted ese dicho antiguo que dice, es mejor hacer la vista gorda? A usted le conviene más no saber nada.
5: Tengo que saberlo.
4: Muy bien. ¿Cuál es el nombre de pila de su marido?
5: Hollis. Hollis Murray.
4: ¿De agua y electricidad?
5: Es el ingeniero jefe.
4: ¿El ingeniero jefe? Señora Murray, este tipo de investigación quizá resultará muy oneroso para su bolsillo. Precisa mucho tiempo.
5: Lo que cueste no me importa, señor Gittis.
3: Acción Civil nos lleva a una pequeña localidad de Massachusetts, donde 8 familias sufren la muerte por leucemia de sus hijos y acusan a 2 grandes corporaciones de verter residuos y contaminar el agua de sus pozos.
6: 12 muertos en 15 años. ¿Creen que puede estar relacionado con el agua potable de la ciudad?
7: Este es uno de esos casos que simbolizan algo.
8: La justicia tiene un precio.
9: ¿Ponemos a prueba tu confianza en la justicia con una apuesta arriesgada?
7: Si es una oferta de pacto, no es suficiente.
8: Pero hay hombres que no se venden.
10: Quería una disculpa por lo que le hicieron a mi hijo.
8: Que no guardan silencio.
7: Tiene que haber alguien en alguna parte que viera lo que ocurrió.
8: Que nunca.
11: Somos 3 abogados y ellos son 300.
8: Se echan atrás.
7: Vuelve allí y píllalo infraganti.
3: Erin Brockovich, una madre soltera con 2 hijos, entra a trabajar en un pequeño despacho de abogados. Sin estudios de derecho y sin que nadie se lo encargue, se encuentra con el caso de unos clientes que sufren diversas y sospechosas enfermedades que parecen tener relación con el agua que beben, descubriendo así un caso judicial de grandes dimensiones.
12: ¿Por qué hay historiales médicos y muestras de sangre en los archivos inmobiliarios? ¿Le importa que investigue esto más a fondo?
13: ¿Qué te hace pensar que entrando ahí vas a encontrar lo que necesitamos?
14: El cromo hexavalente puede ser muy nocivo.
12: O sea, que mata a la gente.
14: Oh, sí.
12: ¿Es abogado? Oh, no. Los socios solo trabajo para ellos.
15: Tendremos que perder tiempo cubriendo las carencias de su investigación.
12: No me hable como si fuera idiota, ¿vale?
15: Creo que hemos empezado con mal pie.
12: Es lo único que tiene, señora. 2 pies horribles y unos zapatos feísimos.
3: Nos adentramos ahora en el cine fantástico con La forma del agua. En un inquietante laboratorio de alta seguridad durante la Guerra Fría, se produce una conexión insólita entre 2 mundos aparentemente alejados. La vida de la solitaria Lisa, que trabaja como limpiadora en el laboratorio, cambia por completo cuando descubre un experimento clasificado como secreto, un hombre anfibio.
16: Si sabéis algo sobre todo lo que ocurrió, tenéis la obligación de dar parte. ¿Qué está diciendo?
12: Muy bien. Haz como si no supieras nada.
17: Nuestra única preocupación es el sujeto.
18: Los soviéticos lo quieren.
17: ¿Lo tiene?
16: Lo voy a recuperar. ¿Alguna lo vio entrar o salir del laboratorio?
3: En el cine de animación nos encontramos como Ana, una joven que desea explorar el mundo navegando por el océano.
19: Las historias son ciertas.
20: La historia apenas comienza. Más allá de nuestro arrecife, una cruel oscuridad nos ha encontrado. Moana, el océano te eligió. Busca a Maui. Regresa el corazón de Te Fiti y sálvanos a todos.
21: Espera, aún la nave del olvido no ha partido.
3: Y terminamos este recorrido cinematográfico con una película española, El agua. Es verano en un pequeño pueblo del sureste de España. Una tormenta amenaza con volver a desbordar el río que lo atraviesa. Una vieja creencia popular afirma que algunas mujeres están predestinadas a desaparecer con cada nueva inundación porque tienen el agua adentro.
22: Cuando mi abuela me dice que se bañaban aquí en el río, yo flipo la vida.
23: Yo no me baño aquí ni aunque me paguen 100 euros.
21: Espera. Aún la nave del olvido no ha partido.
0: Pues son solo algunas muestras de el agua en el cine.

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1: El agua ha sido testigo de mitos y leyendas de nutrición. Su consumo es clave en un plan de alimentación saludable. Y hoy, en Andalucía Nuestra, pretendemos descubrir las propiedades de un líquido elemento que se despoja a diario de clichés antiguos. Con el fin de conocer a fondo sus propiedades, hemos contactado con el fisioterapeuta y experto en dietética, Adrián Castillo, que ya está con nosotros. Buenos días, señor Castillo. Bienvenido a este programa.
2: Muy buenas, muchas gracias.
1: Empecemos, si le parece, Adrián, por el principio. ¿Podríamos decir que el agua es el nutriente o el elemento más esencial de nuestro organismo?
2: Sí, bueno, al final el agua es un fluido que forma parte de nuestro peso, ¿no? Al final tenemos un porcentaje de agua que representa la cantidad de agua que tenemos en nuestro organismo y que desempeña funciones pues esenciales, ¿no? Al final, si nos pasamos días sin beber agua, pues podemos llegar a la muerte, ¿no? Fijemos la importancia que tiene.
1: Eso, ¿y qué importancia debemos darle? Hay mucho mito, ¿no?, y mucha leyenda en torno al agua. Si hay que beber 2 litros, si hay que beberla en ayunas, si hay que beber durante las comidas. ¿Cómo va todo esto, Adrián?
2: A ver, hay muchos mitos con el agua, ¿no? En primer lugar, ¿no?, ya que lo has nombrado, el tema de beber agua en ayunas, no hay, yo por lo menos no he encontrado evidencia científica que avale o que afirme que el agua en ayunas tenga grandes beneficios. Sí puede haber evidencia, pero hace falta más estudios, ¿no?, que hablen sobre ello, ¿no? Necesita ser más estudiada ese consumo de agua en ayunas. Sí, yo defiendo mucho, ¿vale?, veo beneficioso el consumo de agua una vez nos levantamos, pero más que nada porque rehidrata al cuerpo tras el sueño, porque al final nosotros durante el sueño tenemos pérdidas de agua, ¿no?, porque hacemos funciones como respirar, producimos orinas, entre otras funciones. Por otro lado, el rendimiento físico y cognitivo es importante. Y también, por otro lado, pues favorece la digestión y el tránsito intestinal. Eso justo cuando nos hemos levantado. Lo que no veo, ¿vale?, es el tema de que haya beneficios en ayunas, sino más bien esos beneficios están porque estamos rehidratando al cuerpo tras 6-9 horas de no haberlo hecho, hemos estado durmiendo.
1: Adrián, a propósito de alguna de estas cosas que nos ha comentado, ¿cuáles son los signos de deshidratación que solemos ignorar?
2: Signos de deshidratación que solemos ignorar, pues mira, el primero signo, ¿vale?, y está muy relacionado con saber, conocer si estamos bien hidratados o no. Muchas veces decimos, bueno, ¿cuánto hay que beber al día?
1: Eso.
2: 2 litros, ¿no? Siempre se ha dicho, ¿no?, popularmente, hay que beber 2 litros, yo bebo 2 litros. Bueno, yo siempre digo que el primer signo para conocer, el primero, el más sospechoso, es el color de nuestra orina. Es decir, cuando vamos al baño y revisamos el color de nuestra orina, podemos ir viendo si nos estamos hidratando bien o si podemos parar un tiempo y dejar de beber agua. Si el color de la orina es muy amarillo, ¿vale?, significa que debemos de beber agua. Al contrario, si vemos que ese color del agua es muy, muy, muy transparente, que podemos parar. ¿Qué es lo ideal? ¿Cómo sabemos que estamos bien hidratados? Y ya, pues mira, te respondo también aquí. Que ese color sea amarillo pálido, muy pálido.
1: Ah, muy bien, pues tomando nota estoy. Me parece interesantísimo, claro que sí, porque como decíamos, que muchas veces nos confundimos, ¿no? Pues esa es una idea, como digo, que tomamos nota, que es interesante. ¿El agua mineral, Adrián Castillo, o el agua del grifo?
2: A ver, yo ahora se está llevando mucho, ¿vale? Y parece que, bueno, hay autores que lo están defendiendo, y es que el consumo de agua de grifo, para evitar posibles contaminantes o metales pesados del agua que puede llevar en el grifo, que ya el grifo tiene su filtro, pero se está haciendo uso de filtros en recipientes, ¿no?, que nos ayudan, que también hay que saber la calidad del filtro. Pero bueno, lo ideal creo que es, una vez bebemos ese agua de grifo, parece ser que es filtrar el agua para eliminar contaminantes y minerales que puede haber, metales pesados y demás. También el agua embotellada, que es el agua mineralizada, agua mineral, sí. También viene bien, porque estamos al final tomando un agua con una composición mineral adecuada y saludable. Lo que no recomiendo para los oyentes es al final ese agua embotellada en una botella de plástico, no usar ese recipiente, esa botella, para ir recargando o almacenando el agua y bebernosla, ¿no? Porque al final hay que tener cuidado con ese plástico, porque si la bebemos en una toma de una vez esa botella, bien, pero si la usamos ese recipiente para hacer uso frecuente, no lo recomiendo, o no es la mejor recomendación. Siempre es mejor beber pues en botellas de vidrio o de metales que son recomendables. Creo que el acero inoxidable o aluminio.
1: Muy bien. Adrián, algo que estoy convencida que muchos de nuestros oyentes están pensando. Dice, a ver si se lo pregunta, ¿el agua engorda?
2: A ver, esto hay que tener un poco cuidado y argumentarlo bien, ¿vale? Uh-huh. Porque cuando una persona dice, oye, el agua engorda, el agua no tiene calorías. Entonces esas calorías no se van a almacenar en forma de grasa como si puede pasar con la comida, ¿no? Si no la usamos aprovechando con energía y demás, ¿no? El agua al final, como he dicho al principio, forma parte de nuestro peso. Tenemos un porcentaje de agua, de agua corporal, ¿no? Entonces, si nosotros bebemos agua, probablemente aumentemos ligeramente nuestro peso. Pero si, por ejemplo, ahora mismo que estoy hablando contigo,
1: sí,
2: yo puedo bajar ese porcentaje de agua simplemente por estar hablando contigo. Incluso cuando he puesto el ejemplo de personas que duermen, pues también estamos bajando nuestro porcentaje de agua. Entonces ahí nuestro peso puede verse pues influenciado, en parte por el agua. Puede aumentar y puede bajar el peso, pero no debemos de preocuparnos, porque el agua siempre, ese porcentaje de agua siempre va a estar fluctuando. Entonces es parte de nuestro peso, pero que no es preocupante, que en términos de salud y de estética, además, no nos debe de preocupar.
1: Magníficamente, sí, sin duda alguna. Por último, usted en calidad de fisioterapeuta, ¿hay una correcta, sí, una, o mejor dicho, incorrecta hidratación, o esto influye en la, o puede influir en la aparición de patologías musculares, por ejemplo? ¿Está mal hidratado? Sí.
2: Mira, de hecho, cuando leo artículos científicos, sobre todo en el mundo deportivo, relacionados con nutrición, y cuando digo en el tema deportivo, lo podemos siempre, muchas cosas se pueden extrapolar a la población adulta que no hace un deporte, ¿no? Al final siempre tenemos que rendir físicamente y mentalmente. Estar deshidratado va a influir a nuestros tejidos. Y a nivel, por ejemplo, musculoesquelético, cuando el deporte no está bien hidratado, el riesgo de apariciones de lesiones musculares aumenta y la caída del rendimiento también aumenta mientras más expuesto estés a deshidratación.
1: Adrián Castillo, fisioterapeuta y experto en dietética. Le queremos dar las gracias por haber estado con nosotros y habernos enseñado tanto y haber sido tan pedagógico en estos aspectos del agua. Muchas gracias.
2: Muchísimas gracias.
1: Llegamos ya al final de nuestro programa de Andalucía Nuestra, de esta ruta dedicada al agua. Mamen, ¿con qué nos vamos?
3: Pues nos vamos con un grande, nos vamos con Camarón de la Isla y como el agua.
1: Pues como no podía ser de otra manera, claro que sí. Concluimos este espacio reafirmando una convicción compartida. El agua no es solo un recurso, es un patrimonio común que debemos proteger con rigor y con visión de futuro. A lo largo de este programa hemos escuchado voces expertas, testimonios y experiencias que nos recuerdan que la gestión del agua exige ciencia, planificación y cooperación. Nosotros hemos intentado contárselo todo. Ha sido un placer, Mamen Gil, Bernardo Ruiz y a nuestro realizador Antonio Franco por estar aquí. En nombre de Inmaculada González y todo el equipo, sean felices.

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3: Andalucía, muy buenos días. Está siendo un fin de semana trágico en nuestras playas porque desde este viernes 5 personas han muerto ahogadas en diferentes puntos de la comunidad. La última ayer, una niña de 12 años que fue arrastrada por la corriente en la playa de Costa Cabana, en Almería capital. Poco antes falleció una mujer en Carboneras, también en Almería, y a este funesto recuento hay que sumar un matrimonio fallecido en Torrox, en Málaga, y otro joven que murió en San Roque, en Cádiz, en la tarde del viernes. Las playas y piscinas comienzan a llenarse, aumenta el riesgo de ahogamientos. 107 personas fallecieron en Andalucía en 2025 por este motivo, 74 de ellas en aguas naturales como playas, ríos y embalses. Se hace un llamamiento a la precaución y también a la prevención, lo explica Ángel Camacho, coordinador del dispositivo de playas de Cruz Roja en Huelva.
4: Es súper importante siempre respetar las indicaciones de los socorristas. La bandera es la norma más importante que existe en la playa. Lo que nos va a indicar es el estado del mar. Con las corrientes, por ejemplo, tenemos que tener especial precaución, que son las principales causas de rescate en playa.
3: Y todo indica además que va a ser un verano muy complicado también en lo que a incendios se refiere. En el día de ayer, entre los fuegos que estaban activos desde hacía días y los que surgieron en un momento de la tarde de este sábado, llegamos a tener en Andalucía 10 incendios en toda la comunidad. En uno de ellos, entre las localidades sevillanas de Palomares y Mairena del Aljarafe, hubo que desalojar varias urbanizaciones por la cercanía de las llamas.
5: Y de repente ha vuelto a empezar en un montón de puntos. O sea, es que esto es que un desastre, la verdad.
6: Sí, estamos esperando que haya una desgracia más grande para que tomen medidas.
7: Hemos metido por debajo de la valla aquí ayuda a los vecinos de Java, porque es que no tenían medio, una mujer mayor que estaba sola.
3: Existe la sospecha de que este fuego fue provocado por la cantidad de puntos en los que se inició simultáneamente el incendio. En este fin de semana, Huelva, Sevilla y Cádiz, además de Almería, son las provincias con riesgo muy alto de incendio, según pronostica el Plan Infoca. Las intensas lluvias que han regado este invierno gran parte de la comunidad han provocado también la acumulación de pasto, pero para evaluar este riesgo se tienen también en cuenta factores como la temperatura del aire seco o la velocidad del viento. José Luis Pérez es portavoz de la Agencia de Emergencias de Andalucía.
8: Clasificamos el índice en bajo, moderado, alto, muy alto y extremo. Y el mapa de hoy nos indica que en el tercio occidental de la región y en la provincia de Almería el riesgo es muy alto, lo que se traduce en una llamada de atención y de precaución.
3: En la crónica política, mañana comienza una semana que va a estar marcada por los escándalos en torno al Partido Socialista y los presuntos casos de corrupción. El principal es la comparecencia del expresidente del Gobierno, José Luis Rodríguez Zapatero, que lo hará como imputado ante la Audiencia Nacional tras el marco del caso Plus Ultra los días 17 y 18 de junio, tras solicitar un aplazamiento inicial en la fecha original. El juez José Luis Calama lo acusa de presuntos delitos de tráfico de influencias, de blanqueo y de organización criminal. Mañana comparece además ante el juez Peinado en una sesión previa al juicio Begoña Gómez, la esposa del presidente del Gobierno, y el martes será el turno de la directora general de la Guardia Civil, que tendrá que ir al Senado a la comisión del caso Leire. Y la llegada de una dana este domingo va a provocar que las provincias de Jaén y Granada activen este mediodía el aviso amarillo por tormenta, que pueden llegar acompañadas de fuertes vientos. Las tormentas pueden dejar hasta 15 litros en las principales sistemas montañosos de Jaén y de Granada. Se prevé además un descenso notable en localidades del tercio occidental, con máximas de 35 grados en Córdoba o 31 en Sevilla, y por debajo de este umbral en Cádiz 24 grados y en Huelva 26. Además, en deportes, hoy se juega la final por el ascenso entre Málaga y Almería a las 21 21 horas con la ida en la Rosaleda. Primer choque de la eliminatoria final de ascenso a primera, que va a devolver a uno de los dos equipos andaluces a la máxima categoría del fútbol español. Y éxito de Manuel Carrasco en el Estadio de la Cartuja de Sevilla, acompañado de Pastora Soler, Vanessa Martín o la Mari. El onubense hizo vibrar a más de 60.000 personas con Bailar el Viento, la primera entrega de su Salvaje desde la Raíz. Esta noche la cita continúa. Pues con todos estos argumentos informativos arrancamos este Noticias Fin de Semana Matinal que realiza Eva Nápoles.
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3: Andalucía, 8 de la mañana y 6 minutos. Fatídico fin de semana en el mar tras confirmarse un nuevo ahogamiento en Almería. En la tarde del sábado fallecía una niña de 12 años en la playa de Costa Cabana, en la Almería capital, después de desaparecer mientras se bañaba en el mar en una tarde marcada por el fuerte oleaje y las complicadas condiciones en la costa. Poco después del aviso, el operativo de salvamento marítimo logró localizar a la niña y sacarla a la orilla, donde los servicios marítimos le realizaron las maniobras de reanimación cardiopulmonar, aunque no pudieron hacer nada para salvar la vida de la pequeña. Ha sido la segunda muerte por ahogamiento registrada en la provincia almeriense, tras el fallecimiento también de una mujer de 31 años en Carboneras. Esta mujer, vecina de Almería, falleció ahogada también este sábado en la playa de los Muertos, a la altura de la Roca Peñón, tras ser arrastrada por la corriente. Clara Aznar.
12: La mujer era rescatada con vida por salvamento marítimo en un helicóptero y trasladada hasta el aeropuerto de Almería, donde los sanitarios finalmente confirmaban su muerte y se procedía al levantamiento del cadáver. Los hechos sucedían este sábado en torno a las 3 de la tarde, cuando el servicio de emergencias 112 recibió varias llamadas de bañistas alertando sobre una persona que no podía salir del agua. Dos de ellos se lanzaron al mar para ayudarla, pero la fuerte corriente les impidió acceder hasta ella, teniendo incluso dificultades para salir y necesitando asistencia médica tras golpearse con las rocas. En el operativo han participado Salvamento Marítimo, 061, Guardia Civil y Policía Local.
3: A estas dos muertes en Almería hay que añadir la de dos ancianos que perdían la vida en Torrox, en Málaga, y la de un joven en San Roque, en Cádiz, también mientras se bañaban. Estas ocurrieron al comienzo del fin de semana. José Valero.
13: Estamos a la espera de los resultados de las autopsias de un hombre de 80 años y la de una mujer de 75 que murieron ahogados en la playa de las Lindes en Torrox, así como la de un joven que falleció en la playa de Torreguadiaro en San Roque. Nada pudieron hacer los bañistas que alertaron de los sucesos, ni los servicios sanitarios por salvarles la vida. En Torrox primero apareció el cuerpo de la mujer y cuando estaban tratando de reanimarla, se dio aviso de la aparición del hombre.
14: Un chico primero se metió y fui detrás de él a ayudarle y la sacamos aquí a la orilla.
15: Empezamos a hacerle la RCP entre dos muchachos más y yo, hasta que llegó la policía local y la Guardia Civil, ya nos apartaron. La mujer lleva ya muerta un tiempo.
16: La marea no estaba muy agita, pero estaba revuelta. Luego vino un hombre, cuando ya estaba el SAMU, y nos dijo que, bueno, les dijo a ellos que había por allí otro hombre, que si podían ir, por si podían intentar salvarlo, y ya se fueron para allá corriendo.
13: En San Roque había aviso amarillo por fenómenos costeros con mar revuelta. No hay aviso amarillo en Torrox, aunque había marejada, por lo que las malas condiciones de la mar han podido ser la causa de estas muertes por ahogamiento.
3: La cuestión es que 107 personas fallecieron en Andalucía en 2025 por este motivo, 74 de ellas en aguas naturales, como playas, ríos y embalses. Ahora que las playas y piscinas comienzan a llenarse, se hace un llamamiento a la precaución y a la prevención para tener un verano más seguro, María José Marín.
17: Un exceso de confianza, un descuido con los más pequeños, una imprudencia al desobedecer las señales de aviso o simplemente sobreestimar nuestra capacidad física. Cualquiera de estas circunstancias puede tener como resultado un ahogamiento. Lo explica Ángel Camacho, coordinador del dispositivo de playas de Cruz Roja en Huelva.
4: Se acerca a los socorristas indicándole de que hay una bandera amarilla, por ejemplo, y que hay fuertes corrientes, y la persona te dice, no, yo esto controlo, y bueno, y al final pues son candidatos a un rescate. Por eso la bandera nunca se negocia.
17: En la mayoría de los casos la tragedia se puede prevenir. Ahí entra en juego la responsabilidad individual y, ojo, con hacerse el héroe y terminar siendo la víctima.
4: Nos metemos en el agua porque vemos a alguien en apuro, no tenemos la capacidad suficiente para poder rescatar a esta persona y al fin y al cabo, bueno, pues acabamos siendo la víctima, la persona que va a ayudar. No podemos ser superhéroes y decir, no, yo sé nadar, pero claro, nos metemos en el agua, tenemos factores como la corriente, el oleaje, etcétera, que nos van a dificultar bastante.
17: En Andalucía, desde 2019, los ayuntamientos vienen reforzando la seguridad en las playas y zonas de baño. A ello se suman las campañas de sensibilización a la ciudadanía, que cuenta también con una guía de prevención de ahogamientos y un catálogo de playas de Andalucía.
3: Pero tenemos otra preocupación porque la campaña es complicada, la que ya estamos teniendo este año ante el alto riesgo de incendios. El monte andaluz está lleno de vegetación regada por el tren de borrascas y que ahora es el combustible perfecto para las llamas. Este fin de semana el Infoca sitúa el índice más alto de riesgo de incendios forestales en la parte más occidental de la comunidad y en la provincia de Almería. Seguimos contigo, María José.
17: Huelva, Sevilla y Cádiz son, además de Almería, las provincias con riesgo muy alto de incendios, según pronostica el Plan Infoca. Se tienen en cuenta factores como la temperatura del aire seco o la velocidad del viento, pero si hablamos en términos generales, en la comunidad el mapa oficial de riesgo identifica claramente zonas críticas debido a sus vulnerabilidades, como el viento o la masa forestal, que actúan como aceleradores. Es el caso de Doñana y el litoral onubense, Sierra Morena, la Sierras de Málaga y Almería, además de Cádiz y el campo de Gibraltar. José Luis Pérez es portavoz de la Agencia de Emergencias de Andalucía.
8: Para que este índice capte las particularidades meteorológicas propias de Andalucía, donde la ubicación, orografía y características de nuestros ecosistemas forestales juegan un papel muy relevante en la propagación y virulencia de los incendios forestales, la unidad técnica de análisis de EMA Infoca incorpora además un índice de severidad y un índice de disponibilidad del combustible vegetal.
17: Este será un verano extremo complejo ante la previsión de temperaturas elevadas y olas de calor constantes que aceleran la pérdida de humedad de la vegetación. Actualmente, esos índices de humedad relativa en la comunidad oscilan entre el 25 y el 30%, unos valores que corresponden habitualmente a los meses de julio o agosto.
3: Pues los efectivos del Infoca se han tenido que emplear a fondo hasta en una decena de incendios en las últimas 24 horas en Andalucía. Uno ha afectado al campo de tiro de la base de Cerro Muriano en Córdoba y otro fuego obligaba al desalojo preventivo de más de un centenar de distintas urbanizaciones de la localidad sevillana de Mairena del Aljarafe. Patricia Zarandieta, buenos días.
18: Buenos días. Ya está controlado ese incendio urbano que ha afectado a una zona de cultivos. Se inició en Palomares del Río y obligó al desalojo de más de un centenar de vecinos de distintas urbanizaciones de la localidad vecina de Mairena del Aljarafe en Sevilla. En la zona, una vez retirado ya el Infoca, permanecen los servicios municipales y efectivos de la Diputación en tareas de vigilancia para evitar que pueda reavivarse. El alcalde de Mairena del Aljarafe, Antonio Conde, espera que la investigación aclare el origen de este fuego, que tuvo hasta 5 focos distintos.
19: A ellos están bastante, por así decirlo, escamados que este tipo de incendios se den sobre la misma zona y en los mismos espacios. Entonces vamos a ver la evolución y el análisis también del bombero.
18: En el incendio en el campo de tiro, en terrenos de la base militar de Cerro Muriano en Córdoba, los efectivos han trabajado hasta la caída del sol desde el aire con líquido retardante sobre el perímetro para evitar que pudiera extenderse a zonas forestales aledañas. Y mientras un retén del Infoca permanece en tareas de vigilancia en el incendio que ha recorrido más de 5.000 hectáreas del andévalo de Huelva y que ha afectado los municipios de San Bartolomé de la Torre, Gibraleón y Villanueva de los Castillejos, donde se inició. Los alcaldes han agradecido el trabajo de todos los dispositivos. El alcalde de Villanueva de los Castillejos, Jairo Rodríguez.
20: Hemos mostrado que cuando las cosas vienen mal, pues nos unimos y dejamos a un lado las diferencias que podamos tener, y eso es lo que hemos vivido en estos días, aparte de mucha incertidumbre, mucho miedo en algunos momentos.
18: Otro incendio que ha afectado a la provincia de Huelva, en el paraje El Moralejo, en Almonte, está ya controlado, igual que el de Palma del Río, en Córdoba, y se han dado por extinguidos los de Bonares, en Huelva, Guillena, en Sevilla, y Antequera, en Málaga.
3: Eso en Andalucía, porque en el resto de España el gobierno asturiano ha activado la fase de emergencias en el plan de incendios por un fuego declarado en el municipio de Grado. Aunque la intensidad de las llamas ha disminuido de forma considerable, el fuego continúa activo y no puede considerarse estabilizado. Manuel Vicente.
0: Las localidades más cercanas al incendio se encuentran protegidas y no existe riesgo para los núcleos de Vega de Anzo, Sestiello y Peñaflor, que suman unos 200 habitantes. La perspectiva para hoy es favorable, ya que el pronóstico meteorológico para las próximas horas apunta a probables chubascos y a un descenso de las temperaturas máximas. En función de la evolución del fuego, los medios se irán retirando progresivamente en una jornada en la que 11 municipios de la zona central de Asturias estarán en situación de riesgo muy alto de incendio. Las autoridades autonómicas no descartan todavía solicitar la movilización de recursos del gobierno central.
3: Pues está haciendo mucho calor, pero parece que la llegada de una dana este domingo va a provocar que las provincias de Jaén y Granada activen este mediodía el aviso amarillo por tormentas que pueden llegar acompañadas de fuertes vientos, Patricia.
18: Las tormentas pueden dejar hasta 15 litros en los principales sistemas montañosos de Jaén y de Granada al final de este domingo, lo explica el portavoz de la Agencia Estatal de Meteorología en Andalucía, Juan de Dios del Pino.
21: En definitiva, se esperan cambios un poco en el cielo, más nubosidad, sin descartar algún chubasco, y por supuesto traerá un descenso de las temperaturas.
18: Se prevé ese descenso notable de las temperaturas en localidades del tercio occidental, con máximas hoy de 35 grados en Córdoba o 31 en Sevilla, y por debajo de este umbral en Cádiz con 24 grados y Huelva con 26.
3: Andalucía, 8 de la mañana y 16 minutos.
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3: En la crónica política y de tribunales, también la semana que comienza mañana viene cargada de asuntos judiciales que pueden ser muy perjudiciales para el Partido Socialista. El principal es la comparecencia del expresidente del Gobierno, José Luis Rodríguez Zapatero, que lo va a hacer como imputado en la Audiencia Nacional en el marco del caso Plus Ultra los días 17 y 18 de junio, tras solicitar un aplazamiento inicial de la fecha original. El juez José Luis Calama lo acusa de presuntos delitos de tráfico de influencias, blanqueo y organización criminal.
18: En los últimos días, el exmandatario ha estado preparándose para este proceso judicial, el cual ha generado gran expectación mediática, especialmente ante la necesidad de acreditar la procedencia de su patrimonio, sobre todo las joyas encontradas en la caja fuerte de su despacho, que tienen un valor de 1.300.000 euros.
3: Una situación que ha provocado, Patricia, numerosas reacciones políticas en el día de ayer.
18: El líder de los populares, Alberto Núñez Feijóo, aseguraba en A Coruña que tenemos un gobierno, decía, capaz de hacer cualquier cosa y que el PP es el partido que necesita España. Feijóo ha subrayado que harán una limpieza completa porque, dice, lo han podrido todo, y anuncia cuál será el epitafio de Pedro Sánchez.
23: Su epitafio político ya está escrito y es muy sencillo. Señor P.S. Las siglas de un fariseo que no prometió nada de lo que predicó. Ese es el epitafio político del señor P.S. Ese punto.
18: En su partido, el expresidente Zapatero suma una nueva voz de apoyo, la de Montse Mínguez, portavoz del PSOE, que ha mostrado su plena confianza. Cree que todas las causas abiertas relacionadas con su partido están marcadas, dice, por las prisas para que caiga el gobierno antes del verano, lo ha asegurado en Radio Nacional.
24: Nosotros, durante este mes, ¿no?, en el que se nos está poniendo un calendario judicial como con muchas prisas, ¿no?, como que con muchas prisas para que este gobierno caiga antes del verano. Y eso es lo que estamos viendo. Es verdad que estamos viendo que hay muchas filtraciones, que tampoco entendemos cómo se producen esas filtraciones en nuestro país y por qué tampoco se investigan esas filtraciones.
18: Pero en Sumar no parece que vayan a dejar de apoyar al gobierno de Pedro Sánchez, solo piden explicaciones y, de paso, mandan también, la ministra Mónica García, un mensaje a Ayuso.
1: Y el señor Zapatero tiene que dar explicaciones de todo lo que ha salido, y en concreto tiene que dar explicaciones de lo que ha salido últimamente, que son el valor de las joyas, ¿no? El valor de las joyas por 1 millón. ¿De dónde han salido esas joyas? Pero fíjate, nos preguntamos de dónde salen las joyas de Zapatero por valor de 1 millón de euros, y también nos preguntamos de dónde sale el ático de la señora Ayuso por valor de 1 millón de euros, que tampoco ha dado explicaciones.
18: Y en Podemos la atención este sábado ha sido otra. En el mitin central de la fiesta de la primavera en Madrid, la secretaria general Ione Belarra, que encabezará la lista de su partido para las próximas elecciones autonómicas madrileñas y medirse así a Isabel Díaz Ayuso.
5: Os propongo y he decidido encabezar una candidatura para la Comunidad de Madrid porque creo que es lo que hay que hacer, porque creo que tenemos que dar esta pelea con toda la fuerza, con toda la determinación.
3: De vuelta a Andalucía, a las 8 y 20 minutos, les contamos que ha muerto un trabajador de 52 años en Barbate, en Cádiz, este sábado, al caerle encima una alpaca de 300 kilos cuando realizaba labores agrícolas. El accidente laboral se ha producido en la tarde de ayer en una finca situada junto a la carretera Cádiz 5202. Un testigo daba la alerta al 112 y varias personas han resultado heridas, entre ellas algunos menores, debido al vuelco de uno de los vagones de un tren turístico en Cártama, en Málaga. Por el momento se desconocen las causas de este accidente y se ha suspendido el servicio.
18: Los vecinos han contado que a algunos de los ocupantes prácticamente se les cayó encima el vagón volcado del tren turístico que realizaba el recorrido de la ruta de la tapa y el cóctel en la zona de Cártama Pueblo. La respuesta vecinal fue inmediata, auxiliando a los afectados hasta que llegaron los servicios de emergencia. Según los efectivos desplazados, ninguno de los heridos reviste gravedad. Hasta el lugar del accidente se desplazaban este sábado por la tarde efectivos de la Policía Local, Guardia Civil, bomberos, emergencias sanitarias y también efectivos de conservación de carreteras.
3: En lo que se refiere a las carreteras, dos personas han fallecido en sendos accidentes de tráfico ocurridos este sábado en la provincia de Sevilla. El último de ellos ha tenido lugar en Osuna, en el que ha fallecido una persona y han resultado heridas otras cuatro debido al choque frontal de dos vehículos. Este mismo motivo ha provocado el otro siniestro en Lora del Río, con una víctima mortal y dos heridos graves. Hay mucho movimiento, está habiendo mucho movimiento este fin de semana de coches por nuestras carreteras. Las altas temperaturas están provocando un éxodo masivo a las playas y la Dirección General de Tráfico advierte a los conductores que nadie salga a la carretera sin llevar la obligatoria baliza V16 conectada. Este fin de semana ya podemos ver este aviso en los paneles informativos de tráfico.
18: Y el presidente de Automovilistas Europeos, Mario Arnaldo, ha subrayado aquí en Canal Sur Radio la importancia de tener activada esa baliza V16.
6: Lo que hay que hacer es sacarla de la caja, ponerle las pilas para ver si funciona o no, para ver si emite la luz. Encender las luces de emergencia, colocar la baliza en un lugar visible, en el techo, incluso abandonar el vehículo si podemos hacerlo con absoluta seguridad, buscar un sitio, un refugio seguro fuera de la calzada y del arcén.
18: El director de la DGT, Pera Navarro, recuerda que el uso de esta baliza consigue que el conductor no tenga que abandonar el vehículo para colocar los triángulos de emergencia y así, dice, se evitan atropellos y accidentes secundarios.
7: Si lo ve la policía, le sancionará porque es obligatorio colocar los V16, le pondrá correspondiente multa. Segundo, ojo, que no tenga problemas con algún accidente, porque entonces, como hay es implicado en el accidente sin haber colocado la perceptiva V16, puedes tener problemas con el atestado y con la aseguradora. Es decir, poco a poco irá entrando esto. Tiempo, paciencia, que es lo que no tenemos.
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3: 8 y 23 en el capítulo internacional. El acuerdo entre Estados Unidos e Irán para poner fin a la guerra podría hacerse público hoy domingo, según el anuncio realizado por el presidente norteamericano Donald Trump. Uno de tantos anuncios, eso sí lo tenemos en cuenta. Sin embargo, su mensaje en redes sociales ha sido desmentido por Irán, que aplaza el acuerdo a los próximos días. Vicente.
0: El acuerdo que prevé el dirigente estadounidense acabaría con el conflicto y permitiría reabrir de inmediato el estrecho de Hormuz. El mensaje de Trump en redes sociales llega después de que el gobierno de Pakistán, que actúa como mediador, señalara que el acuerdo podría firmarse en breve de forma telemática. No obstante, el Ministerio de Exteriores iraní ha descartado que la rúbrica tenga lugar este domingo, aunque deja abierta la posibilidad de que se concrete en los próximos días. Según el mandatario norteamericano, el acuerdo no incluye ningún intercambio de dinero con Irán y permitirá que Estados Unidos acceda al uranio enriquecido iraní para su destrucción. La versión iraní tiene algunas discrepancias, en primer lugar porque afirma que permitiría liberar fondos iraníes congelados y, en segundo lugar, porque explica que la cuestión nuclear se deja para más adelante.
3: Éxito del cantante de Isla Cristina, Manuel Carrasco, en el primero de sus 4 conciertos en el Estadio de la Cartuja de Sevilla. Drones, fuegos artificiales y acompañado de Pastora Soler, Vanessa Martín o Mari de Chambao, el onubense hizo vibrar a las cerca de 70.000 personas que llenaron el Estadio de la Cartuja con Bailar al Viento, la primera entrega de su Salvaje desde la Raíz. Y con esta música llegamos al tiempo para el deporte. Saludamos a Jesús Márquez. Buenos días.
2: ¿Qué tal? Buenos días. Hoy se juega la final por el ascenso entre el Málaga y el Almería a las 9 de la noche con el partido de ida en el Estadio de la Rosaleda. Primer choque de la eliminatoria final del ascenso a primera que devolverá a uno de los 2 equipos andaluces a la máxima categoría del fútbol español. Por tanto, el año que viene ya tenemos asegurado 3 equipos andaluces en la máxima categoría. El Málaga llega después de superar en semifinales a Las Palmas, mientras que el Almería superó al Castellón. Para esta cita a doble partido, la expectación es aún mayor. Ambos clubes han anunciado en sus canales oficiales que están agotadas todas las entradas para el encuentro de este domingo en la Rosaleda y también para la vuelta el próximo sábado 20 en Almería. Además, los ayuntamientos de Málaga y Almería han animado este sábado a disfrutar de los 2 partidos de la final de promoción con responsabilidad y civismo y han trasladado un mensaje de respeto, convivencia y deportividad entre ambas aficiones. En un comunicado conjunto, los 2 ayuntamientos se han mostrado convencidos de que las 2 aficiones volverán a demostrar que es posible vivir con pasión y entusiasmo esta gran cita desde la deportividad, el compañerismo y el respeto mutuo. Del encuentro han hablado los 2 entrenadores, Funes y Rubi.
9: La eliminatoria al final es difícil poder precisar cómo pueden terminar. Nosotros ahora parece, ¿no?, que es una gran desventaja tener la vuelta allí. Tenemos que pensar que no es un rival que nos vayamos a enfrentar por primera vez esta temporada. Sí es un equipo que quizás juegue un poco más con el resultado. Es un equipo con unas posibilidades tremendas, que domina muy bien casi todas las subfases del juego, pero que tienen cierta tendencia, ¿no?, a que el resultado les lleve a tener unos comportamientos u otros.
12: A tope, quiero decir, la media es insuperable, es decir, es de 10 en todo. Quizás el tema que estamos intentando manejar más es el tema de la presión con la relatividad de que es un partido de fútbol y que no nos tiene que cargar de más para poder hacer lo que nosotros queremos, pero por lo demás, ilusión, hambre, ganas, deseo de vivir el momento, deseo de generar otra vez historia, todo eso lo tenemos a tope.
2: Y la selección española ya se encuentra en Atlanta, donde prepara su partido del lunes ante Cabo Verde en el estreno del Mundial. Los de Luis de la Fuente han dejado por unas horas el campo base de Chattanooga, donde regresarán tras el primer encuentro. Atento a la última hora de la selección está Jerónimo Alonso.

0: Qatar no jugó ni un solo minuto, en este ya veremos, pero desde luego está muy agradecido por el trato que le dispensa Luis de la Fuente.
1: Que te reivindiquen de esa manera, por ejemplo, a vosotros, que os recuerde que también estoy yo en la lista, pues te hace sentir muy bien, te hace sentirte querido. Entonces, pues las palabras que dijo el míster en la rueda de prensa fueron muy buenas y la verdad que las llevo en el corazón.
0: El seleccionador todavía no ha hecho público cuál de los tres porteros será el elegido. Lo sabrán apenas 3 horas antes del partido. En principio, todo parece indicar que Unai Simón será el guardameta que defienda la portería de España frente a Cabo Verde.
2: Además, este domingo a escena, Alemania, 4 veces campeona del mundo, entra en acción contra la debutante Curazao en Houston, en un domingo en el que Países Bajos, 3 veces subcampeona, juega contra Japón en Dallas. Atentos también a la fase de ascenso a Segunda Federación. Hoy a las 12 se juega el Arenas de Armilla, Peña Deportiva Santa Eulalia de Ibiza. Es el partido de ida. Al igual que el Club Atlético Central de Sevilla va a recibir a las 7 de la tarde al Caudal Deportivo, equipo asturiano de Mieres. En baloncesto, el Barça ha ganado 76-85 en su visita a la Laguna Tenerife en el tercer partido de la semifinal de la Liga ACB, abrochando así los culés su victoria por 3-0 en el cómputo global de la eliminatoria que les ha dado el acceso a la final por el título. Hoy, el Valencia Basket podría obtener su billete para esa final si se impone al Juventud de Badalona a las 8 de la tarde en una semifinal en la que suma ya un rotundo 2-0 tras vencer los 2 encuentros iniciales disputados en el Rocha Arena. Además, en mountain bike, el granadino David Valero, medallista de bronce en los Juegos Olímpicos de Tokio 2020, amplió este sábado su palmarés en la presente temporada al imponerse en la Hero Subtirol Dolomitas de Italia, 4ª prueba puntuable de la Copa del Mundo de mountain bike maratón.
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4: 8:30 de la mañana en Andalucía y recibimos a Manuel Vicente de nuevo para repasar junto a él los titulares de las noticias más importantes que tenemos en cartera este domingo 14 de junio. Buenos días, Manuel.
5: Buenos días.
4: Se elevan a 5 las muertes por ahogamiento este fin de semana en Andalucía.
5: Las últimas víctimas son una niña de 12 años y una mujer de 31, fallecidas en el litoral de Almería.
4: Siguen activos los fuegos en Moraleda de Zafayona, Granada, y en Ovejo, en Córdoba.
5: El Infoca considera controlados los incendios de la localidad cordobesa de Palma del Río y la onubense de Almonte.
4: Asturias activa la fase de emergencia por un fuego en el municipio de Grado.
5: El incendio continúa activo, aunque no existe riesgo para los 3 municipios más cercanos a las llamas.
4: Las provincias de Jaén y Granada están hoy en aviso amarillo por tormentas y fuertes vientos.
5: La llegada de una dana puede provocar precipitaciones de hasta 15 litros en los principales sistemas montañosos.
4: Fallece un trabajador cuando realizaba labores agrícolas en Barbate, en Cádiz.
5: La víctima de 52 años ha resultado aplastada por una alpaca de 300 kilos en una finca junto a la carretera Cádiz 5202.
4: 2 personas han muerto en sendos accidentes de tráfico en Sevilla.
5: Los siniestros se han registrado en Osuna y Lora del Río por colisiones frontales de vehículos.
4: Heridas varias personas al volcar un tren turístico en Cártama, en Málaga.
5: Por el momento se desconocen las causas de este accidente, que no ha llegado a provocar heridos de gravedad.
4: Y Donald Trump anuncia para hoy la firma de un acuerdo con Irán.
5: El régimen de Teherán contradice al mandatario norteamericano y pospone la cita para varios días.
4: ¿Qué otras noticias trae la prensa de este domingo, Manuel?
5: Hay algunas entrevistas en la portada del diario ABC, una a Consuelo Madrigal, ex fiscal general del Estado. Cuando era fiscal general, ni yo ni ningún miembro de mi equipo aceptamos visitas como las de Leire Díez. En el diario El Mundo hay un reportaje sobre Juanete, descuartizado por sus padres y enterrado en el patio. Anticipa el diario El País que el interrogatorio a Zapatero marca una semana crítica para el gobierno. Y en cuanto a revelaciones, en elconfidencial.com se dice que Yolanda Díaz estudia presentarse a dirigir la OIT en Ginebra tras recibir la propuesta de los sindicatos.
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3: Ocho y treinta y tres minutos de la mañana de este domingo, 14 de junio. Vamos a hacer un repaso ahora por todos los centros territoriales de esta radio pública, de Canal Sur Radio y de Radio Andalucía Información, para ver cómo amanece nuestra comunidad. Primera parada, Cádiz. Mónica de Ramón, buenos días.
4: ¿Qué tal? Saludo, muy buenos días. Sin viento de levante, amanece el cielo nuboso en la bahía de Cádiz y se prevén máximas de 23 grados. En cuanto a la prensa, el Diario de Cádiz lleva en portada una entrevista con el alcalde de Cádiz, Bruno García, con el titular "No estoy en ningún bando". La voz se hace eco de la muerte de un trabajador en Barbate al caerle encima una alpaca de 300 kilos. Y para hoy una curiosa previsión. En Paterna de Rivera, que se convierte en la capital del perro de agua español, se celebra una monográfica. Se trata de una prueba que puntúa para la obtención del Campeonato de España de Belleza.
3: Qué curioso. Bea Díaz, buenos días, Algeciras.
5: ¿Qué tal? Muy buenos días, además buenos, ¿eh? Tenemos ahora mismo 19 grados de temperatura de media, vamos a llegar hasta los 27-28, cosa que invita este domingo a salir a la calle. Nos vamos con la prensa. Europa Sur, uno de cada 10 algecireños duerme con niveles de ruido por encima del recomendado. Y se hace también eco. El desmantelamiento de la verja gana ritmo a un mes de la entrada en vigor del tratado. Precisamente el diario Área abre con este tema también. El adiós a la verja hoy inicia su cuenta atrás y ya hay fecha para el desmontaje en el lado español. Se está refiriendo a que podrían comenzar esas obras en la madrugada de este lunes al martes. Vamos a estar pendientes pues precisamente de esto, de las obras, de estas obras que se están realizando ya en el lado español y sobre todo de los últimos datos de la operación Paso del Estrecho, que como sabéis se inicia mañana con previsión de aumentos de tránsito por encima del 3%, y recordar que ya el año pasado hubo récord de circulación en el puerto.
3: Gracias, Pilar Lara. Jerez, buenos días.
6: ¿Qué tal? Muy buenos días. Pues Jerez ha amanecido con unos 20 grados, alguna nube dispersa y una sensación térmica muy agradable. Tanto es así que tendremos que esperar a mediodía para poder bañarnos en la piscina cuando suben ligeramente las temperaturas. Repasamos la prensa escrita, empezando por el diario Jerez, que trae hasta su portada dos temas de interés. La ciudad recibirá casi 14 millones de euros de ayudas estatales por el tren de Borrascas, y la foto que está dedicada a la recuperación del Palacio de Montejil, que va camino de ser un hotel. Y en La Voz del Sur, este es uno de los temas principales. La Alameda del Banco de Jerez se llena de vida con el cuarto Día Mundial de Tejer en Público. Y Jerez, el segundo tema, aprueba la segunda fase de reasfaltado con más de 2,4 millones. En la agenda cultural, dentro de esta programación para la jornada de hoy, nos marchamos hasta Ubrique, donde durante esta mañana se va a celebrar el concurso escolar Un Día en Ucuri. Se les propone a los estudiantes que imaginen, que recreen cómo era la vida cotidiana en la antigua ciudad romana de Ucuri. Los trabajos pueden ser relatos, historietas y cómics inspirados en este contexto y se van a exponer en el centro.
3: Córdoba, Sonia Rodríguez, buenos días.
7: Buenos días. En Córdoba, cielos despejados. Ahora tenemos 22 grados. En cuanto a las portadas de los diarios, en el Córdoba, el Infoca refuerza las comunicaciones digitales para la lucha contra el fuego. Se conectan a la red digital de emergencias. Y la foto es para la Marcha del Orgullo, la celebración del amor, como en todos los periódicos de hoy. El Día de Córdoba, los vecinos del barrio de Cañero piden celeridad en el plan integral de mejora. Y la ABC entrevista al alcalde de Córdoba, José María Bellido, que cumple 3 años del segundo mandato, con 10 hitos logrados, entre ellos el inicio del polígono empresarial junto a la futura base logística del ejército. Entre las previsiones este domingo descartamos la celebración de la romería de la Virgen de Araceli, la subida en Lucena, marcando el cierre oficial de las celebraciones aracelitanas.
3: Sevilla, Patricia Arzuaga, buenos días.
8: Buenos días, con sol a esta hora, aunque habrá nubes por la tarde y bajada de temperaturas. Hasta los 30 grados vamos a llegar de máxima. A esta hora tenemos en La Cartuja 22. Vamos con los periódicos. Coinciden en su foto de portada en Diario de Sevilla los cuatro ases de Manuel Carrasco, y en ABC Manuel Carrasco cautiva a Sevilla ante más de 70.000 espectadores. Nos quedamos con dos titulares también similares. Diario de Sevilla destaca las obras y las altas temperaturas asfixian los accesos al centro. Y a veces la ciudad afronta el verano con una veintena de obras en ejecución. En cuanto a previsiones, segundo concierto esta noche de Manuel Carrasco en el Estadio de la Cartuja, se llama La Cruz Salvaje, y hoy se inaugura el circuito Abel Antón, con la primera edición de la Carrera de la Esperanza en Sevilla capital.
3: Tenemos muchas fans de Manuel Carrasco en esta redacción, gracias. Sí. José Valero, Málaga, buenos días.
9: Buenos días, pues tenemos ahora 21 grados, llegaremos a los 29 en la capital, poco nuboso ahora, por la tarde posibilidad de chubascos en las sierras. En cuanto a la prensa, aparte de la eliminatoria de ascenso a primera contra el Málaga, que domina las portadas, el Diario Sur señala que los seguros de salud se duplican en Málaga en 15 años, la Opinión de Málaga, que la provincia registra su menor venta de viviendas en 5 años, y Málaga hoy abre con que la Costa del Sol encara el atasco continuo de los veranos, en previsiones, atentos a la evolución de los heridos en ese tren turístico. El 112 nos acaba de confirmar que en principio serían 3 las personas heridas. En ocio, fiestas en Frigiliana con Raya Real.
3: Gracias, José. Huelva, Felicidad Mendoza, buenos días.
10: Hola, buenos días. En Huelva tenemos 21 grados de temperatura, cielos cubiertos, y alcanzaremos una máxima de 26. El diario Huelva Información destaca en su portada: Huelva ha perdido en medio siglo 182.000 hectáreas devoradas por las llamas. El fuego del Andévalo marca una dura temporada con 3 días de angustia en la comarca. La foto de portada es para Arcángel, actuando en el patio del Ayuntamiento de Huelva. El cantaor onubense pone el broche de oro al Festival Flamenco. Y como previsión informativa, Huelva recupera este lunes los servicios ferroviarios con Sevilla y Madrid, después de que haya estado interrumpido desde el 29 de mayo debido a los trabajos que Adif ha estado realizando en la vía a causa de los daños provocados por los temporales de este invierno.
3: Granada, Jesús Toral, buenos días.
11: ¿Qué tal? Buenos días. Pues en Granada tenemos 20 grados y las temperaturas podrían ir subiendo en las próximas horas, aunque no hay que confiarse, porque a las 12 del mediodía se activa el aviso amarillo hasta las 7 de la tarde por rachas de viento muy fuertes, acompañando a tormentas tanto en las comarcas de Guadix y Baza como en el entorno de la capital. Vamos con los titulares. En Granada hoy podemos leer: la Alhambra muestra la cultura bereber, el Carmen de los Porcel abre un museo de 200 piezas dedicado a los pueblos norteafricanos. El Ideal destaca: La Vega siembra el futuro con cultivos más rentables y mano de obra inmigrante. Y en el Independiente de Granada leemos: La Baucinc, una autovía de 41 millones que abre otra gran cicatriz a La Vega. Y en cuanto a las previsiones, estamos muy pendientes de ese incendio que continúa activo en Moraleda de Zafayona desde hace 12 horas. Un equipo de bomberos forestales, un técnico de operaciones y un helicóptero trabajan en este momento para su extinción, y también este domingo tendrán lugar los últimos traslados de las imágenes que conforman la exposición conmemorativa del centenario de la Real Federación de Hermandades y Cofradías de la Semana Santa de Granada en la Catedral.
3: Gracias, Jaén. Alfonso Miranda, buenos días.
12: ¿Qué tal? Buenos días. Ya avisábamos ayer que iba a ser un día realmente caluroso. La máxima de España la dio de nuevo la localidad de Andújar con 39 grados y una décima. Y hoy las condiciones meteorológicas cambian porque, como ha dicho el compañero de Granada, también aquí a partir de las 12 del mediodía se va a activar el aviso por tormentas en la zona más al este y sur de la provincia de Jaén. Dice esta mañana el Ideal que se han recogido hasta 200 kilos de basuralez en este término municipal, mientras que el diario digital de La Contra de Jaén que el gobierno moviliza ya casi 400 millones para financiar más de 2.000 actuaciones en la provincia. En cuanto a previsiones, seguimos pendiente de Linares y la decisión del titular de juzgado número 1 sobre qué es lo que va a pasar con los 4 policías detenidos en la operación de narcotráfico durante la semana pasada.
3: Gracias, y finalizamos este recorrido en Almería. Clara Aznar, buenos días.
13: Buenos días, María Luisa. Tenemos cielos despejados, 22 grados, llegaremos a los 29. Han bajado algo las temperaturas y se agradece. Ideal, el tráfico de Almería pendiente de 3 rotondas del soterramiento por la llegada de la alta velocidad. Diario de Almería, día negro en las playas de Almería. Fallecen ahogadas una niña de 12 años y una mujer de 31. La Voz de Almería. Almería empuja hacia el ascenso. Así despide la afición al equipo en su viaje a Málaga. Previsiones: Mojácar celebra sus tradicionales fiestas de moros y cristianos Ramos hoy con el gran desfile a partir de las 6:30 de la tarde. Y en otro punto de la provincia, en el Castillo de Santa Ana de Roquetas de Mar, recreación histórica con personajes vestidos del siglo XVIII para celebrar el 250 aniversario de la fundación del municipio. Todo esto por la mañana.
3: Gracias. Nos situamos ahora en Granada porque está ocurriendo en este momento una situación muy particular a esta hora. Los pasos participantes en los traslados con motivo de la exposición Kerigma se encuentran muy cerca de la catedral. Allí está Luis Javier López. Luis Javier, buenos días. Explícanos en qué consisten estos traslados y por qué se están haciendo, por favor.
14: Buenos días, 12 pasos están llegando efectivamente ahora mismo a la embocadura de Reyes Católicos con Gran Vía muy cerquita de la Catedral de Granada porque son los últimos que van a componer esa gran exposición del centenario de la Real Federación de Cofradías que se inauguraba a primeros de mayo pero con imágenes que fueron trasladadas en andas, es decir, sin paso o también por medios de transporte. Pero en esta ocasión son los pasos los que ya una vez que han acabado las fiestas del Corpus y la Catedral ha quedado expedita de esos cultos, pues también estas cofradías se unen a una exposición maravillosa en la que se recorren 5 siglos de historia, de tradición, de devoción. Y en este momento estamos viendo como una auténtica multitud, Luisa, está en estas calles del centro de Granada. Así suenan los pasos en pleno mes de junio. No es cuaresma, no es Semana Santa. Estamos plenamente en una mañana realmente histórica en la que vemos tallas muy antiguas, tallas más modernas, pasos de palio, pasos de Cristo, misterios. Y vemos también, como decimos, muchísima gente, mucho público que a esta hora, con 19 grados en la capital, pues hacen de esta jornada algo histórico y realmente precioso en una mañana en la que el cielo azul se combina con esta emoción y devoción camino de la catedral. A puntito están de llegar a los pasos a la misma, así que los que quieran verlo, que se den prisa porque enseguida estarán ya en el interior del templo metropolitano.
3: Qué bien, y además con fresquito, ¿verdad? Y hoy domingo es el Día Mundial del Donante, que este año lo hace con el lema Una gota de humanidad, Marilo Rico.
15: Alberto Macías y Diego Ramos son dos grandes ejemplos de humanidad. Alberto ha alcanzado las 200 donaciones a lo largo de su vida y Diego Ramos las 175. Están reconocidos como grandes donantes de sangre de España.
16: Pues cada mes voy alternando sangre y plasma.
15: No puede dejar de donar.
16: No puedo.
17: Si no es con esas plaquetas, plasma y sangre, nuestros enfermos estarían condenados a ir a otro sitio en vez de ir a los centros médicos.
3: Pues con esta noticia llegamos al tiempo para la información local.
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18: Hola, buenos días, Sevilla. Toda la noche, bomberos de la Diputación han estado refrescando la zona del incendio que ayer provocó incluso el desalojo preventivo de varias viviendas en una urbanización de Mairena de la Jarafe. Controlado a última hora de la tarde, un helicóptero del Infoca ayudó en las tareas de extinción de un fuego que ahora se investiga porque tuvo hasta 5 focos distintos. En las carreteras de nuestra provincia, 2 accidentes en las últimas horas han provocado la muerte de 2 personas y heridas de gravedad, otras tantas en Osuna y Lora del Río. En la capital, anoche, pistoletazo de salida para Salvaje desde la raíz, las 4 noches de Manuel Carrasco en el Estadio de la Cartuja.
19: Has venido más libre que nunca. Míranos, ya estamos aquí, porque todos lo sentimos. Salvaje desde la raíz.
18: Ayer fue el viento salvaje, hoy toca la cruz salvaje. Las temperaturas bajan, vamos con la previsión al detalle. Juan Carlos Piña, buenos días.
20: Muy buenos días, ¿qué tal? Este domingo en la provincia de Sevilla tenemos el cielo poco nuboso y por la tarde en las sierras se formarán nubes de evolución. Las temperaturas diurnas hoy bajan, más notablemente en el Bajo Guadalquivir. Se quedan las máximas en los 34 grados en Écija, 31 en Mairena del Alcor, Utrera y Araal, 30 en Sevilla y Alanís, 29 en Lebrija y San Juan de Aznalfarache. Por otro lado, en la Sierra Sur sopla viento moderado de la componente sureste, en el resto de Sevilla viento flojo variable tendiendo a flojo de la componente suroeste con intervalos moderados. Es una información de AEMET.
18: Realiza este tiempo de Noticias de Sevilla, Eva Nápoles.
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18: Dos muertos en dos accidentes de tráfico ocurridos este sábado en la provincia, con apenas 4 horas de diferencia. A mediodía de ayer en Osuna fallecía una persona y resultaban heridas otras 4 debido al choque frontal entre dos vehículos. El mismo motivo que provocaba el otro siniestro horas antes en Lora del Río, con una víctima mortal y 2 heridos graves. Y hasta ahora está controlado el incendio urbano que afectó en principio a una zona de cultivos en Palomares del Río, pero que obligaba al desalojo de más de un centenar de vecinos de las urbanizaciones de la localidad de Mairena del Aljarafe, que está justo al lado. No era la primera vez que vivían el fuego los vecinos, contaban en Canal Sur Radio.
21: Y de repente ha vuelto a empezar en un montón de puntos. O sea, es que esto es un desastre, la verdad.
22: Sí, estamos esperando que haya una desgracia más grande para que tomen medidas.
23: Hemos metido por debajo de la valla aquí a ayudar a los vecinos de Java, porque es que no tenían medio, una mujer mayor que estaba sola.
18: En la zona, una vez retirado el Infoca, que mandaba un helicóptero, han permanecido durante toda la noche servicios municipales y efectivos de los bomberos de la Diputación en tareas de vigilancia y refresco para evitar que pueda reavivarse. Más de un centenar de personas han trabajado para controlarlo y así lo agradecía a todos el alcalde de Mairena del Aljarafe, Antonio Conde.
24: Infoca, bomberos de Diputación, a la policía local y a todos los servicios municipales que se han activado. Igualmente, a la colaboración ciudadana. Aquellos vecinos y vecinas que han estado atentos, que han estado además llamados a la urgencia y que han colaborado también en la extinción de estos incendios.
18: Conde, que espera que la investigación aclare el origen del fuego, que tuvo hasta 5 focos distintos.
25: A ellos están bastante, por así decirlo, escamados que este tipo de incendios se den sobre la misma zona y en los mismos espacios. Entonces vamos a ver la evolución y el análisis también del bombero.
18: Otro incendio en Guillena se daba por extinguido tras los trabajos de remate y liquidación por parte del Infoca. Sigue el riesgo alto de incendio este domingo en la provincia. Como dice el portavoz de la Agencia de Emergencias de Andalucía, Infoca, José Luis Pérez, no hay que bajar la guardia.
26: Clasificamos el índice en bajo, moderado, alto, muy alto y extremo. Y el mapa de hoy nos indica que en el tercio occidental de la región y en la provincia de Almería el riesgo es muy alto, lo que se traduce en una llamada de atención y de precaución.
18: Eso sí, hoy bajan las temperaturas, una dana por el Atlántico trae cierta inestabilidad en el tiempo, aunque según ha contado en Canal Sur Radio el delegado de la EMET en Andalucía, Juan de Dios del Pino, va a durar poco.
27: Empieza a recuperarse un poquito el lunes y así ya seguirá subiendo un poquito más a lo largo de la próxima semana. Pero en fin, en definitiva se esperan cambios un poco en el cielo, más nubosidad, sin descartar algún chubasco y por supuesto traerá un descenso de las temperaturas.
18: 8:50.
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18: Salvaje desde la raíz, con ese título el cantante onubense Manuel Carrasco aterrizó anoche en el estadio de la Cartuja ante más de 70.000 personas en la primera de las 4 citas que tiene con su público.
28: Somos pueblo, somos raíz, somos salvaje, porque lo salvaje es el grito del niño que lleva dentro.
18: Contó como invitadas con Pastora Soler, Vanessa Martín y la Mari de Chambao. Un espectáculo con drones, fuegos artificiales, una puesta en escena que disfrutaron todos los presentes. El espectáculo de anoche fue Viento Salvaje.
29: Estás perdida y sin ganas de intentarlo. Prenderé la estrella, la del fuego que no quema, para que ilumine tu paso. compañera mía, quizás no pueda.
3: Esta noche llega la Cruz Salvaje y muchos de los que estuvieron anoche van a repetir el fin de semana, o esta noche y el fin de semana que viene.
4: No, que se le ocurra, ¿Qué artista español ha hecho lo que va a hacer? ¿Quién tiene cuatro últimos discos tan buenos como para llenar cuatro estadios de la Cartuja?
5: No sabemos lo que nos vamos a encontrar en el concierto. Eso también te tiene un poquito nerviosa, porque dices tú, coño, ¿qué va a cantar? ¿Sabes? Sé que ese disco, pero después, ¿cómo lo rellena?
29: Toma mi mano sin hablar.
3: Recordar que los accesos a la Cartuja se cierran al tráfico y hay refuerzo de Tusán desde las 6:30 de la tarde con los autobuses 2, C1 y C2, que son los que llegan al estadio de la Cartuja. Al terminar el concierto serán gratuitos. Dejamos a Manuel Carrasco y nos vamos con la actualidad deportiva. En principio vamos a ir a la Carrera de la Esperanza, que se inaugura hoy. El circuito Abel Antón, un circuito de 12 kilómetros ida y vuelta junto al Guadalquivir, se va a correr a partir de las 11 de la mañana. Hay 1 millar de inscritos, va a llevar el nombre del atleta.
6: Es un sitio emblemático para mí, quiero disfrutar y quiero venir a inaugurarlo y a correr. Se van a motivar mucho más, ¿no? Van a decir, bueno, voy por el circuito Abel Antón, voy a animarme, y eso les va a hacer pues correr y hacer más deporte, que ya se hace mucho aquí en Sevilla.
3: Y con el resto de la actualidad deportiva de este domingo, Jesús Márquez, buenos días.
7: ¿Qué tal? Buenos días. El Sporting de Portugal se acerca a las pretensiones marcadas por el Real Betis para fichar a Sergi Altimira. El equipo verdiblanco descartó los 14 millones iniciales y los portugueses han subido a 18 más 4 en variables. Además, hemos oído en las últimas horas a Juan Iglesias, el nuevo futbolista del Sevilla, que ha ofrecido sus impresiones como nuevo futbolista de Nervión.
8: Creo que estoy en mi mejor momento, estoy en una buena edad. Creo que es un momento para aprovechar la experiencia, para aprovechar los años que llevo en la Liga.
7: Y en el Mundial hemos visto el estreno del sevillista Rubén Vargas y el bético Ricardo Rodríguez con Suiza. No jugó Sow. La selección helvética empató a 1 con Qatar, que entrena Julen Lopetegui.
3: Hoy actúan los delincuentes en la Plaza de España dentro del icónica FES, y Manuel Carrasco repite esta noche ante miles de personas con su Cruz Salvaje.

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1: A punto de llegar a las 9 de la mañana, vamos a hacer antes un repaso para finalizar este tiempo de información de las noticias más importantes de este domingo, 14 de junio. Patricia Zarandieta, buenos días.
2: Buenos días. 5 personas han muerto ahogadas en diferentes puntos de Andalucía. La última este sábado, una niña de 12 años arrastrada por la corriente en la playa de Costa Cabana en Almería capital. Poco antes falleció una mujer de 31 en Carboneras. Ahogamientos a los que hay que sumar los de un matrimonio en Torrós, en Málaga, y otro joven en San Roque, en Cádiz. Desde la Cruz Roja, el coordinador de dispositivo de playas, Ángel Camacho, llama a la precaución y a la prevención.
3: Es súper importante siempre respetar las indicaciones de los socorristas. La bandera es la norma más importante que existe en la playa. Lo que nos va a indicar es el estado del mar. Con las corrientes, por ejemplo, tenemos que tener especial precaución, que son las principales causas de rescate en playa.
2: Los efectivos del Infocas han tenido que emplear a fondo hasta en una decena de incendios en Andalucía. Uno afectaba al campo de tiro de la base de Cerro Muriano en Córdoba, y otro fuego obligaba al desalojo preventivo en la tarde de ayer de más de un centenar de distintas urbanizaciones de la localidad sevillana de Mairena del Aljarafe.
4: Y de repente ha vuelto a empezar en un montón de puntos. O sea, es que esto es un desastre, la verdad.
5: Sí, estamos esperando que haya una desgracia más grande para que tomen medidas.
6: Hemos metido por debajo de la valla aquí a ayudar a los vecinos de Java, porque es que no tenían medio, una mujer mayor que estaba sola.
2: Este será un verano extremadamente complejo ante la previsión de temperaturas elevadas y olas de calor constantes que aceleran la pérdida de humedad de la vegetación, como explica el portavoz de la Agencia de Emergencias de Andalucía, EMA Infoca, José Luis Pérez.
7: Clasificamos el índice en bajo, moderado, alto, muy alto y extremo. Y el mapa de hoy nos indica que en el tercio occidental de la región y en la provincia de Almería el riesgo es muy alto, lo que se traduce en una llamada de atención y de precaución.
2: Se están investigando las causas del accidente laboral que le ha costado la vida a un trabajador de 52 años en Barbate, en Cádiz. Quedó atrapado bajo una alpaca de 300 kilos en una finca ubicada junto a la carretera 5202. Y 3 menores han resultado heridos debido al vuelco de uno de los vagones de un tren turístico en Cártama, en Málaga. Por el momento se desconocen las causas de este accidente. Se ha suspendido el servicio de este tren turístico. Y las carreteras nos dejan en las últimas horas 2 fallecidos en 2 accidentes en Osuna y en Lora del Río, los dos en la provincia de Sevilla. Y en Linares, en Jaén, se sigue a la espera de la decisión que determine el juez sobre los 4 policías nacionales que han comenzado a prestar declaración. Lo hacían en la tarde de este sábado en el marco de una operación antidroga llevada a cabo en la localidad. Y hoy se espera un cambio de tiempo. El calor nos va a dar una tregua. La llegada de una dana este domingo va a provocar que comarcas de las provincias de Jaén y de Granada activen a partir de este mediodía y hasta las 8 de la tarde el aviso amarillo por tormentas que pueden llegar acompañadas de fuertes vientos, como señala Juan de Dios del Pino, delegado de la Agencia Estatal de Meteorología en Andalucía.
8: En definitiva, se esperan cambios un poco en el cielo, más nubosidad, sin descartar algún chubasco, y por supuesto traerá un descenso de las temperaturas.
2: Y éxito de Manuel Carrasco en el Estadio de la Cartuja de Sevilla, acompañado de Pastora Soler, Vanessa Martín y la Mari de Chambao. El onubense de Isla Cristina hizo vibrar a unas 70.000 personas con Bailar el Viento, la primera entrega de su Salvaje desde la Raíz, y esta noche la cita continúa. Y la reina Sofía presidió anoche la gala benéfica flamenca del Festival de Música y Danza de Granada.
9: ¿Dónde vais a ir ahora?
10: Después de Granada, cuando vamos la semana que viene, vamos a Londres y a Manchester. Sí, al Flamenco Festival. Pues es la primera vez que se hace el Flamenco Festival en Manchester, sí.
2: Sonidos de anoche de esa gala flamenca. Y hoy, María Luisa, máxima expectación deportiva porque se juega la ida de la final por el ascenso entre el Málaga y el Almería. Esa cita va a ser a partir de las 9 de la noche en La Rosaleda.
1: Así es, y aquí en Canal Sur Radio se lo vamos a contar puntualmente. Termina aquí este Noticias Fin de Semana. Nuestra próxima cita será a las 2 de la tarde, y en cada boletín informativo recuerden que la Radio Pública de Andalucía actualiza la información de este domingo 14 de junio. Van a dar las 9 de la mañana.
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Buenos días, hoy viajaremos hasta Granada, donde la música clásica vuelve a abrazar los muros centenarios de la Alhambra en una nueva edición del Festival Internacional de Música y Danza. Lo haremos con Manuel Mateo Pérez. Conversaremos también con el detective sevillano Juan Carlos Arias, que ha dedicado años a observar los comportamientos, las estrategias y las contradicciones de algunos personajes que sobreviven entre la apariencia y la realidad, con Patricia Torres. Iremos después a Vejer, qué mejor sitio para descubrir cómo un pequeño sueño musical se convirtió en una cita imprescindible para los amantes del jazz. Hoy domingo mucha música, hablaremos de Vejer y de su crecimiento a lo largo de estos años. Y seguiremos mirando al verano que asoma. Jesús Gómez traerá una reflexión sobre nuestras playas, nuestras costumbres y esa manera tan peculiar que tenemos hoy de disfrutar y de contar lo que vivimos. Y a las 10 de llegar a la Versalita compartiremos palabras, ideas, alrededor hoy de una frase de Luis Landero que nos invita a pensar en la vida como un viaje cuyo sentido está precisamente en el camino. Escucharemos además los textos de nuestros oyentes en la cita que transita, abriremos los cuadernos de arqueología, recomendaremos lecturas y por supuesto tampoco va a faltar la música. Buenos días, gente de Andalucía.

Esta es la canción que hemos elegido para este domingo. Parece que hay un auge en la gente joven por los grandes iconos culturales del siglo XX. Para mucha gente joven, Michael Jackson es un descubrimiento, a mí esto me ha sorprendido mucho, más que un recuerdo. Michael Jackson murió en el año 2009, pero en 2026 vuelve a sonar con fuerza entre la gente joven, entre adolescentes, que ni siquiera habían nacido cuando él desapareció. ¿Cuál es mi sorpresa cuando una abre las redes sociales? Que sus bailes se vuelven a viralizar. Sus canciones acumulan millones de reproducciones y su figura, la figura de Michael Jackson, vuelve a ocupar conversaciones y escenarios. Así que sí, las modas pasan, pero lo bueno, y esta es la moraleja, casi siempre encuentra el camino de regreso.

0: Y en cuanto al tiempo, nada, les cuento en un minuto, lo han oído además en los informativos, comarcas de Jaén y Granada, aviso amarillo por lluvias, van a bajar por una dana, fíjense, van a bajar las temperaturas y, bueno, y por supuesto también los termómetros, un domingo en estas comarcas de tormenta. 9:05 de la mañana comenzamos.
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0: Y buscamos a esta hora también a Manuel Mateo Pérez, porque esta semana ha arrancado una nueva edición del Festival Internacional de Música y Danza Ciudad de Granada. Son ya 75 ediciones, uno de los eventos dedicados a la música clásica más reconocidos de cuantos se celebran al cabo del año en nuestro país. Figuras y orquestas de primer nivel llegan estos días a Granada para interpretar a los grandes maestros. Y lo harán en escenarios, fíjense, como el Palacio de Carlos V o el Patio de Arrayanes, que guardan la memoria de esos lugares que son, claro, pues los más bellos del mundo. Vamos a recorrer Granada, pero vamos a pedirle a Manuel Mateo Pérez que nos diga dónde se encuentra. Manuel, ¿qué tal? Bienvenido, buenos días.
9: Mi querida Mariló, muy buenos días. Estoy, fíjate, en un sitio mágico. Estoy a las puertas del Palacio de Carlos V, ese sueño imperial de un hombre que llegó por primera vez a Granada muy joven, recién casado en Sevilla con la emperatriz Isabel de Portugal, y que acarició durante un tiempo la idea de establecer su corte en la ciudad donde habían recibido sepultura sus abuelos, los reyes católicos, y sus padres, Felipe y Juana. Carlos V, el Palacio de Carlos V, es la síntesis del mejor renacimiento civil en España, mientras que la síntesis del mejor renacimiento religioso lo tenemos en Jaén, en su catedral. Carlos V está, como sabes, al lado de los palacios de Arrayanes y Leones, escenarios donde además estos días se interpretan a los grandes maestros de la música clásica a cargo de los mejores intérpretes, de los grandes compositores del mundo. La vinculación de Granada con la música clásica dura, como has dicho ya, 75 años, fíjate, tres cuartos de siglo.
0: Fíjate, ¿eh? ¿Y qué nos espera este año en el festival? Porque, bueno, no sé, la ciudad desde luego está hirviendo, ¿no? Con este Festival de Música de Granada tan conocido, tan internacional, pero cuéntame detalles.
9: Siempre lo hace en junio, es cierto. Mira, fíjate, si en las primeras ediciones, en el año 1952, el festival congregaba apenas a 500 personas, el año pasado, en 2025, superó las 53.000 personas, los 53.000 espectadores en los distintos eventos, acontecimientos, conciertos, representaciones que tuvieron lugar durante el mes que dura prácticamente el festival. Granada ha recibido a lo largo de estos 75 años a los máximos representantes, a los más excelsos representantes de la música clásica y la danza a nivel internacional. Arthur Rubinstein, Herbert von Karajan, Marta Argerich, Lori Messel, Teresa Berganza, Victoria de los Ángeles encabezan pues no sé, la larga lista de artistas, ¿verdad?, que han dejado en estos tres cuartos de siglo su impronta en una ciudad que tiene una vinculación estrecha con la música clásica. Es un aniversario tan trascendental en la historia del festival más antiguo de España, que este próximo día 28 de junio el gran Ricardo Muti y la orquesta Luigi Cherubini se presentarán por primera vez en el escenario de Carlos V. El programa está dedicado al mundo de las danzas sinfónicas, Mariló, e incluirá la segunda parte de la suite El sombrero de tres picos de Don Manuel de Falla. Muti ha elegido en especial esta pieza de Falla para conmemorar el 150 aniversario del nacimiento del gran compositor gaditano, granadino de adopción.
0: Fíjate que uno de los grandes directores de orquesta que mejor conoce el Festival de Música de Granada es Pablo Heras Casado, es granadino, ha dirigido a grandes formaciones en su ciudad natal. Vamos a escuchar lo que para él significa dirigir una orquesta y el papel que el director tiene que jugar en ella.
10: Yo estoy convencido de que la orquesta es un ejemplo muy claro de lo que es una sociedad y más allá de lo que debería ser una sociedad. En una orquesta conviven individuos, talento, muchísimo trabajo, sacrificio individual y conviven en la persecución de un objetivo común, que es tocar una pieza determinada con una brillantez y una espontaneidad absoluta. Para esto hace falta muchísima generosidad, tener capacidad de empatía absoluta, hace falta mucho diálogo, tener muy claro que uno tiene un papel importantísimo y esencial, pero que es parte de un todo. Yo creo que estas son cualidades que definen cualquier ideal de sociedad. Y el director lo que debe hacer como líder en este caso es cohesionar, inspirar y también escuchar. Cuando alguien en primera persona dice, no, aquí quiero piano, no se trata de yo quiero piano. Vamos a encontrar primero el objetivo común y ahora a partir de aquí vamos a trabajar por eso.
0: Ha dirigido algunas de las mejores orquestas del mundo, yo lo recuerdo, Berlín, Viena, bueno, hasta Chicago y Nueva York. Ha triunfado en grandes teatros de ópera, ha hecho historia al ser el primer director español invitado a festivales que son auténticos santuarios de la música clásica, Manuel.
9: Pablo Heras Casado es uno de los mejores directores ahora mismo de orquesta en este mundo. No ha perdido además, Mariló, esa impronta granadina, su acento, su visión sobre la ciudad, su amor por el lugar donde nació. Además, él considera, fíjate, que la música, y esto me gusta mucho, porque él lo subraya mucho en las entrevistas, en las conferencias, en los seminarios, en las mesas redondas que imparte, en las masterclass, él considera que la música es un acto compartido, que no cabe la experiencia musical como un acto de soledad. Uno interpreta para que otro le escuche, para que sienta junto al músico la emoción que este arte despierta. Y esa simbiosis, esa dualidad, ese viaje de ida y vuelta, Pablo Heras Casado lo representa de una manera muy acusada al ponerse al frente, como has dicho, de las mejores orquestas sinfónicas del mundo.
0: Y con qué naturalidad lo hace, además, ¿eh? Que eso hay que destacarlo. Bueno, ¿qué melodía le ponemos hoy a nuestro paseo por Granada?
9: Fíjate, en Mariló, se cumple el 150 aniversario del nacimiento de Don Manuel de Falla en Cádiz. Y Granada, la ciudad que lo adoptó, la ciudad que lo hizo suyo, la ciudad donde él se sentía que había llegado a su lugar en el mundo, se ha llenado de actividades culturales en torno al Carmen del Ave María, al Carmen donde él vivió en compañía de su hermana María del Carmen, antes del asesinato vil y cobarde de su amigo Federico y de su exilio en Argentina. Si estamos en Granada, deberíamos escuchar, claro, un fragmento de Las noches en los jardines de España, la primera parte titulada En el Generalife. Al piano, Marta Argerich, y ni más ni menos que Daniel Barenboim al frente de la Orquesta de París.

0: tan alucinante, tan apoteósico, qué maravilla estas noches en los jardines de España. Manuel de Falla consiguió algo que no todo compositor logra, ¿no? Y es que al escuchar una sola nota de música, una vea Andalucía, escuche el eco de una guitarra, intuya ese misterio que tiene el flamenco y al mismo tiempo sienta que está ante una obra universal, ¿no? Fue un músico profundamente andaluz, pero también profundamente moderno, ¿eh?
1: Profundamente moderno. Mira, cuando yo escucho Las noches en los jardines de España, sobre todo esta parte, ¿no?, en el Generalife, evoco otra de las grandes piezas de aquel tiempo, que son que es el preludio a La siesta del fauno, de Claude Debussy. Mm. Él fue muy amigo de Claude Debussy, hasta el punto de que un día le mandó Mariló una postal de la Puerta del Vino de la Alhambra de Granada. Y Claude Debussy recibe la postal coloreada en su estudio parisino y compone una pequeña pieza dedicada también a la Puerta del Vino, que algún día escucharemos juntos.
0: Vamos a por un bis.
1: Pues mira,
0: hoy lo tienes difícil también, después de ponerme Noche en los jardines de España. A ver qué bis me traes.
1: A ver qué pabellón. Venga. Después de haber dejado el pabellón tan alto, después de Falla es algo muy complicado. Pero fíjate, he pensado que para romper del todo, regresemos a nuestro gran amigo Enrique Morente y a nuestro adorado Padmeceni. Mm. Si Falla compuso en el Generalife, Morente y Padmeceni crearon Generalife, inspirado, Mariló, en uno de los pocos poemas de la malagueña María Zambrano. Uno debería de ponerse de pie para escuchar esta pepita de oro.

Morente, que todo lo convertía en pepita de oro, ¿no? Enrique Morente tenía ese alma de buscador, ¿no? Porque ahí está esta pepita.

0: Yo creo, Manuel, que por eso Pepita de Oro encaja también en su manera de entender la vida, su manera de entender el arte, ¿eh?
1: Absolutamente. Mira, yo estuve muy cerca esos días de esta composición. Él descubre la obra poética de María Zambrano, y cuando encuentra el poema titulado El agua ensimismada, se queda absolutamente obnubilado. Pero él dice, le falta algo, decía entonces, lo recuerdo perfectamente en su casa del Albaicín Alto, decía, le falta algo. Y entonces él escribe algunas líneas en las que recuerda, evoca, crea, recrea de alguna manera la leyenda de los amores infieles de la sultana Moraima con el jefe de los abencerrajes en el patio de los cipreses del generalife, ¿no? Y entonces dice, ya cantan los gallos después de una noche de amor inmensa, amor mío, vete, puesto que nos van a descubrir.

0: Si tú me miras.
1: Si tú me miras, te quedas, efectivamente. Esa frase es potentísima.
0: Qué potente.
1: Efectivamente.
0: Qué potente.
1: Ahí es donde radica buena parte de, de las claves del amor entre una persona y otra. Si tú me miras, te quedas.
0: Pues esa es la definición de Pepita de Oro, precisamente lo que estamos comentando, algo que para Morente podía ser aparentemente pequeño, escondido, muy humilde, pero de un valor inmenso para quien sabe reconocerlo, y él lo hacía, él sabía reconocer todas las joyas que caían por sus manos, toda una carrera de búsqueda de esas pepitas en el cante antiguo, en la poesía, como está explicando Manuel, en la cultura popular, siempre Morente.
1: Y ahí ha llegado la gran guitarra del maestro, del demiurgo, del auténtico dios, Pat Metheny.

0: ¿Qué aprendemos, Manuel, de nuestro paseo de hoy por Granada? Cuéntame.
1: Pues fíjate que la música clásica, mi adorada Mariló, es capaz de conmocionarnos del mismo modo en el Palacio de Carlos V que en el Patio de Arrayanes, por distintas, por dispares que sean las culturas que construyeron ambos sagrados espacios.
0: ¿Qué tendremos en la mirada desatada? Bueno, hoy me deja sin aliento, ¿eh? De verdad.
1: Esta noche tendremos...
0: ¿Qué pedazo de espacio te estás marcando, de verdad?
1: No me lo marco yo, se lo marca don Manuel de Falla, el gran y nuestro gran amigo Enrique Morente y el demiurgo Paz Meceni. Pues mira, tenemos un buen programa, ¿eh?
0: Venga.
1: Porque esta noche tendremos al editor Raúl Alonso, al frente de la editorial Cántico, tú sabes que yo soy muy de Cántico, de Córdoba, y al escritor Juan Villa, autor de la novela de Doñana, así que pasearemos por aquellas maravillosas y húmedas planicies.
0: Pues muy agradecida, como siempre, te escuchamos a las 11 de la noche en RAI con la mirada desatada y tengo que decirle a los oyentes que contar con Manuel Mateo Pérez en este espacio es un auténtico lujo, por su mirada desatada o no, pero por su mirada, y cada cosa que trae, como saben ya los oyentes, abre una ventana distinta y convierte esta radio de domingo en algo muy grande. Muchísimas gracias, como siempre, Manuel.
1: Mi adorada Mariló, un beso muy fuerte. Dentro de 7 días volvemos a vernos y
0: venga,
1: a escucharnos.
0: Nos escuchamos. 9:25 de la mañana.

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Y de Granada saltamos a Vejer de la Frontera. Vejer de la Frontera, Vejer es uno de esos lugares donde el tiempo va a otro ritmo, porque es un pueblo blanco, ya saben, encaramado a la colina, con calles estrechas, miradores abiertos al Atlántico. Pero cada verano, entre este sitio encalado y esa calma casi suspendida,

0: se transforman precisamente en escenarios naturales donde suena el jazz contemporáneo, el Latin jazz, fusión o incluso nuevas tendencias. Y voy a hablar con su fundador, que es Nacho del Corral. Nacho, bienvenido, ¿cómo estás?
1: Buenos días, Mariló, ¿qué tal?
0: Muy bien. Oye, cuéntame, háblame de esta filosofía que se refuerza cada año, artistas de prestigio, formatos, bueno, absolutamente envidiables, íntimos, una apuesta clara por la calidad más que la cantidad, ¿no? Cuéntame.
1: Bueno, pues como tú dices, es una propuesta íntima en este pueblo maravilloso que es Vejer, que cualquier cosa que se haga aquí es, que es una maravilla, pero claro, si esto leo mismo. Música de calidad, despacio, todo tranquilo y con un ambiente que se crea que es una maravilla, porque es un público ya de cierta edad que viene a disfrutar, porque es un público súper disfrutón, pues la verdad que tiene todos los ingredientes para que sea un fin de semana maravilloso.
0: De hecho, háblame de los orígenes, ¿cómo se te ocurrió? Y bueno, me imagino que al principio, pues como todas las cosas que empiezan, ¿no? No las tendrías todas contigo, ¿no?
1: Pues mira, esto es una idea que tenemos Paco Muñoz y yo. Paco Muñoz es mi socio, que es músico, y nos venimos a vivir a la zona de las Andas hace ya pues 12 años. La zona de las Andas hace 12 años no es lo que es ahora. Bueno, Vejer ya era un enclave turístico, pero nos daba la sensación que le faltaba una pata cultural. Ya era un destino donde había mucho público internacional, donde se estaba asentando también una comunidad internacional con restaurantes, con tiendas, galerías de arte, pero le faltaba a nuestro juicio una pata cultural. Y Paco Muñoz, que es mi socio, como te digo, es músico de jazz, y ahí nos lanzamos al vacío. Nos fuimos a ver al alcalde de la época, le presentamos el proyecto y nada, nos pusimos a buscar financiación y recursos y nos tiramos a la piscina, bueno, como que inicia un proyecto sin saber muy bien dónde se mete. Yo era consultor de marketing, yo no tenía nada que ver con el sector, ni a mí lo que me parecía era una idea muy bonita, porque nada, me encanta la música y yo creo que era una propuesta que iba a tener éxito. Y la verdad que lo tuvo desde el primer año, o sea, fue un éxito desde el primer año. Y ya sabes, te metes en estas cosas y uno ya no puede parar porque bueno, el impulso de la gente es el que te hace que es maravilloso cuando terminan los conciertos y la gente se te acerca, que muchos no te conocen, y tú eres Nacho o tú eres Paco, sí, y te abrazan y te agradecen. Y yo me emociono, cada año me emociono, porque es que es algo que tú dices, joder, cómo llegas al corazón de la gente. Y trabajar en algo, trabajar en la emoción, en crear emociones, para mí es lo más bonito que hay.
0: Sí, Nacho, en un mundo, yo lo estaba pensando ayer cuando, bueno, pues estaba viendo cosas que habéis organizado antes, ¿no? Y pensaba, en un mundo de macrofestivales, ¿no? Fíjate, ¿no? La que está liando Bad Bunny en Madrid, ¿no? Fíjate qué aporta un formato como el que vosotros tenéis en Vejer al panorama musical ahora mismo, ¿no? Ya te digo, ¿no? Con toda la moda de los macrofestivales que tenemos en verano, ¿no? También en Andalucía, ¿no?
1: Sí. Pues nosotros nos consideramos la resistencia, la verdad, nos consideramos una aldea gala, nos consideramos el vinilo, ¿no? Frente a todo este ruido, frente a todo este, el FOMO, el... Bueno, nosotros lo que tenemos una propuesta que es muy honesta, que es música de calidad, nosotros, de calidad vista desde nuestra perspectiva, pero que es una... Hay mucha gente que viene al festival que a lo mejor nunca hubiese ido a un festival de jazz, pero que sabe que lo que va a ver es bueno. Y entonces, bueno, pues esa es nuestra propuesta. Lo demás nos parece que, a mí ver, yo ya desde un punto de vista personal, ver un concierto desde una pantalla o a través de una pantalla, ya, es que me parece lo más triste que hay.
0: Hombre, es que imagínate, me estás poniendo Vejer y jazz, ¿no? Esto no se puede ver, esto no, ni se puede hacer scroll, ni se puede ver en una pantalla. Está claro que esto es un in situ, ¿no? Con todas las letras, ¿no?
1: Absolutamente.
0: Oye,
1: absolutamente.
0: ¿Y cómo seleccionáis a los artistas? ¿Qué criterios seguís? Y ahora me vas a hablar del programa para este verano, pero ¿cómo hacéis la selección?
1: Pues mira, nosotros tenemos tres características principales que le llevamos un poco a fuego grabada, que son calidad, diversidad y diversión. La calidad la damos por, o sea, decir, tienen que ser buenos, o sea, tienen que ser propuestas.

0: que sean de altísima calidad. Queremos que se que traer todos los lenguajes del jazz. Uh-huh. O sea, el jazz es una música que se ha fusionado, que es muy amplia, y queremos que haya esa variedad. Traemos flamenco jazz, traemos jazz más contemporáneo, traemos jazz más clásico, jazz latino, en fin, como tú decías en la introducción. O sea, traemos uh-huh. un poco de todo.
1: Sí.
0: Y sobre todo queremos que sea muy divertido. O sea, uh-huh. la gente, o sea, huimos, desde el primer año siempre hemos querido huir de esa imagen del jazz un poco, ¿no?, de elitista, del cultureta, del club, del humo, ¿no?, de que hay que ser un experto para venir a un concierto de jazz, ¿no? Nosotros hemos querido popularizar de alguna manera la propuesta, o sea, y el que viene que entienda lo que está pasando, ¿no? No, a mí, yo he ido a conciertos, cuando termina, dice, ¿qué tal? Y tú dices, pues tío, la verdad es que no he entendido mucho. Nosotros queremos que la gente se lo pase bien. Entonces, esas tres claves es lo que hacemos para contratar. A nosotros nos llegan unas 1.500 propuestas de músicos que quieren tocar al año en Jazz Vejero. O sea, que imagínate la de cosas que tenemos que ver, que escuchar. Y
1: sí, sí. Bueno, tremendo, ¿no? Tremendo. ¿Cómo ha ido? O sea, me imagino que el primer año hace 15, bueno, no sé, más de 15 años, ¿no? ¿Desde cuándo lo estáis organizando?
0: 2016.
1: Sí, exacto. Pues claro, ese año costaría, ¿no? Pero claro, ha ido cogiendo tanto nombre que ya es un camino a la inversa, ¿no?
0: Efectivamente.
1: Claro.
0: O sea, llegan muchísimas propuestas de todas partes del mundo. Mm. Y la gente tenemos que decir, oye,
1: a ver,
0: entre dos,
1: sí.
0: O sea, que tenemos un presupuesto limitado. Y ya. Entonces, bueno, es complicado a la hora de...
1: Bueno, dime nombres, cartel, venga, aquí sobre la mesa. ¿Qué va a poder escuchar la gente que vaya al Festival de Vejer este año?
0: Siempre decimos que nosotros no tenemos cabezas de cartel, que para nosotros todos los músicos son importantes porque cada uno en su estilo tienen algo que aportar y tienen algo que decir. Aún así, bueno, tenemos este año a Matt Ribot, que es un guitarrista neoyorquino un poco inclasificable, porque hace un poco avant rock, free jazz, que ha estado detrás de como director artístico de algunos álbumes de Tom Waits o de Elvis Costello, por ejemplo. Es una propuesta
1: casi nada
0: maravillosa. Después, bueno, pues tenemos a Kevin Hayes, que es otro pianista norteamericano maravilloso, que toca con todos los grandes del jazz de contemporáneo, que viene además con Jorge Rossi, que es un batería catalán que también estuvo 10 años en el de Bram Meldau, que es uno de los músicos más importantes de jazz en la actualidad. Y después tenemos propuestas, bueno, de Allergies, que es un grupo de música de música electrónica, que hacen soul, funky, break, de Bristol. Tenemos a los Bastian de Bach, que es un grupo que también que hace soul jazz canadiense. Mar Miralta, que viene a presentar los 25 años de un disco que marcó un antes y un después en el flamenco jazz, que es el New York Flamenco Reunión, pero que viene con Perico Sambet, con Caminero, con algunos de los músicos de jazz más relevantes del panorama nacional. Tenemos a Banda Magda, que es un colectivo de músicos creados en Nueva York, que hacen un recorrido por músicas del mundo, que lo mismo te hacen chansón francesa, que te hacen una cumbia, que te hacen un tango. La apuesta por el talento local, que es María la Mónica, que es un poco la representación de todo ese talento que tenemos en la provincia y que también lo tenemos. Tenemos al señor Loberno, de los mejores DJs de música negra. En fin, tenemos ahí un poquito para todos.
1: Bárbaro. Bueno, pues menudo elenco. Bueno, pues te dejo, Nacho. Te agradezco enormemente que nos hayas contado. Hoy queríamos hablar del Festival de Jazz, que se consolida tanto en Vejer, que lo sigue haciendo. Y nada, muchísima suerte para esta temporada de festival. Y te agradezco enormemente, bueno, pues esa idea que empezó en el año 2016 y que ya es un suma y sigue. Muchísimas gracias, un beso.
0: Muchas gracias a vosotros y os esperamos a todos en Vejer. Muchas gracias.
1: Bueno, yo no lo dudes, no lo dudes, ¿eh?
0: Pues allí nos vemos.
1: Qué escenario, chiquillo, ¿eh? Vejer y el Festival de Jazz. Gracias, Nacho del Corral.

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1: Veinte minutos y llegamos a las 10 de la mañana. Hoy vamos a entrevistar a una persona acostumbrada a observar la realidad desde las sombras, esto promete, a descubrir lo que otra gente prefiere ocultar y a seguir el rastro de historias sorprendentes. ¿De quién hablamos? Patricia Torres, buenos días, bienvenida.
2: Hola Marilo, buenos días. Todos conocemos a uno, algunos incluso lo somos sin saberlo. Hablo del tieso, Marilo, ese personaje capaz de vivir por encima de sus posibilidades, de aparentar más de lo que tiene. ¿Pero qué ocurre cuando las apariencias se convierten en una forma de vida? Sobre esa pregunta gira el último libro del detective sevillano Juan Carlos Arias, titulado Tiesos, cómo identificarlos, desmontarlos y lucharlos. Si alguien sabe cómo pillar a un tramposo, rastrear un engaño y leer los secretos que la gente intenta ocultar, es él, Juan Carlos Arias.
1: Escuchen, escuchen, porque este es un extracto de un libro que hoy vamos a presentar aquí, dedicado a los tiesos.
3: En la fauna infinita de la tiesura que nos ocupa, hay una especie que no se contenta con ser pobre de solemnidad, ni con presumir de ello. Van más allá de todo lo imaginable. Tampoco se resigna esta tropa, tampoco los atragantan las excusas que dan mecánicamente para salir de rositas en todas sus iniciativas. Este espécimen de tiesura no es víctima, ni mártir, ni actor de comedia social. Es depredador con sonrisa, cara dura con antigüedad y artista del bochorno que causa y del que sabe salir airoso. O eso creen, pues su empatía con el proceder que despliegan tiene bastante distancia, por no escribir cosas peores.
4: Y nunca tiene un duro.
3: Hablamos del tieso o tiesa conjeta. Es un estado de la fisiología virtual que traspasa la cara dura forjada, la válvula del cuello que soporta el peso de la cara dura cuando es de hormigón armado. Estos seres normalizan el repelús ajeno. Estamos ante un marco donde la vergüenza ajena es el motor vital de quien no está tieso. A estos personajes les importa más bien poco ese qué dirán escrito anteriormente.

0: ensayo tan provocador como divertido. Juan Carlos Arias, buenos días, bienvenido.
1: Buenos días y muchísimas gracias por esa introducción tan sabrosa, tan nutritiva.
0: Bueno, ¿qué es exactamente un tieso? ¿Y cuándo se da cuenta, o cuándo te das cuenta, nos tuteamos, Juan Carlos, cuándo te das cuenta de que merecía un libro entero?
1: Bueno, hay que empezar porque el detective, como bien has dicho, no ve las sombras, ve la cara B, la cara que se oculta de nuestra sociedad, de las personas, de las conductas, y esto es un tema que llega a ser apasionante. Y a esto hay que unir un dato objetivo. Yo, cuando empecé a trabajar como detective, allá por el 83, del pasado siglo, fíjate lo que ha llovido, yo empecé como un tieso. Yo creo que esto lo pueden entender todos los oyentes, yo soy un tieso con antigüedad, con trienio, con veteranía. Entonces, si esto une la lupa del detective, pues la mezcla es explosiva. El libro, ¿por qué surge el libro? Porque es que los tiesos del siglo XXI no tienen nada que ver con lo del siglo XX, en el sentido de que el tieso ha perdido, en algunos casos, su dignidad, su estatus, digamos, cotidiano, y ahora el tieso se ha vuelto agresivo, se ha vuelto alguna vez transgresor. Algunos acaban en comisaría dando explicaciones, otros sentados en banquillo como defraudadores. Bueno, no hace falta más allá de ver lo que estamos viendo, por ejemplo, en la televisión.
0: Claro, mucho no hace falta, la verdad. No, por eso yo creo que, fíjate, ¿no?, este libro conecta tanto con las cosas que vivimos, ¿no? Sobre todo, fíjate, yo conectaba también todo esto con la España del Lazarillo, ¿eh?
1: Sí.
0: Claro, porque te invita a pensar, ¿no?
1: Y
0: te invita a sacarte también, pues es una sonrisa y al asombro, sí, ¿no? Con esos comportamientos de los que tú estás hablando, que copan ahora mismo telediarios, ¿no? Sí. Por lo tanto, la tiesura, yo quería preguntarte si es una cuestión económica o es una actitud ante la vida.
1: Vale, vamos a ver. Yo quiero diferenciar, y lo digo con el máximo respeto para la gente que lo está pasando mal, que es pobre, que sabe que la vida le marca muchísimos límites, incluso desde el momento que nace, ¿no? En la propia familia ya sabe lo que te espera, ¿no? El tieso es alguien que, como decía José Antonio Garmendia, no es lo mismo ser tieso que estar tieso. Ser tieso es un estatus, que tú ya sabes que, bueno, que cortito, faltito, que en vez de joyas como las que han descubierto en cierta caja fuerte, pues tienes que llevar bisutería, o en vez de un coche alta gama, pues vas en el autobús, en fin. Y después está, estar tieso es una circunstancia, pues no puedes con la hipoteca, te han despedido, te has jubilado, todas las personas que se jubilan acaban ganando menos. Esto es una realidad objetiva, ¿no? Porque ganan más con extras y con pluses que dan en su vida activa. Y la diferencia está en cómo llevas ese estatus, cómo llevas el día 31 de cada mes cuando te empiezan a venir las facturas a la cuenta, ¿no? Y el número rojo puede al número negro en la pantalla del ordenador, ¿no? Entonces, después ya los tiesos son personajes que forman parte de esa picaresca. Yo en el libro hago una especie de pequeña historia, porque de este libro no he publicado nada en formato libro. Por internet ya empecé a mirar, ya como buen detective rastreé bastante, y lo que hay son cosas de tiesos, pero laterales, peñas de tiesos. A raíz del libro me han pedido, porque hemos sacado una gorra de promoción, que es Make Tiesos Great Again, imitando al lema de Trump. Entonces, yo no tengo complejo con Trump, como estamos viendo, porque como uno tenga complejo con Trump, con las cosas que está haciendo, pues entonces viene con la bandera de España.
0: Oye, que dicen que es su cumpleaños hoy, ¿no?
1: Sí, bueno, yo lo felicito porque a mí no me gustaría llegar a los 80 años haciendo las cosas que hace este hombre, pero bueno, esto es lo que hay.
0: Por lo visto, sí, lo va a celebrar ha montado un cuadrilátero de estos de lucha en la Casa Blanca, más grande que la Casa Blanca, y creo que va a Topuria, en fin, bueno. Esa es la forma que tiene este hombre de celebrar su cumpleaños, ¿no?
1: Violencia.
0: Bueno, Patricia, venga, te toca.
2: Bueno, Marilo, a mí es que me ha entretenido muchísimo el libro de Juan Carlos, porque más allá de hablar de dinero o apariencias, ¿no?, nos ha invitado a pensar sobre cómo vivimos y cómo queremos ser vistos, ¿no? ¿Cómo podemos, Juan Carlos, detectar a un tieso, y cuál es la excusa estrella del tieso cuando llega a la cuenta, cuando tiene que pagar?
1: Bueno, el tieso tiene un enemigo conocidísimo, que es la palabra bizum, Sí. La palabra bizum es que hay que pagar. Y el verbo que más odian es el verbo pagar. El que más admiran es el verbo aplazar. Esto que se llama ahora por los finolis, por los culturetas, eso, procrastinación. No, no, perdone. Sí. Usted pague hoy o no pague, o sea, o no me entretenga, no me moleste. O sea, no me. Y hay otra frase que le encanta a los tiesos, ¿eh? Aquí no hay problema de dinero. Entonces, cuando un tieso dice aquí no hay problema de dinero, todos los problemas son de dinero. No sé si me entiendes. Porque si no hay problema de dinero, paga.
0: Malo, malo.
1: Entonces, mira, voy a poner un ejemplo que yo creo que van a entender todos los oyentes de dentro y de fuera de Andalucía, porque yo creo que este es un tema universal. Yo creo que casi todos tenemos grupos de WhatsApp, ¿no? Entonces, en algunos grupos de WhatsApp se plantea por alguien que siempre suele tener buenas ideas, ¿no? Venga, han abierto en tal restaurante, en tal sitio, ¿no? Un restaurante nuevo de comida, por ejemplo, hindú, y venga, no sé cuánto, no sé qué, he visto la carta, tiene muy buena pinta, muy buenas fotos y tal. Entonces, el tieso o la tiesa espera 4 o 5 horas, a los comentarios iniciales. Y cuando ha visto el tieso o la tiesa la carta y ha visto que los precios son más allá de su presupuesto para salida, empieza a decir por el WhatsApp, ha ido mi cuñada y mi vecina y me han dicho que ese restaurante es carísimo, malísimo y además nada de nada, o sea, no es lo que pregonan. Entonces, el tieso o la tiesa, para no ir ellos, porque no pueden ir o por lo que sea, revientan la reunión, revientan la salida esa maravillosa, que hay alguna persona que en plan romántico dice, hombre, por fin conozco, voy a conocer la comida hindú. Bueno, pues nada, el tieso o la tiesa, para que ellos no pueden pagarlo, lo revienta. Entonces, actúan muchas veces en solitario, ensayan ante el espejo de su casa, todo el mundo tiene en su casa un espejo, y actúan, y cuando actúan en grupo, organizan un poco una, digamos, algún conflicto, donde ellos siempre pagan menos. Por ejemplo, en las casetas de feria, ahora que hay tantas ferias en los pueblos y en las capitales, el tieso o la tiesa en un grupo de 10 o 12 personas va a la barra primero, se entera primero de los precios y pide un platito de tomate y 14 tenedores. Y después que ha repartido los tomates y los tenedores, dice, venga, camarada o compañero, pedí el jamón y la gamba y el queso. Entonces, el tieso tiene una forma, suelen tener habilidades sociales muy desarrolladas, excepto los pasivos o los avergonzados, que es una de las clasificaciones que yo establezco en el libro. Pero el tieso suele ser alguien que, ya hablando más en serio, vive por encima de sus posibilidades o se intenta permitir cosas que su economía no se la puede permitir. Y hay también un dato triste que yo quiero diferenciar, lo que es el pobre, lo que es la persona que ha venido a menos, que está arruinada, que le ha salido mal el negocio.
0: Sí, que no tiene
1: ese
0: nada que
1: no
0: ver
1: tiene que ver con el tieso.
0: Con lo que tú estás contando, claro. Patri.
1: El tieso es alguien que dramatiza, que exagera, que hiperboliza, digamos, su estatus. Y actúa acorde a esos fines. Nunca va a reconocer que está tieso. Sí. Y cómo lo descubra, sobre todo las mujeres, que soy más inteligente que los hombres en ese sentido, como una tiesa sea descubierta, prepárate, porque entonces te pone una vela negra.
2: Juan Carlos, yo quiero también profundizar contigo cómo fueron tus inicios, porque comenzaste como reportero en el diario El Caso, antes de fundar la agencia Das Detectives en 1983, y cómo te ayudó el periodismo de sucesos a desarrollar ese olfato de detective.
1: Bueno, en mi primer trabajo, digamos, de tieso, fue el reportero del caso. Nadie quería ser, porque el caso, no sé si los más veteranos de la audiencia se acuerdan, tú leías el caso y tenías la mano chorrea de sangre. O sea, que era
0: como... Pasaban las páginas y estaba ya estaban ya sangrando los dedos, ¿no?
1: Sin embargo, debo de decir que...
0: Era un periódico de sucesos,
1: sí,
0: ¿no?
1: Correcto, pero debo decir en favor del caso... En primer lugar, que la revista pionera, el Samuel Pionero del Periodismo de Investigación Español, de ahí han salido los mejores reporteros, Jesús Costa, Margarita Landi, muchísima gente de Interview fue fichada por grandes gente del caso. Y después yo lo que publiqué eran hechos insólitos, sobre todo. Descubrimos un hombre que tenía 118 años en un asilo de Alcalá de Guadaira. Yo descubrí también una serie de maniobras de esto del Palmar de Troya. O sea,
0: que nos estamos riendo
1: efectivamente,
0: ahora, pero
1: yo no hice temas de sangre.
0: Claro, aquí hay un background importante, ¿no? Sí. Con todo esto.
1: Ahí descubrí algo muy importante, que me llamaban muchísimos abogados para venderme la moto de su defensa, de su imputado, que estaba, digamos, señalado, pues, o estaba en la cárcel o lo que sea. Entonces siempre me daban una versión amable del asunto, y además yo no los llamaba, ellos eran los que llamaban. Y por otro lado, trabajaba un día a la semana y me desconectaba de mi trabajo, digamos, de la investigación privada, y entraba un poco en el sórdido mundo del delito, de los abogados penalistas, que bueno, le estamos viendo a diario, que te dicen que la luna sale por el día y que el sol sale por la noche, y que lo que tú ves rojo ellos lo ven azul, ¿me comprendes? O sea, hay versiones que tú dices, bueno, una cosa es que usted defienda a su patrocinado, que le honra como abogado, y otra cosa que usted me toma a mí por tonto, ¿no? O sobre todo a los jueces, ¿no? Que es de lo que estamos hablando, ¿no? Entonces, esa experiencia me sirvió también para ver lo que es el tieso. O sea, las personas más pobres son las que más vulnerables, porque encima le viene un delito encima. O sea, son víctimas de un delito. Y en este caso yo me acuerdo de muchísimas mujeres maltratadas de los años 80 que morían, digamos, y no salían. No tienen la visibilidad que tiene ahora este fenómeno tan, tan lamentable, ¿no? Casi se enterraban en con discreción, y eran
0: terrible.
1: Se llamaba otra manera, pelea de familiar, y, en fin. Ahora ya las cosas se le están llamando por su nombre y ya la gente habla, ya no se calla. Tema de los detectives, a nosotros nos hablan, pero nosotros no lo podemos contar más allá del informe que nos ha encargado nuestro cliente, ¿eh? Entonces, yo por otro lado, pues tampoco estoy de acuerdo con algunos colegas míos que permanentemente lo estamos viendo en la televisión, y cuando hablan, por ejemplo, del asentismo, lo equiparan al fraude, ¿no? El fraude en el asentismo laboral es un 3 o un 4%. Lo que pasa es que el detective trabaja eso al 100%. En este tema yo creo que hay que diferenciar. Es como si un periodista se cree que es noticia él, ¿no? Es que hay que diferenciar, bueno, las cosas.
0: Lo peor del mundo, ¿eh?
1: Correcto.
0: Eso es lo peor del mundo.
1: Pero es que esto es lo que le pasa, esto es lo que le pasa en muchas profesiones.
0: También en tu sector, ¿no?
1: Correcto, sí, sí.
0: En todos sitios cuecenaban.
1: Hay detectives que se creen que son ellos el caso, ¿me comprendes?
0: Bueno, lo tengo que dejar aquí, pero vamos, yo creo que la invitación queda abierta para otro día, porque nos han faltado hablar de muchas cosas, y Juan Carlos Arias es un gran conversador. Te agradecemos enormemente tu paso por el programa, y si quieren divertirse y sobre todo bucear en este fenómeno en nuestro país desde el Lazarillo de Tormes, pero en nuestros días, lean el libro de Juan Carlos Arias, Tiesos. Gracias, un beso, Juan Carlos.
1: Muchísimas gracias y buenos días a toda Andalucía.
0: Un abrazo. Muchas gracias. Patricia Torres, gracias.
2: A ti, Marilo, hasta ahora.

0: nuestro costumbrismo moderno, Jesús Gómez. Buenos días.
1: Buenos días, Mariló. ¿Qué tal?
0: ¿Estás ya tirado en la playa? ¿O has ido a coger sitio o no?
1: Claro,
0: a ver.
1: Claro que sí. Yo ya he estado en la playa. Y el,
0: bueno.
1: Y el otro día, Mariló, mientras se me cerraban los ojos, tirado en la playa, pensaba cómo pintaría actualmente Sorolla nuestras playas. Esa visión, esa luz. Comencé a mirar a mi alrededor y vi como una familia se fue instalando justo delante de mí. Había kilómetros de playa, Mariló. Pero, ¿qué lugar mejor que ponerse delante o muy, muy cerca de una persona que está solita en la playa, en la silla y leyendo un libro? Llevaban toldo, sillas de acampada, dos neveras, todo tipo de manjares, una piscina para los niños, pala, el balón del mundial.
0: Hombre, es que tienen que echar el, tenemos que echar el día. Hay que echar el día en la playa, hay que llevarse un montón de cosas.
1: Una sandía gigantesca que cubrieron.
0: Hombre, la sandía no puede faltar.
1: Bueno, el desembarco duró más o menos 15 minutos, Mariló. En el mar llevaban ya a rato una pareja con un paddle surf. Y yo intentaba concentrarme en mi lectura, la verdad. Pero me venía a la mente todo el tiempo Joaquín Sorolla, andando por la orilla, observando y cantando todo a su alrededor. De repente cogió un buen sitio un grupo de mujeres. Observé cómo se disponían en círculo. Una de ellas sacó una bolsa y otras traían un montón de cartones que fueron distribuyendo. Aunque algunas ya incluso lo traían de casa. Empezó a sonar ese sonido cadencioso, primero de remover la bolsa para mezclar las bolichas, y luego esa retahíla de números, ¿sabes? Los dos patitos, la niña bonita, el guarro, que es el 69, por cierto. Un pequeño silencio y risas. Justo detrás de mí se instaló la casita de Bad Bunny. Y si no lo era, se le parecía.
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0: O sea, que esto es lo que salía del altavoz.
1: Bueno,
0: vale.
1: El altavoz era pequeñísimo, Mariló, pero sonaba tan fuerte que yo me sentía que iba a ser elegido para estar
0: en la casita
1: y bailar, vamos. Y siempre eso, no, ya no hay mujeres con sus vestidos blancos y parasoles, pero sigue paseándose por la orilla, con el agua por los tobillos, y ya con iPod, esos que no se ven, y que si no te fijas bien, parece que le están dando un presupuesto al aire caliente.
0: Total, que cerraste el libro. ¿Cerraste el libro
1: sí,
0: o qué?
1: Sí, lo cerré. Me quedé mirando a un chico que hablaba con el móvil directamente, una chica que no paraba de hacerse foto y el novio decía ya, por favor, para.
0: Atardecía, mucha calor.
1: Sí, y aparecía alguna guitarra, una toalla gigante, una botella de vino, unos vasos de plástico que el viento deseaba tirar, mientras las gaviotas se comían los restos de la sandía que había dejado la familia, Mariló. Yo no sé qué haría Sorolla ahora. Yo creo que se habría vuelto loco con los brillos del crepúsculo actual. Pero ya hay millones de móviles captando esta imagen. Yo creo que era la playa contándose.
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0: Bueno, qué bonito. Hoy hemos querido evocar la playa de Sorolla. Muchísimas gracias, Jesús Gómez, porque esa playa de Sorolla está ahí. Está
1: claro,
0: ahí. Otra cosa es que lo consigamos.
1: Claro, la playa es la misma.
0: La playa es la misma. Un beso enorme, Jesús Gómez.
1: Muchísimas gracias a ti, Mariló.
0: Costumbrismo moderno, la playa de Sorolla.
2: El calor y ahora la luna ilumina nuestra playa.
0: En breve llegamos a las 10 en punto de la mañana. Noticias y llega la Versalita. No se la pierdan.
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5: 5 personas han muerto ahogadas en diferentes puntos de Andalucía, las dos últimas en la provincia de Almería, una niña de 12 años en la playa de Costa Cabana y una mujer de 31 en la de los muertos de Carboneras, Almería, Clara Aznar.
6: Con apenas unas horas de diferencia y en dos playas distintas de la provincia tuvieron lugar dos rescates este sábado que terminaron con un mismo desenlace fatal. La última tragedia ocurrió en la playa de Costacabana cuando en torno a las 7 de la tarde se perdió el rastro de una menor mientras se bañaba en el mar. Salvamento Marítimo conseguía localizarla y sacarla a la orilla donde se le realizaron maniobras de reanimación cardiopulmonar sin lograr revertir la situación. La otra víctima, una mujer de 31 años, fue arrastrada por la corriente en la playa de los muertos. Fue rescatada con vida, pero durante el traslado al hospital falleció.
5: Desde Cruz Roja, el coordinador del dispositivo de playas, Ángel Camacho, llama a la precaución y la prevención.
7: Es súper importante siempre respetar las indicaciones de los socorristas. La bandera es la norma más importante que existe en la playa. Lo que nos va a indicar es el estado del mar. Con las corrientes, por ejemplo, tenemos que tener especial precaución, que son las principales causas de rescate en playa.
5: El mapa de riesgos de incendios del Plan Infoca es hoy muy alto en puntos de la provincia de Sevilla, Córdoba y sobre todo de Almería. Los efectivos del Infoca han intervenido en las últimas horas en 18 fuegos en Andalucía, de los que 9 fueron no forestales y 5 se quedaron en conatos. Uno de los incendios afecta al campo de tiro de la base de Cerro Muriano en Córdoba, sigue activo, y otro incendio urbano obligaba al desalojo preventivo de más de un centenar de personas de distintas urbanizaciones de la localidad sevillana de Mairena del Aljarafe.
8: Y de repente ha vuelto a empezar en un montón de puntos. O sea, es que esto es que es un desastre, la verdad.
9: Sí, estamos esperando que haya una desgracia más grande para que tomen medidas.
10: Hemos metido por debajo de la valla aquí a ayudar a los vecinos de Java, porque es que no tenían medio, una mujer mayor que estaba sola.
5: Y se están investigando las causas del accidente laboral que le ha costado la vida a un trabajador de 52 años en Barbate, en Cádiz. Quedó atrapado bajo una alpaca de 300 kilos, Mónica de Ramón.
11: Se trata de un hombre de 52 años que trabajaba en una finca ubicada en la carretera 5202. Un testigo de los hechos fue el que avisó al centro de emergencias del 112 por una persona que había quedado atrapada bajo una alpaca de 300 kilos que le había caído encima. Elena Trigo es la portavoz del 112.
12: Según la Guardia Civil, la víctima, un varón de 52 años, ha fallecido en el lugar tras el siniestro laboral. El 112 ha informado asimismo a Inspección de Trabajo y al Centro de Prevención de Riesgos Laborales.
11: Hasta el lugar de los hechos se desplazaron efectivos de la Guardia Civil y Policía Local, además de bomberos y efectivos del 112.
5: Y 3 personas han resultado heridas debido al vuelco de uno de los vagones de un tren turístico en Cártama, en Málaga. José Valero, buenos días.
13: Buenos días. Los heridos fueron atendidos de golpes, magulladuras y no ha habido que lamentar lesiones de gravedad, según han informado portavoces del 112, que no han podido confirmar si alguna persona necesitó ser trasladada a un hospital. Esas fuentes aseguran que no hubo tampoco atrapados. El accidente tuvo lugar en la carretera A7057 en Cártama, pueblo, pasadas las 9:30 de la noche. Por el momento se desconocen las posibles causas del siniestro. El servicio de ese tren turístico ha quedado suspendido, ha informado el ayuntamiento en sus redes sociales. Hasta el lugar se desplazaron efectivos de distintos servicios de emergencia. Todo parece haber quedado finalmente en un susto.
5: Y la Guardia Civil ha rescatado en buen estado a una mujer que había sufrido una caída en el paraje La Solana, en Belerrubio, en Almería. Temperaturas hasta ahora: 17 grados en Granada, 19 en Málaga, 20 en Huelva y Jaén, 21 en Cádiz, 22 en Córdoba, 23 en Sevilla y la máxima hasta ahora 26 grados en Almería. Andalucía, 10 de la mañana y 3 minutos.
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0: Ya está aquí la Versalita. Son las 10 y 5 minutos de la mañana. Maestro Gil de Gálvez, bienvenido.
1: Buenos días.
0: ¿Qué tal?
1: Pues mira, aquí ya bailando con la sintonía.
0: Eso sí, esto despierta a quien tenga que despertar hasta ahora.
1: Lo que pasa es que me he traído el tutú y me he equivocado, ¿eh?
0: Las zapatillas de punta,
1: sí,
0: ¿no?
1: Sí. Aquí intento marcar el paso un poquito.
0: Manuel Navarro, ¿qué tal? Bienvenido, buenos días.
2: Buenos días, muy estás? Bien, estupendamente.
0: Te veo
2: bien.
0: Con buena cara.
2: Eso, ya sabes que paso todo el tiempo puedo al aire libre y ¿sí? Eso se nota al final.
0: Oye, pues sí que se nota, ¿eh?
2: Sí,
0: tiene
2: claro.
0: Un buen colorcito increíble. Bueno. Rafael Maldonado, ¿qué tal?
3: ¿Qué tal? Buenos días.
0: No tienes tú tan buen color, es decir,
3: no, verás.
0: Un momento.
1: Está terminando la novela.
0: Exactamente,
3: no,
0: por eso te lo quería decir.
3: No, bueno.
0: Es más de estar ahí sí. Acabando, ¿eh?
3: Claro, estamos ya mismo.
4: Está
3: a principios de julio ya creo que, como te digo, dije, tenía previsto ¿sí? El viaje a Ruidera y al Toboso y a la Cueva de Montesinos. Uh-huh. Y cuando termine eso ya... Ya incluso me puedo afeitar.
0: Y a la playa un poquito, con los niños, sí, sí. ¿No? Con la familia, claro que sí, hombre. Pero es que mientras uno escribe, es muy sacrificado, bueno, la historia.
3: Sí, ¿eh? Ahí tiene su etapa, ¿no?
0: Yo y escribo la guardia siempre. De la farmacia, que tiene mérito este
3: escribo
0: hombre,
3: siempre,
0: ¿eh?
3: Sí, sí. Quizás se me note, no tanto por fuera, sino por dentro. Yo eso le decía a Paco Reyero, digo que, sí. Que eso es, creo que el único mérito que tengo es el de intentar compatibilizar esas dos cosas que yo creo que me está costando de alguna forma la salud, pero por fuera no se ve.
0: Espero que por fuera no se ve, pero el color, por ejemplo, de Manuel, que se pasa el día al aire libre.
2: No, al día no, pero me doy mi paseíto a nadar.
0: Hombre, sí, porque has estado hace poco, en fin, has estado ahí haciendo cosas potentes
2: también,
0: los rodajes.
2: Da mucho sol.
0: Bueno, nada que ver. Bueno, a veces demasiado sol también, porque lleva unos sombreros que tiene que cubrirse.
1: ¿Ha estrenado el Panamá ya o no?
2: Sí, claro.
0: Sí, claro que sí. Laura Santiago, ¿qué tal? Bienvenida.
5: ¿Qué tal?
0: Bueno, con Laura tengo que decir que lo pasamos el otro día en la librería Luce, genial, porque además se clausuró el taller de escritura. Y bueno, Laura, qué maravilla y qué momento tan especial pues sí. Vivimos, ¿no?
5: Sí, sí, muy, muy emocionante, la verdad. Sí. Es que sí. Sí, sí, fue una tarde
0: maravillosa.
5: Inolvidable, sí.
0: Inolvidable.
5: Sí, sí.
0: Y me quedo con una cosa, con lo terapéutico que es escribir,
5: sí.
0: Sobre todo para algunas personas que tienen que sacar lo que tienen ahí enquistado, ¿no?
5: Sí.
0: Y me parecía, bueno, pues eso, ¿no? Que el taller tenía muchas cosas, aparte de aprender a escribir.
5: Por supuesto.
0: Algo terapéutico.
5: Sí, yo diría.
0: Claramente.
5: Yo diría que más del 50%, ¿no? Uh-huh. Es terapia, ¿no?
0: Sí, sí,
5: porque
0: curioso, ¿eh?
5: Es muchísimo lo que se comparte, ¿no? Durante tantas horas que pasamos allí a lo largo del curso, ¿no? Y son muchas las emociones que surgen alrededor de esa mesa, ¿no?
2: Laura, lo que tienes que hacer es un entente cordial con Rafael para que él recete el libro.
5: Sí. No es mala idea.
0: Bueno, yo quería hablar hoy, fijaos, ¿no? De que la cultura durante años se ha defendido casi como un derecho absolutamente natural, ¿no? Leer, escuchar música, ir al teatro, entrar en un museo. Pero me da la impresión, por alguna que otra conversación que he tenido estas semanas, que se está convirtiendo en un lujo. Bueno, digo conversación porque hay gente joven que ha pagado 200 euros por una entrada para un concierto de Bad Bunny, por ejemplo. Entonces, no sé si esto es exagerado o no. O sea, entradas de conciertos que superan con facilidad los 100 pavos, 100 euros,
2: 150
0: teatros...
2: El de Bad Bunny, sí.
0: 150
2: mi sobrina
0: mínimo,
2: lo estaba contando.
0: 150
2: que,
0: mínimo
2: que fue
0: y gente que 200 la reventa ya ni hablar, ¿no?
5: Uh-huh.
0: Teatros con precios también escalonados que dejan fuera a parte del público habitual, porque pues, la gente no puede, no sé, sí. En fin. Uh-huh. ¿Qué está pasando con esto y con la cultura?
2: Bueno, porque mientras
0: que no
2: el
0: sé
2: mercado.
0: Si lo veis claro o no, porque ya el problema no es solo cuánto cuesta una entrada, ¿no? Sino también qué estamos normalizando detrás del precio.
2: Bueno, pues estamos analizando que efectivamente yo estoy de acuerdo contigo con eso, que el que se lo puede permitir se lo permite y el que no, pues no se lo permite, en fin. Yo creo que como otro espectáculo, en fin. También es caro el fútbol, son caros los toros, que son cultura también los toros en este caso, aunque sea discutible, y mucha gente lo paga. Entonces tú vas a una feria de Dublín, estás plazas llenas. Y en los conciertos, o sea, este señor de Puerto Rico ha vendido 600.000 entradas.
0: Y ha corrido o corre el rumor de que va a seguir, porque claro.
2: Claro, mientras las venda.
0: Claro.
3: Claro, yo claro. Creo que como está todo lleno, da la impresión de que parece que es que todo el mundo tiene. Pero creo que esto entronca con la teoría de que hay, por qué hay tanta gente en la calle, tanta gente consumiendo. Es porque, claro, como dicen que como la gente ya no puede acceder al gran gasto de una casa, o sea, de un patrimonio, tal, por lo que le sobra se lo gasta absolutamente todo en ocio, en ese tipo de ocio, en esas entradas caras, en esa.
1: Eso, menos mal que no creo. Comen gamba, que sí, si no, no nos quedamos.
3: Eso creo
1: gamba.
3: Yo. Sobre todo la gente, esa es, digamos, la imagen que hay ahora es esa, por lo visto. La gente ahorra, le sobran 300 euros, sí. No puede acceder a ahorro grande.
2: Y luego también hay espectáculos que se convierten en muy icónicos. No sé si he visto. Yo hace un par de años tuve la oportunidad de ir a ver el Fantasma de la Ópera en el teatro en Londres.
0: Que valen una pasta las entradas, que lo he visto ahí.
2: Que valen una pasta las entradas, efectivamente.
0: Sí.
2: Y que lleva 25 o 30 años o 35 la representación diaria en el teatro, que ya han pasado no sé cuántos fantasmas, ya el primero ya está mayor. Y la gente sigue yendo a verlo, es decir, y además, y luego se toma dentro un vino, porque me sorprendió que en el teatro, dentro del propio teatro del patio de butacas, se podía beber, ¿no? Y la gente ahí tomase su copa de vino y tal, que también costaba otra pasta. Y eso todos los días estaba lleno, es decir, decía, bueno, hombre, Londres es una ciudad mucho más grande, mucha gente posible, pero aquí yo creo que está pasando algo similar también, vamos.
3: Sí, mamá mía también hasta o sigue todo en Londres, ¿no? Yo fui con mi hermano en 2004 y he vuelto a Londres el verano pasado y seguía
1: tenemos que diferenciar. Lo que pasa es que eso es otro melón muy grande, pero ¿qué realmente es la cultura y qué es el entretenimiento?
0: Eso,
1: ¿no?
0: Eso es cierto, y cuando coincide
1: que la cultura de entretenimiento también depende, ¿no? Sí. Entonces claro, al final si la gente va, hay que valorar qué pagas y el contenido cultural que vas a ver.
0: Exacto.
1: O sea, porque
0: ¿estamos pagando el valor real de la cultura o el envoltorio?
5: Exactamente. Hay mucho escaparate por ahí.
1: Claro, yo pienso.
0: Porque de Bad Bunny, perdona que te interrumpa, claro. De Bad Bunny, ¿estamos pagando lo que realmente vale? ¿O es la viralidad, el que se ha puesto de moda?
1: En un estado ideal de cosas.
0: 200 euros la entrada.
1: Para mí, en un estado ideal de cosas, una entrada para Bad Bunny debiera de costar 20 euros y una entrada a la ópera 200.
2: Claro.
1: Eso es lo que sería el estado ideal de cosas, ¿no?
0: Sí.
1: Porque producir una ópera, y ya no solo la producción, sino la todo el background que hay detrás, todos los artistas que hay detrás, la formación que precisan para llegar ahí, el conocimiento, ¿no?
0: Claro.
1: Entonces, aquí hay que ver pues, que realmente qué es entretenimiento y qué es cultura. A mí, yo qué sé, no sé, probablemente a Bad Bunny le dé, en lugar de poner una casita, una mansión en el próximo concierto, ¿no? Bueno. Eso está muy bien, de acuerdo, para él, pero son cosas distintas. ¿No? Entonces, es verdad que da un. No es pena la palabra, decir, da un poco de pena a la sociedad. No es eso, pero es verdad que la sociedad está poniendo los ojos en cosas que no sirven para su propio crecimiento, ¿no? Porque mientras en otros lugares del mundo están bastante peor que en los lugares donde llamamos que hemos progresado mucho, en Occidente, ¿no? Aquí, en lugar de trabajar para que todos vayamos para adelante, y cuando digo todos, digo el planeta, que es muy grande, no solo es Europa y Estados Unidos y cuatro sitios más, ¿vale? Pues estamos gastándonos el dinero en estas cuestiones y luego además salimos a la calle a manifestarnos y a decir que queremos igualdad, ¿de acuerdo? O sea, es verdad que estoy dando una vuelta muy grande, pero al final es un problema de la sociedad muy grande, ¿no? Porque claro, es muy difícil, es muy fácil desde aquí lanzar gritos por muchas cuestiones que se necesitan arreglar en el mundo, pero no ponerte a hacerlo, ¿no? Y gastarte 200 euros para una entrada de Bad Bunny, ¿no? Esto es importante entenderlo también.
3: Eso, yo Rafa. Ayer la ponía en Twitter y no me resisto a no decir esta frase de Handke, que va justo en lo que ha dicho el maestro, que dice, ¿qué es exactamente? Bueno, ¿qué es cultura? ¿Qué, en los libros, ¿qué pasa? Y se decía Handke, ¿qué pasa? Que en las librerías de hoy se venden muchos libros que no son libros, que los abres y no hay nada escrito en ellos, aunque los veas manchados de letras en todas las páginas. Una cantidad enorme de frases que no dicen nada. Leer es otra cosa, es una experiencia única, una expedición al fondo de uno mismo, abrirse al mundo y al otro. Eso es la literatura, algo magnífico que te hace ver las cosas nuevas que desconocías. Eso que se erige frente a la falsa literatura, donde entran todos los llamados fenómenos, ciertos bestsellers, todos esos libros que no se atreven a cruzar el Mississippi ni a adentrarse en lo profundo. Lo mismo con la música.
4: Claro.
5: Sí,
4: claro.
5: Sí, eso lo podemos
0: extender. Laura. Sí, Laura.
5: Eso lo podemos extender a cualquier otra arte, ¿no? Y es cierto, ¿no? Estoy de acuerdo con lo que ha dicho José Manuel, ¿no? Y con lo que acaba de comentar ahora mismo Rafael, ¿no? Y bueno, ¿qué entendemos por cultura? ¿Qué entendemos por ocio, ¿no? Y estoy de acuerdo con que a veces pues está muy sobrevalorado. Están muy sobrevalorados ciertos espectáculos, ¿no? Y hay muchísima gente que es muy, muy humilde y que hace cosas verdaderamente admirables a las que no se les valora, ¿no?
2: Pero están sobrevalorados, ¿o quién le pone el valor a...?
5: Claro.
2: ¿Quién le pone el cascabel
5: al gato? Claro, al final estamos...
2: Si tú crees que ver a Bad Bunny vale 200 euros, pues ya está, los tiene, los paga.
4: Claro.
2: Pero, es decir, no, yo no veo tampoco
5: el
2: inconveniente.
4: Pero realmente...
2: Decimos, es mejor artísticamente, pues ve a tu orquesta, ¿no? Sí. Y no tiene comparación, en mi opinión, ¿no? Pero hay quien sí piensa que...
3: Pero el problema es eso, coraje, por decir una palabra muy malagueña, que eso se meta en el saco de la cultura. Oye, mira, ¿no?
4: Pero el problema viene también desde arriba, ¿no? Porque el dinero que tenemos en España, el que es de todos, para gastarnos en cultura, sí. ¿De acuerdo?
5: Luego, ¿dónde se invierte? Claro.
4: Exacto. Y luego cuando se entregan los premios, ¿a quién se dan? También, ¿no? Estos premios generales, ¿no? Que se dan de las instituciones, la de España, las comunidades autónomas, los municipios, los tal, o sea, al final también quien está ahí quiere hacerse una foto con Bad Bunny.
0: Ese es otro melón,
4: claro,
0: ¿eh? Ese otro
4: melón. Entonces, claro, al final, si en lo que es de todos no cuidamos lo que es la cultura y nos vamos directamente a por el entretenimiento, la cultura que está ahí,
5: ¿dónde se queda?
4: La que tiene ciencia detrás, ¿qué espacio tiene? Pues claro, tiene el espacio de Don Quijote, la pelea de toda la vida, ¿no?
5: Exactamente.
4: Aquí hay que salir adelante como sea y que venga, vamos a pagar todo el mundo aquí.
5: Y la cultura debe ser independiente, es a lo que vamos siempre, ¿no?
2: La cultura nunca ha sido independiente, desgraciadamente.
5: Ya, desgraciadamente.
2: Siempre ha estado en manos de los que parten el bacalao, por decirlo de forma castiza.
5: Ya.
2: La cultura nunca ha sido independiente. Y si no, vete a las televisiones, vete a no sé qué. Y que te dan gato por libre también, te dan por cultura cosas que no son.
5: Exacto. Exactamente.
2: Y se programa y se gasta mucho, eso lo sé perfectamente y lo conozco.
4: ¿Dónde más?
5: Sí, lo sé.
2: ¿Dónde
5: lo
2: más?
5: Sé.
2: ¿Y qué pasa? Pues nada, ¿por qué? Porque al final con el pretexto de porque ¿dónde está la barrera del entretenimiento?
4: Claro.
2: Que el otro día en una televisión pública, una señora que tiene una trayectoria muy importante, que es Mercedes Milá, entrevistará al expresidente de Cantabria y eso se coloque como un programa cultural, pues ya me dirá usted a mí, en fin.
4: Efectivamente,
0: así porque esto tienes, Rafa.
3: Quiero una pequeña cuña de recomendación. Sí, sí. Al hilo de todo esto, extraordinario, pasa que luego lo incumplió él con su vida. Pero está muy bien la de Vargas Llosa, La civilización del espectáculo. Es un ensayo extraordinario sobre todo esto. Pasa que escribió eso y se fue con Isabel Pérez. No se entiende muy bien.
0: Ay, la coherencia.
3: Se metió en el puro espectáculo.
2: Sí, sí. Pero tenía una gran biblioteca en su casa donde yo le hice una entrevista en casa de Isabel Pérez.
3: La de Bollé.
4: Ese era aquel que decía, no, el otro, Luis Mateo, ¿no? Que te pego leche.
3: Ahí nos decepcionó porque yo la veo mucho ese libro. Pasa que luego inmediatamente de nada, Mario Vallejo, Isabel Pérez, ¿no? Puro espectáculo.
0: Bueno, la reina del espectáculo. Pero pues es interesante la contradicción.
3: No, claro, si somos
0: la
3: pura
0: contradicción en sí misma.
3: Si los seres humanos somos así,
5: somos
3: pura contradicción.
0: Eso. O subiríais, esta pregunta no la he hecho porque, pero ahora me lo ponéis, como sí. Hemos estado hablando de Bad Bunny y todo esto, ¿subiríais a la casita en caso de...?
4: Bueno, no, a mí me invitan y yo voy, porque yo voy
2: sin
4: ir,
2: duda, o sea, hombre, cosa que, hombre, con todas las chavalas que hay, como para no subir.
0: No, venga, pero no. ¿Subiríais a la casita o no?
5: A ver, hombre, ¿por qué no?
4: Pues sí.
2: No, es que dudo mucho que yo tuviera interés en bailar el reggaetón.
4: Sí, pero eso es un show, un espectáculo, a bailar un rato, porque no, o sea, igual que nos vamos a cenar y luego, venga, vamos a bailar un ratito. Pues eso no pasa nada. Cada cosa tiene su sitio.
5: Claro que sí.
4: Yo lo veo también divertido. Al final eso es una acción de marketing que ha hecho este hombre que le va genial, porque llena la casa con lo más granado de lo rosa de cada sitio a donde va, con entradas VIP, sale en el telediario, todo el mundo habla de esto, y entonces en lugar de 200.000 entradas, vende 600.000 y a ver hasta dónde llega.
2: Y te ven todo el mundo, es que lo más importante es que te ven. Sí. En esta cultura del narcisismo que vivimos, yo creo el más que pleno que nunca eso, el narcisismo.
0: Es como el hoy en día, pues, que no tenerlo me... ahí delante, ¿no?
2: Claro, estás sí. tú ahí.
0: Es,
2: o sea,
0: es eso, ¿no?
2: Claro, el mundo
0: es la cultura.
4: De la, exhibe la hora del gimnasio.
0: De la exhibición.
4: Claro, claro. Toda la orilla del gimnasio se ve ahí muy bien. Claro, tú estás crema, las operaciones.
2: Comiendo quinoa. No te puedes comer un lomo en manteca, la quinoa nada más.
4: Al piste.
2: Y ahora te ponen ahí. Y pues claro que te pones, hombre, a bailar.
0: Así es. Bueno, ya está. Era una pregunta que yo tímidamente he querido soltar porque digo, bueno, estos señores versados de la versalita, tan intelectuales, aunque ya sé que la pregunta, la palabra intelectual no os gusta, ¿no? Pero, ¿qué harían? ¿Subirían o no subirían?
4: Bueno, sí, pues hombre, yo como aquel que salía que de estos memes que mandan, si saben cómo me pongo, ¿para qué me invitan? ¿Para qué me invitan?
2: Yo tengo que contarles una cosa. Venga, que una vez me subí al escenario en un concierto de Loco Mía.
0: No, puede ser, no te veo, no te veo.
2: Lo que pasa es que me invitaron a bajarme, sí, pero yo subí, no me subí.
4: Lo de los abanicos.
0: Con los abanicos.
5: Ay, no me lo imagino. En Fuengirola
2: me subí.
0: Sí. Bueno. Yo no, fenomenal, me parece genial, vamos. Que
2: no me no divertió ni nada.
0: Y no hay vídeo del momento.
2: No había, entonces no había.
0: Qué pena. Bueno, pues vamos con la cita que transita y vamos ya a darle pues todo el contenido que tiene la versalita. Oye, yo pensaba que, nada, digo, bueno, 5 minutitos para comentar esto, pero no, ha dado de sí, ¿eh? Sí, ha dado de sí lo del precio de la cultura, ¿eh? Interesante, interesantísima.
3: Viejo debate, sí.
0: Viejo debate, las opiniones, sí, vuestras opiniones, ¿no? Bueno, vamos con la cita que transita de la semana pasada. Recordamos esa cita que era de... el pañal de la muerte me abrigaba, nos dejamos abiertos el grifo del amor. Uh-huh. Uf, de Andrés Neumann.
5: De Andrés Neumann, sí. Y bueno, pues tengo que decir que los versos de Andrés Neumann han sido muy, muy inspiradores y bueno, le tenemos que dar la bienvenida a nuevas participantes.
0: Qué bien.
5: Como Irene Serrano Neira. Y bueno, los textos recibidos nos hablaban esta semana de afectos, de recuerdos y de personas e historias que nos marcaron y que seguimos llevando dentro, ¿no? Porque la literatura tiene esa capacidad, ¿no? De rescatar del olvido aquello que parecía perdido y de convertir las ausencias en presencia. Y si os parece, vamos a escuchar el relato de Gloria Peralta, que abrió el grifo de la emoción y ha tenido la generosidad de compartir con nosotros hoy una declaración de amor filial y un homenaje a la memoria de quienes nos abrigan incluso cuando empiezan a despedirse.
6: No era una sábana ni una mortaja, era una clara señal discreta de que el cuerpo había comenzado a rendirse después de una larga batalla. 98 años pesan más ya que cualquier equipaje. Lo observo dormir, en sus manos se dibujan con claridad las venas por donde durante años brotaban cañones de energía para proteger a la familia y miles de amaneceres ganados al cansancio. Mi padre nunca fue un héroe de libros, pero es algo más difícil. Un hombre bueno durante mucho tiempo nos mostró que la dignidad cabe en años de trabajo y que el amor puede expresarse sosteniendo un hogar sin rendirse. Ahora contempla el cercano infinito y comprendo que ese pañal no lo abriga a él, sino a nosotros, que nos protege del miedo a perderlo, recordándonos que una vida tan intensa no se termina, permanece en nosotros y en cada gesto aprendido. Gracias por todo lo que me has mostrado, por lo que me dices y, sobre todo, por lo que me haces sentir. Si hoy reconozco el valor de las cosas importantes, es porque antes vi cómo tú las vivías. Y cuando llegue el momento de partir, la muerte no encontrará a un anciano indefenso, sino a un hombre que ya lo ha dado todo. Ahora, el pañal de la muerte te abriga, pero a mí siempre me abrigará tu ejemplo.
0: Enhorabuena a Gloria Peralta por este micro relato que le agradecemos. Bueno, si acaban de llegar a este espacio de Buenos Días, Gente de Andalucía, es la versalita, la cita que transita. Podemos escribir a los oyentes que quieran a través de una cita de un libro y a partir de ahí, pues claro, Laura pone ejercicios de escritura que podéis enviar a la versalita @rtva.es. Vamos con la cita de esta semana. Uh-huh. La escuchamos.
7: Vivir es estar de camino hacia ninguna parte y solo el viaje le da sentido a la existencia.
8: Quédate aquí. Yo
0: me gusta mucho, Luis Landero. Y la frase sí. es de él: vivir es estar de camino hacia ninguna parte y solo el viaje le da sentido a la existencia.
5: Sí, sí, sí. Bueno, Landero es uno de mis autores, ¿no? Favoritos, ¿no? De los autores vivos, ¿no? Y bueno, está extraída del Huerto de Emerson y con la cita de hoy quiero invitar a nuestros oyentes a escribir nada menos que acerca de los caminos y de la vida, ¿no? Casi uh-huh. nada, uh-huh. porque a veces viajar es solo una excusa y el viaje y la búsqueda interior es lo más interesante, ¿no? Y aprendemos caminos sin saber al final que lo importante no es el destino, sino en quiénes nos convertimos mientras avanzamos, ¿no? Luis Landero es un autor a quien admiro porque sin grandilocuencia sabe hablar como pocos de la grandeza humana. Es de esas personas que saben observar y que escribe escuchando la música que esconde lo cotidiano y las vidas sencillas. Él nació en Alburquerque en el 48 en una familia humilde, marcada por el mundo rural extremeño y por esa memoria de la infancia, ¿no? Y del esfuerzo, de los sueños y de las pérdidas que han acompañado siempre la literatura, su literatura, ¿no? Y su escritura nace de ese territorio donde la realidad y la imaginación se encuentran. Él ha ido construyendo una obra en la que los personajes son muchas veces seres que desean ser otros, que miran hacia un futuro imaginando mientras intentan comprender las heridas del pasado, soñadores, aspirantes, buscadores de vidas más luminosas, personas que llevan dentro una novela que quizá nunca llegarán a escribir, pero que merecen ser escuchadas, ¿no? Y bueno, como sabemos, ha recibido muchos premios, ¿no? Con Juegos de la Edad Tardía alcanzó un lugar esencial ya en la narrativa española contemporánea. Y después llegaron novelas como Caballeros de Fortuna, El Guitarrista o Retrato de un Hombre Inmaduro. Entre las muchas lecturas que tengo pendientes este verano está su última novela, Coloquio de Invierno, y es un autor al que siempre regreso porque me encuentro con ecos de los grandes narradores, pero también con algo muy suyo, que es esa mirada tierna y melancólica hacia quienes buscan una oportunidad, ¿no? Porque leer a Landero es entrar en una casa llena de voces, ¿no? La voz de la infancia, la de los padres, la de los recuerdos y la de los sueños que se quedaron esperando, y también es descubrir que detrás de cada persona hay una historia secreta y que a veces la mayor aventura no está en cambiar de mundo, sino en aprender uh-huh. a mirar de otra manera uh-huh. el que habitamos.
0: ¿Os gusta Landero?
3: No ver. Demasiado, no es de mis más de mis referentes españoles, pero uh-huh. me cae fenomenal y he leído algo, me gustó mucho Los Juegos de la Tardía, sí, pero ya me ha gustado menos. Uh-huh. La frase me gustó mucho porque es puro Cavafis, ¿no? Ítaca era el viaje, no era el destino, ¿no?
0: Claro. Sí, si tuvieses que escribir sobre eso, sobre lo que el ejercicio que propone hoy Laura, uh-huh. vamos a echarle una mano a los oyentes que quieran escribir uh-huh. sobre el camino y sobre la vida. A ver, ¿qué te sugiere a ti?
3: A mí me sugiere que es la buena parte de la cultura y de la literatura occidental, ¿no? Ahí está todo, ¿no? La Odisea, yo creo que, vamos, el escritor o el aprendiz de escritor que no haya leído eso, uh-huh. no sabe de dónde viene, ¿no? Somos hijos de eso, de la Odisea,
5: el viaje del héroe.
3: Del héroe, de la épica, uh-huh. de la Odisea.

0: También se venía a la cabeza cuando empezamos.
1: Claro, sí, sí, sí, totalmente.
2: Y también disfrutar de los lugares que se van conociendo, ¿no? Que muchas veces se va por ahí de turismo y...
3: Y viajar no es hacer turismo.
2: Exacto, ¿no?
3: Es muy diferente.
2: Integrarte bien en los lugares que uno va conociendo.
3: Impregnarse de...
2: Claro, al final todo el mundo acaba comiendo en la misma hamburguesería de turno, ¿no? Que está en el mundo entero, ¿no? Y lo mejor es...
1: Sí, relacionado...
2: Vivir el vino del lugar, sí, y la cerveza del lugar, la gastronomía
0: semana...
2: del lugar.
0: La semana, la semana pasada hablábamos de César Luis Montalbán, el arqueólogo que se fue, que dio la vuelta al mundo casi, y que se fue con cuatro perras a dar la vuelta al mundo. Es decir, iba produciendo sus propios ingresos a medida que viajaba, que eso era una cosa muy de los viajeros antiguos y que ya no. Ahora tienes que llevar las mastercard, los cheques viajes, los no sé qué, yo lo tengo, porque ya se va de otra manera, ¿no? Y el viaje realmente tiene otro sentido.
2: A mí me gustaría escribirlo. Lo que pasa es que ahora mismo no tengo tiempo y siempre pienso cómo lo voy a hacer con el tiempo que tengo, pero tengo que contar mi vivencia interna de mi viaje, ya no pues, solo en la parte musical, sino todo lo que he ido viendo, ¿no?
3: Pues porque al final ahí es donde está.
2: Pues, muchas gracias, porque te tomo la palabra.
4: Ponte la cola.
0: Por cierto que, hablando...
4: aquí tenemos a Laura echando infinitos cables.
0: Hablando de viajes, hay una peli que os quería recomendar, que tiene muchos años, que es del año 71, una película australiana que se llama Walkabout. No sé si la conocéis o si la habéis visto.
4: No.
0: Y es de unos niños perfectamente británicos que en Australia, que se quedan solos en el desierto y que son asistidos por un aborigen que está haciendo un poco un rito de iniciación, ¿no? Y es una película desconocida y que os recomiendo vivamente.
1: Recuerdo yo de El Cocodrilo de Dundee, en esa película había un sitio que se llamaba Walkabout Creek, o algo de eso.
4: Sí, bueno, sí,
1: que
4: bueno.
1: Donde estaban ellos, ¿no?
0: Puede que sea
3: relacionado.
1: Tiene que estar relacionado, claro.
0: Lo podéis ver en YouTube, está en abierto.
4: Bueno, pues aquí salen ese tipo de recomendaciones. Recomendamos libros, recomendamos películas. Bueno, la verdad es que esta es una conversación que no tiene desperdicio, ¿no? 10:30. ¿Qué hacemos ahora, Fran? ¿Ponemos publi? Sí, venga, pues ponemos un bloque de publi, nada, dos minutos, tres como mucho, y seguimos.
5: Qué bello es vivir. 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
3: Abrimos los cuadernos de arqueología. Manuel, ¿te toca? ¿Por dónde los abrimos?
4: Pues mira, primero,
3: ¿qué te interesa comentarle a los oyentes hoy?
4: Primero, un par de cosas breves. Uh-huh. Lo primero es que estamos en la Semana Europea de la Arqueología, con lo cual se puede visitar un montón de yacimientos, de museos, que hay muchísimas actividades. Invito a nuestros oyentes a que vayan buscando información, porque hay sitios, sobre todo, que no se visitan habitualmente, y esta semana sí. Yo mañana, por cierto, estaré en la casa de Velázquez en Madrid por la tarde, porque se homenajea a la que fue directora del Instituto Arqueológico Alemán y responsable del yacimiento muy importante aquí de época tartésica de los Castillos de Alcorrín. Y mañana se lo homenajea en la casa de Velázquez en Madrid. Luego, una noticia. Ha aparecido otro conjunto de pintura del Paleolítico. Se ha datado en unos 14.000 años en una cueva que se llama la Cueva Queimada, que está en la merindad de Sotos Cuevas, en Ojo Guareña, en la provincia de Burgos, que es un complejo kárstico que yo lo conozco, lo he visitado, que son 100 kilómetros de complejo kárstico.
5: ¡Madre mía!
4: Que se puede visitar, o sea, imaginaros la dimensión.
6: 100 kilómetros.
4: Sí, sí, es una cosa. Y ha aparecido alguna escultura, ya había uno de un bisonte, que ya había muy, muy chula, una cosa sobrecogedora. Y ahora también parece que hay una. Y bueno, ya nos metemos de lleno en nuestro tema del día, que aprovechando que es la Semana Europea, pues hemos elegido un tema europeo, que es el gabinete secreto del Museo de Arqueológico de Nápoles.
5: Ya el nombre
4: del Museo
5: me gusta.
4: Nacional. Sí. Bueno, pues imagínate que estás viendo el mosaico de Alejandro Magno, el que sale en el principio de la peli.
6: Bárbaro. Wow.
4: Alejandro, bárbaro, de la batalla de Issos, que se excavó en la Casa del Fauno de Pompeya, y de pronto, a su espalda y a su lado, hay un gabinete secreto con 250 objetos de una tipología muy especial. Y hemos llamado a nuestra experta en Pompeya y Herculano, que es Mireia Romero, para que nos cuente qué hay en ese gabinete secreto. Mireia, buenos días.
3: Buenos días, Mireia, ¿qué tal?
7: Hola, buenos días.
3: ¿Cómo estás?
7: Bien, muchas gracias.
3: Bueno, mil gracias por atendernos. Vamos al contexto, si te parece, ¿no? A ver, ¿por dónde empezamos?
4: Bueno, al llamarse secreto es porque evidentemente no se mostraba en general al público, y no se mostraba en general al público porque se trata de una colección de carácter erótico y de carácter dedicado a la fertilidad también, ¿no? Uh-huh. Con un montón de cosas y con una historia curiosísima que, bueno, Mireia, tú la conoces bien, ¿verdad?
7: Bueno, sí, un poquito. Bueno, la verdad es que es muy interesante porque nos pone de manifiesto pues una mentalidad determinada, ¿no?, de una época. Aunque cierto es que se extendió durante muchísimo tiempo, porque aunque se crea en 1794, el gabinete secreto o gabinete de los objetos obscenos, que también se llamó así, calificado como pornográfico, ha tenido un larguísimo recorrido. De hecho, no se ha abierto plenamente al público hasta el año 2000, con total libertad. Entonces, bueno,
4: sí, pero solo podían entrar hombres, solo podían ver los hombres adultos, ¿no?
7: Hombres adultos.
4: El contenido de la
3: exposición. Bueno, a ver, explicarme eso bien.
7: Sí, sí, bueno, ya sabes, ¿no? Las mujeres parece que teníamos una sensibilidad muy especial que no nos permitía ver ciertas escenas, ¿no? Entonces, consideraron que solamente los hombres... Claro, claro. Entonces, solamente los hombres adultos, además, que pudiesen demostrar además una moral también bien mostrada, ¿no? Pues entonces eran los que podían acceder a esta colección donde se habían cerrado aquellos objetos que parecían poco adecuados a la vista, sobre todo muchos falos que se encontraron en abundancia en las excavaciones de los yacimientos campanos. Hay muchísimas representaciones de falos porque era un elemento que estaba asociado a la prosperidad, a la fertilidad, a alejar el mal de ojo. Entonces había muchísimos, ¿no? No estaba relacionado realmente con
4: muchos príapos, ¿no? También, ¿no?
7: Muchos príapos, exactamente. Recordad el que está en la puerta de la casa de los Betty, que está pintado un príapo con un falo enorme que le llega hasta las rodillas, ¿no? Alguna cosa muy escandalosa que, por cierto,
3: viene,
7: que
3: le puso claro, que priapismo viene de ahí, ¿no?
4: Sí, viene de ahí.
3: Claro.
7: Exacto, exacto.
4: Y entonces, es curioso, bueno, Mireia, que parece una especie de regresión, porque en el mundo romano, que es quien produce estos objetos y quien produce esta forma cultural, las mujeres no estaban apartadas de esta realidad, ni mucho menos, ¿no?
7: Ni mucho menos, claro, efectivamente, eso estaba muy a la vista y no había problema alguno. Incluso hay también escenas eróticas en termas, por ejemplo, ¿no? Claro, también está muy cuestionado si donde están esas escenas eróticas pues están relacionadas también con la práctica de la prostitución, pero bueno, no sé si eran escenas muy, muy comunes, eróticas, donde no había ningún problema en que se fuesen contempladas por mujeres, muchísimo menos. Están, por ejemplo, en zonas en un triclinio, en un comedor, ¿no? No pasa nada. Entonces, bueno, pues sí, las cosas han ido cambiando mucho, pero claro, la historia del gabinete pues nos pone de manifiesto, como digo, pues cómo a lo largo del tiempo se han ido prohibiendo, ¿no?, el acceso a este tipo de escenas. Aunque bien es cierto que las mujeres se saltaban también la prohibición gracias a la connivencia con los vigilantes, claro, a los que se chantajeaba convenientemente y no tenía ningún inconveniente en dejar pasar a las mujeres, ¿no? Hay un testimonio muy interesante, por ejemplo, de Carmen de Burgos, ¿no? Es una escritora fantástica.
2: Colombín.
7: Claro, Colombín es que presume de ello, ¿no?, de haberse saltado esa prohibición y que había accedido, por supuesto, al gabinete secreto para ver aquello, que no le pareció tan escandaloso, ni muchísimo menos, ¿eh?
4: También tiene eso que yo he tenido, bueno, igual que tú, claro, la oportunidad de visitarlo y bueno, tiene elementos verdaderamente, algunos espectaculares, ¿no?
7: El
4: fauno y la cabra y tal, es una cosa bastante espectacular,
7: claro.
4: Vamos, sí.
7: Claro, pero fijaos como, por ejemplo, esa estatua del el dios Pan copulando con una cabra, la llevaron a una exposición que se hizo en el British Museum en el 2013, en Londres, y no sabían qué hacer con ella. Casi se arrepintieron de haberse la llevado, porque no sabían
4: qué hacer con ella. Se la llevaron un pap, claro.
7: Ponerla atrás una cortinilla, al final pues es una advertencia para padres.
5: Yo lo hubiera puesto en el centro de los servicios.
7: Sí, todavía.
4: En Pompeya también nos queda también el resto del famoso Lupanar, ¿no? Que es visitable, claro, que también se puede ver, ¿no?
7: Claro, de hecho las pinturas originales del Lupanar están cortadas y están en el gabinete secreto. Están allí guardaditas, pero que se pueden, por supuesto, ver ahora mismo con total libertad, ¿no? En el Lupanar igual, claro, están esas escenas eróticas que se comenta si sería una especie de catálogo, ¿no?, de servicios para los clientes. Y el Lupanar es otro lugar muy, muy atractivo que también tuvo sus restricciones de acceso, ¿eh?, para los visitantes y que, por supuesto, cuanto más restringido está algo, más deseo se suscita de verlo, ¿no? Entonces, la solicitud de permisos para ver estos espacios aumentaba exponencialmente, porque todo el mundo, aunque luego lo criticase y en los comentarios que tenemos, por ejemplo, de los viajeros, hablase de que eran escandalosos, qué horror, qué repugnante todo, ¿no? Sodoma y Gomorra, pues nadie se lo quería perder, ¿no?
3: Claro. No tiene desperdicio el tema que habéis traído hoy, ¿eh? No tiene desperdicio.
4: Sí. Bueno, el Museo de Nápoles tiene otras muchas cosas, muchas razones por las que hay, pero esta
3: entiendo,
4: singular,
3: pero esto atrae bastante. Mireia Romero, muchísimas gracias. Hemos buscado una experta que nos hablase de esto y ha sido muy interesante.
7: Muchísimas gracias a vosotros por invitarme.
4: Un abrazo, Mireia, muchas gracias.
3: Manuel, vaya temita el de hoy, ¿eh?
4: Sí, hombre, ya llega el verano.
3: Ya llega el verano, claro. Hay que ponerse en situación. Bueno, pues fenomenal. Vamos con nuestra recomendación literaria. Le toca a Rafael Maldonado.
2: Ay, qué buena.
3: Qué bueno esto, ¿eh? Pues venga. Sí.
2: Bueno, yo dije el otro día, cuando anduvo por Madrid el Papa Prevost, que el Santo Padre había citado a más clásicos españoles que todos los presidentes del gobierno desde la transición en solo dos días. Era verdad. Bien es cierto que buena parte de nuestros más grandes escritores, Verbigracia, San Juan de la Cruz, Cervantes, Santa Teresa de Ávila, Fray Luis de León y Fray Luis de Granada, el Padre Sigüenza, etcétera, eran religiosos, pero entre los laicos citó en el Congreso Unamuno, y ahí ya me ganó el Papa para una nueva cruzada si hiciera falta. Desde muy joven Unamuno me ha fascinado, y poco a poco, andando el tiempo, he ido leyéndolo todo de Don Miguel, y he acabado gustándome hasta lo que menos me gustaba en un principio, que es su poesía. Tiene de todo, desde novela a teatro, pasando por miles de excelentes artículos de prensa, ensayos filosóficos, ensayos literarios, el que tiene sobre el Quijote es una obra maestra que me está sirviendo mucho en la escritura del mío, y libros de viaje, amén de la ya citada obra poética. Quizás su obra más conocida, y que traigo aquí también, y de ahí el interés papal, sea Del sentimiento trágico de la vida, o La agonía del cristianismo, ¿no? Porque si por algo fue conocido, fue por su búsqueda inquebrantable de un Dios, el cristiano, que lo salvara de la muerte que tanto odiaba y que no entendía. Se pasó la vida cabreado, sin humor alguno, porque estaba intentando buscar una rendija metafísica y religiosa que le impidiese morir, sin mucho resultado, pues su fe se caía al suelo con frecuencia y decía ser no un hombre, sino el resultado de la guerra civil interminable de su razón y sus entrañas. Fue un escritor total, un intelectual y figura clave, junto con Valle Inclán, de lo que se mal llamó Generación del 98. Vizcaíno de nacimiento, vivió don Miguel muy joven la Tercera Guerra Carlista en su Bilbao natal, algo que plasmó en su primera y extraordinaria novela, que creo que comenté aquí en un reciente programa, Paz en la Guerra, y fue transitando de un izquierdismo de juventud contrario al carlismo tradicionalista a unas posiciones más progresistas y cristianas. No en vano era un gran defensor de la restauración borbónica del sistema liberal del 19. Se enemistó con Primo de Rivera durante su dicta blanda y este lo mandó a exiliar a Fuerteventura, desde donde pasó a París, al París de los intelectuales enfadados, que eran unos cuantos. De allí volvió a España para apoyar la República naciente y muy pronto se sitúa en contra de la misma por, sobre todo, las prisas de este sistema para cambiar la sociedad, ¿no? En 1936, Unamuno se convirtió en un firme defensor de Franco y por eso traigo hoy este espléndido librito que ha editado primorosamente la siempre grata página Indómita. Se llama 1936, La guerra incivil. De entrada el libro me recordó a otro que se publicó en los años 80, que también he traído, en Alianza, de sugestivo título Agonizar en Salamanca, ¿no?, que lo firmaba Luciano González Ejido, con el que guarda similitudes. Creo que la historia de Unamuno, durante la guerra, es de sobra conocida. Incluso Amenábar rodó una película que a mí no me gustó mucho, sobre el papel, su papel en el Día de la Raza, ¿no?, aquel 12 de octubre del 36, cuando se peleó con el mutilado Millán Astray, y este acabó diciendo aquello tan conocido, ¿no? Porque aunque hay cierta controversia sobre lo que dijo exactamente, ¿no?, pero digamos que era muera la intelectualidad traidora y viva la muerte, ¿no? O sea, algo que él dijo que era un deprimente y tremendo grito necrófilo, ¿no? Este libro empieza justamente aquí, porque de la misma forma que la República lo había despojado del título de rector de Salamanca por apoyar a Franco, los franquistas, tras el escándalo de su discurso ante Carmen Polo, los falangistas y Millán Astray, ya sabéis, venceréis pero no convenceréis, porque aunque tenéis sobrada fuerza bruta, no sabéis persuadir, etcétera, le volvieron a quitar la rectoría y lo mandaron a su casa en arresto domiciliario. Tenía 72 años. Era octubre de 1936 y de ahí hasta su muerte en diciembre se dedicó a escribir cartas y a ser entrevistado por corresponsales patrios y extranjeros, cartas y entrevistas que por estar en zona nacional con censura apenas fueron conocidas hasta hoy, ¿no? Está muy bien, ¿eh? Unamuno estaba orgulloso en casi todas ellas de haber dicho que apoyó a Franco para defender la civilización occidental cristiana frente a las prisas de las izquierdas radicalizadas y la barbarie anarquista revolucionaria, que querían cambiar en una legislatura lo que las demás naciones habían cambiado en siglos. Prefería el orden ante todo, y su archienemigo Azaña, del que decía que era un escritor fracasado que había organizado la guerra civil para ver si vendía algún libro, tenía una gran culpa. Tenía una gran culpa en la guerra incivil de los unos contra los otros, con H, ¿no? Los otros, ¿no? Porque la barbarie había empezado con su discurso el discurso de Azaña de 1931, que realmente fue lamentable, donde dijo la sandez supina de que España había dejado, porque él lo decía, de ser católica. Algo que, viendo la acogida reciente del Papa, no era verdad ni en 1931 ni en 2026. Pero bueno, dejemos eso ahí por el momento. Es un librito inmejorable para el unamuniano adicto y, a su vez, para quien quiera acercarse a Unamuno, porque es una quinta esencia de su contradictorio y brillante pensamiento, que no dejó de ser bravo e iracundo hasta que se murió dormitando en una mesa camilla de su casa de Salamanca. Un falangista que había ido a visitarlo en una tarde de nieves se dio cuenta de que don Miguel estaba muerto por el olor a chamusquina de su pantufla. Una escena del atraso español, el de la mesa camilla y la pantufla, que hubiera horrorizado a su correligionario y amigo Pío Baroja. Os leo un texto del libro, ya termino y le doy la voz a don Miguel para que veáis el tono de este libro fantástico.
6: Ese me lo voy a leer, ¿eh?
2: Pensando los mismos pensamientos que desde hace 40 años estoy, pero bajo el peso de este arrebatador huracán. Resolverme enseguida, contra el rey, luego contra Primo de Rivera, luego contra el rey de nuevo, luego entrar en la República contra esta cuando se desvió y ponerme al lado del ejército, luego, punto suspensivo, yo no he cambiado, han cambiado ellos.
3: Unamuno, uno de esos autores que no caben en una enorme sola etiqueta, enorme, no cabe en una etiqueta. Oye, para que, nada, ¿no?
6: Por cierto, un apunte, lo que estaba contando Rafael, que hay ciertas similitudes con el tiempo actual, ¿eh?
3: Bueno, incivil, yo creo que sería hoy polémico. Bastante, ¿no? No lo sé, ¿no?
6: Es actualidad pura, pero de hace casi 100 años.
3: Bueno, y subraya una idea clave, ¿no? Que no fue, pues eso, ¿no? La guerra entre civilizaciones, que no fue eso, sino una fractura interna profunda de una misma sociedad, ¿no?
2: Sí. Él dice, ya que me lo ha puesto
6: a votando, maestro, ¿verdad?
2: Dice, él tiene una malísima imagen de los españoles como pueblo. Él dice, los españoles somos un pueblo enfermo. Y así como el catolicismo español nunca se pareció ni se parece al catolicismo de otros países, también el ateísmo es diferente. Nuestro ateísmo es no solo una negación de Dios, sino de todo. Un deseo de destrucción absoluta. Un anarquismo espiritual.
6: Buah, eso es. Sí. Vamos, esto. Lo escribí ayer, vamos.
3: Hoy, elección de Rafael Maldonado, Unamuno.
2: Sí, acaba de salir. Está muy bien, muy bien.

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7: Y con el maestro Gil de Gálvez. Maestro, ¿qué música le ponemos a todo esto?
8: Pues mira, hoy vamos a finalizar el programa con una música maravillosa, el último trabajo discográfico de Tito García González, que es un pianista maravilloso, que ha grabado un disco que titula Transmoderno, en ni más ni menos que los estudios de Abbey Road en Londres, los famosos estudios de los Beatles.
7: Qué bien suena, ¿eh?
8: Sí, sí. Mira, esto que estamos oyendo se debe a las 8 miniaturas para piano. La mayoría de trabajos del disco son propios, o sea, él es el compositor. Tito García González, doctor en música y su ciencia y tecnología por la Universidad Politécnica de Madrid. Yo tuve el placer de estar en el tribunal de su tesis doctoral y me maravilló el trabajo que hizo. Es un pianista que ha actuado en el Carnegie Hall, la Filarmonía de Berlín, en el Teatro Colón. Estudió en Málaga en sus primeros años de vida, luego siguió formándose en Alemania y la crítica habla de él como uno de los concertistas españoles de mayor renombre. Como he dicho, está grabado en el Estudio 2 de Abbey Road, que está asociado al legado de los Beatles. La transmodernidad es algo muy especial, pero vamos a escuchar antes un pequeño fragmento que se denomina Ecos Vivientes, para ir entendiéndola. Esto guarda la tradición del piano, la neotonalidad, digamos, no se sale del lenguaje musical, no se sale de lo que es reconocible por los oídos de cualquier persona, pero también incluye la improvisación y influencias de la música del cine y del pop rock. El disco está integrado, por ejemplo, tiene una balada dedicada a Paul McCartney, otra pieza dedicada a Joaquín Rodrigo, una suite del Zodíaco del madrileño Pedro Villarroy. Pero Tito García lo que hace fundamentalmente es un recorrido personal como compositor, pero él nos va a explicar un poquito mejor qué es esto de la transmodernidad.
9: Hola Mariló, hola maestro Gil de Gálvez.
7: Buenos días.
9: Bueno, pues la transmodernidad musical es una nueva propuesta estética que he desarrollado hace varios años en una tesis doctoral y que busca superar las divisiones que hay entre los distintos géneros musicales. Frente a la idea de que la música clásica y el jazz, el pop, el rock o la música de cine pertenecen a mundos separados, la transmodernidad musical propone integrarlos en un mismo espacio creativo. O sea, no se trata de romper con la tradición, sino de dialogar con ella. Y, por ejemplo, recupera elementos de la tonalidad, pues la melodía reconocible y, sobre todo, la emoción y la comunicación con el gran público.
8: Fíjate que esto es una teoría que acuñó Rosa María.
7: Transmodernidad.
8: Exactamente. Rosa María Rodríguez Magda en 1989 en su libro La sonrisa de Saturno, donde desarrolla el modelo Frankenstein, concretado su autorización digamos, en la transmodernidad, que lo que hace es no hacer una ruptura del caos postmoderno, pero sí lo que hace es integrar los elementos mejores de toda esta cuestión, ¿no? Y lo que ha dicho Tito, huyendo, digamos, del el centrismo europeo, ¿de acuerdo? El mundo es más grande, entonces la influencia de África, de Hispanoamérica, de Asia, en todo esto, para crear una nueva lectura. Bueno, decirte que Tito García está presentando con gran éxito este CD en muchos lugares. Ahora lo va a hacer en Nueva York, lo va a hacer en el prestigioso Festival Max Reyer de Baviera. Y además de sus propias piezas, también ha grabado una suite muy interesante. He elegido la pieza Virgo, de la suite del Zodíaco de Pedro Villarroy, que es básicamente una evocación barroca, pero en esta clave transmoderna.

0: Bueno, me parece una maravilla.
1: ¿Has visto qué interesante?
0: Interesantísimo la que voy a dar yo hoy en mi casa con la transmodernidad, explicando todo esto y me busque la piececita y la ponga yo en la sobremesa aquí en mi casa. Y es que se trata de eso, ¿no? De sí. que cuando uno termina de escuchar al maestro Gil de Gálvez o esta tertulia, se quede con todas estas cosas.
1: Es que probablemente nosotros seamos transmodernos, ¿no? Como uh-huh. yo os oigo aquí uh-huh. hablar sí, y sí. me oigo a mí mismo en esta tertulia, uh-huh. están haciendo un nuevo momento. Uh-huh. Y probablemente sea esta transmodernidad, ¿no? Fíjate que te he elegido para terminar hacia el camino de la abadía, que está dedicada ni más ni menos que a los Beatles como síntesis expresiva de todo el proyecto.
0: Bueno, ¿cómo suena esto? Uh-huh. Súbelo, Fran, sube. Lo dejamos muy arriba. Maestro, muchísimas gracias.
1: Nada, siempre a vosotros, bueno, y a ti, Mariló.
0: El concepto, ¿no? Transmodernidad. Qué esto bueno. que suena es eso. Manuel Navarro, gracias.
2: A vosotros, como siempre, y a nuestros oyentes, queridos.
0: Y me quedo con la recomendación también, por supuesto, de Rafael Maldonado, que es el libro, creo que todos los que estamos aquí en la mesa sí, estamos deseando ya tenerlo en nuestras manos.
3: Sí, sí.
4: Pues nada, un placer.
0: Un placer, gracias. Rafael Maldonado. Laura Santiago, nos ponemos a escribir hoy con la cita de Luis Landero.
3: Eso espero.
0: Venga, muchísimas gracias. Gracias a todos por estar ahí. El sábado a las 9 de la mañana tienen una cita con este espacio. Buenos días, gente de Andalucía. Se quedan ahora con Pepe de la Rosa. Muchísimas gracias por todo y un beso enorme. Hasta luego. Adiós.

0: Terminar las testificales de los cuatro policías nacionales detenidos en una operación antidroga. Todo apunta a que estas declaraciones se retomarán este lunes. Jaén, Alfonso Miranda.
1: Los cuatro policías detenidos llegaban en furgones policiales y bajo importantes medidas de seguridad en la mañana de ayer sábado a la sede judicial de Linares. La operación llevada a cabo por asuntos internos ponía ante el juez a los cuatro agentes como presuntos autores de delitos por su implicación con un clan de la localidad dedicado al tráfico de estupefacientes. Eran miembros de la brigada antidroga de la comisaría linarense, aunque llevaban semanas apartados de sus funciones. Ahora el juez, ante la dimensión del caso y con el visto bueno de la fiscal, firmaba la prórroga de las testificales de los cuatro policías detenidos y presumiblemente se van a reanudar en la mañana del lunes.
0: Y ascienden a 18 los heridos tras el vuelco de uno de los vagones del tren turístico de la Ruta de la Tapa y el cóctel ocurrido anoche en la localidad malagueña de Cártama. José Valero, buenos días.
2: Buenos días. Los 18 heridos son 9 adultos y 9 menores de entre 5 y 17 años que fueron atendidos por sanitarios y trasladados a distintos centros hospitalarios, bien en ambulancia o por sus propios medios, según informan portavoces de la Diputación de Málaga, de la que dependen los bomberos del consorcio provincial. Los heridos fueron atendidos de golpes o magulladuras y no ha habido que lamentar, dicen, desde el 112 lesiones de gravedad, que inicialmente informó de 3 heridos. El accidente tuvo lugar durante el trayecto que hacía el tren turístico, en el que viajaban unas 30 personas a bordo en la calle Santo Cristo de Cártama, pasadas las 9:30 de la noche. Por el momento se desconocen las posibles causas del siniestro.
0: Y 5 personas han muerto ahogadas en diferentes puntos de Andalucía, las dos últimas en la provincia de Almería. Una niña de 12 años en la playa de Costa Cabana y una mujer de 31 en la playa de los Muertos de Carboneras. Además, sigue activo el fuego que está afectando al campo de tiro de la base de Cerro Muriano en Córdoba. Otro incendio, este urbano, obligaba al desalojo preventivo de más de un centenar de personas de distintas urbanizaciones de la localidad sevillana de Mairena del Aljarafe. Su alcalde, Antonio Conde, espera que la investigación aclare el origen de este fuego que tuvo hasta 5 focos distintos.
3: A ellos están bastante, por así decirlo, escamado que este tipo de incendios se den sobre la misma zona y en los mismos espacios. Entonces vamos a ver la evolución y el análisis también del bombero.
0: Fuera de nuestra comunidad han regresado a sus viviendas los desalojados por el incendio de Padrón en A Coruña, que se ha extendido hasta el municipio de Teo. Y aquí en Andalucía se están investigando las causas del accidente laboral que le ha costado la vida a un trabajador de 52 años en Barbate, en Cádiz. Quedó atrapado bajo una alpaca de 300 kilos. En la crónica internacional, negociadores cataríes están viajando hasta ahora a Teherán para la firma del acuerdo de paz entre Estados Unidos e Irán que ponga fin a la guerra. Y hoy, 14 de junio, se celebra el Día Mundial del Donante, este año con el lema Una gota de humanidad. La directora médica del Centro de Transfusiones de Sevilla, María José Aguado, destaca la solidaridad de los andaluces.
4: Todos los grandes triunfos sanitarios que se consiguen, trasplantes, células CAR-T, son pioneras, pero detrás hay mucha gente anónima que las permite y que las consigue, que son los donantes de sangre.
0: Y hoy se espera un cambio de tiempo, el calor nos va a dar una tregua, las temperaturas hasta ahora 21 grados comparten Huelva, Cádiz, Granada y Málaga, 22 marcan los termómetros en Jaén y 24 en Sevilla, Córdoba y Almería. Andalucía, 11 de la mañana y 3 minutos.
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9: Queridas amigas, queridos amigos, muy buenos días. Son las 11 y 4 y esto sigue siendo Canal Sur Radio. Es profesor y director en un centro de enseñanza primaria y está en desacuerdo con algo que se comentó en este programa la semana pasada. Hoy viene a defender la escuela actual y su función formadora. Va a ser nuestra primera gente de Andalucía de hoy. Bienvenidos.
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0: Hola, hola, ¿qué tal? ¿Cómo están? ¿Cómo llevan esta mañana de domingo, 14 de junio de 2026? Ojalá en la compañía de sus amigos de la radio lo esté pasando bien, la gente de Andalucía. Desde el estudio Valentín García Sandoval tomamos el relevo de la gran Mariló Maldonado y afrontamos 3 horas de apasionante aventura por Andalucía para hablar de nuestras cosas, de nuestras costumbres, de nuestra historia, de nuestra cultura, en definitiva, de nuestra gente. Con María Chamorro, que está pendiente de todo en la producción, en la comunicación y en las redes. ¡Buenos días, María! Con la gran Irene Caballero en la realización. Y con la mujer que vino a la vida para darle vida a la radio, Ana Carvajal.
1: Hoy quiero decirle a mi gente de Andalucía que yo pierdo los papeles con mi Ana Carvajal.
0: Hola, hola, Ana Carvajal, buenos días.
2: Hola, Pepe da Rosa, buenos días, gente de Andalucía. No había otra canción para mi Irene.
0: ¿Qué pasa? ¿No te gusta? Pues llena de energía, Bueno, ella sí. Es que tiene que poner pega, ella tiene que poner pega.
2: Es que como la mía no hay ninguna.
0: Bueno, pues ya le diremos a la destilería que le haga una a Irene Caballero también. Bueno, aparte de ponerle pega a las canciones que yo le busco al equipo, ¿cómo está usted?
2: Maravillosamente.
0: Bueno, tenemos por delante una mañana apasionante de radio, ojalá la disfruten con nosotros, con un montón de cosas que os hemos preparado y que os avanzamos ya en su Mario.
2: Ha ganado el primer premio de un concurso de ideas de emprendimiento de la Universidad de Sevilla. Y se trata de una plataforma inteligente que optimiza los semáforos en tiempo real para reducir atascos y emisiones. Su creador viene a explicarnos cómo funciona su proyecto. En Huelva, los archivos históricos salen a la calle. Una exposición única muestra a la ciudadanía algunos de los documentos más valiosos de la historia onubense. En el tiempo de la tecnología, María José Escalona nos trae un proyecto de base andaluza que puede tener un impacto sin precedentes, detectar de manera precoz posibles recaídas en pacientes de cáncer usando inteligencia artificial. Y llegan los Blue Brothers de la radio, el profesor Carmona y Raquel Moreno, con cultura, pensamiento, filosofía, libros. Y ya en la última hora seguimos buscando hogar a nuestros huerfanitos de cuatro patas. Beatriz García nos habla hoy de rugby en silla de ruedas con su gente accesible. María Chamorro viene con su concurso fotográfico y terminamos el programa de una manera muy especial.
0: Todo esto y mucho más hasta las 2 de la tarde si tienen ustedes la bondad de acompañarnos como siempre aquí en Canal Sur, como siempre aquí con su gente de Andalucía.
3: La

0: con un número de teléfono. Bueno, sí, vamos a terminar el programa de una manera muy especial que no queremos desvelar todavía. No sé si desvelarlo.
1: Yo creo que deberíamos desvelarlo.
0: ¿Sí?
1: Sí, es que es muy bonito. No vaya a ser que alguien diga, me voy, que tengo que hacer algo, y se lo va a perder.
0: María Chamorro dice que no.
1: Que no, pues yo digo que sí.
0: Tú dices... Bueno, nos quedamos a medias. Vamos a decir el nombre nada más.
1: Vale.
0: Virginia Maestro.
1: Virginia Maestro.
0: Que es una de las voces y de los talentos que más nos han sorprendido en toda la temporada. Por cierto, que la temporada termina la semana que viene.
1: Sí.
0: La temporada de este programa. Luego habrá un montón de cosas más, que va a ser un verano muy, muy bonito para ustedes. Haremos el programa el sábado desde Costa Ballena, en el Hotel Barceló Costa Ballena. Y el domingo estamos ahí pensando qué vamos a hacer para despedir la temporada. Por supuesto, os preguntaremos, como siempre. Esta es la época de la EBAU, de los trabajos de fin de grado, de las carreras, de las graduaciones. Pues nosotros también nos graduamos y os preguntaremos por los...
1: A ver qué nota
0: nos dais por la temporada, qué cosas querréis que cambiemos o que quitemos, a qué colaborador nos matamos y esas cosas.
1: Sea como sea, nos vamos a quedar para septiembre.
0: Eso sí. Bueno, creemos. Bueno, un número de teléfono para vuestras notas de voz en el 670-940-200 y las redes sociales del programa en X, Facebook e Instagram en Gente de Andalucía CSR. 11 y 10, hechas las presentaciones, arrancamos.
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0: 11 y 13. El pasado domingo, en la sección La Música de la Palabra, el profesor Carmona hablaba del acto de graduación de su hijo y criticaba la falta de referencias al conocimiento, al esfuerzo, al sacrificio. Hacía referencia a un sistema indulgente, poco exigente con el alumno, que no lo enseña en definitiva a caminar solo cuando éste se enfrente a la vida real. Horas más tarde de concluir el programa, recibíamos un mensaje en nuestras redes sociales
1: que decía así: gente de Andalucía, me duele ver que la educación primaria sigue siendo infravalorada y desconocida. Se sigue mirando con prejuicios heredados erróneos sobre la simpleza de educar a estas edades. Es una de las tareas más complejas y menos conocidas. ¿Por qué me refiero a esto? El profesor Carmona ha hablado sobre exigencia, preparar un espíritu crítico, enseñar a solventar dificultades, y ha utilizado una expresión similar a que en primaria esto no es necesario. Una pena el gran desconocimiento por parte de personas que se encargan de divulgar a través de un medio tan al alcance de todos como es la radio. Por cierto, hay que conocer los contextos de cada centro educativo de todas las etapas. Ha dado por hecho que lo que comentaba se daría en todos. Habría mucho que hablar sobre esto y el contexto que él ha conocido.
0: Pero el mensaje es correctísimo, pero nos da un palo bien dado. Bueno, está muy bien, porque con buenas formas y con buenas maneras todo está bien recibido. Y como esto es servicio público y aquí estamos para lo que manden los oyentes, nosotros hemos invitado a Antonio Sánchez Barrera, que es el responsable de este mensaje. Él es maestro y director del Centro de Enseñanza Infantil y Primaria Huerta Retiro en Mairena del Alcor, en Sevilla. Hola, Antonio, buenos días.
2: Buenos días.
0: Nos ha dado fuerte ahí, ¿eh?
2: Bueno, no era mi intención. Y yo os agradezco que me hayáis invitado, que hayáis contado conmigo. La verdad es que modestamente, bueno, no era mi intención hacer un ataque, sino simplemente reflejar una realidad que desde la infantil y la primaria, cada etapa educativa tiene su naturaleza, su importancia. Pero en este caso lo que más me toca es la etapa de infantil y primaria. Y bueno, a raíz de ese comentario esa intervención del profesor Carmona, que yo considero acertada y de hecho estoy de acuerdo en gran parte con él, pero el matiz que de esos layos se dejó caer sobre la primaria, que en principio no era no necesario, no recuerdo exactamente las palabras y puede ser que a lo mejor cometa algún error, pero que bueno, que en la primaria quizás no era tan necesario o no tenía tanto peso el esfuerzo y sobre todo el pensamiento crítico, la reflexión y todo eso, y es algo que nosotros intentamos llevar a gala porque bueno, lo creemos necesario y sienta las bases para posteriores aprendizajes. De ahí mi intervención, y como me dicen, eso te pasa por hablar.
0: No. Coste que nos encanta. Y como nota aclaratoria, yo no he querido incluir esta charla con el profesor Carmona, porque no pretendo hacer un debate. Claro. Y además el profesor Carmona defendía esto solo. Luego nosotros en tertulia comentábamos lo que a cada uno nos parecía, pero aquí no se trata de hacer un enfrentamiento entre Antonio y el profesor Carmona, ni mucho menos. No, darte a tu espacio, el que te mereces, al que tienes derecho para hablar de todo esto. Yo, si te parece, te voy a ir preguntando por algunas cosas de las que pudieron quedar, ¿no? Sí. En el texto del profesor Carmona, por ejemplo, él hacía alusión a que en un discurso de despedida de alumnos que van a la universidad no aparecieran conceptos como conocimiento, ciencia, investigación o estudio. ¿Es normal esto para ti?
2: Bueno, lógicamente yo comentaba que cada contexto hay que conocerlo, hay que saber en qué momento se diseñó ese discurso, qué era lo que se pretendía transmitir y lógicamente sin conocer el contexto en el que se desarrolló no me voy a aventurar yo a dar un juicio. Precisamente la semana anterior al fin de semana pasado, pues se graduaron, que no es una etapa de graduación en primaria, como tal, no titula, se graduaron los alumnos y alumnas de nuestro colegio, y me tocó a mí, pues como director y también como tutor de un sexto, pues dar el discurso. Entonces me sentí especialmente identificado, doblemente, porque es verdad que yo les decía a ellos, precisamente, que le hablarán mucho sobre el esfuerzo, y que en todos los discursos debe de aparecer la palabra esfuerzo, debe de aparecer la palabra conocimiento, debe de aparecer la expresión o la idea de saber utilizar todos los aprendizajes que han adquirido en cada una de las etapas anteriores. Y yo hacía un matiz sobre el esfuerzo, que yo creo que debe ser un esfuerzo inteligente, un esfuerzo que no sea solo tendiendo a la cantidad, sino sobre todo a la calidad. Y esa labor es la de los maestros y maestras de primaria, sentando las bases para enseñar a cómo el alumno, cómo las alumnas deben de esforzarse. Huimos un poco de una estructura anterior, o de esos prejuicios que hablábamos de la estructura de la primaria, que nosotros explicamos, ponemos ejercicios, nos enfadamos si no lo hacen bien y cada 15 días hacemos un examen. Yo creo que esa visión hace tiempo que pretendemos que se vaya superando, pretendemos concienciar un poco a la sociedad en general, a padres, madres, a todas las familias, para que se entienda que el esfuerzo es continuo, que el esfuerzo es diario y que el estudio debe desarrollarse día a día, porque a un colegio se va a aprender y no solo a auditar, como decía un inspector que tuvimos hace tiempo.
0: ¿Pero tú crees que se les exige menos a los niños ahora que a los de hace, o que estudien menos, se les exige menos esfuerzo en ese sentido que a los alumnos de hace 30 años?
2: Yo comparo la escuela actual con la que yo estaba, y es verdad que a lo mejor se confunde el nivel de exigencia con el tipo de exigencia. La sociedad cambia a una velocidad rapidísima. Y antes quizás no se formaba tanto en el espíritu crítico, en el pensamiento crítico, en la reflexión, que es algo que es muy necesario ahora. Quizás, y bueno, es una opinión personal en relación a esa idea, quizás anteriormente se exigía mucho en cuanto a cantidad de materia que había que asimilar. Y yo creo que ahora la exigencia debe de venir por cómo tratamos la información, cómo somos capaces de utilizar los conocimientos que vamos adquiriendo, y algo que es muy difícil, muy complicado, que es enseñar a pensar, enseñar a reflexionar y enseñar a razonar. En cuanto a si se exige lo mismo, no, obviamente no se exige lo mismo, porque estamos en sociedades, estamos en momentos distintos, y a la velocidad a la que va cambiando actualmente la sociedad, los maestros tenemos la responsabilidad de adaptarnos a ello. Tiene que aparecer la exigencia, por supuesto, sí, claro.
0: La reducción de suspensos observada en muchos sistemas educativos refleja necesariamente un mayor aprendizaje.
2: Yo ahora voy a ¿qué es aprender? O sea, yo lanzaría la pregunta que ¿qué es aprender? Porque si tenemos claro qué es aprender, tenemos claro qué es lo que tenemos que evaluar. Y, por tanto, a lo mejor evaluamos un sistema educativo a partir de calificaciones y a partir de referencias que todos tenemos que compartir. Por lo tanto...
0: Pero todo eso está muy bien, perdóname, Antonio. Todo eso está muy bien, pero claro, una de las cosas que quedaba en la lectura del profesor Carmona, y con la que yo estoy de acuerdo, no me quiero enfrentar ni nada, pero es que luego todo esto va en vías de preparar a nuestros niños, a nuestros alumnos, a nuestros jóvenes, a la vida real. Entonces, en la vida real no hay tanta indulgencia, ¿no? En la vida real es dura, es competición, es competitividad, es enfrentarte a trabajo, a esfuerzo, a realidades diarias. Ahí ya no es un profesor que te da la palmadita y dice, bueno, a este le exijo menos porque él tiene... voy a ser más indulgente con la vida real, es más dura, ¿no?
2: Lógicamente, y por tanto tenemos que tener todos una misma referencia. Todos debemos de tener en cuanto a qué tenemos que aprender, en cuanto a qué tenemos que exigir, porque al final lo que estamos preparando, y no debemos de olvidarlo, es a lo que vamos a hacer de las puertas de un colegio, de la puerta de un instituto, de la puerta de una universidad, hacia afuera. Lo emocional es importante, hay que tenerlo en cuenta, especialmente en las etapas, en infantil, primaria, pero no debe de estar, no debe de condicionar la exigencia. Yo decía antes que, lógicamente, yo estoy muy de acuerdo con lo que decía el profesor Carmona en su intervención. Lo único que lo trasladaría, lógicamente, también a la primaria.
0: ¿Los alumnos llegan hoy mejor preparados a la universidad que antes?
2: Bueno, no soy yo quien debe decirlo a lo mejor, porque yo no trato con ese tipo de alumnado. Uh-huh. Pero lo que sí es verdad que siempre nos estamos, y tenemos que poner tenemos que hacer autocrítica también dentro de la docencia. Desde la universidad se achaca a la poca preparación que vienen del bachillerato, los bachilleratos a la poca preparación que vienen de la secundaria a la poca preparación que vienen de la primaria. Y al final, pues yo creo que debemos hacer también autocrítica y ver qué es lo que pretendemos. Y bueno, abrir un gran periodo de reflexión de lo que es el sistema educativo y bueno, a partir de ahí establecer un consenso, teniendo en cuenta siempre que trabajamos con personas y que las personas no vienen prefabricadas en el paso con el a partir de lo que se requiere en cada uno de los pasos de etapa.
0: A lo largo de mi vida, que ya son muchos años los que tengo, me han llegado un montón de alumnos que han estudiado periodismo, se supone que es una carrera de letra, ¿no? Que habría que ser al menos más riguroso, ¿no? En lo que te voy a comentar ahora. Que me redactan noticias, sí, artículos con faltas de ortografía.
2: La ortografía debe de ser uno de los pilares básicos de lo que estamos hablando anteriormente. Aprender lengua se aprende pensando sobre ella, reflexionando sobre ella. Y es una de las... Yo siempre me voy a la primaria.
0: Suspendiendo a un alumno que hace un examen con falta de ortografía, ¿no?
2: Sí, claro. Estamos en el currículum actual. Hay un criterio que se refiere a producir textos escritos. Y en él va todo lo relacionado con la coherencia, la cohesión, la ortografía. Y bueno, somos nosotros los docentes los que tenemos que establecer herramientas para evaluar el nivel competencial, el nivel de desempeño del alumno a la hora de redactar un texto. Lógicamente, si detectamos dificultades, pues tenemos que intervenir para solventarlas. Y en ese sentido, yo siempre digo también, en referente a la ortografía, quizás pasamos mucho tiempo queriendo evaluar sobre o calificar sobre si se saben algún tipo de reglas de ortografía, y lo importante es si son capaces de aplicar esas reglas de ortografía. Es decir, ¿cuántas personas se saben las reglas de ortografía? Pero ¿cuántas personas son capaces de escribir correctamente sin necesidad de reproducir unas determinadas reglas de ortografía? Por lo cual, la idea es a lo mejor poner el foco en la evaluación que estamos evaluando, cómo estamos calificando, y a partir de ahí pues meter esas exigencias a la hora de producir textos, ¿no? Más que de pedir la reproducción de una determinada regla de ortografía o ejercicios descontextualizados en los que solo haya que marcar una determinada letra o una determinada tilde, ¿no? Sino que donde se ve la verdadera competencia es cuando el alumno es capaz de producir un texto.
0: Es Antonio Sánchez Barrera, maestro y director del Centro de Enseñanza Infantil y Primaria Huerta Retiro, en Mairena del Alcor. ¿Algo más que quieras apuntar?
2: Nada.
0: El espacio es tuyo, tú lo has ganado y...
2: nada, yo solo agradeceros a la invitación. Que bueno, que esto de la educación lleva a muchos, daría para muchos, y sobre todo algo que a mí me encanta, que es establecer foros de reflexión sobre la educación. Y bueno, y que en algún momento pues se conozca todo lo que hacemos en la primaria. Yo lo llamo la escuela invisible, todo aquello que hacemos en el cole.
0: Ya lo creo.
2: Y que intentamos que sirva para posteriores etapas y siente las bases del alumno.
0: ¿Qué dice la escalona?
1: Bueno, ella también como profesora está escuchando nuestra colaboradora y dice: a nivel de preparación los alumnos llegan flojos, pero los veo con más capacidad social. Dice que ella es positiva y que le hubiera encantado estar aquí.
0: María José Escalona
1: es
0: profesora de informática en la Universidad de Sevilla. Y es que está pachuchilla y debería estar aquí, pero no está aquí. Está en su casa, recuperándose. Ahora hablaremos con ella, pero por teléfono. Bueno, Antonio, que es un placer tenerte ahí al otro lado. Nos encanta que tengamos oyentes con tanto espíritu crítico y que con estas formas extraordinarias pues se dirijan al programa para, en fin, para decirnos que no están de acuerdo con alguna
1: cosa. Bueno, y es que si nos enriquecemos, es que nos enriquecemos todos.
0: Exactamente. Antonio, muchas gracias por venir.
2: Muchas gracias a vosotros.
0: Por cierto, ahora vamos a hablar con un alumno de la universidad. Es que hoy está todo, se lo he dicho esta mañana a María José Escalona, que tenía que haber estado aquí, que le hubiera gustado mucho esta primera hora. Bueno, 11 y 28, enseguida más cosas.
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0: Bueno, nuestro siguiente invitado estaba atrapado en un atasco cuando le surgió la idea. En la carrera, dice, te enseñan, en la carrera universitaria, te enseñan a buscar soluciones a cualquier problema al que nos enfrentemos a diario. Así que se puso a darle vueltas a la idea en busca de una solución. Investigó hasta llegar a la conclusión de que las ciudades del siglo XXI se rigen por tecnologías del siglo XX. Buen apunte este. Y empezó a desarrollar una tecnología que desembocó en el proyecto Econode o Econode.
1: Una plataforma inteligente que optimiza los semáforos y reduce los atascos y las emisiones. Con este proyecto, el estudiante Francisco Moreno ha ganado el primer premio del concurso de ideas de emprendimiento de la Universidad de Sevilla. Gracias a este reconocimiento, asistirá al programa internacional Babson Built en Boston y a la Academia de Innovación Europea de Oporto.
0: Toma ya, Francisco Moreno, buenos días.
2: Hola, buenos días.
0: Acércate al micrófono ahí todo lo que puedas para que te escuchemos bien. Estudiante de matemáticas, ¿no?
2: Correcto.
0: Bueno, ¿ya terminando?
2: Terminando, ya me quedan las últimas asignaturas y el trabajo de fin de grado, así que casi fuera ya, casi matemático.
0: Bueno, felicidades por el premio. Sí.
2: Muchísimas gracias.
0: ¿El trabajo de fin de grado tiene algo que ver con el proyecto?
2: Efectivamente, yo cuando empiezo a desarrollar el proyecto, todavía no tenía pensado sobre el trabajo de fin de grado. No es algo muy común que los propios alumnos elijan la temática, pero vi la oportunidad perfecta de, ¿por qué no?, desarrollar un poquito la parte técnica con una doctora en matemática para que me echara una mano y darle así la mayor rigurosidad posible.
0: Ajá. Bueno, explícanos, ¿qué es Econode, Econode o cómo se dice esto?
2: Yo creo Econode sería lo más correcto.
0: Lo correcto sería Econode, ¿no? Venga, sí. Pues, ¿qué es Econode?
2: Bueno, como bien has dicho antes, yo me encuentro un día saliendo de un partido del Betis, cabreado, y me encuentro en un atasco, y eso, parado en un semáforo un montón de tiempo, y veo que por la calle transversal no pasa absolutamente nadie, y pasan los minutos y yo sigo ahí atrapado. Entonces digo, vale, quizá el sistema de semáforos actual no se rige a lo que realmente necesitamos. Entonces ahí empiezo a hacer yo un estudio, de hecho hago un estudio sobre la avenida de La Palmera, ya que tiene bastante interés el hecho de que, digamos que no es lineal, la carga de coches no aumenta por todos lados igual. Tenemos al lado una Reina Mercedes con las universidades, tenemos un hospital, que cada uno tiene como unos horarios distintos. Al final la gente sale de un hospital a una hora.
0: Digamos, para los oyentes del resto de Andalucía, disculpa, Francisco, que la Avenida de La Palmera es una gran avenida en la ciudad de Sevilla, con 3-4 carriles en cada sentido, que está atravesada por calles de menos dimensión, ¿no? Y que prácticamente es un nervio fundamental de la ciudad.
2: Claro, ahí le hago un estudio sobre los propios datos, Y como que entreno mis propios semáforos, y cuando hago la simulación me doy cuenta que en hora punta consigo, con un modelo bastante básico que todavía queda mucho por indagar, una reducción de casi el 20%. Entonces,
0: ¿una reducción de qué?
2: Una reducción del 18% en tiempos de espera y del 20% en emisiones de CO2.
0: Bueno, no estamos hablando de una cifra baladí.
2: Entonces, claro, cuando veo una idea que al final ayuda al ciudadano, conseguimos reducciones de CO2 y encima es económicamente rentable, porque digamos que es un producto bastante barato para lo que puedo

0: conseguir, pues digo, bueno, pues si esto no lo ha hecho nadie, tocará ponerse manos a la obra.
1: ¿Esto qué sería? ¿Inteligencia artificial?
0: Aún no, hay una fase de inteligencia artificial, pero muy sutil, porque afortunadamente en Europa somos muy exigentes cuando con todo lo que tiene que ver con la inteligencia artificial y la toma de decisiones. En América es todo más sencillo, pero aquí, para evitar cualquier clase de accidente, ya cuando te estás metiendo con tráfico, que cualquier error puede suponer consecuencias fatales, hay una barrera clara. Entonces, estamos trabajando sobre un modelo que es totalmente transparente. Entonces, la inteligencia artificial puede dar pinceladas, pero nunca puede ser la que realmente...
1: No es la base.
0: Correcto.
1: ¿Cómo funciona? ¿Cómo detecta el sistema que en algunas calles hay más tráfico que en otras y que hay que cambiar los tiempos?
0: Al final, trabajamos sobre datos que ya existen, porque actualmente Sevilla y las grandes ciudades de España ya tienen hardware instalado. Lo que pasa es que han comprado el hardware, que es realmente lo caro, pero aunque sepan dónde están los atascos, no tenemos ninguna solución al respecto. Entonces, no nos sirve.
1: O sea, es como
0: para
1: comprarte
0: nada.
1: Un ordenador pero no encenderlo, ¿no?
0: Pues más o menos. Ahí está. Entonces, cuando ya la inversión grande está hecha, ya lo que falta es trabajar con esos datos y dar la mejor solución posible. Entonces, lo que pretende Conode es llegar a aquellas ciudades que ya tienen esta tecnología, porque de forma muy barata podemos conseguir que ya esté funcionando.
1: ¿Econode significa algo?
0: Econode, bueno, una combinación de eco, por el tema de la reducción de CO2, y node es la traducción literal de nodo. Nosotros, bueno, no me quiero meter muy, muy técnico, pero en la parte de matemáticas tenemos una herramienta que son los grafos, que al final son puntos y rayitas unidos. Esos puntos son los nodos, y entonces podemos tratar cada una de estas intersecciones como un nodo.
1: ¿Esto conllevaría una inversión muy costosa en las ciudades para implantarlo?
0: No, para nada. Una vez que desarrollemos el propio hardware, prácticamente es conectarse y empieza a funcionar, porque ya la inversión cara está hecha, que es el propio hardware que he instalado.
1: Ajá. Entonces, lo que tú aportarías sería la solución, digamos, el software.
0: Claro, aquí, ¿no? le llamé durante el proyecto como el cerebro digital del tráfico urbano. Ajá. Al final, los datos, ya tenemos los sentidos que van captando la información, falta que alguien los procese y da una solución.
1: Eso lleva un tiempo. Hay veces que te vienen con proyectos que, bueno, entre el desarrollo y tal, tienen que pasar 10 años, ¿no? Esto me imagino que no, ¿no? Que esto es más rápido.
0: No. La implementación pura, realmente, la gracia respecto a lo que hay actualmente, que es el hardware. El hardware, tienes que levantar la carretera, parar el tráfico, tarda muchos días en instalarse. Pero lo nuestro, en cuestión de una semana o incluso menos, podría estar funcionando.
1: ¿Sí?
0: El problema es que nos enfrentamos a las licitaciones públicas y hay un proceso jurídico por detrás.
1: El tema administrativo es más lento.
0: El tema administrativo. El problema es el tema administrativo.
1: Que el ejecutivo. Bueno, tengo aquí a nuestra profesora de informática, María José Escalona, que se está arañando la cara por no estar
2: aquí.
1: Que nos está escribiendo. Ahora, ¿qué pasa? ¿Esto estás en el desarrollo? ¿Estás a la espera de que venga algún inversor que compre la patente? ¿Esto como que, cuáles son los pasos?
0: Ahora, bueno, yo sigo en los primeros pasos. Realmente esta idea me surge y me llega un correo electrónico y me llega este concurso, y es por eso por lo que tomo la decisión de inscribirme y dar los siguientes pasos. Pero ahora aprovecharé la formación que con la que me han premiado en Estados Unidos, en Boston. Y sacaré toda la información que pueda. Durante el curso que viene desarrollaré al máximo el modelo matemático que hay detrás, lo antes posible. Y el tema de la inversión, pues llega unos pasos un poquito más tarde, pero bueno, como todavía no tengo un estudio puro de la parte empresarial y demás, aprovecharé estos cursos que tengo para saber en qué punto exacto tengo que tomar ese tipo de decisiones para no cometer un error.
1: Uh-huh. Oye, ¿y esto del Babson Bull en Boston qué es?
0: Es, pues, dentro del sector empresarial y tal, es como la formación más prestigiosa a nivel internacional, que es una formación de una semana, muy intensa, muchas horas, en la que pues me explicarán pues las bases de cómo crear una empresa, de cómo crear un startup.
1: Pues tienes que irte a Boston.
0: Voy para Boston. Bien. En julio. Sí, sí, correcto.
1: En julio te vas a Boston.
0: En julio, en menos de un mes ya.
1: No hay vacaciones, este año no hay vacaciones.
0: Hombre, para mí esa oportunidad, lo que menos me preocupa ahora es una semana de vacaciones.
1: Sí. ¿Y la Academia de Innovación Europea de Oporto?
0: Aquí no se entendió bien. Por desgracia esa no puedo ir porque nos dan tres plazas porque la mayoría de proyectos que se presentan son entre 4 y 5 personas. Entonces es para que tú repartas entre todo tu equipo esas plazas. Lo que pasa es que yo me presento de forma individual. Ajá. Entonces a la de Oporto, aunque no coincida, no puedo optar también para que llegue a la mayoría de...
1: ¿Qué edad tienes?
0: Yo tengo 22 años.
1: 22 años. Tiene más voz que cuerpo, ¿eh? tiene una voz potente, sí, sí, y bonita, nuestro, sí, invitado, y muy radiofónica. Con 22 años puede ponerle solución, aparte de un problema que es acuciante en todas las ciudades, sobre todo en las grandes ciudades, que son los atascos,
2: las emisiones.
1: Y las emisiones de CO2.
2: Y además lo cuenta muy bien.
1: Oye, y ha ganado el 21º concurso de ideas de emprendimiento de la Universidad de Sevilla. Francisco, yo te deseo lo mejor. Te voy a pedir que no te vayas, porque ahora vamos a hablar con nuestra profesora de informática, que por lo menos yo creo que algo querrá preguntarte o saludarte. Pero bueno, yo te agradezco que hayas venido y te felicito por
0: Muchísimas gracias a vosotros por contar conmigo.
1: Te seguiremos y te perseguiremos a ti y a Econout. Gracias, Francisco.
0: Muchísimas gracias.
1: Antes de hablar con María José Escalona, tenemos una cita en Huelva.

0: Porque Huelva, la Diputación, el Ayuntamiento, la Junta de Andalucía y la Autoridad Portuaria se han puesto de acuerdo para hacer una muestra expositiva muy interesante. Sacamos todos los archivos, o algunos de los archivos, reproducciones de los archivos de los documentos más importantes de la historia de Huelva.
1: Me parece interesantísimo. Una bula del Papa León X de 1516, una carta geográfico-minera de la provincia de Huelva de 1870, documentos relacionados con la columna minera de Río Tinto o una representación de la ciudad vista desde la ría en el siglo XVIII son algunos de los valiosos documentos de la historia onubense que forma parte de la exposición Archivos Huelva.doc Patrimonio Compartido y que se puede ver de manera gratuita en la Plaza de la Constitución hasta el 21 de junio.
0: Me parece fantástico. Luisa Borrallo es la directora del Archivo Municipal de Huelva. Hola Luisa, buenos días.
2: Hola, buenos días. ¿Qué tal? Buenos días.
0: Gracias por atendernos. Bueno,
2: gracias a vosotros.
0: ¿Qué archivos son o qué reproducciones de los archivos vamos a poder ver en la calle estos días en Huelva?
2: Bueno, pues son reproducciones de documentos más significativos, más gráficos, más visuales de los cuatro archivos públicos que participamos, el Archivo Municipal, el Archivo Histórico Provincial, el de la Autoridad Portuaria y el de la Diputación. Y son, pues eso, hemos hecho una selección de 10 documentos, ha sido muy difícil porque es difícil extraer de todo un fondo documental de cada uno de los archivos solo 10 documentos, pero bueno, ha sido una tarea que de coordinación y colaboración estupenda, con la colaboración también del Colegio Oficial de Arquitectos, con el archivo del Colegio Oficial de Arquitectos.
1: La verdad es que la idea es maravillosa, porque son documentos muy importantes que no tenemos idea, que nos pertenecen a todos, y esto de sacar los archivos a la calle para acercárnoslo está muy bien, porque además, ¿cuál sería el objetivo, Luisa?
2: Bueno, el objetivo es siempre es difundir la memoria de todo, que es de todo. Es proponer al visitante ver documentos que algunas veces parece que solo son visibles para los investigadores o para las personas que acuden con normalidad al archivo. Uh-huh. Pero en realidad es algo que nos pertenece a todos, que es la memoria de todos, son derechos de todos y que, bueno, una pequeña muestra por lo menos sirve para saber que existen y que están ahí.
1: Y para comprender mejor la historia, ¿no?
2: Exactamente. Es este año, la Semana Internacional de los Archivos, el lema es Archivos para la Justicia. Uh-huh. Memoria, no recuerdo bien exactamente cómo era el lema, pero es memoria, justicia y futuros. O sea, uh-huh, que engloba un poco todo, toda la historia se comprende mejor. Y sí, además estamos todos unidos, toda la documentación y todos los fondos documentales que hay en los archivos de Huelva y provincia se unen y se coordinan para comprender mejor la historia de Huelva, por supuesto.
0: Qué bueno. Claro, son reproducciones porque los archivos originales son un peligro.
2: Claro. Pues, ten en cuenta que uno de los documentos más antiguos es un documento en pergamino un documento medieval de 1267. Wow. De Alfonso X el Sabio. Entonces, evidentemente, esto está seriamente custodiado en los archivos. Claro. No suelen salir. O sea, hay reproducciones, están digitalizados, se pueden consultar en las páginas web de los archivos, pero no suelen salir. Se exponen en otras ocasiones, pero en la calle evidentemente no se podía.
0: Pues me parece una idea fantástica, ¿eh? ¿Sí? El ejemplo podría cumplir, ¿eh? La historia de Huelva en documentos sale a la calle hasta el 21 de junio y se puede ver en la Plaza de la Constitución, ¿verdad?
2: Sí, exactamente, 24 horas, porque está abierto a las 24 horas del día.
0: Pues yo te quiero agradecer que nos hayas atendido. Felicidades por la iniciativa.
2: Gracias a vosotros.
0: Luisa Borrallo es la directora del Archivo Municipal de Huelva. Luisa, muchas gracias.
2: De nada, muchas gracias a vosotros por contar con nosotros.

0: tenía ganas de escuchar Manguara. Qué bonito, canta Manguara. 14 para las 12, vamos con la tecnología. Con María José Escalona, profesora de la Universidad de Sevilla, es profesora de Ingeniería Informática, divulgadora y asesora, comedora de uñas ahora mismo.
1: Totalmente.
0: Buenos días, tocaya.
1: He pasado de tener una crisis, buenos días Pepe, buenos días Rosa, Ana, he pasado de tener una crisis de endometriosis a tener una úlcera, o sea, directamente.
0: Te lo dije.
1: Me lo dijiste.
0: Te iba a gustar el tema de hoy. Bueno, sí, sí, sí. Está aquí Francisco, por si le quieres decir algo.
1: Mira, después de todo, no hay mal que por bien no venga. Menos mal que no he podido ir, porque si yo estoy con Francisco hablando, me tienen que coger los de seguridad, taparme la boca y sacarme de allí, claro, porque además, bueno, Francisco, lo primero, enhorabuena. Conocía la iniciativa porque siguió el tema de los premios y todo este tipo de cosas. Muchísimas me parece, gracias. Además, que la has presentado de una manera sublime. Y claro, me salían un montón de preguntas que digo, menos mal después de esto que no estaba allí, ¿no? Porque al final has hablado de los grafos, claro, yo ya empezaba a hablar y a pensar en grafos dinámicos, en tema de Internet of Things, ¿no? Internet de las cosas, en cómo todo esto tiene una proyección brutal para mejorar a futuro, ¿no? Entonces me parece que has tirado una línea que además se encuentra como se tiene que encontrar dentro del problema. Y te quiero felicitar porque la has explicado de una manera sublime, ¿no?
2: Sí, muchísimas gracias. Sí, queda mucho, mucho todavía por trabajar sobre ello, queda pero
1: mucho recorrido, sí. Pero sí. Sí, sí, sí, sí.
0: Uh-huh. Ella te entiende mejor que nosotros, claro.
1: Claro. Es que además, Pepe, tú sabes que los sistemas de, bueno, yo imagino que Francisco esto lo sabrá, pero los sistemas de control del tráfico todavía se hacen con un algoritmo que cuando yo estudiaba ya era antiguo, que era el algoritmo del simplex. Uh-huh. Y son algunos países, como por ejemplo Japón, sí que han metido temas de Internet of Things y todo este tipo de cosas para descolapsar lo que son los sistemas que, bueno, los colapsos que provocan los semáforos, ¿no? Uh-huh. Entonces, es verdad que en Sevilla tenemos la infraestructura, como bien comentaba Francisco, pero el software no estaba desarrollado como tal, ¿no? Entonces ha encontrado ese nicho de mercado y con un coste mínimo, como le estaba comentando, podemos tener una mejora brutal, sobre todo ya no solamente por los tiempos de espera, que a todos nos obliga, ¿no? Sino a la hora de hacer una evacuación o de tener una alarma dentro de la ciudad y que hayas que salir en algún momento por zonas alternativas.
0: Bueno, vamos con el tema de hoy que me parece interesantísimo, María José.
1: Bueno. Este es otro de los temas que bueno, que sé que a Francisco también le va a gustar, ¿vale? Si se queda por allí.
0: Por aquí está.
1: Vamos entrando en la época de fin de curso. Es además, esta temporada hemos tenido muchas cosas en la sección, ¿no? Hemos hablado de robot software, de búsqueda de trabajo con la inteligencia artificial, hemos visto que nos ayuda a viajar. Pero hoy quiero traer un tema, Pepe, que es un poquito quizás más duro mentalmente, pero que es que el impacto social que tiene es brutal, y es el temido y odioso cáncer, ¿vale? Porque el tema que os traigo es un proyecto totalmente estratégico, de base totalmente andaluza. Tiene un nombre pésimo, ¿vale? Es un nombre un poco friki, y lo digo porque el nombre, entre otras cosas, lo he elegido yo, ¿vale? Pero vaya. Es IA4MDR, ¿vale? Es como inteligencia artificial por el residuo de cáncer que queda en sangre, más o menos, una cosa así, ¿no? Uh-huh. Pero el objetivo es tan bonito y tan llamativo y tan necesario como el detectar de una manera precoz las posibles recaídas en pacientes que ya hayan superado el cáncer, o sea, utilizando inteligencia artificial.
0: O sea, un proyecto que intenta predecir con inteligencia artificial que un paciente con cáncer pueda volver a sufrirlo.
1: Claro, Pepe, o sea, alguien, wow. Afortunadamente los cánceres que hay ahora, muchos, la gran mayoría, ¿no?, se pueden recuperar, pero luego los pacientes, pues digamos que tienen que ir a controles, tienen que hacerle visualizaciones, ¿no?, todo tipo de cosas, ¿no? Uh-huh. Bueno, pues la idea es que utilicemos a la IA para un poco desaturar todo el entorno médico y que se pueda detectar de manera lo más precoz posible el hecho de que ese cáncer pudiera volver a aparecer.
0: Bueno, ¿con quién vamos a hablar de esto?
1: Pues mira, viene Carmen Vivancos, que viene del Team Lean de Zenilab, que son los líderes de este proyecto y que nos va a contar un poquito de qué va este tema.
0: Tú dices Team Lead y todos tenemos que entender lo que es Team Lead, ¿verdad?
1: Equipo líder.
0: Vale. Carmen Vivancos, del equipo líder de Zenilab. Buenos días, bienvenida.
3: Hola, buenos días.
0: Y enhorabuena porque me parece algo realmente revolucionario. Ataca, María José.
1: Venga, vamos a hacer las referencias oficiales porque como esto es un proyecto financiado hay que agradecer de dónde sale, ¿no? Mm. Es una iniciativa financiada por el Ministerio de Industria y Turismo dentro de un programa que se llama el Programa de Apoyo de las Agencias Estatales de Investigación para contribuir a la mejora de la competitividad de la industria española, ¿vale? El proyecto se sustenta sobre el hecho de que los métodos convencionales presentan limitaciones para identificar fases tempranas de recaída. Mientras la secuencia masiva, especialmente todo lo que son las biopsias, el ADN, tumoral, están en concentraciones muy bajas, pues cuesta trabajo detectar el que el cáncer pudiera volver a salir. Hablando en plata, las formas que se utilizan para analizar si un paciente de cáncer podría tener un rebrote, es decir, podría volver a tener células cancerígenas, se miden con una cosa que se llama EMR, ¿vale? Que significa enfermedad mínima residual, o así como bichito de cáncer que tenemos todavía en sangre, ¿vale? Uh-huh. Y lo que se pretende con este proyecto es incluir el conocimiento que ya tienen los sanitarios para detectar estos bichitos y que los tecnólogos le demos herramientas para adelantarnos a que se puedan detectar antes incluso de que los sanitarios casi que empiecen a mirar.
0: Bueno, me parece de un impacto impresionante. Carmen, cuéntanos un poquito más tú.
3: Sí, claro. Mira, el proyecto IAFOR-MRD nació con el objetivo muy concreto de transformar la manera en que detectamos y seguimos lo que ha dicho María José de la enfermedad mínima residual, que eso son pequeñas cantidades de células cancerosas que siguen en el cuerpo durante o después del tratamiento. Y bueno, pues para entender dónde estamos ahora, os cuento rápido de dónde venimos, que fue la primera fase que terminamos en julio del año pasado, que construimos como los cimientos, que fue desarrollar la plataforma digital para gestionar allí todos los datos genómicos y entrenamos los modelos de inteligencia artificial para predecir el ruido genético, que es básicamente lo que nos permitía distinguir si una señal era real o era un error técnico, que ese paso fue súper importante. Y sobre esa, pues estamos en la segunda fase ahora, que estamos atacando los dos procesos que son más críticos todavía, que se hacen a mano, que son literalmente mirando archivo por archivo. Que por un lado es validar qué variantes genéticas son reales y por otro elegir cuáles de esas van a ser los marcadores para el seguimiento de ese paciente. Vamos, que son dos procesos súper lentos y muy difíciles de escalar, la verdad.
4: Lo que se está intentando, Carmen, es que la máquina sea capaz de analizar aún más lo que tendría que hacer el humano, ¿no?
3: Exactamente. Por eso la primera capa de IA que usamos en la primera línea entrena con muchos volúmenes, o sea, volúmenes muy grandes de datos genómicos y clínicos y también con alguna base de datos pública de referencia en cáncer para que el sistema sea capaz de identificar solo qué variantes son reales o cuáles son ruidos técnicos de algún dispositivo.
1: Claro, Pepe, esto es lo que hemos hablado otras veces, ¿no? Es el petróleo que necesita la IA, que es lo que hicimos en la primera parte de todo, es decirle
0: datos,
1: a la IA,
0: mira,
1: esto, claro, esto sí es enfermedad mínima residual, esto no, si te encuentras esto sí, si te encuentras esto no, y eso con centenares de miles de datos, tanto de la experiencia clínica como de bases de datos que hay disponibles a nivel internacional para meterle esa información, ¿vale? O sea, era para que se hicieran como expertos, que vieran como muchos casos.
3: Sí, literalmente, cuanto más datos tuviéramos, mejor. Y la segunda línea pues va un paso más allá, creando estos modelos, porque combinamos los datos genéticos con historiales clínicos del paciente, la evolución que ha tenido en el tiempo e incluso imágenes médicas. Así podemos seleccionar los marcadores, los mejores para cada paciente y detectar la EMR pues, con más precisión.
1: Claro, y aquí, traduciendo, pues lo que hacíamos que era que le enseñábamos a la máquina, le metíamos imágenes de tumores, detecciones que ya hayan hecho los médicos, o sea, un poco los poníamos como a meterle más datos, pero estos datos ya eran de las cosas que los médicos habían hecho con pacientes anteriores para que la máquina, entre comillas, los pudiera copiar, ¿vale? Uh-huh. Y aprendieran como habían ido aprendiendo los médicos, claro, esto con una cantidad ingente de datos. Y así la máquina ya no solamente tenía toda la información inicial, sino como toda la expertise que los médicos les habían podido suministrar, ¿no?
0: ¿Y la tercera línea, Carmen?
3: Pues mira, la última, la tercera, es hacer que esto pues sea un poco más usable en el día a día clínico. Son visualizaciones, informes automáticos, un asistente que tenemos tipo un chat que ayuda al profesional a interpretar los resultados sin necesidad de ser experto. Esto ya es el final del proyecto de esta fase 2.
1: Claro, eso ya que le ponemos una pantallita, Pepe, una interfaz amigable, una app, para que los médicos no tengan que ponerse a mirar ni ecuaciones, ni fórmulas matemáticas, ni pantalla en blanco y negro, sino que todo lo salga en colorines y con una pantallas que sean fáciles de utilizar, ¿no?
0: Qué barbaridad. Bueno, ¿y este proyecto es andaluz?
1: Pues mira, sí, es un proyecto que está liderado desde aquí, pero claro, imagínate, Pepe, tiene que, es un consorcio súper complejo, ¿vale? Está el clúster OnTech, que ya vino a Andalucía, que sabes que es un clúster que sirve como de movilidad, ¿no?, entre los diferentes, las diferentes entidades, la empresa Zenith, de la que viene Carmen, está Via Max Pro SL, que es de Málaga, la empresa Altum Sequencing, que es especialista, está desde Madrid y está especializada en todo el tema de la secuenciación de la enfermedad mínima residual. Tenemos a Intesox System de Málaga, tenemos a Tecnara de Zaragoza, pero también, bueno, pues estamos personal de la Universidad de Sevilla, investigadores de diferentes ramas, porque claro, aquí no hemos tenido que hablar un montón de gente diferente.
4: ¿Y en qué estado estamos?
3: Pues ¿ahora? Mira, como decía, estamos finalizando ya la segunda fase, que nos queda muy poco. Y lo que nos queda es terminar las últimas pruebas y por fin pues ponerlo en el mercado.
0: Pues esto es impresionante. Esto ¿cuánto puede tardar? ¿Cuánto tiempo puede tardar? Eso no, el plazo es complicado, ¿no, Carmen? Estar funcionando.
3: A ver, en estar funcionando, pues realmente cuando acabemos la prueba y si todo va bien, pues podría estar en pocos meses funcionando.
0: Bueno, pues qué maravilla. Que Carmen Vivancos es team lead. Estas palabritas que me sacáis. El equipo líder de Zenith Lab, que es quien está desarrollando este proyecto. Carmen, muchas gracias. Enhorabuena y que vaya todo bien.
3: Gracias a vosotros.
0: Y a ti, Tocaya, muchas gracias y ponte buena ya pronto.
1: Sí, sí, os necesito. Yo no puedo ver estas cosas desde aquí.
0: Y nosotros a ti, un beso, adiós.
1: Un besito,
0: adiós.
1: Gracias, hasta luego, adiós.
0: Bueno, poco a poco vamos llegando a las 12. Es tiempo para la información en Canal Sur Radio. Luego viene nuestra segunda hora, los Blue Brothers, el profesor Carmona, Raquel Moreno con su torre de arena, la filosofía, la cultura. Ah, y saludaremos a Juan y Medio, que estrena programa nuevo en Canal Sur Televisión.

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4: Andalucía, 12 del mediodía.
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5: Evoluciona favorablemente el incendio en el interior del campo de tiro de la base militar de Cerro Muriano, en Córdoba. Sonia Rodríguez.
6: Efectivos de la Unidad Militar de Emergencias trabajan dentro del campo de tiro del Ejército de Tierra para atajar este incendio forestal que se declaraba ayer en torno a las 2 de la tarde. Mientras el Infoca permanece en el perímetro en tareas preventivas, el alcalde de Ovejo es Pedro López.
7: El fuego está evolucionando favorablemente. Verdad que anoche ya estaba casi controlado, quedaban 2 o 3 focos y esperan que a lo largo del día ya se quede todo controlado.
5: El mapa de riesgo de incendios del Plan Infoca es hoy muy alto en puntos de la provincia de Sevilla, Córdoba y sobre todo de Almería. Una compañía tecnológica de la Carolina en Jaén, en colaboración con la Universidad de Córdoba, ha desarrollado un sistema que detecta un conato de incendio forestal cuando este solo es una mínima señal en el monte. Lo explica Antonio Ceballos, director de investigación de esta empresa.
8: Esos primeros minutos son decisivos, ¿no? Entonces, por eso hemos unido, digamos, la robótica y la ciencia para crear un escudo tecnológico que vigila nuestros montes, pues, las 24 horas, ¿no? Y nos avisa antes de que el humo sea visible.
5: Y Huelva recupera a partir de este lunes los servicios ferroviarios con Sevilla y Madrid interrumpidos debido a los daños en las infraestructuras provocados por los temporales del pasado invierno. Felicidad Mendoza.
9: Los viajeros han realizado este trayecto por carretera durante 17 días consecutivos. Este lunes se reanuda el servicio según las previsiones. El portavoz de la plataforma por la llegada del AVE a Huelva, Salvador Romero, espera que repercuta en la calidad.
10: Exigimos y pedimos que estas molestias que se ocasionan a todos los usuarios repercuten en un bien futuro para los usuarios, en el sentido de que cuando se reanuden los trenes, pues se pueda disfrutar del viaje con total garantía, con total seguridad y sin incidencia.
9: Los usuarios de estos trenes han viajado en estos días en los más de 600 autobuses que Renfe programó.
5: Y se activan hasta ahora los avisos amarillos por tormentas en comarcas de Jaén y de Granada. Jesús Toral.
11: Aunque las temperaturas máximas se van a mantener altas, 35 grados, la verdad es que la situación meteorológica tiende a dar un vuelco desde ahora y hasta las 7 de la tarde porque se esperan tormentas. Hay un 95% de posibilidades para la capital, el área metropolitana y Guadix. El porcentaje asciende al 100% en la comarca de Baza por el mismo motivo. En Loja, en cambio, la probabilidad desciende al 60% y en la costa no hay advertencia por lluvia. Las horas más críticas en toda la provincia serán entre las 2 y las 4 de la tarde.
5: Repasamos ya hasta ahora los termómetros. A esta hora marcan 22 grados en Huelva y en Cádiz, 25 comparten Granada, Almería y Sevilla y 26 Córdoba, Jaén y Málaga. Andalucía, 12 y casi 3 minutos.
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12: Queridas amigas, queridos amigos, de nuevo, muy buenos días. Pasan 3 minutos de las 12 y esto sigue siendo Canal Sur Radio.

0: Hola, hola, ¿qué tal? ¿Cómo están? ¿Cómo llevan esta mañana de domingo 14? Es 14, ¿verdad?
1: Sí,
0: 14. 14 de junio de 2026. Ojalá en la compañía de sus amigos de la radio lo esté pasando bien la gente de Andalucía. Segunda hora de paseo, tiempo para la opinión, la cultura, la música clásica con el profesor Carmona. Hola, profe, buenos días.
2: Muy buenos días.
0: ¿Qué le pasa a usted?
3: Vengo de Barcelona. Hace un rato estaba en Barcelona y ahora estoy aquí. Y
0: ¿pero ha venido corriendo o qué?
3: Casi, casi, porque vamos, ¿sí? He venido en avión y bueno, era y he llegado puntualísimo, pero bueno, aquí estoy.
0: Bueno.
1: O sea que si se hubiera retrasado el avión no llega usted.
3: Bueno, sí, pero sí.
1: Claro. Estaba controlado.
0: Pero los aviones no se retrasan.
3: Un país que funciona.
0: Sí, otras cosas son los trenes. Pero bueno, eso es harina de otro costal. Hola, Raquel Moreno, buenos días.
4: Hola, buenos días.
0: ¿Y tú por qué has llegado tarde?
4: Porque estaba hablando con Paco, el guarda jurado ahí abajo.
0: Guarda jurado, no existen ya los guarda jurados.
4: Es verdad, ¿cómo se sentía?
1: Guardia de seguridad, el compañero de seguridad.
4: Porque yo, tú sabes que hablo con las paredes, sí, ¿sabes? Y entonces lo he visto ahí solo, digo, pues le voy a meter la chapa.
0: Tienen que hablar aquí. Ahora es momento de hablar aquí.
4: Claro, pues he metido la chapa ahí, le he contado todo lo que voy a hacer en el Instagram, no sé qué, y ahí metiéndole la chapa al pobre hombre, le ha aguantado.
1: Y llega tarde.
0: Bueno, a ver, varias cositas que os quiero contar antes de la música de la palabra con el profesor Carmona. Primero, una cita cultural. Esta semana se va a estrenar la obra Las Celestinas, como en plural, Las Celestinas, en la Sala Cero, en Sevilla. Es una revisión de la obra de Fernando de Rojas, donde se expone las distintas personalidades de las Celestinas interpretadas por tres actrices distintas. Es una obra muy original, que está dirigida por nada menos que José Luis Pérez y la compañía A Contracorriente Teatro, que es la que lo pone en marcha el próximo miércoles, como digo, en la Sala Cero de Sevilla. Esto no os lo podéis perder. Otra cosa que os queremos contar es que la semana que viene, el sábado, haremos el programa desde Costa Ballena.
1: En el Hotel Barceló Costa Ballena, que estáis cerca. Y si no estáis cerca, pues ya estáis cerca, ¿no?
0: Ya estáis cerca, acercarse, si no estáis cerca, acercarse.
1: Es el último fin de semana de la temporada y la verdad que nos encantaría compartirlo con vosotros.
0: Y otra cosa que os queremos contar es que el domingo que viene, si Dios quiere, estaremos concluyendo la temporada.
1: Sí.
0: ¿Vale? Prepararemos algo. No nos apetece nada, pero es lo que hay. Y como todos los años, pues nos pondremos a examen con los oyentes, claro, que nos cuenten qué les ha parecido la temporada, que les gusta. Este es un día muy complicado, porque si los oyentes dicen, pues no queremos para el año que viene al profesor Carmona,
4: hombre, ¿quién no lo va a querer? Hombre, ¿quién no lo va a querer?
0: Yo tengo a Raquel Moreno.
4: Somos el mejor programa, si nos merecemos un Onda, hombre, ¿cómo no? Yo le tengo cariño a los oyentes y no les he visto la cara. Nos merecemos un Onda, ¿cómo que no?
0: Sí, yo creo que sí. Por lo menos esta sección, esta hora de programa es de Ondas. Fíjate en lo que te digo. Sí, yo estoy convencida. Bueno, pues ahora toca escuchar la música de la palabra con el profesor Carmona.
3: Ahora que estamos ya comenzando el Mundial de Fútbol, quiero recordaros qué es un Mundial. Es un evento donde todos los países del mundo van a sufrir menos uno, donde todos los aficionados del mundo van a sufrir menos los de un país. Habrá lágrimas y desconsuelo de manera progresiva y gradual de uno al otro confín del mundo hasta que solo un país se sienta contento, satisfecho y orgulloso. Eso es un mundial, seamos claros, una enorme máquina de hacernos sufrir. Un sorteo en el que todos hemos comprado papeletas emocionales casi sin querer y en el que todos, por el simple hecho de haber nacido en un país, vamos a sentir que los nuestros han perdido. Seremos un día de este mes todos los ciudadanos del mundo derrotados, humillados por otros. En conclusión, ¿somos masoquistas? ¿Quiénes? Los ciudadanos del mundo, al menos de los 48 países que participan en este mundial. Ya hay algunos llorando por las esquinas, los italianos, los polacos, que ni siquiera han llegado a clasificarse para esta fase final.
0: Italia, ya le vale.
3: Y qué satisfacción oculta, inconfesable, sentimos de saber que ya están fuera. Por mal que quedemos, quedamos por encima de Italia. Ojo, con la condición humana y sus formatos de envidia. O sea, sabemos que estamos en un juego con escasísimas posibilidades. Y ahí estamos, entregando nuestra emocionalidad a tope, como si nos fuera la vida en ello. Pero no van a ganar los mejores, van a ganar una combinación entre ser buenos y precavidos y no cometer errores y tener suerte. Los que ganen se colocarán una estrella en el pecho y el resto a llorar. Eso es lo que nos espera a 2.250 millones de personas, que la he calculado, que son las personas a las que representan esos 48 países. ¿No habría un formato en el que sufriera menos gente? Porque es que aquí, además, pareciera que solo vale ganar. O sea, si quedas, por ejemplo, el quinto del mundo de 206 países que comenzaron, estás triste y deprimido. ¿El quinto? O el octavo, o mejor, el segundo. Pero nadie está contento. ¿Por qué? Porque perdieron un partido, el partido decisivo que los dejó fuera. Hay una solución para no sufrir. Ya sé, algunos y sobre todo algunas, no miro a nadie, estarán pensando pasar del Mundial y no verlo. No, me refiero a otra solución. Sentir que todos los equipos del mundo son mi equipo. ¿No soy yo un ciudadano del mundo? Pues nada de lo que disfruten otros países me tienen por qué ser ajeno. Las competiciones por equipos refuerzan los nacionalismos, como si los otros fueran mis enemigos. Y recordemos que yo no soy uno de los otros simplemente por casualidad. Pero si ganan Argentina o Colombia, donde tengo tantos amigos, si gana el equipo de Kane, al que adoro como futbolista, Inglaterra, si Salah mete un gol en con Egipto, si Cristiano lleva a su equipo a lo más alto, si los japoneses dan la campanada, ¿no son acaso mis hermanos? Aprendamos a disfrutar con la victoria de los otros y este campeonato no nos hará sufrir. Menos mal que cuando termina el Mundial, el último partido, la final, la gente dice, ¿qué viene ahora? Y se entretienen con lo que venga. La emoción ha sido absolutamente pasajera.

0: Pues sí, la vida es puro pasajera.
1: Es raro. Todo a sufrir, ¿eh?
2: Yo te reconozco una cosa, fíjate tú, a mí con el Mundial no me pasa... empatizo con lo que dice el profesor cuando ha dicho, ¿por qué no somos de otros países? Yo, por ejemplo, cuando veo el baloncesto, la verdad es que voy con Estados Unidos porque me gusta la liga estadounidense. Eso me pasa en las Olimpiadas. Pero yo, sin ser futbolera, llega un Mundial y me creo que entiendo de fútbol, me creo que voy con la selección a tope y sufro, y no sé por qué, porque ni siquiera soy futbolera. Pero contagia también, es bonito ver que es lo único para lo que se une España también. Vamos a tener, no sé, para una de las cosas en las que estamos en común. Y se
0: a, mí lo que me parece, a mí lo que me parece horrible es que hayan ampliado esto. Al final, es el puñetero dinero el que manda, esto va a ser eterno.
3: 48 países.
0: Esto es eterno. Yo me he perdido, no tengo ningún interés. Han aparecido ya no sé cuántos partidos, no he visto ni uno, ni voy a ver España y se acabó.
4: Claro. Y ya está. Pero de todas maneras, un sufrimiento gozoso, profesor. Sí. Porque si le quitamos esa pasión, esa emoción, ese adherirte a tu equipo o al que sea, porque sufres igual si no es el equipo de tu país, porque cuánta gente es de Sevilla o de Málaga o no sé dónde y es del Madrid o del Barcelona y sufre igual o más, o sea, da igual, pero si no te adhieres a uno, no tienes esa emoción, esa pasión y no disfrutas.
2: Y es un sufrimiento bonito, ¿no?
4: Un poquito de todo. Sufre, pero un sufrimiento gozoso.
2: Es bonito, es porque yo me llego a contagiar y no entiendo de fútbol, pero yo me contagio cuando juega España, ahí como que me apunto al carro, y lo disfruto.
4: Ese ratito de emoción, ese ratito de un sufrimiento, que sí, pero también es mucha emoción, mucha diversión.
0: El equipo de todos, ¿no? Es lo que nos une, al fin y al cabo. Bueno, 12 y 13. Enseguida llega la Torre de Arena de Raquel Moreno.
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0: ¿Qué torre de arena nos trae hoy Raquel Moreno?
1: Hoy, pues mira, traigo una cosita que la verdad no hemos traído hasta ahora, pero tenía ganas yo de que lo trajéramos, porque también es complicado de explicar en algunos sentidos, pero ya sabemos que en el flamenco muchas veces pensamos el flamenco, la guitarra, las palmas, la bailadora, pero también hay una banda sonora del flamenco, sobre todo actualmente, asociada a otros instrumentos.
0: Ajá.
1: Está el piano flamenco, está el violín flamenco. Entonces vamos a conocer esa otra, la banda sonora del flamenco, a disgusto a lo mejor un poquito de los más puristas, pero vamos a ver cómo esos instrumentos a veces están desde el principio del flamenco. Oh, bueno, cuidado, esto te va a gustar, profesor, ¿eh? Sí, la banda sonora del flamenco, voy a elegir, eso sí, instrumentos que han adquirido protagonismo por sí propio, porque hay muchos instrumentos que se pueden meter en el flamenco, se puede meter cualquier instrumento en una fusión, pero hablo de instrumentos que, además de acompañar cantaores o bailadoras, han dado lugar, por ejemplo, a concertistas.
0: Uh-huh.
1: Y el primero de ellos, pues, todos lo conocemos, es este.

0: castañuela.
1: La castañuela. Y estamos escuchando un bailao que en lugar de taconear, está taconeando con las manos y esas castañuelas. ¿De dónde vienen esas castañuelas y por qué están tan asociadas al flamenco? Porque el profesor bien sabe que también hay concertistas de castañuelas en la música clásica. Sí. No es algo que venga precisamente del flamenco. Bueno, la invención de las castañuelas originariamente se le atribuye a los fenicios. Se llamaban crótalos y lo usaban en ceremonias religiosas. Pero, ¿cómo llega esto al flamenco? Porque realmente al principio las castañuelas están mucho más asociadas a la música clásica. Fue a través de Carmen Amaya. Carmen Amaya en el baile fue la que se le ocurrió, viendo la danza clásica, introducir las castañuelas en el flamenco. ¿Y qué se hace en el flamenco? Jugar con el sonido de los pies, jugar con el compás, y de repente o sustituyen a los pies de la bailaora, o también se puede dar el caso de que estén jugando uno con otro. Pero es que además también hay que tener en cuenta una cosa: hay directamente palos del flamenco asociados a las castañuelas. Puede ocurrir con unas sevillanas, con las que nos suena totalmente natural, con unos fandangos. Es decir, poco a poco los palos del flamenco que fueron surgiendo, porque Carmen Amaya, estamos hablando ya de hace unos años, se fueron adaptando también al uso de esas castañuelas. Y además, las castañuelas flamencas, y aquí viene la aportación del flamenco también a la música, y por eso quería traer yo este elemento. Las castañuelas más flamencas se modificaron respecto a las castañuelas que se usan en música clásica, porque tienen la caja de resonancia mejorada para que suenen más fuerte. ¿Por qué? Porque suenan a la misma vez que unos pies de un bailaor o de una bailaora. Entonces claro, necesitan que tenga un mayor sonido. Y se modificó la forma de las castañuelas. Tienen además, hay una castañuela derecha, que es la hembra, que produce un sonido más agudo, y la otra, el macho, un sonido más grave. Y además, el hueco, para que lo entendamos, entre una y otra, es más ancho para que suene más fuerte. Así que en la introducción de las castañuelas trajo también la modificación del propio instrumento, y podemos hablar de que existen específicamente las castañuelas flamencas, que dieron lugar a concertistas de castañuela flamenca como Lucero de Tena. Pero ojo, esto ya nos muestra que el flamenco directamente modifica los instrumentos para adaptarlo a sí mismo. También ocurrió con otro instrumento que tenemos naturalizado, y es este.

0: todos conocemos este sonido, que es el cajón peruano realmente, que todos conocemos la historia popular de que lo trae Paco de Lucía.
1: Con Rubén Dantas.
0: Sí, y que lo trae al flamenco, pero también una cosa, buscando la historia del cajón peruano, me encuentro con una sorpresa que le pasa igual que a las castañuelas. Este cajón procede del siglo XVIII, cuando los esclavos africanos estaban usando cajas de madera para hacer su música. Se prohíben las cajas de madera de esos músicos africanos, terminan haciendo, bueno, se prohíben los tambores originarios de África, se hacen esas cajas de madera y de ahí procede. Eso es lo que escucha Paco de Lucía, pero cuando se introduce a partir de los años 70 en el flamenco, ¿qué es lo que pasa? Que se introduce y de nuevo se adapta a las necesidades del flamenco y da origen precisamente a la caja que conocemos hoy, que no es la misma. Porque en la caja del flamenco, a diferencia de la peruana original, hay unas cuerdas dentro que hace que ese chispeo, cuando se le está dando, suene porque le viene bien al flamenco.
1: El trasteo unas bordoneras que se le ponen dentro.
0: Sí, es que tú entiendes mucho de
1: no, yo no entiendo mucho, así, por Dios, ni mucho menos.
0: Así. Entonces eso me ayuda. Entonces, ¿qué es lo que vemos? Que de nuevo, igual que en las castañuelas estaban en la música clásica y el flamenco no solo las usa, sino que cambia el instrumento físicamente para adaptarla, y con la caja terminó pasando lo mismo. Nosotros lo introducimos y después adaptamos el instrumento para que responda a nuestras necesidades. Y aparecen también concertistas de cajas, donde destaca, por supuesto, Katumba. Y como no, hay un gran protagonismo, un protagonista también, vamos con otro instrumento, un gran protagonista de ese instrumento solo, que sabemos que tiene una gran flamencura, es este.

0: Maestro Dorante.
1: Sí, yo te reconozco que si me llevan a una isla desierta y dice, tienes que llevar una lista de reproducción de música. Esta está en la lista de reproducción.
0: Orobroi.
1: Sí, sí, esta está ahí. Dorante está en esa lista de reproducción de música, seguro. Y el piano, hay una cosa que buscando a través del piano, no se modifica el instrumento, como hemos visto anteriormente, pero se crea una escuela curiosa cuando hablamos del piano en relación al flamenco. Porque resulta que entra a mediados del siglo XX, es decir, cuando se dice desde el purismo, estos instrumentos ya no es flamenco. ¿Quién lo decide? Porque esto en realidad se viene a unos años muy antiguos. Bueno, pues a mediados del siglo XX también van destacando maestros como García Matos, Pepe Romero y Arturo Pavón, y van definiendo el papel de el pianista flamenco. Pero recordemos una cosa, cuando aquí hemos hablado de copla, a veces hemos dicho que la copla estaba muy asociada al teatro y a la música clásica, en el fondo, en cierta medida. Y la copla se va flamencando y se va flamencando por los intérpretes que van apareciendo. Y en esa fusión entre la copla y esa flamencura, poco a poco se va naturalizando la llegada de ese piano que va acompañando, no quizás palos del flamenco, pero sí ese sonido, la flamencura, llamémosle así. Mm. Entonces se va naturalizando ese sonido poco a poco, y hoy en día, cuando hablamos de piano flamenco, hay como dos estilos principales. Uno de ellos que sería pianistas que adaptan la técnica, por ejemplo, de una guitarra cuando va a tocar una soleá, pues ellos tocan la soleá con el piano, porque claro, es un instrumento de cuerda, pueden hacer exactamente lo mismo que la guitarra. Y también está esa otra escuela.
0: Es más un instrumento de percusión, percusión, claro, sobre cuerda, verdad, ¿no, profesor?
2: Sí.
0: Sí. Vale, gracias por la aportación.
1: Pero que se adapta perfectamente y puede hacer un palo del flamenco a través del sonido del piano. Y está esa escuela, entonces una escuela que digamos que se agarra a lo que sería el purismo. Y después hay otra escuela que hace canciones usando la base de esa flamencura con ritmo flamenco, que es donde entra, yo creo que uno de los más grandes, que es Dorante, que vemos que destaca directamente con el concierto de piano junto a otras grandes figuras. Y hablamos ya de piano flamenco, no como el instrumento en sí, sino porque rescatan ese sonido del flamenco y esa flamencura.
3: Voy a decirte por qué he dicho eso. Porque es que sobre eso hay unos debates teóricos sobre de qué familia es el instrumento de piano, que lo más corto es, o sea, el titular es sí, ¿no? Se puede considerar, pero es que hay gente, y en los libros de texto de los alumnos se ve en los colegios, que dice que es un instrumento de percusión. Uh-huh. Y de hecho, en la orquesta a veces se le pone como instrumento de percusión allí donde están las percusiones, y otras veces el protagonista. Y en realidad son unos martillitos, pero que golpean cuerdas, ¿no?
0: Claro. Pero a la vez son cuerdas, claro, son, como claro, las de la guitarra, ¿no?
3: Exactamente, claro, como las de un arpa más bien, ¿no? Es un arpa. Porque es un arpa, ¿no? Muy tenso, ¿no? Pero estamos tocando una mesa. ¿Entiendes? O sea, si tú lo piensas, un piano es que era eso, era una mesa que tenía unos pulsadores que golpeaban las teclas de un arpa. Uh-huh. Y ese fue el invento, porque antes se había estado tocando con púa. Todo esto es una progresión a lo largo del tiempo, ¿no? Es que y aprovecho para decir que yo conocí a Pepe Romero, y además tengo publicó dos libros, dos volúmenes sobre el piano flamenco.
1: Sí.
3: Y que a mí no me gusta el piano flamenco. Porque es que el piano tiene una afinación concreta. Y la afinación concreta del piano es como demasiado rígida para el mundo del flamenco. El flamenco necesita una soltura, ¿no? que el piano no le da. El piano es muy racionalista, porque el piano es de la época de la Ilustración. Es un instrumento cuadriculado que mete en la escala separada a medio tono, la mete en un teclado de una manera artificial. Sin embargo, la guitarra es frescura. Tú puedes subir, bajar, cambiar.
1: ¿Sabes qué instrumento sí te va a gustar? El violín flamenco. Mira cómo suena.
3: Esto desde los verdiales, los verdiales ya sabes tú que se toca violín, ¿no?
0: A ver cómo suena. Que es Paco Montalvo, ¿no?
1: Sí.

0: Yo tengo que decir que también una de mis debilidades, también estaría en mi isla desierta con música, estaría Paco Montalvo. Y una cosa que me gusta decir, esto es una revolución que se está dando ahora. Cuando preguntan, ¿qué pasa ahora con el flamenco? ¿Dónde están los nuevos artistas? Esta revolución del violín flamenco se está dando ahora de la mano de Paco Montalvo. Pero como dice el profesor, cuando llega el purista diciendo, bueno, estos instrumentos no pertenecen al flamenco, esto nos separa del flamenco más académico, ¿no? Podríamos decir, primero, que el flamenco poca academia tiene, pero como decía el profesor, efectivamente el violín está con el flamenco desde muy antiguo. Un claro ejemplo son los verdiales de Málaga, y es que además muchos cantes asociados sobre todo al trabajo del campo están asociados a eso, al violín. Y hay que decir que incluso he recogido un testimonio de 1862 donde viajeros románticos documentaron fiestas en el barrio de Triana, en Sevilla, donde decían que utilizaban el violín en celebraciones flamencas. Oh. Claro, porque el violín estaba al acceso también del pueblo y era otro instrumento más lo que hacía la gente hacía música con lo que tenía alrededor, y el violín lo tenían al acceso. Entonces el violín nos acompaña desde el principio de la historia del flamenco, pero es cierto que hay un giro, primero con la aparición de Paco Lucía, que fue un revolucionario integrando instrumentos, pero también hay que decir un giro de la mano de este que estamos escuchando, Paco Montalvo, porque a diferencia del rol tradicional que tenía el violín, que era el acompañamiento en el cante, el acompañamiento en el palo flamenco, Paco Montalvo lo pone en primera plana y consigue ese rasgado en el cante, lo consigue en el violín, y el violín es el que canta el flamenco directamente, lo pone de protagonista y tenemos la maravilla de Paco Montalvo.
1: Sigamos, más instrumentos, Raquel.
0: El saxofón, no podemos perderlo.
2: En la mezcla está el demonio, que decían los compadres.
3: En la mezcla está el demonio.
2: Pero que el flamenco no le hace feos al demonio.

0: una cosa.
1: Maravilla.
2: No parece que mezcla. Está cantando el saxofón.
0: Es maravilla. Que no es una mezcla. Esto es una soleá. Una soleá tal cual, con la guitarra, una soleá de libro. Pero en lugar de tener una voz que canta, el saxofón está cantando. Eso es lo que pasa. Entonces, técnicamente, o sea, no se está dando una mezcla con el jazz. Lo que pasa es que asociamos el saxofón a otro tipo de música. Pero no es una mezcla, es una soleá cantar en lugar de por un cantao, por un saxofón. En este caso, estamos hablando de Jorge Pardo, que es el grande del saxofón flamenco.
3: Hombre.
0: Porque consiguió eso, consiguió que el saxofón cantara los palos del flamenco. Hay que decir que además este instrumento está desde 1931, más o menos, llega con la aparición de músicos como Fernando Birse y el cubano Aquilino Calzada, el negro Aquilino le llamaban, y el mundo del jazz se va colando, fijémonos, desde 1931 en el flamenco. Al principio, como suele pasar, es un acompañamiento. Poco a

0: ¿Puede ser un arpa lo que está
1: Exactamente,
0: sonando?
1: Exactamente, el arpa flamenca. Y esto es una novedad completamente que viene de la mano, le tenemos que dar las gracias a la artista jerezana Ana Crisman. Es la creadora del concepto arpa honda. Ella ha tenido este atrevimiento.
0: Arpa honda.
1: Arpa honda, así le llama. Y es que ha adaptado la técnica y el lenguaje del arpa a los palos del flamenco. Lo que estamos escuchando es una bolería, pero podemos escucharla tocar por soleá, podemos escucharla por cualquier palo de flamenco, y quien entienda los palos flamencos los reconoce inmediatamente. Igual que una guitarra podría estar tocando ese instrumento, ella lo hace con el arpa. Y ella lo ha hecho, ojo, de una forma autodidacta, porque esto no existía en el flamenco. Esto se lo ha inventado ella y ha conseguido que el público se sienta agradecido, y se ha colado el concepto de arpa flamenca, porque el arpa flamenca, a diferencia de los demás, no se cuela como acompañamiento. Ha gustado tanto este invento que el arpa flamenca directamente es un instrumento solista en el que vemos toda la melodía de lo que sería el palo del flamenco a través de ese arpa, esa novedad que suena así. Vamos a recordarla a Ana Crisman.
0: Me recuerda a mi querido Juan Ignacio Tribuna, que el que adapta el cajón peruano de Rubén Dantas. Rubén Dantas estaba acompañando a Paco de Lucía en una de sus giras y vieron, allí en Perú, vieron el cajón. Paco de Lucía y Rubén Dantas dijeron, esto vamos a meterlo nosotros. Sí. Pero quien lo adapta al flamenco y a ese sonido del que tú hablabas antes, es el maestro Manolito Solén, bailador y percusionista, que es el que le quita la tapa, le mete la bordonera y consigue ese sonido de trasteo de guitarra tan peculiar del cajón flamenco. Sí. Bueno, estábamos escuchando a Ana Crisman, a ver. Ay, qué bonito. ¿De dónde ha sacado este sonido?
1: De ella, es autodidacta, ella se la inventó.
0: No, el sonido.
1: Ah, bueno, Canal Sur Radio es la única, es quien le ha dado la
0: este sonido es de Canal Sur Televisión.
1: Ah, eso, Canal Sur Televisión. Yo le llamo a todo Canal Sur Radio.
0: ¿En qué programa?
1: Es lo más importante.
0: ¿En qué programa actuó Ana Crisman y del que hemos sacado este sonido?
1: En el que está tú. Uy, qué malamente voy a quedar. Yo la he visto actuar tanto en Tierra de Talento como en el que tú estás por las tardes.
0: Juan y medio.
1: Claro, pero no se llama Juan y medio.
0: Se llama La Tarde Aquí
1: eso,
0: ahora.
1: Eso es lo que no me sale.
0: Claro. Bueno, pero esto, escúchame.
1: Yo no le puedo llamar de Juan y
2: tú
1: medio.
2: Tú dices el programa de Juan y medio.
0: Pero este, pasará.
1: Sí, eso lo sabe todo el mundo. Pero es que yo a veces ahora, a mis amigos y todo, le digo el programa de Juan y medio, pero también de Pepe.
0: el programa pasará a la historia como el programa de Juan y medio. Es más, llegan allí los señores, las señoras, que van en busca de compañía y todo esto, y dicen, porque mi marido me dijo que viniera Juan y medio.
1: Sí, es verdad. Qué razón lleva.
0: A la mitad de los que ven el programa, a lo mejor nos reconocen que el programa se llama La Tarde Aquí Ahora. Es el programa de Juan y medio. Bueno, Juan y medio, buenos días.
3: Buenos días, aquí La Tarde Ahora también.
1: ¡Uy, qué malamente he quedado!
3: Bueno, has quedado muy bien, pero qué problema hay. Pero oye, ¿qué me estás contando?
1: Es que yo a veces vacilo de verdad con mi amiga y digo, mi Pepe está en el programa de Juan y medio, de verdad que lo hago.
3: Bueno, oye, que nosotros vacilamos de que Pepe está en el programa también. Y me encanta, vamos. Bueno. Solo faltaría, tengo una gana de que sea el de Pepe.
2: Lo que pasa que ahora sí dice el programa de Juan y medio, ahora a lo mejor va a haber un problema, porque ¿a qué programa nos vamos a referir?
0: ¿A qué programa se refiere? Bueno, oye, besito a nuestra Eva Ruiz.
2: Por favor.
3: Muy bien hecho al nombrarla, porque si no estábamos todos muertos ya. Montonera de cadáveres.
0: Bueno, hoy no queremos, estamos con Juan y medio, pero no para hablar de La Tarde Aquí Ahora, para hablar de Dos y Medio. Es el nuevo proyecto de Canal Sur Televisión, que tiene muy buena pinta.
2: Pues tiene una pinta maravillosa, por eso digo que ahora hay que especificar que hay programa de Juan y medio, porque a partir del jueves tenemos
1: Juan
2: Dos y medio.
1: Que sea malo. Nunca.
2: Tenemos Dos y medio.
0: ¿Qué es Dos y medio, Juan?

0: Pues mira, Dos y Medio es un programa de entrevistas, pero yo llevo mucho tiempo, a mí como a ti, nos entrevistan con cierta frecuencia, y pues ves que casi siempre las preguntas rondan alrededor de, y en algunos casos buscan la pregunta incómoda o dañina o que pueda dar más audiencia, porque tú te arruinaste, porque tú, ella te dejó a ti, ¿no? Porque ella estaba preñada, porque, ¿sabes? Se meten en la conversación cosas que seguramente dos personas educadas en una conversación amable, en una cafetería o en tu casa o en la suya, pues no sacarías, hablarías de mil cosas que hay que hablar en la vida, que creo que tienen interés, como de tus padres, de lo que tú eres, de lo que has sido, de lo que te gustaría ser, pero desde un tono distendido y en el cual yo invito siempre a la persona que viene a que si quiere preguntar, si quiere, que no es tanto entrevista, que lo es, como a ser posible conversación. Y estas cosas generan temas, generan cuestiones, generan opiniones, y entonces yo de vez en cuando emitimos trozos de una mesa camilla en la que estoy con personas mayores que, a tenor de lo que cuenta el invitado, generan pensamientos u opiniones que salen a la luz sentados ahí conmigo charlando, otra charla amable con un vaso de agua delante, hablando de nuestras cosas, de las suyas, y es una cosa tremendamente bonita porque claro, ves la vida de ese personaje popular. Te diré que el primero es Ana Rosa, ¿vale? Y Ana Rosa cuenta cosas de su vida, de su enfermedad, de sus hijos, de su marido, de su trabajo, de los presidentes, cómo les ha mirado a los ojos y sabían que le estaban mintiendo. Ha entrevistado a 5 de 7 que ha tenido la democracia, y ella se daba perfecta cuenta cuando le estaban tirando el rollo y cuando no, de las llamadas que recibe. Esas cosas que son curiosas de conocer. Claro. Y luego eso se le traslada a esos invitados. Y de repente charlamos. Oye, ¿cómo habéis conseguido seguir casados después de tanto tiempo? ¿O cómo tal? Y entonces cuentan sus cosas. Y es de verdad tan entretenido que te das cuenta que el famoso, bien, sí, de acuerdo, genial, pero que los nuestros anónimos tienen un peso específico que te mueres.
1: Y de eso sabes tú, tela.
2: Y una escuela de vida, ¿eh?
1: Y una escuela de vida totalmente. Total. De ahí total. El dos y medio. Dos.
0: Dos y medio, claro. Es el invitado y yo. Entonces, dos y medio. Y pero además unos invitados que no me podía creer que tuvieran, no se dejan entrevistar por nadie. Pepe, Ana, ha sido verdaderamente hermoso llamar a Ana Rosa y decir, dime el sitio. Llamar a Boris Izaguirre, que ha sido y es como un hermano para mí, son 30 años de amistad, comenzó conmigo en la tele, no lo quería nadie por el plumón que supuestamente tenía y que tiene, como él dice, yo tengo plumón, no pluma. Y hemos tenido una entrevista en una biblioteca preciosa, que es donde yo conseguí acabar la carrera de Derecho, que yo estoy enamorada de ella de toda la vida, una biblioteca gótica espectacular. Y el siguiente ha sido Arguiñano en su casa, que ha sido un recibimiento de la familia en su bodega. Bueno, como lo veis en la tele, pero mejor, como si fuese mi hermano mayor. Y ya para rematar, para morirme, para irme de este mundo ya con los deberes cumplidos, Joan Manuel Serrat.
1: Wow.
0: Que
1: me
0: ha dedicado una mañana de su vida. No os puedo decir la sensación de poder hablar con la persona que tantas veces me ha marcado la vida y que me la ha iluminado y que me le ha puesto el acento a lo que de verdad es importante en la vida y que yo para mí pasaba desapercibido. De verdad, qué maravilla de conversación, qué maravilla de trato, qué persona tan generosa, tan amable y tan íntegra, ¿no? Han sido 4 experiencias fantásticas y eso van a ser 4 jueves a las 11:45 en Canal Sur.
1: Y empezando por este próximo, 18 de junio, 2:30, apuntados esto en la agenda, que no se nos olvide.
0: Pero Pepe,
1: dime.
0: Que sepas que le dije, digo, tú has estado también en la tarde. Y dice, sí, digo, qué mala suerte contra mí. Y dice, sí, y digo, perdiste todos los días, Ana Rosa, no quiero sacártelo ni, o sea, que no es que yo quiera refregártelo, Ana. Y me dice, me faltó tiempo.
2: Bien.
0: Pero hay que venir llorado, Ana Rosa.
1: Te lo ibas a callar.
0: Sí, ella partida de la risa. Pues, no, hombre, teníamos que decirle que Canal Sur le había ganado a Ana Rosa.
2: Hombre.
0: Entonces, ¿para qué estamos aquí?
2: Por supuesto.
0: Claro, todo lo que sea humillar a un compañero es...
1: 2:30, el jueves a las 11:45 de la noche en Canal Sur Televisión, con Juan y Medio y con su primera invitada, que será Ana Rosa Quintana. Y esa...
0: Y con las mayores que nos... Exactamente, que no los quiero dejar atrás. Y esos mayores que se sientan a charlar de la vida y de lo que les ha parecido lo que han dicho ella y a opinar y... Está muy bien.
1: Aurelia, con Rosario y con Paco, que será la tertulia de este jueves. Juan, que se te quiere mucho. Un besito muy fuerte.
0: Otro para ti, que ayer me acordé de ti, porque hay un tipo dándole la vuelta al mundo él solo, en un barco, y yo no he pasado más amargura ni más miedo en toda mi vida, y dice el tío, qué buen día hoy, porque me encantan las olas de 4 metros. Y durmiendo cada media hora, Pepe, levantándose a comprobar todo lo, y volver a dormir media hora, ya se cae por los caminos. Qué barbaridad, qué gente por el mundo. Y me acordé de ti, porque como tú estás todo el día en el agua,
3: pues sí, pero más
0: el auténtico Chayán.
1: Más cerquita.
0: Un beso a todos y gracias.
3: Más calamidades le cuenta, más se le ilumina la cara. O sea, ya mismo está haciendo lo mismo.
0: Que yo, te lo juro, me impresionó muchísimo. Llevo un depósito de 300 litros de agua potable, puedo potabilizar, estoy funcionando con el aerogenerador, pero lo desconecto a veces porque me apaño con las placas de arriba, tengo 4 baterías de no sé cuánto.
1: Un mundo.
0: Estaba en ese momento, había salido y estaba del puerto que había salido a 1800 millas. Digo, venga, pues vale. ¿Sabes? Lo típico que te bajas a coger algo del maletero. ¿Sabes?
1: Pues exactamente. Sí. Juan, te vemos esta semana. Un besito.
0: Ojalá. Un beso a todos. Adiós, gracias. Adiós, adiós.
1: 19 para la una. Enseguida más cosas.
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1: Y hoy empezamos esta melodía barroca maravillosa de Vivaldi.

Pues esto está contándonos una frase del Salmo de la Vulgata 126 que dice cum dederit dilecti sui somnus, o sea, cuando dé sueño a sus amados, o pues él da el sueño a sus amados, según la tradición bíblica que se adopte, ¿no? La fuente habla de ese momento en el que el sueño ilustra ese balanceo obstinado que hay cuando uno está ahí saliendo del sueño. Mira qué bonito.

0: Y esta que canta es Sandrine Piau, que lo canta maravillosamente, con ese timbre. Si os dais cuenta, fijaros que a diferencia de las grandes cantantes de ópera, no tiene vibrato, entonces parece casi la voz de un niño. Ahora vamos a saltar al clasicismo porque estamos en la sección esta en la que enseñamos melodías maravillosas de la historia de la música, y os voy a traer una de un compositor que ha sido maltratado, el pobre Antonio Salieri, que todo el mundo cree que quiso matar a Mozart porque lo vieron en una película. Bueno, pues no es verdad eso. Entonces, pero os traigo para que veáis que Antonio Salieri, que era compositor de la corte, también hacía cosas maravillosas como este número. Mi respiro, lo siento, que más o menos quiere decir dioses, respiro, por fin se fue, me dejó. O sea, es la sensación esta de qué tío más pesado, y ya me ha dejado.
1: Qué tranquilo, me ha dejado.
0: Exactamente. Pues mira cómo lo representa en música.

0: Y estamos escuchando a Dayana Damrau, que si alguien la busca, esto es fácil, lo podéis escuchar en YouTube. Nada más que tienes que buscar Numi Respiro, lo siento.
1: Lo siento. De un compositor del que dicen que era muy díscolo, que era un poco gamberrete, y los padres le reñían para que no saliera y tanto.
2: Parece mentira, los dos ahí súper atentos. Parece mentira que no lo conocéis.
0: Yo estaba esperando a ver por dónde venía el quiebro.
1: El chimpón.
0: Oye, nada.
1: Continuemos.
2: Sí, por favor.
0: Salieri mucho por la calle, por la calle. Vale. Vale, bueno, os voy a dar un salto al romanticismo y nos vamos con Robert Schumann, que de Schumann se escucha ya poco en las radios, ¿no? Y hay que escucharlo también, porque escuchamos del romanticismo a Beethoven, a Brahms, a veces a Schubert, pero el pobre Robert Schumann escribió este adagio maravilloso en do menor que suena así.

Qué maravilla, ¿eh? Pues Robert Schumann lo copió, cogió el temita, la melodía principal está basada en una melodía de Johann Sebastian Bach, que siempre aparece por algún lado o por otro. Pero esto que estamos escuchando es la sinfonía número 2, su adagio expresivo, que podemos ver como el tercer movimiento de su sinfonía. Escuchemos un poquito más.

Una expresividad maravillosa. Y ahora sí pasamos al siglo XX. Os voy a traer una obra que conoce muy poca gente, que es la suite para viola y orquesta. Y vamos a escuchar el preludio de esta suite para viola. Y vais a ver que esto es una obra que estuvo escrita en 1933. Tiene 8 partes y tal. Y el preludio es la que abre la pieza y tiene aire, luz. Es como si entrara aire o luz, pero sin estrépito. Mira.

Porque como veis, la viola es un instrumento que no es ni cello ni violín, ¿no? Está ahí, es grave, es redonda y representa al tenor dentro del coro, ¿no? Pues igual que hay un tenor, pues la viola es ese instrumento intermedio. Y esta pieza es de Ralph Vaughan Williams, y que la conoce muy poca gente, pero habéis visto cómo la viola se desliza, se desplaza, crece y nos enamora.

0: Y para terminar, vamos a terminar con el siglo XXI. ¿Qué le pasa al siglo XXI? Ay, el siglo XXI...
1: Eso digo yo, ¿qué le pasa al siglo XXI?
0: Es que es muy difícil seguir creando. Tú imagínate, Pepe, y lo digo a todos nuestros oyentes, querer ser pintor, ¿no? Tú dices, venga, me compro un lienzo. ¿Qué pinto en el lienzo que no se haya pintado ya? ¿Hago un paisaje, un bodegón, un rostro, otro rostro, manchas, lo rompo, le pongo telas encima, le pongo... ¿Qué hago? Es que realmente el siglo XXI tiene complicación. Y esta pieza que os traigo lo demuestra. ¿Por qué lo demuestra? Porque como ya es muy difícil crear algo nuevo...
1: Es una mierda muy grande, ¿no?
0: Bueno, no, los compositores lo que hacen es coger música del pasado y transformarla, como esto que es lo que va a hacer el Nicolas Liep con una pieza de Antonio Vivaldi.

0: Entonces esto que estamos escuchando lo reconocemos como las cuatro estaciones de Vivaldi, pero ya está transformado y la verdad que las transformaciones son maravillosas. Mira, disfrutadla. Es, hay que decirlo, el momento en el que el pastor duerme la siesta en el verano, en la primavera de Vivaldi. En la primavera hay un pastor, se cuenta una historia así, hay un pastor y el pastor duerme y sueña, ¿no? Y ese sueño lo ha convertido en el siglo XXI en esta pieza maravillosa.
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1: ¿Qué palabra incorporamos hoy a nuestro diccionario andaluz?
3: Vaina.
1: Vaina.
3: Una palabra que
1: me encanta.
3: Es que buenísima porque pensando vale para muchas cosas. La palabra vaina, porque un problema, no vean qué vaina me ha metido. O por ejemplo, alguien que es lacio, torpe, por llamarlo finamente. Este es un vaina. O por ejemplo, se te ha olvidado el nombre de una cosa. Entre esta vaina y la aquella, ¿en qué vaina me he metido? Es que sirve para todo.
4: Es una palabra comodín.
3: Sí, exactamente. Es que es una palabra comodín y procede del latín y hacía referencia a la funda de la espada, pero nosotros la usamos para todo. Y fíjate tú, este usarlo para todo ha llegado también a Latinoamérica también porque nosotros extendemos el lenguaje y he descubierto que en Colombia también se añadió el vainazo, que es cuando te come una bronca, te ha llevado un buen vainazo.
1: ¿Y qué nos cuenta hoy nuestra Séneca?
3: A ver qué vaina he traído.
1: A ver qué vaina, a ver qué vaina trae.
3: Venga, pueblo andaluz. Hay una afición en nuestro tiempo que compite seriamente con el fútbol, la feria y discutir si la tortilla lleva cebolla, que es juzgar a los demás. Nos hemos convertido en expertos. Vemos a alguien por la calle y en 10 segundos ya le hemos diagnosticado la vida entera. Que si ese va de listo, que si aquella se cree no sé qué, que si el otro tendría que hacer esto o lo otro, y todo ello sin haber terminado siquiera el café. Pero cuidado, porque existe una trampa muy moderna, la de sentirse buena persona simplemente por señalar los defectos ajenos. Como si la virtud consistiera en repartir notas desde un palco imaginario. Hoy hay quien lucha por la superioridad moral con más entusiasmo que por encontrar sombra en agosto. Parece que algunos no quieren ser buenos, quieren que quede claro que son mejores que los demás, y eso no es virtud, eso es publicidad. El hombre sabio no necesita anunciar su bondad como si fuera una oferta de supermercado, la demuestra de otra manera, teniendo paciencia, cumpliendo su palabra, ayudando al vecino cuando hace falta y no solo cuando hay público mirando, porque al final da igual cuántas discusiones gane, lo importante es cómo tratas al camarero cuando el desayuno tarda, al conductor que se equivoca en una rotonda o al vecino que te pide una herramienta y tarda 3 meses en devolverla. Así que hoy te propongo un descanso, un día sin juzgar, ya que ya sé que para algunos andaluces eso es más difícil que aparcar en el centro, pero merece la pena intentarlo. No te preocupes tanto por parecer buena persona, sé buena persona. Que tu bondad se note más en tu escalera que en tus opiniones, más en tu barrio que en tus discursos. Y recuerda, quien está ocupado mejorándose a sí mismo suele tener muy poco tiempo para estar examinando a todo el mundo.

0: Y este es el cierre, curioso, cierre musical del profesor Carmona.
1: ¿Conocéis esto? Esto es el final, casi el final de la ópera Madame Butterfly, que voy a dirigir el 24 de julio. El 24 de julio, lo digo para los andaluces, lo voy a dirigir en Estepona, en la Plaza de Toros de Estepona, y además es entrada libre, que hay 8.000 entradas, que espero que haya para todos, ¿no? Vamos a hacer Madame Butterfly y os he traído esta boca cerrada que ahora que la escuchéis vais a ver, este es el momento en el que Madame Butterfly, que lleva meses, años esperando que vuelva Pinkerton, su amado, con el que se casó, que vuelva, y de pronto ya ven llegar el barco. Y entonces lo han visto llegar y ahora lo está esperando que él llegue y que suba a su casa y que vuelva con ella.

0: y es todo boca cerrada. Cantan con boca cerrada.
1: Donde no entran moscas. ¿Recuerde cuándo es el concierto?
0: Sí, señor, en julio, hay tiempo todavía, el viernes 24 de julio a las 10 de la noche en la Plaza de Toros de Estepona.
1: Bueno, profesor, se queda usted, ¿no?
0: Para me queda un rato,
1: se
0: sí.
1: Se va a quedar a disfrutar de Virginia Maestro.
0: Sí, señor.
1: ¿Y Raquel Moreno qué hace ahora?
2: Pues me voy para San Fernando. He dejado allí a Iron Camp para evitarle las calores de Sevilla. Sufrí, sufro yo.
1: Muy
2: no,
1: bien.
2: Él como un rey.
1: Muy bien, muy bien. Hoy no hace mucho frío, ¿no? O sea, está ahí mucho como nublaete. No, ¿no?
2: Hoy está un poquito mejor.
1: Un poquito mejor. Sí, dice sí, que sí. Las temperaturas nos dan un pequeño alivio. Pues páselo usted muy bien y dele besitos a don Iron.
2: Sí, sí, sí.
3: Se lo da, se lo da.

Pues nosotros, poco a poco, vamos llegando a la una. Es tiempo para la información en Canal Sur Radio. Luego llega nuestra última hora de paseo. Tiempo para nuestros perrillos, a los que buscamos casa. Tiempo para la accesibilidad con Beatriz García Reyes, para la fotografía con María Chamorro y para un final de programa hoy. Bueno, no es final, es casi antes del final. Un ratito que vamos ya muy bueno. Muy bueno. Con Virginia Maestro.

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2: La Policía Nacional ha detenido un hombre anoche en Sevilla tras una agresión por un robo con violencia en el entorno de la Isla de la Cartuja. Patricia Arzuaga.
3: El 112 recibía el aviso de 2 heridos, víctimas de una agresión en la Avenida de los Descubrimientos, a la altura de la pasarela de Torneo. Al final, solo uno de ellos, un varón de 30 años, era evacuado al Hospital Virgen del Rocío con una herida sangrante en la cabeza. Al trasladarle a los agentes que acudieron al lugar que la pelea surgió de un robo con violencia, lograron identificar y detener al presunto autor de los hechos. La investigación, eso sí, continúa abierta.
2: Y la Guardia Civil está investigando la muerte de 5 personas que han fallecido ahogadas en las últimas horas en playas de Andalucía. Son una niña y una mujer en la costa de Almería, 2 ancianos en Torrox, en Málaga, y un joven en San Roque, en Cádiz. Y el mapa de riesgo de incendios es hoy muy alto en puntos de la provincia de Sevilla, Córdoba y sobre todo de Almería. Los efectivos del Infoca han intervenido en hasta 18 fuegos en Andalucía en las últimas horas. De ellos, 9 no fueron forestales y 5 se quedaron en conatos. En la localidad sevillana de Mairena del Aljarafe, hoy se recuperan del susto los vecinos desalojados por un incendio urbano con hasta 5 focos distintos, como cuenta el alcalde Antonio Conde.
4: Será la Guardia Civil la que determine cuál ha sido la causa del siniestro y colaboraremos, lógicamente, con ellos. Lo más importante es que los vecinos afectados pudieron volver a su casa, que no ha habido daños personales y desde luego que el dispositivo funcionó de manera adecuada en una situación bastante difícil.
2: Y las obras para acondicionar la frontera entre la línea y el Peñón se aceleran a la espera de la entrada en vigor provisional del Tratado de Gibraltar el próximo 15 de julio. Bea Díaz.
5: Sí, y así lo ha contado para Canal Sur el alcalde de la línea, Juan Franco.
6: La verdad es que recordar que no es español, es británica. Entonces, por lo pronto, tengo que intentar evitarlo hacer algo dentro de Gibraltar. Entiendo. Y la parte que sí que es española son las instalaciones de frontera. Eso es lo que se está desmantelando, salvo lo que es la aduana, ya que la aduana sigue operando.
5: A ambos lados de la verja se está trabajando de 9 de la noche a 6 de la mañana para que con fecha 1 de julio quede reestructurada esta nueva frontera. La línea ya está desviando el tráfico de vehículos para esas horas, mientras que Gibraltar también lo está haciendo para peatones.
2: En Granada, últimos traslados hoy a la Catedral de las imágenes de la exposición del centenario de la Federación de Hermandades y Cofradías de su Semana Santa, Jesús Toral.
7: Con la participación de casi todas las hermandades, la muestra Kerigma, el arte de evangelizar, está concebida como el gran relato sobre la fe, la historia y el patrimonio devocional de la ciudad. La muestra representa la primera iniciativa expositiva de esta magnitud dedicada íntegramente al arte sacro y devocional granadino. Manuel Amador es el comisario de la muestra.
8: 12 pasos, 11 hermandades, muy representativos de la propia historia porque son el perfecto resumen de todo lo que hemos ido viendo en las salas anteriores.
7: Desde mañana la catedral reunirá un centenar de obras de 30 hermandades.
2: En deportes hoy se juega la ida de la final por el ascenso entre Málaga y Almería. Será a las 9 de esta noche en la Rosaleda. El presidente de la Federación de Peñas del Málaga, Miguel Molina, ha subrayado la cordialidad entre ambas aficiones.
9: Por supuesto, siempre dentro de la máxima cordialidad, porque somos dos provincias hermanas y lo que queremos es que disfrutar de Almería cuando vayamos y que ellos disfruten de aquí de Málaga.
2: En el tráfico se registran hasta ahora 2 kilómetros de retenciones en la AP4 en las Cabezas de San Juan en dirección a Sevilla y se ha ampliado hasta las 10 de esta noche los avisos amarillos por tormentas en comarcas de Granada y de Jaén. Repasamos temperaturas, hasta ahora 22 grados en Huelva y Cádiz, 25 en Granada, 26 en Sevilla, Jaén, Málaga y Almería y la máxima hasta ahora 27 grados en Córdoba, Andalucía, 1:04.
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10: Queridas amigas, queridos amigos, de nuevo muy buenos días. Pasan 4 minutos de la 1 y esto sigue siendo Canal Sur Radio.

0: paseo, tiempo hasta las 2 con un montón de cosas. Tenemos que apretarnos un poquito los machos porque hay un montón de cosas. Y además, pues que el otro día me llama una vieja amiga, vieja por la amistad, no por ella, que está cada día más joven y más guapa, hecha ya su vida allende nuestra frontera. Pero me dijo que iba a pasarse por aquí, que estaba de paso, que quería hablar de su pueblo, pueblo de Armería, con un jamón extraordinario, y que se ha pasado a vernos.
1: Yo cuando me lo has dicho digo, no, eso no puede ser verdad, pero sí ha sido verdad.
0: Bueno, enseguida vamos a saludar a Carmen Borja, que está más guapa que todas las cosas. Pero quiero saludar antes a Adrián Navarro, nuestro adiestrador canino. Buscamos cada domingo a esta hora hogar para nuestros huerfanitos de cuatro patas. Hola Adrián, buenos días. Hola Adrián, buenos días.
2: Muy buenos días.
1: Ahora sí.
0: Alto y claro.
2: ¿Qué pasa?
0: Oye, lo primero preguntarte cómo estás.
2: Pues ya bien, ya he recuperado. Muchas gracias.
0: ¿Qué te pasó?
2: Pues que me dio un cuadro gripal con amigdalitis muy fuerte y estuve 4 días sin poder levantarme de la cama.
0: Vaya, pues.
2: Así que bueno.
0: Bueno, pues nada, bienvenido de nuevo a la vida, querido. A ver, ¿a qué criatura presentamos hoy?
2: Bueno, pues hoy os presento a Miel. Miel, como su nombre parece, pues una perrita muy dulce, tiene un añito y medio. Es una podenquita, yo diría que es un cruce de podenco portugués, que para quien nos esté escuchando, pues es un podenco que tiene el pelo un poquito más largo, que suelen ser más graciositos así. Y bueno, la sacamos de la calle con 11 meses, ya lleva 6 meses con nosotros. Busca hogar, es sociable con perros y es un poco miedosa con personas.
1: Imagino que eso es cuestión de trabajarlo, ¿no, Adrián? Lo del miedo a las personas, pues que lo traerá de haber vivido en la calle, pero que eso con cariño se quita.
2: Pues sí, siempre decimos lo mismo, que al final pues todos los perros que adoptamos de alguna forma tenemos que trabajar con ellos por unas cosas u otras. Pues en el caso de encontrarnos con un perrito miedoso, lo que tenemos que tener es un poquito más paciencia con ella, empatizar un poco con su historia, que en este caso fue encontrada en pleno verano, vagando por la carretera, fue imposible cogerla, se hizo un poco de reunión con los vecinos de la zona para ver quién podía poner comida para poder ponerle una jaula trampa y después de varios días intentándolo se acabó cogiendo. Entonces ha cogido mucho vínculo con la persona que la tiene en su casa, con ella súper bien, pero con la gente externa le cuesta un poquito, así que la familia que la adopte pues al final conseguirá tener vínculo con ella y poco a poco podrá trabajar para que recupere la confianza en las personas.
1: Bueno, pues ¿qué tipo de familia necesitaría aparte de una familia con paciencia y mucho amor?
2: Pues realmente lo que tú has dicho, necesito una familia con paciencia y mucho amor, que tenga ganas de ayudar a un perrito que simplemente es miedoso por cómo el propio ser humano le ha tratado en el pasado. Así que paciencia y amor es lo que necesita Miel, seguro.
1: Esas son sus principales y únicas necesidades, ¿no?
2: Sí, en principio sí, porque a pesar de ser podenca, es de estas podencas que le gusta estar en el sofá, tiernita, que aunque tenga sus picos de actividad y de ponerse a jugar en plan graciosita, pues le gusta estar tranquila, entonces es compatible con cualquier familia que simplemente quiera comprometerse en lo que conlleva tener un perro que en principio tiene miedo a las personas.
0: Pues se llama Miel, es una podenquita cruce con podenco portugués de un año y medio aproximadamente, con 11 kilos de peso. Es sociable con perros, aunque le tiene un poquito de miedo a las personas. ¿Qué habremos hecho? Yo cada vez le tengo más miedo a las personas.
1: Yo también.
0: Y necesita una familia, necesita un hogar. ¿Cómo le buscamos hogar? ¿A dónde dirigirse, Adrián?
2: Pues bueno, Miel pertenece al refugio Tierra de Perros, que es uno de los refugios con los que colaboramos nosotros, y pueden ponerse en contacto bien a través de las redes sociales con Olvidadox, la asociación Olvidadox, que es la que nosotros manejamos, con Adiestramiento Canino Lopecán, con las propias redes de refugio Tierra de Perros, o como siempre digo, pueden ponerse en contacto con la radio, que siempre se encarga de conectarnos a todos.
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0: Querido Adrián, gracias como cada domingo. Cuídate, cuidado con los cuadros esos gripales. Cómprate cuadros de Velázquez o de Murillo. Deja los cuadros gripales para otro.
2: Adiós. Muchas gracias.
0: Adiós, bonito mío.
1: Un abracito, adiós.
0: Adiós.

0: ya está bailando.
1: Bueno, claro, si trae el ritmo dominicano en el cuerpo. ¿Cómo estás, Carmen Borja? Está mejor que el micrófono.
2: A ver,
0: que ese se...
3: Ahí, mejor.
1: Ahora sí.
3: Los almanaques que tengo, Pepe, no estoy mal. No me tomo ni una pastilla. La resaca, a lo mejor algo, pero alguna noche de concierto, poco más. Me encuentro bien. He pasado una época sentimental dura. Perdí a mis padres, estaba sin consuelo. He pasado un año de orfandad que no lo sabe hasta que nadie, ¿no?
0: Hasta hay que vivirlo. Te pasa.
3: Sí, es fácil cuando te... No, yo te entiendo. No, no me entiendes. Te tiene que ocurrir. Y cuando a cada uno le duelen sus padres, pero fue con un intervalo de 4 meses. Y
1: eso fue el año pasado.
3: Sí. Uh-huh. Es que yo el año pasado no estuve con vosotros porque... Uh-huh. Intenté alzar el duelo, de alguna manera. Y me llevé a mi padre a Punta Cana y a los 4 meses se fue de nuevo con mi madre y yo me retiré sola porque no me apetecía nada y ahora estoy volviendo a ser yo.
1: ¿Tu padre murió de amor?
3: Casi que sí. Casi que sí. Dijo, no voy a comer, me voy a ir con mamá.
0: Sí.
3: Sí.
1: Bueno. La vida. Poquito a poquito.
3: Sí, Carmen, ya vuelvo a ser yo. Y luego me ayuda mucho la red de apoyo, como volver a casa. ¿Qué es esto? Volver a tu casa. Porque desde el vigilante, que todavía 3 décadas después, ya digo, sí. No puede ser. Incluso la foto, aún me tenéis en los pasillos.
1: O sea, me enteré yo que quieren cambiar esa foto.
0: Es parte de la historia.
1: Vamos.
3: Sí, pero de la historia.
1: Me pongo yo ahí en guardia.
3: Y luego, bueno, eso, Pepe, tú que eres hijo de un grande, le voy a dedicar este año todo lo que pueda en forma de homenaje y agradecimiento a ellos, dedicarles a su pueblo todo lo que me pidan y mucho más. Ya te mandé el vídeo de los engrasadores en Las Menas, que es un proyecto bello, donde los haya, que seguro lo haremos, es como el Caminito del Rey.
1: Ajá.
3: Pero con mucho sabor.
1: Me parece espectacular. Bueno, estamos hablando de Serón.
3: Serón. Uh-huh. El pueblo de mayor sabor de la vida. Es de verdad, es un pueblo que hay que merece la pena visitar, aparte de por un montón de atractivos, por el alma de la gente, porque hay que promocionar, difundir y colaborar con alguien que realmente yo creo que, aparte de ser un pueblo para comérselo, ahora que empieza el 4 y el 5 la Feria del Jamón, que no sé cómo vosotros, cuando hay jamón, yo creo que no falta nada en casa. No. Hay jamón mismo.
1: Oye, no nos han llamado nunca. Nos llaman todos los años a la Feria del Jamón de Aracena, pero de la Feria del Jamón han llamado.
3: He venido yo a llamarte.
1: Ah.
3: Presencial, en nombre de Manuel, el alcalde, y toda su corporación. Que además van a hacer... ¿Cómo andas tú de corte de jamón y tú, Anita? ¿Cómo se os
0: Yo ando
3: da?
0: Regular. Mira, es que me estáis recordando a mi madre, no puedo evitarlo, que también la he perdido hace poco. Ay, y mi madre siempre tenía un jamón en la cocina, siempre. Y una vez ya dice, mira, en verano no, porque es que se me desgrasa todo con el calor, pero a los 2 días vuelvo y en pleno verano y calor está el jamón allí. Digo, mamá, si dijiste que ya no hice, es que estaba tan triste mi cocina.
3: Sí, realmente. Pues, jamón mismo.
0: Ella era una maestra cortando, yo no he aprendido.
3: ¿Tú cortas bien, nene?
1: Hace mucho tiempo que no corto jamón.
3: ¿Te lo han cortado?
1: No se me daba mal, pero como el jamón pasa lo que pasa... al final es más cómodo comprarlo ya emblistado y cortado, pues no suelo tener jamones en casa.
0: No es lo mismo.
1: No es lo mismo.
3: Ni mucho menos.
1: Reconozco que no es lo mismo.
3: Pues mira, los mejores embutidos del globo se dan de pata blanca, pero divinos. No sé si conocéis los Peña Cruz. Una sobrasada con miel picante, la mejor morcilla del universo, un salchichón relleno de queso manchego, longanizas de Pascua. Bueno, va a ser 2 días increíbles que, por supuesto, estáis invitados. Ya, per se, aunque si quieres, yo hago que llame el alcalde, que lo hará encantado. Pero lo digo en serio porque os vais conmigo, ¿no? Que siempre tendréis el mejor lugar.
1: ¿Esto cuándo es?
3: 4 y 5 de julio. Me quedo hasta... Justo me quedo y ya me marcho porque tengo que entrar. Si llego a tiempo, que ya ha empezado el casting de Bad Bunny con Edward Norton, Javier Bardem...
1: ¿Qué me dices?
3: Con Viggo Mortensen.
1: Pero bueno, que te sales, Carmen Borja.
3: Estoy entre los dos mundos, cosiéndome el corazón, como siempre digo, con hilo de pescar en cada aeropuerto. Pero nada, 30 años, la Feria del Jamón, me gustaría mucho que fuerais. Y luego vuelvo el día 12 para hacer homenaje a los mayores como maestra de ceremonias, presentar al pregonero.
1: También en Serón.
3: También, Serón. Vuelvo, en un mes estoy aquí de nuevo, porque de verdad merece la pena. Artistas de primer nivel, nos vamos a poner a bailar, que también... de alguna manera tenemos que ir entendiendo y procesando que hay que seguir. Solo nos queda seguir.
1: Carmencita, ay, qué alegría verte, cariño.
3: Gracias.
1: Que bueno, recordamos, 4 y 5 de julio,
3: sí,
1: la feria
3: sí,
1: del jamón en Serón. Y luego el homenaje a los mayores.
3: Eso es el día 12 de agosto.
1: De agosto.
3: Y además ya me quedo toda la semana para las patronales que hay de primera línea. No, ahora diré, ahora no se puede desvelar ni el pregonero ni las actuaciones, pero os vais a quedar ojipláticos.
1: Por aquella época, en julio no, imposible. Ya me gustaría, pero para finales de agosto igual caigo por ahí por Almería, así que te llamo.
3: No, ahí ya no, yo vengo solo a eso, porque tengo allí a Bad Bunny. Me
1: abre. Pero vas no a venir, puedo, ¿no?
3: Pero solo esa semana, no, es que a finales no, es del 12 al 16, lo que es la semana de la feria de Serón. Creía que claro, es que ahí no estoy, pero tú te podías dejar caer por Punta Cana.
1: Hija mía, si no me puedo dejar caer por mi casa, me voy a dejar caer por Punta Cana. Pues pero yo te prometo que en cuanto tenga un hueco, como yo sé que tengo
3: te
1: tu
3: va a llevar a mi Anita.
1: Me voy
3: sí,
1: para
3: y a mí
1: me
3: llevo
1: a Anita.
0: Hombre, a ver si me va a ver cómo va a dejar aquí y le pido el divorcio inmediatamente.
1: Pero escúchame, sobre todo me voy a llevar a mi mujer, ¿no?
3: Exacto. Por favor, que vale. Es, además ella tiene mucho criterio en su gusto.
0: Hombre.
3: Sí. Hay que volver siempre al sitio donde te esperan.
1: Sí, señora. Carmen
3: muchas
1: Borja,
3: gracias.
1: Un besito enorme. Adiós,
3: chao,
1: corazón, que
3: adiós.
1: Te vaya todo muy lindo. Chao. Enseguida, la gente accesible con Beatriz García Reyes.
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1: Hola Beatriz García Reyes, buenos días.
10: Hola, ¿qué tal? Buenos días.
1: ¿Cómo estás? No te oigo. A ver, hola.
10: Hola, ¿qué tal? Buenos días.
1: Ahora sí, ¿cómo estás?
10: Hola. Pues muy bien, estupendamente.
1: Bueno, que vamos a hablar hoy de deporte adaptado, concretamente de rugby en silla de ruedas.
10: Pues sí, efectivamente, Pepe, hoy en Gente Accesible vamos a hablar de deporte, de superación y de equipo, y también, por supuesto, de accesibilidad. Lo vamos a hacer con una disciplina tan especial como también poco conocida para muchas personas como es el rugby en silla de ruedas, también llamado quad rugby. Y lo hacemos porque hay una percha de actualidad y es que el Club Deportivo Dragones Quad Rugby se ha consolidado como uno de los grandes referentes de este deporte a nivel nacional.
1: Uh-huh.
10: Pero, ¿qué es lo que pasa? Que no queremos hablar solamente de los resultados que han obtenido este club, sino también queremos mirar todo lo que hay detrás, qué significa practicar deporte adaptado, qué aporta una persona con discapacidad, cómo se organiza el equipo, qué fuerza hay detrás de cada entrenamiento y también qué barreras siguen apareciendo cuando toca viajar para competir. En hoteles, transporte, desplazamiento, material deportivo, la falta de accesibilidad que tienen realmente, ¿no? Porque daros cuenta que no viaja una persona solamente usuaria de silla de ruedas, que es un equipo, viajan varias. Entonces encuentran muchas más barreras, ¿no? Y es que en el deporte adaptado muchas veces la competición pues no empieza cuando suena el silbato, sino que empieza muchísimo antes, que es fuera de la pista. Para hablar de todo ello nos acompañan hoy Carlos Manuel Reina Rosales, que es defensa del Club Deportivo Dragones Squad Rugby, y Demetrio González Romero, que es el presidente y también es jugador del club.
1: Bueno, hola a los dos, buenos días, bienvenidos.
11: Buenos días, buenas tardes.
12: Buenos días.
1: Buenos días. Demetrio, tengo a Marina Redondo nerviosita, perdida, mandándome saludos para ti cuando se ha enterado de que venías al programa, ¿eh?
12: Pues sí, le saludamos desde aquí, ¿verdad?
1: Vale, saludamos. Compañera, siempre tan sensible con el tema de la accesibilidad y concretamente con el deporte adaptado, ¿no? Bueno, vamos a situar un poco a quienes nos escuchan. ¿En qué consiste el rugby en silla de ruedas? ¿Cómo se juega y qué lo hace tan espectacular? Demetrio, Carlos.
12: Bueno, pues es un deporte adaptado paralímpico que ya lleva un recorrido de más de 50 años. Es para personas que tenemos discapacidad tanto en brazos como en piernas, por eso lo hace tan peculiar. Se juega en sillas especiales deportivas, en sillas de ruedas deportivas, que hay, las hay de ataque y de defensa.
1: ¿Ah, sí?
12: Jugamos en pistas de baloncesto, que mucha gente pues dice, claro, ¿cómo jugáis en césped artificial o en césped? No, en césped no. En pistas de baloncesto, con un balón redondo, porque debemos de botar balón, las reglas son diferentes, son también adaptadas. Y bueno, ¿qué más decir? Pues los equipos son mixtos. Tanto hombres como mujeres, pues disputamos los encuentros. El objetivo pues es marcar goles. Los goles se consiguen llegando al fondo de la pista con el balón controlado y pasar entre la portería, que son dos conos separados por 8 metros. Y lo que lo hace tan espectacular son el contacto entre sillas. Es el único deporte que permite el contacto entre sillas, entonces eso es... son grandes y fuertes, sí, pero también seguros, contacto, entonces es muy atractivo.
1: Ah, qué bueno.
0: Venís de una temporada muy importante con Dragones del... ¿Qué es? ¿El CAAD? ¿Cuál? ¿Es el club deportivo? No.
12: No, es nuestro patrocinador oficial.
0: Vale, Campeonato de España de Selecciones Territoriales y... O sea, perdón, de... Empiezo de nuevo, ¿vale? Venga. Venís de esta temporada muy importante, como decía, cuando me he despistado con el CAAD, con Dragones del CAAD Quad Campeonato de España de Selecciones Territoriales. ¿Cómo habéis vivido estos resultados y qué momentos queda grabado de esta temporada? Con la selección andaluza has logrado plata en el Campeonato de España de Selecciones Territoriales, ¿no?
13: Sí, hemos quedado segundo en la Liga Nacional de Rugby, en silla de ruedas, y como bien ha comentado... Segundo otra vez en el campeonato de autonomías. Y a ver, el resultado ha sido muy satisfactorio, tanto en una competición como en otra, porque digamos que la selección más fuerte y el club deportivo más fuerte, que es la selección catalana y el BUC Barcelona Universitari Club, son digamos que el equipo más fuerte de la Liga Nacional de Rugby. De hecho, no ha perdido ningún partido en 10 años de Liga Nacional de Rugby. Pero este año con mucho trabajo y mucha dedicación le hemos podido ganar en esta temporada. Cosa que, por ejemplo, hace 2 o 3 años perdíamos de 30 o 40 puntos.
10: Bueno, mucha diferencia.
13: Luego el salto de calidad ha sido considerable.
10: Demetrio, como presidente y como jugador, ¿qué hay detrás de para que exista y que crezca un club como los Dragones? ¿Y cómo se forma un equipo de rugby en silla de ruedas? ¿Cómo llegan los jugadores? ¿Qué apoyo necesitáis para competir?
12: Pues detrás hay sobre todo mucho trabajo, mucha ilusión y también mucha suerte. Cuando empiezas desde cero un equipo, tienes que tener mucha suerte para conseguir una ayuda que no tienes. Entonces, lo primero es conseguir sillas de juego donde sentar a los propios jugadores. Después, buscarlo, pues lo buscamos en asociaciones, en hospitales y sobre todo por la calle. Siempre que vemos a alguien en silla de ruedas, nos fijamos a ver si y le ofrecemos esta posibilidad de que venga a conocernos. Para seguir compitiendo, pues efectivamente que el apoyo económico es fundamental, ya sea privado o público, y nosotros también contamos con la suerte de, como antes ha dicho la compañera, de que era el CAT. El CAT, Construcciones Antonio Álvarez Dobla, desde un principio ha estado apoyándonos y gracias a tanto a él como a otros, como la Fundación Unicaja y demás, pues esa ayuda y las públicas, que no se queda atrás, la Junta de Andalucía, Sevilla... la Diputación, entonces todo hace que podamos continuar con este proyecto.
0: Y Carlos, desde dentro de la pista, ¿qué cualidades necesitan ese jugador, un jugador de rugby en silla de ruedas? Fuerza, estrategia, velocidad, resistencia, trabajo en equipo, todo, ¿no?
13: A ver, en rugby en silla de ruedas hay dos tipos de jugadores: los atacantes y los defensas. Los jugadores defensivos tenemos mayor afectación, es decir, menos movilidad, menos funcionalidad, y que los atacantes luego necesitamos diferentes cualidades. Por ejemplo, un defensa, al tener menos funcionalidad, pues la tiene que suplir con estrategia, mucha concentración y saberse muy bien dentro de la cancha. Mientras que un atacante, al tener mayor velocidad, necesita mayor concentración, pero necesita menos desgaste físico, porque el esfuerzo es menor a la hora de correr. Claro. Yo, por ejemplo, me canso más cuando corro que, por ejemplo, Demetrio o mi compañero Samuel, que son jugadores atacantes.
10: Cuando hablamos de deporte adaptado, muchas veces vemos solamente la competición. ¿Pero qué hay detrás del entrenamiento, de los desplazamientos, del material, de las sillas que son especiales, de la organización? ¿Qué hay detrás de todo esto?
12: Bueno, pues detrás de todo esto está lo más importante, que es el staff técnico. Son las personas que nos ayudan. Sin ellos no podríamos efectuar todo lo que hacemos. Ellos están para repararnos las sillas, para incluso hacernos las transferencias de una silla de paseo a la de juego, para ayudarnos a subir a la furgoneta, a veces hasta incluso para asearnos, ¿no? Porque no podemos olvidar que también tenemos una discapacidad grande en este deporte. Ya os he comentado de que tenemos discapacidad en brazos y en piernas, entonces la ayuda es fundamental. Entonces, detrás de todo esto están ellos, que lo hacen de manera pues totalmente desinteresada y voluntaria. Referente a la organización, pues nosotros somos un equipo con muchas disciplinas. Miramos mucho la imagen y eso pues nos hace que cuando nos vean, pues que tengamos una organización pues muy buena, ¿no? También tenemos los valores del propio rugby, los llevamos a rugby en silla, como son la honestidad, la honradez, la humildad. Y todo nos hace que seamos un grupo muy, muy bueno.
0: Más allá de competir, ¿qué aporta el deporte a una persona con discapacidad? ¿Qué cambia en la autonomía, la autoestima, la salud, las relaciones sociales o la forma de verse a uno mismo?
13: Bueno, pues partiendo de la base que somos parte de un colectivo, que es el de personas con discapacidad, que actualmente sufre mucha exclusión social. Todavía nos encontramos en el extrarradio de la sociedad. Partiendo de esa base, el deporte en equipo, como es el rugby en silla de ruedas, pues tiene ese componente socializador. Porque como ha dicho bien mi compañero Deme, el rugby en silla de ruedas no lo conforman solo personas con discapacidad, sino también personas sin discapacidad. Luego hay esa socialización muy importante, ¿no? Sobre todo, y por otra parte también, la autoestima, ese principio psicológico, ese valor psicológico de sentirse parte de una comunidad, parte de un grupo, que es muy importante, importantísimo, ¿no?
10: Totalmente. Mm. Bueno, y cuando tenéis que viajar para competir, no ya solo de manera individual, sino en grupo, ¿qué barreras os encontráis en los hoteles, en el transporte, en las estaciones, en los desplazamientos? Y la accesibilidad que normalmente se anuncia, ¿no? Este hotel es accesible. ¿Después corroboráis que es cierta?

0: viajando y vemos en el móvil un restaurante accesible, uy, qué bien, vamos a llamar. Luego ya nos llevamos la sorpresa de que sí, es accesible, pero no tiene cuarto de baño adaptado, vale.
1: Otro. Vamos accesible porque otro. Tiene rampa, a lo mejor. Sí,
0: bueno, y el que tiene rampa. Hay otros que pone que es accesible y tiene cuarto de baño accesible, pero dos escalones en la puerta. ¿Ve cómo?
2: O, rampa, que... o rampas que son auténticas... resbaladeras.
3: Claro. Yeah. El otro día yo visité un hotel, bueno, era un hostal, ¿no? Que le obligaban a tener arriba un cuarto de baño accesible, pero el hostal no tenía ascensor y no había manera de subir a la planta de arriba.
1: ¿Y
3: si
1: entonces?
3: No, bueno, pues eso es lo que...
4: Hay las quien cosas tiene raras. Un concepto de la accesibilidad un poco. Oye, no hemos dicho, ¿de dónde es el Club Deportivo Dragón Squad Rugby?
0: De aquí, de Sevilla.
4: De Sevilla. Pues Carlos Manuel Reina Rosales es defensa. ¿Cómo es de defensa, Carlos? ¿Es defensa leñero?
0: Sí, sí, es fuerte, tiene mucha fuerza. Y es el primer defensa andaluz que hay.
4: ¿Sí? ¿Ah, sí? Sí, sí. Bueno. Y Demetrio González, que es el presidente, jugador también. ¿Y tú de qué juegas?
0: Yo de atacante.
4: Atacante. Uh-huh. Atacante goleador.
0: Sí.
4: Bien, bien. Sí. Bueno, pues Demetrio, y presidente del club, muchas gracias por venir, por darnos vuestro testimonio. Ojalá se vayan derribando, esto ya a veces aburre tener lo que decía a estas alturas, pero se vayan derribando esas barreras que a veces no se entienden, ¿no? Para hacer todo esto también más accesible. Carlos, Demetrio, gracias.
0: Gracias. Muchas a vosotros gracias. Y enhorabuena por vuestro trabajo.
5: No puedo creer que es verdad, que tanta felicidad.
4: Beatriz, ¿dónde podemos ampliar toda la información de cuanto hablamos en esta sección?
3: Pues en las redes sociales de Gente de Andalucía y de Everyone Consultores.
4: Pues 1:33 es tarde, pero tenemos ahora una cosa muy bonita preparada para vosotros. Será después de este consejo.
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0: Hace unos días, el pasado sábado 16 de mayo, tuvimos a Virginia Maestro invitada en el programa, por cierto, que fue el profesor Carmona quien nos propuso invitarla. El profesor está aquí, que se ha quedado.
1: Hola, sí,
0: profesor.
1: Aquí estamos.
0: A pesar de que era sábado, pero el profesor vino. Y en el momento de las despedidas ocurrió esto. Virginia, ha sido un lujazo tenerte con nosotros, ¿eh?
2: Un honor, muchas gracias por dar espacio para que venga aquí con vosotros.
0: Gracias, profe.
3: Muchas gracias. A ver si traemos algún día a Virginia que nos hable de música pop, que es una especialista.
2: Vale, vale. Ay, a mí me encantaría, yo os hago covers.
4: Vale.
2: Ay, divertido. Yo también quiero mi sección.
4: Venga.
0: Nada. Oye, comprada la idea, profe. Bueno, pues compramos la idea. Y, señoras y señores, hoy está aquí con nosotros la gran Virginia Maestro.
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0: Hola, Virginia.
2: No. Hola, ¿qué tal?
0: ¿Cómo estás?
2: Pues muy contenta y un poquillo nerviosa, la verdad.
0: ¿Por qué nerviosa? A ver, estás aquí porque tú lo pediste.
2: Lo sé.
0: Tú dijiste, yo quiero volver, yo quiero mi sección, yo quiero... No, pues aquí estás.
2: Son nervios de emoción.
0: Bueno, nosotros hemos

0: considerado una cosa, porque claro, el profesor dijo que hable de música pop, que ella sabe mucho, pero casi no lo hemos dejado a su criterio, porque hemos propuesto, ya que había que darle forma a esto, coger como percha, que podría haber sido cualquier otra, un hilo argumental que en este caso nos lo proporcionan las efemérides del fin de semana. ¿Te parece bien?
1: Me lo parece.
0: ¿Sí? ¿Te ha gustado la idea?
1: La compro.
0: Bueno, pues entonces, estás lista, ¿no?
1: I'm ready.
0: Pues vamos a empezar. Ayer lo recordamos, un 13 de junio de 2005, Michael Jackson fue declarado no culpable de todos los cargos después de ser acusado de abuso sexual de menores y sometido a un juicio que duró 4 meses. Ese año publicó un recopilatorio de éxitos. ¿Qué nos trae Virginia Maestro?
1: Pues os traigo The Way You Make Me Feel, Michael Libre.
0: Al ataque.

0: de Way You Make Me Feel.
1: Y qué difícil.
2: Yo no sabía lo que era un cover hasta que lo había explicado. No lo había explicado.
0: ¿No sabes qué es un cover? Explícale al profesor Carlos.
2: Yo en el mundo de la música se le llama cover al que viene a cubrir al que ha faltado.
3: Ah, es verdad, y en los musicales, claro.
2: En los musicales se le llama cover, pues, oye, tengo un sustituto, ¿no? Una cosa así, pero aquí esto es otra cosa, ¿no? ¿Esto qué es?
3: Sí, un cover en mi universo es hacer una versión de una canción, pero llevártela un poquito a tu terreno.
2: Ah, claro.
3: ¿Sabes? No intentar hacer como una imitación. Sí. Aunque yo en algunas cosas que van a pasar hoy voy a intentar dejarme poseer por la canción.
0: Sigamos. De junio de 1982 comenzaba la Copa Mundial de Fútbol de ese año. Italia fue la ganadora de aquel Mundial. ¿Y qué música italiana triunfaba en España aquel año? Pues el dúo, que empezó siendo un cuarteto y luego un trío, Ricky e Poveri, que alcanzaba los más altos índices de popularidad con su Será porque te amo.
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0: Qué bonito.
1: Bueno, esto, tú con tu edad, esto se te queda a ti lejísima, ¿no?
2: Sí, además, casualmente, en el 82, yo estaba naciendo.
1: O sea, que esto te lo has tenido que estudiar, esto no tenía tu...
2: Esto no estaba en mi radar. Yo ninguna de las canciones de hoy las había cantado en mi vida. No, pero no. Es muy divertido.
0: Ni en casa, así, tarareando?
2: No. Bueno, es que no quiero hacer spoiler. Pero vale. Algunas sí, pero de coger la guitarra y cantar,
1: bueno,
2: no.
1: Continuemos. ...1982... ¿qué música española triunfaba en nuestro país? Pues en el género pop, el gran pelotazo del pop juvenil fue Mecano, que alzó con, que se alzó con el número 2 de ventas, colándose en una fiesta. Yes.

0: Qué chula, qué chula, qué chula, qué chula. ¿Y no habías escuchado a Mecano?
1: No, sí. A Mecano sí. Mira, mis padres, que a lo mejor nos están escuchando, que están de viaje, nos llevaron 3 años consecutivos a la Plaza de Toros a ver a Mecano. Pero claro, yo tenía 6 años, yo todavía no controlaba este repertorio.
0: Claro, Mecano es el rollo de tus padres.
2: Esto está
0: claro.
2: Siendo un examen, ¿eh?
0: Sí, sí, totalmente.
1: Total. Esto es como el TFG.
0: Oye, prometo o prometemos que para la próxima vez ya el tema es libre, ya lo decides tú.
1: Ya me dejáis. Sí. Si paso la prueba de hoy, me deja ahí elegir.
0: Venga, sigamos. Fue el verdadero himno de la época y de lo que pasó a la historia, bautizándose como la movida, que fue el tema con el que Alaska nos puso a todos a bailar.

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1: Alaska,
2: Alaska, me ha gustado mucho la versión.
1: Qué versión más bonita.
2: Porque esta sí te sonaba.
1: Hombre, sí, esta la he bailado, sí.
3: Hombre,
1: sí. Pero nunca la había hecho con la acústica.
2: Bueno, que no la tenías preparada, vamos, que te hemos pillado.
1: Esto es nuevo, con guitarra y voz, nuevo.
2: Ahora, yo creo que posiblemente la próxima sea la más difícil de todas para ella. Porque todas las anteriores, al fin y al cabo, hombre, no son de su época, pero son de las músicas pop, que ha habido muchas reediciones, que ha habido muchas actualizaciones. Pero lo que viene ahora...
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2: Se conoce como canción ligera, un tipo de música popular con melodías muy accesibles, armonías sencillas e instrumentaciones suaves diseñadas para ser fáciles de escuchar y aptas para todo público. La encantadora Paloma San Basilio alcanzaba las más altas cotas de éxito cantando juntos, aunque ella en realidad cantaba sola.
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0: ¡Bravo!
1: ¡Qué chulo!
2: Qué bueno, me ha encantado. Con el estilo, lo difícil que es, profesor, tener un estilo, ¿verdad? Es muy difícil. Sí.
0: Pero tiene una personalidad, ¿eh?
2: Y Virginia lo tiene.
1: Tiene su estilo. Es que cada tema pasa a ser de ella.
0: Uh-huh. Sí, sí.
1: Y me va gustando más el tema con ella que el original.
2: ¿Cuánto has ensayado?
3: Pues te va a parecer de coña, pero la paella de ayer de mi madre me la perdí para quedarme en casa estudiando.
2: Oh, pobrecita. Bueno, oye, le debemos una paella. Hacemos ahora una...
0: Ay, verdad.
2: Un escote.
0: Pepe hace buenas paellas, ¿eh?
3: Ah, sí, pues...
2: Sí, le debemos una paella, Virginia.
3: Me debes una paella.
1: Fin de semana la hemos puesto a estudiar.
3: No, pero lo he hecho encantada, ¿eh? Que a mí estar aquí me hace mucha ilusión.
1: Ay, qué guay.
2: Bueno, y para terminar con este especial efemérides, vamos a hacerlo felicitando a un cumpleaños, ¿vale? Porque hoy, 14 de junio, el cantante y compositor argentino Coti cumple 53 años. Vamos, si las cuentas no fallan. Nació en 1973,
1: uh-huh.
2: ¿No?
1: Sí, pues sí.
2: De las matemáticas eres tú.
4: Ah, bueno. De las matemáticas.
1: Esta vez las has hecho bien.
4: Va a cumplir 53, sí.
2: 53. Bueno, ¿cómo le felicitamos al bueno de Coti?
3: Pues Coti, que ya tiene 10 años más que yo, es un honor. Espero que cumplas muchos más y que nos den muchas más canciones. Y te mandamos un besito muy grande desde aquí.
2: Pues venga.

0: Buen regalo de cumpleaños.
1: Oye, y tengo una buena noticia. Me escribe mi amigo David, que es posiblemente el mejor arrocero que hay en toda Sevilla. ¿Vale? Arrocería Criadito en el mercado de Triana. Yo os lo recomiendo. Dice, estáis todos invitados a paellas en mi casa.
2: ¡Madre mía!
1: Pues, escúchame, no una paella cualquiera, ¿eh?
3: Oh, esto es buenísimo.
4: Bueno, pon día.
1: Eso, pues mira, tenemos que hacer la comida de fin de temporada. ¿Verdad?
2: ¡Qué planazo!
1: Pues sí, planazo. Y además estás invitada.
2: ¡Qué maravilla! ¡Qué bien!
1: Por la paella que te perdiste, efectivamente, porque te perdiste ahí una paella, un paellón. ¿Tu madre hace bien las paellas?
2: Mi madre hace unas paellas tremendas. Sí, sí, es especialista.
1: Bueno, no te vayas todavía.
2: No.
1: Te voy a pedir otra cosita para terminar.
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1: Antes tenemos que saludar a María Chamorro. Estamos terminando ya la temporada y el concurso fotográfico, pero aún tenemos tarea, ¿no, María?
6: Sí,
4: hoy.
6: Ya
4: han acabado los deberes.
6: Todavía no han acabado los deberes. ¿Ya quieres tú acabar los deberes, no?
1: No, yo no.
6: Y te voy a poner una orejita de burro y te voy a poner mirando a la pared, como no hagas los deberes.
1: Bueno, a ver, ¿cómo ha ido la semana?
6: Muy bien, me ha ido estupendamente. Sí, bueno, sí, ha ido perfecto.
1: Vamos con las reseñas.
6: Venga, las reseñas de esta semana. Pues el tema que planteábamos eran los saltos, ¿vale? Uh-huh. Temas altos, animales, personas, perritos, gatitos, niños, niñas, señores, señoras, todo el mundo salta.
1: Saltos sin peligro.
6: Saltos sin peligro, eso sí. Cuidando que no nos ocurriera ningún percance ni tuviéramos ninguna desgracia, ¿vale? Entonces tenemos, por ejemplo, pues a Francisco Borges Fernández, que nos manda una fotografía que él la titula De los paseos con Bobby. Tú fíjate, Bobby, cómo está en esa fotografía.
1: ¿Bobby
6: fíjate
1: es el border collie?
6: Quiricuá, ahí está. Fíjate que la fotografía cómo es, ¿eh? Cómo se le ve al perrito súper contento ahí saltando, ¿eh? Con una cosita en la boca que le ha tirado para que la coja. Maravillosa esa fotografía.
1: Sí.
6: Qué agradecidos son los perritos. Bueno, tenemos también luego a Lola Navarro que dice, carrerita terminada. Lola, que terminó su carrera y mira la que salto está dando ahí más estupendo.
4: Pero qué buen salto.
6: Después de una carrera, un salto.
1: Acabó con energía.
6: Acabó
4: no
6: ahí
4: fácil
6: a tope.
4: Saltar tanto, ¿eh?
6: No, a tope. Salta mucho, sí. Acabó a tope ahí. Luego tenemos también a Robert González Mateo que dice, aquí vivimos parte de nuestro gran descubrimiento, México. País donde la muerte se celebra entre altares, la música se funde con las raíces y todo huele a felicidad y a grandes sabores. Y nos manda una fotografía pues saltando delante de una pirámide. Maravillosa la fotografía.
1: Qué chula, esta foto chula, muy chula.
6: Muy bonita, es muy bien conseguida, muy bien hecha. La foto muy chula también, sí. Y luego terminamos con Gonzalo Rodríguez Toro, que nos manda una fotografía a la que él no titula, pero podemos titularla nosotros diciendo ¡allá voy!
1: Era del chaval, ¿no? Que está ahí.
6: Ese niño, maravillosa fotografía.
1: Sobre una dunita de arena.
6: Una duna de arena saltando y se ve a una nena.
4: Muy bonita la foto.
1: Bueno, pues esas son las menciones. ¿Tenemos ganador o ganadores?
6: Pues sí, tenemos dos ganadores. Tenemos a Francisco Borges Fernández con ese maravilloso paseo con Bobby y tenemos también a Gonzalo Rodríguez Toro con esa fotografía del niño saltando sobre la duna.
1: Bueno, pues Francisco y Gonzalo son los ganadores de la semana. Ganadores que pasan a la final de mes, que será al final de mes, que será la semana que viene, y que aspiran a ese magnífico premio para pasar dos noches de hotel en alojamiento y desayuno para dos personas en cualquiera de las villas de Andalucía, a saber,
4: Laujar de Andarax,
6: Grazalema,
4: Priego de Córdoba,
1: Cazorla,
4: Bubión.
1: Muy bien, estupendo. Para la semana que viene no proponemos tema.
6: Claro, porque como el domingo acabamos ya la temporada y empieza luego ya el fin de semana siguiente la temporada de verano, pues damos vacaciones. Perfecto. Damos vacaciones escolares para que la gente también descanse un poquito y disfrute.
4: Aprobado general en fotografía.
6: Aprobado general, pero vamos, cum laude.
1: Pero eso sí, tenemos que dar el ganador de junio.
6: Exactamente, pues la semana, el domingo que viene daremos el ganador del mes de junio.
1: Vamos con la recta final del programa.

0: Un 14 de junio en el que ocurrieron cosas a lo largo de la historia. Por ejemplo, en 1864, la reina Isabel II inaugura la Fábrica Nacional de Moneda y Timbre. También un 14 de junio de 1989, la Real Academia de Bellas Artes de San Fernando recibe como pintor al poeta granadino Rafael Alberti en un acto presidido por la reina por deseo expreso del nuevo académico. En 1905 se subleva la tripulación del acorazado ruso Potemkin. Un 14 de junio, también en 1938, se presenta en sociedad Superman por Action Comics, que fue la publicación que creó al personaje. Ana Frank comienza a escribir su diario en 1942 y en 1982 la guerra de las Malvinas termina cuando Argentina se rinde a Gran Bretaña después de una guerra que duró 6 semanas, de las más torpe y absurda de la historia. Bueno, Bea ha hecho sus deberes.
1: Yo sí.
0: La única que los ha hecho.
2: Por sí, es que ella es muy buena alumna.
1: Hoy
2: sí,
1: yo he hecho semana, alumna. Vaya.
2: Es un poco como esa niña que estaba con las coletas así en la clase. Y decía la profesora, vamos a ver, ¿quién sabe? Decía, ya, yo. Pues ella es igual.
1: Soy una niña rata, como diría mi
2: Una niña
1: mi
2: rata,
1: hija.
2: Total.
0: Venga,
2: rata.
0: ¿Qué nos traes?
1: Pues mira, un 14 de junio de 1864 nació el médico Alois Alzheimer, que describió por primera vez la enfermedad que hoy lleva su nombre. Y por esto, pues vamos a escuchar La Sevillana y No se acuerda, de Ecos del Rocío, que nos permite mirar la sensibilidad, con sensibilidad, a quienes viven con esa enfermedad y también a las familias.
3: Y no

0: De junio de 1961 nacía Boy George, músico británico de la banda Culture Club. ¿Quién no ha bailado el Karma Chameleon?
1: Hombre.
0: Bueno, incluso Virginia Maestro.
2: Sí, ¿no? Sí, sí. Que lo está cantando.
1: Estoy aquí tarareando. No me sé la letra, pero digo, Brahma Hour, Brahma Hour.
0: Y un 14 de junio de 1994 moría Henry Mancini, compositor estadounidense de música de cine. Entre otras cosas.
3: Sí, señor.
0: Creador.
3: He escrito una novela en la que él es uno de los protagonistas.
0: Ah, sí.
3: Y cuento cuándo murió, sí.
1: ¿Cómo se llama la novela?
4: Es de todo, profe.
0: ¿La novela cómo se llama?
3: Sabor a fresas.
0: Uy, mira. Esa no la he leído yo.
3: Todavía no sabor... está publicada. No te
0: ah,
3: desde aquí pido.
0: Ay, el sabor a chocolate la he leído. Sabor
3: de
0: a canela también. Sí, sí. Pero sabor a fresa.
3: Sí,
0: ¿no?
3: Sí, y es un la historia de un chaval, de un chico que quiere ser compositor y entra a trabajar con Henry Mancini.
0: Ah,
3: en Roma.
0: Mira qué bien, mira qué bien. Bueno.
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0: hay que darle las gracias a Virginia Maestro.
3: Que hoy es 16 de junio de 2026, primer día que Virginia Maestro vino a colaborar en.
0: Hoy es 14.
3: Hoy es 14, eso. 14.
1: Justo lo que estaba diciendo.
3: Que es también un día famoso porque...
6: Hombre, claro que sí.
3: El primer día que Virginia Maestro colabora en Gente de Andalucía.
1: Qué maravilla.
0: Oye, Virginia, maravilla tenerte.
1: Sí. Ha sido un placer, de verdad. Mm. Me encanta estar aquí.
0: Oye, tenemos que ir pensando secciones para la temporada que viene. Pues... ¿Quién
6: ya
0: sabe?
6: Una.
3: Ahí.
6: Ya tenemos una, creo.
0: ¿Quién sabe? Que te vaya muy lindo, Virginia.
1: Muchas gracias.
0: ¿Algún concierto a la vista o algo?
1: Yo también me tomo vacaciones este
0: día.
1: Sí,
0: muy bien.
6: Aprovecha, di que sí.
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0: Vamos a despedir con Bruno Lomas.
2: Uy, que me gustaba a mí.
0: Que también nacía un día como hoy, en 1940.
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0: Adiós,
5: Bea.
0: Adiós, profesor.
3: Adiós, queridos.
0: Adiós, María Chamorro.
6: Adiós.
0: Adiós, Ana Carvajal.
2: Adiós, Pepe da Risa.
0: Adiós, Irene Caballero. Ella dice adiós, pero no la escuchan.
6: Irene
0: ella está...
6: Caballero está la pobre con la carita.
0: Y en el otro lado.
6: Es que vamos. Nos vamos a tomar una cervecita ahora, Irene. Venga, vámonos.
0: Volveremos el próximo sábado, si Dios quiere, será a partir de las 11 y lo haremos desde el Hotel Barceló en Costa Ballena. Ojalá estén todos ahí dándonos compañía. Sean felices, se quedan con la información.

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3: Andalucía, muy buenas tardes. Fin de semana trágico en las playas de nuestra comunidad. 5 personas han muerto ahogadas solo en este fin de semana. La última muerte ocurrió ayer tarde en la playa de Costa Cabana, en Almería capital, una niña de 12 años que fue arrastrada por la corriente. Y eso que aún no ha empezado el verano. A partir de mañana lunes, 15 de junio, se inicia la temporada media de playas. La mayoría de núcleos costeros refuerzan sus servicios de socorro, con especial atención en las zonas del litoral consideradas más peligrosas. Almería, Cádiz y Málaga, con 34, 26 y 18 víctimas, concentran las playas con más ahogamientos, según el informe de 2025 de la Federación Española de Salvamento y Socorrismo. Las corrientes de resaca, los fuertes vientos y los cambios bruscos en la profundidad son factores a tener en cuenta y, por supuesto, a atender siempre a las señalizaciones. Ángel Camacho es coordinador del Servicio de Playas de Cruz Roja.
4: Todo el mundo hemos visto en un puesto de socorro, en una torre de salvamento, hemos visto banderas verde, amarilla y roja. Bueno, pues esto es lo que nos va a indicar es el estado del mar, que ha evaluado el socorrista anteriormente y nos está indicando, pues, para evitar posibles incidencias con las corrientes. La principal función del socorrista en una playa es la prevención, entonces es súper importante siempre respetar las indicaciones de los socorristas.
3: Fin de semana también de fuegos. En estos momentos hay 2 incendios activos en Andalucía, uno en la provincia de Málaga, otro en la provincia de Jaén. Los efectivos del Infoca han intervenido en las últimas horas en 18 fuegos en toda la comunidad, 9 no forestales y 5 que se quedaron en conatos. El mapa de riesgo de incendios es hoy muy alto en puntos de la provincia de Sevilla, Córdoba y sobre todo en Almería. En Ovejo, en Córdoba, el incendio en el interior de la base militar de Cerro Muriano evoluciona favorablemente, lo explica su alcalde Pedro López.
5: El fuego está evolucionando favorablemente, verdad que anoche ya estaba casi controlado, quedaban 2 o 3 focos y esperan que a lo largo del día ya se quede todo controlado.
3: Y hoy se recuperan del susto los vecinos desalojados de forma preventiva de distintas urbanizaciones de la localidad sevillana de Mairena del Aljarafe por un incendio que se inició en el municipio vecino de Palomares del Río. Huelva recupera mañana los servicios ferroviarios con Sevilla y Madrid después de que hayan estado interrumpidos desde el 29 de mayo. Ha sido a causa de los trabajos que Adif ha ejecutado por los daños sufridos en la infraestructura provocados por los temporales del invierno, así como por la ampliación en los apartados de Escacena en la provincia de Huelva y de Salteras en la de Sevilla. El portavoz de la plataforma por la llegada del AVE a Huelva pide que estos trabajos se mantengan para mantener también las vías y que no ocurran más incidencias. Salvador Romero.
6: Esperamos que una vez que se reanude la línea, pues que los usuarios, o sea, vaya en beneficio de los usuarios, no tengamos las incidencias que constantemente sufrimos en la línea Huelva-Sevilla y que vaya
3: En los próximos días se va a llevar a cabo los trabajos que acabarán con la verja de Gibraltar. Coinciden con las modificaciones de tráfico en el entorno fronterizo. Por el momento hay normalidad en la frontera, tal y como ha podido constatar Canal Sur, aunque el acceso a Gibraltar va a sufrir modificaciones temporales en las próximas semanas. Málaga y Almería se enfrentan a partir de las 9 de esta noche en el Estadio de la Rosaleda en el primer partido para ascender a Primera División. Hasta la capital malagueña se han desplazado cientos de aficionados rojiblancos. Miguel Molina es presidente de la Federación de Peñas de Málaga. Habla de la cordialidad que reina entre ambas aficiones.
7: Por supuesto, siempre dentro de la máxima cordialidad, porque somos dos provincias hermanas y lo que queremos es que disfrutar de Almería cuando vayamos y que ellos disfruten de aquí de Málaga.
3: Máxima expectación también ante el debut este lunes de la selección española en el Mundial ante Cabo Verde. La Roja ya está en Atlanta, sede de su estreno. Son tantas las ganas que incluso la colección de cromos del Mundial ha superado la capacidad de producción y a diario se agotan las existencias en los kioscos.
8: Se vende mucho, se agota mucho, han tardado en sacar los cromos, que es lo que toda la gente quiere y no llega, como decir, para satisfacer a todos los que quieren comprar.
9: Vendemos muchísimos. No sé qué ha pasado, que al comenzar todo el tema del mundial, de los cromos, de los sobres, ha sido un caos.
3: Y se han ampliado hasta las 10 de la noche los avisos amarillos por tormentas en las comarcas de Jaén y de Granada. Desde casi hace 5 minutos las tormentas se están sucediendo en la capital jienense. No están dejando agua, pero sí mucho aparato eléctrico, que al final puede ser lo más complicado porque algún rayo puede provocar un incendio forestal. Desde las 12 del mediodía la franja sur y este de la provincia de Jaén está en aviso amarillo, como les decimos, por tormentas. Pues con todos estos argumentos informativos comenzamos la próxima hora de información que realiza Eva Nápoles.
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3: 2:07, la Guardia Civil investiga la muerte de 5 personas que han fallecido ahogadas en las últimas horas en las playas de Andalucía. Son una niña y una mujer en la costa de Almería, 2 ancianos en Torrox, en Málaga, y un joven en San Roque, en Cádiz. Clara Aznar.
21: El mar se ha cobrado la vida de 5 personas en apenas 24 horas en Andalucía. En la playa de Costa Cabana, en Almería, una menor a la que se le perdió el rastro mientras se bañaba este sábado por la tarde fue rescatada por Salvamento Marítimo, que consiguió sacarla a la orilla, donde se le practicaron maniobras de reanimación sin éxito. Unas horas antes, una mujer de 31 años fue arrastrada por la corriente en la playa de Los Muertos. Fue rescatada con vida, pero durante el traslado al hospital falleció. El viernes, un hombre de 80 años y una mujer de 75 morían ahogados en la playa de Las Lindes, en Torrox, en Málaga, donde había marejada. También fallecía ahogado un joven en la playa de Torreguadiaro, en San Roque, en Cádiz. La Guardia Civil se ha hecho cargo de todas las investigaciones.
3: Y eso que estamos todavía en primavera, y a partir de mañana, lunes 15 de junio, se inicia la temporada media de playas, y para atender cualquier incidencia, la mayoría de núcleos costeros van a reforzar sus servicios de socorro, con especial atención en las zonas del litoral consideradas más peligrosa. Según el informe de 2025 de la Federación Española de Salvamento y Socorrismo, las playas más mortales se encuentran en Andalucía, Canarias y la Comunidad Valenciana, si se tiene en cuenta el número de ahogamientos. En los últimos 3 años, nuestra comunidad ha encabezado el número de personas ahogadas en todo el país. Vamos a ver por qué, cuáles son las causas. María José Marín.
22: De las 107 víctimas por ahogamiento en Andalucía en 2025, 34 de ellas perdieron la vida en Almería, otras 26 se ahogaron en Cádiz y 18 lo hicieron en Málaga. Fueron las 3 provincias con más casos. Estas cifras coinciden con los puntos del litoral andaluz considerados más peligrosos y cuya tipología es diversa. En la costa de Almería, por ejemplo, la singular belleza de sus playas vírgenes en el Parque Natural de Cabo de Gata, como la de Los Muertos o la de los genoveses, no deben hacernos olvidar que sus aguas esconden fuertes oleajes y que no hay vigilancia constante en muchos de sus tramos. Ahí la regla del 10-20 con los más pequeños es fundamental. Mirar a los niños cada 10 segundos y poder llegar a ellos en menos de 20. Ángel Camacho, coordinador del servicio de playas de Cruz Roja.
4: Nunca perder de vista a los niños. En la propia playa se nos despistan, entran al agua, hay muchos niños que no saben nadar.
22: El peligro en Cádiz lo genera el fuerte viento, que provoca corrientes de resaca invisibles en zonas abiertas al océano Atlántico, como el Palmar en Vejer o las playas de Tarifa y Faro de Trafalgar, junto a los caños de Meca.
4: Puede ser que entremos al agua y veamos que está el agua tranquila, pero tenemos una corriente que nos tira bastante. No luchar contra la corriente y nadar en paralelo hacia la costa para salir de la misma.
22: Y en Málaga, playas como las de Torrox, Fuengirola y La Capital también han registrado emergencias y trágicos desenlaces debido a los cambios bruscos de profundidad.
4: Nos encontramos un escalón dentro del agua, empieza una cadena de oleaje y no nos podemos levantar, y nos levantamos y nos vuelve a caer la ola, que la persona al final se empieza a agobiar, empieza a perder la tranquilidad y puede ahogarse en ese sitio.
22: En el litoral onubense, el principal punto negro se sitúa en la playa de La Bota, con canales de arena cambiantes y fuertes corrientes mareales que cada año arrastran algún bañista mar adentro, provocando también muchos ahogamientos en esta playa. Tampoco hay que bajar la guardia en la costa de Granada, marcada por los acantilados y las calas rocosas. Allí, a tener en cuenta, la playa de Cantarriján, en Almuñécar, la de Rijana, en Castelldefels, o la de Carchuna y Calahonda, en Motril.
13: Pues a los riesgos derivados de las propias características de cada punto del litoral se suman los provocados por las imprudencias. Patricia Zarandieta, buenas tardes.
14: Buenas tardes. Sin ir más lejos, en la playa nubense de Matalascaña, 7 personas han sido rescatadas este sábado en la zona de los espigones y la peña, que es usada por muchos bañistas como trampolín. Se registraron hasta 20 saltos a lo largo del día, a pesar de la señalización y de los avisos de los socorristas. Desde el ayuntamiento se lanza un aviso a la prudencia.
13: Pues está siendo un fin de semana de muchos desplazamientos a la playa. Se han producido 2 accidentes mortales en nuestra comunidad en este fin de semana, con un resultado de 2 muertes. Nos vamos en este momento a la Dirección General de Tráfico para saber cómo se circula en estos momentos por nuestras carreteras. José Antonio Pedrosa, buenas tardes.
17: ¿Qué tal? Muy buenas tardes. Pues a esta hora un incidente está complicando la entrada a Sevilla por la A49 en la zona de Tomares, ya provocando más de 2 kilómetros de retenciones, al mismo tiempo que también van a encontrar algo de tráfico más lento de lo habitual ya en esta misma vía, en esta A49 en Carrión de los Céspedes, así como también en Huevar del Aljarafe, todo ello dirección ya Sevilla. Además, también van a encontrar complicada en Jaén la A44, ya en el entorno de Carchelejo, en este caso dirección hacia la capital jienense. Al margen de ello, en el resto de carreteras andaluzas, por el momento se circula con total normalidad.
13: Seguimos también con otro asunto que nos tiene muy pendientes. El mapa de riesgo de incendios hoy es muy alto en puntos de la provincia de Sevilla, de Córdoba y sobre todo de Almería. Los efectivos del Infoca actúan a esta hora en 2 incendios forestales activos en Alpandeire, en Málaga, y en la zona de La Veguilla, en la localidad jienense de Villanueva del Arzobispo. Patricia.
14: En Alpandeire están actuando ahora efectivos del Infoca apoyados por 3 medios aéreos. En Villanueva del Arzobispo, en Jaén, un grupo de bomberos forestales está actuando. Y mientras tanto, en Ovejo, en Córdoba, el fuego en el interior de la base de Cerro Muriano evoluciona favorablemente. Efectivos de la UME, la Unidad Militar de Emergencias, trabajan dentro del campo de tiro del Ejército. El Infoca permanece en el perímetro en tareas preventivas, lo subraya el alcalde de Ovejo, Pedro López.
19: Se vive con preocupación y por parte del ayuntamiento ya se ha informado y se solicita todos los años que el Ministerio de Defensa haga la medida de los cortafuegos. Lo que es una lástima que al final, pues cada 2 o 3 años, con las calores, la zona que está al final llena de munición, salga ardiendo.
14: Y hoy se recuperan del susto los vecinos desalojados de forma preventiva de distintas urbanizaciones de la localidad sevillana de Mairena del Aljarafe por un incendio que se iniciaba en el municipio vecino de Palomares del Río. El alcalde de Mairena del Aljarafe, Antonio Conde, espera que la investigación aclare el origen del fuego, que tuvo hasta 5 focos distintos.
23: Todavía seguimos en trabajo de refresco de la zona. Será la Guardia Civil la que determine cuál ha sido la causa del siniestro y colaboraremos lógicamente con ellos. Lo más importante es que los vecinos afectados pudieron volver a su casa, que no ha habido daños personales y desde luego que el dispositivo funcionó de manera adecuada en una situación bastante difícil.
14: Desde el Infoca llaman a la prudencia y piden en zonas forestales 0 negligencias, como destaca Antonio Maldonado, que es técnico de Infoca en el Centro Operativo Regional.
24: Estamos ya en el periodo de alto riesgo de incendio forestal. Avisa al 112 Andalucía si ves cualquier inicio de incendio o comportamientos imprudentes o delictivos que puedan iniciarlo. Y también, en caso de veros afectados por la emergencia, lo primero y más importante es hacer caso de las instrucciones de los cuerpos y fuerzas de seguridad y los operativos de emergencia. Y si es necesario que salgáis, que evacuéis o que os alejéis, hay que hacerlo.
13: Eso en Andalucía, porque en España hay otros puntos con incendios conflictivos. En un municipio de Padrón, en A Coruña, las llamas han arrasado más de 300 hectáreas. La evolución hasta ahora es favorable y todos los vecinos evacuados de Sobre Rivas, Cruzeiras de Abaixo, han regresado a sus casas, aunque la Xunta todavía mantiene activa de forma preventiva la situación 2 de emergencia. En Asturias, el fuego declarado en grado mejora y se encuentra ya estabilizado, pues una compañía tecnológica de la Carolina en Jaén ha desarrollado un sistema que detecta un conato de incendio forestal cuando este solo es una mínima señal en el monte. Un aviso clave porque si el Infoca llega a tiempo puede conseguir evitar un desastre medioambiental y que se quede solo en una mínima parcela quemada. Alfonso Miranda.
0: Los técnicos de la empresa Sonnut Technologies de la Carolina, en colaboración con investigadores de la Universidad de Córdoba, han desarrollado una técnica totalmente futurista. Por un lado, sensores que escuchan el monte, drones que se mueven solos y todo conectado a un sistema que analiza todos esos datos y dan la voz de alarma antes incluso de que el humo sea visible. Según Antonio Ceballos, el director de la empresa, la clave está en la intercomunicación de la red de sensores repartidos por el monte.
5: Están ubicados en los árboles, cada unos 100 o 200 metros, que detectan partículas, cambios de temperatura, se comunican entre ellos y deciden en esa zona si efectivamente hay un conato de incendio.
0: Cuando la red de sensores da la voz de alarma de posible fuego, entran automáticamente en acción los drones.
5: Un ordenador con inteligencia artificial analiza con cámaras térmicas si efectivamente no es un falso positivo, y luego del dron que vuela hasta esa zona, que va haciendo fotografías. En ese momento esas imágenes se analizan y obtenemos el ok o no ok de que efectivamente hay un conato de incendio.
0: La red de sensores repartidos por el monte tienen autonomía de meses porque se les ha dotado de una plaquita para coger energía solar. Las primeras pruebas son realmente impresionantes. Es la tecnología del siglo XXI al servicio de la prevención de incendios forestales.
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13: Andalucía, 2 de la tarde y 17 minutos. Entramos en la crónica política, que es también la crónica de tribunales, porque estamos a las puertas de una semana muy complicada para el Partido Socialista, con asuntos judiciales prácticamente todos los días. Caso Begoña Gómez, caso Leire, pero sobre todo el caso Plus Ultra. Por primera vez en democracia, un expresidente del gobierno, José Luis Rodríguez Zapatero, declara en la Audiencia Nacional como imputado por tráfico de influencias, blanqueo y organización criminal. Carmen Márquez, buenas tardes.
8: Buenas tardes. Hasta ahora solo los expresidentes del gobierno, Felipe González y Mariano Rajoy, habían tenido que testificar en casos de corrupción, pero en calidad de testigos. Zapatero acude como imputado. El juez de la Audiencia Nacional, José Luis Calama, quiere saber si era el líder de una red internacional de blanqueo de capitales relacionados con el rescate de la aerolínea Plus Ultra, y también el origen de las joyas encontradas en su despacho y tasadas por más de 1,3 millones de euros. Cuando fue imputado hace un mes, defendía así su inocencia.
25: Que toda mi actividad pública y privada se ha desarrollado siempre con absoluto respeto a la legalidad. Mi actividad privada y los ingresos y remuneraciones que he tenido han sido declarados vía IRPF con absoluta transparencia.
8: Desde entonces, silencio. En el PSOE lo han defendido, pero sobre todo quieren escuchar sus explicaciones. Esta comparecencia hace mucho daño a la imagen de un partido en horas bajas. Y es que esta semana el calendario está cargado. El lunes, citación judicial de Begoña Gómez, esposa de Pedro Sánchez. El martes, comparecencia de la directora de la Guardia Civil, Mercedes González, en el Senado por el caso Leire 10. Y el viernes, comparecencia de la fiscal general del Estado, Teresa Peramato, en la Cámara Alta. Está por ver
21: si la sentencia del caso Ábalos también se da a conocer en estos días, porque el Supremo ha anunciado que será inminente.
13: Y en cuanto a reacciones, este domingo el Partido Popular ha centralizado su mensaje en señalar a Pedro Sánchez como el centro de todas las causas judiciales que serán noticia durante toda la semana. En el PSOE, la exministra Reyes Maroto apela a la presunción de inocencia del expresidente.
21: El Partido Popular ha aprovechado este domingo para publicar una web que se llama La Trama del PSOE, una recopilación de los casos que salpican a los socialistas y que, según la vicesecretaria de Política Social, Carmen Fúnez, tiene un nombre propio, Pedro Sánchez.
9: Pero también esta semana viene un calendario judicial que afecta directamente a Pedro Sánchez. En él confluyen corrupción, gobierno y partido. Y precisamente de eso es de lo que se va a hablar también esta semana, porque mañana la mujer de Pedro Sánchez tiene que comparecer ante la justicia, como el próximo miércoles lo hará José Luis Rodríguez Zapatero.
21: En las filas del PSOE piden respetar la presunción de inocencia. Reyes Maroto, exministra y portavoz socialista en el Ayuntamiento de Madrid.
10: Por supuesto, respeto a la justicia, defender la presunción de inocencia y dejemos trabajar a la justicia, porque creo que es importante, porque estamos al principio de procedimientos, estamos siguiendo también los procedimientos que tiene el Partido Popular, que no son pocos, y creo que en eso se tienen que ocupar los jueces, se tienen que ocupar también los abogados de las personas que están investigadas.
21: Una última voz, la de la también exministra Carmen Calvo y presidenta del Consejo de Estado, en una entrevista en el diario Ara, ha defendido regular el estatuto de los expresidentes para que estén limpios de intereses.
13: Y en Andalucía, esta semana también se retoma la actividad parlamentaria con la constitución de los grupos políticos y la primera reunión de la mesa del Parlamento, una cita en la que podría abordarse la inclusión de representantes de los tres partidos que han quedado fuera, Vox, Adelante Andalucía y Por Andalucía. Mientras, Carmen, compás de espera para la formación de gobierno.
21: Será la primera reunión de la mesa tras su constitución el pasado jueves. La cita es el miércoles a las 11 de la mañana. Actualmente, la mesa del Parlamento de la 13ª legislatura está formada por 7 miembros, 5 del PP y 2 del PSOE. Es muy probable que en esta reunión se aborde la inclusión de los tres grupos que se han quedado fuera. No sería la primera vez de producirse. Los nuevos miembros serían vocales, con voz pero sin voto.
13: Cambios en la mesa que, si ocurren, serían paralelos a las negociaciones entre PP y Vox para la formación de gobierno.
21: Sí, en declaraciones a Canal Sur, el presidente de la Mesa del Parlamento, Jesús Aguirre, hablaba de julio como posibilidad del pleno de investidura.
11: Teniendo los cálculos mismos, nos vamos a mes de julio, la primera quincena de julio, y por ahí será la sesión de investidura. Pero todo esto va a depender de los pactos parlamentarios que se hagan. Es decir, son diferentes flecos que habrá que aglutinarlos y dar los siguientes pasos según lo que se vaya negociado en el paso anterior.
21: Esta semana también está prevista la constitución formal de los grupos parlamentarios con la designación de sus respectivos cargos. Entonces, Aguirre comenzará a contactar con los portavoces de cada partido para convocar el pleno.
13: Andalucía, 2 y 22.
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13: Para el 1 de julio, la nueva frontera entre Gibraltar y la línea tiene que estar reacondicionada. En ambos lados, las obras se están intensificando en estos días. Bea Díaz lo ha comprobado.
12: Sí, y así lo ha contado para Canal Sur el alcalde de la línea, Juan Franco.
16: La verdad es que recordar que no es español, es británica. Entonces, por lo pronto, entiendo que intentar quitarlo de la línea de Gibraltar. Entiendo. Y la parte que sí que es española son las instalaciones de frontera. Eso es lo que se está desmantelando, salvo lo que es la aduana, ya que la aduana siguió operando.
12: A ambos lados de la verja se está trabajando de 9 de la noche a 6 de la mañana para que con fecha 1 de julio quede reestructurada esta nueva frontera. La línea ya está desviando el tráfico de vehículos para esas horas, mientras que Gibraltar también lo está haciendo para peatones.
13: Vea, y quedan apenas unas horas para que comience la operación Paso del Estrecho, que este año prevé una subida del tránsito de vehículos de hasta un 3% y que va a tener que adaptarse a la nueva normativa de controles biométricos para los ciudadanos que proceden de fuera del espacio Schengen.
12: Una OPE que cumple 40 años y que a partir del 15 de julio, por la entrada en vigor provisional del Tratado de Gibraltar, va a cambiar sustancialmente la entrada de vehículos en los puertos de la comarca de Algeciras. El 70% del tránsito global se produce precisamente desde los puertos de Tarifa y Algeciras, con una operativa que ya se ha activado de 13 atraques y 750 efectivos más contratados por la autoridad portuaria de la bahía. Las identificaciones faciales de huellas y pasaportes van a ser la gran novedad. Virginia Barcones es la secretaria de Protección Civil y Emergencias.
1: Canarias.
3: No estamos ante una operación paso del estrecho más. Tiene algunos retos por delante, entre ellos que va a seguir creciendo con una estimación en el entorno al 3% de crecimiento y que además lo hacemos con el cumplimiento de la normativa europea del sistema de entrada y salida.
12: Un 3% más de vehículos esperan también en el puerto de Almería. Han reiterado el esfuerzo inversor anunciado para esta campaña con 1,6 millones de euros destinados a mejorar instalaciones, servicios y recursos humanos. De cumplirse esas estimaciones, el puerto de Almería podría superar este verano los 600.000 pasajeros y rondar así los 152.000 vehículos.
13: Seguimos hablando de transportes porque Huelva recupera este lunes los servicios ferroviarios con Sevilla y Madrid después de que hayan estado interrumpidos desde el 29 de mayo. Ha sido a causa de los trabajos que Adif ha ejecutado por los daños sufridos en la infraestructura provocados por los temporales de invierno. Felicidad Mendoza.
4: Los viajeros de los trenes de media distancia Huelva-Sevilla y los Alvia e Intercity Huelva-Madrid se han visto obligados a realizar el trayecto entre las dos capitales andaluzas por carretera durante 17 días consecutivos. Este domingo es el último día que Renfe tenga que recurrir a esta medida porque las obras que ha ejecutado en las vías se darán por finalizadas según las previsiones. De este modo, desde este lunes se vuelve a la normalidad. El portavoz de la plataforma por la llegada del AVE a Huelva, Salvador Romero, espera que los trabajos repercutan en la calidad del servicio y que las molestias hayan merecido la pena.
15: Que después de estar dos semanas sin servicio ferroviario y con las molestias que ello conlleva, esperamos que una vez que se reanude vaya en beneficio de los usuarios, no tengamos las incidencias que constantemente sufrimos en la línea Huelva-Sevilla y que en adelante, bueno, pues que por lo menos haya merecido la pena.
4: Los usuarios de estos trenes han viajado en estos días en los más de 600 autobuses que Renfe programó. Desde algunas estaciones intermedias, el viaje se ha realizado en taxis.
13: 2 y 26, cerca de una veintena de heridos tras el vuelco de uno de los vagones del tren turístico de la Ruta de la Tapa y el cóctel ocurrido anoche en la localidad malagueña de Cártama. José Valero.
18: Fuentes sanitarias han indicado que los equipos médicos atendieron en el lugar del suceso a cerca de 20 personas. Cuatro tuvieron que ser evacuadas a centros hospitalarios, tres de las cuales son menores, según informan portavoces del 112. Parece que las heridas no revestían gravedad y todo ha quedado en un susto. Escuchamos a uno de los testigos.
20: Grande, porque parecía que había pillado a alguien al volcar. Parece que no, que todos salieron despedidos. Había gente llorando, niños, una mujer sangrando y la gente del pueblo ayudando.
18: El accidente tuvo lugar durante el trayecto que hacía el tren turístico en el que viajaban unas 30 personas a bordo, en la calle Santo Cristo de Cártama, pasadas las 9 y media de la noche, según han informado desde la Diputación Provincial de Málaga. Por el momento se desconocen las posibles causas del siniestro.
13: Y seguimos en capítulo de sucesos porque el titular del juzgado número 1 de Linares en Jaén ha decretado una prórroga para terminar las testificales de los cuatro policías nacionales detenidos a comienzos de esta semana en el curso de una operación antidroga llevada a cabo en esta localidad. Todo apunta a que las declaraciones se van a retomar el lunes. Alfonso Miranda.
0: Los cuatro policías detenidos llegaban en furgones policiales y bajo importantes medidas de seguridad en la mañana de ayer sábado a la sede judicial de Linares. La operación llevada a cabo por asuntos internos ponía ante el juez a los cuatro agentes como presuntos autores de delitos por su implicación con un clan de la localidad dedicado al tráfico de estupefacientes. Eran miembros de la brigada antidroga de la comisaría linarense, aunque llevaban semanas apartados de sus funciones. Ahora el juez, ante la dimensión del caso y con el visto bueno de la fiscalía, firmaba la prórroga de las testificales de los cuatro policías detenidos y presumiblemente se van a reanudar en la mañana del lunes.
13: 2 y 28, fuera de nuestras fronteras, el Papa León XIV en el rezo del Ángelus desde el Vaticano ha agradecido este mediodía a España y de modo especial al rey Felipe VI su acogida durante el viaje apostólico a nuestro país.
26: Expreso ante todo mi gratitud al Señor por el viaje apostólico que me ha concedido realizar a España.
13: El Papa, que ha visitado la semana pasada Madrid, Barcelona, Gran Canaria y Tenerife, manifiesta su agradecimiento a los obispos, a las religiosas y religiosos y a todos los fieles españoles que en cada etapa de su visita le han acogido con gran alegría y afecto. Y parece ser que esta vez va en serio. Este domingo, negociadores cataríes virajan a Teherán para la firma del acuerdo de paz entre Estados Unidos e Irán. El gobierno pakistaní, principal mediador, ha informado hace unas horas que Teherán y Washington van a firmar digitalmente el acuerdo preliminar este domingo, a pesar de que Irán ha descartado esta posibilidad y sitúan la forma en los próximos días. Y Suiza ha rechazado en referéndum limitar la inmigración y el asilo para frenar el crecimiento de su población, según los primeros sondeos que acaban de salir hace aproximadamente 20 minutos. Con estas noticias de fuera de España, llegamos a la información local.
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1: Hola, buenas tardes. Sevilla, se investigan las causas por parte de la Guardia Civil del incendio que ayer obligaba al desalojo de vecinos en Mairena del Aljarafe. Se ha estado refrescando la zona durante toda la mañana. La Policía Nacional, por su parte, investiga la agresión de anoche cerca de la isla de la Cartuja. Hay un detenido y un herido que fue evacuado al Hospital Virgen del Rocío, y dos muertos en las carreteras de la provincia este fin de semana. Es hora de mirar el tráfico a esta hora. En la A49 hay 2 kilómetros de retención por un vehículo averiado a la altura de Castilleja de la Cuesta, en la entrada a Sevilla. En cuanto al tiempo, hoy han bajado las temperaturas hasta 30 grados de máxima, vamos a tener, pero mañana van a volver a subir. Los termómetros alcanzarán los 34 grados. Esta noche, segunda cita de Manuel Carrasco en el Estadio de la Cartuja, esta vez con la Cruz Salvaje, y en la Plaza de España, concierto de los Delincuentes dentro del icónico café. Realiza este tiempo de noticias de Sevilla, Eva Nápoles.

0: Avenida de los Descubrimientos a la altura de la pasarela de torneo. Al final solo uno de ellos, un varón de 30 años, será evacuado al Virgen del Rocío con una herida sangrante en la cabeza. Al trasladarle a los agentes que acudieron al lugar que la pelea surgió de un robo con violencia, lograron identificar y detener al presunto autor de los hechos. La investigación, eso sí, sigue abierta y la Guardia Civil investiga por su parte las causas del incendio que afectaba ayer tarde en principio a una zona de cultivos en Palomares del Río, pero que tiraba un tendido eléctrico y obligaba al desalojo de más de un centenar de vecinos de varias urbanizaciones de Mairena del Aljarafe. Aseguran que no es la primera vez que conviven con el fuego.
1: Y de repente ha vuelto a empezar en un montón de puntos. O sea, es que esto es un desastre, la verdad.
2: Sí, estamos esperando que haya una desgracia más grande para que tomen medidas.
0: Hasta un helicóptero del Infoca ayudó en las tareas de extinción, bomberos de cuatro parques de la provincia y un centenar de empleados municipales. El alcalde de Mairena del Aljarafe, Antonio Conde, ha agradecido a todos el esfuerzo y espera que la investigación aclare el origen del fuego, que tuvo hasta cinco focos distintos.
3: Será la Guardia Civil la que determine cuál ha sido la causa del siniestro y colaboraremos lógicamente con ellos. Lo más importante es que los vecinos afectados pudieron volver a su casa, que no ha habido daños personales y desde luego que el dispositivo funcionó de manera adecuada en una situación bastante difícil.
0: En la capital este fin de semana han convivido procesiones de gloria, conciertos y otros eventos que no ha podido cubrir del todo la policía local por falta de agentes. Así lo han denunciado los socialistas en la Casa Grande. Según el concejal Juan Carlos Cabrera, no se reponen las plazas y falla también la planificación.
4: Estamos encontrando como conciertos, procesiones y un largo etcétera, aparte con necesidades básicas de la ciudadanía que reclama la policía local, pues no se están cubriendo. Por tanto, un desastre, un caos en la planificación, en la gestión de la policía local por parte del gobierno del señor Sanz.
0: Uno de esos conciertos multitudinarios fue el de anoche de Manuel Carrasco. Salvaje desde la raíz, con ese título, el cantante onubense aterrizó en el Estadio de la Cartuja ante más de 65.000 personas, en la primera de las cuatro citas que tiene con su público.
5: Has venido más libre que nunca. Míranos, ya estamos aquí, porque todos lo sentimos. Salvaje. Desde la raíz.
0: Anoche fue Viento Salvaje, esta noche llega La Cruz Salvaje, un repertorio distinto, una propuesta distinta, pero Sevilla, el cantante y sus seguidores siguen en la ecuación.
6: Yo si fuera cuatro iguales también iría a los cuatro iguales, pero esto es mucho mejor porque son cuatro días diferentes, no se repiten los conciertos, va todos los días como si fuera un concierto nuevo, como si fuera el primer día del concierto porque son canciones nuevas y no conoces ninguna. Te las sabes todas pero no sabes ni el orden que van a hacer, va a cantar las del nuevo disco, no va a cantar, cuál va a meter ahora.
0: Hay que recordar que los accesos a la isla de la Cartuja se cierran al tráfico esta tarde y hay refuerzos en los autobuses desde las 6:30 en las líneas 2, C1 y C2 que llegan al estadio. Al terminar el concierto serán gratuitos. Son las 2:35.
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0: Hoy celebramos el Día Mundial del Donante de Sangre con el lema Una Gota de Humanidad. La directora médica del Centro de Transfusiones de Sevilla, María José Aguado, asegura que los donantes son los que sostienen el sistema sanitario.
11: Todos los grandes triunfos sanitarios que se consiguen, trasplantes, células CAR-T, son pioneras, pero detrás hay mucha gente anónima que las permite y que las consigue, que son los donantes de sangre.
0: Los médicos y enfermeros que en el día a día están al pie del cañón recuerda que en verano bajan las reservas. Los donantes, por su parte, piensan que hasta debería ser una obligación.
12: Yo tomé conciencia a raíz de una enfermedad de mi padre que necesitó sangre y a partir de ahí, bueno, ya antes había donado algo, pero ahí tomé conciencia definitiva.
13: Creo que debería ser hasta una obligación por parte de todos.
0: Mañana comienzan obras de sustitución de la red de Masesa en la Glorieta de las Cigarreras, en Los Remedios. Van a durar 10 semanas y puede que en algún momento puede

0: lleguen a afectar al tráfico, como asegura el delegado de Urbanismo y consejero de Masesa, Juan de la Rosa.
1: Se trata de una actuación necesaria para renovar esta infraestructura y mejorar el servicio que prestamos a los vecinos. Durante la ejecución habrá algunas afecciones al tráfico y al paso de peatones, aunque adoptaremos todas las medidas necesarias para reducir al máximo las molestias.
0: La sede de Masesa, en el Palacio de los Ponce de León, que por cierto en breve se podrá visitar, se ha licitado el contrato para hacerlo posible. Durante 2 años serían grupos máximos de 20 personas, que además de la historia del edificio, hablarían también de la labor de la empresa municipal de aguas en la ciudad. En el río, en plena dársena, se encuentra atracado el Real Fernando, una réplica exacta al primer barco de vapor construido en España en 1817. José Luis Hernández es responsable del proyecto, asegura que es un hito.
2: Ruedas de pala, como el original barco de vapor lo llevaba y lo llevaban los barcos que navegaban aquí también en el Guadalquivir, ¿no? Nos remontamos a esa documentación histórica y a día de hoy que el barco esté en Sevilla considero que es un hito, es un antes y un después en la dársena de Sevilla.
0: Y se ha inaugurado este domingo el circuito Abel Antón de 12 kilómetros desde la Torre del Oro hasta el huevo de Colón en la capital. Así honra, dice el alcalde José Luis Sanz, Sevilla a Abel Antón, el mejor maratoniano español de la historia.
3: Creo que es un reconocimiento muy merecido que le da la ciudad de Sevilla a Abel Antón, ¿no? Abel Antón es ganador de 2 maratones mundiales, el 97 en Atenas y el 99 en Sevilla, y a raíz de ese año 99 Sevilla se ha ido consolidando como una ciudad ideal para los maratones.
0: Vamos con la actualidad deportiva este domingo con De la Mano y en la voz de Jesús Márquez. Buenas tardes.
4: ¿Qué tal? Buenas tardes. Estamos pendientes del mercado de fichajes para Sevilla y Betis y también del Mundial. Ayer, por ejemplo, vimos a Abde, que se ha quedado fuera de la convocatoria de Marruecos, siguiendo a la selección marroquí frente a Brasil. Sofian Amrabat se quedó sin minutos en el debut mundialista en el Sevilla. El último nombre que suena en la órbita es Adrián Liso. El 9 ha jugado esta temporada con la camiseta del Getafe en calidad de cedido. Los azulones tenían una opción de compra de 3 millones de euros sobre el jugador, pero no la van a ejecutar. De esta forma, Liso volverá a su club de origen, que es el Real Zaragoza, que le buscará un nuevo destino. Y atentos hoy a la fase de ascenso a Segunda Federación. Es la final. Partido de ida en Alcalá juega el equipo sevillano del Club Atlético Central. A las 7 de la tarde recibe al Caudal Deportivo de Mieres, el conjunto asturiano.
0: Manuel Carrasco repite esta noche segunda cita con la propuesta Salvaje desde la Raíz. Esta noche le toca el turno a la Cruz Salvaje.

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3: 2:40. Expectación en Almería y también en Málaga ante el primer partido de esa final que juegan a partir de las 9 de la noche en la Rosaleda los equipos de ambas ciudades para su ascenso a Primera División. Solo puede quedar uno de los dos. De todo esto y de muchas más cosas nos habla en el tiempo para el deporte nuestro compañero Jesús Márquez. Buenas tardes.
4: ¿Qué tal? Muy buenas tardes. Hoy vamos a estar muy atentos en la gran jugada de Canal Sur Radio. Desde las 8 de la tarde arrancamos al Málaga-Almería, que se van a ver las caras este domingo en un duelo andaluz cargado de tensión en la ida de la final del playoff de ascenso a Primera División. Pase lo que pase, ya tenemos garantizado tres equipos la próxima temporada en la máxima categoría del fútbol español. Los primeros 90 minutos tendrán lugar en la Rosaleda a partir de las 9, donde los de Juanfran Funes tratarán de ganar para llegar a la vuelta con un resultado positivo, mientras que los de Rubi van a intentar también sacar un buen resultado para afrontar el partido del próximo sábado 20 en Almería con mucha más tranquilidad. La primera vez que se vieron las caras los dos finalistas esta temporada fue en la jornada 19, fecha en la que el Málaga batió al Almería por 2-1 en el partido de vuelta. Hace poco, en la jornada 36, fueron los de Rubi los que se llevaron los tres puntos con victoria por 3-2. El Almería acabó la fase regular en el tercer puesto y el Málaga en el cuarto, por lo que en caso de empate no habría penaltis y serían los almerienses los que ascenderían. Del encuentro han hablado Juanfran Funes, el técnico del Málaga, y Rubio, el técnico del Almería.
5: Dos equipos andaluces se van a jugar una final para poder estar el año que viene en Primera División. Y eso ya hay algo muy bonito, y es que el año que viene va a haber un equipo más andaluz en Primera División. Y tiene que ser una fiesta del fútbol andaluz. Por encima de todo, evitar la confrontación, tiene que ser una fiesta del fútbol, que haya dos aficiones hermanadas, que disfrutemos, ¿no?, de llegar a este punto.
6: Estamos hablando de aficiones andaluzas. Yo abogo por la hermandad total. Que haya pasado alguna cosa, algún concreta, con tantos años de historia de los dos clubes, no creo que empaña la buena relación que siempre ha habido. Y tenemos que empujar todos para que simplemente nos centramos en analizar lo deportivo y que pasen cosas deportivas.
4: Los ayuntamientos de ambas ciudades han animado a disfrutar de los encuentros de promoción con responsabilidad y civismo y han trasladado un mensaje de respeto, convivencia y deportividad entre aficiones. En el Mundial, la selección española ya se encuentra en Atalanta. Jerónimo Alonso, ¿qué tal? Buenas tardes.
7: Hola, ¿qué tal, Jesús? Muy buenas. Hasta ahora los jugadores de la selección española descansan ya en Atlanta, en la sede donde mañana debutaremos en el Mundial frente a Cabo Verde. Ya saben, el partido a las 6 de la tarde, horario español. La selección se trasladó anoche desde su cuartel general en este Mundial en Chattanooga hasta Atlanta. Ha sido un traslado fácil, apenas 2 horas en autobús, la distancia que hay desde Chattanooga en Tennessee hasta Atlanta en Georgia. Esta tarde a las 4:30, hora de España, serán las 10:30 en Atlanta el último entrenamiento. Se va a realizar en las instalaciones del Kennesaw State University. La FIFA quiere proteger el césped del estadio de Atlanta y por lo tanto no ha permitido que los últimos entrenamientos se realicen allí. Sí será en el estadio donde mañana debutaremos en el Mundial, la rueda de prensa de Luis de la Fuente, horario 10:45 de la noche en España, a las 4:45 en Atlanta, cuando comparezca el seleccionador nacional en la última rueda de prensa antes del debut de España en el Mundial.
4: Del Mundial, Alemania, 4 veces campeona, entra en acción hoy contra la debutante Curazao en Houston. En un domingo en el que Países Bajos, 3 veces subcampeona, juega contra Japón en Dallas, Ecuador se ve las caras con Costa de Marfil en Filadelfia y Suecia con Túnez en Monterrey. De esta madrugada, Brasil y Marruecos empataron a un gol en el debut de ambas selecciones en el Mundial. En Brasil marcaba Vinicius, con las dos claras candidatas del grupo C. Además, la selección de Australia ha ganado a Turquía 2-0 en lo que puede ser la gran sorpresa del grupo D, y Escocia ha superado 0-1 a Haití. Y en la fase de ascenso de tercera a segunda federación acaba de terminar el Arenas de Armilla 1, Peña Deportiva Santa Eulalia de Ibiza 1. Esta tarde a las 7 se juega el Club Atlético Central Caudal Deportivo de Mieres. El conjunto sevillano juega en Alcalá de Guadaira, que es donde tiene su estadio. Son partidos de ida. En el polideportivo, el Valencia Basket podría obtener este domingo su billete para la final de la Liga ACB si se impone al Juventud de Badalona a partir de las 8 de la tarde. Ya le espera en la final el Barça, que superaba ayer a la Laguna Tenerife con un global de 3-0 en la eliminatoria. En baloncesto, el base francés Jonathan Russell va a cumplir el año de contrato que le quedaba con el Covirán Granada, pese a descender el equipo a la Primera Federación. Así que va a liderar el proyecto de la próxima temporada. En Fórmula 1, dentro de cambiarle varias partes de la unidad de potencia al coche del asturiano tras la clasificación.
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3: Acabamos de escuchar en el plano deportivo a nuestros compañeros de deportes de Canal Sur Radio y de Radio Andalucía información sobre lo que supone este partido en la Rosaleda de esta tarde. Pero, ¿qué supone para la ciudad de Málaga? Porque cientos de aficionados de Almería...

0: Ya han viajado a la ciudad para compartir con su equipo, con los rojiblancos también, este día tan emocionante. Todos los detalles los tiene nuestro compañero José Valero.
1: La clasificación para la final de la eliminatoria por el ascenso a primera ha disparado de nuevo la ilusión del malaguismo. El estadio de la Rosoleda va a estar lleno. Los aficionados están llamados a ir a las 7 de la tarde para ofrecer un gran recibimiento al Málaga. Miguel Molina, presidente de la Federación de Peñas del Málaga, aboga por un partido para el disfrute deportivo de las aficiones.
2: Por supuesto, siempre dentro de la máxima cordialidad, porque somos dos provincias hermanas. Y lo que queremos es que disfrutar de Almería cuando vayamos y que ellos disfruten de aquí de Málaga.
1: La subdelegación del gobierno ha activado también el dispositivo especial para este partido. Contará con más de un centenar de efectivos. Los encuentros de playoff por el ascenso están considerados de alto riesgo. Javier Salas, subdelegado del gobierno de España en Málaga.
3: Un dispositivo que será integral, sobre todo atendiendo a la afición foránea, la que viene de Almería.
1: Los ayuntamientos de Málaga y Almería han emitido un comunicado conjunto en el que animan a disfrutar de la final con responsabilidad y civismo desde la deportividad, el compañerismo y el respeto mutuo.
0: Y también es máxima la expectación ante el debut este lunes de la selección española en el Mundial ante Cabo Verde. La Roja ya está en Atlanta, la sede de su estreno. Son tantas las ganas que incluso la colección de cromos del Mundial ha superado la capacidad de producción y a diario se agotan las existencias en los kioscos. La escasez de cromos y también de álbumes ha sido tal que algunos kiosqueros de barrio han optado incluso por poner un límite de sobres por persona.
4: Llega por la mañana 5 o 6 paquetes y se terminan. Y la gente va comprando, mejor compra por caja entera y claro, la demás gente se queda sin comprar.
5: Son llegar a las 8 de la mañana y a las 9 ya se han agotado todos.
6: Son los productos que más se venden y de lo que menos stock tenemos actualmente.
0: Es un boom que les ha cogido por sorpresa, como reconoce Lluís Torrent, director general de Panini en España, la empresa encargada de su producción.
7: Un boom que nos ha sorprendido a todos. Esto nos ha causado que hemos estado hasta ahora muchísimas rupturas de stock en los puntos de venta. Hay bastantes quejas que lamentamos y que pedimos que comprendan que ha habido un exceso de petición y que nos ha llevado a esta situación.
0: La escasez de cromos ha obligado a los compradores a peregrinar varias veces por semana a los kioscos, la mayoría de las veces con muy poca fortuna. Y hoy domingo es el Día Mundial del Donante de Sangre. Los andaluces somos conscientes de lo importante que es donar y las cifras lo confirman. En los primeros 5 meses del año se han alcanzado las 113.000 donaciones, son 3.000 más que en el mismo periodo del año pasado cuando se registraron 110.000. Este año el lema del Día Mundial del Donante es una gota de humanidad, Marilo Rico.
8: Alberto Macías y Diego Ramos son dos grandes ejemplos de humanidad. Alberto ha alcanzado las 200 donaciones a lo largo de su vida y Diego Ramos las 175. Están reconocidos como grandes donantes de sangre de España.
9: Pues cada mes voy alternando sangre y plasma.
8: No puede dejar de donar.
9: No puedo.
10: Si no es con esas plaquetas, plasma y sangre, nuestros enfermos estarían condenados a ir a otro sitio en vez de ir a los centros médicos.
8: La directora médica del Centro de Transfusiones de Sevilla, María José Aguado, asegura que son los donantes los que sostienen el sistema sanitario.
11: Todos los grandes triunfos sanitarios que se consiguen, trasplantes, células CAR-T, son pioneras, pero detrás hay mucha gente anónima que las permite y que las consigue, que son los donantes de sangre.
8: Lolo Gómez ya no puede donar, lo hacía desde los 18 años, pero un trasplante de corazón al que se sometió en 2024 con 54 años ya no se lo permite. Pese a ello, sigue siendo un ferviente defensor de la donación y así anima a quien todavía no es donador.
12: Hay que donar porque no sabemos si mañana te va a hacer falta a ti lo mismo que me ha ocurrido a mí, ¿no? ¿Y quién me lo iba a decir a mí, ¿no? Que después de tanto tiempo donando, siendo gran donante de España en Andalucía, después toda esa sangre me la iban a tener que poner a mí, ¿no?
8: Las autoridades sanitarias recuerdan la importancia de seguir donando en vacaciones porque la necesidad de sangre no descansa y también hace falta en verano. El año pasado se registraron en Andalucía un total de 253.000 aportaciones de sangre y 18.800 de plasma.
0: Y este domingo han tenido lugar los últimos traslados de las imágenes que conforman la exposición conmemorativa del centenario de la Real Federación de Hermandades y Cofradías de la Semana Santa de Granada en la Catedral Jesús Toral.
13: Con la participación de casi todas las hermandades, la muestra Kerigma, el arte de evangelizar, está concebida como el gran relato sobre la fe, la historia y el patrimonio devocional de la ciudad. La muestra representa la primera iniciativa expositiva de esta magnitud dedicada íntegramente al arte sacro y devocional granadino. Manuel Amador es el comisario de la exposición.
14: Además de verse la exposición ya terminada y completada, pues claro, esa estética que tanto atrae a los propios y a los de fuera, que es el conjunto de pasos de nuestra Semana Santa, en este caso 12 pasos, 11 hermandades, muy representativos de la propia historia, porque son el perfecto resumen de todo lo que hemos ido viendo en las salas anteriores.
13: Desde mañana, 2.000 metros cuadrados en la catedral reúnen un centenar de obras procedentes de 30 hermandades de Semana Santa, junto a piezas vinculadas a parroquias, conventos y otros espacios religiosos.
0: Termina el fin de semana, pero la variedad de ofertas musicales sigue siendo muy variada para hoy en la provincia de Málaga.
1: La Orquesta de Flautas de Málaga y el Coro Joven del Conservatorio Profesional de Música Gonzalo Martín Tellado de Málaga participan hoy en el concierto que se va a desarrollar en el claustro del Convento de San Francisco de Vélez, Málaga, a partir de las 8:30 de la tarde. Y la Sala París 15 de la capital recibe este domingo al cantante mexicano Edén Muñoz, quien llega por primera vez a Málaga con su gira Como en los viejos tiempos. Me ha dicho la luna que tú no. Y Raya Rea cierra hoy las fiestas de Frigiliana en honor a San Antonio de Padua a las 11:30 de la noche dentro de los actos por las fiestas de esta localidad. Cuando en la noche me quedo a solas. Y Marbella cierra hoy sus fiestas en honor de San Bernabé con la noche de rock andaluz, con un concierto de Medina Zahara. Antes, actuaciones de Manzanita y homenaje a Triana, a partir de las 7 de la tarde en el escenario sito en la avenida Ramón y Cajal.

0: Nos situamos ahora en Roquetas de Mar, en el castillo de Santa Ana, donde hoy domingo los visitantes se han cruzado con personajes vestidos del siglo XVIII. El municipio celebra el 250 aniversario de su fundación, Clara Aznar.
1: El vestuario utilizado recorre un siglo desde el afrancesamiento llegado a España de la mano de la dinastía de los Borbones, el estilo inglés o el goyesco más español. La presidenta de la asociación, María José López Carmona.
2: ¿Cómo fue ese momento en el que los vecinos deciden separarse del pueblo de Feliz y constituir ya un ayuntamiento propio? ¿Cómo se gestó y bueno, cómo era la sociedad de ese momento, el castillo, los militares, en fin, cómo se vivía en ese momento en esta zona de la costa del Reino de Granada?
1: Y es que el siglo XVIII fue fundamental para el municipio de Roquetas de Mar, pasando de ser un lugar deshabitado con apenas algunas torres vigías y un castillo de defensa a convertirse en municipio y tener ayuntamiento propio desde el 1 de enero de 1777.
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0: Estamos a punto de terminar este Noticias Mediodía de fin de semana y les vamos a ofrecer, antes de acabar, un resumen de todo lo que les venimos contando desde hace aproximadamente una hora. Patricia Zarandieta, buenas tardes.
5: Buenas tardes. Comenzamos con servicio público. Se registran retenciones hasta ahora en la A49 en la entrada a Sevilla. Está siendo un fin de semana trágico en las playas de Andalucía. 5 personas han muerto ahogadas, las 2 últimas en la provincia de Almería. Una niña de 12 años en la playa de Costa Cabana y una mujer de 31 en la playa de los Muertos de Carboneras. A partir de este lunes se inicia la temporada de playas con los servicios activos y desde Cruz Roja Ángel Camacho pide precaución.
6: Todo el mundo hemos visto en un puesto de socorro, en una torre de salvamento, hemos visto banderas verde, amarilla y roja. Bueno, pues esto es lo que nos va a indicar, es el estado del mar. Entonces es súper importante siempre respetar las indicaciones de los socorristas.
5: El Infoca actúa hasta ahora en 2 incendios forestales que están activos en nuestra comunidad. En Alpandeire, en Málaga, han aumentado los efectivos. Hasta 50 bomberos forestales tratan de estabilizar el fuego que afecta a matorral y apoyados por 3 medios aéreos y 2 autobombas. También se está actuando en la zona de La Veguilla, en la localidad jienense de Villanueva del Arzobispo. Desde el Centro Operativo Regional del Infoca, Antonio Maldonado llama a la prudencia.
7: Avisa al 112 Andalucía si ves cualquier inicio de incendio o comportamientos imprudentes o delictivos que puedan iniciarlo. Lo primero y más importante es hacer caso de las instrucciones de los cuerpos y fuerzas de seguridad y los operativos de emergencia. Y si es necesario que salgáis, que evacuéis o que os alejéis, hay que hacerlo.
5: En Ovejo, en Córdoba, el fuego en el interior de la base militar de Cerro Muriano evoluciona favorablemente. Efectivos de la UME, la Unidad Militar de Emergencias, trabajan dentro del campo de tiro del Ejército y el Infoca permanece en el perímetro en tareas preventivas. Lo subraya el alcalde de este municipio, Pedro López.
8: Se vive con preocupación y por parte del Ayuntamiento ya se ha informado y se solicita todos los años que el Ministerio de Defensa haga la medida de los cortafuegos. Lo que es una lástima que al final, pues cada 2 o 3 años, con las calores, la zona que está al final llena de munición, salga ardiendo.
5: Y hoy se están recuperando del susto los vecinos desalojados de forma preventiva de distintas urbanizaciones de la localidad sevillana de Mairena del Aljarafe por un incendio que se iniciaba en el municipio vecino de Palomares del Río. Y cerca de una veintena de personas han resultado heridas tras el vuelco de uno de los vagones del tren turístico de la localidad malagueña de Cártama. Explica lo sucedido Ricardo, uno de los testigos.
9: Grande, porque parecía que había pillado a alguien al volcar. Parece que no, que todos salieron despedidos. Había gente llorando, niños, una mujer sangrando y la gente del pueblo ayudando, sobre todo los de la marisquería que está justo encima del cruce del accidente, que colaboraron en ayudar a la gente.
5: La Policía Nacional ha detenido a un hombre en Sevilla tras una agresión por un robo con violencia en el entorno de la isla de la Cartuja, y en Málaga hay 4 heridos por arma blanca por una reyerta en la barriada de Palma Palmilla. En la crónica internacional, negociadores cataríes viajan a Teherán para la firma del acuerdo de paz entre Estados Unidos e Irán, que esperan ponga fin a la guerra, y el Papa León XIV en el rezo del Ángelus desde el Vaticano ha agradecido hoy a España y de modo especial al rey Felipe VI su acogida durante su viaje apostólico.
10: Expreso ante todo mi gratitud al Señor por el viaje apostólico que me ha concedido realizar a España.
5: Y se han ampliado hasta las 10 de la noche los avisos amarillos por tormentas en las comarcas de Granada y de Jaén, precipitaciones que están cayendo con fuerza desde hace una hora en la capital jienense. Mario Luis, y hoy se juega ese partido de ida de la final por el ascenso entre Málaga y Almería, la cita a las 9 de la noche en la Rosaleda.
0: Gracias, Patricia, gracias a todos ustedes por su atención. Recuerden que Canal Sur renueva la información cada hora en punto en sus boletines horarios. Van a dar las 3 de la tarde. Disfruten de lo que queda de este domingo.
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tardes, bienvenida, bienvenido. Este es el tiempo en Canal Sur Radio de En Ruta, este espacio de los fines de semana del verano para llevarte de la mejor forma de viaje cuando retornas del fin de semana o cuando sencillamente utilizas la radio para acompañarte en este empeño de domingo, por ejemplo, en esta jornada. Tanto para estar en el campo, en la playa, en la piscina o donde quiera que vayas, esta jornada siempre la compañía de la radio no te puede faltar. Canal Sur Radio, la radio pública de Andalucía. En Ruta, nos ponemos en marcha por las carreteras y autovías de nuestra comunidad para desplazarnos a esta hora con, bueno, pues evidentemente la mejor de las suertes, por supuesto, porque salir a carretera siempre tiene riesgos y vamos a intentar, si lo hacemos en esta tarde, ir lo mejor acompañados con las músicas. Músicas para que nos inspiren emociones, sentimientos la tarde de hoy con, por supuesto, servicio público, información, no nos puede faltar. Y ese partido del que sonaba la promoción a esta hora, el partido de la tarde, el partido de la segunda división, sin duda, o uno de los dos partidos de la segunda división, a lo que resta, que queda muy poquito para salir de dudas sobre quién será o cuál será el equipo que va a llegar hasta la primera división la próxima temporada. ¿El Málaga o el Almería? Bueno, pues a partir de las 8 de la tarde comienza la gran jugada de Canal Sur Radio. En la Rosaleda la cita es a las 9. Tendremos la oportunidad de escuchar la narración y estaremos atentos al devenir de este partido, sin duda interesantísimo, que es el que va a enfrentar a dos andaluces, Málaga y Almería, en esa cita, la final del playoff de ascenso a la primera división esta jornada, aunque luego habrá la próxima semana un segundo partido ya esté en el UD Stadium del equipo almeriense. Bueno, pues suerte para ambos equipos. Hoy tenemos un partidazo en Andalucía y este es el partido que va a empezar a dilucidar qué equipo va a estar en la primera división la próxima temporada. Así que hoy lo contaremos todo, como decimos, en la cita de la gran jugada a partir de las 8 de la tarde. Pues hasta esa hora vamos a estar en la compañía de la música, como no, como siempre hacemos los fines de semana de este periodo estival. En principio lo haré yo con la realización técnica ahora mismo de mi compañera Irene Caballero y, por supuesto, quien estará a partir de las 5 de la tarde, Manolo Gordo, que os acompañará también. Pedro J. Sánchez, a partir de este momento, con los sonidos de la música y atentos también, en este caso, a la competición, porque acaba de comenzar el Gran Premio de Barcelona-Cataluña de Fórmula 1. Justo en este momento acaba de comenzar, con Russell en la primera posición, seguido de Lewis Hamilton y de, en la tercera posición para Nico Antonelli, el compañero y líder del Mundial de los Mercedes. Fernando Alonso sale desde la lastimosa y penosa última posición. No va nada bien su Aston Martin. Y Carlos Sainz lo hace desde la 16ª posición. Acaba de comenzar esa carrera. Estamos en la primera vuelta. Russell, primera posición. Hamilton, la segunda posición. Muy de cerca tiene a Lando Norris y también a Max Verstappen. Comienza la Fórmula 1 en la ciudad condal con este gran premio, que este año es novedad por el nombre, el Gran Premio de Barcelona-Cataluña. Y ahora nos damos una vuelta por la música. Comenzamos hablando de una de las voces de la provincia de Sevilla. Este es el sonido de Pastora Soler.

¡Cuánta pasión! La voz generosa de Pastora Soler en la tarde de hoy. Este es Mi Salvavidas. Es una de las canciones que nos acompañan en esta tarde en la que tenemos ahora mismo Fórmula 1, competición que se disputa en Barcelona, aquí en nuestro país, y por supuesto con interés a esta hora. Russell, primera posición, Hamilton y Antonelli. Las tres primeras posiciones, los nuestros, Sainz, décimo cuarto de momento, y Fernando Alonso poco puede hacer desde la última posición. Nada más que eso, ir último. El Aston Martin, como decimos, no va bien. Hoy tenemos también partidos del Mundial en Estados Unidos, México y Canadá, y también tenemos, importantísimo partido, como decíamos, el partido de la final de playoff, el primero de los dos que se van a disputar para saber qué equipo, si el Málaga o el Almería, pasan a la primera división. Hay que salir de dudas y lo haremos entre este fin de semana y el próximo, cuando se dispute a la vuelta en el UD Stadium de Almería. Estamos asomándonos a la música. Estábamos en la provincia de Sevilla. Nos quedamos ahora en Málaga con una de las voces también a esta hora de la tarde desde Andalucía, la de Vanessa Martín, con uno de sus éxitos, el que escuchamos, Objetos Perdidos.

Qué triste pasar a la zona de objetos perdidos, ¿verdad? En lo personal. Bueno, pues Vanessa Martín, que nos ha dejado su maravillosa voz esta tarde en Objetos Perdidos, una de las canciones de su trayectoria cada vez más sobresaliente. Estamos ahora en ruta, siempre con la mayor seguridad en carretera y, por supuesto, con la compañía de Canal Sur Radio, con canciones inolvidables y siguiendo muy de cerca pues todo lo que acontece en la tarde de hoy. Enseguida vamos a contaros los partidos del Mundial que tenemos para la jornada de hoy y, por supuesto, también alguna que otra curiosidad, algunos buenos consejos para ir en ruta en esta jornada. Antes vamos a situarnos en 1972. Siempre el hombre quiso, bueno, llegar al espacio, lo consiguió, llegó a la Luna y después hemos viajado, no personalmente, pero sí hemos llevado algún aparato, alguna nave hasta Marte. Lo que sí es cierto es que, bueno, la intención del hombre es seguir explorando el espacio, aunque lo hizo en la música uno de los grandes, el famoso e inolvidable David Robert Jones, conocido como David Bowie en el pasado, con sus músicas. Una de ellas, nuestra próxima, la que vamos a escuchar precisamente, que ha sido además banda sonora de más de una película. En el recuerdo, el famoso David Bowie con sus ojos, uno de cada cristal, y con este Starman.

Maravillosa canción del inolvidable David Bowie con Starman, con título con El hombre de las estrellas, como se nombró aquella gran canción en la historia. Ahora en ruta vamos a echar un vistazo a las temperaturas en Andalucía, en algunas localidades. En Pozo Blanco, en Córdoba, tenemos 30 grados, en Huéscar, en la provincia de Granada, 28. Son 28, sí, los mismos. En Estepona, en la provincia de Málaga, en Algeciras tenemos 26, en Aracena 25, en la provincia de Huelva, en Écija son 30 los grados a esta hora. Y bueno, pues en Andújar, en la provincia de Jaén, 32. Así completamos el mapa de Andalucía, las 8 provincias, 8 temperaturas de localidades que a esta hora, bueno, hace calor, está claro que es calor, pero no es todavía lo que llegará más abundante y más, sin duda, más demoledor, como hacemos en Andalucía habitualmente. Pues buscaremos una sombrita para, en este caso, refugiarnos cuando llegue su momento, aunque ya va haciendo falta. Mientras, ahora no es la hora para subir a la escalera, sin embargo, lo vamos a hacer con uno de los también de los vocalistas andaluces de nuestro tiempo y de nuestra tierra. Se llama La Escalera y es una de las canciones de otro de los destacados de la música en nuestro país. Desde Málaga es el sonido de Pablo Alborán. La Escalera.

La voz de Pablo Alborán, que le pusimos, evidentemente, la intención de subir la escalera, lo hemos conseguido en este caso, para encontrarnos en Canal Sur Radio en la tarde de hoy, las 3 y 22 minutos, en ruta, en este domingo 14 de junio. Recordamos, sigue la carrera de Fórmula 1 en el circuito de Montmeló, donde se disputa ese Gran Premio de Barcelona-Cataluña, ya 14 vueltas completadas de 66. Con una degradación de neumáticos, bueno, pues muy fuerte. De momento ya han entrado a cambiar neumáticos más de uno. Bueno, pues Fernando Alonso, 17º. Ahora mismo en la carrera, pues imagino que hará estrategia contraria a sus rivales, porque salía el último y solo le queda esa opción. Hacer una estrategia diferente. De momento está aguantando en pista con neumáticos ya usados. Kimi Antonelli marcha en la primera posición, pero acaba de entrar a cambiar neumáticos. Leclerc, Piastri, Russell, Hamilton. Ahora es el baile de entrar a cambiar las ruedas. Por tanto, pues decir que Antonelli es de momento líder, pues nada, de momento Leclerc es el líder ahora porque han cambiado de neumáticos, pero virtualmente pues lo es su compañero Russell el que lidera esta carrera en el circuito de Montmeló. Bueno, pues así están las cosas en el circuito de Montmeló con esa carrera del Gran Premio de Cataluña-España, y nos asomamos ahora hasta tierras de Andalucía, precisamente hasta Palma del Río, en Córdoba, donde es el cantante que fue también el ganador de la tercera edición de La Voz de España en el año 2015, Antonio José. Una de sus canciones es esta, ¿De qué manera?

Bueno, pues ahí estábamos. ¿De qué manera? Antonio José, desde Tierras Cordobesas, con sus canciones, una de ellas esta tarde, para ponernos en ruta, como hacemos habitualmente. Bueno, ya llevamos algunos buenos partidos, ¿eh? Ya hemos vivido algunos buenos partidos donde hemos visto por lo menos goles. No muchos. En el que más se ha visto fue en el partido de Estados Unidos, uno de los anfitriones, que hubo 5 goles, 4 Estados Unidos, 1 Paraguay. Los demás, bueno, no muchos. Australia le metió ayer 2 a Turquía, a la Turquía de Arda Güler. Y bueno, pues hoy tenemos desde las 7 de la tarde un partido también con una interesante selección. Alemania, que se enfrenta, bueno, o sea, una, me imagino que inferior Curazao, ¿no? Y también a partir de las 22 horas tenemos Países Bajos, Japón, del grupo F. Interesante también ver cómo los tulipanes, cómo se enfrentan a los nipones, a los de Hijos del Sol Naciente, a ver qué... ¿qué equipo presenta Japón? Porque puede ser una de las sorpresas del torneo, como también puede ser los Países Bajos, la naranja mecánica, que en otro tiempo fue absolutamente tremenda. Bueno, pues también recordamos los partidos que se disputaron en la jornada de ayer. Recordamos Qatar 1, Suiza 1. Era la primera vez que Qatar se clasificaba por méritos propios al Mundial, con Junior Lopetegui, un español como y ex seleccionador nacional, como seleccionador de Qatar, y consiguió empatar in extremis el partido frente a Suiza. Además, recordamos Brasil-Marruecos anoche a partir de las 12 de la noche se pudo ver ese partido. Mucho interés, muchos fallos en el juego, pero sin duda, bueno, pues algunas cosas se pudieron ver. Un excepcional pase de Brahim al interior y, bueno, pues gol de Marruecos y después un excepcional gol del delantero del Real Madrid, Vinicius Junior. Hicieron el empate 1-1. Después se jugó el Haití-Escocia, era de lógica que ganara Escocia, se disputó también esta madrugada y por último también se disputó el Australia 2-Turquía 0. Como decimos, a partir de las 7, Alemania-Curazao, a partir de las 22 horas, Países Bajos-Japón. Es el menú para esta jornada. Después de madrugada tendremos Costa de Marfil-Ecuador, la Tri, que se enfrenta a Costa de Marfil, y a partir de las 4 de la mañana, para quien quiera verlo, me ha dicho mi compañera Irene que no se lo pierde, Suecia-Túnez, partido que a partir de las 4 de la madrugada se podrá ver. Mañana, pues jugará la selección española a partir de las 6 de la tarde, España en el grupo H, donde se encuentra pues junto a Arabia Saudí, Uruguay y Cabo Verde. Se enfrenta precisamente a la selección de este último país, Cabo Verde, a las 6. Mañana el primero de los partidos de la selección española, de la Roja. Bueno, pues estos son los partidos del Mundial para esta jornada y también, evidentemente, para la de mañana. Seguimos recordando clásicos. Uno de ellos, esta historia, la de la devoradora de hombres, es uno de los títulos del pasado, con una pareja de estadounidenses que, bueno, estuvieron y aparecieron en muchas películas, algunos cameos importantes, y estuvieron muy de moda en aquellos años 70. Daryl Hall and John Oates en el recuerdo con sus canciones y una de ellas, esta que escuchamos, un clásico llamado Man Eater.

Londres, Man Eater, uno de los éxitos de Daryl Hall and Jenoads en el recuerdo, los clásicos que vuelven cada tarde en ruta y en este viaje que hacemos siempre la recomendación de la sintonización de Canal Sur Radio para estar en el tiempo precisamente de los clásicos y también informados en todo momento. Bueno, pues ahora mismo se disputa ese gran premio de Barcelona-Cataluña de Fórmula 1, 21 vueltas de 66, George Russell, el británico en primera posición, Hamilton en segunda, Antonelli, el líder del mundial, el jovencísimo italiano, revelación en la Fórmula 1 esta temporada en tercera posición. Lando Norris, el actual campeón del mundo, es cuarto y Max Verstappen quinto. Después tenemos a Charles Leclerc, que ha remontado desde la novena hasta la sexta posición. Bueno, Fernando Alonso, que de momento sigue último, último a pesar de los dos abandonos que ha habido de Valtteri Bottas y de su compañero Lance Stroll. También recordamos que Carlos Sainz se encuentra ahora mismo en la posición decimocuarta, ha subido también dos peldaños con los abandonos que ha habido en esa parrilla donde vemos a la Fórmula 1. Los nombres propios de la Fórmula 1 actualmente son los Mercedes, el coche o el equipo que mejor lo está haciendo esta temporada con el cambio, un gran cambio de normativa que ha habido esta edición, con una importante, en este caso, influencia del sistema eléctrico. Son coches ahora híbridos y hay una gran porción de la ayuda de la electricidad, aunque han tenido que reducirla un poco porque se han quejado mucho los pilotos de la falta de energía. Cuando se le acaba esa electricidad adicional, pues el coche se quedaba muy lento y era peligroso en pista. Vamos a volver a la música y enseguida con más voces andaluzas. Y es que nos sentimos orgullosos de la generación de grandes vocalistas que hay en la actualidad. Ahora es turno para Mientras arde la llama. Es una de las canciones también que nos motivan a esta hora con India Martínez.

Ahí está la voz maravillosa de India Martínez esta tarde también, mientras arde la llama, decía. Estamos a 23 minutos, casi 22, para que sean las 16, las 4 de la tarde. Y en esta jornada vamos a echar un vistazo a las carreteras en Andalucía. Enseguida echamos un vistazo a las carreteras, precisamente porque vamos a comprobar si hay alguna incidencia que destacar a esta hora de la tarde en cuanto a la situación, el estado de las mismas. Afortunadamente, la Dirección General de Tráfico corrobora que no hay ninguna incidencia destacable a esta hora de la tarde o resignable en Andalucía, en carreteras y autovías. Se circula con normalidad, como siempre, mucha precaución al volante. Y en cuanto a la meteorología, enseguida vamos a contaros también cómo está la situación del tiempo, tanto para hoy como para la jornada de mañana. Pero mientras, nos asomamos de nuevo hasta la música andaluza. Esta es otra de las voces andaluzas recién llegadas, como quien dice, a la música por su juventud. Hablamos de historias, historias de la vida, Por si regresas, una de las canciones que nos anuncian otra de las voces de nuestra tierra, la que escuchamos en Canal Sur Radio en esta tarde de domingo 14 de junio. La música como bandera, En ruta con Marta Soto.

0: Desde la maravillosa Punta Umbría en Huelva, Marta Soto nos ha dejado su música esta tarde, una de ellas. Por si regresas, esta era la música, la canción que sonó de otra voz andaluza. En los próximos minutos vamos a seguir con otros nombres de distintos puntos de nuestra geografía. Antes vamos a comprobar qué tiempo nos acompaña. Hoy creo que también tenemos un poco de levante en algunos puntos fuerte en Andalucía. Vamos hasta la Agencia Estatal de Meteorología. Juan Carlos Piña, buenas tardes.
1: Buenas tardes, ¿qué tal? En las próximas horas crecerán nubes de evolución que, sobre todo en el tercio occidental, pueden dejar chubascos y tormentas más probables e intensos en el interior, donde las tormentas pueden ir con rachas muy fuertes de viento. Las temperaturas diurnas hoy suben en la vertiente mediterránea y bajan en el resto de la comunidad, con máximas de 35 grados en Córdoba, 32 en Granada y Jaén, 30 en Sevilla, 29 en Málaga y Almería, 26 en Huelva, 24 en Cádiz. Mañana lunes en Andalucía tendremos el cielo poco nuboso, pero por la tarde se formarán nuevamente nubes de evolución en las sierras con chubascos y tormentas ocasionales. Asimismo, las temperaturas diurnas se mantendrán sin cambios o bajarán, salvo en el tercio occidental y Málaga, donde subirán. Es una información de AEMET.
0: Gracias, Juan Carlos. Pues esta es la situación. Tenemos viento también, como decimos, que nos acompaña en esta jornada. Y nos quedamos al viento, precisamente, pero en la Costa del Sol, en Málaga, en los próximos minutos. Otro de los grandes del bolero que nos encanta es Zenet, el multifunción, el polivalente Zenet, que nos deja sus músicas. Esta es Estela.

Tenet, Estela, nombre propio para una de sus canciones en la tarde de hoy. Estamos conduciendo, estamos viajando esta tarde y tenemos que distraernos un poco porque si tenemos que hacer algunos kilómetros, un rato largo de viaje, pues lo normal es que hagamos alguna actividad para pasar bien el tiempo, para que vaya el tiempo un poquito más rápido y no la velocidad. Si tiene que ir el tiempo más, pasar un poco más rápido, pues podemos hacer los típicos juegos, los juegos de toda la vida, los clásicos. Por ejemplo, Veo Veo. Bueno, pues ese es un clásico total. Luego las palabras encadenadas o las 20 preguntas. En fin, las palabras encadenadas también muy divertido. El primer jugador dice una palabra donde debe empezar la siguiente con la suya última. Es decir, si dice coche, pues el siguiente tiene que empezar la siguiente palabra por la E, elefante. Pero claro, si el siguiente dice con la E, espejo, ya está complicado, porque con la J y con la O ya tienes que buscar una palabra y a ver qué palabra empieza por esa palabra, por esa sílaba. Así que bueno, puede ser una forma de divertirnos en el automóvil, que no viene nada mal esta tarde. Vamos a echar un vistazo de nuevo a cómo va esa carrera en Cataluña. Bueno, pues George Russell, el británico, va primero, pero se está acercando su compañero Nico Antonelli, porque se cayó del cartel Hamilton. Se ha ido, bueno, pues un poquito hacia abajo en la tabla. Ahora mismo está cuarto detrás de Lando Norris. Y los dos Mercedes se van a jugar esta carrera. Y además con el pique que hay entre ambos, porque sí que es cierto que ya en las últimas carreras hay pique. Bueno, pues está atacando Antonelli a George Russell, perdón. Y de momento pues lo ha conseguido pasarlo. Así que no le ha debido de gustar nada a Russell que le pase su compañero con el pique que tienen en los Mercedes. Como es normal en la Fórmula 1 siempre que hay igualdad en un mismo equipo. Estas cosas pasan. Bueno, pues estamos completando ya la vuelta 33, justo en la mitad, son 66 las que hay que completar. Mientras, la música regresa en Canal Sur Radio en Ruta.

soy como tú crees. Y es que es cierto, a veces las apariencias engañan. No soy como tú crees es uno de los títulos de Ana Mena Rojas, cantante, actriz y modelo de nuestro país, de Estepona, exactamente, en Málaga. También Fantasía de Estepona, y nos ha dejado una de sus canciones y que intenta dejar claro que muchas veces, como decimos, lo que se ve no es lo real. Ahora enseguida otras cuestiones, pero antes la música que nos lleva hasta el Reino Unido. Recogiendo también otro juego para el coche, el abecedario. Si vamos en el coche, también esta tarde podemos echar un juego de abecedario que consiste en buscar palabras en los carteles de la carretera o en las matrículas que empiecen por cada una de las letras del abecedario, además en orden, de la A a la Z. Bueno, pues nos vamos a parar precisamente en la S de Steve Winwood. Es uno de los grandes músicos de la década de los 70 y de los 80. En tierras británicas. Es una de sus canciones. Este es el sonido de su música, del que fuera componente de Traffic y en solitario con uno de sus éxitos, el que escuchamos, aquel inolvidable It's All Right, Steve Winwood.

It's All Right, Stevie Winwood, otro de los nombres de los 70, decíamos, y en esta, bueno, pues en esta lead vamos a seguir porque en los próximos minutos de los 70 vamos a pasar a los 80. Solo recordaros, en unos minutos vamos a escuchar el tiempo para la información, las noticias de este domingo 14 de junio, la actualidad de la última hora en ese boletín horario habitual, y por supuesto seguimos en ruta en este viaje que hacemos en el fin de semana buscando el mundo del deporte. Hoy, como decimos, tendremos gran jugada, pero será a partir de las 8 de la tarde y os vamos a contar con un partidazo todo lo que acontezca en ese primer encuentro de la final del playoff por el ascenso a la primera división entre el Málaga y el Almería en la Rosaleda, partido que se va a disputar a partir de las 9 de la noche. Ahora es el turno, como decimos, de los años 80, con los que vamos a llegar prácticamente a las 4 de la tarde, y lo hacemos con otro gran recuerdo. Es el sonido de Meet Your, un cantante que nos dejaba con su voz peculiar músicas que se hicieron famosas, sobre todo, primero, como parte de este grupo que recordamos, se llamaron Ultravox, Viena.

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2: 5 personas han muerto ahogadas en diferentes puntos de Andalucía durante este fin de semana. Las dos últimas en la provincia de Almería. Una niña de 12 años en la playa de Costacabana y una mujer de 31 en la de los muertos de Carboneras, Almería, Clara Aznar.
3: El mar se ha cobrado la vida de 5 personas en apenas 24 horas en Andalucía. En la playa de Costacabana, en Almería, una menor a la que se le perdió el rastro mientras se bañaba este sábado por la tarde fue rescatada por Salvamento Marítimo, que consiguió sacarla a la orilla, donde se le practicaron maniobras de reanimación sin éxito. Unas horas antes, una mujer de 31 años fue arrastrada por la corriente en la playa de los Muertos. Fue rescatada con vida, pero durante el traslado al hospital falleció. El viernes, un hombre de 80 años y una mujer de 75 morían ahogados en la playa de Las Lindes, en Torrox, en Málaga, donde había marejada. También fallecía ahogado un joven en la playa de Torreguadiaro, en San Roque, en Cádiz. La Guardia Civil se ha hecho cargo de todas las investigaciones.
2: Respetar las indicaciones de los socorristas y el color de la bandera se hace imprescindible ahora que las playas y piscinas comienzan a llenarse. Desde Cruz Roja, el coordinador del dispositivo de playas, Ángel Camacho, llama a la precaución y a la prevención.
4: Todo el mundo hemos visto en un puesto de socorro, en una torre de salvamento, hemos visto banderas verde, amarilla y roja. Bueno, pues esto es lo que nos va a indicar, es el estado del mar. Entonces es súper importante siempre respetar las indicaciones de los socorristas.
2: El fuego está marcando también la actualidad de este fin de semana. Los efectivos del Infoca han intervenido en las últimas horas en 18 fuegos en Andalucía, 4 de ellos forestales, 9 no forestales y 5 que se quedaron en conatos. Sigue activo el incendio que afecta al campo de tiro de la base de Cerro Muriano en Córdoba y se ha decretado otro en Alpandeire, Málaga, para el que se han movilizado 50 bomberos forestales apoyados por 5 helicópteros y 2 autobombas. También se está actuando en la zona de La Veguilla, en la localidad jiennense de Villanueva del Arzobispo. Desde el Centro Operativo Regional del Infoca, Antonio Maldonado llama a la prudencia.
5: Avisa al 112 Andalucía si ves cualquier inicio de incendio o comportamientos imprudentes o delictivos que puedan iniciarlo. Lo primero y más importante es hacer caso de las instrucciones de los cuerpos y fuerzas de seguridad y los operativos de emergencia. Y si es necesario que salgáis, que evacuéis o que os alejéis, hay que hacerlo.
2: Y hoy se recuperan del susto los vecinos desalojados de forma preventiva de distintas urbanizaciones de la localidad sevillana de Mairena del Aljarafe por un incendio que se inició en el municipio vecino de Palomares del Río. El alcalde de Mairena, Antonio Conde, espera que la investigación aclare el origen de este fuego, que tuvo hasta 5 focos distintos.
6: Será la Guardia Civil la que determine cuál ha sido la causa del siniestro y colaboraremos lógicamente con ellos. Lo más importante es que los vecinos afectados pudieron volver a su casa, que no ha habido daños personales y desde luego que el dispositivo funcionó de manera adecuada en una situación bastante difícil.
2: El mapa de riesgos de incendios es hoy muy alto en puntos de la provincia de Sevilla, Córdoba y sobre todo Almería. Y en deportes, máxima expectación. Hoy se juega la ida de la final por el ascenso entre Málaga y Almería a las 9 horas en la Rosaleda. En estos momentos tenemos 24 grados en Cádiz, 25 en Huelva, 26 en Jaén, 27 en Sevilla, 28 Almería y Málaga, 30 Granada, 31 en Córdoba, Andalucía, 4 de la tarde y 3 minutos.
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15: Seguimos en ruta esta tarde con músicas, con acompañamiento, con servicio público, con información y con ese partido del que hablaba esa promoción, ese partido interesantísimo que vamos a contar después a partir de las 9 de la noche. A partir de las 8 comienza la gran jugada, pero a las 9 nos vamos hasta la Rosaleda en directo para contaros en vivo el partido, sin duda, más importante de esta jornada. Y está claro, en la segunda división, partido que comienza a definir cuál de los dos equipos andaluces, qué pena que tengan que decidirse entre dos andaluces, que tenga que decidirse qué equipo va a ir a la primera división la próxima temporada, Málaga y Almería. Primero la Rosaleda y este próximo fin de semana en el UD Stadium de Almería. Pues a partir de las 8 vamos a contarlo todo en la gran jugada con Jesús Márquez y compañía en la jornada de hoy. Hasta entonces, seguimos en ruta a las 4 y 6 minutos de la tarde. Buscamos maneras, en este caso, 10.000 maneras, como dice una de las canciones de otro nombre andaluz, con el que volvemos, en este caso, la mirada a Andalucía. Es el sonido, como no, de una grandísima voz, el almeriense David Bisbal.

Se va acercando al final de la carrera que se disputa en Montmeló, en el circuito de Cataluña, y con un cambio de líder. De momento es Hamilton, que ha tenido suerte porque se ha quedado un coche parado, averiado por, averías varias. En este caso era un coche que a nosotros nos suena, ha quedado fuera de carrera Fernando Alonso, y al salirse de pista, pues ha salido ese llamado safety car virtual. No ha habido coche de carrera, sino que se ha parado la carrera de forma virtual, o sea, ha controlado la carrera de forma virtual, y así ha podido ponerse líder Hamilton por delante de Russell y de Antonelli, de las dos Mercedes. De momento así están las cosas en esa carrera, que ha cambiado un poco todo la rotura del monoplaza de Aston Martin de Fernando Alonso. Ya están los dos Aston Martin fuera. Carlos Sainz marcha decimotercero, avería, va subiendo posiciones y bueno, va escalando el madrileño también en posiciones, y está pues mucho más cerca, está claro, de conseguir algunos puntos Carlos Sainz en esta carrera, aunque todavía también con el Williams lejos, muy lejos de alguna opción ni siquiera de podio. Vamos a volver a la música. En este caso nos marchamos hasta Latinoamérica con uno de los nombres que lleva también mucho tiempo y además vinculado directamente a nuestro país con sus músicas. Una de ellas, Madre Tierra, es el sonido de Chayanne.

Cosas buenas. Madre Tierra es uno de los éxitos de Chayanne. Ha pasado años aquí ya, ¿eh? Lleva el hombre aquí un montón de años y muy vinculado a nuestro país. Madre Tierra se llamaba esto, que nos dejó ya hace algún tiempo y que sonaba esta tarde también aquí en Ruta. A las 16 horas y 14 minutos vamos a echar un vistazo al Mundial. Hombre, que se han jugado ya 8 partidos, ¿eh? Que ha habido sorpresas, que Qatar ha empatado, por ejemplo, la jornada de ayer y lo hizo contra Suiza, que ayer ganó, Australia, que le ganó, está claro, con bastante merecimiento, pues también a una de las selecciones en la que teníamos cierta confianza, pero que, bueno, al final no ha podido ser. Australia le metió 2 a Turquía de Arda Güler, y fue una de las sorpresas. Que Brasil no pudo con Marruecos, que también empataron 1-1. Bueno, pues se pueden considerar sorpresas también estas en el Mundial, en este que vivimos en 2026 y que ya tiene pues una media de goles. ¿Se van marcando goles? Bueno, se han marcado 19 hasta ahora y con un, bueno, 2 goles con 38 por partido de media. Ya esto de hacer medias es muy habitual. Así que más de 2 goles por partido ya en estos 8 partidos que se han disputado, de los muchos, de los 104 que se tienen que disputar. 48 selecciones de 6 confederaciones diferentes. Y bueno, pues esta es la edición, me parece que este es el Mundial número 23. Se paró cuando la Segunda Guerra Mundial, pero ahora es la edición realmente 23 del Campeonato del Mundo. Antes Campeonato del Mundo, ahora la Copa del Mundo, la Copa Mundial de Fútbol, donde mañana va a jugar a partir de las 6 de la tarde la selección española, que se va a enfrentar a Cabo Verde. Este es el partido, sin duda, referencia para saber a qué nivel nos vamos a enfrentar precisamente, o cuáles son algunas de las rivales que vamos a tener en esta fase de grupos, que yo creo que es asumible absolutamente. Mientras, si te vienes a bailar desde Tenerife, Efecto Pasillo.

Según un estudio socioeconómico elaborado por la FIFA, la Federación Internacional de Fútbol, en conjunto con la Organización Mundial de Comercio, el Mundial 2026 inyectará alrededor de 41.000 millones de dólares en la economía global. La estimación contempla 6 millones y medio de asistentes a los estadios, algo más de 13 millones de visitantes a los tres países anfitriones y más de 21 millones de noches de hotel a lo largo del torneo. El gasto turístico directo se proyecta en torno a 4.300 millones de dólares, concentrado en hospedaje, gastronomía y transporte en las 16 ciudades sedes repartidas entre Estados Unidos con 11, México con 3 y Canadá con 2. Bueno, pues el Mundial 2026, que marca la presencia más amplia del ecosistema, está claro en el torneo de la Federación Internacional. Y recordamos que, bueno, pues es el Mundial más largo, con más partidos, que más dura. Arrancó el 11 de junio en el Estadio Azteca y se va a extender hasta el 19 de julio. No solo, como digo, será el más largo, grande y disputado de la historia, también va a ser el más rentable. Las cifras que rodean al torneo lo convierten en el evento económico a una escala inédita en la industria del fútbol, por primera vez también, está claro, para la economía mundial. Bueno, pues 16 horas 20 minutos pendientes del Mundial, de los partidos. Hoy tenemos también un partido, como decíamos, tenemos un partido esta tarde, partido que se va a disputar a partir de las 7, Alemania-Curazao. Bueno, pues Alemania-Curazao será a partir de las 7 de la tarde. La potente Alemania recibe a un, suponemos, inferior, a la inferior selección de Curazao, y también a partir de las 10 de la noche, el Países Bajos, la naranja mecánica, recibirá a Japón. Complicado el rival, está claro que también es otro de los partidos para esta jornada interesantes, este en el grupo F, en el que ya se han disputado también algunos partidos. Bueno, queda del Suecia-Túnez, que está pendiente de disputarse, que será mañana también de madrugada, esta madrugada a las 4 de la mañana. Bueno, como decimos, fútbol, fútbol y más fútbol. Y esta tarde, a partir de las 21 horas, aquí en Andalucía, la Rosaleda se viste de gala para disputar el último partido, o el último partido de la temporada de la Rosaleda. Este sí que puede ser el partido definitivo, porque aquí se juega parte de ese ascenso, la mitad de la posibilidad de ascender, en ese partido de ida de la final del playoff de ascenso entre el Málaga y el Almería. Suerte a ambos equipos, uno solo puede subir a la primera división, así que hay que disputar aún dos partidos y uno de ellos lo vamos a contar esta tarde en la gran jugada de Canal Sur Radio, donde está claro, pues pondremos las miradas, las vistas a partir de las 21 horas. Antes, a las 8 comienza la gran jugada de cada fin de semana y en este, pendientes de un partido en Andalucía con trascendencia para el ascenso a la primera división. Mientras, recuerdos, este es el histórico Christopher Cross.

0: Vamos a comprobar ahora las carreteras, la situación de la red viaria andaluza con los datos que refrescamos de la Dirección General de Tráfico. Sigue habiendo normalidad en la carretera y en la autovía en Andalucía. A nivel blanco se circula con normalidad, mucha precaución, no hay que estresarse, hay que intentar buscar, está claro, el ritmo adecuado. Siempre nos indican la referencia de la velocidad máxima a la que podemos ir para estar tranquilos, para ir con seguridad, para guardar, está claro, pues una cierta distancia con algún problema que podamos encontrarnos. Así que hay que estar pendientes de los límites y cumplir con ellos, que para eso están y se indican con señales de tráfico. Y además, bueno, pues aparte de cuando nos encontramos con los agentes, que nos indican también, y que hay que hacer, por supuesto, caso inmediato a las órdenes de los agentes. Vamos a recomendar mucha precaución esta tarde en la carretera, siempre con la compañía de Canal Sur Radio, en la emisora, siempre para recordar buenos momentos de la música y para ponernos al día. Vamos a conocer también qué dice la Agencia Estatal de Meteorología sobre el tiempo que va a hacer esta tarde y también mañana lunes. Agencia Estatal, Juan Carlos Piña, buenas tardes.
1: Buenas tardes, ¿qué tal? En las próximas horas crecerán nubes de evolución que, sobre todo en el tercio occidental, pueden dejar chubascos y tormentas más probables e intensos en el interior, donde las tormentas pueden ir con rachas muy fuertes de viento. Las temperaturas diurnas hoy suben en la vertiente mediterránea y bajan en el resto de la comunidad, con máximas de 35 grados en Córdoba, 32 en Granada y Jaén, 30 en Sevilla, 29 en Málaga y Almería, 26 en Huelva, 24 en Cádiz. Mañana lunes en Andalucía tendremos el cielo poco nuboso, pero por la tarde se formarán nuevamente nubes de evolución en las sierras con chubascos y tormentas ocasionales. Asimismo, las temperaturas diurnas se mantendrán sin cambios o bajarán, salvo en el tercio occidental y Málaga, donde subirán. Es una información de AEMET.
0: Pues gracias, Juan Carlos. Esta es la información que recibimos de la Agencia Estatal de Meteorología sobre el tiempo, la predicción meteorológica para las próximas horas aquí en nuestra tierra, en Andalucía. Es momento de asomarnos de nuevo a la Fórmula 1. Va a terminar esa carrera. Quedan solo 5 vueltas para la conclusión en el circuito de Cataluña. El Gran Premio de Barcelona-Cataluña de Fórmula 1, donde de momento el líder es Lewis Hamilton, que ya se ha distanciado, pudo cambiar los neumáticos en ese safety car virtual. Y le siguen los dos Mercedes, Antonelli y Russell, que incluso han cambiado la posición. Bueno, pues así están las cosas con los dos Mercedes que siguen a Lewis Hamilton, que va a ser el ganador de esta carrera. Un poco también revuelta, ¿no? Con abandonos, como los dos Aston Martin, el de Fernando Alonso y el de su compañero Lance Stroll. Nico Hülkenberg, Valtteri Bottas, en fin, algunos abandonos también. Y bueno, pues de momento, como decimos, todo prácticamente igual, el campeonato del mundo, porque gana Hamilton, pero Antonelli mantiene la segunda posición, así que de momento sigue siendo el líder del campeonato del mundo. Ahora es momento de recordar al que fue cantante, bueno, no fue el cantante principal, pero sí fue miembro de la formación de pop rock en la capital de España, El Canto del Loco. Se llama David Otero Martín, y es el cantante, guitarrista, compositor, ahora conocido como El Pescao, con una de sus canciones, esta en los próximos minutos, de dos colores, azul y blanco, El Pescao.

porque su compañero, el compañero de Russell, se ha quedado fuera de carrera por una avería. Y bueno, pues se ha neutralizado de nuevo la carrera. Así que entonces cambia la cosa. Ahora ya pues hay menos puntos de diferencia entre Antonelli y su compañero de equipo Russell, porque se pierden los puntos de esta carrera el bueno de Kimi Antonelli, el italiano, el jovencísimo piloto líder del Campeonato del Mundo ahora mismo. Bueno, pues prácticamente va a llegar así a la conclusión la carrera, porque solo queda una vuelta para terminar y ese safety car virtual va a llegar precisamente a completar con esa circunstancia la carrera, con lo cual Hamilton va a ser el líder, que tiene que agradecerle a Fernando Alonso que se le haya averiado el coche, porque se ha colocado, le ha dado la oportunidad de colocarse líder, cambiar neumáticos y colocarse líder con esa circunstancia. Hamilton se coloca en la primera posición, va a ganar esta carrera y además se acerca con los puntos hasta el Campeonato del Mundo. 115 tiene Lewis Hamilton, también se coloca segundo por delante de Russell. Bueno, pues no contábamos con esto esta temporada en la Fórmula 1. Bueno, a las 8 de la tarde comienza la gran jugada. A las 9 tenemos ese partidazo en la Rosaleda entre el Málaga y la Unión Deportiva Almería, que vamos a contaros con todos los detalles. Partido, bueno, primero de los partidos de la final del playoff de ascenso a la Primera División. El siguiente partido será el próximo fin de semana en el UD Stadium. Y ahora es el sonido que nos lleva hasta tierras de la capital de España con Fangoria, geometría polisentimental.

formas y figuras del amor, las formas y figuras de los sentimientos y las emociones. Geometría polisentimental, Fangoria, Alaska y Nacho Canut, los buenos Fangoria, que nos han dejado también sus músicas esta tarde. Ya ha terminado la carrera de Fórmula.

La 1, claramente ha ganado Lewis Hamilton, lo tenía en la mano y bueno, pues así ha terminado el Gran Premio de Barcelona-Cataluña, aquí en nuestro país, que ahora se llama así, ese Gran Premio, y que nos ha dejado esta tarde también la carrera con el campeonato, en este caso la victoria que le ha tocado un poco por lotería a Lewis Hamilton. Bueno, también tiene sus méritos, pero hay que entender que le ha tocado un poco la suerte tras el abandono de Fernando Alonso y un safety car virtual que le permitió entrar a cambiar neumáticos y colocarse primero en la carrera. Bueno, pues así están las cosas en la Fórmula 1 y este es, bueno, pues el deporte que hoy prevalece en el mundo del motor. También tenemos fútbol. Vamos a tener unos cuantos partidos también esta noche, 4 en total, 2 en esta jornada de domingo, perdón, y otros 2 ya en la madrugada de mañana lunes. Esta tarde tenemos el partido a partir de las 7, Alemania-Curazao, y a partir de las 22 horas, Países Bajos-Japón, uno del grupo E y otro del grupo F. Y a partir de la 1 de la madrugada, Costa de Marfil-Ecuador. A partir de las 4 de la madrugada, esto quien quiera verlo, el partido entre Suecia y Túnez. El partido del grupo F, Suecia-Túnez, a las 4 de la madrugada. Hay gente que, oye, picaos los hay, ¿eh? Y a partir de las 4 hay quienes se levantan o se quedan para ver el partido de 4 a 6 menos cuarto, más o menos, que es esa hora. Lo que pasa es que mañana hay que trabajar y entonces ya dices, oye, lo de levantarme a las 4 de la mañana para... Ah, tú no, me estaba diciendo mi compañero que tú vas a verlo al partido. Tú libras, ¿no? Sí, libras, pero me dice que libras, sí. Claro, libra, pero el problema es como si eres Capricornio. Me da igual el horóscopo, que te vas a quedar durmiendo, ¿no? Es que encima eres Capricornio. Bueno, pues casualidad. Bueno, pues a las 16:39, 21 minutos para las 17, las 5 de la tarde, menos 21 minutos. Ahora, bueno, pues llega el momento para seguir escuchando música. Y esta nos lleva hasta uno de los países precisamente organizadores del Campeonato del Mundo. Recordaros que Canadá, Estados Unidos y el otro, que en el Estadio Azteca inauguró el Mundial, donde se disputó el primero de los partidos de este campeonato. México-Sudáfrica, que quedó, por cierto, 2-0 a favor del equipo mexicano. Eres para mí, desde tierras mexicanas, Julieta Venegas.

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1: Eres para mí, eres Julieta Venegas. Y ahí estaba con su música desde tierras mexicanas, sonido feliz, desde luego que sí, de Julieta Venegas. Vamos a seguir recuperando canciones antes de llegar a las 5 de la tarde. Dejaros con el compañero Manolo Gordo, que ya está preparándose para acercaros también buena música esta tarde, buena compañía y, por supuesto, también información. Servicio público, siempre desde Canal Sur Radio, la radio pública de Andalucía. A esta hora, como decimos, actualizamos datos, no hay ninguna incidencia en cuanto a la situación o estado de las carreteras en Andalucía, así que se circula con normalidad. Como siempre, precaución, mucho cuidado en el al volante, que, bueno, pues tenemos que regresar sin problema. Y de esto nos encargamos en Canal Sur Radio para ponerle música a la tarde, música a la vida, con canciones, algunas que ya no suenan. Esta, por ejemplo, que es la versión de aquel inolvidable Volando voy, volando vengo, pero en la versión con un toque swing, con un toque elegante. Por un lado, excomponente de Ketama, Antonio Carmona, y una de sus aficiones, el flamenco, que se funde con este swing. Ole, swing.

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Estamos a 8 minutos aproximadamente para las 17, para las 5 de la tarde. Recordaros que mañana, a partir de las 6 de la tarde, estaremos con la selección española. Le toca a la selección española. Esto pertenece a aquel mundial que ganamos en Sudáfrica en 2010, Waving Flag.

Banderas que ondean al viento, las banderas de cada selección, que son las que más se mueven en Estados Unidos, en México y en Canadá. En la tarde de hoy tenemos fútbol, tenemos partido interesantísimo en la Rosaleda entre el Málaga y la Unión Deportiva Almería. Bueno, pues mucha suerte a los dos equipos andaluces en este primer encuentro, este primer envite de esa cita que, como decimos, tendrá otro el próximo fin de semana y que será la final de esa, bueno, la resolución final después de una temporada de la segunda división con dos equipos andaluces. A enseguida estará con vosotros Manolo Gordo, que trae buena música y muy buena compañía en Canal Sur Radio. Hasta pronto. 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
2: Quedan en libertad con cargo los 5 policías nacionales de Linares, Jaén, acusados de tráfico de drogas. 4 como detenidos y 1 como investigado. El juzgado ha tomado declaración a los agentes este sábado y hoy domingo, tras lo que ha acordado la puesta en libertad provisional de todos ellos, con las medidas cautelares de comparecencia, retirada del pasaporte y prohibición de salida del territorio nacional. En la causa se investigan, entre otros, presuntos delitos contra la salud pública y pertenencia a grupo criminal. 4 personas han resultado heridas por arma blanca durante una reyerta en Málaga, en el distrito de Palma, Palmilla. Testigos alertaron al 112 de que había personas corriendo con cuchillos por la vía pública. Policía Nacional y efectivos sanitarios trasladaron a una mujer de 39 años con heridas de arma blanca al Hospital Clínico Virgen de la Victoria de la capital malagueña. Poco después, el 112 recibía otra llamada, ahora del Hospital Universitario, en la que se requería la presencia policial para garantizar la seguridad por la presencia de otras 3 personas que también presentaban lesiones de este tipo. La Policía Nacional ha detenido a 13 personas, por el momento de entre 20 y 45 años, por delito de riña tumultuaria. Se está trabajando en el total esclarecimiento de los hechos. Se investigan también las causas del accidente laboral que le ha costado la vida a un trabajador de 52 años en Barbate, Cádiz. Quedó atrapado bajo una alpaca de 300 kilos en una finca ubicada en la carretera 5202, Cádiz. Mónica de Ramón.
3: Se trata de un hombre de 52 años que trabajaba en una finca ubicada en la carretera 5202. Un testigo de los hechos fue el que avisó al centro de emergencias del 112 por una persona que había quedado atrapada bajo una alpaca de 300 kilos que le había caído encima. Elena Trigo es la portavoz del 112.
4: Según la Guardia Civil, la víctima, un varón de 52 años, ha fallecido en el lugar tras el siniestro laboral. El 112 ha informado asimismo a Inspección de Trabajo y al Centro de Prevención de Riesgos Laborales.
3: Hasta el lugar de los hechos se desplazaron efectivos de la Guardia Civil y Policía Local, además de bomberos y efectivos del 112.
2: Y 3 menores han resultado heridos debido al vuelco de uno de los vagones de un tren turístico en Cártama, en Málaga. Por el momento se desconocen las causas de este accidente y se ha suspendido el servicio. Málaga, José Valero.
5: Fuentes sanitarias han indicado que los equipos médicos atendieron en el lugar del suceso a cerca de 20 personas. 4 tuvieron que ser evacuadas a centros hospitalarios, 3 de las cuales son menores, según informan portavoces del 112. Parece que las heridas no revestían gravedad y todo ha quedado en un susto. Escuchamos a uno de los testigos.
6: Grande, porque parecía que había pillado a alguien al volcar. Parece que no, que todos salieron despedidos. Había gente llorando, niños, una mujer sangrando y la gente del pueblo ayudando.
5: El accidente tuvo lugar durante el trayecto que hacía el tren turístico en el que viajaban unas 30 personas a bordo, en la calle Santo Cristo de Cártama, pasadas las 9:30 de la noche, según han informado desde la Diputación Provincial de Málaga. Por el momento se desconocen las posibles causas del siniestro.
2: En estos momentos tenemos 24 grados en Cádiz, 25 en Málaga, 26 en Huelva, 27 Almería, 28 Sevilla, 30 Jaén, 31 Granada y Córdoba, Andalucía, 5 de la tarde y 3 minutos.
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5 y casi 6 minutos de la tarde. Buenas tardes a todos, bienvenidos. A las 3 comenzaba mi querido Pedro Sánchez, que nos ha acompañado, nos ha informado y nos ha deleitado con buena música. Y hasta las 8, momento, lo acaban de escuchar, en el que comenzará la gran jugada de Canal Sur Radio con ese apasionante Málaga-Almería. Pues vamos a estar aquí atentos a lo que acontece en las carreteras andaluzas. Juan Carlos Vara, David Sánchez y bueno, y mucha música para compartir, para disfrutar y para aminorar el calor. Espero que todo el mundo esté tranquilo, espero que no tengamos demasiados incidentes. Si tenemos, lo anuncio ya, en la A7, pues tenemos ahora mismo 4 kilómetros de retención. Está el tráfico espesito en la A7 en Vélez, en Málaga, así que precaución a quienes circulen por esa zona. Por lo demás, pues tranquilidad en las carreteras andaluzas, que ojalá siga así. Después, lo que ocurre es que ya ahora estaremos en la gran jugada, pero también se lo contaremos. Comenzarán los problemas de nuevo aquí en la isla de la Cartuja. Lo digo para quien tenga que acercarse. Ya la policía local pues está ubicándose para... Hoy tenemos el segundo concierto de Manuel Carrasco y eso pues va a traer consecuencias para la circulación. Yo recomiendo que utilicen el transporte público o que aparquen fuera y alejado de la isla de la Cartuja y que se den un paseo, porque la cosa se puede complicar. Pero se lo iremos contando poco a poco. 5 y 7 minutos, y ojalá que no la única medicina que tengamos que utilizar hoy sea la musical, y qué mejor que hacerlo con una mujer que nos ha hecho bailar y nos ha hecho, bueno, pues entusiasmarnos, y cada vez que se escucha su música uno evoca recuerdos y evoca una época en la que a lo mejor iba a la discoteca, se ponía a bailar. No sé yo por qué alguien puede comenzar a llamar a la puerta del Doctor Amor con Tina Charles.

La voz de la gran Tina Charles, llamando, invocando al Dr. Love, al Dr. Amor. Tal vez haya que echarle la culpa al Buki. Estaba escuchando esto, digo, es que es la música típica de esos años en las que también los Jacksons nos sorprendían precisamente echándole la culpa al Boogie.

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2: Desde las 5 de la tarde está habilitado el carril en la A49 que facilita el acceso de retorno a Sevilla desde la provincia de Huelva, en concreto desde Bollullos Par del Condado, desde el kilómetro 47 hasta el 18.9, hasta Benacazón, me parece recordar. Digo esto porque los conductores que vayan en dirección hacia Huelva se van a encontrar con que la autovía tiene un carril menos, porque ese carril se habilita, insisto, como vía de desahogo para quienes regresan desde las playas de Huelva. Así que entre el kilómetro 19 prácticamente, al 47, se circula por un solo carril en dirección a Huelva. Son 28 kilómetros en los que hay que ir con mucha calma y que nos podemos encontrar, si va mucha gente para Huelva, pues alguna pequeña retención. Pero también se hace, insisto, para habilitar y desahogar el tráfico de retorno a Sevilla. También, ojo, porque el transporte tiene la circulación restringida en la A45 en Málaga. Es un día en el que el transporte no puede circular entre el kilómetro 142 y el 115, y permanece esa retención en la A7 de 4 kilómetros entre el 966 y el 970 a la altura de Vélez, Málaga. Vamos a estar hasta las 8 de la tarde, momento en el que llegará la gran jugada de Canal Sur Radio, con la información del tráfico y, por supuesto, con la música. Música que nos hace bailar, música que nos hace soñar, música que nos hace recordar y música que nos hace enamorarnos. Hay que ver la que nos dio Rick Astley con este tema, por favor. Y todavía lo escuchamos y lo seguimos ahí tarareando y empezamos así a movernos un poco. Habrá quien diga, ay, cuando llegue a la discoteca que yo bailaba esto. No.

5:21 de la tarde, precaución a quienes circulen por la A49, porque se acaba de producir un accidente en el kilómetro 20, lo que provoca que entre el 20 y el... bueno, un kilómetro ahora mismo de retención. Tengamos 20 al 18 y medio, kilómetro y medio de retención ahora mismo por este accidente que se produce a la altura de Benacazón. Precisamente habíamos hablado antes de cómo se habilitaba solamente un carril en dirección hacia Huelva, y ahí justamente es donde se ha producido ese accidente. Lo que ocurre es que es viniendo, entrando ya en dirección hacia Sevilla. Retenciones del kilómetro 20 al 18,8. Así que mucha precaución. Ojalá que no haya que lamentar ningún tipo de problema. Mucha precaución, el carril ahora mismo está cortado, uno de los carriles está cortado, y eso va a provocar alguna que otra retención para quienes vienen entrando en Sevilla en el kilómetro 18,8, insisto, y ha sido ahí el accidente, se ha tenido que cortar el carril y la retención de momento llega hasta el kilómetro 20, esperemos que no vaya a más. Así que mucha precaución, atentos a lo que la Dirección General de Tráfico nos vaya contando, se lo transmitimos aquí en Ruta, para eso estamos, y también para escuchar música que nos alegre, que nos acompañe, como la que... Hay una mujer, mira por dónde, sí, voy a hablar de ella. Se llama Erika Ender, es panameña, a mí me apasiona. Y ella compuso una canción maravillosa, maravillosa, junto a un caballero al que todos conocemos, que se llama Marc Anthony. De hecho, él la cantó. Y había alguien más en la composición que ahora no recuerdo. Pero bueno, ahora lo miraré. Bueno, pues Marc Anthony interpretó Tu vida en la mía. E insisto, Erika Ender, autora panameña, formaba parte del grupo de compositores junto al propio Marc Anthony. Es una canción salsera que suena muy pero que muy bien. Erika Ender hizo una versión mucho más tranquila en un acústico en directo, que era una delicia. Pero nos vamos a quedar, ya que estamos con el movimiento, con Marc Anthony.

0: Santiago Castillo, Marc Anthony, Luis Fernando Castillo y Erika Ender, autores, compositores de este Tu vida en la mía.
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Pues estamos en las 5:30 de la tarde, mirando, por supuesto, lo que nos cuenta, lo que nos informa la Dirección General de Tráfico, y bueno, pues las cosas se están complicando, como suele ser habitual cada vez que se produce un accidente. Tenemos ahora mismo en la A49... entre el kilómetro 17 y el 18.8, debido a ese accidente, insisto, una retención de casi 2 kilómetros. Así que del 17, dirección hacia Huelva, a la altura de Sanlúcar la Mayor, ojo a esto, retención de 1 kilómetro 800 metros. También tenemos, debido a ese accidente, esa retención que se está produciendo desde Benacazón, kilómetro 18.8, hasta el 20, para aquellos que vienen desde Huelva hasta Sevilla. Así que muchísima, muchísima precaución, por favor, a no ponerse nervioso y a respetar las señales y a no querer hacer ninguna jugada adelanto, porque así puedo yo pasar este vehículo, porque podemos provocar cualquier otra situación desagradable. Continúan los 4 kilómetros de retención en la A7, entre el 966 y el 970, a la altura de Vélez, Málaga. Eso es lo más destacado a esta hora, 5:31 minutos, según nos cuenta la Dirección General de Tráfico. Que sepan, bueno, los conductores, que hay un estrechamiento justamente porque el carril está cortado, y por eso hay que ir con mucha precaución en Sanlúcar la Mayor, en el kilómetro 18.8, por ese vehículo que ha tenido el accidente. Entonces, obviamente, hay que esquivarlo y se estrecha la carretera. Mucha precaución. Había dicho yo que Erika Ender es una cantautora panameña que a mí me apasiona, pero algunos dirán, sí, su nombre alguna vez, yo he puesto alguna canción que otra suya, pero lo que no saben la gran mayoría de oyentes es que un día fue a visitar a Luis Fonsi. Luis Fonsi le dijo, tengo una idea, llevo ahí dándole vueltas, una cosa que diga tal, tal, tal. Y dijo, uy, eso es un éxito, eso va a ser un palo, dicen allí en Puerto Rico. ¿Y qué pasó? Que compusieron juntos Despacito. Despacito. Pero ella ha hecho una versión, tiene varias, pero ella ha querido interpretar, tiene una versión con Roberto Carlos, tiene una versión en portuñol, en portugués y español, habla muy bien el portugués, y tiene una versión, pues, un poquito más tranquila.

Como era de esperar, se está comenzando a complicar el tráfico, 5 y 37 minutos, en la A7 tenemos ahora mismo 2 kilómetros de retención entre el 966 y el 968, continúa. Va aumentando esa retención por el accidente que se ha producido en la A49. Ahora mismo la retención abarca desde el kilómetro 22 al 18, prácticamente el 19, 18.819. 3 kilómetros de retención, casi 3.200. Así que precaución y armarse de paciencia aquellos que vienen conduciendo por la 49 en dirección hacia Sevilla. Y también continúa pues el tráfico lento, y para aquellas personas que tienen que coger el único carril que queda disponible, ya saben que se habilita.

uno de los carriles de la autovía de la A49 para facilitar el regreso desde las playas de Huelva, pues esto está provocando que a la altura de Sanlúcar La Mayor el tráfico se ralentice y que tengamos casi 2 kilómetros de retención en dirección hacia Huelva. Lo más destacado a esta hora, 21 minutos para las 6 en punto de la tarde, y si Erika Ender nos invitaba a hacer las cosas despacito, yo invito a los oyentes, pero... A esta hora, pasear por Sevilla, madre mía, con la que está cayendo, y despacito, pero bueno, siempre escuchar a Miguel Bosé cantando la Sevilla es un gustazo.

Desde el kilómetro 16 en la A49 hasta prácticamente el 19, esos 3 kilómetros de retención a la altura de Benacazón, en dirección hacia Huelva, después de ese accidente que se ha producido hace un ratito. Continúan pues esos 3 kilómetros de retención viniendo hacia Sevilla del 22 al 19 en la A49 y también en la A7, esos 2 kilómetros que hemos señalado anteriormente entre el 966 y el 968 a la altura de Vélez, Málaga. Es lo más reseñable de esta tarde, de este momento, 15 minutos para las 6 en punto de la tarde, y si hemos dado un paseo por Sevilla, ya nos hemos hecho a la temperatura y yo creo que también podemos hasta bailar, porque ellos, es uno de los grupos clásicos, uno de los grandes grupos de las sevillanas, los amigos Tejines, llevan una trayectoria larguísima y nos han dejado sevillanas que han marcado pues una época, han marcado un hito. ¿Qué vamos a decir de estas que seguro muchísimos oyentes recordarán, compuestas por el gran Manolo Garrido y por Gabriel Hurtado? El otro novio. Ya sé que tienes novio.

Hay que ver que la se casó con otro, qué barbaridad. Y es que está el mundo del querer malamente repartido. A mí me falta mujer y a ti te sobra marido. Aurelio Verde y José Manuel Moya componiendo para el disco del año 1993, El mundo mal repartido.

Continúa complicándose la tarde. El tráfico es bastante lento desde Huébar del Aljarafe, de kilómetro 25 hasta el 19, pues ya son 6 los kilómetros de retención que se encuentran los conductores que vienen por la 49 entrando hacia Sevilla. También continúa, pues, para quienes viajan hacia Huelva, esa retención de casi 2 kilómetros en la A49, desde el kilómetro 17 hasta prácticamente el 19. Permanece, según la Dirección General de Tráfico, esos 2 kilómetros en la A7, a la altura de Vélez, Málaga, entre el 966 y el 968. Parece que este accidente es el que está provocando ahora mismo más problemas y ojalá que se pueda resolver cuanto antes. Prudencia, tranquilidad y una canción que hemos escuchado a Remeros de la Puebla, que no sé si lo dije antes. Digo componiendo, no sé si llegué a decir Remeros de la Puebla, pero bueno, son inconfundibles. La composición de Aurelio Verde y José Manuel Moya. Y ahora, pues, una canción para la mujer que a mí me gusta. No la que me gusta a mí, sino la que le gusta a él, porque Curro Varela se la dedicó a su mujer y por eso le cantó esto.

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2: Infoca da por estabilizado el fuego de Alpandeire en Málaga, para el que se han llegado a movilizar 50 bomberos forestales y 5 medios aéreos que siguen trabajando hasta su extinción total. También se está actuando en la zona de La Veguilla, en la localidad jiennense de Villanueva del Arzobispo. Estamos en periodo de alto riesgo de incendios. Patricia Zarandieta.
3: Estamos en el periodo de alto riesgo de incendios y el Infoca llama a la precaución y a no bajar la guardia en el monte. Desde el Centro Operativo Regional, el técnico de la EMA Infoca, Antonio Maldonado, pide a la población seguir en todo momento las instrucciones de los operativos de emergencias.
4: Extremar al máximo las precauciones. Ayúdanos a prevenir los incendios forestales y entre todos conseguiremos que a lo largo del verano no haya muchas emergencias. Avisa al 112 Andalucía si ves cualquier inicio de incendio o comportamientos imprudentes o delictivos que puedan iniciarlo. Y si es necesario que salgáis, que evacuéis o que os alejéis, hay que hacerlo.
2: El mapa de riesgos de incendios del Plan Infoca es hoy muy alto en puntos de la provincia de Sevilla, Córdoba y sobre todo Almería. Una compañía tecnológica de la Carolina en Jaén, en colaboración con la Universidad de Córdoba, ha desarrollado un sistema que detecta un conato de incendio forestal cuando este solo es una mínima señal en el monte. Lo explica Antonio Ceballos, director de I+D+I de la empresa.
5: Esos primeros minutos son decisivos, ¿no? Entonces, por eso hemos unido, digamos, la robótica y la ciencia para crear un escudo tecnológico que vigila nuestros montes pues las 24 horas, ¿no? Y nos avisa antes de que el humo sea visible.
2: Hoy se celebra el Día Mundial del Donante con el lema Una gota de humanidad. Destaca la solidaridad de los andaluces. Mariló Rico ha hablado con algunos de ellos.
6: Alberto Macías y Diego Ramos son dos grandes ejemplos de humanidad. Alberto ha alcanzado las 200 donaciones a lo largo de su vida y Diego Ramos las 175. Están reconocidos como grandes donantes de sangre de España.
7: Pues cada mes voy alternando sangre y plasma.
6: No puede dejar de donar.
7: No puedo.
8: Si no es con esas plaquetas, plasma y sangre, nuestros enfermos estarían condenados a ir a otro sitio en vez de ir a los centros médicos.
2: Y hoy se está dando un cambio de tiempo con una bajada generalizada del mercurio. La llegada de una dana este domingo está provocando que comarcas de la provincia de Jaén y de Granada se encuentren en aviso amarillo por tormentas que pueden llegar a estar acompañadas de fuertes vientos hasta las 9 de esta noche. Y en deportes, máxima expectación. Hoy se juega la ida de la final por el ascenso entre el Málaga y el Almería a las 21 horas en la Rosaleda. El presidente de la Federación de Peñas de Málaga, Miguel Molina, subraya la cordialidad entre ambas aficiones.
9: Por supuesto, siempre dentro de la máxima cordialidad, porque somos dos provincias hermanas y lo que queremos es que disfrutar de Almería cuando vayamos y que ellos disfruten de aquí de Málaga.
2: En estos momentos tenemos 24 grados en Cádiz, 26 en Huelva y Almería, 27 en Málaga y Granada, 28 en Sevilla, 31 en Jaén y Córdoba, Andalucía, 6 de la tarde y 3 minutos.
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Como ya han escuchado, hasta las 8 de la tarde estamos en ruta, porque a esa hora comenzará la gran jugada de Canal Sur Radio con ese primer partido de la final apasionante entre el Málaga y el Almería, para saber qué equipo, cuál de los andaluces, de los dos, va a estar en primera división la próxima temporada. Atentos a lo que está sucediendo en la A49 por ese accidente que se producía a las 5 y poco de la tarde. Ahora mismo tenemos 6 kilómetros de retención del 25 al 19 en la A49 en dirección hacia Sevilla, y también continúan esos 2 kilómetros de retención desde el kilómetro 17 hasta el 19 a la altura de Sanlúcar la Mayor en dirección hacia Huelva. Y permanece pues esa retención de 2 kilómetros, es inmóvil del 66 al 68, el tráfico lento a la altura de Vélez en Málaga. Lo más destacado que tenemos a esta hora de la tarde, 6 y 7 minutos. Hay que ver lo que es ir caminando y que de pronto notemos algo que nos cae y vaya, es curioso. La paloma, pues mira por dónde, ha soltado lo que tenía que soltar, pero ha escogido un mal sitio. Y es que la paloma se equivoca. Aunque a mí no me importa que se equivoque, si es Carmen Linares la que viene a abrir esta segunda hora de En Ruta aquí en Canal Sur Radio.

Grandiosa Carmen Linares, grandiosa Maite Martín, y este es un tema que tiene que cantar siempre, sí o sí. S.O.S. Y es que hay a veces quien le pide a alguna persona que venga a rescatar su corazón, pero no sé yo si es bueno eso de pedir ayuda. Tal vez sea mejor dejar que el tiempo vaya marcando el curso y el camino de cada cual.

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2: Había una serie que se titulaba Los problemas crecen. Hablaba de los hijos, ¿no? A medida que los hijos vamos creciendo, les damos más problemas a nuestros padres. Es lo habitual. Y también, pues, a medida que avanzan las horas, los problemas crecen en cuanto a la conducción, sobre todo en épocas como estas, tan calurosas, y en las que buscamos el refresco en las playas cercanas a nuestras localidades. Por ejemplo, ya tenemos 2 kilómetros de retención en la AP4, entre el kilómetro 45 y el 43, a la altura de las Cabezas de San Juan. Tenemos casi 7 kilómetros de retención en la A49, desde el kilómetro 26 a prácticamente el 19, a la altura de Huevar del Aljarafe, en dirección hacia Sevilla, por ese accidente que se produjo y que mantiene pues los 2 kilómetros de retención en dirección, a la altura de Sanlúcar la Mayor, en dirección hacia Huelva, en la A49. Así que precaución a quienes circulen por estas vías. Y nos sigue señalando la DGT que la A7 permanece con esos 2 kilómetros que están ahí, parece que fijos, del 966 al 968, a la altura de Vélez, Málaga. 6 y 18 minutos de la tarde. Qué maravilla escuchar a la grandiosa Clara Montes, y qué versión tan bonita hizo de un tema excepcional del desaparecido Víctor Jara. Te recuerdo, Amanda.

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2: Seis y 25 minutos y atención porque la A45 por obras en Córdoba tiene uno de los sentidos cortados. Desde el kilómetro 5.5 al 15.5. Son 10 kilómetros en los que uno de los sentidos de esta carretera se encuentra cortado. Tiene un carril cortado, así que precaución porque a la altura de Fernán Núñez comienza este corte en dirección hacia Córdoba. Así que en ambos sentidos hay un carril cortado. Mucha precaución. Del 5.5 al 15.5 y del 15.5 al 5.5 en sentido contrario. También continúa en la AP4 aumentando un poquito la congestión de tráfico. Tenemos ahora mismo 4 kilómetros de retención del 47 al 43 en dirección hacia Sevilla. La A49 aumenta a 10 kilómetros la retención en dirección hacia Sevilla por ese accidente que se ha producido desde el kilómetro 28 al 18. Así que muchísima precaución, por favor. Mucha tranquilidad porque al llegar a Carrión de los Céspedes, ahí comienza la retención de vehículos. Son casi 10 kilómetros los que tenemos. Precaución, prudencia y a continuar en la sintonía de Canal Sur Radio en ruta, que seguiremos contando pues todo lo que vaya sucediendo y sea de interés en cuanto al tráfico. Vamos a intentar alegrar y animar un poquito, que quienes van en el vehículo no se nos vengan abajo, y tampoco quienes estén trabajando, quienes estén descansando, quienes estén en la playa, en la piscina, merendando, tomando un refresco, yo qué sé, lo que quieran hacer. A lo mejor hasta les apetece bailar por sevillanas, o al menos tocar un poquito las palmas, como si estamos en un atasco y estamos parados, pues lo hacemos con cantores de Hispalis que le cantan a esa mujer.

y de esa mujer a esa mujer. Y de cantores de Hispalis a Emilio y Lolo, Lolo y Emilio, Ortigosa, esa mujer.

Ya saben que si quieren estar informados de lo que ocurre en las carreteras andaluzas, tienen que sintonizar Canal Sur Radio para que se lo vayamos contando en ruta. Permanece esa retención, problemas para quienes vienen desde las playas onubenses hacia Sevilla, porque la A49 presenta casi 10 kilómetros de retención ahora mismo, del 29 al 19. Así que mucha precaución, muchísima precaución en la A49. Ya hemos advertido cómo la A45 está ahora mismo pues con un sentido, el sentido cortado por obras. Hay que circular con muchísima precaución, con mucha precaución. Así que uno de los sentidos, de los dos sentidos, está cortado y hay que circular entre el kilómetro 5 y medio y el 15 y medio con muchísima precaución. También tenemos en la AP4 4 kilómetros de retención entre el 47 y el 43 desde las cabezas de San Juan. Hay que armarse de paciencia, hay que serenarse, respirar profundo y escuchar a Silvio Ibarra Libre con La ragazza del elevatore.

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5: Son 5 los kilómetros que nos encontramos en la AP4 en dirección hacia Sevilla, del 47 al 42. También ese accidente que continúa pues manteniendo poco más de 10 kilómetros de retención en la A49, también en dirección hacia Sevilla, a la altura de Carrión de los Céspedes. Comienza desde el kilómetro 29. Así que armarse de paciencia, tranquilidad, y no olviden que también la A45 tiene un carril cortado por obras. Hay un carril abierto del 5,5 al 15,5, ese carril está abierto, pero en sentido contrario está cerrado y hay que circular con mucha precaución. Contándoselo aquí en ruta, 14 minutos para las 7 en punto de la tarde, y en el año 83, creo recordar, que Spandau Ballet, el grupo británico, publicaba su álbum True, y ahí, además de esa canción que daba título al disco y que fue su único número uno en el Reino Unido, incluían otro tema también maravilloso titulado Gold, oro.

¿Qué tal si nos seguimos moviendo al ritmo de la música de Tabares? Y el cielo debe estar perdiéndose un ángel. 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
2: Se nos sigue complicando el retorno de quienes vienen de las playas de Huelva en la A49 desde el kilómetro 31. Ya tenemos retenciones hasta el kilómetro 19, así que a tomárselo con calma. También tenemos en la AP4 3 kilómetros de retención del 46 al 43. Del 46 al 43. Y también la A4 presenta 3 kilómetros de retención del 554 al 551. La AP4 tiene 3 kilómetros y la A4 también tiene 3 kilómetros de retención. Repito, la AP4 desde el 46 al 43 y la A4 desde el kilómetro 554 al 551. Pues tranquilidad, serenidad, y habrá a lo mejor quien haya lanzado un suspiro descuidado al escuchar cómo están los atascos, pero... Para suspiros descuidados, los que lanzaba el grupo Wham. ¡Qué maravilla de canción!

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2: Detenido un hombre anoche en Sevilla tras una agresión por un robo con violencia en el entorno de la Isla de la Cartuja. Patricia Arzuaga.
3: El 112 recibía el aviso de dos heridos, víctima de una agresión en la Avenida de los Descubrimientos a la altura de la pasarela de Torneo. Al final solo uno de ellos, un varón de 30 años, era evacuado al Hospital Virgen del Rocío con una herida sangrante en la cabeza. Al trasladarle a los agentes que acudieron al lugar que la pelea surgió de un robo con violencia, lograron identificar y detener al presunto autor de los hechos. La investigación, eso sí, continúa abierta.
2: El mapa de riesgos de incendios es hoy muy alto en puntos de la provincia de Sevilla, Córdoba y sobre todo en Almería. Los efectivos del Infoca han intervenido en las últimas horas en 18 fuegos en Andalucía, de ellos 9 no forestales, 5 se quedaron en conatos. En la localidad sevillana de Mairena del Aljarafe, hoy se recuperan del susto los vecinos desalojados por un incendio urbano con hasta 5 focos distintos. Así lo contaban algunos de ellos.
4: Y de repente ha vuelto a empezar en un montón de puntos. O sea, es que esto es... que es un desastre, la verdad.
5: Sí, estamos esperando que haya una desgracia más grande para que tomen medidas.
6: Hemos metido por debajo de la valla aquí a ayudar a los vecinos de Java, porque es que no tenían medio, una mujer mayor que estaba sola.
2: Las obras para acondicionar la frontera entre la línea y el Peñón se aceleran a la espera de la entrada en vigor provisional del Tratado de Gibraltar el 15 de julio. Bea Díaz.
7: Sí, y así lo ha contado para Canal Sur el alcalde de la línea, Juan Franco.
8: La verdad es que hay que recordar que no es español, es británico. Entonces, por lo pronto tengo que intentar evitar los largos y no de libertad, entiendo. Y la parte que sí que es española son las instalaciones de frontera, eso es lo que se está desmantelando, salvo lo que es la aduana, ya que la aduana sigue operando.
7: A ambos lados de la verja se está trabajando de 9 de la noche a 6 de la mañana para que con fecha 1 de julio quede reestructurada esta nueva frontera. La línea ya está desviando el tráfico de vehículos para esas horas, mientras que Gibraltar también lo está haciendo para peatones.
2: Y Huelva recupera este lunes los servicios ferroviarios con Sevilla y Madrid interrumpidos debido a los daños en la infraestructura provocados por los temporales de invierno. Felicidad Mendoza.
9: Los viajeros han realizado este trayecto por carretera durante 17 días consecutivos. Este lunes se reanuda el servicio según las previsiones. El portavoz de la plataforma por la llegada del AVE a Huelva, Salvador Romero, espera que repercuta en la calidad.
10: Exigimos y pedimos que estas molestias que se ocasionan a todos los usuarios repercuten en un bien futuro para los usuarios, en el sentido de que cuando se reanuden los trenes, pues se pueda disfrutar del viaje con total garantía, con total seguridad y sin incidencia.
9: Los usuarios de estos trenes han viajado en estos días en los más de 600 autobuses que Renfe programó.
2: En estos momentos tenemos 24 grados en Cádiz, 27 en Huelva, 27 en Málaga, Granada y Almería, 28 en Sevilla, 31 en Córdoba y Jaén, Andalucía, 7 de la tarde y 3 minutos.
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20: Entrando en la última hora de programa, antes de que nos adentremos en la gran jugada de Canal Sur Radio, y tenemos en la 49 desde el kilómetro 32, retenciones hasta el 19 en dirección hacia Sevilla. Permanecen también esos 4 kilómetros en la AP4, desde el 47 al 43 a la altura de las Cabezas de San Juan, y continúa también la A49 pues con retenciones en dirección hacia Huelva. Ya saben que hay un carril habilitado porque el otro se usa para descargar el tráfico proveniente de la provincia onubense, pero como hemos tenido este accidente, se ha complicado un poquito la cosa. Este accidente ha provocado que ahora mismo desde el kilómetro 16 y medio haya retenciones hasta el kilómetro 19 prácticamente, insisto, en dirección hacia Huelva. Es lo que nos indica la Dirección General de Tráfico. La A4 también permanece con esos 3 kilómetros de retención que anunciábamos en la hora anterior, del 554 al 551. La A4 en Dos Hermanas. Es lo más destacado, 7:07 de la tarde, y pediremos ayuda a Los Ángeles, que siempre es bueno pedir a esos fieles compañeros de viaje que nos ayuden, a ver si conseguimos que la tarde esté tranquila y que no haya ningún tipo de problema, porque Los Ángeles siempre están bailando a nuestro alrededor. El que lo sabe perfectamente es el cordobés Felipe Conde.

Pues Felipe Conte veía a un ángel bailar y tal vez le hubiera gustado pues hacer cualquier cosa por un beso de su boca. ¡Por un beso de tu boca! ¡El arrebato!

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2: Siete y 16 minutos de la tarde, el tráfico pues continúa con complicaciones. En la A7, 2 kilómetros de retención, se ha actualizado incluso en la hora, y mantiene la DGT que del 966 al 968 en Vélez Málaga tenemos esos 2 kilómetros de retención. En la A49, problemas en la entrada a Sevilla, a la altura de Camas. Así que muchísima precaución, 1 kilómetro de retención ahora mismo. Ese accidente que hemos comentado, que se ha producido en la A49, justamente en ese carril que se ha habilitado para desahogar el tráfico de entrada en Sevilla, proveniente de Huelva, pues eso ha provocado que se complique durante toda la tarde. Desde el kilómetro 32 hay retenciones hasta el 19, así que a mucha atención. Continúan los 4 kilómetros de retención del 47 al 43 en la AP4, en Las Cabezas de San Juan, y también la A4 tiene 3 kilómetros del 554 al 551 en Dos Hermanas. Es lo más destacado. Si quieren estar informados de lo que ocurre en nuestras carreteras, en las de toda Andalucía, díganle a todo el mundo que sintonice Canal Sur Radio, que escuche En Ruta, y díganle también que tenemos música de la que nos gusta absolutamente a todos. Dígale.

Ayer hablamos de ellos. Son maravillosos y si tienen ocasión de verlos actuar en directo, no pierdan esa oportunidad. Desde Granada, Buri Burá, cantándole a otro ángel, mi ángel femenino.

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1: Estamos contigo informándote que a las 7 y 27 minutos en la A49 tenemos 5 kilómetros de retención desde Gines. Hay retenciones para entrar en Sevilla y por supuesto si es para acceder a la isla de la Cartuja, pues la cosa se complica por algunas zonas. Así que, ya saben, hoy segundo concierto de Manuel Carrasco en el Estadio Olímpico. Desde el kilómetro 5, retenciones en la A49. También la AP4 presenta 6 kilómetros de retención ahora mismo en las Cabezas de San Juan, desde el 49 al 43, y tenemos tráfico también pues complicado en la A49 desde el kilómetro 31 al 19 por ese accidente que se ha producido esta tarde en esta carretera. Continúan los 2 kilómetros de retención en la A7 del 966 al 968 y seguimos atentos a todo lo que nos vaya comunicando la Dirección General de Tráfico para que los oyentes estén perfectamente informados aquí en la sintonía de Canal Sur Radio en ruta. Yo entiendo que haya quien tenga envidia porque, bueno, aquí se lo damos absolutamente todo. Por algo es la radio de todos los andaluces y de aquellos que nos visitan y que nos sintonizan y que quieren escuchar canciones como estas que provocan envidia.

0: 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Rafael lo canta magistralmente, que sabe nadie.
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1: 23 minutos para las 8 en punto de la tarde y tenemos 5 kilómetros de retención en la A49 entre el kilómetro 32 y el 27. 5 kilómetros. También esos 5 kilómetros permanecen en la entrada de Sevilla a la altura de Gines, desde el punto kilométrico 5 hasta ya la entrada en la capital. El tráfico es muy lento ahora mismo. La AP4 permanece con 6 kilómetros de retenciones del 49 al 43 y la A7 continúa con esos 2 kilómetros del 966 al 968 a la altura de Vélez, Málaga. Es lo más destacado que nos ofrece la Dirección General de Tráfico y también acaba de aparecer señalizado la A44. Tiene en Campillo de Arenas, en Jaén, retenciones desde el kilómetro 67 al 62,5. Mucha precaución, mucha paciencia y a disfrutar de la compañía de Canal Sur Radio y de la música que seleccionamos en ruta. Desde Chipiona, ella nos hizo vibrar, nos hizo soñar y nos hizo enamorarnos. La más grande, Rocío Jurado, mi amante amigo.

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2 kilómetros de retención del 31 al 29 a la altura de Huevar del Aljarafe en la A49 por ese por otro accidente. Un accidente que se acaba de producir ahora mismo, así que está la tarde bastante, bastante complicada. Ese otro accidente que también ha vivido la A49, pues tiene ahora mismo a la altura de Camas... No, estaba yo mirando otra cosa. Es que ya estoy ya loco con tantos accidentes. En la S30 tenemos retenciones a la altura de Camas del kilómetro 19 y medio al 20. Hay que armarse de paciencia. En la A44, 5 kilómetros de retención del 67 al 62 en Campillo de Arenas, en Jaén. En la A49 permanece a la altura de Gines esos 5 kilómetros de retención de entrada a Sevilla, y también la AP4 tiene 6 kilómetros del 49 al 43 en las Cabezas de San Juan. La A7 permanece con sus 2 kilómetros del 966 al 968. Está la cosa complicada, sobre todo en la A49. Vamos a intentar que todo se vaya relajando. Ojalá que lo consigamos y que sepan los oyentes que para cualquier cosa que necesiten, aquí está Canal Sur Radio. Y sabemos que tú estás ahí. Claro que sí, claro que lo sabemos. Y que tenemos que enviar los malos rollos fuera, que tenemos que dejar las cosas que se vayan por ahí lejos, que caramba, que estamos siempre tan alterados y tan llenos de malas vibraciones, que no, que las cosas malas hay que echarlas para afuera. Antes escuchábamos a Ortigosa cantarle a esa mujer, pero nos han regalado un temazo de Raúl Cabrera para este verano, que es una verdadera maravilla y que debería convertirse en el himno que todos cantemos, porque las cosas malas siempre, siempre, siempre, siempre hay que echarlas para afuera.

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1: Atentos al panel informativo de la Dirección General de Tráfico, que mantiene esos 2 kilómetros de retención en la A49 debido a un accidente del kilómetro 31 al 29, a la altura de Huébar del Aljarafe. También continúa el tráfico con alguna complicación en la S30. Tráfico lento del kilómetro 19 al 20, un kilómetro que podemos tener ahí complicado. También tenemos en la A44 5 kilómetros de retención del 67 al 62 en Jaén, en Campillo de Arenas. Y la A49 también continúa presentando en la entrada a Sevilla 5 kilómetros de retención. Hay que armarse de paciencia y conducir con suma tranquilidad. Y si alguien busca salidas en dirección a la isla de la Cartuja, pues se le puede ir complicando los accesos, porque a las 10 comienza ese segundo concierto de Manuel Carrasco. La AP4 tiene 6 kilómetros de retención desde el 49 al 43, también en sentido a la capital hispalense. Es lo que podemos contar, pero a pesar de los atascos, a pesar de los problemas, a pesar de las temperaturas, lo que queremos es que disfrutemos de la vida, que hay miles de millones de cosas por las que disfrutar, y hay cosas que hacen que la vida valga la pena. Con esa canción que Pasión Vega interpretaba en la película del mismo título, nos vamos a despedir. David García y Juan Carlos Varas estuvieron acompañándonos, y Pasión Vega es la que pone el punto y final por hoy a En Ruta. Después, tras la información de las 8, llegará el tiempo para que comencemos a vivir y a vibrar con ese Málaga-Almería, el primero de los partidos del playoff de ascenso a Primera División. Que gane el mejor. Sean prudentes en la carretera y sigan en nuestra sintonía.

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2: Muere un hombre de unos 60 años tras caer a un pozo en Olvera, Cádiz. El suceso se ha producido en torno a las 16 horas en una casa de campo próxima a la carretera Cádiz 9109 en el paraje de Los Rafaeles. El cuerpo de la víctima ha sido rescatado del interior del pozo por los bomberos. Por el momento no ha trascendido más datos acerca de las causas que han rodeado este suceso, ni si el hombre ha fallecido por ahogamiento o a consecuencia del golpe. En peligro el acuerdo de paz entre Estados Unidos e Irán para poner fin a la guerra en Oriente Próximo por los ataques de Israel a Beirut producidos en las últimas horas. Irán ha advertido que si Estados Unidos no cumple su compromiso de fin de los ataques de Israel al Líbano, a los que el ejército israelí tiene previsto responder, no firmarían el acuerdo de paz. Al respecto, el presidente norteamericano Donald Trump ha afirmado que esta ofensiva no debería haber ocurrido y que está convencido de que el acuerdo se firmará hoy. Trump, por cierto, que hoy cumple 80 años. Ya en nuestra tierra, la Guardia Civil investiga la muerte de 5 personas que han fallecido ahogadas en las últimas horas en playas de Andalucía. Son una niña y una mujer en la costa de Almería, 2 ancianos en Torrox, Málaga, y un joven en San Roque, Cádiz. A partir de mañana, lunes 15 de junio, se inicia la temporada de playas. Según el informe de 2025 de la Federación Española de Salvamento y Socorrismo, las playas más mortales se encuentran en Andalucía, Canarias y la Comunidad Valenciana, si se tienen en cuenta el número de ahogamientos. Nos lo cuenta María José Marín.
3: De las 107 víctimas por ahogamiento en Andalucía en 2025, 34 de ellas perdieron la vida en Almería, otras 26 se ahogaron en Cádiz y 18 lo hicieron en Málaga. Fueron las tres provincias con más casos. Estas cifras coinciden con los puntos del litoral andaluz considerados más peligrosos y cuya tipología es diversa. En la costa de Almería, por ejemplo, la singular belleza de sus playas vírgenes en el Parque Natural de Cabo de Gata, como la de los Muertos o la de los Genoveses, no deben hacernos olvidar que sus aguas esconden fuertes oleajes y que no hay vigilancia constante en muchos de sus tramos. Ahí la regla del 10-20 con los más pequeños es fundamental. Mirar a los niños cada 10 segundos y poder llegar a ellos en menos de 20.
2: A los riesgos del agua se suman los provocados por la imprudencia. En la playa onubense de Matalascañas, 7 personas han sido rescatadas este fin de semana en la zona de los Espigones y La Peña, que es usada por algunos bañistas como trampolín. Cambiamos de asunto porque el Papa León XIV, en el rezo del Ángelus desde el Vaticano, ha agradecido hoy a España y de modo muy especial al rey Felipe VI su acogida durante su viaje apostólico, que lo ha llevado por las ciudades de Madrid, Barcelona, Gran Canaria y Tenerife.
4: Expreso ante todo mi gratitud al Señor por el viaje apostólico que me ha concedido realizar a España.
2: En estos momentos tenemos 24 grados en Cádiz y Granada, 26 en Huelva y Almería, 27 en Sevilla, 29 en Málaga, 30 en Córdoba y Jaén. Andalucía, 8 de la tarde y 3 minutos.
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¿Qué tal, amigos? Muy buenas tardes. Son las 8 y 5 minutos de la tarde. Desde ahora y hasta las 12 de la noche, bienvenidos a La Gran Jugada. Hoy por delante, 4 horas de deportes apasionante, de mucho fútbol. Os saludamos desde el estudio Valentín García Sandoval en la isla de La Cartuja, en Sevilla, con todo el equipo de deportes preparado en este domingo 14 de junio. Hoy tendremos a Salva Ballesta, a Fernando Rodríguez, a Oli y a Manu Núñez para analizar todo lo que ocurra en el partido de ida de la final por el ascenso a Primera División. Pase lo que pase, tenemos garantizado un tercer equipo en Primera la próxima temporada. Falta por ponerle el nombre, sí, Unión Deportiva Almería o Málaga Club de Fútbol. El primer asalto en la Rosaleda en menos de una hora. Van a desfilar muchas voces, la de Juan Carlos Tirado, la de Alejandro Macías, Alba Rodríguez Moya, Pedro Lázaro, Javier Lacabe, Ismael Medina. Va a estar también José María Villalba controlando el marcador. En la parcela técnica tenemos a Juan Carlos Vara, a David García y a Manolo Ruiz en el Estadio de la Rosaleda. En la producción a Manolo Gordo. En las redes Álvaro Magollo y Manolo Romero. La dirección general corre a cargo de Eduardo Gil. Bienvenidos al Deporte en Canal Sur Radio. Bienvenidos a La Gran

Plato fuerte, Málaga-Almería. Se ven las caras en un duelo andaluz cargado de tensión en esta ida del play-off de ascenso a Primera División. Son los primeros 90 minutos en el Estadio de la Rosaleda. Los de Juanfran Funes van a intentar ganar para llegar a la vuelta el próximo sábado con un buen resultado al UDA Estadio, mientras que los de Rubi van a intentar también sacar un resultado favorable para afrontar el partido de vuelta con mucha más tranquilidad. La primera vez que se vieron las caras los dos finalistas de esta temporada fue en la jornada 19, fecha en la que el Málaga batió al Almería por 2-1 en la Rosaleda. En el partido de vuelta, que fue hace nada, jornada 36, fueron los de Rubi los que se llevaron con ese gol in extremis de Leo Batistao, 3-2 el duelo. El Almería acabó la fase regular en el tercer puesto, el Málaga en el cuarto, por lo que en caso de empate después de la prórroga no habrá penaltis y sería el equipo almeriense el que lograría el billete del ascenso. Se enfrenta un Málaga que en 42 partidos ha marcado 75 goles, pero es que ha encajado 52. En el Estadio de la Rosaleda es donde más fuerte se está mostrando. El conjunto almeriense ha marcado 82 goles en la presente temporada, pero ha encajado 44 goles en 43 partidos disputados hasta el momento. Así que tenemos un duelo apasionante y no le falta a ese duelo pues el colorido, los cánticos. Así ha recibido la afición de la Almería a su gente.

0: ¿Qué tal, compañeros? Saludos de los exteriores de la Rosaleda, donde en estos momentos pasa el autobús de la Unión Deportiva de Almería. Esto es lo que se escucha. ¡Vamos! ¡Vamos! Ánimos de los más de 300 aficionados que se han desplazado hasta aquí, hasta la ciudad de Málaga. El autobús ha pasado muy rápido con un dispositivo especial de seguridad. De momento la cosa está tranquila, las dos aficiones debidamente separadas y sin incidentes a destacar. Es lo que queríamos escuchar en una previa que está siendo tranquila y en la que están cobrando protagonismo los aficionados de la Almería, que están animando al equipo. Pues ahí lo estaban escuchando los aficionados de la Almería, que animaban al equipo en la entrada al estadio de la Rosaleda. Como decimos, lo más destacado es que no se ha producido ningún incidente entre las dos aficiones, están debidamente separadas. Minuto antes pasaba el autobús del Málaga entre un recibimiento espectacular, bengalas azules, ambientazo de fútbol, que es lo que queremos vivir en una noche mágica para el fútbol andaluz.
1: Bueno, gracias, Alejandro. Ahora estamos con alineaciones. Así ha recibido la gente del Almería a su equipo. Queremos conocer cómo ha sido recibido de nuevo el autobús del Málaga Club de Fútbol con bengalas, con ese colorido blanco y azul, porque también el Málaga quiere ser equipo de primera.

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0: Pues este es el colorido de la afición, Juan Carlos Tirado. Es tremendo lo que se ha vivido hace unos minutos en esta previa.
1: Pues en esta primera conexión me vais a permitir que le pongamos un poquito de música a la cosa. Claro, banda, hombre, de cornetas y tambores de la cofradía del Cautivo, ¿eh? Nuestro padre Jesús Cautivo, que como sabéis ameniza los prolegómenos con el himno del Málaga. Estamos aquí con el jefe, con el que manda, ¿no?
2: No, vamos, soy uno de la... de la Junta, pero vamos, no mando. El que manda no está hoy.
1: ¿Con quién tengo el placer de hablar?
2: Antonio.
1: Antonio, bueno, ya esto es una tradición, que la banda de cornetas y tambores del Cautivo toque en cita importante.
2: Sí, la pura verdad que sí, ya le tocamos el día a la vez del ascenso y le trajimos suerte. La pura verdad, y el otro día también la Trinidad Sinfónica le tocó y también trajo suerte y tuvo pasar esta fase otra vez.
1: ¿Qué es para un hombre de Málaga y malaguista estar tocando el himno antes de un partido tan importante?
2: Yo creo que maravilloso, maravilloso, y ante la afición que tiene en Málaga, más todavía.
1: Estamos aquí también, ¿con quién tenemos el placer?
3: ¿Con quién? Con Antonio.
1: Antonio. Aquí sois todos Antonio, ¿no?
3: Antonio, los tres Antonio.
1: Los tres Antonio. También responsable, digamos, de que esto suene bien, ¿no?
3: Bueno, comisión externa de la banda, pues lo que necesite la banda.
1: ¿Cuántos sois?
3: Somos 140, 150.
1: ¿Y cómo sale esto de tocar aquí en la previa del partido?
3: Eso es maravilloso, eso te da un ánimo tremendo, eso te es como si te tuviera, está en otro mundo.
1: ¿Te imaginas ya en la fiesta del ascenso tocando también?
3: Totalmente, ahí en el Ayuntamiento de Málaga, en el parque, donde haga falta tocar.
1: Pues nada, vamos a ver qué pasa hoy, ¿vale?
3: Venga, que ganemos, que ganemos.
1: Claro, cada uno tira para lo suyo, ¿no?
3: Totalmente.
1: Claro que sí. Bueno, pues la banda de corneta y tambores de nuestro padre Jesús Cautivo, que se vaya a buscar su posición, porque dentro de un ratito lo veréis en el césped de la Rosaleda tocando ese himno del Málaga.
0: Gracias, Juan Carlos. Primera comunicación con el estadio de la Rosaleda. Y este es el himno, bueno, la sintonía del Mundial. Y está muy atento porque acaba de comenzar la segunda parte del Alemania-Curazao. La verdad es que todos tenemos un poquito de corazón Curazao porque han llegado a empatar el partido. Pedro Lázaro, pero la selección germana se ha desatado ya, se ha desmelenado y le empiezan a caer goles a Curazao. ¿Qué tal? Muy buenas.
4: Hola, muy buenas. Musiala acaba de marcar en el primer minuto de la segunda parte, el cuarto de los alemanes. No es ninguna noticia, estaba claro que Alemania iba a sumar los tres primeros puntos en su primera aparición en este campeonato del mundo, pero sí es noticia que les ha hecho un gol Curazao, el país más pequeño en jugar un mundial de fútbol. La extensión de Málaga, la población de Salamanca, 150.000 habitantes, en un país donde esta es la selección de Holanda, podríamos decir Y o X, porque todos son nacidos en Holanda, en los Países Bajos, aunque padres y origen de Curazao, de esa pequeña isla antillana que hoy debutó en un campeonato del mundo y que de momento ya sabe lo que es marcar un gol. Está perdiendo en el minuto 5 de la segunda parte frente a la tetracampeona del mundo Alemania por 4-1, pero aquí hay felicidad en la afición de Curazao en Houston porque han coreado un gol de los suyos. Marcó en Mecha el 1-0, llegó a empatar Comenencia en el minuto 21 de partido, igualó la contienda 1, después ya vinieron los goles de Schlottenberg en un cabezazo a saque de un córner, Havers en el último suspiro de la primera parte al transformar un penalti y el gol de Musiala en el arranque de esta segunda parte que ponen esa Alemania 4, Curazao 1 en el minuto 6 de la segunda parte en el estadio de Houston, grupo D en esta primera fase de la Copa del Mundo.
0: Bueno, ayer jugó de madrugada Brasil, a la que no vimos que hiciera un buen fútbol frente a Marruecos. Cuidadito con Marruecos, empate a 1. Alemania, que ha ganado 4 veces, tiene 4 estrellas, ya ha entrado en acción. ¿Qué tal, Manu Núñez? Muy buenas.
5: Buenas tardes.
0: Ya si está Alemania, si está Brasil en escena, mañana nosotros, esto sí ya huele a mundial, ¿no?
5: Ya empieza lo serio.
0: Ya empieza lo serio.
5: Que, bueno, en la primera fase vamos a tener partidos un poco intranscendentes en cuanto, digamos, los equipos que van a llegar al final de la competición. Pero bueno, ya vamos viendo a las selecciones grandes. Ayer, la verdad que fue un partido, el de Brasil con Marruecos. Bueno, Brasil, tengo dudas todavía con sobre todo a nivel de laterales. Luego tiene muchísimo talento arriba, pero bueno, le falta todavía un poco. Marruecos, la verdad que estuvo bien, compitió bien con la novedad esa de Bouadi, el mediocentro que llamó la atención de todos los espectadores. Y bueno, Alemania la verdad que es muy superior a Curazao. Ha habido un momento emocional en la primera parte cuando ha empatado Curazao, pero bueno, al final la distancia es abismal y Alemania que lleva por 4 goles.
0: Pues cuatro le están cayendo a Curazao, este país, el más pequeño de las selecciones que participan en este Mundial. Hoy tendremos también un Países Bajos, tres veces subcampeona, que va a jugar contra Japón en Dallas. Ecuador se ve las caras con Costa de Marfil en Filadelfia y Suecia con Túnez en Monterrey. Ayer, como os decíamos, el empate a uno de Brasil y Marruecos en la cita de New Jersey, en ese campo donde va a ser la final, en el MetLife Stadium. Ya veremos si repite Brasil o no, si repite Marruecos. A mí es que Marruecos me gustó muchísimo, ¿eh? Además, hubo una sorpresa, creo que destacada, el 2-0 de Australia contra Turquía. Sorpresa en el grupo D, y Escocia, muy mal Escocia, superó tan solo 0-1 a Haití. Y tenemos también la última hora de la selección española con el entrenamiento previo. Mañana jugamos 6 de la tarde frente a Cabo Verde, y muy pendiente ha estado Jerónimo Alonso.
6: Hola, ¿qué tal, Márquez? Muy buenas. Hola. Sí, España ha completado ya el último entrenamiento antes del debut mundialista de mañana frente a Cabo Verde. Ha sido a las 10 y media de la mañana, hora de Atlanta, las 4 y media de la tarde en España, cuando los hombres de Luis de la Fuente se han entrenado en las instalaciones del Kennesaw State University. La FIFA ha querido preservar el campo de fútbol, el estado del césped del campo de fútbol de Atlanta, y por lo tanto ninguno de los dos contendientes de mañana, ni Cabo Verde ni España, han podido ejercitarse en el escenario del partido. Ha sido un entrenamiento típico de día antes de partido, en el que hemos podido ver los primeros 15 minutos, pero poco más, del trabajo de los hombres de Luis de la Fuente. Trabajo suave, con todos los futbolistas disponibles. Ya lo había venido avisando el seleccionador, que estarían todos disponibles para el partido de mañana frente a Cabo Verde, incluidos Lamine Yamal, incluidos Nico Williams, pero todo parece indicar que ni Nico Williams ni Lamine Yamal van a estar en el equipo titular de mañana, que seguramente será un once muy parecido, si no idéntico. Yo creo que va a ser el mismo que en el que derrotamos a Perú en el último amistoso disputado en México. Esta noche, a eso de las 10 menos cuarto hora de España, serán las 4 menos cuarto en Atlanta. Vamos a escuchar en el escenario del partido las palabras de Luis de la Fuente. Así que nada, si quieres, luego, después, cuando termine ya el partidazo entre el Málaga y el Almería y hayamos escuchado los vestuarios de la Rosaleda, pues podremos escuchar las declaraciones de Luis de la Fuente con calma al final del programa y hacer un poquito la previa de lo que va a ser el partido de mañana, el debut de España de mañana en este Campeonato del Mundo. Ya hay ganas de ver a los nuestros jugar, de ver qué sensaciones transmite el equipo de Luis de la Fuente en ese partido. Recuerden, mañana 6 en punto de la tarde frente a Cabo Verde, que por supuesto podrán escuchar aquí en la gran jugada de Canal Sur Radio. Así que si te parece, Márquez, sí, luego esta noche, en el último tramo del programa, antes de despedir, hablamos un ratito largo y tendido de la selección.
0: Claro que sí, y ahí estaremos también con Ismael Medina. Gracias, Jerónimo. Primera comunicación con la previa, con Atlanta. Está hablando, por cierto, en el micrófono de la Liga, Alfonso Herrero, el portero del Málaga.
7: En noviembre, cuando
0: estaba... ¿De verdad?
7: De verdad que sí. Sabíamos lo que teníamos, los compañeros y el fútbol que está haciendo el equipo, sabíamos que lo teníamos, y ya te digo, soñar siempre, siempre.
8: Nada, agradecerte a ti, todo lo contrario, la confianza en el momento. Sé que es difícil para cualquier profesional salir del fútbol profesional, creo que te lo has ganado, pero también me gustaría saber que tienes una responsabilidad, no solamente la de parar, sino la de estar con un grupo de talento muy joven. ¿Esperabas la evolución que están teniendo todos estos chicos?
7: Bueno, mira, en parte sí, ¿no? Porque la primera conversación que tengo yo con Loren, él estaba haciendo ya esa apuesta por la cantera, estaba empezando a dar esos primeros pasos y se ha ido cumpliendo todo lo que él nos dijo, ¿no? Que quería sacar a gente de la casa, que quería apoyarlo con pilares importantes que fueran de fuera, pero que diesen estabilidad al proyecto. Y la verdad que está siendo sobre todo muy bonito, ¿no? Ver como chavales que a lo mejor, cuando pienso en su debut hace dos años en primera ref y les veías un poco verdes, ¿no? Ciertas cosas de inexperiencia o de juventud, se va puliendo y te lleva a momentos como el que vamos a vivir hoy, que va a pasar lo de siempre, yo creo, ¿no? Que el equipo va a dar la cara, pase lo que pase, vamos a estar en el partido. Y ya te digo, mucha ilusión, mucha responsabilidad, pero también... somos unos privilegiados, tío, y yo creo que vivir esto hay que disfrutarlo estando dentro. No cuando ya pasen unos años, sino tenemos que disfrutarlo hoy.
9: Gracias, porterazo, me ha dicho.
0: Bueno, pues ahí está el portero del Málaga Club de Fútbol. Antes de ir con Villalba, porque está muy pendiente de lo que está haciendo el Club Atlético Central de Sevilla frente al Caudal Deportivo. Está ganando 1-0 hace un instante que lo acabo de ver, pero vamos a conocer alineaciones, vamos a comprobar con qué sale Funes, Juanfran Funes, y con qué sale Rubi para el primer asalto en esta final por el ascenso a Primera División. Con Manolo Ruiz en los comentarios, ya está preparado Juan Carlos Tirado en el puesto de comentarista. Juan Carlos, cuéntanos alineaciones, muy buenas de nuevo.
1: Hola, ¿qué tal? Saludos ya desde la cabina de mando de Canal Sur aquí en La Rosaleda, donde estamos ya preparados para contarle este partido. Ya tenemos 11 por parte de Funes, que ejerce de local, y también por parte de Rubí, que ejerce de visitante. Cambios en ambos conjuntos que ahora vamos a comentar, pero vamos primero a relatar esos 11. Por parte del conjunto local, por parte del Málaga Club de Fútbol, Herrero en la portería. Defensa para Carlos Puga, Murillo, Montero y Rafita. Centro del campo para Dani Lorenzo y Rafa, con la Rubia y Ochoa por las bandas, doctor de enganche, y como referencia ofensiva Adrián Niño, lo cual quiere decir que Chupe se queda en el banquillo afilando el hacha. Por parte de la Almería, Andrés Fernández en portería, Chirino, Eli Bonini y Alex Muñoz en defensa. Centro del campo para Lopi, arriba Sodic, con Arnau y Embarba en las bandas, y Miguel de la Fuente como referencia ofensiva en este 11 almeriense. Salvador Lax Franco, del Colegio Murciano, será el encargado de impartir justicia, ayudado en la sala de bar por el canario Raúl Martín González.
0: Bueno, pues está presentado el partido. Por cierto, en la previa del encuentro me ha encantado lo que decía casi al final de la comparecencia Juanfran Funes. Ya sabéis que en el partido del otro día, el de Liga, hubo incidentes entre los radicales en Almería. Ayer hubo un comunicado conjunto de los dos ayuntamientos, el de Málaga y el de Almería, llamando a la convivencia, al respeto, al civismo, mensaje de deportividad entre ambas aficiones. Chapó por Funes.
10: Y luego pensé una cosa, que creo que es la responsabilidad de todos. Dos equipos andaluces se van a jugar una final para poder estar el año que viene en Primera División, y eso ya hay algo muy bonito, y es que el año que viene va a haber un equipo más andaluz en Primera División, y tiene que ser una fiesta del fútbol andaluz. Por encima de todo, evitar la confrontación, tiene que ser una fiesta del fútbol, que haya dos aficiones hermanadas, que disfrutemos, ¿no?, de llegar a este punto, y que nos dejemos, ¿no?, de buscar las rencillas, las vueltas, las disputas. Luego se vive mucho estrés y hay veces que no se consigue. Pero en la medida de lo posible, creo que tenemos que intentar dar una imagen de deportividad, creo que tenemos que dar una imagen, ¿no?, al resto de España, y porque va a haber un seguimiento muy grande de este partido, de cómo se compite, pero desde la deportividad y el respeto, ¿no? Creo que es una parte importante porque, ya digo, ¿no?, tenemos que vivirlo como lo que es, ¿no?, una fiesta del fútbol andaluz. Lo que sí que tenemos seguro ahora es que el año que viene otro equipo más andaluz va a estar en Primera.
0: Chapo, me quito el sombrero por Juanfran Funes. También Rubi ha mandado un mensaje a las aficiones, a la calma, a la tranquilidad, que disfrute del fútbol.
11: Sobre todo, que estamos hablando de aficiones andaluzas, por lo tanto, yo abogo por la hermandad total. Que haya pasado alguna cosa, algún concreta, con tantos años de historia de los dos clubes, no creo que empaña la buena relación que siempre ha habido. Por lo menos yo lo he sentido aquí, siempre, buena relación con Granada, con Cádiz, con Córdoba, con Málaga, y voy a unos cuantos partidos aquí defendiendo la camiseta de la Unión Deportiva de Almería. Creo que no va a ser nada diferente a esto, y tenemos que empujar todos para que simplemente nos centramos en analizar lo deportivo y que pasen cosas deportivas. Luego, pequeñas cosas que pueden pasar en un terreno de juego, es que pasan durante la liga, a lo mejor pasan más inadvertidas, y ahora pues todo se multiplica por 5, pero no dejan de ser cosas que quedan en el campo, que a veces hay algún pequeño calentón, pero es que es normal porque los futbolistas lo viven.
0: A mí me cae genial. Me tiene ganado Rubi y me tiene ganado Funes. La verdad que tengo, nunca mejor dicho, el corazón partido. Alejandro Macías, ya desde otro punto de la anterior comunicación. Por cierto, que esta noche creo que ha habido alguna que otra mascletá, traca, para intentar que el descanso de los jugadores de la Almería no fuera el más adecuado. ¿Qué tal de nuevo? Muy buenas, Alejandro.
12: ¿Qué tal, Jesús? Muy buenas. Pues sí, ha habido mascletá de la gorda, porque los aficionados un grupo de aficionados del Málaga se han concentrado en el hotel donde se alojaba la Unión Deportiva Almería a las 2 y a las 5 de la mañana y han hecho saltar cohetes, fuegos artificiales, ya sabemos, con el objetivo de alterar el descanso de los jugadores, que bueno, ya es un episodio que el propio club ha dicho que no le parece lo más deportivo, lo más correcto. Los jugadores han tenido tiempo para descansar y sin más bola, no le han querido dar más vuelta de ojo al tema.
0: Aguántame un segundo, porque vamos a oír a Rubi ahora, bueno, en directo o casi en directo, vamos a oír al técnico de la Unión Deportiva Almería en el micrófono de la Liga.
13: Pues como tú dices, un partidazo, yo creo que dos muy buenos equipos. Nosotros por la parte nuestra estamos con mucha confianza, estamos seguros de que podemos competir bien y que podemos pelear de momento por ganar este partido. Vamos a ver cómo va.
14: ¿Qué es lo que más te preocupa, Rubi, de la eliminatoria, por lo que has visto hasta ahora?
13: No, a ver, yo supongo que lo que más me preocupa es que nosotros demos nuestro nivel. Esto para mí es lo más importante. Si el Almería da su nivel, pues ya de momento es una dificultad para nuestro rival. Pero preocupaciones las justas. Hemos preparado el partido, hemos trabajado con normalidad y aquí se trata de tener la cabeza lo más fresca posible. Y en este sentido, pues bueno, y por qué no, si se puede disfrutar, porque esto es un momento muy bonito.
14: Está modificando poco la alineación, hoy metes a Arnau, es una de las novedades, sobre todo buscando qué.
13: Bueno, Arnau nos abre muy bien el campo, es un jugador con mucha explosividad, también con bastante velocidad. En el día a día lo vemos que va llamando a la puerta muchos días para poder entrar en el equipo y además, pues bueno, también te hace una función, yo creo que en un momento dado, por volver por fuera o por volver por dentro, combina bien estas dos situaciones que creo que son importantes.
14: Claves de esta eliminatoria ante un Málaga, que es un equipo que fíjate cómo ha llegado a esta recta final. Todos son difíciles, pero desde que llegó Funes, el equipo ha cambiado radicalmente. No sé qué clave ves y qué es lo que más te preocupa del rival.
13: Claves habrá muchas, porque al final, como tú bien dices, es un equipo que está haciendo las cosas muy bien, es un equipo con muchísimas variantes, súper bien trabajado, es la realidad, ha llegado aquí por méritos propios y además pues con la explosión de todos esos chavalines que realmente son una realidad ya a día de hoy. Entonces, pues bueno, lo que te comentaba un poco al principio, dentro del juego hay varias claves que podemos tener en la cabeza, pero para mí lo más importante es que se vea al buen Arribas, al buen Embarba, al buen Miguel, al buen Lopi. Para mí esto sería lo más importante.
14: Y ya por último, Rubi, ¿es una ventaja jugar la vuelta en Almería?
13: Mini, pero un poco sí, pero muy pequeñita. Y luego que también la clasificación. Pero bueno, eso es una cosa que no pensaremos hasta, como hicimos la otra vez, hasta el final del segundo partido. Pero es muy pequeñita. Hoy en día los equipos están acostumbrados a jugar con público que te aprieta. Y vamos a ver, nosotros venimos aquí con la idea de intentar sacar un muy buen resultado.
14: Que tengan mucha suerte.
13: Muchas gracias.
0: Bueno, pues ahí estaba Rubi. Fernando Rodríguez, ¿qué tal? Muy buenas.
15: Hola Jesús, buenas tardes.
0: Oye, te sorprende Joaquín y Chupe en el banquillo, Adrián Niño, Aarón Ochoa, que son molestias, ha dosificado, ¿te sorprende?
15: Yo creo que ha dosificado, ya lo comentó, bueno, ayer vimos que habían entrenado el jueves a un ritmo menor, tanto Chupe como Isan como Joaquín, ya Joaquín no fue titular en el último partido de liga. Bueno, vamos a ver, sabe que dentro de una semana tiene otro partido y tiene este partido llega demasiado pronto bajo mi punto de vista de lo que han montado en la Liga de Fútbol Profesional, ¿no? Tres días de descanso escaso, cuatro en el caso de Almería. Los jugadores en este momento de la temporada están, bueno, con la gasolina justa, así que bueno, yo creo que Funes sabe que tiene una plantilla un poquito más amplia, ¿no? Con la calidad de Joaquín y San Merino y Chupe, pero bueno, Niño no es malo. Rafa también está en un momento bueno y Ochoa es espectacular, así que esperemos que también buscando algún tipo de otra alternativa, no un extremo como Joaquín abierto, sino un jugador que tire más en el centro entre líneas como es Ochoa.
0: Pues vaya ambiente que se oye, ¿eh? Con los AC/DC de fondo, madre mía, cómo ruge la Rosaleda.
15: Es espectacular,
0: ¿eh?
15: Y lo que ha sido fuera.
0: Sí, ha sido tremendo.
15: Fuera,
0: ¿eh?
15: Ha sido tremendo. Nos ha costado, yo dos horas antes me ha costado llegar, no he tenido que aparcar lejos del estadio porque no te dejaban pasar de lo que había de gente. Impresionante hoy.
0: Impresionante. Voy a saludar también a Salva Rodríguez Moya, que también está con nosotros. Salva, ¿qué tal? ¿Cómo estás?
16: Hola Jesús, buenas tardes.
0: Qué vaya bonita ambientazo. La fiesta del fútbol, ¿eh?
16: Sin duda, qué ambientazo, como acabáis de comentar, la verdad es que para acceder al estadio ha sido complicado. Pero bendito problema, ¿no? Que dos aficiones con dos entrenadores que llaman a la deportividad y que al final lo más importante va a haber un equipo andaluz en primera división acompañando al Sevilla, al Betis, con lo cual yo creo que tenemos que felicitarnos todos. Y en cuanto a la alineación ya lo ha comentado Rubi, la principal novedad es la entrada de Arnau Puignal. Es un futbolista que bien de revulsivo lo ha utilizado muchas veces, pero también se ha ganado la titularidad. Quizá le va a dar un toque más defensivo, porque es más de ida y vuelta y porque juega fuera de casa. Y en ese caso el sacrificado es Leo Batista, el resto de los habituales también es importante, se lo preguntábamos a Rubi.
0: Mira,
16: tiene un día más de descanso, ¿no? Y vamos a ver si eso se nota hoy en el terreno de juego.
0: Dame un segundo, porque está Funes, es el turno para el técnico del Málaga. Vamos a ver lo que dice en la previa cuando están los equipos calentando.
17: Hola, muy buenas tardes. Esto cada día se supera más, ¿no?
18: Cada día nos esperan más lejos, la verdad que es espectacular. Bueno, lo estamos viviendo con muchísima ilusión, es muy bonito todo lo que estamos viviendo.
17: Y haber llegado aquí hasta la final contra un equipazo como la Unión Deportiva Almería. Sensaciones a pocos minutos de que arranque esta gran final.
18: Las sensaciones no pueden ser mejores, ¿no? Fíjate, mi primer partido contra el Mirandés, le dije que le puse fotos, ¿no?, de todas nuestras leyendas con las puertas que tienen en el estadio. Y lo único que les pedíamos era que jugasen cada partido, no con la intención de jugar un buen partido, sino con la intención de jugar cada partido de esos que dan puertas en el estadio. Y bueno, le dijimos que tenían que vivir grandes tardes como las de hoy. Una de las cosas que le dijimos es que igual algún día entraban con la mano de sus nietos por su puerta. Yo creo que tardes como las de hoy, por lo menos yo le creo que le van a dar la oportunidad de ser candidato a puerta. Me da mucha alegría por ellos porque ha habido que remar mucho para llegar hasta aquí. Pero llegar hasta aquí es algo tremendamente increíble.
17: Lo que está claro es que yo creo que esperas una eliminatoria diferente a la de la Unión Deportiva, porque has dicho que va a haber muchos goles.
18: Sí, no, igual que hablamos que allí el partido, los partidos, ¿no?, iban a ser un poquito más cerrados. Aquí sí, no, que no esperamos muchos goles, ¿no? Sabemos del potencial ofensivo del Almería. Bueno, creo que vamos a jugar bien nuestras cartas. Sobre todo es importante, ¿no?, que tengamos tranquilidad. Hay una parte importante que he escuchado y es que ellos no necesitan volver a hacer gol para estar en primera división. Tenemos que estar tranquilos porque el partido igual nos acaba en los 90 de Almería. Ahí creo que, bueno, vivirlo de la mejor manera nos puede llevar a marcar la diferencia y es importante que lo hagamos bien.
17: Tú sí que haces cambios, ¿eh? Es verdad que en el Almería solo el cambio de Arnau, pero tú, niño por chupe, entra Ochoa, entra Rafa Rodríguez, muchos cambios, buscando sobre todo qué.
18: Bueno, bastante sencillo. Este es nuestro tercer partido en 7 días. No es fácil recuperar, necesitamos ahí poner un poco de energía, sobre todo en los primeros minutos, y dar un poco ahí, ¿no?, de piernas. Creo que el equipo lo va a agradecer y un poco por ahí va la idea, ¿no?, con estos tres primeros cambios de hoy.
17: Jugáis con 12.
18: He hecho más veces, fíjate. Mira aquí, ya no sabes si son 12, 13, 14, 15.
17: Pero se podrían haber llenado dos estadios.
18: Lo que sí, que nos están ayudando a multiplicarnos y eso, hombre, es siempre una gran sensación. Tenemos que aprovecharlo hoy, que lo tenemos de nuestra parte.
17: Mucha suerte, Juanfran.
0: Bueno, pues ahí estaba Juanfran Funes hablando de los cambios. Joaquín, Chupe, son las ausencias destacadas, y también Izan. No había caído yo, Manu, es verdad. El Almería no necesita marcar en toda la eliminatoria. Si esto termina en los dos partidos empate a cero, después de la prórroga, si hubiese también, sería el Almería el que estaría en primera división. Lo que pasa es que me da a mí que va a haber goles, ¿no?
5: Sí, como bien ha comentado Funes, por la tipología de ambos equipos en el campo, seguramente vamos a ver una eliminatoria de goles, partidos abiertos, de intercambio de golpe con muchas ocasiones, y seguramente veamos goles. Sería muy extraño que no hiciese ningún gol ningún equipo.
0: Que no lo hubiera o hubiese. Ojo que hay gol, sí, hay gol, gol de Alemania. Llega el quinto frente a Curazao. Pedro.
4: Braun, el lateral de la selección.

0: Ficharon a Álvaro Carreras el año pasado justo para reforzar ese lateral izquierdo y al final vuelven a fichar lateral izquierdo. Cucurella estaría a punto de cerrar 55, su incorporación con el Real Madrid. Sí, casi 60 millones de euros. Fueron casi 40 en el caso de Álvaro Carreras, es decir, 100 millones en un año prácticamente se va a gastar el Real Madrid y el Florentino Pérez en reforzar ese lateral izquierdo. Parece que Fran García tiene que salir, parece que Mendy va a tener que salir, por tanto, Cucurella podría ser el fichaje del Real Madrid. Mourinho sigue trabajando y sigue pescando en el Chelsea, donde dicen que puede llegar incluso más refuerzos, como el caso del argentino Enzo. En definitiva, que el Real Madrid sigue fichando y esa posición y ese fichaje de Cucurella tácticamente es espectacular en la selección española. Veremos a ver si Mourinho le saca ese rendimiento que Luis de la Fuente sí le ha sacado al lateral del Chelsea, a un paso de convertirse en nuevo lateral del Real Madrid.
1: Pues atentos también a esa operación que adelanta el periodista de Atleti, David Ornstein, que ha afirmado pues, que el Madrid va a pagar esos 55 más 5 en variables por un exjugador del Barça, no hay que olvidarlo.
2: Sí.
1: Marc Cucurella.
2: Pasó por las inferiores del Barça y de hecho allí no ha sentado bien el fichaje porque había sonado para ir al Barça, también para ir al Atlético de Madrid, y sin embargo va a acabar en el Real Madrid, un movimiento que nadie esperaba, que no había salido, no se había filtrado en ningún momento en prensa, la llegada de Cucurella, y el Madrid la verdad que se está moviendo realmente rápido, ha firmado a Konaté, a Dumfries, parece que Cucurella, Bernardo Silva, la verdad que va a haber una revolución en el equipo junto a la de Mourinho.
1: Hacía falta. Bueno, por cierto, en la fase de acceso de tercera, segunda federación, este mediodía, el Arenas de Armilla ha empatado a uno frente al Peña Deportiva de Ibiza, de Santa Eulalia. El partido de vuelta es el próximo domingo, 8 de la tarde. El equipo que entrena Jorge Molina. Villalba está muy pendiente del Club Atlético Central. No sé cómo lo está haciendo frente al Caudal Deportivo. Iba ganando 1-0 y creo que había fallado un penalti. Villalba, ¿qué tal? Muy buenas.
3: ¿Qué tal, Márquez? Muy buenas. Desde el Ciudad de Alcalá está jugando el Atlético Central frente al Caudal Deportivo. Como tú bien decías, gana 1-0 con un tanto de Sacchetti en el minuto 43. Y luego Pablo Díez, el guardameta del equipo asturiano, ha parado la pena máxima lanzada por el Club Atlético Central. Y la verdad es que está siendo muy superior a su rival en el día de hoy. Ha fallado ahora también una ocasión muy clara a balón parado. Y lo cierto es que el equipo sevillano está por delante y merece más. Ahora mismo, pausa de hidratación, minuto 73 en el Estadio Ciudad de Alcalá, Club Atlético Central 1, Caudal Deportivo 0.
1: Bueno, te está gustando, hay que intentar marcharse a Asturias, a Mieres, con un marcador un poquito más amplio. Ya lo intentó el año pasado, creo que fue el Real Jaén el que le quitó el ascenso a última hora, ¿no, Villalba?
3: Exactamente, en esa final autonómica entre el Real Jaén y el Club Atlético Central, finalmente se lo llevó el equipo jienense. Y bueno, está este fin de semana pasado tuvimos también la final autonómica de este grupo entre el Dos Hermanas y el Club Atlético Central, y ha pasado esa ronda. Como tú bien dices, la semana que viene, sábado a las 8 de la tarde, será el partido de vuelta, y bien haría el equipo sevillano en llevar más de un gol de renta, porque luego, tú sabes, el viaje y demás en equipos no profesionales pues puede pesar en las piernas, y bien haría marcar algún gol más antes de que acabe el partido.
2: Si ascendiese el Atlético Central en el grupo décimo de tercera, el Tomares se mantendría en la categoría.
1: Ah, ese es un buen dato,
2: No descendería, no habría arrastre. Entonces, también es una noticia importante para los aficionados del Tomares, que si el, seguramente estén pendientes del partido, porque si el Central asciende, el Tomares se quedaría en tercera grupo.
1: Sé que la gente de Tomares empujando también.
2: Está empujando seguro.
1: Debería de haber gente incluso en Alcalá, porque juega en Alcalá el Atlético Central, ¿no, Villalba?
3: Pues probablemente. Buen dato de Manu, que lo tendría apuntado por aquí, por eso de. Es que claro, muchos equipos que deportivamente consiguen salvar la categoría, no descender, pues bueno, por arrastre, como tenemos tantos equipos en Andalucía, pues acaban cayendo de categoría. Y efectivamente, el Tomares es uno de esos equipos que estaría implicado. Y como tú dices, pues probablemente haya por esa cercanía algún aficionado del Tomares en el estadio de Alcalá de Guadaira.
1: Bueno, pues vamos a hablar con Jorge Molina, que es el técnico del Arenas de Armilla. A ver qué tal ha estado el partido de esta mañana con empate a uno. En fin, que da la vuelta y hay que confiar porque está haciendo un grandísimo playoff después de eliminar al Torre del Mar y al Motril. Jorge, ¿qué tal? Buenas tardes.
4: Hola, buenas tardes.
1: ¿Qué sabor te ha dejado el empate a uno en casa?
4: Pues bueno, en cuanto a juego y a interpretación de lo que habíamos trabajado y de lo que queríamos hacer,

0: ser muy bueno, porque creo que hemos hecho una primera parte muy, muy buena. Y en cuanto a resultado, pues un poquito menos bueno, porque creo que hemos sido superiores y hemos merecido más. Y bueno, al final te vas con un empate, no un mal resultado, pero como te decía, creo que por méritos merecíamos algo más en el partido.
1: ¿De ellos era lo que esperabas?
0: Sí, ellos al final tienen un sistema de juego muy definido, entonces sabíamos que iban a jugar de la manera en la que ha jugado, y después pues eso, es un equipo que es muy, muy peligroso, tienen a un jugador que es capaz de sacarte de banda de tres cuartos y meterte en la área, entonces pues bueno, es un equipo aunque él no te domine, pero simplemente por esa sensación de que balones al área, pues como si te sacaran al final 15 corners en el partido, ¿no? Entonces, pues bueno, es una cosa que sabíamos que iba a pasar, pero creo que hemos estado muy serios defendiendo, y excepto el primer saque de banda que han rematado un poco, los otros los hemos defendido muy bien.
2: Eso te iba a decir, hay que confiar que a tu equipo de algo se caracteriza, de que sois un equipo muy recoso también, que cuesta mucho haceros un gol. Creo que habéis recibido tan solo un gol, ¿no?, en este playoff, con el de hoy serán dos, pero esa es una de las claves también para el partido de vuelta, ¿no?
0: Sí. Evidentemente, la clave de la temporada ha sido la solidez defensiva que hemos tenido durante toda la temporada, ¿no? Y más en este playoff. Y hoy, pues bueno, hemos conseguido ponernos por delante y creo que estábamos teniendo unos minutos muy, muy buenos cuando mejor estábamos jugando. Es verdad que hemos tenido un error en la salida de balón, que habíamos hablado cuando teníamos que jugar en corto y cuando buscar y superar líneas. Nos hemos equivocado y de ahí ha venido el penalti, que ha venido el empate, pero bueno, al final es el fútbol, ¿no? Cuando intentas jugar, pues puede pasar estas cosas, y ya te digo, contento conforme han interpretado el partido, conforme ha ido la evolución del partido y conforme se ha desarrollado.
2: Oye, ¿se ha notado el ambiente tenso con todo el lío de la semana del horario, que al final tuvo que ser la propia federación la que lo pusiera, o no? ¿O eso se ha quedado aparcado?
0: No, yo creo que ya está. Afortunadamente, pues bueno, dentro que hacía calor, evidentemente, porque hacía mucha calor, pero no ha sido un bochorno, bueno, no ha sido de 40 grados, pero así todo yo creo que es una cosa que la federación tiene que tener en cuenta. No, a estas alturas de la temporada, en Andalucía no puedes poner partidos a las 12 de la mañana, porque, claro, bueno, algún día pasará algo, habrá algún susto y después nos echaremos las manos en la cabeza. Pero creo que no son horarios ni para los jugadores, ni sobre todo ni para el espectáculo ni para el aficionado. Creo que son horas que ahora mismo, con estas temperaturas en Andalucía, no se puede jugar a las 12 de la mañana.
2: Fíjate tú, en Ibiza el próximo fin de semana creo que es a las 8 de la tarde, ¿no?
0: Sí, allí es a las 8 de la tarde, y bueno, un horario mucho mucho más acorde a, claro,
2: razonable.
0: Pero bueno, a las alturas de calendario que estamos y a la climatología que hace ahora mismo.
2: Bueno, me decía Oli que en Asturias, que fíjate tú, en Asturias 12 del mediodía, que sería una buena hora, están pasando un calor tremendo también, con temperaturas que superan los 30 grados y con la humedad que hay. Imagínense en Andalucía a las 12 del mediodía, se ha notado, ¿no? Imagino que habrá habido una preparación más específica para que los jugadores no tuvieran ese desgaste por el calor y el agotamiento que provoca estas temperaturas, ¿no, Jorge?
0: Sí, al final hemos adaptado un poquito el horario de entrenamiento de la semana para, pues bueno, para adaptarnos un poquito más. Pero ya te digo, creo que es una cosa que le tienen que dar una vuelta a la federación y verlo mejor, porque creo que no favorece absolutamente a nadie.
2: Pues lo dejamos para la vuelta. Hay que tener confianza. Hoy habéis merecido más, llevaros otro marcador distinto a ese partido de vuelta en Ibiza. Imagino que la tarde, no sé, vas a ver fútbol, desconectas, vas a estar pendiente de este Málaga-Almería que está a la vuelta de la esquina. ¿Estás viendo el Mundial o ahora mismo solamente piensas en la Peña Deportiva de Santa Eulalia?
0: No, al final a mí me gusta ver fútbol también, entonces estamos siguiendo todo un poquito, y hoy, pues bueno, esa eliminatoria de un playoff siempre bonito, muy emocionante, y seguro que va a ser un buen partido, esa Almería Málaga.
2: Sí, va a ser un partidazo. Jorge, que vamos a estar muy pendientes de todo lo que hagáis y ojalá logréis ese ascenso a Segunda Federación. Suerte para el partido de vuelta. Ayer hemos hablado esta semana, amigo. Un abrazo enorme.
0: Perfecto, muchísimas gracias.
2: El sonido del gol, porque llega el set en contra de Curaçao, llega el sexto, Pedro.
3: 6-1 para Alemania, marcó Undaf, el internacional alemán que había salido sustituyendo a Musiala. 7 partidos internacional, 7 goles, la última racha de Undaf, que consigue el sexto gol. Buena combinación de nuevo en haciendo la jugada en la banda izquierda, el centro pasado, salida precipitada del portero de Curazao, asistencia de Kimmich para que Undaf mande la pelota al fondo de las mallas y ponga ese resultado de tenis en el marcador del estadio de Houston. Alemania 6, Curazao 1. Estamos a 8 minutos para que concluya el partido. Minuto 38 de segunda parte cumplido.
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3: Sigue la cuenta atrás para el partidazo en Canal Sur Radio entre el Málaga Club de Fútbol y la Unión Deportiva Almería en la Rosaleda. ¿Dónde están los equipos, Juan Carlos Tirado?
6: Pues mira, en este momento el Málaga Club de Fútbol, todo el equipo, y cuando digo todo el equipo, digo también los no convocados y los lesionados, están en el campo haciendo un corrillo. La arenga habitual del vestuario la han querido hacer hoy en el terreno de juego, mientras que los jugadores de la Almería ya se han retirado hacia el vestuario. Te puedo decir que a esta hora ya, a falta de 13 minutos para que comience el partido, podemos decir que la Rosaleda presenta un lleno casi absoluto.
3: Lleno casi absoluto. Por cierto, Alejandro, hoy en el hotel de concentración de la Almería habéis entrevistado a una persona muy especial para la Unión Deportiva Almería.
7: Sí, Jesús, hemos estado hablando con el dueño del club, con Mohamed Al-Kereiji. Mira, me está costando hasta hablar del ambientazo que hay ahora mismo en el estadio de la Rosaleda, cómo anima este público. Decía que habíamos hablado con Mohamed Al-Kereiji, quien está muy ilusionado con este playoff de ascenso, cree en el equipo, está muy conectado con la afición, está siguiendo al equipo a todos los campos, no solo en el playoff, también lo vimos en Gijón y lo hemos visto en otros estadios en las últimas jornadas de liga. Y como decimos, un propietario muy implicado y que sueña como toda Almería con este ascenso.
3: Bueno, vamos a escuchar ese ratito de charla, la entrevista es en inglés, pero vamos a ir traduciendo ese ratito que han mantenido Alejandro y Salva Rodríguez Moya. De primera le preguntaban cuáles eran las sensaciones unas horas antes del partido. Tenía una sensación muy buena, estaba muy tranquilo, muy entusiasmado. ¿Confía que el Almería puede ir a primera división? Todo el mundo esperamos que el Almería vaya a primera división. Creo que lo merecemos, dependemos de los jugadores. Ellos son responsables y muy capaces. Creo que va a ser un partido muy interesante. Quizás este sea el partido más importante, más de los que hay en la Copa del Mundo. Esperamos que tengamos un gran encuentro. Este partido es más importante que la Copa del Mundo. Sí, incluso mis amigos en Arabia van a estar siguiendo el partido. Creemos que el Málaga es también un gran equipo. También el Almería es un gran equipo. En redes sociales somos mejores. Todo el mundo estará viéndonos. Hoy tendremos la mitad de este viaje y la semana que viene la otra mitad en Almería.
7: Last question. How important is the help of the supporters?
3: ¿Cómo de importante es el ánimo de los aficionados? El fútbol es sobre todo los aficionados. Hoy tendremos muchos aquí. Creemos que hoy tendremos unos 400. Toda la ciudad estará con el equipo. Tenemos que esperar a ver qué ocurre el domingo de la semana que viene. Más bien el sábado, diría yo.
8: We can't wait to see them on Sunday, Saturday next week.
3: Saturday.
7: Thank you very much. Good luck.
3: Bueno, pues muchísimas gracias y muchísima suerte. Ese era el ratito de charla con el propietario de la Unión Deportiva Almería. Menos 10, las 9 de la noche. El partido de Alemania
9: más que sentenciado y Alemania no sé si ha hecho ya rotaciones pensando en el siguiente encuentro, que desconozco ahora con, claro, con 48 selecciones, con 104 partidos, Pedro, ya estoy perdido, ¿eh?
3: Sí, la selección de Alemania, lógicamente, el seleccionador más joven de todo el Mundial, que Julian Nagelsmann, ha empezado a hacer cambios. Hemos visto entrar al propio Undav, que ha hecho gol. Rüdiger, que no ha sido titular en la selección de Alemania, acaba de salir Anton. En definitiva, futbolistas para ir dosificando minutos, porque este es el partido fácil, lógicamente, en la clasificación, en esta primera fase que tiene la selección de Alemania, que hay que recordar que ganó el Mundial de Brasil en 2014, pero no pasó de la fase de grupos en Rusia 2018 ni en Qatar 2022. Por tanto, llega exigido también Nagelsmann para volver a hacer algo importante con la tetracampeona del mundo en este campeonato mundial. De momento, solventado después de las dudas iniciales. Ojo que puede conseguir el séptimo. La pelota que la puede mandar al fondo de las redes. Lo consigue. Gol de la selección alemana. Doblete de Haver, doblete del 7 en el punta de la selección alemana. Buen balón vertical, rompiendo la defensa de Curazao, rompiendo por velocidad y cómodo ante la salida del portero. Ha mandado la pelota al fondo de la red. Doblete de Haver, que marcó de penalti en la primera parte, que marca ahora el segundo de su cuenta particular. Alemania 7, Curazao 1. 43 minutos cumplidos de la segunda parte, partido más que sentenciado. Alemania, como decimos, no quiere dejar escapar la posibilidad de no caer como en los dos últimos mundiales en la fase de grupos. Por tanto, empieza con el acelerador apretado el equipo de Nagelsmann en el Mundial, goleando de momento 7-1 a Curazao.
9: 7-1. Bueno, era casi lo esperado, ¿no? Por muy mal que esté Alemania, porque el partido ha estado ya empate a 1. En fin, esta Alemania no es la de otros tiempos, pero claro, es que enfrente está Curazao, ¿eh?
10: Sí, hay mucha diferencia entre las dos. Y Jesús, ha habido algo anecdótico en la pausa de hidratación, y es que...
9: Déjame un segundo, este es el vestuario de la Almería. Ahí está Rubi. Y este es el del Málaga.
11: Nada, chavales, recordad de dónde venimos, mira dónde estamos ahora. Como dice Julio, esto es un partido más con el Málaga.
9: Habla la rubia.
11: Pero hoy no es un partido más cualquiera. Hoy estamos más cerca de cumplir nuestro sueño, el sueño de una ciudad entera. La ilusión que hemos generado en esta ciudad ha sido porque lo que hemos generado dentro del campo... Cada vez que hemos salido al campo, hemos disfrutado como si fuera el último partido. Hemos morido por el compañero que te ha mandado.
9: Se ha equivocado el pobre y algunos también han dado un golpe en la cabeza.
12: Mira, grito, gritamos como perro.
13: ¡Una, dos y tres!
14: ¡Partido!
9: ¡Vaya locura del vestuario del Málaga! Creo que era Dani Sánchez el último que daba ese grito de aliento. 7 minutos, continúa la cuenta atrás. Tenemos también baloncesto. Está en el descanso el Juventud de Badalona, 39. Valencia Basket, 41. Si gana Valencia, terminaría la serie 3-0. Y ya está en la final el Barça. El Barça que ganaba a la Laguna Tenerife y que ya está esperando... Rival que, como decimos, con toda probabilidad va a ser el Valencia Basket. En automovilismo, en Fórmula 1, el piloto británico Lewis Hamilton ha celebrado este domingo su primera victoria con Ferrari. Se ha impuesto en el Gran Premio de Barcelona-Cataluña, séptima prueba del Mundial de Fórmula 1, por delante de sus compatriotas George Russell con Mercedes y también Lando Norris con McLaren, mientras que Carlos Sainz con el Williams ha terminado duodécimo y Fernando Alonso con el Aston Martin se ha visto obligado a abandonar. Antonelli también, Kimi Antonelli, cuando había adelantado a su compañero, tuvo un problema, se le gripó el motor y ha tenido que abandonar. Bueno, están desesperados, tanto Carlos Sainz como Alonso. Otro apunte, Rafa Jodar vuelve a la competición a partir de mañana en el torneo de Queens sobre hierba. En Londres inicia su periplo en el cuadro principal con el duelo en primera ronda contra el peruano Ignacio Buse. El Colo Buse, que se acordarán ustedes porque ganó, que nos hicimos amigo de Buse, ganó en Sevilla en el mes de septiembre la Copa Sevilla. Ahí lo tiene Villalba, mañana frente a Jodar, nada más y nada menos, ¿eh?
12: Sí, señor, en un muy buen estado de forma de ambos tenistas. Fíjate qué rápido estuvo Quinn. Jesús, que en cuanto Alcaraz dijo que no iba a jugar la gira de hierba, rápidamente llamó al tenista español y jugará mañana efectivamente contra el Colorado Buse.
9: Pues contra el Colo Buse. Buen partido. Bueno, ¿cuánto queda en ese partido entre Alemania en Houston y Curazao?
3: Pedro. 3 minutos, porque estamos ya en el 47 de la segunda parte. El partido va a durar hasta el minuto 50, por tanto, 3 minutitos es lo que le restan. Curazao disfrutando sobre el rectángulo de juego a pesar de la goleada recibida, porque se les nota que tienen el balón. A través de tener el balón ha bajado la intensidad del combinado alemán, y ese es el mejor modo de defenderse, de no encajar un octavo gol de momento para la historia. El gol, el primero en la historia de una Copa del Mundo, de un país de apenas 150.000 habitantes como es Curazao. El equipo, el país más pequeño que ha marcado un gol en una Copa del Mundo, lo ha hecho con Enencia en el minuto 21 de partido, empatando en aquel momento el 1-1 frente a la selección de Alemania. Luego vinieron el chorreo de los de Nagelsmann, que van a marcharse con la primera gran goleada de este Mundial de 48 equipos. Alemania 7, Curazao 1. Estamos en el 48 hasta el 50. 2 minutos, por tanto, todavía para que termine el partido en Houston. Ojo que Alemania va buscando el octavo. Despeja bien ahora la defensa de Curazao. 2 minutos para el final, Jesús. En Houston, Alemania 7, Curazao 1.
9: Y ya están con nosotros también Salva Ballesta y Oli. Hola, Salva, ¿qué tal? Muy buenas.
14: Muy buenas tardes,
9: mira,
14: Jesús.
9: Mira cómo está la Rosaleda, wow. Qué colorido, increíble. Blanco y azul, con esa manchita roja y blanca también de los aficionados de la Almería.
14: Pues sí, yo creo que ese es uno de los alicientes, ¿no? Además de la juventud, la cantera, la ilusión, cómo llegan individualmente al partido, la pegada que tiene la Rosaleda va a ser importantísimo, ¿no?
9: Oli, ¿qué tal? Muy buenas.
15: Buenas noches, amigos.
9: Vaya partidazo que vamos a vivir, ¿eh? Tenemos ya tres equipos andaluces el año que viene. Falta por ponerle el apellido o el nombre al tercero.
15: Vamos a ver quién se agarra a esa plaza de Primera División. Y yo te diría que esa juventud de la que habla Salva y la frescura de la juventud, contra la experiencia y la pegada del Almería. Vamos a ver quién se impone, pero yo creo que va a quedar todo definido en la vuelta, ¿eh? Que hoy que se va a definir, digamos, un poco coger posición, pero que se va a definir todo en la vuelta.
14: Y el comentario también, ¿no?, de Funes en rueda de prensa, que bien, los que estamos aquí en el mundo del fútbol sabemos cuando un entrado dice, bueno, era un equipo que no esperaba que jugara el playoff, lo esperaba que hubiera sido de ascenso directo. Sí.
9: ¿Eh? Me das un segundo, que vamos a oír el himno, vamos a ver cómo ruge la Rosaleda.

0: para casa.
1: A Oli lo hemos hecho también de la Almería, ¿no? No te vayas a pensar que vas a estar tú. Y casi a Manu Núñez.
2: Yo, tío, ahí hay una ilusión, que lo entiendo, por parte de la afición del Málaga y por supuesto por Salva. Pero yo creo que el Almería juega con más obligación. Hay más exigencia, yo creo, con parte de Málaga cuando empieza la temporada del ascenso. Y el Málaga se encuentra en una situación con la que no contaba. De hecho, cambiaron de entrenador. Y es ilusión contra obligación, que eso pesa mucho en la cabeza.
1: Ilusión contra obligación. Sí. Bueno, Fernando, imagino que estarás casi agarrándote porque querrás saltar también al campo tú, ¿no?
3: Me gustaría. Estos son los partidos que apetece jugar, ¿no? Los grandes derbis, los grandes partidos como este de un playoff de ascenso, o cuando en mi época venía el Madrid o el Barcelona aquí a la Rosaleda, ¿no? Que apetecía también jugar esos grandes partidos. Pero bueno, hoy es un día especial. Es verdad que son dos partidos, 180 minutos. Vamos a ver qué ocurre hoy, de cara a lo que ocurra hoy. Habrá un balance un poco más hacia un lado o hacia otro.
1: Dame un segundo porque ha terminado el partido de Alemania. Le cayeron 7 a Curazao. Pedro.
4: Pero marcó un golito Curazao y con eso se quedan los aficionados que en el estadio de Houston están celebrando ese gol. Están celebrando, sí, la primera derrota de su equipo en su primer partido en una Copa del Mundo. Consiguieron marcar, lo hizo Comenencia en el 21, pero los goles de Mecha, Slotenberg, el doblete de Haber, Musiala, Brown y Junda ponen ese Alemania 7, Curazao 1, primera gran goleada en la Copa del Mundo. No serán tan cómodos los siguientes partidos de Alemania. Se mide a dos equipos con vitola de equipo revelación. Ecuador y Costa de Marfil, los próximos rivales que le queda a Alemania, que empieza con goleada su andadura en esta Copa del Mundo. 7-1 a la cenicienta Curazao.
1: Bueno, pues te mando un abrazo enorme, Pedro. Hasta mañana.
4: Hasta luego, abrazos. Hasta
1: adiós. Mañana. A las 10 tenemos Países Bajos, Japón. Todo preparado, 9 en punto. El partido va a arrancar, Juan Carlos.
5: Con un minuto de retraso, porque ya son las 9 de la noche y un minuto. Preparado la Almería, que viste con su equipación rojiblanca, Málaga con colores blanquiazules, esperando ya las órdenes del colegiado Salvador Las Franco para que comience este partido. Ambientazo en la Rosaleda, se puede decir que poquitos asientos vacíos, 30.000 almas aquí en el recinto de la Avenida de Martiricos. Le vamos a contar en la gran jugada de Canal Sur Radio este partido que nos tiene que mandar a un equipo andaluz a primera división.
3: Mete presión, la afición aquí.
6: Se han escuchado, Jesús, fuegos artificiales fuera del estadio. Se estaban viendo también aquí desde nuestra posición, pues fuegos artificiales para animar al Málaga, para darle fuerzas en este partido. La verdad que el ambiente es espectacular, yo nunca había visto nada igual, y el partido que está ya preparado para comenzar.
1: Todo preparado para que arranque ese partido en el estadio de la Rosaleda. Están recogiendo los papeles que han tirado cuando saltaba el Málaga Club de Fútbol. Es el propio
5: arranca
1: asistente.
5: El partido,
1: arranca. Comienza el partido, Juan Carlos.
5: Comenzó sacando el conjunto de la Almería, volvemos a recordar, vestido de rojo y blanco, el Málaga de blanquiazul. Primeros segundos, primeros compases de partido en la Rosaleda. Málaga 0, Almería 0.
1: Pues comenzó el partido, los cinco sentidos puestos en este duelo. ¿Ha terminado el partido del Atlético Central, Villalba?
7: Gol del Atlético Central, marca Juan Antonio, y final del partido en el 96. Se ha precipitado el colegiado al final cuando estaban celebrando los jugadores del equipo sevillano. Por tanto, partido de ida para el ascenso a Segunda Federación. Club Atlético Central 2, Caudal Deportivo 0.
1: He escuchado a Oli, porque es que claro, el otro es el Caudal de Mieres, el Caudal Deportivo, claro. El equipo asturiano, Oli.
2: Lo tengo a 5 minutos de casa. Mi mujer es de ahí, de la zona de Mieres, de Polarena. Pues... Y un 1-0 era un buen resultado, pero un 2-0 ya es un resultado complicado.
1: Cuidado, ya falló un penalti en el Atlético Central, Bueno, Villalba, te mando un abrazo enorme. Gracias.
7: Un abrazo.
1: Hasta luego. Bueno, nos quedamos porque ha habido ya, Juan Carlos, un lanzamiento de la Almería.
5: Lanzamiento desde la frontal del conjunto almeriense, que ha detenido sin ningún tipo de problema Alfonso Herrero, cuando ahora es el Málaga el que quiere salir desde su parcela. Montero tocando para Rafita, este para Dani Lorenzo, al primer toque para Rafa Rodríguez. No llega Rafa Rodríguez, recupera la pelota el Almería, aunque la recupera de nuevo el Málaga. Ahí está Rafa Rodríguez en la divisoria, jugando para David Larrubia. Pierde la pelota David Larrubia. Es el Almería ahora el que quiere progresar. Balón en profundidad para Arnau. La pelota que se va a perder en saque de banda favorable al Almería.
3: Mucha presión por parte del Almería, la salida del Málaga. Está presionando muy bien ahí, muy arriba. Al Málaga le está costando tocar balón, tener balón, tener profundidad. Pero bueno, el partido acaba de comenzar.
5: Con el balón en juego Chirino, precisamente para Arnau. La pelota que se pierde de nuevo en saque de banda favorable al conjunto almeriense.
3: Sigue el Almería dominando estos primeros minutos.
5: Ojo ahí a Chirino, vamos a ver, Chirino quiere entrar, Chirino ha podido robarle la pelota al conjunto del Málaga. Va a intentar Rafita sacar la pelota, jugada para Rafa. Sigue Rafa metiendo en profundidad para nadie, porque la pelota se pierde directamente en saque de banda para el Almería.
0: Está claro que el Almería no ha salido con miedo, ha salido atacando, ha tenido la primera en barba, un jugador que ha llegado muy bien, muy fresco a este tramo final, un jugador que tiene que marcar la diferencia junto arriba. Por tanto, esperanzador el arranque rojiblanco.
8: Una de las cosas que tiene que hacer el Málaga, desde mi punto de vista, es no estar con el balón de un lado a otro arriba. Cuando te llegas ya de tres cuartos para adelante, intentar buscar un centro y que se creen situaciones de peligro en el interior del área.
1: Nada que ver este Almería con el que vimos, por ejemplo, el otro día frente al Castellón en Castalia.
2: Sí. Me lo has quitado de la boca. Ha salido diferente a Castalia. De hecho, mete a Arnau en la derecha por Batistao para apretar más arriba, con un poco más de colmillo. Y ha salido con la idea de robar arriba, de apretar arriba. Y en cuanto roba ya, genera la ocasión de gol. Pero no tiene nada que ver con la salida de Castalia, ni mucho menos.
9: Se parece más al de la vuelta, al del partido de casa, que al de la ida. Y un poco en la línea de lo que fue el partido en Málaga en la temporada regular. Y es que ese día el Almería quizás esperó más en un bloque, no presionó alto. Ese partido lo acabó perdiendo, no estuvo bien el equipo de Rubi. Y seguro que el técnico ha tomado nota.
5: La pelota de Doctor ha intentado disparar dentro del área, ha rechazado la defensa del conjunto del Almería. Y ojo ahora a la falta sobre Ochoa.
3: Entrada dura,
5: protesta la grada de la Rosaleda.
3: Sí, porque llega tarde.
2: Llega tarde.
3: Queda bien.
6: Se ha quedado tendido en el juego Aaron Ochoa después de esa patada de
2: Chirino.
6: Qué
1: locura, qué patada.
8: Luego estamos viendo también que el Málaga está utilizando las dos opciones, ¿no? Un poquito de juego directo cuando le presiona a la Almería, pero la jugada anterior hemos visto una jugada de prácticamente 15 toques, ¿eh?
1: Pues vaya leñazo.
2: Es tarjeta clara, ¿eh?
1: Es tarjeta clara.
5: Es la típica tarjeta cuando ya se llevan 20 minutos de la segunda parte, pero cuando llevamos tan poquitos minutos, los árbitros son reacios a sacarla, pero yo creo que aquí tenía que haberla sacado.
1: Estamos todos de acuerdo.
8: Eso es lo de siempre, ¿no? Primero dar fuerte que el árbitro no, te rompe la pierna por la mitad, pero como es la primera y en el minuto dos, pues no pasa nada.
5: Siga. Bueno, vamos a ver el lanzamiento de la falta. Ochoa, balón al área, remata de cabeza. Adrián Niño ha tocado en un defensa del Almería, córner, primer saque de esquina que se celebra por todo lo alto en la Rosaleda.
3: El Málaga fiel a su juego, ¿no? Está intentándolo, lo habéis comentado, cuando no puede por una banda busca la otra. Ha tenido opciones de buscar el balón en el centro de entre líneas y ahí ha sido peligroso.
5: Preparado Aaron Ochoa para poner el balón en movimiento. Saque en corto para Rafita. Rafita que va a centrar al segundo palo pasado. Intentaba llegar Carlos Puga. Balón muy difícil, se va en saque de puerta. Minuto 5 de la primera parte, se lo estamos contando en la gran jugada de Canal Sur Radio. Málaga 0, Almería 0.
8: Estas jugadas, acciones a balón parado, tanto de córner como de faltas y tal, el Málaga tiene que tener la cabeza bien puesta en sacar rendimiento a la jugada y sobre todo luego estar muy pendiente a una posible contra del Almería. No descuidarse, tener bien la marca, porque ahí el Almería es muy fuerte.
1: Oli.
2: No, que decía Manu, lo entiendo, ¿eh? Lo de la referencia de los partidos de Liga. Y yo diría, los partidos de la referencia no vale para nada. O sea, lo de la Liga con lo de hoy, en lo emocional, en el contexto de partido, uno se imagina, bueno, es que el Málaga en el partido de ida, en la Liga, jugando en la Rosaleda o jugando en Almería, no vale absolutamente para nada hoy.
1: Vaya equipazo que tenemos, estoy pensando de comentaristas, ¿eh? Con Salva, con Oli, con Fernando Rodríguez, con Manu Núñez, con Salva Rodríguez Moya, con Alejandro Macías, que por cierto, la afición de la Almería imagino que disfrutando también de lo lindo, ¿no, Ale?
6: Sí, están ahí en una esquina de esta Rosaleda, están animando todo el partido. Con este ambiente es complicado escuchar esos aficionados de la Almería desde aquí, pero sí que se les ve que no paran de animar, han disfrutado muchísimo en esa previa del partido y nos lo han dicho, se van a dejar la garganta por este equipo con el que vuelven y sueñan con ver de nuevo en Primera División.
1: Que por cierto, Tirado, de verdad, dímelo sinceramente, ¿esta locura de del malaguismo es superior a la que hubo con las Champions?
5: Totalmente, totalmente. Pero si es que lo dijo el otro día a la conclusión del partido ante Las Palmas, lo dijo Ramón Enríquez, el futbolista de Órgiva, el futbolista malagueño, malaguista, que dijo que es que ni en los tiempos de Champions se ha visto la entrega. ¡Ojo! ¡Cuidado! A punto ha estado Arnau de marcar, ha estado providencial Murillo evitando el primer tanto de la Almería.
3: Un error ahí, claro, en la salida de balón, despeje. Y un error que en esa zona de la Almería te compromete.
8: Una de decisiones que tienen que ser totalmente... claro. No hay situación controlada, la ocupación de los espacios o posicionamiento de los jugadores no es el correcto. Balón a Granada.
5: Vamos al córner. Lanzamiento de córner, remate de cabeza. Al final sin consecuencia.
2: Que es lo que busca la Almería, ¿eh? Robar en tres cuartos de campo y ya presentarse delante del portero, ¿eh?
9: Sí, porque le cayó claro, Arnau, ¿eh? Si le cae arriba o en barba, claro, estaríamos hablando otra cosa, ¿eh?
3: Por eso presiona tan arriba, porque saben que de robar el balón en esas zonas están muy cerca del área.
5: Y terminando de responder a tu pregunta, Jesús, sí. Ni en los tiempos de Champions, ¿eh? Ni en los tiempos. Qué hay ahora mismo un fervor malaguista, sobre todo, ¿sabe por qué? Porque se ha enganchado mucha gente joven. Y la gente joven es más activa, es más practicante. Y la verdad es que se está viviendo un momento muy bonito.
1: Que se ha quedado pequeño el estadio, ¿eh?
5: Sí, sí, bueno, el estadio es una lástima que Málaga se retirara de la carrera del Mundial y que no se hubiera empezado ya a hacer un estadio, porque yo creo que esta ciudad no es que merezca, esta ciudad es que necesita un estadio con mayor aforo.
1: Totalmente de acuerdo. Pues lo estamos viviendo en la sintonía de Canal Sur Radio, en la gran jugada, es el duelo andaluz. Tendremos el próximo año tres equipos en Primera División. Falta por conocer si será el Málaga o la Unión Deportiva Almería. Primer asalto en la Rosaleda, mueve la pelota el Málaga.
5: Ahí está, en la zona del centro del campo, la pelota que llega Montero, ya en terreno de juego del conjunto almeriense, jugando para Rafita en el costado izquierdo, retrasando ante la presión del conjunto almeriense, a la zona de centrales, donde le llega la pelota a Murillo. Murillo ahora con Doctor. Doctor tiene ahí la presión de Lopi, la pelota que al final se pierde en saque de banda favorable al conjunto de la Almería.
3: Qué importante es Lopi en este equipo de Almería,
1: sí, es todo, ¿eh?
3: Salva.
1: Sí.
3: Salva es muy importante.
10: Sí, porque ya pasó ante el Castellón, no estuvo en su mejor versión, sobre todo en Castalia. Y claro, si no le da ese equilibrio al equipo, sufre mucho. A mí me da la sensación que la Almería está bastante mejor que la anterior eliminatoria. Ha salido sin miedo, veo muy metido a Embarba. Arribas tiene que aparecer, ya sabemos que tiene mucha pegada. Y creo que jugando sin ese complejo, creo que va a tener sus opciones.
2: Hoy en la eliminatoria con el Castellón, os diría que me gustó más Jokic o Jokic, como se diga, que Lopi.
10: Zodic.
2: Pues estuvo mejor en los partidos con el Castellón que Lopi. Lopi en el Castellón no estuvo bien.
10: Dale, fijaros, Oli, que ha dicho en la previa Rubi, ha destacado, espero a Embarba, espero a Rivas, y ha nombrado a Lopi por el equilibrio que le da a este equipo, jugador bien, ¿eh? Importantísimo.
5: Es Andrés Fernández, el guardameta del Almería, el que quiere jugar ahora la pelota, precisamente para Chirino. Chirino avanzando por ese costado derecho, doblando con Sergio Rivas. Sigue Chirino, ahora para Arnau. Arnau cae al suelo y señala falta.
3: Qué poquito,
5: el colegiado murciano ante la bronca del respetable. Y ojo, porque es una falta que puede entrañar peligro. Falta en el lateral derecho del área que defiende Alfonso Herrero.
3: No entiendo que le saque tarjeta a Rafita.
5: Y ahora tarjeta
3: habiéndole perdonado a Chirino la anterior, vamos.
2: Se lo marca Linier, el asistente.
9: Se equivoca.
2: Se la saca el asistente.
11: Repito que el árbitro se juega el ascenso también, ¿eh? El árbitro no estaba ni mucho menos. Él no quiere equivocarse, pero yo tampoco, yo coincido con vosotros.
2: No, que se la marca, Jesús, que se la marca el asistente, la tarjeta, claramente. Ha tardado.
10: Pues parecía clara la tarjeta Chirino, yo me callé
8: pues diciendo ha puesto el listón muy alto,
10: pero fíjate, ahora sin embargo no la duda.
5: No, a mí lo triste es que se saque tarjeta por protestar y no por juego violento. Pero en fin, son criterios. Vamos con la falta. Se prepara el Almería para botar la falta. Ya decimos, falta que puede entrañar peligro, porque ese balón seguro va a ir al área donde hay buenos rematadores. Está preparado en Barba, que se aleja ahora del esférico. Está pidiendo ahora tranquilidad el colegiado Salvador Lax Franco. Cuando ya ahora sí se va a poner el balón en movimiento. El balón centrado por Sergio Arribas. El despeje de puños de Alfonso Herrero. La pelota que se va a saque de banda favorable al conjunto almeriense.
10: Qué bueno es tener a Sergio Arribas en un equipo.
2: Hombre.
10: Las faltas son tan bien sacadas.
8: Y además siempre van buscando siempre portería. Quiere decir que con un pequeño toque que le den puede cambiar la dirección y puede causar, pues bueno, incluso hasta el gol, ¿no?
10: Público se está cabreando con Lax Franco.
6: Sí, y no paran de caer papeles cada vez que un jugador de la Unión Deportiva de Almería se acerca al córner.
5: Ojo, ahora vamos a ver la avanzada de David La Rubia. Sigue La Rubia. Tiene que cambiar. Salva ahora la patada para dejarle la pelota a Rafita. Ahora entrando por el costado izquierdo del ataque del conjunto malaguista. Pelota ya para Aaron Ochoa. Hay que jugar ya en estático porque ya toda la defensa de la Almería está plantada. Ha perdido ya el factor sorpresa el conjunto blanqueazul. Murillo metiendo ahora en profundidad para Puga. Se adelanta la defensa de nuevo. Hay falta ahora. Hay falta clara de La Rubia. No hay protesta. Protesta La Rubia, pero creo que la falta ha sido muy clara.
2: Está la Almería bien plantada en el campo. Está con un 4-4-2. Cuando avanza la jugada se mete en campo propio con Arribas, con De La Fuente. Pero quiere apretar arriba de inicio la jugada, pero no tiene ningún problema de juntarse en el 4-4-2. Está bien colocado la Almería.
10: Y además un repliegue intensivo cuando pierde balón. Baja corriendo la gente para no dejar espacio.
5: Es el Almería el que toca la pelota ahora. Balón en profundidad para que pueda llegar Arnau. Ahí está intentando controlar la pelota Arnau. Tiene enfrente a Rafita. La lucha de Rafita. Al final la pelota que se pierde en saque de banda favorable al conjunto blanquiazul.
10: Bueno, el partido está entrando en una fase de una lucha tremenda, ¿no? Cada balón se disputa a muerte, cada balón es
5: lo esperado, ¿eh? Un playoff, ¿no?
10: No, totalmente. Con
5: lo que hay en juego, claro.
11: Hay mucho en juego.
8: Después de ver en Las Palmas, Felipe, Málaga, que era un partido en el que no veíamos nada de Las Palmas, ni en el campo, ni en la grada, pues ahora todo lo contrario, ¿no? Estamos viendo perfectamente lo que es un partido de una final de ascenso para primera.
5: Alfonso Herrero, patadón largo, traspasando la línea divisoria, donde la controla sin ningún tipo de problema el conjunto almeriense. Ahí está, ahora no se entiende Arnau, la pelota que le va a llegar de nuevo a Montero, que retrasa a su compañero Alfonso Herrero, que ya abre hacia el lado derecho para que comience a avanzar metros con la pelota jugada a Murillo. Se detiene ahora Murillo, mira a sus compañeros, tiene a Montero, le llega precisamente a Montero la pelota, basculando hacia el costado izquierdo. Ahí está Rafita retrasando para Alfonso Herrero.
10: Sí,
5: el guardameta del Málaga fuera del área.
10: Le falta velocidad, ¿no? Cuando tiene balón en Málaga, bueno, se cierra bien Almería y el Málaga quiere tener el control de balón sin regalarlo.
8: Una diagonal larga, yo creo que le vendría muy bien al Málaga para romper toda esa situación, ¿no? De la Almería. Las diagonales te hacen mucho daño.
5: Busca ahora el centro Rafita, el rechace que lo recoge Dani Lorenzo quiere entrar en el área, la pelota para Ochoa para Doctor, se duerme Doctor y pierde el esférico que lo recupera Sergio Arribas.
11: Que fallo, Oli, de Lopi en el despeje.
2: Claro, Lopi no está bien. Lopi, por más que tengamos la imagen de que Lopi es un jugador que da equilibrio, pero Lopi no está bien, no. Oh. Ha hecho un despeje ahí en corto, en una zona de peligro. No está bien Lopi.
11: Y luego
5: el balón pasado.
11: Dime, Juan Carlos.
5: No, no, el balón pasado de Ochoa, quería buscar a Adrián Niño, la pelota que se pierde por saque de portería.
11: Iba a decirle a Salva Rodríguez Moya que luego podemos hablar de las tarjetas amarillas que ve este futbolista, ¿eh? Es tan bueno como díscolo, ¿no? Es capaz de lo mejor y de lo peor. Salva, Lopi.
10: Bueno, ya se hizo un Vinicius cuando lo cambió Rubi, porque claro, le habían sacado amarilla, no estaba totalmente centrado para evitar la pulsión, lo cambió y encima se enfada. Bueno, en los últimos partidos parecía que ya esa asignatura pendiente la había corregido, pero como ha comentado Oli, esa cesión que ha hecho, vamos, de principiante, le ha podido costar muy caro, ¿eh?
11: Alejandro, ¿cómo están los banquillos, el del Málaga y el de la Almería?
6: Pues de momento tranquilos, tanto Rubi como Funes. Veíamos algo más activo al entrenador de la Almería, al de Loja, Funes, pero de momento los dos guardando el tipo. Lo que sí hemos visto es al portero de la Unión Deportiva Almería, que le pedía al árbitro que tomara acción, porque como decimos, no paran de tirar cosas desde la grada, papeles, bolsas, y los jugadores de la Almería al principio no estaban queriéndose meter y darle mucha importancia al tema, pero ha sido el portero Andrés Fernández quien ya ha avisado al colegiado para que tome acción.
5: Claro, es que Jesús, lo del mosaico está muy bonito, pero son 30.000 bolitas de papel, claro. 30.000 cartulinas que tiene el público para lanzarla. Y ojo ahora porque se cae. No. Pide la entrada de la asistencia.
6: Sí, van a entrar las asistencias. Ha dado un golpe en la cabeza Sergio Arriba. Ya sabemos el protocolo de conmoción. El árbitro ha avisado a las asistencias y ahora están entrando al terreno de juego para atender al 11.
3: Pero no ha pitado falta ni nada. O sí, no lo sé.
10: No, no ha sido por el protocolo. Pues ha hecho el gesto el árbitro y se ha dado en la cabeza. Ha habido ahí un choque. No sé cómo se verá desde allí.
3: Ha habido un choque de Montero, creo, ¿no?
9: No es falta, es Montero que corta carrera a Sergio Arribas y ahí cuando cae el jugador de la Almería se da un golpe, pero bueno, parecía más de lo que luego realmente él pedía tranquilidad, que no era nada, era el golpe solo.
6: Ya se ha levantado, ya se ha levantado Sergio Arribas, se está saliendo con los médicos del equipo, se va a salir a la zona de banda y yo creo que va a entrar en cuanto lo autorice el árbitro, no va a tardar mucho.
5: Una interrupción que han aprovechado ambos equipos para hacer la pausa de hidratación del minuto 18.
3: Hace calor, ¿eh?
2: En el Mundial.
5: Una humedad.
11: En el Mundial son patrocinada.
2: En el Mundial paran 40 veces.
11: Y te dan un caldito en el Mundial como
2: tienen aire acondicionado. Hace tanto frío. Horas, sí.
9: Hoy ha habido polémica.
11: ¿Por qué no ha habido polémica?
9: Porque en el partido Alemania-Curazao, por lo visto, las paradas de hidratación son de 3 minutos y medio para temas publicitarios. Y Alemania, al minuto y medio, ya pedía al árbitro que reanudara el juego. Y entonces el árbitro le decía que no podía, por tema televisivo, si no tenía lo que
2: ir. El árbitro dijo, aquí no mando yo, hay que esperar a la televisión.
11: Toma, el teléfono Infantino, vete
2: Infantino,
11: y tú con él.
2: Voy a llamar Infantino.
11: Está haciendo caja.
2: plin caja.
10: Toma, la deja claro, incluso con el tema de Egipto, que le ha hecho que se quite la estrella. O sea, están poniendo ahí orden, ¿eh?
11: Sí, están poniendo
5: orden. Bueno, y que no se pueda preguntar o responder en español.
11: Eso es verdad, ¿eh? El otro día en la rueda de prensa vi de Brasil, que quería Vinicius responder en español.
2: Sí, hay cosas de lo más ridículo del mundial. Se están viendo cosas de lo más ridículo. O sea, llevamos al fútbol, el fútbol mundial, por decirlo de alguna manera, a Estados Unidos y nos están contagiando ellos a nosotros del show. Exacto. Americano, del shocker. O sea,
11: el invento nuestro es el mundo al revés. Nos marcan el paso.
2: Es al revés total.
5: Cuando ya ha quedado demostrado, Oli, que a los estadounidenses el fútbol no les va a interesar nunca.
2: Que da igual. Escucha, tirado, que esto es muy viejo. Ah, que ya se fue Beckenbauer, claro. se fue Pelé y Beckenbauer al Cosmos hace 40 años o 50. Y ahora vuelve Messi y da igual.
5: Claro, está ellos peor. Tienen su fútbol americano, su béisbol, su baloncesto y para de contar y no quieren fútbol. Y esta gente está empeñado en mente de fútbol allí.
3: Porque es un mercado.
2: Messi más Suárez,
3: es cuestión monetario, Oli, es cuestión de dinero, esto.
2: Nada. No, el show, es un show americano, que no tiene que ver. Estamos perdiendo la esencia del fútbol.
5: Ya van dos. Totalmente, show. De acuerdo contigo, Oli, totalmente de acuerdo. Que se traigan el Mundial para acá.
11: No, sí, va para allá.
10: Bueno, y ni que decir, tiene el nivel de algunos partidos en la primera fase, porque vamos, bueno, hay rivales. Que yo creo que hay más fútbol hoy aquí en la Rosaleda, más calidad. Que muchísimos partidos hemos visto en la primera jornada.
9: Es que Alemania hoy, con los 7 goles que ha hecho, está
5: ojo
9: clasificado ya para la siguiente
5: de
9: ronda.
5: Puga al centro. Estaba preparado con la caña. Adrián Niño ha evitado el Almería otra ocasión importante para el Málaga. Ojo que sigue el peligro. Centro de Doctor. Balón pasado. Mira, tiene que despejar Eli. Vamos a ver si saca Almería el problema de ahí. Controlando Chirino. Qué bien ahora controlando Chirino para evitar esa ocasión de peligro. La pelota que le llega a Rivas. Arriba moviendo ahora con rapidez, basculando hacia el costado izquierdo del ataque del conjunto almeriense. Puede haber falta. No, dice que no hay falta. Despeja la pelota Rafita. La controla de nuevo Sadik. El lanzamiento que se va directamente fuera. Saque de portería para el Málaga.
3: Es un Málaga que quiere, un Málaga que lo intenta, un Málaga que está poniendo todo para poder llegar al área de la Almería, y una Almería que se defiende muy bien y que sabe que su arma es el contraataque, indudablemente.
2: Sí, Fernando, pero se ha dormido en barba en esta diagonal larga que decía Salva precisamente, y en la diagonal larga en barba se ha dormido y ha venido el ataque por derecha con superioridad.
5: Está moviendo la pelota Rafita, la presión precisamente de arriba, al final cae al suelo Rafita y es saque de banda para el conjunto de la Almería.
6: Ha ido a avisarle el colegiado a Rafita,
5: sí,
6: porque ha impedido sacar rápido a Rivas y le ha dicho el árbitro, cuidado, sí, cuidado que vamos con otra amarilla.
3: Pero si pita falta no pasa nada tampoco, ¿eh?
5: Sí, pero veremos si no hay
3: empujón ahí.
5: Si no hay cambio en el descanso con Rafita, ¿eh? Una tarjeta amarilla marca mucho. La pelota que le intenta mover ahora Eli, jugando con su guardameta. Andrés Fernández, viste hoy de color verde fluorescente, azul celeste, Alfonso Herrero. Pelota que se mueve ahora por la divisoria, recupera Rafita, jugando para Rafa, una de las novedades hoy en el 11, moviendo hacia la derecha para la incorporación de Puga. Está por ahí esperándole la rubia. Qué bien, balón al hueco, Doctor. Doctor en el área para Adrián Niño. El disparo de Niño. Muy dirigido, detiene a Andrés Fernández sin problema en la jugada más clara del Málaga en esta primera parte.
3: Sí, yo diría la más clara del partido, ¿no?
2: Otra vez por derecha.
8: La ruptura es espectacular, cogiendo de la espalda de Doctor esa ruptura y luego leyendo perfectamente dónde tiene que ser ese pase, que es toda la defensa protegiendo portería y llegando de atrás Niño. Lo que pasa es que el disparo ha sido disparo de juvenil H.
3: Salva, que lo que tú decías, diagonales. Ahí hemos visto cómo Doctor rompe la en diagonal buscando el hueco y que ha hecho daño.
10: Y por abajo, porque él y Bonini van bien por arriba. No está Chupe, pero cuando le juegas por abajo sufren.
12: Manu, es que
5: el porque se lía el taco. Se lía el taco. Doctor, la pelota para arriba, merodeando en la frontal. Quiere armar el disparo. ¡Cuidado! Porque a punto ha estado Lopi de sorprender en ese disparo que ha pasado arañando la cepa del poste.
2: Qué clarito lo tiene Almería. El robar en tres cuartos, otra vez que se equivoca el Doctor, creo que ha sido. Se la roba en barba, ¿no?
5: Sí, sí, fallo de Doctor.
9: Pues, dos ocasiones, dos pérdidas del Málaga.
2: Robo en tres cuartos, balón arriba y ocasión de gol otra vez.
10: Pero se han cambiado los papeles porque Arribas no tenía claridad, se ha liado un poquito y ha sido Lopi, digamos, el que menos bien a Lopi. Tiene facilidad. Sí.
2: El Málaga quiere combinar y Almería no tiene ganas de combinar, es robar y hacer ocasión.
6: Habían salido varios jugadores del banquillo de la Almería, han tenido sus más y sus menos con esa parte de la grada que está justo detrás del banquillo. Ha salido rápido Rubi para pedir tranquilidad a los suyos, tanto los que están dentro del banquillo como los que están sobre el césped. Pedía Rubi tranquilidad porque ve que se están precipitando con el balón, que están teniendo muchas imprecisiones y quiere el técnico de Vilasar que se relajen. Queda partido.
11: Termina, por cierto, el tercer cuarto de la Liga ACB. El Juventud cae 55-64 frente a Valencia Basket. Si gana Valencia, se meterá en la final donde ya espera el Barça. ¡Dale, Juan Carlos!
5: La pelota que se mueve ahora por la divisoria, la quiere jugar Arnau. Recupera Montero, jugando para Dani Lorenzo. Dani Lorenzo sigue avanzando. Le apoya Ochoa, le llega la pelota a Ochoa. En ese costado izquierdo sigue Ochoa, quiere seguir jugando. Al final se la quita Miguel de la Fuente. Pedía falta el Málaga, dice el árbitro que continúe el partido. Se pierde el balón en saque de banda favorable al equipo de la Almería.
3: Es la nueva moda arbitral, dejar jugar. Parece que los que dejan jugar son los árbitros que tienen más posibilidad de ascender.
5: Ya pone en juego la pelota de la Almería, la pelota que le llega a Arnau. Arnau jugando para Lopi.
12: Me gusta un árbitro, Fernando, de verdad. Fernando Rodríguez, yo creo que
13: a mí,
12: le sale el nieto árbitro, eso lo sabe. Bueno,
13: a ver, entiendo el comentario de Fernando, pero a mí ya sabe. Nos gusta el árbitro que deja que jugar.
3: Había un comentario. Esto hacía falta, por ejemplo.
5: ¡Hay falta! Favorable a la Almería.
3: Había un comentario esta semana en la prensa sobre el Lac Franco, ¿eh? No gustaba absolutamente nada aquí.
13: Bueno, a mí, Fernando, yo te digo que para el fútbol, hablando precisamente del Mundial, creo que se está perdiendo la continuidad en el juego con tanta pausa, porque van a la pausa de tación, porque hay un cambio, porque hay siete cambios, porque no sé qué, y si encima los árbitros pitan cada dos por tres una faltita, es todavía peor. Yo prefiero que no piten.
3: Acaba de pitar para la Almería y no tampoco era una faltita.
13: Sí, pero que estamos en el roce, la faltita, en el. Hay que dejar que haya choques y duelos y contacto.
8: Claro, claro. Si tú arriesgas porque quieres conducir el balón y claro, viene el compañero, el rival, y quiere apretarte para robar ese balón, pues tienes que aguantar ese empujón, no pitar falta por esas faltitas, como dice Oli, ¿no? Ese es un empujoncito. Esto, bueno, es un deporte de contacto.
3: De todas formas, este hombre ha empezado mal, ¿no? Perdonando la tarjeta a Chirino, ¿eh?
13: O sea, la Chirino era clara, sí. Muy bien, vamos. Eso es otra cosa, eso es falta clara.
5: Bueno, pues es Chirino el que está moviendo la pelota. Sigue avanzando Chirino, se apoya en Arribas. Arribas pierde la pelota por Ochoa. Lo que pasa es que balón muy largo. Es Arribas de nuevo. Cuidado con Arribas. Metiendo el balón. El cruce providencial de Puga. Ha evitado otra acción clara del Almería.
10: Se ha dormido ahí quizá un poquito Miguel, porque lo había hecho muy bien Arribas con ese pase entre líneas.
13: La conducción era buena de Arribas. Yo veo a Almería, ¿cómo deciros? Bueno, por supuesto, mucho más cómodo que en Castalia, en la semifinal, pero que cuando llega a tres cuartos de campo y veo tal, lo veo con sensación de que va a hacer peligro, ¿eh?
5: ¡Ojo ahora! La falta sobre Dani Lorenzo, la falta de Sodic, saca rápido el Málaga, pelota de Rafa para Puga. Puga coge el Vespino, a ver si lo arranca, no, prefiere parar. Se apoya en la rubia de nuevo sobre Puga. Carlos Puga retrasando ahora para Murillo, zona divisoria del terreno de juego. Pelota para Dani Lorenzo, basculando ya hacia el costado izquierdo. Sigue Dani Lorenzo, que se la ofrece a Rafita. Rafita levanta la cabeza, retrasa para Montero.
3: Está muy cerrado el Almería, no encuentra hueco el Málaga.
13: Un poco previsible, ¿no, Fernando? El Málaga. Yo veo el Málaga un poco previsible, todo al pie, todo poca movilidad.
8: Todo al pie, los desmarques son muy
13: es cómodo escasos. Defender así, ¿eh, Alba?
8: Y es lo que te digo, cuando tú llegas a banda y tienes la posibilidad del pase atrás a un medio, lo siguiente es una diagonal larga, porque es que todo el equipo está basculado hacia ese lado. Y tienes un carril en la banda contraria siempre brutal.
5: Es el Almería ahora el que quiere jugar la presión de la rubia. Al final va a recuperar la pelota. Doctor se la deja para Niño. Vamos a ver Niño. Sigue avanzando Niño. Se mete en el área Niño. El disparo de Niño. El paradón. La parada de Fernández. Ha evitado el tanto del Málaga.
3: Se lo piensa Niño a la hora de disparar a puerta, tiene la portería en la mente.
13: Y Fernando ha hecho lo que hacía la Almería, desde un robo, ¿eh? Porque la pierde el central de la Almería, que no sé quién es el que la pierde.
9: Muñoz, el de la pérdida. Alex Muñoz. Sí.
13: Alex Muñoz. Pues la pierde en la salida y de un robo, ocasión de gol.
5: Vamos con el córner, lanzamiento de esquina, balón al centro de la portería. El rechazo de la defensa lo recoge Rafita. Rafita para Dani Lorenzo. Dani Lorenzo. Avanzando, jugando con Rafa. De nuevo Dani Lorenzo. Este para Murillo.
8: Hay que atacar, en los centros de córner hay que atacar el punto de penalti hacia adelante. No puede un central despejar sin nadie alrededor. Esa es la zona clave de un córner.
5: La pelota de Dani Lorenzo, moviendo de nuevo a la banda izquierda del ataque malaguista. Ochoa metiendo en profundidad para Rafita. Tiene muchísima más ventaja Arnau, que se la deja a Eli, que de patadón se quiere quitar la bola. Vamos a ver quién la puede controlar. En principio la controla Miguel de la Fuente. Recupera ahora el balón Ochoa, ¿no? Porque hay falta del Málaga. Bueno, la grada como está con Lac Franco.
3: Sí, ha sido falta. Montero la agarra. La está agarrando del hombro.
13: Pero es que es falta clara.
1: Aguantadme un segundo, por favor. Está Luis de la Fuente. Un adelanto de lo que está diciendo en la previa del partido de mañana.
14: Tomar. Él en la noticia es que la mejor noticia es que todos están en disposición de participar. Obviamente, alguno, sea el caso de Lamine, o sea el caso de Nico, o sea el caso de Víctor, no desde el principio, para pensando en jugar muchos minutos, pero la mejor noticia, insisto, es que están en condiciones de participar y veremos el juego donde nos lleva, las circunstancias del partido, y siempre pensando en que evidentemente creemos y queremos que sea una competición larga, pero desde luego cada partido es muy importante porque para que sea una competición larga primero tienes que hacer los deberes en los partidos también anteriores.
1: Bueno, este Luis de la Fuente, luego lo oímos en la sala de prensa, pero hay ilusión en la concentración de España. A menos de 24 horas, 31 y medio, empate a cero en la Rosaleda.
5: Ha habido acercamiento ahora del Málaga a la final, la pelota que se detiene porque ha habido acción antirreglamentaria de fuera de juego. Será por lo tanto el Almería el que ponga el balón en juego.
11: Vaya gorra chula que se busca Antonio Banderas, tirado. Está ahí el hombre, sí, ¿no?, en el palco con el escudo del Málaga.
15: Se la ha comprado ahí en un kiosco de fuera.
5: Se lo iba a perder Antonio. Se tuvo que perder el del miércoles. El del miércoles sí se lo perdió por motivos de trabajo en el Teatro Soho. Había una actuación muy importante y tuvo que estar allí. Pero hoy no se lo pierde. Cuando es Arribas el que quiere jugar, la pelota la recupera Puga. Se equivoca ahora Puga. Y recupera de nuevo Almería. Chirino moviendo a la derecha para la incorporación de Arnau. Retrasa de nuevo para Chirino. Chirino para Rivas. Arriba Chirino. Chirino Arnau. Pase en corto ahora para Lopi. Tocando y tocando ahora el conjunto visitante. En este caso, el equipo de la Almería. La presión
13: hace bien la Almería. Hace bien la Almería en quitarle, digamos, energía al partido, velocidad.
9: Una posesión larga.
13: Este ritmo más bajo le viene bien.
9: Sí, y sobre todo que aparezca Rivas, Oli, porque lo estamos viendo hoy fino, ¿eh? Cuando aparece.

0: cae Adrián Niño, dice la Franco que no pasa nada. En la pugna con el defensa de la Almería.
1: Bueno, bueno, hay que verlo, ¿eh? Porque...
2: Bueno, te estaba un agarrón de Rodrigo Eli en el área.
3: Desde aquí es más complicado, ¿no? Desde aquí en la cabina de Canal Sur.
4: No pareció nada, bueno, pues, ¿eh? La tele
2: parece
4: no pareció
2: que
4: nada.
2: Sí que hay agarrón, pero da la sensación de que no es suficiente como para pitar penalti. No.
0: Raúl Martín González en el VAR no ha dicho nada tampoco.
5: Agarrón mutuo.
4: Los
5: mutuo.
4: Dos se agarran, sí.
0: Sí.
6: No.
5: Hay mucho cariño ahí, abrazo. Hay mucho cariño ahí, abrazos.
0: Sí.
2: Ha habido besito.
0: Había ahí. Quedada para luego, Oli. Claro. Viendo a ver dónde queda. Luego
5: vamos a tomar... bien.
6: Bailar pegados es bailar.
0: Ahora.
4: Entrada muy dura de doctor, ¿eh? Le ha perdonado la amarilla ahora, ¿eh?
6: Uf, qué pisotón.
5: Fue todo un planchazo.
3: Ha compensado.
4: Sí, una por
5: ¿Qué va? No va ninguna amarilla, ¿no?
3: Sí, Rafita, por protestar.
0: Oli.
7: Para mí de las tres es la que menos merecedora era, ¿eh?
5: Sí, dice. Juan Carlos que es por protestar, ¿no?
0: Bueno. Sí, por protestar. Es que por eso te decía, Oli, la moda esta de tarjetear por protestar y no por entradas duras.
5: Antes, Juan Carlos, te decían, no me levantes los brazos, que me echas la gente encima, no me levantes los brazos.
3: Ya ves. Depende en qué campo, Oli.
5: Oli, no me levantes los brazos, que me echas la gente encima en el tartier.
3: Y depende a qué campo ibas. Ibas al Bernabéu o al Nou Camp y podías mirarle. Lo miraba y ya te sacaba tarjeta.
0: ¡Ojo!
6: Ahí está,
0: bailar pegado. Está tendido. Sí. Tendido en el suelo, doctor, ¿eh? Tendido en el suelo, doctor.
2: Tendido y ahora sí que ha parado el colegiado del partido. No van a entrar de momento las asistencias. Se acerca Salvador Lax Franco para ver cómo está doctor, que sigue tumbado en el suelo. Hombre. Se han acercado tanto Arribas como Lopi. Y ahora sí que piden los propios jugadores de la Almería que entren las asistencias al campo.
0: Aprovecha Funes para dialogar con Adrián Niño. Y de nuevo pausa de... Esta es la pausa de hidratación del 35.
3: Esta es la oficial, ¿no?
0: Esta es la oficial.
5: No hay pausas,
8: a mí me llama muchísimo la atención cómo doctor ve perfectamente al rival, ¿no? Y sabe que va a chocar.
5: Sí, que es fuerte, sí.
8: Y luego va como una amapola.
5: Claro, claro.
8: Lo que
5: lo
8: tienes
5: ves,
8: es que ir allí, no ve, vas a pelear mete. En altura con él porque no vas a saltar. Ahí ármate fuerte.
5: Hay que meter todo lo que es grave, todo, la hipoteca, todo. Claro, lo ve venir.
6: Oye.
0: Estoy pensando, Oli, que en Estados Unidos, imagínate que ahora salsicha Oscar Martin patrocine y paran el partido para que se coman un bocata los jugadores.
5: Y vuelven en el minuto 20. Vuelven en el minuto 20, la segunda parte.
0: hacen una barbacoa en el centro del campo.
7: Está bien en Almería.
0: Paco de perrito.
5: Está bien en Almería, Jesús, está bien. Mira, yo muchas veces digo. Lo repito a veces cuando veo los partidos, digo, bueno, pues cuando estás al descanso, ¿no? Que me ha pasado como jugador, como Salva y Fernando, y llegas y dices, bueno, estamos bien, estás cómodo. Yo digo mucho la palabra cómodo o incómodo. Yo veo más cómodo en el partido de Almería ahora mismo que al Málaga.
8: Pero yo, por ejemplo, lo que no veo mal es al Málaga. El Málaga
5: no,
8: está,
5: mal tampoco, no, tampoco, bien, no, tampoco.
8: Defensa no.
2: Ya
8: no
2: vuelve
8: está mal,
2: doctor al campo.
8: Está soportando incluso los embistes fuertes que está haciendo el Almería, pero si ha tenido robos y si ha tenido circulación y si ha tenido alguna otra ocasión, como la de...
5: Sí, pero no es el Málaga descarado, de regatear, no de uno ir, contra uno, de frescura.
3: Es que tiene enfrente un señor equipo.
0: Un equipazo, frente un equipazo.
3: Aquí le costó ganar ya la Almería.
8: Y el mejor equipo
3: minuto.
8: De la categoría.
3: Sí, está sí, pero un equipo, sí. Un equipo que hoy está mucho mejor que ante el Castellón, ¿eh? Y por eso lo decía Oli antes, es que ha salido, esto da sensación de que tengo un equipo serio, tiene mucha pegada, pero es que la imagen que ofreció en Castellón la tenemos todavía muy fresca. Por eso decía Oli que de nada valen las sensaciones, porque a esta eliminatoria llegaba quizá el Málaga jugando mucho mejor, sin embargo el Almería pues no se nota lo que pasó en Castellón, está mejor.
0: Vamos a ver ahora porque avanza de nuevo el Málaga. La pelota de Murillo para Carlos Puga. Carlos Puga metiendo. Nada, se equivoca. Carlos Puga está tendido en el suelo en barba. El juego sigue disputándose, entre otras cosas, porque el balón la lleva la Almería y no ha decidido parar. Chirino en el área. El centro pasado de Chirino. No llega Arnau. Sigue el futbolista de la Almería tendido en el suelo y hace caso omiso el árbitro, ¿eh? La Franco dice que se siga jugando.
5: ¿Quién es el que está lesionado?
2: Acaba de un pisotón, creo que ha sido con el propio doctor.
0: Sí, en barba.
2: Ahora sí.
0: Bueno, para el ahora partido. La bronca de la afición del Málaga es lógica. No ha detenido el juego mientras atacaba la Almería. En el momento que recupera la pelota el Málaga, detiene.
8: Eso sí,
5: no tiene lógica ninguna.

0: No me gusta este árbitro.
1: Eso, mira, precisamente Salva Oli es lo que se comentaba en foros aquí en Málaga. Que este es un colegiado idóneo para que te pite de visitante.
2: Bueno, porque esto, esa personalidad que tiene lógica, porque la Almería tiene la posesión.
1: Ninguna.
2: No para el partido y justo cuando la pierde lo para.
3: A lo mejor tiene un razonamiento, pero si no lo tiene es que ha sido una sacada de los pies del tiesto, vamos.
4: Sí.
1: Un razonamiento, Salva que lo explique, que desgraciadamente no lo hará porque los árbitros no hablan.
4: La gente está pero desesperada.
1: No tiene lógica ninguna.
5: 39, bueno, pues, empate a cero, primera parte. Está a punto de terminar, vamos. También, bueno, todavía queda, 71-76, está ganando Valencia en Badalona al Juventud. Quedan 4:30 para que termine el partido.
0: Puede ser que hay pisotona en barba, deja la ley de la ventaja, la jugada muy larga, muy larga, y cuando la pierde pita.
1: No, porque entonces tenía falta. No sé.
2: No, pero ha dejado ser, el ataque de la Almería ha sido demasiado largo, ha tenido tiempo para pararlo.
1: Claro. Bueno, pues ahí está Rafa, traspasando la divisoria, hemos llegado ya al 40. Hemos llegado ya al 40 de partido, al 40 de esta primera parte, cuando Aaron Ochoa estaba ahí tocando la pelota que la manda Chirino a saque de banda, que lo pone ya en movimiento el conjunto blanqueazul. Pelota para Montero.
2: ¿Te has apuntado las ocasiones de gol que ha habido en el partido? ¿En 40 minutos?
4: Yo creo que un par de ya para cada equipo, ¿no?
1: Yo contabilizo uno del Málaga.
2: Y nada más, ¿no?
3: Bueno, el pase atrás de Doctor a Niño, que la ha pegado muy flojita, y luego...
0: Y la de Lopi, la de Lopi.
3: Sí, claro, y la entrenada también de Niño, que la ha parado el portero del Almería.
1: Sí, pero estamos siendo muy generosos, ¿eh?
2: Muy poco, sí, claro. Son disparos de fuera de área, tampoco una cosa.
1: Estamos siendo muy generosos en la ocasión.
3: Yo no había creído
0: que iba a haber muchos goles.
5: Si esto termina así los dos partidos, el que sube es el Almería, ¿eh?
1: Sí.
2: Y te digo una cosa, Jesús. Partido. Que lo tengo bastante claro porque ya lo pensé. Mira, el Málaga, y Fernando que lo vio también. El Málaga fue mejor en la ida con las Palmas que en la vuelta. El Málaga es más peligroso para Almería. En la vuelta, o sea, jugando fuera de casa, yo creo, le va a crear más problemas que hoy.
6: Pues sí, sobre todo, Oli, porque en la vuelta, en el campo de la Almería se va a ver más obligado a tener más la pelota y llevar la iniciativa en el juego. Y ahí es donde el Málaga te puede hacer daño.
0: El otro día ante Las Palmas aquí también fue un partido de muy pocas ocasiones, ¿eh? Que queda mucho, que va a haber goles, Tenemos un equipo con una pegada fenomenal y el desparpajo que tiene el Málaga, el Almería, su fuerte no es la defensa, al final va a haber goles.
3: Son dos equipos que han hecho un gran número de gol, pero también han recibido.
1: ¡Ojo al centro de Arribas! Tiene que detener a Alfonso Herrero. Se ha hecho daño, creo que con Embarba.
0: Sí, porque no llegaba, pero ha metido el cuerpo al portero en el aire. Ese cuerpo te desequilibra.
1: Yo también digo que en el Málaga faltan...
3: Falta esos centros, Juanca.
1: Y faltan jugones como Joaquín, como Chupe... Como el propio Zamberino.
2: Los tiene ahí. Bueno, en la eliminatoria,
1: tiene pólvora guardada.
2: En la eliminatoria, que estaba yo mirando el banquillo, la unidad B de los dos equipos va a ser muy importante, ¿eh? Tanto el partido de hoy como le fue a Almería, por ejemplo, el otro día contra el Castellón, saliendo en los últimos 20 minutos, pues Morcillo, Arnau, Nico Melamé. O sea, la unidad B en la eliminatoria va a ser importante, ¿eh?
1: Ojo ahí a pelota de Aaron Ochoa. El autopase. Muy largo.
0: Ha pitado la falta anterior.
1: Piden amarilla por la falta de Dani Lorenzo.
2: Vaya la ventaja que da, madre mía, mi alma.
1: Sí.
2: ¿Dónde vio el árbitro ahí la ventaja? ¿Dónde está la ventaja? Es que es alucinante.
1: A mí la Franco no me está gustando nada.
0: Vaya, hombre, me estoy dando la razón al final.
2: No, tiene que pitar la falta de Eli porque es mejor esa falta que no la ventaja, porque ¿dónde está la ventaja?
1: Claro.
7: Y han saltado a calentar por parte de la Almería Nico Melamed y Morcillo. Están haciendo ejercicio de calentamiento.
1: Y por parte del Málaga está Joaquín, ¿eh? Está Joaquín, pues mira, Muñoz preparado.
2: La unidad B va a ser muy importante en la eliminatoria.
1: Sí. Ojo, vamos a ver el lanzamiento de falta de Ochoa. La pelota ahora, disparo malísimo de Rafa, que se convierte en un pase a la Rubia. La Rubia está solo. Tiene que despejar el Almería de un patadón. Vamos a ver a quién puede llegar. Llega Rafita. Rafita jugando para Rafa. Rafa. Levanta la cabeza Rafa. Prefiere que lleguen sus compañeros para jugar con tranquilidad. Pelota de Puga. Para la Rubia. El mago del barrio de la luz. Jugando ahora. ¡Buah! Balón larguísimo. No llega Rafita. Pelota en saque de banda. Minuto 43, camino del 44. Vamos a ver qué es lo que se prolonga. Yo diría dos minutos. Se abren las apuestas.
0: Dos minutos, yo creo, sí, por las dos paradas que hubo, ¿no? De las dos lesiones.
1: Puede Ahí ser. Está, balón de Chirino. Buscando a Embarba. Es Murillo el que la suelta. La pelota la recupera Rivas. Ojo, vamos a ver arriba, el centro de arriba. Fuera. Se va directamente fuera, saque de portería.
7: Y vamos a ver por qué agarra el árbitro el cartelón. Ya está a punto de señalar cuánto va a ser de añadido. De momento no lo señala.
1: Preparado ya el cuarto árbitro con la pila alcalina para mostrarnos el tiempo de prolongación. Estamos con Montero para Murillo. 8 segundos para llegar al 45. Vamos a ver el tiempo de prolongación.
7: Van a ser dos minutos, tirado.
1: Dos minutitos.
7: En la diana.
1: Era lógico.
5: Se mantiene la pelota.
1: Dani Lorenzo buscando mover la pelota en la divisoria. Vamos a ver qué ocurre, porque claro, hay un jugador de Almería en el suelo. Y ahora para. Ahora para de nuevo. Ahora para de nuevo la Franco. Está sacando de quicio.
2: El árbitro ya no es que pite a favor, o sea, más para Málaga o para Almería. Es que hace cosas rarísimas. Pita cosas rarísimas.
1: Sí.
2: En tarda en pitar, luego dan unas ventajas rarísimas.
4: Pues vaya, tiene examinadora de todos los colores.
2: Nada, pues nada, pues se va a quedar en segunda con este arbitraje que está haciendo hoy.
1: Sí. Control antidoping no pasa, no Oli y los árbitros.
2: No, estaba pitando raro, muy raro.
4: Favor y conciliador.
2: Sí, es que me da igual la Almería, que es Málaga a mí, y yo soy neutral, pero pita cosas raras.
5: Vaya, que llevaba razón Fernando al final.
1: Sí. Nos cuesta darle la razón a Fernando, pero hay que dársela.
8: Con el bonito nombre que tiene el árbitro.
0: Y hoy conste que no está Juan.
4: Yo no.
1: Vamos a ver ahí.
4: Hoy no tendría complicado Juan para defenderlo.
1: Corner.
5: Es murciano, ¿no?
1: Bueno, pues cuidado, es murciano, de Murcia. Murciano de Murcia.
0: Muy cerca de Almería.
1: Cuidado.
2: Bueno, pues Nava ha mandado Fernando, corner, cuidado esa, Fernando,
1: Saca en corto. Esa es buena. Para Dani Lorenzo. Para Rafa. Vamos a ver Rafa. El disparo de Rafa. Se ha inventado un disparo Rafa, que se le ha cruzado en exceso. Creo que iba con buena intención.
7: Y la reacción de Andrés Fernández con Chirino. Vaya bronca se ha llevado el lateral neerlandés de Andrés Fernández, que ha salido como un auténtico basilisco.
2: Se ha dormido en el corre y ha dejado el tiro. Eso a los porteros le cabrea mucho.
1: Bueno, pues va a sacar Andrés Fernández.
2: Bueno, Juan Carlos.
1: Consumido ya un minuto.
2: Juan Carlos, dime, ahora como en el Mundial, tómate un descanso de 20 o 25 minutos, que es lo que duran en el Mundial, los descansos. Empiezan a meter publicidad, claro, las actuaciones.
1: 20 minutos me da tiempo ir a mi casa y todo.
2: Mínimo 20.
1: A echarle una vuelta a la casa. Bueno, pues descanso, descanso. Casi no se agotan ni los dos minutos. Dice la Franco que vámonos para adentro. Termina la primera parte y lo hace con el resultado de Málaga 0, Almería 0.
5: Bueno, llegamos al descanso. ¿Cómo se retiran los equipos, Alejandro?
7: Pues se retiran tranquilos los jugadores, hablando con el colegiado, tanto Miguel de la Fuente como Rafita. No hay más problema. Se retiran con normalidad. Andrés Fernández ahora, que hablaba tranquilamente ya con Chirino, todo resuelto, jugadores a vestuarios.
5: A vestuarios. Bueno, empiezo por Fernando Rodríguez, que está en la Rosaleda. ¿Te ha gustado la primera parte, Fernando?
0: Bueno, primera parte intensa, ¿no? Los dos equipos se respetan mucho. El Almería tiene claro cómo quiere jugar, esperar, aguantar y robar con una presión alta para hacerle daño. De momento el Málaga ha tenido quizás una ocasión clara, la de Adrián Niño, y alguna más. Y el Almería tampoco ha tenido, a excepción de Llopis, poquito más. Pero sí ha creado mucho peligro el Almería en los robos. La verdad que tiene ahí entre Embarba, Rivas, y tiene una calidad tremenda y son peligrosos. Pero bueno, el partido está ahora mismo abierto para cualquiera de los dos. Vamos a ver qué ocurre en la segunda parte.
5: Salva.
8: Bueno, yo a creo que el partido lógico de una final de ascenso, donde hay mucha tensión, donde mucho análisis continuo de uno con el otro. Sí, es verdad que la Almería muestra ese peligro cuando roba en tres cuartos de campo, porque además tiene una eficacia y una claridad arriba increíble. Pero el Málaga para mí ha ido de menos a más, ha ido a encontrarse más cómodo, ha tenido ocasiones a raíz de un juego combinativo, a raíz incluso de juego directo. Sí, es verdad que no han sometido ninguno de los dos de una manera clara, una manera exigente a los porteros, pero es lo que tiene estos partidos, intensidad, mucho duelo, muchas interrupciones, y es lo que esperaba.
2: Oli, te diría que están los dos un poco con el freno mano, o sea, están los dos más que pensando en lo ofensivo, en no cometer errores groseros atrás ni conceder nada, pensando mucho en que hay un partido de vuelta. Creo que los dos, los 22 equipos lo tienen muy, muy interiorizado, y eso hace que se tomen pocas alegrías en ataque. El Málaga está en la posesión, pero tampoco muy atrevido, cada uno todo muy, muy, muy controlado, sin arriesgar, y el Almería simplemente con el robo trata de hacer alguna ocasión de gol. Pero están todos, creo que con el pensamiento demasiado en el partido de vuelta todavía.
5: Salvador Rodríguez, Moya, tu valoración.
9: Ha salido el Almería sin complejos, me ha sorprendido positivamente. Yo pensaba que le iba a someter más el Málaga. Es cierto que hay un partido de vuelta y según vayan pasando los minutos, yo creo que el Málaga tiene que arriesgar un poquito más. Se conocen muy bien, pero este es un buen resultado, teniendo en cuenta que la vuelta es en tu casa, con lo cual muy, muy optimista. Si todo sigue desarrollándose así, yo creo que el Málaga tiene que, no sé, arriesgar un poquito más, porque el Almería da la sensación que tiene el partido controlado y en cualquier momento, con Embarba y Arribas, te puede hacer un gol.
5: Y Manu Núñez, que ha comentado muchos partidos este año del Almería, ¿qué te ha parecido esta primera parte?
6: He visto respeto por ambas partes. Saben que la eliminatoria es larga con balón. Bueno, no ha habido mucha fluidez, no han estado todos los acertados que suelen ser esos dos equipos. Quizás más han priorizado lo defensivo. De hecho, las ocasiones más claras venían de pérdidas, robo, y no desde lo posicional. En clave Almería, yo creo que Rubí puede estar tranquilo en el descanso, porque el equipo ha respondido, ha competido y sobre todo ha desconectado un Málaga que venía en una situación muy, muy, muy favorable, digamos, muy positiva, con mucha confianza. Así que yo creo que en clave Almería muy positivo este resultado.
5: Os voy a preguntar, Juan Carlos, ¿con quién te quedas del Málaga?
1: Fíjate, yo me quedaría con Puga. Lo he visto muy, muy activo en defensa, evitando sobre todo una acción clara de la Almería, y luego moviendo mucho la pelota por la banda derecha, como es habitual en él. Es un pulmón en este equipo.
5: Alejandro, ¿de la Almería?
7: Yo me quedo con Lax Franco, Márquez. No, me quedo con Embarba. Embarba no ha parado de intentarlo, es el único que veo más activo de la Unión Deportiva Almería, y poco más que quedarse, porque tampoco está siendo un partido brillante. A mí me está decepcionando un poco, la verdad.
5: Bueno, tomaros algo, ahora estoy con vosotros. Por cierto, está hablando a esta hora el seleccionador en sala de prensa, Luis de la Fuente. Ya hemos oído una pincelada en el micrófono de Dazón. Bueno, tenemos hasta las 12, así que ahora lo recuperamos con tranquilidad. Están sonando el himno de Holanda, porque vamos a estar muy pendientes de Países Bajos, Japón. Ahí suena el himno de Países Bajos.

0: sonado el himno de Países Bajos y va a estar muy pendiente del partido Javier Lacabe. Hola Javi, ¿qué tal? Muy buenas.
1: ¿Qué tal, Jesús? Buenas noches, oyentes de La Gran Jugada. Se estrena el Grupo F desde el AT&T Stadium de Dallas con Holanda, la Holanda de toda la vida. Ahora Países Bajos, uno de los países a los que el Mundial le debe un título, hasta tres finales, y menos mal, porque una de ellas fue contra España en 2010. El equipo de Ronald Koeman frente a otro equipo que le gusta siempre, otra selección que le gusta siempre sorprender y hacer daño en los mundiales, como es la japonesa de Moriyasu. Por parte del combinado neerlandés, Verbruggen en portería, el nuevo fichaje del Madrid, Dumfries por la derecha, Van de Ven por la izquierda, Van Hek y Van Dijk como capitán, pareja de centrales. Vaya tres hombres en el medio campo con De Jong, Reinders y Gravenberch. Los extremos para Cody Gakpo y para Crisancio Somerville. Arriba, Domen Malen por parte del combinado nipón con Suzuki en portería. Tres centrales para Watanabe, Taniguchi e Ito. Los dos mediocentros para Kamada, acompañado. Dime, Jesús.
2: No, digo, Antonio Álvarez Ito, ¿no?
1: Puede ser un primo suyo japonés. No, sí. Kamada y Sano en el doble pivote. Carril derecho largo para Doan. Carril izquierdo para Nakamura. Engancha Maeda y Takekubo. Arriba Ueda. Arbitra el colegiado de Estados Unidos, el FAZ.
0: Bueno, pues en Dallas se juega este partido. Bienvenido, Javier. Acaba de terminar el partido, ya tenemos final por el título de la Liga ACB. Barça, Valencia Basket, ha ganado Valencia en el tercer partido en Badalona, 75-87. Los dos equipos han ganado 3-0, victoria en el Palau Olímpico de Badalona para la escuadra de Valencia, que entrena Pedro Martínez. En 4 minutos van a ser las 10 en punto de la noche. Cumplimos con la puli y enseguida seguimos viviendo el espectáculo del deporte en Andalucía. 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
0: Un par de minutos, van a ser las 10 en punto de la noche. Estamos en el descanso del partido del Málaga y el Almería, con empate a cero. Va a comenzar el partido del Mundial entre Japón y Países Bajos. Hemos entrevistado, antes de que comenzase el Málaga, a Jorge Molina, el técnico de la Arenas de Armilla, que hoy ha empatado con el Peña Deportiva de Ibiza. Y hemos contado también la victoria del Atlético Central 2-0 frente al Caudal Deportivo de Mieres, el conjunto asturiano. Nos está viendo a esta hora su entrenador, Marcos Contreras. Marcos, ¿qué tal? Buenas tardes o buenas noches ya.
8: Hola, buenas noches.
0: 2-0. ¿Estás contento con el marcador? ¿Te sabe a poco? ¿Ha habido un penalti que no se ha podido marcar? ¿Te gusta, imagino, no, para la vuelta?
8: Me gusta, es verdad que tengo una sensación agridulce, pero me gusta. Tengo una sensación agridulce porque creo que si hubiésemos estado un pelín más fino con balón, podríamos haber tenido una renta mayor, pero bueno, creo que 2-0 lo hubiésemos firmado todos antes de empezar el partido y es un pasito más.
0: Bueno, un pasito más, pero como tú estás comentando, el equipo no ha encajado y bueno, pues ahora toca evidentemente defender esa renta. El año pasado os quedasteis con la miel en los labios, a ver si tenemos suerte para el partido de la semana que viene, ¿no?
8: Eso es, sí, no, esto yo siempre digo que las eliminatorias son partidos más largos de la cuenta, estamos en el descanso, vamos ganando 2-0 y ahora lo que tenemos es que estudiarlo bien para ver cuáles son las mejores alternativas para volver a ganar allí y poder conseguir este ansiado ascenso que, como bien dice, llevamos 2 años persiguiéndolo.
0: Bueno, y eso que no estáis jugando en vuestro estadio, que la gente de Alcalá, oye, bienvenido, les damos un abrazo por esa acogida que tenéis, pero os sentís un poco en campo neutro, ¿no?
8: Bueno, es verdad que ya llevamos mucho tiempo aquí, aparte se portan muy bien con nosotros y bueno, quiero decir que efectos prácticos creo que sí nos sentimos en casa, pero es verdad que nos gustaría poder estar en Sevilla para que nuestra masa social estuviese más cómoda, poder tener un espacio en el que poder desarrollar todo lo que un club necesita para que su masa social crezca y bueno, espero que pronto lo podamos conseguir.
0: Marcos, tú llevas poco tiempo entrenando, ¿no? Tú estabas de en la portería, ¿no?
8: Sí, yo jugaba la temporada pasada, fui el portero titular en Jaén, jugué 37 partidos y este año, bueno, yo tengo 40 años, no renové por diferentes circunstancias y decidí retirarme. Me separé un poquito del fútbol, pero cuando empezaron a ir las cosas mal, Jaime pensó en mí como entrenador, un poco porque me conoce, por mi carácter, por un poco todo y cogí el equipo a falta de, no sé si 7 u 8 jornadas, diría que 8. Y la verdad que está saliendo todo a pedir de boca y ya nos queda un pasito para pa completar la machada.
0: Espérate, Marcos, porque tengo a Oli comentando el partido y Oli vive muy cerca de Mieres, me estaba comentando. Oli, ¿estás por ahí, no?
9: Sí, estoy aquí.
0: Te está oyendo el técnico del Atlético Central. Bueno, lo primero, que se vayan preparando también, que como haga tanta calor como ahora con la humedad, cuidado que no, que Écija parece el Polo Norte, ¿no?
9: Mira, acabo de estar comentándoselo a mi madre ahora mismo. Me dice mi madre, ¿cómo quedó el caudal? Digo, mira, pues le metieron el segundo gol a última hora, que eso complica bastante la clasificación. Y es que además yo tengo ahí, bueno, os pasaba también, supongo, que Andalucía, en Sevilla, hay una situación que es que si el caudal no sube a segunda red,
8: hay un arrastre
9: que me lleva a Lenense, que es el pueblo de mi mujer, y bueno, por la Elena, que está a 5 kilómetros de Mieres. O sea que el caudal, si no sube, arrastra a Lenense a la regional preferente, claro, que sería ahí para vosotros la primera andaluza, me parece, ¿no?
0: Sí.
9: Una cosa parecida.
8: Sí,
9: o sea que tengo aquí, el corazón y todo.
8: Claro, aquí en esa tesitura está el Tomare.
9: Pues
8: el
9: eso.
8: Tomare mismo. Está el Tomare. Deseando que subamos para claro, poder salvarse.
0: Exacto.
8: Claro, así claro, que lo siento por el pueblo de tu mujer, Oli.
9: No, va a haber una entrada extraordinaria, porque además son fiestas en Mieres, San Juan de Mieres.
0: Oli, ¿cómo
9: Juan
0: es el campo? Sí, cuéntanos, sí, ¿cómo es el campo que le espera al Atlético
9: Central?
0: El campo,
9: no, el campo es un campo antiguo, con césped artificial, que lo han cambiado, no hace mucho.
0: En Asturias césped artificial, eso sí que hay historia.
9: Sí, sintético, pero luego tiene una pista de atletismo. La gente está bastante lejos del campo, no es un campo especialmente caliente de estar la gente encima, pero sí que va a haber una entrada muy buena porque eso coincide con las fiestas de Mieres, creo que canta, si no me equivoco, canta Víctor Manuel, me parece también, hay concierto de Víctor Manuel y Ana Belén, una cosa así. O sea, un día gordo Mieres y va a haber un buen ambiente.
10: Todavía están ahí dando...
2: Todavía está Víctor Manuel, ¿no?
9: Asturias, si yo pudiera, si yo supiera cantarte...
0: Marco, estamos mal de la cabeza, pero no tanto, ¿eh? Tú tranquilo.
8: No, soy unos fenómenos, hombre, soy unos fenómenos.
9: Es por relativizar un poco lo del fútbol, la tensión, que ya salva ya, como ya hemos sufrido de futbolistas, ahora nos lo tomamos con más, claro, con más relajación.
0: Bueno, oye, que me alegro mucho de ese 2-0, que el segundo de confianza y
9: oye por cierto, espera.
0: Dime.
9: ¿Ha jugado Manu Gavilán, que lo tuve yo en el Betis?
8: Manu no, cuando lo iba a poner nos han expulsado un jugador y he tenido que parar el cambio.
9: Está Manu ahí,
8: pero,
9: muy bien.
8: Pero bueno, lo tendré preparado para la semana que viene.
9: Contreras, te voy a contar otra. Yo luego el 20 tengo una cita ineludible, porque no puedo estar ni en el Almería Málaga, ni puedo estar en Mieres, que de hecho hubiera estado en Mieres, porque tengo que actuar con el último de la fila.
0: ¿Qué me
9: que
0: estás
9: tengo
0: diciendo?
9: Concierto. Sí, tengo que actuar. Aquí en Avilés, sí, actúa en Avilés el último de la fila, entonces tengo actuación.
8: Mete un go que te canto una canción, ¿eh?
9: Claro, entonces tengo que actuar, no puedo estar ni en Mieres ni en Almería.
10: Ya, luego quiere que le convoquemos con Leyendas España el día 20. No puedo ir, ¿por qué? Porque
9: tengo muchos festejos, tengo la agenda de festejos.
10: Luego que si Pache Salí nos amavisca, no te metes en la convocatoria. Claro, si es que no se puede estar en todos lados.
0: Claro. Bueno, qué grande. Bueno, Marco, que vamos a estar muy pendientes el próximo fin de semana. ¿De cuándo es el partido?
8: El partido el sábado a las 8 de la tarde.
0: Mira, con el último la felicitamos a despedir. Sábado, pues 8 de la tarde. Bueno, pues a defender ese 2-0. Muchísima suerte y muchísimas gracias. Y creo que habéis tenido un poco de más suerte que el Arena de Armilla, que me decía Jorge Molina, que vaya marrón también ir a Ibiza en esta época, que están los futbolistas del taco allí, tú como tú bien sabes. El coste que tiene ir a Ibiza ahora con un equipo tan humilde como Arena de Armilla, la expedición, el hotel. Y
8: Pero creo que cuando te toca, yo he jugado 12 temporadas en las islas, y cuando te toca jugar en playoff, la federación te paga, ¿no?, una parte, sí.
0: Ah, pues mira, sí. me alegro.
8: Así que está bien, lo que va a ser difícil allí es jugar con la humedad que va a hacer. Sí.
0: Eso sí es verdad.
8: Con la humedad y el calor, pero bueno.
0: Bueno, mister, suerte. Y a ver si muchísimas te saca la espina de lo del año pasado con el Real Jaén, ¿eh?
8: Seguro que sí, vamos a intentarlo, vamos a por ello.
0: Un abrazo, Marcos.
8: Muchas gracias, un abrazo.
0: Gracias. Bueno, pues la agenda de Ori es tremenda, ¿eh?
11: Asturias, si yo pudiera.
9: Es que Víctor Manuel es un ídolo en Mieres, ¿eh? Bueno, es de ahí, de Mieres, claro.
11: Supiera cantar.
0: Se nota que ha vuelto hijo Juan Carlos Vara, que está llegado fino, ¿eh? Juan Carlos Vara.
11: Asturias.
0: Bueno, pues a las 16 minutos volvemos a la Rosaleda. Va a comenzar la segunda parte. Y ahí estamos, con Juan Carlos Tirado, con todo el equipo. Y por cierto, con el gran Manolo Ruiz, que esto suena como Los Ángeles, gracias a sus manos. Cuéntanos, Juan Carlos.
12: Bueno, pues va a comenzar la segunda parte. No hay cambios en el Almería. Sí hay un cambio en el Málaga. Se ha quedado en el vestuario Aaron Ochoa. Entra con el dorsal número 11, Joaquín Muñoz. Arranca la segunda parte en la Rosaleda. Primer balón para el Málaga Club de Fútbol.
0: Pues arrancó el partido, ya rueda la pelota en la segunda parte con empate a cero. Dale, Juan Carlos.
12: La pelota que ya la ha controlado la Almería, con el hombro la cede Montero al guardameta Alfonso Herrero, que se la pasa de nuevo al defensa malaguista. Ahí está Montero avanzando, sigue avanzando Montero, metiéndose ya en terreno de juego del Málaga de la Almería. La pelota ya para Joaquín Muñoz, la primera pelota que toca el malagueño y malaguista, jugando para Dani Lorenzo. Dani Lorenzo, inconfundible con esa decoloración en su cabello. La pelota que la mueve para Murillo, de tacón la rubia para Carlos Puga. Ahí está Carlos Puga de nuevo para la rubia puede entrar en el área. Balón para Doctor, el lanzamiento de Doctor, que se estrella en la bota de Eli. Primera ocasión o primer acercamiento del Málaga cuando ahora hay falta de Carlos Puga sobre Embarba.
10: Duda mucho Doctor en el pase de la rubia, duda, tenía que haberle pegado antes, yo creo que. Pero bueno, buen acercamiento del Málaga este primer minuto de juego.
13: El Málaga sigue teniendo la intención de meterse con el balón dentro de la portería, que no, que hay que intentar esos centros, ese disparo. En esta ocasión, bueno, pues ha sido buena en la jugada, pero que no pueden ser todas iguales, de toque, de cercanía, de paredes. Porque al final es imposible hacer un gol así.
12: Y ese aplauso, esa ovación que habéis escuchado ahora en la Rosaleda, es porque en megafonía se ha anunciado que son 30.083 los asistentes hoy a la Rosaleda, récord de la temporada.
0: Madre mía, qué entradón. Qué locura, ¿eh? También se ha vendido todo el papel, recordemos, Alejandro, en Almería, para la vuelta.
14: Sí, sold out, se han vendido todas las entradas, no queda ni un asiento libre. Mucha gente que quería llevarse esa entrada, a ver ese partido, pues no ha podido. Las entradas se agotaron además en cuestión de menos de 20 minutos. Fue una auténtica locura, se va a batir también el récord de asistencia.
12: Ahora hay falta de la rubia sobre Alex Muñoz. Bueno, y aquí también me han comunicado que hoy la policía ha realizado en las inmediaciones del estadio varias detenciones de reventas. Es decir, aquí ha habido mucha movida, mucha protesta, y eso ha hecho que también la policía se ponga seria, y ya se detuvieron el pasado miércoles y hoy se han detenido más. También me dice que el club ha estado rastreando redes sociales para identificar a los abonados que han puesto en reventa las entradas, bueno, pues para poder ejercitar alguna acción contra ellos.
9: Mira qué curioso, hoy me enteraba yo, Márquez, ¿el Juan qué? Carlos, que en Estados Unidos la reventa está permitida. O sea, ¿ah, sí? En Estados Unidos tú puedes revender la entrada sin ningún problema, es legal.
12: Pues fíjate.
2: Claro. Que todo lo que pasa allí.
12: La cuna del capitalismo.
9: Tú te metes, por ejemplo, ahora para la entrada del combate de Topuria esta noche para el cumpleaños de Donald Trump, este de 80 cumpleaños que tiene, y revende la entrada de Topuria y un pastón. Te sacas un pastón.
12: Sí.
10: Pues yo te voy a decir una cosa, Juan Carlos. Yo tengo mi entrada, no quiero ir. Yo te la ofrezco a ti. Si me quieres dar tres veces más, pues mira que me lo llevo. O sea que.
12: Sí, no, sí.
10: No, yo
12: sí.
10: No, yo no veo reventa de una entrada comprada. Tú eres el que pide, y yo el que acepto. Si claro. Acepto.
12: Sí, sí, la oferta sí, de la ley. La ley de la oferta y la demanda.
10: Claro. Otra cosa que sea una entrada falsa.
14: Había entrado Joaquín y vemos calentar ya en la banda tanto a Chupe como a Iza Merino.
12: Sí.
14: Los dos jugadores calentando aquí en la banda.
12: De todas maneras, ya te digo yo a ti, Salva, que yo no compro una entrada en reventa, ¿eh? Porque si la compras, vente y ponte en la cola a las 7 de la mañana para entrar primero. Porque lo que puede pasar es que te venden una entrada, la misma que a otro, y el primero que entra es el que entra y los demás se la comen con papa.
9: Bueno, eso es otra cosa ya.
12: Claro.
10: Es lo que me refiero.
9: Eso es una estafa ya, no es un revento.
12: Pues eso es lo que suele pasar, queridos compañeros.
2: Claro, eso es lo que no está permitido también en Estados Unidos, ¿no? Hablamos de una reventa, entendemos
9: oficial,
2: ¿no?
0: Bueno, pues dame un segundo. ¿Cómo ha comenzado el Holanda-Japón? ¿Te está gustando la cabe?
1: Pues está animado, está divertido. Empezó mejor Países Bajos, con protagonismo de dos jugadores del Calcio. El delantero del conjunto neerlandés, Domer Malen, se giraba de manera espectacular dentro del área, y el portero nipón del Parma, Suzuki, respondía con un paradón tremendo. A partir de ahí está reaccionando Japón, que se acerca hasta ahora sin peligro a la portería de Verbruggen. 11:30 desde Dallas, Países Bajos 0, Japón 0.
2: Todavía está hablando el Luis de la Fuente, ¿eh? Empezó a menos cuarto y son las 10:11, eso va para largo, ¿eh? Está hablando todavía el seleccionador y digo, a ver si luego lo oímos, pero es que a este ritmo yo creo que entre los vestuarios del Málaga y Luis de la Fuente oiremos un trocito de él, porque sigue hablando, ¿eh? Bueno, seguimos en la Rosaleda.
12: Va a poner el balón en movimiento el conjunto del Almería en saque de banda. Saque de banda muy pegado al banderín de córner, que tiene que estar defendiendo ahora el equipo visitante. Patadón largo para que intente llegar en barba de cabeza. Controla la pelota Murillo para Rafa. Este es el primer toque para Puga. Puga jugando para la Rubia. Costado derecho del ataque malaguista. La Rubia cambiando al otro extremo, a la izquierda, para que llegue por ahí Rafita. Sigue Rafita, está en el área. Balón a nadie. Se pierde el esférico en saque de portería.
15: No era mala la intención de Rafita. Controló. Pasa que Niño se tira atrás y el balón fue paralelo a la portería. Entonces ahí no había nadie. Ni llega Rafita, ni llegó Doctor, ni llegó Joaquín, nadie.
12: Seis minutos de la segunda parte.
9: Está Juan Carlos, lleva 7 minutos. Está con una actitud más de dejar pasar el tiempo que de buscar portería contraria. Y está protegiéndose demasiado atrás. Y creo que es un error por parte de Almería.
16: La puesta en escena en la primera parte era muy buena y sin embargo a mí no me gusta cómo ha salido en la segunda. Me recuerda a lo de Castellón.
10: Sobre todo porque
12: ojo ahora ahí esa pugna de.
10: Sí, dime.
12: Qué bien ahora cómo se ha sacado la pelota de encima la Rubia para Rafa, metiendo en profundidad para Adrián Niño. Puede llegar Adrián Niño. Llega Adrián Niño. Ay, qué lástima. La ha dejado de tacón para que llegara Joaquín. Joaquín no se ha dado cuenta, pero ha recuperado la pelota Joaquín. Joaquín en el área. Sigue Joaquín en el área. Se la deja Dani Lorenzo. Ha estado acertadísimo ahí en el corte Lopi. Se viene arriba la Rosaleda.
15: Bueno, qué mala está. Ha arrancado la segunda parte mucho más peligroso y mucho más activo, ¿no? Le está metiendo una marcha más al partido.
10: Sobre todo está incidiendo en lo que decíamos en la primera parte, esos cambios de orientaciones de banda a banda o esas diagonales, ¿no? Que aprovecha que el Almería está basculado hacia un costado y el lado contrario está mucho más claro, ¿no?
2: Manu, quiero oírte. Manu Núñez.
17: Bueno, es verdad que en la segunda parte ha comenzado mejor quizás el Málaga, y lo que comentaban los compañeros, el Almería no se siente cómodo cuando sucede eso de meterse tan atrás y le da tanto la iniciativa al rival. Ahí lo pasa mal el equipo de Rubi, sobre todo por toda la pegada que tiene arriba, por todos los futbolistas que necesitan tener la pelota, mantenerse en contacto con balón, atacar. En el momento que los arribas en barba y tal, lo llevas a ese bloque bajo, como que desconectan, y ahí lo pasa mal el equipo de Rubi. Ahí no es fuerte en Ale, ha encajado muchísimos goles esta temporada, lo hemos visto, lo hemos ido contando. Entonces, bueno, necesita volver a tener algo más de pelota o apretar alto y a partir de esa recuperación atacar.
12: Ojo ahí a Embarba jugando con Sergio Rivas, buscando ya la frontal Chirino, abriendo centro. El balón que se pierde a saque de esquina.
15: Sí. El centro, el rebote en el defensa, en Rafita, y va al córner.
16: Ha sido la primera jugada medio trenzada que no ha perdido el balón rápido la Almería y ha forzado el córner.
12: Bueno, pues lanzamiento de esquina, acción a balón parado para el conjunto almeriense, que tiene mucho peligro en este tipo de acciones. El saque en corto para Arnau. Busca ahora el quiebro, busca el centro, ha tocado Adrián Niño, la pelota que la saca de encima Dani Lorenzo, no hay absolutamente nadie, por lo tanto puede recuperar el esférico Chirino sin ningún tipo de problema, jugando para Lopi. Está jugando en la divisoria, en terreno de juego del conjunto almeriense. Retrasando ahora metros Chirino, se la deja al guardameta Andrés Fernández. Fernández jugando con el pie. Levanta la mano, se va a apoyar en Bonini.
9: El Almería firma claramente el empate con esta actitud.
15: Hombre, está claro.
9: Pero claramente.
15: Pero desde que empezó el partido,
9: Sí, pero Fernando, ahora se le nota mucho. Quiero decirte, ahora sí, ya estás viendo al rival. A ver si pasa el tiempo y yo me conformo con el 0-0. Y tienes que seguir pensando en hacer algo de daño en ataque.
18: Precisamente se prepara Oli Nico Melamed para entrar el 10 del Almería.
12: Bueno, pues la pelota ahora que se pierde. Y ahí está. Vamos a ver la tablilla. Se va a retirar Arnau. Entra con el dorsal número 10, Nico Melamed.
9: Bueno, buen cambio.
18: Arnau que volvía a la titularidad después de 9 partidos.
15: Arnau que se va al
18: primer cambio.
15: A la otra esquina.
9: Igual mete a Rivas un poco tirado a la derecha, a pierna cambiada.
17: O a Rivas, ¿no? O a Embarba. No sé qué es lo que hará, pero alguna modificación táctica va a haber.
9: Pero yo creo que mete a Rivas a la derecha.
17: Sí, algo va a mover porque Melamed en banda derecha no se siente cómodo.
9: Y Melamed ha sido muy importante en la eliminatoria con el Castellón en los dos partidos, la última media hora, cuando salió
17: del
9: banquillo.
17: De hecho, fíjate, Oli, que ahora es el primer cambio. Quiere decir que viene en buena forma de la eliminatoria anterior.
16: Creo que Embarba va a pasar a la derecha,
9: sí. Parece, ¿no?
18: Ahí salta el héroe de Leganés, Nico Melamed, que dio el gol de la victoria al equipo.
2: Que terminó el otro día bastante caliente con los jugadores del Castellón, acordaros.
18: Sí, sí, con Usman Camara, sobre todo.
19: Un gesto muy feo. Muy feo, verdad, muy feo, que ese futbolista en la ida, es verdad que los vídeos salió bailando con sus aficionados, pero ahí se equivocó.
2: No puede entrar en el juego, ¿verdad, Salva? Y tú de esto sabes un poquito.
19: Sí, sí, sí.
9: Bueno, Nico pues. Sí, sí, Nico a la izquierda.
17: Sí, es donde suele él participar más. Y yo creo que sobre todo Rubí no quiere tocar a Rivas, que es su mejor futbolista, y no lo quiere quitar de ahí.
12: Ahí está jugando precisamente Lopi, retrasando para la llegada de Rodrigo Eli, que ante la presión de Adrián Niño retrasa al guardameta Andrés Fernández. Este jugando ya para Bonini. Bonini metido ahí en la línea de defensa del conjunto almeriense. Quiere tocar ahora Rafa Rodríguez la pelota, que vamos a ver quién la controla. La controla en un principio Melamed. La roba ahora Carlos Puga.
2: Qué buena presión está
12: incansable
2: haciendo.
12: Lo de Carlos Puga, ¿eh?
15: Oye, el Málaga es un Murillo, Murillo también es espectacular ahí atrás.
2: ¿De qué, Salva?
20: No, en su conjunto, sobre todo, esto está provocado por la presión de los hombres de arriba, que al final se la tienen que jugar en largo y ahí es más fácil para los centrales, pero que el Málaga en la segunda parte ha salido muy metida, derrochando un gran tema físico, y bueno, y a ver si tiene la oportunidad de que sea reflejado en alguna acción de peligro que lo meta más aún en el partido.
12: El árbitro tarda un mundo en pitar. Es que provoca... Claro, es que...
9: Tarda 3 segundos, confunde a Nico Melamed, claro. pensaba que la jugada era ataque de Málaga, tarda 3 segundos en pitar.
12: Claro, es que eso provoca el enfado de la grada. Deja la jugada y cuando la jugada lleva 3 o 4 segundos, va y pita la falta.
9: A llamar a Peña, este árbitro está para pitar en primera, ¿no? Que se quede en segunda.
12: Sí, sí. Totalmente.
4: Pues si se queda en segunda, no tiene el año que viene con el Real Oviedo, ¿eh?
9: Bueno, Real Oviedo Cádiz.
15: Fíjate. No, y lo vuelve a tener el Málaga o el Almería, uno de los dos.
12: Bueno, pues eso es a futuro. Ahora estamos aquí en presente. Minuto 13 de la segunda parte. Roba la pelota Murillo. La pelota que la recupera Sadik. Vamos a ver Joaquín Muñoz peleándose ahí con todo el mundo. Hay falta favorable al Málaga. Joaquín Muñoz ahora que se desespera.
15: Porque Chirino lo agarró de la camiseta y bueno, no le ha sacado nada. Chirino se va a ir hoy sin ni una tarjeta.
12: Para enfado de Fernando Rodríguez.
9: No, pero Chirino hace una cosa, hablando bien de Chirino, Chirino hace una cosa que tiene que hacer, que es no dejar a Joaquín girar. Le incomoda y dice, como me gire, me la lía.
12: Bueno, pues ahí está Dani Lorenzo, qué ambientazo en la Rosaleda, no para la gente de animar. Es incansable.
9: Hay más ambiente
12: pelota ahora larguísima para Puga.
9: Juan Carlos, hay más ambiente en Málaga que en el Canadá Bosnia del Mundial.
12: Sí, no, no. No, no, pero
9: los que canadienses, ¿no viste la segunda parte de Canadá? Que estaban tomando hamburguesas, no había gente en el campo, estaban a lo suyo.
12: Claro. Sí, sí.
9: Estaban sobre hielo.
12: La referencia del partido que se jugó en el Estadio Gran Canaria, que yo me quedé alucinado porque, claro, acostumbrado aquí, que tienes banda sonora los 100 minutos de partido, todo o partido, los 115 claro. minutos de partido, allí era, aquello parecía la ópera o el teatro, en silencio todo el mundo. Te cuesta trabajo.
9: Por eso pasa en Canadá.
12: Está uno acostumbrado. Bueno, pues ahí está Rafita moviendo la pelota, retrasando para Montero. Yo creo que ahora mismo el arma de la Almería es esperar al equipo y poder sorprender en la contra. No es que firme el empate, es que creo que esa es la táctica de la Almería hoy.
9: Sí, algún robo,
15: ha hecho
9: carrera.
15: Todo el partido.
9: Ha encontrado poco. Mira ahí, por ejemplo, a 9, a De La Fuente. Lo ha encontrado poco. Quizás poner arriba a Talis. Porque De La Fuente lo ha encontrado poco el equipo y el equipo está atando tan atrás. Necesita gente que corra los espacios. Y quizás necesita algo de frescura. Igual hasta meter a Batistao también. Por derecha.
12: ¡Ay! Ahora el fallo de Dani Lorenzo en ese pase lejísimo a la Rubia.
15: Ha habido imprecisión en el pase. Ha habido dos, tres pases con mucha imprecisión por parte del Málaga. Precipitación, diría yo. Pero bueno, lo está intentando. Ahora protesta el público porque Andrés Fernández, ojo, no hace más que perder tiempo.
12: Ojo, porque ha terminado de afilar el hacha Chupete. Ha terminado de afilar el hacha Chupete.
2: Ahí está, ya está.
12: Eso Chupete quiere decir que va a salir.
2: Ahí está preparado ya el 9 del Málaga Club de Fútbol.
9: La unidad B es muy importante en la eliminatoria, la final. Muy importante.
18: No va a ser el único cambio del Málaga. Se prepara también Iza Merino para salir al campo.
2: Pues ya están en el campo los tres que en principio parecen que van a ser titulares.
12: Es que digo, Jesús, digo lo del hacha porque me hizo mucha gracia la explicación de Funes para sentar en un partido, no recuerdo ahora, para que Chupe no saliera de inicio. Y le dijo eso, le dijo, Chupe, de vez en cuando hay que pararse a afilar el hacha para cortar mejor.
2: Los
12: entonces,
2: ejemplos de
12: quédate afilando el hacha. Es tremendo. ¡Ojo ahora! A la incursión de Alex Muñoz. El centro ha despejado la defensa del Málaga, pero sigue con la pelota Miguel de la Fuente. Vamos a ver, Miguel de la Fuente está completamente solo. Prefiere centrar la pelota para Rivas. Tiene que llegar ahí Carlos Puga, la lucha de Puga. Se lleva Puga la pelota, ha pitado falta. Y se prepara ya Chupe con Izan Merino. Ya digo, a mí el ejemplo del hacha me pareció brutal. Digo, es que con esta explicación, ¿quién no se queda tranquilo en el banquillo? Totalmente. Bueno, pues mira, ahí está, Rafa Muñoz se retira, entra con el dorsal número 23 Izan Merino, cambio táctico, se retira Adrián Niño, entra con el dorsal número 9 Chupete. Fernando, dos cambios tácticos.
15: Sí, hombre por
12: cambio
15: hombre.
12: De cromo.
15: No ha habido cambio táctico, sino cambio de hombre por hombre. Y Izan Merino, yo pensé que podía quitar a Doctor, que estaba un poco cansado. Pero bueno, mete a Chupe, que es indudablemente. Ahora sí que van a tener problemas los defensas de Almería, seguramente.
18: Y se lleva la ovación del estadio, Chupe, ídolo absoluto.
2: Totalmente. Acaba de terminar la rueda de prensa desde La Fuente.
9: Tres cuartos de hora.
2: Impresionante, ¿eh? increíble, pensaba que no terminaba nunca, ¿eh? Y claro, empezó la a las 21:45, se ha levantado a las 22:23. Qué barbaridad, que va a dejar para semifinales.
9: Lo han preguntado por los 26 jugadores, 1-1.
15: Bueno, oye, ¿cómo está la mía? Jugado. Oye, Baena, ¿qué? Eso que no ha jugado España, cuando juegue no vea.
12: Le habrán pedido, Oli, una valoración de los 40 y tantos equipos que participan en el Mundial. El porcentaje que tiene cada uno.
9: Y de cada jugador.
2: Mira, está Koeman, Ronald Koeman, o el que se comió a Koeman, está dando instrucciones. Javier Lacabe, en esa pausa de hidratación que es interminable, ¿no?
1: Sí, pausa de hidratación, dos minutos y medio. Ahora ya parece que finaliza. De momento continúa el 0-0. Se ha empezado a igualar un poquito el partido. Tiene mucha más posesión Países Bajos. Japón encerrado con 5-3-2 en medio campo. Eso sí, la última llegada fue de los nipones en el 15. Llegada por la izquierda de Namaguchi y el intento de remate en el primer palo de Maeda lo despejaba la defensa. Vuelven, como decimos, de la pausa de hidratación. En Dallas estamos inaugurando el grupo F, Países Bajos 0, Japón 0.
2: Oye, una batallita personal. El primer partido en mi vida que di de España, in situ, fue en Córdoba. Fue un España-Japón, con Salva Ballesta, por cierto, que estaba allí.
1: ¿Cómo quedó? ¿Te acuerdas?
2: 2-0 fue, o 1-0, marcó, me acuerdo que el Pipo Baraja, ¿no? ¿Te acuerdas de aquel partido? Sí, estaba Guardiola con mucho pelo, bueno, era Cucurella Guardiola, por entonces. Bueno, seguimos, no ha hecho muchas gracias por lo que veo. Seguimos en la Rosaleda.
9: Estaba pensando si era tu primer partido como aficionado, como niño.
2: No, o como narrador, como narrador.
9: Ah, eso. Está, es que narrador. Estaba dando vueltas, digo, ¿qué dirá? De cuando fue la tremendo. Primera vez.
20: Además, tú en esa narración tú tuviste alguna historia, ¿no?
2: Sí, bueno, lo que me acuerdo es que cuando pusieron los himnos se equivocaron y no sonó el de Japón, sonó el de otro himno distinto y decía, bueno, serán los árbitros, el himno de los árbitros. Yo no sé dónde sacaron el himno, que no era el de Japón, y los japoneses estaban allí con una cara. Fue un lío tremendo, ¿no?
18: Y ojo porque se prepara otro leñador para entrar, otro que ha dejado afilando el hacha, Leo Batistao.
9: Bien, entrará por en barba, yo creo, en derecha.
2: Leo Batistao, que le puso la puntilla en el último duelo entre ambos equipos, ¿eh? Acordaros, el 3-2.
18: Sí, correcto.
12: Sí. Sí. Bueno, pues mientras tanto es el Málaga el que está intentando jugar, Izan Merino para Puga. Puga jugando con Murillo, Murillo para Montero. Terreno de juego del Málaga, traspasa ya la divisoria Montero, que se apoya en Rafita por ese costado izquierdo del ataque malaguista. Le puede venir la pelota a Joaquín, no, prefiere a Dani Lorenzo. Dani Lorenzo retrasa de nuevo a Montero. Este para Izan Merino. Izan Merino tocando para Doctor. Este para Murillo. Murillo avanza para la Rubia. Vamos a ver la Rubia lo que se inventa. La Rubia merodeando en la frontal. Cae la Rubia. La pelota que la recupera el conjunto de la Almería, que pega un patadón largo. La baja Puga. Control con el pecho de Murillo para Doctor.
15: Ahí tiene que tener claro la Rubia que no le van a pitar nada. Se mete en una zona muy complicada y con pocas opciones.
12: Ahí está de nuevo David la Rubia. Sigue la Rubia. Ojo a la jugada de la Rubia, merodeando en la frontal. Dejaba pasar Chupe para que llegara Dani Lorenzo, pero estaba más atento Sadik. La pelota la recupera ahora Joaquín. Joaquín, vamos a ver Joaquín, puede disparar Joaquín, el disparo de Joaquín, el paradón, o por lo menos así lo veo yo de Fernández.
15: Sigue el ataque, sigue.
12: Sigue el ataque, la Rubia en la frontal, la Rubia se mete en el área, sigue la Rubia. Es que busca lo imposible la Rubia.
15: Sí, ahí es muy difícil entrar.
12: Bueno, pues recupera de nuevo el Málaga, que tiene ahora maniatado al conjunto almeriense. Sí. Dani Lorenzo, Dani Lorenzo para Chupe, Chupe para Rafita. Rafita, buscando
9: ahora.
12: Rafita para Izan Merino. Izan Merino para Murillo. Murillo ahora intentando cambiar hacia el costado derecho para la incorporación de Puga. Ojo a Puga, que tiene buen regate y buena internada. Ahí está Puga, no le ha salido, ha estado muy atento Sergio Rivas. Y ahora hay falta sobre Miguel de la Fuente.
19: Yo creo que va a ser Miguel el que va a cambiar, ¿eh?
9: Sí, es un
19: y momento. Va a poner arriba Leo Batista.
9: Es un momento de la final donde claramente el Málaga ha acelerado un poco el partido. Estaba Almería costándole salir de atrás y quedarse un poco la pelota. Y tiene que agarrarse de Almería al final porque yo creo que son los mejores minutos de Málaga.
17: Sí, me sorprende, Oli, que solo haga dos cambios con las dos ventanas Rubi, porque solo le van a quedar una ventana para tres cambios.
9: Que la van a estar ahora, ¿no?
17: Claro, es verdad que no quiere tocar mucho porque, bueno, el equipo de momento está compitiendo, no ha encajado y tal, pero le van a quedar tres cambios para una ventana, que es demasiado.
18: Ha acertado Salva con el cambio. Se ha retirado del juego Miguel de la Fuente. Ha entrado en su lugar Leo Batistao.
12: que por cierto, por la rapidez del juego, no me habéis dicho si la parada de Fuente de Fernández
9: era parable.
19: Se adorna un poquito.
9: Lo que hace bien es el despeje, echarlo al lateral. No deja segunda jugada, eso lo hace bien.
12: O sea que, Salva, en el fútbol la estética es muy importante también, ¿eh? ¿Qué sería del fútbol sin estética?
19: Y además Andrés cuida mucho su estética,
12: por eso
19: su
12: te
19: look.
12: Digo, hombre, que aquí uno paga para el espectáculo. Bueno, pues ahí está Lopi, precisamente mandándole la pelota a Andrés. Andrés ahora, ante la presión de Supe, prefiere pegar un patadón que traspasa la divisoria, a la que llega Montero, que sin pensar solo la lanza de nuevo hacia adelante. Vamos a ver quién puede controlar el juego. Lo intenta Melamed. Melamed para Lopi. Lopi jugando ahora para Rivas. Moviendo ahora hacia el costado derecho del ataque del conjunto almeriense. La pelota que le llega a Sodic.
15: Sí, la Almería está. Dime.
9: No, Fernando, que Oli. No me esperaba yo la posición de Batista de 9. Me lo esperaba más en la derecha que de 9. De 9 no me esperaba yo Batista.
15: Sí, la ha metido de 9. Bueno, el Almería, lo que hablabas tú, Oli, la Almería se conforma con el empate, sí, si llega una oportunidad la intentará aprovechar, pero bueno, finalmente está perdiendo mucho tiempo y bueno.
19: Yo creo que no se ha querido desprender de Embarba porque está bien en una jugada de estrategia, sí. Tiene un gran golpeo, tiene falta y bueno, Leo Batista, aunque pueda jugar en banda, también puede jugar arriba.
12: Yo también os digo que Alejandro y Salva sabrán mejor la situación de la Almería, pero a mí me da la sensación que estos dos equipos llegan a este momento decisivo con la gasolina justita, ¿eh?
19: Lo ha dicho Oli al principio, esto se va a decidir en la vuelta. El Almería está jugando también con el resultado. Esto yo creo que lo firmaban. Ojo, que el Málaga ahí perfectamente puede voltear el resultado, pero efectivamente tiene mucho miedo a perder por un detalle y están ahí con bastante precaución y físicamente pues se nota.
12: Bueno, pues ahí roba la pelota ahora Puga, la recupera la Rubia. La Rubia avanzando, se equivoca la Rubia, se la roba el futbolista Lopi, aunque ahora se equivoca la Almería, manda la pelota directamente afuera.
15: No sé qué ha querido hacer, ¿no?
19: Sí, ha intentado hacer un gol de bandera a Leo Batista de primera, ha visto adelantado al portero, pero le ha pegado muy mal.
12: Bueno, pues es Izan Merino el que avanza ahora, jugando con Dani Lorenzo. Dani Lorenzo para Rafita. Banda izquierda del ataque, metiendo en profundidad para el desmarque de Joaquín. Ha estado muy atento Chirino para abortar esa situación de peligro. La pelota en saque de banda favorable al Málaga, que pone ya el balón en movimiento. 70 minutos de partido, se lo estamos contando en la gran jugada de Canal Sur Radio. Primer partido de esta eliminatoria definitiva para el ascenso a Primera División, con ese resultado de Málaga 0, Almería 0.
15: Es el Málaga que pone toda la carne en el asador y que está intentando darse prisa en los saques, en intentar crear alguna ocasión de gol. No lo tiene fácil, Almería defiende muy bien.
9: No es una final, es verdad que hay muchos nervios, por supuesto, y la gente está, bueno, te estás jugando mucho, pero no es una final especialmente buena en lo técnico. No hemos visto acciones combinativas buenas, unos buenos remates, unos buenos centros. El partido está bastante trabadito, ¿eh?
12: El balón ahora de Andrés, el guardameta de la Almería, que lanza fuerte, despeja Izan Merino, despeja también Lopi, la pelota que le llega a Alfonso Herrero, que con el pie se la cede a su compañero Murillo. Murillo ya jugando para Montero. Montero para Dani Lorenzo. Dani Lorenzo jugando con Rafita. Pelota en la banda izquierda del ataque malaguista.
2: Ha sido un partido de más ocasiones.
17: Sí, de goles, de intercambio de golpes, un partido más abierto, pero es verdad que hay mucho respeto y lo que dice Oli, se la van a jugar en la vuelta y cuidado que el escenario de la vuelta cambia, porque a la Almería le vale el empate, pero lo que hablábamos el otro día con el Castellón, si llegas a los últimos minutos con ese empate, al Málaga le vale un gol para subir. Entonces, bueno, el Málaga quizás se va a ver sin esa presión de llevar la iniciativa y el Almería, en cambio, va a tener que tener la pelota más ante su público, digamos, llevar el protagonismo con balón y se va a ver otro escenario diferente.
2: Salva.
20: No, independientemente de que no ha habido ocasiones, como bien decís, pero yo sí veo al Málaga más ambicioso por solucionar aquí en el partido de vuelta e intentar conseguir ese gol, ¿no? El Almería está dejándolo jugar también, está metido más en su campo y, bueno, lo que decís, ¿no? Y lo que se espera en este tipo de partidos.
12: Ha intentado ahora no sé si el disparo o el centro, la rubia.
15: Disparo.
12: El disparo se le ha ido muy lejos. Yo creo que hay miedo a fallar en ambos conjuntos. Lo que no quieren es fallar.
16: Pero a mí me sorprendió que el Málaga ha tenido ahí 5 minutos en el arranque de la segunda parte y ese ritmo que le mete a los partidos, no sé si físicamente o por respeto, le falta esa continuidad.
12: Yo creo,
16: ¿no?,
12: que el físico está condicionando.
15: Sí, se nota en muchos jugadores que están...
12: ¿Están justitos?
15: Sí, vale, Murillo, inclusive Murillo, ahora hemos visto en la carrera.
20: Ahí tenemos una presión alta al hombre, eso requiere de físico. Yo de momento, me vais a perdonar, pero yo no veo al Málaga que haya bajado el pistón a nivel físico. Incluso lo que veo siempre es que cuando recibe un jugador de la Almería, a las décimas de segundo ya tiene uno encima del Málaga.
12: Bueno, pues ahí está, ha habido ahora falta, por lo tanto, no, saque de banda. Se había ido la pelota fuera, ahí está preparado Carlos Puga. Carlos Puga juega con Doctor, Doctor de nuevo para Carlos Puga, manda la pelota afuera a Melamed y por lo tanto hay saque de banda otra vez.
16: Pero este ritmo, Salva, le interesa a la Almería porque,
9: sin duda,
16: digamos, ahora mismo tiene el partido más o menos controlado. Al Málaga le interesa meterle una marcha más.
12: Mira, claro, es que yo, parte, Salva, eso es lo que digo, que no veo punta de velocidad en el Málaga como en otros partidos.
9: En el Almería, la primera parte, aunque también, lógicamente, firmaba el empate también la primera parte, pero no parecía que quisiera solo empatar. Y ahora la segunda parte sí lo parece claramente.
12: Jugando la pelota en la divisoria, la pelota le va a llegar a Rodrigo Eli. Eli jugando para Chirino. Chirino se quita de encima la presión de Joaquín Muñoz. Retrasa para Eli. Eli jugando para Bonini. Bonini para Alex Muñoz. Alex Muñoz busca a Batistao. La pelota que le llega a Batistao. La lucha con Carlos Puga. Sigue Batistao. La pelota que al final la manda Murillo a saque de banda. Fíjate cómo suena la rosa.

0: Visoria después, remata de cabeza de nuevo Lopi, despeja, buen control ahora de Nico Melamed y bueno el robo ahora de Izan Merino, la pelota para Doctor, vamos a ver, puede ser ocasión de peligro para el Málaga, sigue Doctor, jugando para Joaquín, Joaquín tiene a Chirino enfrente, sigue Joaquín en la frontal, el centro de Joaquín. Muy defectuoso, aunque recupera de nuevo la pelota el futbolista malagueño. Cambiando ahora a la incorporación de Chupe. El despeje que le llega a Izan Merino. Izan Merino para Montero.
1: Se ha notado mucho la entrada de Izan Merino, sobre todo en el centro del campo, barriendo todo lo que puede.
0: Ahí está Carlos Puga para Murillo. Murillo para Montero. Este para Dani Lorenzo. Totalmente replegado ahora el conjunto almeriense. Dani Lorenzo en la frontal. Se la deja Izan Merino. No, no controla. Era Rafita. Y ahora es Chirino el que no se complica la existencia. Busca la divisoria. Va a llegar con mucha ventaja Murillo, que juega ya con Montero de nuevo.
2: La Almería está en un ejercicio defensivo y se ha olvidado de atacar ya desde hace tiempo ya.
3: Un ejercicio defensivo sobre todo, Olis, sí. Porque físicamente ellos sí, yo lo veo mucho más por debajo de... estamos viendo arriba, por ejemplo, que le ha pasado ahora el juego del Málaga y es que lo miraba, es que ni ha ido detrás.
2: Es que yo ahora a Rivas, yo pondría a Nico Melamed por dentro, en la posición de arriba, se metería al delantero a Talis arriba de 9, Batista en banda.
3: Y encontrando entre líneas el Málaga muchísimo y de manera muy fácil, ¿eh?
0: Ahí saque de banda para Carlos Puga. Carlos Puga está allá. Y cuando hay otro cambio, se va a retirar Dani Lorenzo y va a entrar el de Órgiva, Ramón Enríquez. Sí, ahí está la ovación para Dani Lorenzo.
1: Ha hecho un trabajo magnífico Dani Lorenzo también, desgaste físico, jugando entre líneas, intentando ser el catalizador del juego ofensivo del Málaga. No ha conseguido mucho, pero ha trabajado bastante en el partido de hoy.
0: Pues va a haber saque de banda que pone ya en juego Carlos Puga, que ha aprovechado la presencia cerca del banquillo del Málaga para pedir un botellín de agua.
4: También prepara un cambio Rubi. Está hablando con Morcillo, con el 7, dándole las últimas instrucciones antes de entrar al terreno de juego. Y ahí se aproxima ya el jugador a zona del cuarto árbitro, que va a esperar a que le dé entrada.
0: Pero entonces no va a agotar los cambios Rubi, ¿no, Alejandro?
5: No, la tercera ventana.
0: La tercera ventana.
5: Sí, hace ese cambio que me imagino será por Embarba. Para jugar ahí y darle mordiente a la banda, ¿no?
4: Y tampoco es que tenga mucho más Rubi. Es uno de los problemas de esta temporada, que ha llegado
5: bueno,
4: con la
5: tiene a Talis, tiene a Talis, tiene a Soco, lo que pasa que no cuenta mucho con ellos.
4: No cuenta, no llega.
2: Tiene a Talis y puede llevar a Batistao o a la derecha o de segunda punta.
3: Lo que no ahí entiendo está, yo es lógico jugando. Es ese, es que no utilice el número de efectivos en las tres ventanas.
1: La gente se queja la cantidad de faltas que ha cometido Almería. Y
0: bueno, pues falta ahora en...
1: Y se va a decir en una tarjeta, Almería.
0: Falta en la frontal. Puede ser una oportunidad para el Málaga. La pelota está bastante alejada del semicírculo del área. Podríamos decir que está a unos 12, 13 metros.
1: Sí, 15 metros.
0: 15 metros por lo menos.
1: Justo en el centro de la portería. 15 metros de la media luna, de la línea del área y a uno... Justo centrada para tirar la puerta.
0: Imagino que no se hará el cambio hasta que no se desarrolle esta jugada. Por esa ley no escrita, ¿no? Que no se hacen cambios defendiendo.
1: Hombre, el que entra
0: ya ha cambiado, ¿no?
1: El que entra no está al ritmo del partido y bueno, puede despistarse.
0: Bueno, pues Andrés formando la barrera. Donde vemos ahora a dos jugadores de la Almería, tres ya, porque se suma Embarba también. Y a ver quién va a poner el balón en movimiento. Está preparado Joaquín. Joaquín tiene buen golpeo.
2: Un poco lejos.
0: Puede ser Joaquín.
2: Un poco lejos.
0: Sí, está bastante lejos. No
1: es muy difícil sorprender al portero, pero...
2: Para que le pegue Ronald Koeman.
0: Bueno, pues ahí va el lanzamiento de Joaquín. Impacta en la defensa. Creo que ha sido a Lopi que lo ha dejado cao, ¿eh?
4: Sí, le ha dado en la cara, se lleva el jugador las manos al rostro. Está tendido sobre el terreno de juego y ha parado el colegiado... El partido.
6: Es que no la esperaba, era dado de rebote.
7: Primero dio una barrera, la asistencia. Y luego, como un segundo rebote, sí. Le dio a Lopi en la cara, que se duele tirado en el suelo.
8: Pues aprovecho para darme una vuelta de nuevo por ese partido entre Países Bajos y Japón, Javier.
9: 40.

0: Y uno de la primera parte sigue chocando una y otra vez con la defensa bloque bajo, muy metido atrás en sus últimos 40 metros de Japón. De momento, la ocasión más clara en el minuto 3 para Malen, y desde entonces un par de llegadas a balón parado, una del propio Malen que paró segura Suzuki, otro remata arriba de Gaspo, pero por lo demás absolutamente nada, y el combinado nipón que todavía no sabe casi ni de qué color viste Verbruggen, el portero de Países Bajos. 42 se cumplen ahora mismo, Japón solo defiende a Holanda. Ahora Países Bajos, le cuesta atacar, 0-0.
1: Están repitiendo ahora también en la Australia-Turquía. Vaya Montella, ¿eh? Vaya Montella, Oli, perder frente a Australia, ¿eh?
2: Sí, inesperado. Yo lo que he visto hasta ahora, bueno, que lo he visto todo, me quedo, mira, le voy a preguntar a la Cabe por Honda, por Suzuki, esa gente, porque Corea me gustó, por ejemplo. Corea y Marruecos, Marruecos sobre todo, por supuesto. Salvo Marruecos y Corea, el resto de momento... cortitos con el balón, cortito de fútbol.
1: Mira, ahí está el jugador de la Real Sociedad, ¿no? Me ha parecido bien.
2: Los coreanos, ¿no ves cómo corren y qué energía tienen? Y cómo... Corea sí, estuvo bien, gente, me gustó.
1: Otra cosa no, pero...
2: Un chispa.
0: Cuidado que llega Japón, el remate, ¡fuera! La ocasión más clara del partido la acaba de tener el lateral zurdo Nakamura, lateral diestro, pero que juega por la banda izquierda. Nakamura, el remate se perdió a cerquita del palo derecho que defiende Verbruggen. Ha sido la primera aparición de Japón por la portería contraria en el 43 de la primera. Japón poquita cosa hoy, ¿eh? Bueno, sorprenderá alguno después, pero hoy poquita cosa.
2: Qatar apareció ayer en el 94 para empatar y solo llegó al portería en el 94.
1: Qué buen pelo tienen los japoneses, ¿eh? Minuto 82 ya en la Rosaleda, el empate a cero, Juan Carlos.
3: Ojo, se duerme la rubia, ha estado más activo Melamed a punto de robarle. Ahora hay falta sobre David la rubia, al que han agarrado de manera clara. Así lo pita Lax Franco. Y ahora sí, se va a producir ya el cambio.
4: Se va arriba.
3: ¿Sí?
4: Se va a Sergio Arribas. Va a ser el cambio de Rubi. Ahí esperaba Morcillo, que estaba en la banda todavía esperando entrar desde aquella falta que lanzó Joaquín. No había entrado el jugador. Y ahora sí se va a producir la entrada al terreno de juego. Se va el crack.
2: No me sorprende y me gusta. Creo que Morcillo, para estar el equipo replegado, puede aprovechar luego salir al espacio, a la carrera, a la contraataque. Y creo que es un cambio bastante lógico para los 10 minutos que quedan.
5: Y estaba ya muy fatigado, ¿eh?
2: Sí. No, y defendiendo tan atrás, no tiene mucho sentido tener arriba.
3: Cuidado, porque a punto ha estado Ramón de perder la bola. Al final Murillo se va con ella. Vamos a ver Murillo. Contacta ahí con Doctor de nuevo para Murillo. No, estaba muy marcado Murillo. La pelota que la recupera Sodic. Pelota ahora para Melamed. Puede llegar Batistao. Llega también el futbolista Morcillo. Morcillo, cuidado al lanzamiento de Melamed. Creo que la ha tenido ahí Melamed. Creo que la ha tenido ahí.
4: Ha saltado todo el banquillo de la Almería.
2: Es que está la jugada.
5: Ha sido la más clara. Ha sido la más clara. Y como decía Oli, Morcillo a la contra, el pase de primera, el remate de Melamed, que se ha ido ligeramente débil.
2: Para este tipo de jugada, encontrar a Nico Melamed, Morcillo igual por fuera del espacio, Batistao, y ahí está la ocasión.
1: Salva, igual que era la primera parte con Lopi, ¿eh?
5: Sí, la verdad es que sí. Bueno, ataca ahora al Málaga.
3: Ahora es Rafita el que quiere llegar por ese costado izquierdo. Ha cortado bien Chirino el balón. Va a salir con la pelota jugada. La corta Ramón, pelota en saque de banda favorable al conjunto de la Almería. 84 ya, minuto 39 de la segunda parte, se lo estamos contando en la gran jugada de Canal Sur Radio. Málaga 0, Almería 0.
6: No tiene prisa la Almería, lógico,
1: no, le vale.
6: Va sacando un buen resultado que le vale. Y...
2: Yo Fernando...
6: El Málaga ha bajado,
2: Fernando, pero yo sigo pensando... que vosotros lo veréis la vuelta, no voy a tener la posibilidad de ver la vuelta, como os dije, el próximo sábado. A mí el Málaga me parece más peligroso que Almería que hoy.
3: Sí, pues cuidado, no tiene, ahora.
5: No tiene esa presión, ¿no?
2: Claro,
3: de ir a los partidos. Ojo ahí que la ha dejado muerta, el disparo. El disparo desde la frontal de Embarba. Ha tenido que esforzarse de nuevo Alfonso Herrero.
5: Va a permitir más espacio, sobre todo en el partido de vuelta, y eso lo va a aprovechar el Málaga, que el Málaga contragolpea muy fuerte, muy vertical, rápido también.
2: Y luego ese favoritismo, Salva, se lo entregas claramente a la Almería, y el Málaga va a poder jugar más, entre comillas, un poco más liberado, ¿no? Hoy están todos un poco con el freno mano un poco echado, y van a poder jugar ya, como ya se acaba todo ahí el próximo sábado, Va a jugar más liberado el Málaga.
3: Pues ahí está jugando Montero para Izan Merino. Izan Merino para Murillo. Yo creo que ahora mismo en la mente de los dos entrenadores está, ya que hemos llegado aquí, vamos a terminar 0-0. O por lo menos no vamos a encajar un gol ahora.
1: No la jugamos en la vuelta.
3: Claro.
1: Por cierto, apunta Diario Marca que Kedira vuelve al Real Madrid de mano derecha de Mourinho. El alemán va a completar el cuerpo técnico del cuadro blanco.
2: Un poco raro, ¿no?
1: Sí, no sabía yo que la relación de Kedira y Mourinho era fluida. Por cierto, 45 minutos de rueda de prensa de La Fuente y el titular es: el partido de Cabo Verde es el partido más importante del Mundial.
7: Ahora ha comentado también que Lamín está en perfecta condición.
1: Está en perfecta condición y sobre Cucurella y el Real Madrid ha dicho que si surge una buena noticia para alguien del grupo, lo celebramos.
2: Fantástico todo.
1: Ahora lo iremos. Una
2: ¿Tienes,
1: parte,
2: ¿Tienes apuntados ya tres jugadores de Cabo Verde para mañana?
1: Sí.
2: Estoy apuntando por ahí algún nombre para mañana.
1: Lo único que me sabía era Bebé del Ibiza, no lo han convocado.
3: Van a por ti.
1: Van a por ti, efectivamente. Manu, ¿tú te conoces alguno de Cabo Verde?
7: Es difícil. Bueno, aquí estuvo. Pero es verdad que ese jugaba con Portugal, Nelson, el lateral derecho, ¿te acuerdas que tuvo? Sí. Pero es verdad que ese era internacional con Portugal. Hay mucho portugués allí.
1: Pues se llama Dailon Livramento. Apenas marca goles con sus clubes. En las dos últimas temporadas solo ha celebrado uno defendiendo la camiseta del Hellas Verona. Pues este es uno de los que mañana vamos a tener enfrente.
2: A temblar mañana con Cabo
1: Livramento,
2: Verde.
1: Dailon Livramento.
2: Amemos a España. Mañana, Jesús, amemos a España.
1: Amemos a España.
2: Aquí, ¿cómo decíamos el presidente? Que no me acuerdo del nombre. ¿Cómo era el presidente? ¿Cómo decía? Rocha, ¿no? Se llamaba.
1: Rocha decía eso.
2: Amemos a España. Hombre.
1: Mañana dicen que, por cierto, hay riesgo de tormenta eléctrica y 28 graditos. Como vaya tormenta, se para el partido, lo sabéis, ¿no?
2: ¿Sí? Pues vete preparando contenidos. Si se para el partido,
3: ¿publicidad de alguna empresa energética, Jesús?
1: No descartes, Juan Carlos, que está introduciendo preparado, Que suelte sí, ¿no? Un trueno porque hay que meter una cuña de publicidad, Que
3: está bien. Claro, de una empresa energética.
2: Sí, vete preparando contenidos, Jesús, por si hay parón. Tres cuartos de hora.
1: No quiero ni pensar.
3: Madre mía.
1: Lo veremos en el Mundial, los parones, lo veremos.
3: Va a entrar Lobete en el Málaga, La jugada ahora de Ramón tocando para Izan Merino. Zona de tres cuartos del ataque malaguista para Montero. Montero abriendo para Joaquín por la izquierda. Quiere percutir Joaquín, quiere salir con la pelota controlada al final. Y ahora hay un jugador de la Almería tendido en el suelo, se queja de un golpe de Montero.
4: El Leo Batistao, que ha chocado con el central del Málaga, ya se levanta, no hay más problema.
3: La Rubia, para Puga, vamos a ver Puga. Puga, moviéndose Puga, merodeando el área, retrasando para Izan Merino para Montero. Montero abriendo para Joaquín Muñoz. Joaquín Muñoz quiere controlar, no, pierde la pelota Joaquín Muñoz. La recupera Rafita, la recupera también en Barba. Quiere salir en Barba. ¡Qué bien lo ha hecho en Barba! ¡Dios mío de mi vida! ¡Cómo se ha quitado de encima la marca de Rafita! Y ahora cae al suelo en Barba también. Se queja de un golpe, entiendo, de Rafita.
8: Ha dado a Leidy la ventaja, pero yo creo que le va a sacar luego la amarilla.
3: Pues sería roja. Si le saca la amarilla, sería la segunda de Rafita.
4: Tiene que parar el partido, yo.
3: A ver, espérate un momento. A ver, tarjeta amarilla, roja. Espérate, no ha sido Rafita,
4: no ha sido
3: Murillo.
4: Rafita, ha sido para Murillo.
3: Murillo.
4: Está tumbado Adrián en Barba en el terreno de juego. Sí. Piden los jugadores que entren las asistencias. Sigue doliéndose el 23 de la Almería.
9: Lo vete por la Rubia.
3: Sí, se retira la Rubia, entra con el dorsal número 24. Lo vete cuando vamos a cumplir el 90. Faltan en este momento 25 segundos para que se cumpla el 90. Vamos a ver ese tiempo de prolongación, cuando salen ahora las asistencias para atender a Embarba.
8: Yo creo que no tiene nada importante, no. Había hecho el autopase, se equivoca el jugador del Málaga porque le da ahí un manotazo que no viene a cuento, pero ahora le gana tiempo al
4: tira crono. De veteranía, ¿no?
8: Efectivamente.
7: Esa Izan, la amarilla.
3: A Izan Merino.
7: Sí.
4: Y añade 4 minutos el colegiado, ya ha anunciado el cartelón, se van a jugar 4 minutos más en la Rosaleda.
9: ¿4 minutos? Con todas las interrupciones que ha habido, no lo entiendo tampoco.
4: Y llama la atención que ha anunciado el añadido mientras está el juego parado.
9: Me parece 4 minutos muy escaso para todas las acciones que han tenido que entrar las asistencias, ¿no? Tres, por lo menos, de la Almería.
1: Sí, yo estoy de acuerdo contigo.
3: Bueno, pues el balón ya se pone en juego.
1: Hoy te digo una cosa, que la nota no va a ser alta para el árbitro, ¿eh?
3: Si es por este partido, no sube este, ¿eh?
2: No me lo parece, ¿no?
3: No.
1: Porque ha habido buenos arbitrajes en este playoff, ¿eh? Ha habido buenos. Hay dos murcianos, nos comentaba el otro día Peña, que se la están jugando. Y yo creo que este es el que no...
2: Me gustó el que pitó el... De los cuatro partidos que... Bueno, de las dos semifinales, me gustó el de la Almería-Castellón, la vuelta. Me pareció un buen árbitro.
3: Balón en profundidad para Joaquín. Cubre bien Chirino. La pelota que se va en saque de puerta.
8: Muy mal lo tiene que hacer para que el árbitro que pite el partido de vuelta no suba a primera, porque ese sí que es el partido con letras mayúsculas.
3: Este ya creo que ha perdido hoy su oportunidad. Bueno, pues va a sacar Andrés de portería. Saque de puerta. 1 minuto y 20 segundos consumidos de esos 4 de prolongación.
9: Un minuto para sacar a Andrés.
3: Se quita la tierra de la bota. Y ahora va a sacar. Ahí está. Sacando. Y lo de la liga apuntando lo que acaban de decir los aficionados del Málaga. Que se han metido con el portero. Pues es el Almería ahora el que busca la portería de Alfonso Herrero. Jugando Chirino. Por ese costado derecho sigue Chirino. Pierde la bola Chirino. O mejor dicho, se la quita los jugadores del Málaga, que quieren salir ahora con la pelota jugada. Ahí está Rafita. Rafita jugando para Doctor. Doctor de nuevo para Rafita. Rafita retrasando para Montero. Montero en el eje de la zaga con Murillo. Murillo ahora, balón en largo, en profundidad para Ramón. Ramón, ay, ahí se ha equivocado Ramón. Ha anunciado el pase, ya ha estado atento Bonini para interceptar esa bola que le llegaba a Chupete.
9: No era mala la intención de Ramón, lo que pasa es que le pegó flojo el exterior, pase en profundidad a Chupe, pero no le salió bien el pase.
3: Está jugando ahora Murillo. Minuto 92 y 40 segundos. Está a punto de acabar la primera parte de esta gran final.
7: No sé, hemos estado hablando
3: el balón, ojo a Chupe. Vamos a ver qué va a controlar Chupe dentro del área. Estaba Chupe dentro del área. Ya ha perdido mucho tiempo.
4: Me señala fuera de juego.
1: Decía Seymanu.
7: Estábamos hablando de los colegiados que estaban arbitrando digamos, la fase final de la segunda división. Y no sé si, yo creo que está designado ya el de la vuelta.
1: Sí, estaba designado.
7: No sé quién es, pero en el caso de que fuese Eder Mayo, que Eder Mayo era uno de los favoritos, comentó Juan Peña, para ascender a primera. Eder Mayo fue el árbitro con el que ascendió el Málaga, acordaros aquel partido.
3: ¿En Tarragona?
7: Sí. Y no sé si es el de la vuelta de Almería, no lo sé.
3: Pero Eder Mayo creo, ¿no era suplente?
7: No, no te sé decir, ya te digo que no sé, pero era uno de los favoritos a ascender, que podía ascender. Y la casualidad que bueno, que ascendió también con el Málaga de Primera Federación a Segunda. No sé si pasará que ascienda también los dos, pero la verdad que era uno de los árbitros más, digamos, llamados a ese ascenso.
3: Lo que pasa es que a mí me parece que estaba en la terna de suplente. Habían 6, digamos, titulares y él estaba de suplente. Final del partido. Final del partido cuando se ha cumplido exactamente el minuto 94. Final del partido, llegamos a la Rosaleda con ese resultado de Málaga 0, Almería 0. Todo se va a decidir el próximo sábado en el UDA Stadium.
10: Bueno, pues ahí está el saludo de Juanfran Funes y el saludo también de Rubi. Voy a aprovechar también porque se tienen que marchar los compañeros para abajo. Así que empiezo por ti, Juan Carlos. ¿Con quién te quedas del Málaga?
3: Yo me vuelvo a seguir quedando con Puga. Me parece que ha estado ahí todo pundonor y me quedo con él.
10: Con Puga. Ahora te oímos en otra zona del estadio. Alejandro, sí. ¿Cómo se retiran los protagonistas?
4: Pues se retiran con el apoyo de su público que canta sí se puede, sí se puede. En favor del Málaga, los jugadores de la Almería que se acercan a esa esquina de la Rosaleda donde están los más de 300 aficionados indálicos que se han desplazado hoy aquí hasta Málaga para apoyar al equipo. Aplauden el esfuerzo de los aficionados y se van a ir en aplausos. Todo se va a decidir en el desierto.
10: ¿Quién te ha gustado de la Almería?
4: Pues fíjate, me quedo con Rubi. Ha hecho un planteamiento que ha conseguido sacar un muy buen resultado del que para mí es el estadio más difícil de la competición. Por tanto, me quedo con su planteamiento.
10: Bueno, pues con el entrenador. Ahora te oigo también en la zona mixta. Y oímos también a los entrenadores. Fernando.
9: Dime.
10: ¿Tu valoración del partido?
9: Bueno, un partido de playoff muy difícil, muy duro. Dos rivales que se tenían mucho respeto, que han arriesgado lo mínimo posible. Quizás tuvo algo más el Málaga la posibilidad de ganar el partido, aunque el Almería la tuvo también al final. En fin, yo creo que justo empate. Y todo se decidirá en Almería. Esperemos que con un mejor arbitraje y no como lo que hemos tenido hoy aquí.
10: Bueno, ha sido protagonista de manera involuntaria el árbitro, porque imagino que él no quería, pero no ha estado nada, nada acertado. Salvador Rodríguez Moya, ¿eres optimista para la vuelta?
8: Sin duda, el equipo ha crecido mucho. Partido a partido en este playoff venía de una fase nefasta, no dábamos un euro por este equipo y sin embargo empezó con su peor versión en Castellón, ya la vuelta mejoró un poco y hoy se ha visto un equipo pues mucho más serio y el próximo fin de semana con el público a favor, con un poquito más de arriesgar en ataque, con la pegada que tiene, sí soy optimista, sí.
10: Bueno, pues optimista para la vuelta, el próximo sábado a las 9 de la noche en el UDA Estadio. Por cierto, Salva, deportividad, ¿no? Vemos la afición de la Almería, la del Málaga, ahora mismo, cada uno animando a sus equipos, pero en principio, no sé si hay que destacar algo.
8: Sí, sin duda, los entrenadores han hecho mucho, los profesionales. Yo creo que siempre puede haber sus piques, siempre hay cuatro tontos en todos los estadios,
10: sí.
8: Pero evidentemente con esas declaraciones se han ayudado mucho, ¿no? Son dos equipos andaluces, uno va a estar en primera, que sea el mejor, pero que nunca ha habido una rivalidad entre estas dos aficiones, sí. Y yo creo que al final ojalá no haya que lamentar nada extradeportivo en la vuelta.
10: Déjame que oigamos a Embarba, el jugador de la Almería.
11: Creo que el empate es justo, hemos tenido igual más ocasiones, pero no han sido muy claras. Bueno, volvemos a casa a la vuelta y a por ello.
12: Mucho respeto, sobre todo entre los dos equipos, ¿no?
11: Sí, claro. Obviamente creo que somos dos equipos valientes, pero ninguno de los dos quería perder. Un resultado malo hoy te condiciona mucho para la vuelta y nosotros, bueno, sabemos que en casa tenemos una racha muy, muy buena, somos muy fuertes y con nuestra gente allí, seguro que con la victoria nos haremos con el objetivo.
12: ¿Se puede decir, Adri, que salís vivo de este ambientazo y más de 30.000 personas aquí en esta Bombonera de la Rosaleda el sábado que viene? ¿Esto lo vais a tener vosotros a favor?
11: Sí, la verdad que es increíble. Lo decía antes del partido a los compañeros, que algunos no han vivido algo parecido, que disfruten también, aunque es jodido, obviamente. Sabíamos que iba a ser difícil, no nos iban a regalar nada, pero disfrutar también de esto. Desde pequeños hemos soñado partidos así y ahora en casa nos toca y sé que nuestra gente no va a fallar.
12: Embarba, suerte para la vuelta.
11: Muchas gracias.
12: Gracias a Adrián Embarba.
10: Bueno, pues ahí estaba Adrián Embarba, el futbolista de la Unión Deportiva Almería. Ahora oiremos al protagonista del conjunto malaguista. Fernando, ¿algo más que quieras aportar antes de cerrar arriba?
9: Nada, emocionante final de playoff. Vamos a esperar el partido de vuelta donde, bueno, el Málaga fuera. Ojo que es un equipo que no se le da nada mal, ¿eh?
10: No.
9: Así que vamos a ver si con la libertad que pueda dar el Almería, porque tenga que arriesgar más, el Málaga sabe aprovecharlo y poder llevarse un triunfo.
10: Bueno, pues un abrazo enorme, gracias.
9: Un abrazo a todos.
10: Oímos a La Rubia. Vamos a ver lo que dice el jugador del Málaga.
13: Sí, la verdad que no nos sorprende a nosotros. Tenemos un ambiente de Champions, de Primera División, de equipo grande de Primera División. Y bueno, hemos empatado el partido. Queríamos ganarlo para afrontar los 90 minutos en Almería con una victoria. Pero bueno, no sabíamos que no iba a ser fácil. Y el malaguismo está hecho para sufrir y tocar a sufrir.
12: Nos acaba de decir Adrián Embarba que el empate es justo. ¿A ti te parece justo también?
13: Sí, creo que ha sido un partido con pocas ocasiones. Almería es un gran equipo que cerraba mucho por dentro y nos tapaba nuestro mejor juego. Entonces creo que ha sido un partido competido, típico de playoff, un 0-0 creo que es justo.
12: Ahora tenéis 90 minutos allí en Almería, un partido más, el final, donde ahora el ambiente va a ser a favor de ellos.
13: Sí, sabíamos que teníamos la vuelta fuera, que no iba a ser fácil. Sabemos que tenemos que meter un gol para ganar. Tenemos que ganar un partido, no, nada más. Y bueno, vamos a recuperar esta semana para hacerlo.
12: David, mucha suerte para la vuelta. Venga,
10: David,
12: para
10: la Rubia, el jugador del Málaga Club de Fútbol. Bueno, Salva, ya que te tengo aquí cerquita, cuéntame, ¿con qué sabor te marchas?
5: Bueno, yo creo que hemos visto un partido típico de lo que se estaban jugando, ¿no? Dos equipos muy bien organizados y sobre todo sabedores que cualquier error podía ser definitivo. Han sido muy precavidos en todo. Bueno, el Almería sobre todo ha estado muy serio atrás, concediendo muy poquito y peligroso cuando tenía esa posibilidad de correr. Y a mí el Málaga en la segunda parte me ha gustado mejor, sobre todo al inicio, presionando alto, robando alto. Sí, es verdad que no ha generado ocasiones de peligro, llega ahí arriba, marea mucho el balón, mete poco balones al área, pero yo creo que ha sido un tono dominante, ¿no?, de los dos equipos, pocas ocasiones y pocas acciones de área. Pero bueno, yo creo que está muy abierto, es lo que hemos dicho. El Málaga en Almería va a saber jugar este partido. Tiene esa pizca de más presión en Almería porque jugando en casa tiene que ir a por el partido. Que el empate le vale, pero siempre va a estar ahí en el filo de que como te haga un gol el Málaga ya la situación se va a poner complicada. O sea que enhorabuena por el partido de los dos equipos. Partido muy igualado, tenso, con mucho contacto. Y bueno, a ver si en el partido de vuelta, pues bueno, como es lógico, se trae la victoria y asciende el Málaga. Sí.
10: Oli, ¿te esperabas más? Porque parecía que esto estaba en los carteles, anunciaba goles. No sé.
2: Mira, te digo que al minuto 7 de la segunda parte ya os comenté que era otro partido ya, que la Almería estaba ya más en la gestión del 0-0, en protegerse, en ser un equipo más práctico y dejar pasar los minutos. Y lo ha hecho bien, lo ha hecho bien. Lo ha hecho con cabeza, con inteligencia, eso lo ha permitido. Disparos a media distancia, sobre todo el tiro de Joaquín a media distancia y poco más, pero bueno, ha defendido más atrás que la primera parte, pero estaba cómodo. Así todo, creo que la vuelta el Almería no debería dormirse porque por el estilo de juego del Málaga y por el tipo de futbolista que tiene, yo creo que le va a plantear una vuelta complicada a la Almería, complicada. Pero hay que decir que hoy Almería ha sido un equipo en el aspecto defensivo, un equipo solidario, bien ordenado. Ha concedido muy poco, en un ambiente muy contrario, lógicamente, por el apoyo de la afición del Málaga, y que ha jugado con mucha madurez. Así que bueno, todo queda para la vuelta, la pena que me la voy a perder, pero bueno, que lo disfrutéis.
1: Bueno, vas a disfrutar también de Manolo García, Kimi Portet. Manu.
14: Bueno, en la línea de lo que comentan los compañeros, hubo demasiado respeto entre los dos equipos, priorizaron el no cometer errores individuales o fallos grupales que te llevaran a un resultado negativo, priorizaron más los aspectos defensivos, les faltó fluidez a los dos equipos con balón. Bueno, las rubias arriba no estuvieron todo lo bien que suelen estar a nivel ofensivo en ese último tercio. Y sigue abierto el ascenso. Yo creo que, fíjate, el Almería tiene quizás el factor campo y le puede valer el empate, pero cuidado que el escenario que va a haber en Almería le beneficia bastante al Málaga, y te diría, apostaría que si el Almería quiere ascender, como mínimo va a tener que hacer un gol.
1: Como mínimo tendrá que hacer un gol, ¿no? O sea, que tú crees que esto no va a terminar,
14: porque
1: tampoco.
14: Además el Málaga va a llegar un momento que va a ir a tumba abierta, claro. que necesita se va a ganar. Y en ese momento, pues igual que pasó el otro día con el Castellón, perfiles de equipos muy parecidos, muy similares, y equipos que no tienen nada que perder, que han llegado hasta aquí con una meritoria temporada, con una confianza enorme, y que se la tiene que jugar a 90 minutos o incluso en la prórroga si hiciese falta.
10: Bueno, voy a despediros, pero antes aprovecho, ya que nos tengo mañana, Salva, presidente de Leyendas de España. El Mundial, España, Cabo Verde, lo que estamos viendo. ¿Qué esperas del debut de la selección?
5: Bueno, me imagino que España se lo tomará muy en serio, porque empezar siempre con buenas sensaciones, una victoria, siempre te hace trabajar mejor. Y ya te digo, hemos visto alguna que otra selección que ha dado un sustito inicial, luego sí es verdad que se ha remontado, pero no creo que a estos niveles España se relaje. No, tampoco creo que no va a poner un equipo, el equipo titular de verdad. Todavía hay jugadores que necesitan un poquito más y yo creo que le va a dar ese descanso.
14: Yo creo que salvo Lamine y Nico van a jugar todos, y prevé un partido similar de Alemania con Curazao. Creo que España va a ganar y por un amplio marcador.
10: ¿Un 7-1 de estos también?
14: Sí,
10: ¿o qué?
14: Bueno, no sé si 7-1, pero seguro que va a ser amplio el marcador, porque además esa victoria ya te puede dar incluso la clasificación. Entonces, bueno, es un poco light esa primera fase del Mundial.
10: Sí. Oli.
2: Bueno, yo lo que pienso es que mañana los jugadores, pensando un poco en jugador, en futbolista, estás ahí con el estómago un poco ahí, con el pellizco de que son muchos días concentrado, el sopor del viaje para aquí, para allá, mucho avión, mucho autobús, y estás ya con ganas de que empiece a rodar y no, yo estoy con Manu. Yo creo que mañana España no va a fallar, va a hacer un partido bueno, va a hacer goles y poco a poco, pero bueno, lo complicado serán eso, el empezar en el arranque los primeros 15-20 minutos hasta que se ubiquen un poco ya en el partido, sí. Y lo normal es que España gane bien sin dificultad y luego poco a poco, cuando vaya avanzando el Mundial, pues bueno, ya iremos incorporando a Williams, a Lamine Yamal, pero bueno, yo creo que el 11 está bastante definido para mañana.
10: Bueno, pues Alba, te dejo, que mañana tienes que madrugar, que te espero una semana intensa, estás muy de moda, ¿eh?
5: Sí, mañana, toda esta semana en Madrid.
10: ¿Toda la semana en Madrid? Uf, qué locura, ¿no?
5: Toda la semana no para en Madrid, acabamos de el actos. 17 con la mesa interministerial de la formación del Mundial 2030, y bueno, tenemos un partido, Asamblea General de Leyendas, o sea que lío.
10: Bueno, pues cuídate mucho, Salvador. Te he visto ahí una carraspera que me ha dejado preocupado. Sí.
5: Y el día 20 un partido muy bonito y muy, muy importante para Leyendas en Cáceres, que es todos contra Lela.
10: Sí.
5: Y la verdad que se está volcando todo el pueblo extremeño y va a ser todo un éxito.
10: Pues, ojalá se llene ese campo por una buena causa. Gracias, Alba, ¿eh?
5: Gracias a ti.
10: Gracias. Oli, ¿algo más que quieras añadir?
2: No, nada más. Que mañana ya nos escuchamos, a ver si arrancamos bien el Mundial. Y es que yo ya, te voy a decir una cosa, Jesús, es que me pierdo, porque sé que tengo partido por la noche, pero ya no me acuerdo ni qué partido hay. O sea, tengo un lío de horarios. Tengo un lío de horarios y de madrugada, Oli, de los partidos que haya por
10: Capi
2: la noche.
10: Y Antonio Álvarez, esa es la alineación de mañana, ¿eh?
2: Sí, pero que hay algún partido del Mundial ahora por la noche, no me acuerdo cuál es, ¿eh?
14: Sí, a la una hay un Costa de Marfil, ¿ese? Ecuador.
2: Pues
14: y
2: ese,
14: a las 4
2: mira Ecuador,
14: Suecia,
2: me gusta, Ecuador. Manu. ¿Te gusta Ecuador? Me gusta Ecuador. No, Ecuador. Sabía que tenía que ver algún partido de ese Ecuador. Ecuador y Colombia de las sudamericanas.
14: Sí.
2: Creo que son los que más me gustan y que pueden dar la sorpresa. Mira, ese era el que quería ver, el de la una de la mañana.
10: El de la una, pues mira, has tenido suerte, ¿no? Bueno, pues Oli, cuídate mucho, gracias.
2: Mañana nos escuchamos, un abrazo.
10: Gracias, un abrazo. Manu, gracias. Nos vemos también en el partido de vuelta, ¿eh?
14: Gracias.
10: Lo habéis hecho muy fácil. Bueno, vamos con el relevo, porque Ismael Medina también va a entrar, pero antes, ha comenzado la segunda parte del Países Bajos-Japón. ¿Cómo ha comenzado esa segunda parte? Javier Lacabe.
0: Pues parece que más animada el equipo de Países Bajos, el conjunto, el seleccionado de Ronald Koeman, ya ha tenido tres acercamientos a la portería de Suzuki, el más peligroso un centro chut del futbolista del West Ham de Somerville. Ahora tiene una falta el jugador del City, Reinders. Vamos a contarla, si te parece, en directo. Hasta seis hombres al remate, tres al rechace, todo el combinado nipón dentro del área. Va el golpeo de Reinders, muy cerrado, despeja en el primer palo. 5 ya de la segunda parte, sigue el 0-0 entre Países Bajos y Japón. Y Jesús, con respecto a lo de mañana, quédate tranquilo, que los dos primeros partidos de España, espérate el remate, gol.
10: Anda.
0: ¡Gol!

0: Bueno, pues ahí está ese primer gol que ha costado, pero casi a la hora de partido, Javier, ha llegado el gol. Mira, está Juanfran Funes. Vamos a ir al técnico del Málaga Club de Fútbol en el micrófono de la Liga.
1: Que a los dos os deja ahí un poco, bueno, a ver qué pasa en la vuelta, ¿no? A ti cómo te deja, muy buenas.
2: No, a nosotros nos deja muy contentos. Nosotros sabemos ahora mismo que estamos a un gol de jugar en primera división. Y eso son palabras mayores. Nosotros eso lo vivimos con mucha ilusión. ¿Quién no iba a decir a nosotros que íbamos a ir a Almería a un gol de poder jugar en primera división? Que nadie piense que el 0-0 nos tumba. 0-0 nos lleva a una prórroga. Y yo estoy convencido, ¿no?, que si ponemos todo, ese gol va a llegar y entonces ellos igual van a tener más prisa para intentar empatarnos, desde la tranquilidad.
1: Del partido de hoy, mucho respeto, muy pocas ocasiones, partido muy cerrado, es lo que podemos sacar como conclusiones, ¿no?
2: Sí, un partido muy cerrado, quizá nos ha faltado un poquito de profundidad. Fíjate que aún así yo creo que ha sido el día que probablemente menos disparos hemos hecho, ¿no? Y han sido 11. La verdad que en ese sentido quizá no ha estado, ¿no?, a nivel de otros días, pero bueno, ya sabíamos de la exigencia del rival. Creo que aunque hemos encontrado continuidad en el juego, hay una parte importante que tenemos que entender bien si queremos dominar un poquito más la profundidad, y es que no se trata de recibir, se trata de recibir a espaldas de los rivales y de girar hacia adelante, y en esa parte tenemos que centrarnos muy mucho, ¿no?, en los minutos que nos quedan, si de verdad, ¿no?, queremos dominarlo en el último tercio.
1: Tenéis que dar ese pasito más en Almería. Es verdad que tú decías el empate nos llevaría a la prórroga, pero la prórroga, si esto acaba así, favorece a la Almería. Tenéis que dar ese pasito más en Almería.
2: Sí, lo que pasa es que tiene que ser muy divertido entrar en el minuto 15 o 20 de la prórroga con 0-0 y sabiendo ellos que un gol nos lleva a primera. Entonces hay que estar tranquilo, hay que estar tranquilo, sin prisa pero sin pausa. Yo creo que el equipo está bien, estamos con fuerza, con mucha energía y además, pues bueno, con mucha ilusión, porque para nosotros, ¿no?, vivir lo que estamos viviendo es algo muy bonito.
1: Ahora tienes una semana hasta el sábado. ¿Cómo se preparan estas semanas? ¿Cómo se preparan estas semanas? Porque parece que es un partido al descanso, va 0-0 y queda la segunda parte en Almería.
2: Lo primero, recuperarnos. No hay que olvidar, ¿no?, que ha sido nuestro tercer partido en solamente una semana. Para nosotros, que tuvimos un día menos de descanso, este era el partido más crítico, ¿no?, porque sí es verdad que llegábamos un poquito más justos, ¿no?, sobre todo por la altura de temporada en la que estamos. 24 horas son muchos minutos y ahora sí que vamos a tener, ¿no?, 7 días, al igual que ellos. Creo que ahí lo importante es que primero recuperemos bien. Nos conocemos muy bien los dos equipos, entonces encontrar la sorpresa no va a ser fácil, pero lo vamos a intentar.
1: Juanfran, nos vemos, bueno, el sábado.
0: Juanfran Funes, el técnico del Málaga Club de Fútbol. Ismael Medina, ¿qué tal? Muy buenas.
3: Hola, ¿qué tal? Muy buenas, Jesús. Muy buenas a todos los oyentes de Canal Sur.
0: ¿Qué te ha parecido este Málaga Unión Deportiva Almería? ¿Esperabas goles? ¿Era lo que...?
3: Sí.
0: Lo previsible, lo digo porque había mucha tensión, había mucho en juego. Nada más y nada menos que el premio de estar en primera división. Muchos partidos ya encima, las piernas. ¿Te ha gustado lo que has visto? La intensidad era la propia.
3: Sí, me ha parecido un partido entretenido. Me ha parecido un partido entretenido, que ha tenido ritmo. Lo que ha tenido es menos fútbol y menos ocasiones de lo que yo esperaba, ¿no? Se notaba que había mucho miedo a perder, ¿no? Y como nadie ha marcado el primer gol, que hubiera estado un poco en la tormenta, pues al final era, nadie quería equivocarse. Han estado muy bien los dos equipos defensivamente. Para mí es el mejor partido que he visto de la Almería en los últimos tiempos defensivamente, con una buena mentalidad defensiva, sabiendo sufrir sin balón. Y el Málaga, que no ha estado con esa brillantez que tiene este equipo en ataque, también defensivamente ha estado bien. Ha habido ocasiones, pero está muy abierto para la vuelta. Y yo creo que el miedo a perder, yo creo que, y el hecho también de que los dos han jugado en 3 semanas partidos de mucha tensión, de remontada, se ha notado en el partido, a pesar de que, repito, me ha parecido un partido entretenido en dos buenos equipos, ¿eh?
4: Sí, sí, dos buenos equipos que, evidentemente, en la vuelta, los comentaristas que hemos tenido, todos coinciden que el marcador es muy bueno para el Almería, pero cuidadito, ¿eh?
3: Yo lo veo muy abierto. Yo no veo que nadie salga favorecido del partido. No lo veo. Lo veo, primero, porque el Málaga juega igual en casa que fuera. Y el Almería va a tener la ansiedad de jugar en su campo. Entonces yo veo el partido muy abierto. Tremendamente abierto. Y además, sobre todo, ninguno de los dos se puede guardar nada. Jesús, es que tienen que ganar.
0: ¿Me das un segundo que está Andrés Fernández, claro, el portero de la Almería?
5: Nuestra afición, y sabemos que ahí somos fuertes y es lo que buscábamos.
1: Qué partido más cerrado hoy, ¿eh?
2: Sí, la verdad que hay que decir que el esfuerzo de los dos equipos durante toda la semana, yo creo que la, aparte de la igualdad que hay, ¿no? Yo creo que los, tanto Las Palmas como el Castellón son dos equipazos que también se merecían estar aquí y eso hace que lleguemos como hemos llegado, ¿no? Yo creo que las dos plantillas hemos intentado darlo todo y bueno, ha salido quizá un partido un poco más robusto, pero bueno, yo creo que lo estamos intentando dar todo.
1: Hoy lo habéis tenido en contra, lógicamente, porque ha habido aquí un ambientazo tremendo a favor del Málaga. La semana que viene lo vais a tener vosotros a favor.
2: Sí, la verdad que esto es espectacular. La verdad que he venido unas cuantas veces en diferentes momentos de mi carrera y siempre he dicho que este estadio es espectacular, la afición es espectacular y da gusto. Y la verdad que ahora pues en casa tenemos que intentar generar lo más parecido a esto para tenerlos a favor.
1: Suerte para la vuelta.
4: Venga, bueno, gracias. Andrés Fernández, el portero de la Unión Deportiva Almería. Perdona,
3: Ismael. Que te decía, cuando yo hablaba de miedo a perder, no era porque los dos equipos tuvieran miedo, era porque yo sí he notado mucho el desgaste físico y mental de las dos eliminatorias que han tenido, ¿no? Entonces, ha faltado frescura, los ataques no han estado tan frescos, ¿no? No han tenido esa capacidad que tienen ambos equipos en ataque, que me parece el Málaga, un equipo muy vertical, con mucha capacidad para generar ocasiones, y el Almería tiene mucho talento en ataque, ¿no? Y bueno, al final queda muy abierto, tremendamente abierto, en una eliminatoria muy bonita, ¿eh? Yo no soy capaz de prever qué va a pasar en Almería. Lo que sí creo que va a haber goles, pero también lo pensaba Leida, sí creo que va a haber goles y prevé un partido mucho más abierto, Jesús. ¿Por qué? Porque los dos tienen la obligación de ganar para estar en primera y prevé un partido tremendamente abierto.
4: Bueno, oye, ¿estás viendo ahora el sí. Países Bajos-Japón?
3: Ha empatado Japón.
4: Acaba de empatar Japón. Mira, en este instante,
5: ¡gol! Javier.
4: Bueno, pues llega el empate. ¿Cómo ha sido, Javier?
5: En el 11 de la segunda, colada por línea de fondo de Ueda, el balón atrás, Nakamura que caracolea en la frontal, remata el balón, toca. Creo que en un defensor, ahora te confirmo, pero iba hacia portería, se lo van a dar a Nakamura, sorprende a Verbruggen y se convierte en el empate del combinado nipón. Marcó Nakamura, Países Bajos 1, Japón 1.
4: Le pegan muy bien.
5: Espérate que no. No hay fuera de juego. Es que le da el mismo futbolista, le da Maeda, creo. Le da Maeda, pero no están fuera de juego, ¿eh?
3: Bueno, el único hecho de que pueda molestar al portero. No, pero es que creo que hay un defensor en la
5: trayectoria. No, es que hay un defensor detrás, Ismael. Sí, hay un defensor por detrás. Ahí
3: está por detrás y es muy buen gol, ¿eh?
4: Dadme un segundito que llega Rubio a la sala de prensa. A ver lo que dice el técnico de la Unión Deportiva Almería.
1: Es ocasiones. Parecía desde fuera que.
4: Sala de prensa,
6: Sí, bueno, ellos han hecho un partido para que se decida todo la vuelta, ¿no? Y nosotros, pues bueno, hemos intentado meternos en ese bloque bajo que ellos tenían y bueno, ellos han defendido muy bien, la verdad, las cosas como son. Y nosotros hemos conseguido quizás moverles también como en otras ocasiones y bueno, ellos han hecho su partido, nosotros hemos intentado hacer nuestro y nada. Este 0-0, pues bueno, ante un equipo que tiene muy buenos jugadores arriba.
7: Todo lo se complica un poco.
4: Hablaba
7: más.
4: Javi Montero y ahora hecho, está hablando Rubi.
7: Resultado, visto la trayectoria del Málaga, no sé si ha perdido 3 partidos en casa en todo el año, sin haber renunciado a ganar, porque hemos acabado con Nico, con Morcillo, hemos seguido con Embarba, es decir, no hemos tocado el medio campo porque ahí pues hemos visto que estábamos cómodos, pero sin renunciar a ganar me parece que el resultado es correcto, pero no me produce en la más mínima euforia.
8: Alejandro.
9: Mister, seguimos en directo en la gran jugada de Canal Sur Radio. Dos preguntas. La primera, la inclusión de Arnau Puigmal de nuevo en el 11, ¿es un cambio más ofensivo o defensivo? Porque es verdad que el equipo gana en esa presión, pero bueno, se queda en el banquillo un Leo Batistao. No sé si ha sido por gestión de carga o parte del planteamiento para este partido. Y por otro lado, ¿cómo se encuentra Marcos Luna? Porque está totalmente borrado, no sabemos si tiene algún problema físico o simplemente decisión técnica.
7: Chirino está haciendo un muy buen playoff. Para mí ahí no hay mucho más que comentar. Y tú cuando pones a Leo Batistao en el banquillo y entra Arnau, en principio es porque al final Leo es más un delantero, Arnau es más un centrocampista, ¿no? Entonces buscábamos un poquito de tener más equilibrio en el centro del campo. Perdíamos algo de gol, ganábamos un poco de velocidad. Todo eso estaba ahí un poquito pensado por ese tema. Y era este jugador que nos podía hacer esto de cerrar un poquito dentro y en un momento dado volver por fuera porque tiene piernas y tiene mucha caja. Son pequeñas decisiones, como el entrenador del Málaga ha tomado las suyas en su alineación, que lo único que hacemos es buscar o intentar buscar lo mejor para el equipo. Y sabíamos también, luego no ha surgido el gol, dijéramos, que Leo al final 90 minutos no es tan fácil que los juegue, que nos acabara el partido un jugador con experiencia, que pudiera provocar cosas, creo que también era importante para hoy.
8: Muy bien, compañeros.
7: ¿Tienes? Venga, buenas noches. Gracias a todos.
4: Cortita la rueda de prensa de Rubi, el técnico de la Unión Deportiva Almería. Seguimos mientras tanto analizando
3: la presión la tiene la Almería. Estaba escuchando a Rubi. La presión por la obligación, entre camillas, la tiene la Almería. En ese aspecto, por eso Rubi habla de que el empate lo deja tranquilo, pero que no quiere que vaya o que se venda, que va por delante, porque el partido está tremendamente abierto. La ansiedad es lo que va a tener que manejar el Almería, porque al final la Almería juega muy abierto y el Málaga va a jugar igual, va a jugar con sus puntas, con Joaquín, que ha mejorado a Ochoa cuando ha salido, porque Ochoa ha estado muy tímido. Bueno, es un equipo que va a generar mucho, porque es muy vertical, ¿no? Entonces va a estar tremendamente abierto. Para mí hoy lo mejor de la Almería ha sido que sin balón ha estado muy solidario. La pareja de central y el doble pivote defensivamente hoy no han cometido ninguna desaplicación y han estado muy bien sin balón.
0: Bueno, hay falta, perdona, porque hay falta a favor de Japón, que se ha venido arriba después de empatar el encuentro, Javier.
5: La bota, ataque Kubo, el balón rechazado para el autor del gol, para Nakamura, intenta colgarla de nuevo, rechaza la zaga de Países Bajos, que cuando mejor vio que estaban las cosas con el 1-0 y con esas ocasiones que había tenido al comienzo de la segunda parte, con el tanto de Van Dijk, que ha visto como Nakamura empataba. Espérate que llega a línea de fondo, balón para Maeda, al centro, segundo palo, no llega nadie, intenta recuperar en banda contraria a Endo, balón directamente, no, falta en ataque de Japón, 16 para 17 de la segunda parte en Dallas, en el AT&T Stadium, Países Bajos 1, Japón 1.
3: Esto sí es un partido del Mundial, Jesús.
4: Sí.
3: Sí, porque los alemanes curazados de cachondeo.
4: Sí, sí. Hombre, ha habido un momento que me digo, ¿verdad? Si vamos a primer, no, el primer batacazo con el empate de cachondeo, curazado,
3: ¿no? Es decir, es imposible. Pero 7-1. Es que al final, es lo que yo decía, creo que está entrando en un terreno muy peligroso el fútbol. Muy peligroso. Lo que pasa es que como vivimos en una época del buenismo, de esto de unos grandes contenidos que saca la gente para las redes sociales, no puede estar Curazao ni Sudáfrica en el Mundial. Tienen que pasar más rondas para llegar a un Mundial. Yo no, es decir, no quiero caer porque yo no creía en lo de la Superliga, pero no puede quedar un Mundial 7-1, que Curazao, Sudáfrica el otro día no tienen nivel. Hoy sí es un partido del Mundial. Marruecos-Brasil es un partido del Mundial. Es decir, Japón, Corea, claro, pero tú no puedes meter a Curazao con 7-1 o no ha habido partidos. Eso no ha habido un rato que ha empatado, pero no era un partido de Mundial, no era un partido serio de competición.
0: Aguántame, que ya llega Funes a la sala de prensa. A ver lo que dice
10: el técnico. Ese partido estábamos la mitad allí jugando. ¿Quién no iba a decir a nosotros que dos años después, la mitad de los que estábamos allí ahora, vamos a jugarnos una final así en Almería, a solo un gol, a solo un gol de jugar en primera división? Hay una realidad. Cuidado, porque hoy lo hemos dominado, hemos ido por ello, pero yo creo que era un poco su plan. Ellos han intentado que no pase nada. Es un equipo con muchísimo talento. Igual que te he dicho que medio equipo estábamos allí en su filial, de su filial hoy aquí no había nadie. Entonces, lo digo porque ellos tienen gente con muchísimo talento, son jugadores, muchos de ellos podían estar tranquilamente en primera división y no creo que vayan a plantear un partido como el de hoy. Creo que allí sí va a haber más goles, van a plantear un partido mucho más abierto. No creo que se la quieran jugar a meterse en el minuto 80 eliminándole un gol o a una prórroga que los pueda dejar fuera, ¿no? Yo creo que por el nivel que tiene ese equipo no se perdonarían eso nunca y probablemente allí vamos a ver otro partido. Ya lo hicieron contra el Castellón, ¿no? Sabíamos que hoy jugaría Arnau. Probablemente en el partido de vuelta no juegue Leo. Y sabemos, ¿no?, que todo va a pasar un poquito más rápido, que todo va a tener un poquito más ritmo. Sabemos que ellos van a reanudar más rápido. No vamos a tener una situación como la de hoy, ¿no?, en la que no se reanudaba rápido y no pasaba nada. En la que yo creo que es otro partido distinto. Que nadie piense que vamos a vivir este partido otra vez allí. Porque creo, ¿no?, que por el nivel que tiene su plantilla vamos a vivir cosas bien distintas, ¿no? Entonces tenemos que estar también preparados para eso, para ese escenario. Y bueno, ya digo, es que es muy ilusionante, ¿no? Tenerlo tan cerquita. A partir de ahí, recuperar bien. Nosotros es verdad que la teníamos un poco, no de respeto, pero sí, para nosotros es un partido muy complejo. Veníamos de jugar tres partidos en una semana.
11: a estas alturas 24 horas menos de descanso son mucho tiempo y necesitábamos, ¿no?, que este partido saliese bien. Ahora sí que vamos a tener un poco más de recuperación durante la semana y vamos a ver, ¿no? Vamos a ver qué planteamos allí. Necesitamos que algunos de nuestros talentos tengan un momento de inspiración que lo cambie todo, eso sí que es verdad, sabiendo que no va a ser fácil.
12: Buenas noches, Funes. Nuria Mena para La Opinión de Málaga. Ha dado un poco una pincelada sobre el tema, pero te pregunto porque es innegable, al menos desde mi punto de vista, que el Almería ha perdido tiempo. ¿Crees que el árbitro ha estado demasiado permitido en ese sentido y más teniendo en cuenta que solo ha descontado 2 minutos en la primera parte y 4 en la segunda?
11: Es un poco más el desconcierto, ¿no? El desconcierto porque desde el inicio, ¿no?, lo estamos haciendo y estamos hablando, ¿no? No queremos ni que lo amonesten, simplemente que le adviertan, ¿no? Adviértele, no le advierta, adviértele ya porque no es normal, ¿no? Pero bueno, se lo hemos dicho desde el principio que íbamos a ayudarle con el arbitraje, también al cuarto árbitro, y son decisiones que tienen que tomar ellos. Ya digo, de eso ya no tenemos que preocuparnos porque estoy convencido que allí vamos a vivir otro partido bien distinto. No creo, ¿no? No creo que con el equipo que tienen vayan a estar perdiendo tiempo allí. Creo que van a venir por nosotros. Creo que van a intentar resolver la eliminatoria antes. Porque al final hay que entenderlo, ¿no? Es un equipo, creo, ¿no?, que por la dimensión de jugadores que tiene y por el proyecto que tenían a principio de año, es un equipo, igual que te digo que nosotros estamos un gol de jugar en primera división, igual ellos no se esperaban tener que llegar a 90 minutos de una final de playoff para estar en primera división. Entonces, sé que ese talento va a salir a relucir. Y ahora ya de las pérdidas de tiempo, creo que ahí en la vuelta no vamos a tener que preocuparnos.
13: Hola, mister, buenas noches. Soy Enrique Aparicio, en directo para la SER. Enhorabuena.
14: Acaba de marcar Países Bajos el segundo gol. 2-1 está ganando Japón. Ahora estaré con Javier Lacabe. Vamos a seguir escuchando a Juan Franfunes, el técnico del Málaga Club de Fútbol.
13: Ha sido impresionante la Rosaleda. Eso quizá no se tiene en Almería, lógicamente, pero lo de hoy ha sido para vivirlo, ¿no?
11: Es impresionante. Que la vida te dé una oportunidad de vivir cosas como esta. A veces se lo decimos que los grandes momentos que te regala el fútbol, quizá ahora no sé, yo creo que no somos tan conscientes, ¿no? Cuando pase el tiempo y nos sentemos en una chimenea con los amigos y contemos todo lo que vivimos, todas estas cosas, yo creo que vamos a estar alucinando por muchas navidades. Eso es lo más bonito que te llevas cuando esto termina. Y poder recordar estos momentos, lo de la gente ha sido bestial, ¿no? Yo creo que, bueno, darle las gracias a todo el mundo. Sin ello no hubiese sido posible estar a un gol de estar en primera división a esta altura. Así que, bueno, agradecerle todo el apoyo y ya digo, ¿no? Ojalá que veamos un gran partido allí en la vuelta.
15: Juanfran, muy buenas. Juan Carlos Tirado, en directo para La Gran Jugada de Canal Sur Radio. Hay algunos que dicen que en grandes citas como esta suele ganar el que falla menos. Viendo el partido, incluso viendo los planteamientos tuyo y de Rubí, parece que ha primado más precisamente eso, no fallar, porque hay 90 minutos más en Almería.
11: Bueno, sí es verdad, yo me voy con dos ideas en la cabeza. La primera, creo que nos ha faltado un poquito de profundidad en el último tercio. Ahí en las rupturas quizás no estuvimos tan precisos ni a la hora de hacerla ni a la hora de entregar la pelota. Y luego sí que hay otra parte que creo bastante importante, que los jugadores nuestros de dentro tenemos que intentar recibir a espaldas de la línea de presión de ellos, no por delante de ellos, porque entonces no tenemos que irnos con este por detrás. Y esa parte yo creo que ahí sí que vamos a tener que insistir mucho. Si somos capaces de conectar ahí, vamos a vivir un partido mucho más alegre y eso tenemos que ponerlo nosotros, porque si no, no va a ser fácil. Me quedo con, bueno, quizá con esas situaciones, pero luego por lo demás ya digo, ¿no? Un equipo con personalidad, que creo que, bueno, no es fácil, ¿eh? Dominar una Almería. Yo siempre lo digo, ahora claro, algunos se quedan con ese mal sabor de boca en el sentido de que no hemos acostumbrado a disparar 14, 15 veces y dispara 11 y termina con 11 disparos el partido. Y dice, ostras, porque está acostumbrado a lo otro. Pero bueno, yo creo que a pesar de todo hemos hecho un partido, creo, muy bueno, faltando quizás esos detalles y sabiendo, ¿no?, que este no era un partido definitivo. A nosotros sí nos hubiese venido bien, ¿no?, que hoy hubiese habido un poquito más de ritmo en el encuentro, porque estábamos aquí con el aliento de nuestra gente, pero eso ellos también lo sabían y lo han intentado controlar.
14: Bueno, vámonos a la zona mixta porque nos pide paso Alejandro. No sé si está Chirino por ahí.
16: He decidido a jugar. Estoy ahí para ayudar a mi equipo.
17: Chirino, ¿cómo ha sido tu mentalidad de pasar de suplente a titular en el momento más difícil de la temporada? ¿Cómo te has concentrado? ¿Qué has hecho? ¿Qué has cambiado de tu rutina?
16: No, mismo. Obviamente un jugador quiere jugar, pero yo no estoy aquí por mí solo, estoy aquí para mi equipo y titular o no, yo he hecho siempre un trabajo a tope, a 100% en el entrenamiento porque mi equipo necesita a mí también.
9: Chirino, va a ser una final, un partido a vida o muerte. ¿Cómo se vive en el vestuario? ¿Cómo os preparáis, sobre todo mentalmente, para un partido de tanta exigencia?
16: Yo o nuestro equipo.
9: Tú primero y luego el resto del equipo.
16: Bueno, yo como siempre, es un partido hoy con mucha presión, un playoff, pero lo mismo como siempre, porque yo sabía es un partido del playoff, un partido en la temporada, tenemos que ganar y ya está. ¿Impecable?
14: El planteamiento defensivo impecable.
16: Sí, estamos haciendo un trabajo muy, muy fuerte y juntos y sí. Empate vale, pero también hoy viene aquí para ganar y el partido en casa también queremos ganar. Nosotros no juego para un empate, solo para ganar un partido.
18: Para la afición, hoy ha habido mucha gente aquí apoyando en Málaga, pero Almería también somos muchos y muy buenos. ¿Un mensaje para la afición?
16: Sí, estoy muy, muy orgulloso y gracias para nuestro afición, porque ellos siempre están con nosotros para ayudar y eso ayudó mucho en el campo y gracias a la afición de Almería.
9: Chirino, te vemos un tipo aquí muy tranquilo en rueda de prensa, pero luego en el campo eres de los jugadores más intensos. Si tú te tuvieras que definir, decir una cosa buena sobre ti, ¿qué dirías?
16: ¿Una cosa sobre mí? Bueno, yo dejar mi vida en el campo, porque claro, fútbol es mi vida, quiero jugar en primera y yo soy un chico tranquilo, pero cuando tengo un partido es para a tope y vamos.
9: Muchas gracias, muy amable. Bueno, pues las palabras de Higiero Chirino, el lateral derecho de la Unión Deportiva Almería, que ya lo habéis escuchado, van a ir a ganar. Es un equipo que no sabe hacer otra cosa, es la mentalidad ganadora, y no va a especular con el resultado en Almería, al que le vale el empate, pero que, como hemos escuchado, va a salir desde el minuto uno a marcar ese primer gol.
4: ¿Pasará alguien más, Alejandro?
9: Pues no, de momento no se espera que pase nadie más por parte de, al menos, de la Almería. Veremos si algún jugador del Málaga, tras la rueda de prensa de
4: Málaga, pues se pasa por aquí. Aparecerá en la sala de prensa, lo hace habitualmente, igual que hace el Almería en su estadio, ¿no? Aparece en la sala de prensa y no en la zona mixta, ¿no? Así que, bueno, cerramos esa conexión en esa zona. Si hubiese alguien más, nos pides paso, Alejandro.
9: Muy bien, perfecto. Venga, hablamos
4: hasta eso. Ahora sigue hablando Funes mientras tanto. Así que vamos a contar el gol de Países Bajos frente a Japón. De nuevo Javier Lacabe.
5: El segundo de Países Bajos, que lo marcaba Somerville, el extremo, el pequeñito del West Ham, quizá de lo mejor del conjunto de Koeman en la noche de hoy. Recorte en la frontal del área, se la pone para la zurda, su pierna menos hábil, y la manda pegadita al palo, llegó incluso a tocar el poste. Fue el segundo de Países Bajos, ya se ha marchado Somerville, ha habido tres cambios y ahora hay dos más también en Japón. Camino del 30 de la segunda parte, Países Bajos 2, Japón 1.
4: Bueno, pues así están las cosas. Ismael, voy a sumar también a Jerónimo Alonso, porque poco a poco vamos mirando lo de mañana, a ese partido frente a Cabo Verde, a las 6 de la tarde. Jero, ¿qué tal? Muy buenas.
19: Hola a todos, muy buenas.
4: Bueno, he estado pendiente de la interminable rueda de prensa de Luis de la Fuente. Ahora mismo todo es una balsa, ¿verdad? De sonrisas, complicidad, buen rollo. Espero que esto no se... Bueno, la verdad que no creo que sea lo de Qatar con Luis Enrique, pero bueno, espero que esto no se vaya ni mucho menos a enturbiar, ¿no?, con el paso de los partidos.
19: Bueno, luego la pelotita dictará, ¿no? Si el balón entra, imagínate.
14: La pregunta incómoda luego.
19: Cabo Verde, pues acabó las amabilidades y la cortesía, ¿no? Eso es ley del fútbol. Esperemos que no. Hombre, yo creo que esta selección lleva viviendo en una balsa de aceite, te diría, prácticamente desde que llegó Luis de la Fuente.
14: Bueno, ¿no? Desde que perdió con Escocia. Acuérdate que allí hubo gatos en Glasgow.
19: Ese fue su segundo partido. Y ese fue tal vez el traspiés más importante. Luego España jugó la final de la Liga de las Naciones, la ganó, llegó a la Eurocopa, ganó todos los partidos, ganando a todas las campeones de Europa y se proclamó campeona de Europa. Llegó a la final de la Liga de las Naciones últimamente y acabó perdiendo los penaltis con Portugal. Y nos hemos clasificado para el Mundial, bueno, pues con una solvencia y con una seguridad absoluta, ¿no? Entonces, pues es que, ¿qué vas a decir? Malo de la selección española, de Luis de la Fuente, de los internacionales y de la federación y de nadie. Y oye, que cuando las cosas se hacen bien, hay que decirlo. Y de momento, pues en la selección española va todo muy bien. Lo que pasa es que esto es un Mundial, es muy difícil. Y ya iremos viendo lo que pasa. Evidentemente mañana yo creo que va a ser un trámite, pero luego pues vendrán muchas más curvas, ¿no?
4: Bueno, vamos a oír algunos de los sonidos, ¿no? De la Fuente. ¿Por dónde quieres empezar?
19: Bueno,
4: porque ha sido interminable.
19: Bueno, pues yo creo que por lo que le interesa a todo el mundo, como está Lamine Yamal y de paso también Nico Williams, porque parece que van un poco los dos en el mismo pack. Luis de la Fuente ha confirmado que Lamine Yamal y Nico y también Víctor Muñoz están todos aptos para jugar, pero que no van a jugar. Así que Lamine Yamal y Nico Williams mañana, y Víctor Muñoz, por supuesto, mañana de inicio en el banquillo. Y ya veremos si tienen algún tipo de minutos. Yo creo que posiblemente sí, pero ha dicho que dependerá un poco en función del partido. Pero vamos, que los tres están aptos y que tiene a todos los jugadores disponibles.
20: Os adelanto que están todos disponibles. No, hay algunos, estos jugadores no estarán desde el inicio. No están todavía para empezar el partido y jugar seguramente una carga de minutos importante, pero veremos cómo se desarrolla el encuentro para tomar la decisión luego y su aportación al equipo. Pero insisto, la mejor noticia es que están en muy buen momento.
4: Magnífica noticia. Bueno, hasta se ha hablado de rumores. Bueno, que más que rumores, esto ya casi es un noticio en toda regla. Ha sido la noticia de la tarde, el fichaje de Cucurella, ¿no? Por el Real Madrid.
19: Es la noticia de la tarde, aunque todavía no es oficial, pero parece que está hecho el fichaje de Cucurella. El Madrid va a pagar 50 millones de

0: que se alegra por Cucurella.
1: Lo oímos.
2: Nadie del equipo, os garantizo, haría nada que pudiera perjudicar al resto del colectivo. Para nada. Y nosotros celebramos de que si es una buena noticia para Cucu, si surge otra durante este torneo con otro compañero y es una buena noticia para él, lo celebramos. Eso es bueno para ellos y para todo el colectivo.
1: Bueno, si es feliz, yo también soy feliz. Es bueno para el colectivo, así que extraordinario.
0: Qué diferencias, ¿eh? Sí, sí. Con otras épocas, con otras previas. Acuérdate el Mundial de Rusia. Evidentemente no es lo mismo un futbolista que el seleccionador. Pero lo que supuso el anuncio de que Lopetegui entrenaría al Real Madrid después del Mundial de Rusia, tanto que supuso que Lopetegui no dirigió a España en el Mundial y tuvo que sentarse en el banquillo Fernando Hierro. Insisto, no es lo mismo un seleccionador que un jugador. Pero bueno, yo creo que también darle naturalidad a las cosas, pues Cucurella es un futbolista profesional, quería salir de la Premier, el Madrid necesita un lateral izquierdo, ponen 50 kilos y lo venden. Y oye, pues alegrarse por Cucurella que vuelve al fútbol español, ¿no?
3: Lo que sí tiene el Madrid mucha pasta para laterales izquierdos, entre Carreras y Cucurella, sí. En otros lugares del pasado, campo 50 ficha,
0: Se ha gastado 100 millones en dos laterales izquierdos.
3: En dos laterales izquierdos.
0: Este año Cucurella.
1: El de Carrera es el que me chirrió a mí. Bueno, además, sumo también a Javier Lacabe. Javi,
3: son 100 kilos, ¿eh?
1: El fichaje fue por el partido que hizo frente al Real Madrid en su día, ¿no? Con el Benfica, ¿no? Digo, el de Carrera es el que provoca el fichaje, ¿no?
3: O gastarte 50 kilos solo por un partido es tremendo, ¿eh?
4: Yo creo que pesó también mucho que fuera canterano del Madrid. La idea de ir...
0: Y que paró bien a Lamine Yamal, sobre todo en el Madrid con Carreras.
4: Sí, sí, es verdad, verdad.
0: Porque había secado en la Champions del año pasado, el Benfica y el Barça jugaron dos veces en fase de grupos y luego en eliminatorias, y en todos los partidos Carreras secó a Lamine Yamal. Y por ahí vino un poco la idea del Real Madrid de a ver si encontramos aquí el anti-Lamine Yamal, ¿no? Y bueno, pues
4: posiblemente Carreras Jero, lo que menos podido, que...
0: pero en fin.
4: No, es que no es la mejor virtud de Carreras la defensa, creo yo. Carreras es un futbolista que tira para adelante bastante bien, pero atrás nunca ha sido un baluarte defensivo.
3: Bueno, y lo de Luis de la Fuente, sí.
0: Que está verde para el Madrid, para desde luego titular del Madrid está verde. Y yo creo que
3: lo que sí se demuestra es que en este negocio del fútbol todo se venden unas películas, entrenadores, seleccionadores, jugadores, que Cucurella le digan, oye, ¿tienes el Madrid sí o no? ¿En qué se va a descentrar? Es una pantomima, ¿no? Es decir, si además los jugadores de hoy en día, si Lamine Yamal, que me parece el mejor de España, va a bolo ridículo y después sale al campo y es un fenómeno, ¿no? Los jugadores hacen unos TikTok de cachondeo y después juegan bien. Lo que pasa es que lo utilizan un poco para vender una película que no existe, en que va a distraer a Cucurella, que le digan, oye, está aquí el contrato del Madrid, ¿sí o no?
0: Claro.
3: Y por eso muy bien.
0: Seguramente le distrae más la incertidumbre que el hecho de que, mira, que SC pueda cerrar en las próximas horas el fichaje y que juegue el Mundial tranquilo sabiendo que va a estar en el Real Madrid. Respecto al fichaje, yo creo que esto es un cambio absoluto en la manera de proceder del Real Madrid. El año pasado se fichó Carreras, futbolista por hacer, Housen, futbolista por hacer, Mastantuono, futbolista por hacer, y este año se va a fichar a Cucurella, veterano de mil batallas, Bernardo Silva, que te quiero contar, Konaté, que te quiero contar, Dumfries, que te quiero contar, jugadores todos Cucurella menos, pero los demás todos en la treintena, y bueno, y todos consagrados. O sea, que el Madrid cambia de fichar promesas y chavales jóvenes a fichar jugadores de rendimiento inmediato.
3: Y muy de estilo Mourinho. Cucurella, yo creo que tú buscas en el diccionario. Método Mourinho, te sale Cucurella. Competitivo, agresivo.
4: Dumfries también, Dumfries también en ese estilo.
0: Y Dumfries también, y Bernardo Silva también.
3: Sí, sí, sí, sí. Pero este Cucurella es que me parece tremendamente buenísimo, pero es muy del estilo de Mourinho, digo, de competitivo, de que va a la pelea, tiene garra, tiene carácter. Es un jugador muy del estilo de lo que va a ser el nuevo Madrid, ¿no?
0: Yo pensaba que iba a acabar en el Barça, fíjate.
1: Y yo también, como era también canterano.
0: Canterano y tal. Sí. Pensaba que el Barcelona, que también creo yo, con menos urgencia que el Madrid, porque tiene a Alejandro Valde, pero. Y yo Cancelo. Veremos si sigue Cancelo o no, pero con menos urgencia. Pero yo pensaba que Cucurella acabaría en el Barça, y sin embargo, bueno, pues el Madrid parece que ha metido la directa en cuanto a los fichajes cuanto antes, ¿no?
1: Bueno, un último sonido de la Fuente, por completarlo. Ha hablado del horario del partido también, ¿no? Entre otras cosas.
0: Sí, bueno, el horario es muy atípico, porque claro, el partido lo vamos a ver en España a las 6 de la tarde todos muy cómodamente, pero para que sean las 6 de la tarde en España tienen que ser las 12 de la mañana en Atlanta. Hay una ventaja en este partido, y es que el estadio de Atlanta está climatizado. Hoy decía Luis de la Fuente, hace hasta frío en el estadio, así que no va a haber el calor sofocante, porque además

0: En Atlanta hace bastante calor, pero sí que hay que adaptarse a un horario extraño para nuestros jugadores que no están habituados, levantarse pronto, comer, no sé si comerán o harán un desayuno fuerte, en cualquier caso que no es una hora habitual para nuestros internacionales, pero Luis de la Fuente ha dicho que a él le encanta, que prefiere jugar a las 12 de la mañana que a las 8 de la tarde, ha dicho textualmente.
1: A ver, vamos a oír ese sonido.
2: Es una suerte que juguemos prontito mañana por la mañana. Las 12 sería tremendo si fuera a las 8 de la noche. Así que celebramos también el horario, por si queríais preguntar, que mañana el horario es un horario fantástico para nosotros, ideal para competir, para jugar, para llegar en el mejor momento. Lo siento si he quitado una pregunta.
0: Bueno, pues si le gusta, le gusta a las 12 de la mañana. Ya veremos a los jugadores si les gusta también.
3: Lo mejor de la fuente es cero excusa a las 12 de la mañana. El campo, si está techado y hace buena temperatura, ¿qué más da? Te levantas y te vas a jugar al fútbol, ¿no? Me encanta eso desde la fuente.
0: Bueno, que... ya sabes que los deportistas, los biorritmos, sí, tal, sí, hay sí, cosas claro. Que es verdad que si tú estás acostumbrado a competir a las 8, 7, 8, 9 de la noche, pues a lo mejor a las 12 de la mañana algunos están un poco más dormidos.
3: Pero el futbolista viajero entre partidos internacionales, en distintos países que juegan los sudamericanos cuando van para allá, yo creo que tiene, claro que tiene importancia todo en el deporte de élite, pero lo que más me gusta es que de la fuente no genera ningún conflicto ridículo, ni con lo de Cucurella, ni con el horario.
0: No.
3: ¿Vamos a jugar al fútbol?
4: Sí, sí. No, pero es que el día que juguemos con Uruguay, que es a las 8 de la tarde allí en Estados Unidos, o en Guadalajara, en este caso en México, y creo que son las 2 de la mañana en España, tampoco plantará ninguna queja. Yo creo que es una de las cosas buenas, sí. Igual que lo decíamos antes con el tema de Cucurella, es una de las cosas buenas que tiene de la fuente, sí. que no crea problemas donde no los hay.
1: Oye, aguantadme un segundo, que ha llegado Doctor a la sala de prensa. Ya que tenemos el sonido, vamos a oír al futbolista del Málaga. Doctor.
5: No, por favor, gracias. Bien, yo creo que es lo que hay que hacer. Tenemos una oportunidad muy bonita, un partido. Al final hay que enfocarlo así, es un partido, puede pasar cualquier cosa. Vamos con muchas ganas, tenemos una semana para recuperar, que llevábamos tiempo sin tenerlo, creo que nos va a venir muy bien a todos. Y lo afrontamos con mucha tranquilidad, muchas ganas y mucha confianza. Yo creo que bueno, ha sido un partido cerrado porque es verdad que nos jugábamos mucho los dos equipos, veníamos de jugar hace muy poquitos días, dos partidos y bueno, pues ese un poco ese miedo a no perder, yo creo que se ha notado. Eliminatoria abierta, ya lo hicimos en Las Palmas, así que nada, vamos a por ellos con muchas ganas.
6: Hola Carlos, buenas noches. Enrique Aparicio en directo para la cadena SER. Enhorabuena por tener la opción de subir a Primera División, dependiendo de vosotros mismos. Lo de hoy ha sido muy gordo en lo ambiental y también en lo futbolístico, ¿no? Porque, como tú decías, habéis quizá pecado un poquito, los dos equipos de un poquito de miedo a no arriesgar demasiado, pero se hace raro el no celebrar un gol de Málaga a la Rosaleda, ¿no? Bueno, la Rosaleda afuera, es raro que no marquéis.
5: Sí, claro. También es verdad que estamos normalizando a veces cosas que, bueno, que tampoco son normales. Entonces puede pasar, puedes empatar en tu campo contra Almería. Son un equipo que está hecho para ascender. Tienen jugadores de mucho nivel y además muy físicos, que cuando se cierran allí en su campo, pues es difícil hacerles ocasiones. Dicho esto, creo y estoy convencido de que tenemos armas para ganarles ahí en su campo.
7: Buenas, Carlos. Pablo García para PTV Málaga y Sport 10 Radio en directo. Yo quería preguntarte por ti, en el plano específico, porque te vemos durante todos los partidos correr a gran intensidad, muchos kilómetros. ¿Cómo estás tú a nivel físico y cómo te has visto en el partido de hoy?
5: Bien, yo la verdad que estoy bien. Es verdad que soy un jugador que su fuerte es eso, ¿no? El estar en muchos sitios a la vez, el no parar. Y bueno, la verdad que estoy bien. Igual hoy está un poquito menos fresco de piernas a nivel de cuando teníamos el balón. Pero bueno, ya te digo, lo bueno que tenemos esta vez una semana para recuperar, que nos va a dar mucho, mucho margen desde esta noche ya a ponerse las pilas con la recuperación para estar lo mejor posible, que al final pues esos detalles yo creo que se notan mucho.
1: Ojo que tenemos el gol del empate de Japón frente a Países Bajos. Llega, vaya pentarazo, Javier.
4: Gol de Japón a la salida de un córner en el 43 de partido. Córner desde la derecha. Ahora te confirmo el autor del gol. No sé si ha sido el centralito. Llega a tocar también en un defensor, confunde a Verbruggen, que también roza la pelota, pero no puede evitar que se cuele por la escuadra. Empata Japón a uno del final del tiempo reglamentario. Países Bajos 2, Japón 2.
8: Bueno, es del 15. Ya está. El remate del central toca en su compañero entra. Yo no creo que se lo vayan a dar, pero si Javi tiene el nombre, creo que es del 15 de Japón, ¿eh?
1: Sí, es verdad. Sí. Además, no remate espalda, el 15 estaba de espalda.
8: Sí.
4: Bueno, pues enseguida lo confirmo ahora mismo.
1: El empate a dos.
8: Pero justo qué alegría me ha vuelto a reconfortar, porque después de tragarme un partido que no es de competición, partido muy bonito. Esta segunda parte, sobre todo, del Holanda-Japón, muy entretenida, goles, llegadas, dos equipos de verdad. Sí. Esto sí es fútbol.
1: Esto sí es fútbol, papá. Pues aguantadme un segundo, que quiero, porque hemos oído muy poquito de Rubi, vamos a rescatar algo más de lo que ha dicho el entrenador de la Almería y ya abrochamos esta interesante tertulia a la que también se suma Eduardo Gil, que está por aquí. A ver, Rubi.
9: Yo creo que el resultado es justo. Es verdad que hemos hecho un partido fuera de casa súper serio. Hemos hecho un partido a nivel defensivo donde creo que hemos minimizado mucho a un gran rival que genera mucho más. También nosotros solemos generar más de lo que hemos hecho hoy. Sí que en alguna transición al final me lleva la sensación de que podía venir nuestro gol. Estábamos incluso algo más cerca que ellos, pero si analizo el partido entero, ha pasado poca cosa en las porterías y me parece que el resultado es justo.
10: Paco Burgos.
11: Rubi, ¿qué tal? Buenas noches, Paco. En directo para el Radio Estadio Almería. Buen trabajo del equipo a mi modo de ver el fútbol, pero no entendemos muy bien qué has buscado con Leo Batistao de punta. Entiendo que, no sé, me gustaría saber un poco cómo lo has visto tú.
9: Pues nada, pues Leo Batistao puede jugar de punta. En Barba estaba cerrando muy bien la banda y cambiar a En Barba significaba pues tener que enviar a Leo allí. Y me parece un cambio totalmente normal y Leo tiene mucho gol también y ya está, no creo que haya mucho recorrido ahí, es un cambio máximo.
10: Alejandro.
9: Creo que hemos acertado totalmente en los cambios.
12: Mister, ¿qué tal? Buenas noches. Buen resultado el que se lleva la Almería de este estadio, uno de los estadios más difíciles de la competición. Yo lo que he visto es que quizá ha faltado ritmo por parte de los dos equipos en el partido. Nosotros no ha venido bien porque, como digo, hemos sacado un buen resultado. Pero ¿a qué crees que se debe esa falta de ocasiones? Nos esperamos un partido con más goles. Quizás ha sido un planteamiento excesivamente respetuoso por parte de los dos técnicos o que el estado físico también a esta altura de temporada, lógicamente, juega su papel.
9: Sinceramente, yo creo que cuando dos equipos se conocen tanto y los dos equipos aplican el plan de trabajo defensivo tan a rajatabla, con pocos resquicios, se produce un choque de fuerzas que hace que parezca que pasan pocas cosas, pero porque realmente los dos equipos están muy concentrados. Nos conocíamos mucho, cómo tapar líneas de pase, qué jugadores no podían recibir balón, y a nosotros de momento eso nos interesaba. Nos interesaba que por lo menos en nuestra portería pasaran pocas cosas. El ritmo desde arriba puede parecer una cosa, desde abajo yo te digo que los jugadores se han vaciado.
10: Paco.
11: Hablamos en la previa de cómo se iba a gestionar
1: la Unión Deportiva Almería. Lo dejamos hasta aquí. Bueno, nos quedan 9 minutos de programa. Ha dado 6 de añadido el árbitro, ¿no, Javier?
4: De los cuales ya se han consumido 2. Con lo cual quedan 4 todavía para el final. Lo intenta ahora Países Bajos. El gol al final, al menos el sitio donde yo estoy mirando, parece que se lo van a dar al último que toca, al pequeñito, a Camada, al mediapunta del Crystal Palace. Lo intenta, como decimos, Países Bajos, a falta de 3.5 para el final. 2-2.
8: Que Camada no ha querido marcar ese gol ni en su sueño, porque él estaba de espalda, ¿eh? Ahora, qué segunda parte más bonita, ¿eh?, de los dos equipos, cada uno con su estilo. Holanda, me ha encantado Japón. Japón y Corea del Sur sí tienen nivel mundial, bastante nivel mundial. Me han parecido dos muy buenas selecciones, igual que otra no la tienen, que es una pantomima, pero me está agradando muchísimo esta segunda parte, ¿eh? Sí. Una parte muy entretenida y muy bonita, de dos equipos valientes.
1: Sí, sí. Bueno, Jero, que te has quedado muy callado, que después de estos primeros partidos del Mundial, Ayer Brasil, yo para mí Brasil lo que esperaba, ¿eh? Muy bien Marruecos, también lo que esperaba, y eso que no tiene Abde.
0: Sí.
1: Pero Alemania, bueno, tampoco medirla contra Curaçao, tampoco creo. Este partido, como dice Ismael, puede ser el de verdad de un mundial, ¿no? Mm. ¿Te está gustando lo que estás viendo?
0: Bueno, me está gustando relativamente. Yo creo que está pasando un poco lo que ya preveíamos, que al tener un mundial de 48 selecciones, pues hay muchas selecciones de bajo nivel. Y eso pues se va a notar en esta primera fase, en que va a haber partidos más aburridetes que otros, como el Alemania-Curaçao. Este está muy bien, el Holanda-Japón. Estuvo bien el partido de Brasil y Marruecos de anoche. Y lo demás, pues todo bastante previsible y bastante flojo. Pero bueno, según vaya pasando fases y vayan cayendo las cenicientas de los distintos grupos, pues veremos partidos más interesantes, espero, ¿no?
1: Eduardo Gil, ¿qué tal? ¿Cómo estás?
13: ¿Qué tal, Jesús? Buenas noches. Sí, hay partidos que, como Nueva Zelanda, Pakistán, ese tipo de cosas, que nos lo vamos a tener que comer y encontrar, igual que hay un Marruecos-Brasil, ¿no? Pero que esto empieza en octavos, así que bien haríamos por la experiencia en ir tranquilitos, que nadie dramatice. No vamos a tener problemas con Cabo Verde, imagino con Arabia Saudita poco, imagino, toco madera. Ya con Uruguay será otra historia, pero como es de madrugada, como que será otra cosa, ¿no?, para nosotros. Pero que el Mundial realmente empieza en octavos, por no decirte en cuartos.
14: Sí, yo coincido contigo.
4: Bueno, cuidado, cuidado.
1: ¿Cómo que cuidado?
8: En 16avos puede haber, en el playoff puede haber alguna sorpresa.
4: Te puede encontrar con Argentina. Claro, si claro. Pincha con Uruguay, te cuentas con Argentina, por ejemplo. Claro.
8: Lo que sí se demuestra es que
0: cualquiera te puede echar. Entonces, claro, los partidos a vida o muerte ya son a vida o muerte.
8: Claro, es que los partidos a vida o muerte, sí es verdad que, por ejemplo, yo me he tragado la segunda parte hoy del Turquía-Australia, porque tenía que ir muy temprano a una competición de taekwondo. Entonces, con mi hija, para que no porque estuviera pendiente del partido. Porque esa ha sido la razón real, no voy a vender ninguna pantomima.
1: Vaya Montela, yo lo de Montela.
8: No lo he visto por el fútbol, ya tenía que estar despierto para ir y ya lo he puesto. Y Turquía ha sido mejor que Australia, ha ganado, pero porque tiene físico, y eso puede pasar en playoff. Pero esto lo que se demuestra es que no puede haber 48 selecciones en un mundial, que no. Que por mucho que nos quieran explicar que no puede haber 48 selecciones, porque lo bonito de un mundial es que haya partido. Puede haber alguna sorpresa, algunos rivales, pero hay otros que no lo tienen. Curazao y Sudáfrica no tienen nivel mundial. Que no lo tienen, que no me vendan milongas.
1: Que no. Igual que, no sé quién lo decía, creo que ha sido Oli, ¿no? Le llevamos el fútbol a Estados Unidos para intentar pegarle lo bueno de lo nuestro, y al final nos pegan ellos lo suyo, ¿eh? Ahora las pausas de hidratación, sí, de 3 minutos, la publicidad, aunque no haga calor, aunque haga frío.
0: Los descansos de 20, en la final el descanso va a ser de media hora.
13: Cuentan los teóricos que después de que el Mundial se jugara en Estados Unidos y demás, que los americanos nos pegaron eso que ha existido toda la vida, pero que al final han sido el fútbol de estrellas. El Messi, Cristiano, Messi, uh-huh, que ese marketing que tienen ellos de la NBA y tal. Y algo de este Mundial seguro que nos deja...
8: En Europa eso no se lo compra nadie, Eduardo. Esto lo venden porque para las teles y todo el mundo quiere el negocio, que está muy bien. Pero que en Europa, donde el aficionado se está jugando descender, ascender, ganar competiciones, no te compran esto, y un partido de fútbol no puede tener una pausa de hidratación cuando no hace calor.
13: A mí me parece horrible, pero que...
8: Eso ya no es fútbol. Igual que pasará más adelante, pero nos han vendido una historia con el tema arbitral, y yo no sé lo que estáis viendo. Yo no he visto ninguna cartulina, y hoy se han ido 3 de Holanda, que iban más tranquilos que yo cuando voy al parque a andar. Es decir, que habrá alguna amarilla, pero lo que hacen es, hay mucha gente comiendo alrededor del fútbol, uh-huh, que una vez lo cumplirán o dos, pero no lo cumplen. El tema de los cambios, no sé si lo estáis viendo, los jugadores, sí, se van igual de tranquilos que antes.
13: Yo lo que digo es que Messi medio Infantino entre Estados Unidos, Canadá y México, algo se le pega al final, ¿eh?
1: Pero,
13: alguna pamplina de estas, al final.
1: Hablando de árbitros, al somalí, a Omar Artán, que le dijeron que no podía entrar en el país, va a cobrar su salario íntegro como árbitro del Mundial, ¿eh? Aunque no haya pitado y se haya tenido que volver para casa. Y además,
8: sí, pero se ha asustado la FIFA con Trump, ¿eh?
1: ¿Cómo?
8: Que la FIFA se ha arrollado con Trump.
1: Claro que se ha arrodillado,
8: porque con la fuerza. Ahora, la UEFA, que iba a pitar, no, y no lo han dejado entrar.
4: Y con los canadienses, que han dejado fuera a Tomás Partey también, por ejemplo.
1: Que me perdone, yo no sé cuál es el nivel de arbitraje en Somalia, pero la Supercopa de Europa va para él, ¿eh? El Paris Saint-Germain, Aston Villa, ¿eh?
0: Es que Omar Artán ha sido nombrado el mejor árbitro de África en el 2025.
1: Entonces era un magnífico árbitro, digo yo. Claro.
8: No, si claro, quieres te paso algún vídeo de la Liga de Somalia.
15: No lo he visto.
0: Parece que es un árbitro de garantías. Y
15: vale.
0: Bueno, sobre todo que tenía su derecho a participar,
13: claro,
0: en el Mundial.
13: Eso,
0: ¿no?
13: eso.
0: Bueno, ya sabemos que Estados Unidos hace lo que le da la gana con muchas cosas, porque bueno, al final se ha permitido jugar a Irán. Es verdad que estará en guerra, ¿no? Es una situación delicadísima, pero les han permitido jugar solo los partidos. O sea, Irán tiene que ir, jugar el partido y salir en 24 horas de Estados Unidos. Han montado el cuartel general en Tijuana, en México. Sí. Estar en México y volvería más. Las casualidades del calendario, le ha tocado todos los partidos en Estados Unidos. No juega ni uno en México, ni uno solo en Canadá.
13: Sí,
0: además, es la única, la única federación a la que no le han dado entradas para los aficionados.
8: Increíble. Pero se ha arrodillado ahí. La, es decir, cuando tú haces un mundial en Estados Unidos, tú tienes que poner también tus normas. Si no lo hace en otro país, el árbitro o Irán, que se ha ganado estar en el campo con esto, con tantas elecciones, ahí es donde a mí me ha decepcionado un montón la FIFA, ¿no?
0: Totalmente. Oye,
13: pero, sí, pero le han dado el premio de la paz a la FIFA. La infantil ha dado el premio de la paz a Trump.
1: Pero no quiero que se me olvide.
0: Con eso ya lo tenemos todo dicho. Claro.
1: Nos queda un minuto. ¿Cuánto tiempo jugará Lamine Yamal? No compite desde el 22 de abril. ¿Cuánto crees que le va a dar?
0: Después de escuchar a Luis de la Fuente, tengo incluso duda de que juegue. Fíjate, ¿sí? Yo estaba pensando que veríamos a Lamine Yamal 20 minutos y tal. Lo mismo se lo ahorran, ¿eh? Si el partido vamos ganando 3-4-0, lo mismo se lo ahorran. Bueno,
4: yo creo que hoy me ha cambiado titular hasta Uruguay posiblemente no juegue.
0: A mí me da la sensación puede ser, repetimos el mismo equipo que vencimos en el amistoso frente a Perú. Creo que
8: yo lo dejaba en el hotel y que jugara 15 minutos contra Arabia y Uruguay.
0: Bueno,
8: no tienes ninguna necesidad de que Lamine Yamal juegue contra Cabo Verde.
1: No hay necesidad de forzar, ni mucho menos. Ismael, te mando un abrazo enorme.
8: Un abrazo
1: me
8: fuerte.
1: Me gusta este ratito de charla, que echamos al filo de la medianoche. Que
8: aquí suena... estamos, para cuando quiera. Un abrazo muy fuerte para todos.
15: Viva el taekwondo. Y lo más bueno.
8: Pero que no empiece tan temprano.
15: No, hombre, no.
1: Cuídate mucho, Ismael.
8: Un abrazo.
1: Gracias, Javi. Esto terminó con empate a dos, ¿no?
4: Terminó con empate a dos. Esta noche, recordemos, ahora a la una empieza el Costa de Marfil, sí, Ecuador, y a las 4 de la mañana de este mismo grupo, Suecia-Túnez.
1: Gracias, Jerónimo. Un abrazo.
0: Hasta mañana.
1: Gracias, Edu.
13: Adiós.
1: Gracias a Manolo Gordo y a David García. A las 12, noticias en Canal Sur Radio.

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2: 12 de la noche.
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3: La operación Paso del Estrecho comienza este lunes con una previsión de más de 3 millones y medio de pasajeros y 850.000 vehículos. La OPE, que cumple 40 años, va a tener que adaptarse este verano a la nueva normativa de controles biométricos del espacio Schengen. Virginia Barcones, secretaria de Protección Civil y Emergencias.
4: No estamos ante una operación Paso del Estrecho más. Tiene algunos retos por delante, entre ellos que va a seguir creciendo y que además lo hacemos con el cumplimiento de la normativa europea del sistema de entrada y salida.
3: Médicos de toda España se concentran este lunes frente al Ministerio de Sanidad en la que ya es la quinta y última semana de huelga antes de las vacaciones contra el Estatuto Marco aprobado por el Gobierno. Más de 30.000 médicos andaluces afrontan esta semana de huelga cuyo impacto económico en las anteriores convocatorias es superior a los 173 millones de euros en Andalucía, con más de 1.300.000 actos sanitarios suspendidos y una media de más de 60.000 citas, pruebas diagnósticas o intervenciones quirúrgicas canceladas por jornada. Bomberos forestales se afanan en la extinción del fuego declarado este domingo en el paraje Los Perdigones, en la localidad malagueña de Alpandeire, que ha quedado controlado esta noche. Ha quedado extinguido el declarado hace una semana en Villanueva de los Castillejas, en Huelva, y se ha revivado un foco en el incendio del campo de maniobras de la base militar de Cerro Muriano, en Ovejo. Este verano se presenta extremadamente complejo, ya lo estamos viendo, para los incendios por los pronósticos habituales de altas temperaturas que aceleran la pérdida de humedad de la vegetación, que este año es muy densa y está muy crecida por las lluvias del invierno. Nos cuenta más en torno a este asunto Patricia Zarandieta.
5: Estamos en el periodo de alto riesgo de incendios y el Infoca llama a la precaución y a no bajar la guardia en el monte. Desde el Centro Operativo Regional, el técnico de la EMA Infoca, Antonio Maldonado, pide a la población seguir en todo momento las instrucciones de los operativos de emergencias.
6: Extremar al máximo las precauciones. Ayúdanos a prevenir los incendios forestales y entre todos conseguiremos que a lo largo del verano no haya muchas emergencias. Avisa al 112 Andalucía si ves cualquier inicio de incendio o comportamientos imprudentes o delictivos que puedan iniciarlo. Y si es necesario que salgáis, que evacuéis o que os alejéis, hay que hacerlo.
3: A partir de hoy se inicia la temporada media de playas. Las poblaciones costeras refuerzan sus servicios de socorro. Según el último informe de la Federación Española de Salvamento y Socorrismo, las playas más mortíferas están en Andalucía, Canarias y la Comunidad Valenciana. En los últimos 3 años, nuestra comunidad ha encabezado el número de personas ahogadas en España. María José Marín.
7: De las 107 víctimas por ahogamiento en Andalucía en 2025, 34 de ellas perdieron la vida en Almería, otras 26 se ahogaron en Cádiz y 18 lo hicieron en Málaga. Fueron las 3 provincias con más casos. Estas cifras coinciden con los puntos del litoral andaluz considerados más peligrosos y cuya tipología es diversa. En la costa de Almería, por ejemplo, la singular belleza de sus playas vírgenes en el Parque Natural de Cabo de Gata, como la de los Muertos o la de los Genoveses, no deben hacernos olvidar que sus aguas esconden fuertes oleajes y que no hay vigilancia constante en muchos de sus tramos. Ahí la regla del 10-20 con los más pequeños es fundamental. Mirar a los niños cada 10 segundos y poder llegar a ellos en menos de 20.
3: Y es que este fin de semana han fallecido nada menos que 5 personas en nuestras playas. Repasamos temperaturas. Tenemos a esta hora 21 grados en Cádiz y Huelva, 22 en Granada, 23 en Sevilla, 24 en Córdoba y Almería, 25 en Málaga y Jaén. Andalucía, las 12 y 3.
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1: Hola, hola, hola, hola, buenas noches. Qué maravilla, qué maravilla, qué maravilla. Calambres, ¿qué tal? Muy buenas, ¿cómo estáis? Bien. Estamos fresquitos aquí, ¿verdad? Nos estamos resguardando de la calor que hace en la calle. Que viniendo para acá de Jerez, los gorriones picaban en la ventanilla ahí pidiendo acuario, acuario, decían los gorriones. Qué calor, Dios mío. Esta noche he dormido yo en un asador de pollo que se estaba más calentito en la calle que dentro del asador. Me cago en la mano. No vea, ¿eh? Qué calor. Pero bueno, está bien, es lo que tienen las fechas, que estamos cerca del verano, ¿verdad? Ya. Y claro, cerca del verano, pues, ¿qué es lo que vamos a...? Pues sí, hoy vamos a tener música de la buena. ¡Qué maravilla de energía! ¡Power! Totalmente. Oh, yeah. En el programa del show del Comandante Lara de hoy, que vamos a comenzar contando chistes. Chistes como, por ejemplo, dice, Paco, a ver cuándo te ponen un horario fijo ya. Y dice, sí, hombre, ahora va a ser culpa mía de que yo te pille siempre con otro en la cama. Y dice que yo estoy emocionado, tío, estoy emocionado. Tengo una emoción. Esta mañana, Quillo, mi hijo se ha levantado y se ha preparado el desayuno él solito por primera vez. Y dice, ¿cuá? ¿El que tiene 35 años o el mayor? Y dice, doctor, le he dejado la muestra de heces encima de su mesa, como usted me dijo. Y dice, muy bien, ¿y habrá puesto usted el nombre suyo y los apellidos en el bote, no? Y dice, ¿qué bote? Y dice, Guillo, pues yo para ligar lo que hago es me acerco a la muchacha y empiezo a hablarle de la bajamar, la pleamar y de las mareas y de, bueno, más bien la aburro. Dice, Guillo, ¿cómo le va a tu hijo con el violín? Dice, pues mira, ahora le van a dar una beca para que termine sus estudios de música en Viena. Dice, ¿quién? ¿El gobierno? Dice, no, los vecinos del bloque. Dios mío, mi arma. Dice, Guillo, te voy a preguntar una cosa muy difícil. Dice, pregunta que yo lo sé todo. Dice, venga, vale, ¿cuál es el logro más grande del mundo? Dice, es rec. Dice, Guillo, me voy a ir a Córcega y voy a montar un aserradero. Dice, ¿vas a hacer leña? Dice, no, no, a Córcega. Dice, Paco, hijo, llevo 3 semanas diciéndote que ponga la persiana. Dice, ahora mismo la pongo, Charo. Ahora mismo, en cuanto termine este crucigrama que estoy haciendo. Dice, habitantes de Laponia. Dice, ¿la pones? Dice, que sí, espérate a que termine el crucigrama. Hijo, tengo que contar una cosa. Dice, dime, papá, ¿fuiste adoptado? Dice, ¿qué me está diciendo? Yo quiero conocer a mis padres biológicos. Dice, tus padres biológicos somos nosotros. Los nuevos vienen a recogerte esta noche. Comienza.

0: Fuerte el aplauso para Chema Tagua, por favor.
1: ¡Chema! Buenas noches, Luis. Buenas noches, Andalucía.
0: ¿Qué tal, Chema? ¿Cómo estás?
1: Muy bien, acalorado como todo el mundo, pero sí, no pasa nada.
0: Sí, sí, sí, está haciendo calor. Vamos, en mi casa, abre el grifo rojo y sale agua caliente. Y abre el azul y sale más caliente.
1: ¿Se contagia?
0: Es horrible, Guillo, lo de la calor ya, ¿eh? Voy hasta noviembre, así, por lo menos.
1: Hoy es el Día Mundial de Salir Antes del Trabajo.
0: El Día Mundial de Salir Antes del Trabajo.
1: En el National Calendar Day.
0: Digo.
1: Hay gente que está desde las 9 de la mañana celebrando.
0: Bueno, pues venga, hasta luego entonces, venga, vamos a salir antes del trabajo.
2: Felicidades.
1: Gracias.
0: Dice, Guillo, hay que ver que siempre llega tarde al trabajo. Dice, pues cuando me voy el primero no me dice nada.
1: Qué poca vergüenza.
0: Cuando me voy el primero.
1: El trabajo.
0: Los que trabajan bien saben quiénes son los calambres. Vamos, de hecho va a empezar a cantar ya con este tema de calambres. Vamos a conocer a las invitadas.

0: maravilla.
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0: Pues sin más dilación, por favor, que se rompa el auditorio en una tremenda ovación para recibir a Lidia Lagore. ¡Vamos! ¡Hola, hola! ¡Lidia, qué tal! ¿Cómo estás? ¡Bienvenida! ¡Oye, que me arranca el micro!
2: ¡Bienvenida!
3: ¡Arrancamos!
0: Lidia, bienvenida nuevamente. Lo primero que hacemos en este programa es un test. Un test. Le hacemos unas preguntas a los invitados y los conocemos un poco en base. La primera pregunta para Lidia Lagore es la siguiente. La personalidad artística consiste en saber de dónde vienes, pero conviene recordar que las raíces sirven para sostenerte, no para dejarte enterrado en el mismo sitio toda la vida. De las siguientes reflexiones profundamente enraizadas, ¿cuál te parece más sabia, Lidia? A. Soy tan ecologista que en lugar de decir púdrete, digo biodegrádate. Y tenemos la opción B, Lidia, que dice voy a aprovechar para correr los Sanfermines ahora que no hay nadie, que luego me pilla el toro. ¿Cuál te ha gustado, Lidia?
3: A ver, yo prefiero correr, pero la persiana.
0: La persiana, sí, como el de...
3: Pero como la primera.
0: Bien,
3: es la biodegradable.
0: Biodegrádate. La siguiente pregunta la va a llevar a cabo Chema Tagua.
2: Dice así, la actitud punk está muy bien, pero el verdadero acto de rebeldía adulta es mezclar ropa blanca y ropa de color en la misma lavadora y asumir que si aquello sale rosa, era el destino. De las siguientes pamplinas rebeldes, ¿cuál te gusta más? A, dice, doctor, vengo con mi marido que hace unos cuantos días que no da de vientre. Dice, estreñido, dice, no, es rubio natural.
0: Estreñido.
2: Para, pa, para, pa. Y la B, buen currículum, sí, señor, es usted una persona muy brillante. Dice, no es para tanto, es por el sudor.
0: Es por el sudor. Claro, dice, tiene usted un currículum muy brillante. Dice, claro, es que lo he plastificado.
2: De otra manera, cada una hace lo que puede.
3: Hombre, claro. Si viene plastificado, elijo lado.
0: Lado, claro, venga, plastificado, la B. Venga. Y la última pregunta para Lidia Lagore dice lo siguiente. El flamenco tiene misterio, la noche tiene misterio y la electrónica también. Sobre todo cuando no sabes si lo que está sonando es una base experimental o una lavadora centrifugando con un zapato dentro. De los siguientes enigmas, ¿cuál te suena mejor, Lidia? A. Si te dibujas a ti mismo en el váter, ¿es un autorretrete? Y B. ¿Un trasplante capilar que sale mal es un calvario? Ya teníamos la respuesta, la última, ya, ¿no?
3: La del calvario.
2: Sin duda, el calvario.
0: Pues después de las respuestas, Chema Tagua ha llegado a la siguiente conclusión glosística.
2: Hay una belleza que no se domestica. Una belleza con brillo, descaro e ironía, con la capacidad salvaje de convertir cualquier etiqueta en confeti. Porque cuando alguien intenta definirte, tú ya estás en otra parte. Cantando, riendo, provocando, jugando con los límites y recordándonos que la libertad no necesita permiso sobre un escenario. No haces ruido por hacer ruido. Ocupas tu sitio con el descaro y la gracia de quien sabe que ser diferente no es una rareza. Es una forma muy valiente de estar viva. Lidia Navarro, Lagore, el show del comandante Lara te recibe hoy con una indomable intención. Compartir una hora de radio y risas contigo para celebrar la rebeldía de convertir el mundo en un lugar un poquito menos obediente. Bienvenida, amiga.
0: ¡Olé! Gracias,
3: qué
0: ¡vamos!
3: Bonito, ¡qué bonito, por favor! ¡Qué bonito!
0: ¡Qué chulo, Lidia!
3: ¡Qué bonito, bonito!
0: ¡Qué guay! ¡Por favor! Digo, qué bonitas palabras, como siempre muy inspiradoras, Como inspiradoras sin duda son las disertaciones de nuestro catedrático. Sobre todo te inspiran a pegarle con un ladrillo. Ahora se va a venir un poquito abajo el programa, Lidia, estábamos aquí riéndonos, ahora estas palabras tan bonitas, pero ahora va a hacer acto de presencia nuestro catedrático Horribilis Causa por la Universidad Italiana de Climatología de Torino, que es un toro chiquinino. Catedrático que viene a exponer su disertación sobre las cuatro estaciones titulada El tiempo climatológico se divide en cuatro estaciones que se alternan en una secuencia que parece no tener fin. Lo mismo que hacer el Camino de Santiago en una bicicleta sin sillín.
2: Esto no se acaba nunca.
0: Fuerte el aplauso para Mark Lenders. Esto es lo más gore que tenemos nosotros en el programa, Lidia.
3: Vamos, hombre, sí.
0: Tenemos aquí a... la camisa no te
3: va
0: la había
3: visto.
0: No, no te la había visto. No te la había visto. Entonces, que es brillante, ¿eh, Lidia? Mira.
3: Mareado ciega.
0: Dios, no veas.
4: Buenas noches, su primo. Ya está aquí el verano y de eso voy a hablar hoy. El verano, de la calor, de los mosquitos, de la playa. A mí me encanta la playa. Cuando llega esta fecha, yo me enfundo mi tanga fluorescente, mi paquete de Ducado. Me pongo la chancla esa Dadis, que la he comprado en el Timu. Y unos cajetines de esos de raquetita. Y para el siringuito del tirón. No reírse. Que a mí el tanga me queda mejor que a Leticia Zapaté. Yo por lo menos voy depilado. Mira, un año no me depilé y hubo alguno que de espalda me confundió con el Cigala. Bueno, sigo con el verano. El verano es una de las cuatro estaciones que, aparte de ser mi pizza favorita, son las estaciones del año. Las cuatro estaciones son primavera, que florece en las flores y te suda la fardiquera. Verano, que florece en salmorejo y te sudan hasta las manos. Otoño, que florece en los roteoños y te suda hasta el moño. Y en invierno, que no suda, pero sí florece algunos que inundan nuestras calles. Los chaquetones sin manga de Álvaro Moreno. Y hablando de enseñar el moño, dice en Villanueva de... Bueno, en Villaboina de la frontera. Le dice un niño al padre y dice, opa, ¿qué es cecina? Y dice, niño, ¿tú te acuerdas la película Instinto Básico? Y dice, sí. Y dice, por la rubia que cruzaba las piernas, esa es la cecina.
0: De estos chistes tan guapos, ¿eh? Lo de los dobles sentidos. Dice, papá, papá, ¿qué es paliar? Dice, ¿tú te acuerdas cuando subieron el precio del tabaco en el estanco? Y dice, sí. Y dice, pues ahí me pasé yo al tabaco paliar.
4: Es de más malo todavía, ¿eh? Sigo con las estaciones. Las cuatro estaciones tienen un origen mitológico. Y es que se dice que en la antigua Grecia, allá por el siglo X palito palito, A.C, que significa antes de Cristina Almeida, pues en la antigua Grecia, la diosa de la agricultura, Deméter, que así se llamaba, al ser raptada su hija, Perséfone, se enfadó e hizo que la tierra se sumiera en el otoño e invierno. Y cuando su hija fue liberada, pues de pura alegría, instauró la primavera y el verano, haciendo de oro a los fabricantes de antihistamínico y el aire acondicionado. Y hablando de cotilla, dice, ¿cuál es su mayor defecto? Y dice, mira que me meto en las conversaciones ajenas. Y dice, perdone, le estoy preguntando a él. Señores, con Mark Lenders.
0: ¡Se aprende! ¡Fuerte el aplauso para Mark Lenders! ¡Sí, señor! ¡Mira, mira, mira! ¡Se va con camiseta, tío! ¡Mira, mira, mira, mira! ¡Agua! ¡Qué poca vergüenza! ¡Qué poca vergüenza!

0: Fuerte el aplauso también ahora para Lucy Paradise y Carlos Granadero con la publicidad.
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0: Fuerte el aplauso para Lucy Paradise y Carlos Granadero. Bueno, pues ya estamos sentados aquí en estos comodísimos sofales de nuestro rinconcito de las entrevistas en profundidad. Lidia Navarro, ¿verdad? El apellido, sí.
3: Correcto.
0: Y el segundo apellido, que es de Mumá, también hay que decirlo.
3: Navarro Acosta.
0: También, Navarro Acosta. Siempre que a mí me gusta decir el apellido también de la madre, ¿verdad? Porque claro, normalmente esto se queda Lidia Navarro. ¿Y tu madre? Acosta. Ah, vale.
3: Besito, mamá.
0: Venga, besito.
3: Papá.
0: A los dos también, claro.
3: Los dos.
0: Lidia Navarro, dice Lidia Navarro. Ella es conocida como Lagore, de Utrera.
3: ¿De Utrera? ¿De Utrera?
0: Una tierra de grandes flamencos, pero no solo flamencos, porque claro, ella tiene un estilo que la ven, ella vestía, y dice, pues mira, parece que esta muchacha por bulería no va a cantar. Parece. Pero solo parece. Porque luego a lo mejor te canta por bulería, pero con una base por detrás que hace que aquello sea una bulería, pero dice tú, ¿esto qué es lo que es, Dios mío? Por bulería no baila uno, sino que empieza uno a pegar botes. Ustedes la van a ver luego, yo flipo, vamos, yo... ¿De dónde saca tanta energía, Lidia? Que yo te vi la última vez que viniste aquí y te veo en los vídeos y te veo en internet y me canso de verte.
3: Es que soy una bobina de hilo, retengo ahí energía y no paro.
0: ¡Qué maravilla!
3: Es que el escenario me puede, el directo y la música que va en mí.
0: Y la adrenalina. ¡Guau!
3: Sí, sí, sí.
0: Oye, ¿cómo surge este proyecto de Lagore?
3: Pues yo empecé experimentando en el 2018-2019, porque yo tenía otros proyectos de metal, de rock, de pop, pero ahí me dio por experimentar un poco. No lo tenía como afianzado hasta que vino la pandemia.
0: Entonces, en la pandemia... ¿Se te encendió?
3: Me cambió el chip. Yo dije, mira, aquí vamos a caer esto. Es lo primero que pensé. Digo, mira, aquí vamos a caer esto. Y yo, pues yo voy a hacer lo que me dé la gana con la música y voy a sacar mi quejillo flamenco que yo tenía de chica. Yo cantaba de chica flamenco y bien. Mi familia es muy flamenca.
0: Bien.
3: Y yo dije, pues yo voy a sacar quejillo y que salga por donde quiera, que me posea el quejillo, ¿no?
0: Bien.
3: Con la electrónica, con lo que sea, con el rock, con la guitarra. Y ahí empezó todo.
0: Qué maravilla.
3: Y ya empezamos a revolucionar la cosa.
0: Qué guay. Oye, ha paseado su arte esta niña por infinidad de festivales, hasta en el Playa Sonora, en el Alameda, en el Mado, en Madrid, un larguísimo etcétera. ¿Cómo se presenta ahora que viene época de festivales? ¿Cómo se presenta la cosita para Lagore?
3: Pues se presenta genial. La verdad es que yo no tenía muchas expectativas el año pasado porque empezamos...
0: No te mis valores, no te mis valores.
3: No, yo te digo lo que ha pasado.
0: Vale.
3: Que todo esto se lanzó en octubre de 2024, que di mi primer concierto, que me faltaban canciones del repertorio y todo, bueno. Y ahí fue como un... ¡Tum! ¡Todo para arriba! Claro,
0: trampolín.
3: Claro. Yo esperaba pues, buscar conciertitos, salas, no sé qué. Y ya. Empezaron a abrirse puertas, empecé a currar más, abrí cerrojo y de todo.
0: Se te fue de las manos, pero para bien.
3: Se me fue de las manos, digo,
0: pero
3: y a nuestro equipo. Entonces, vamos todos a una y este año, pues, cerca de los 40 conciertos.
0: ¡Qué guay!
3: Vamos,
0: ¿eh?
3: A Tarragona.
0: Dale un aplauso.
3: A Tarragona, a Santa Pola, vamos, que vamos a salir de Andalucía.
0: Ya se están dando cuenta por ahí de Despeñaperro para arriba. Sí. Ya han dicho, ya está el geolocalizador diciendo, en Utrera hay una niña que está haciendo unas cosas muy chulas. A Tarragona, Santa Pola, ya te vas para allá, ya te vas para allá.
3: Digo, se han fijado, les ha gustado. Y nos están dando nuestro sitio y la verdad es que eso se agradece y yo me emociono, la verdad, de todo eso,
0: qué
3: de lo que
0: guay,
3: está pasando.
0: Qué guay, claro que sí. Hay que emocionarse porque es una alegría muy gorda que tu proyecto, tu música, esta manera de entender la música que dices tú, yo he cantado flamenco toda mi vida, pero me gusta este tipo de música electrónica, vamos a fundirla, vamos a hacer un híbrido. Y mira lo que ha salido, qué cosa más chula.
3: Coño, que tenemos, tengo un tema que se llama Salvaje, que al final cojo y añado una tonada.
0: ¿Y ahora qué,
3: Y si no es verdad, y me pongo ahí a cantar una tonada, y dice que la gente, ¿esto qué es? ¿Matrix? Una mezcla entre...
0: Una fragua electrónica.
3: Claro, con sinte, con guitarra, y dice que la gente me diciendo, ¿esto qué, por Dios?
0: Oh, yo creo que ha llegado el momento idóneo, ideal. Vienes acompañada por DJ Alma, que es la que te va a poner las bases ahí detrás, la que va a poner a votar a la gente. Tú vas a pegar tus quejíos flamencos ahí.
3: Eso ahí.
0: Vamos a presentar primeros a DJ Alma, por favor. DJ, por favor.
3: Una de mis compañeras. Vamos.
0: Qué maravilla, DJ. Bienvenida, bienvenida una vez más. Ahí tienes la mesa. Qué guay. Oye, DJ, qué puntazo acompañar a Lidia, ¿no?
4: Sí, la verdad es que es un placer acompañarla. La que me ha dado una oportunidad enorme de acompañarla como amiga y de estar pues en sitios así como
3: y que este. Le mandamos un besito a nuestros músicos de directo.
4: Sí,
0: un beso
3: que hay uno por aquí, creo. Nuestro batera está por aquí.
0: Ah, bien, bien. ¿Está ahí el batera?
3: Alberto, te queremos.
0: Oye, DJ Alma, cuando te presentó el proyecto, ¿qué te pareció? De primera dijiste, venga ya, que te va a poner a cantar por tonar, por solear, va a pegar unos quejíos flamencos ahí. Y yo te tengo que poner música electrónica y los músicos de directo también, me imagino que os quedaríais todos. Dime la
4: yo
0: verdad.
4: Yo lo que le dije fue, y ya, esto está todo guapo. Lo tienes
0: que sacar. Pues como está todo guapo, vamos a escuchar en el show del comandante Lara a Lidia Lagore con DJ Alma, con su tema Mahara. Vamos allá, fuerte el aplauso.

0: pasa, chiquillo?
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2: Muchas gracias.
3: ¿Y ahora qué? ¡Qué maravilla! ¡Qué maravilla, por Dios! Claro, yo estaba avisando. Alguno no habrá cogido de sorpresa, pero al que estaba ahí diciendo, ¿y ahora qué? Claro, yo lo había dicho.
2: Yo he visto que estaban moviendo algunos los dedos de los pies.
3: Que sí, no, hombre, algunos han hecho.
4: He visto gente bailando en la primera fila, ¿eh?
3: Han hecho lo que ha podido.
2: Sí.
3: Hombre, pues, tenemos que despedir a DJ Alma. DJ, qué maravilla, ¿eh? Qué gustazo pinchar aquí, poner esos topetazos y ¡bum! ¡Bam! ¡Tucutucutum! Eso es una maravilla. Y además te hemos visto aquí bailando aquí también, haciéndole la segunda voz ahí detrás. Qué maravilla. Señoras, señores, vamos a darle un aplauso a la Gore, pero también a DJ y Alma, claro que sí. Luego nos vemos. ¡Guapa! Yo, no vea. ¿Dónde puede ver la gente dónde estás? En las redes sociales, ¿verdad?
2: Sí, me pueden buscar en la Gore, en las redes sociales, en Instagram, en TikTok, en YouTube o en la página web lagore.es. Y ahí tengo todas las fechas actualizadas y demás, y las entradas.
3: Pues vayan viendo fechas y vayan buscando el lugar concreto en el que van a ir a disfrutar de la música de la Gore, a la que vamos a darle otra ovación, porque es que es una maravilla. ¡Qué energía! ¡Energy! ¡Energy Power! ¡Wow! ¡Oh, yeah!
5: La otra vez que vino Luis, no sé si te acuerdas, la otra vez que vino, todo el mundo le pidió otra, ¿te acuerdas, no?
3: Sí. Al final aquí le pidieron otra, ¿eh?
5: Que no
3: se quedó la gente tan espectacular, todo. ¡Qué maravilla! Y hoy os está liando la otra vez. Digo, verá, ve hoy, vendrá más bajita. Sí, más bajita.
2: Me falta un petiso muy mal.
3: Ha puesto las plataformas se las ha puesto. ¿Qué viene ahora, Sime?
4: Vamos a hacer una parodia de nuestro querido Iker Jiménez.
3: Ajá.
4: Y su fantástico programa de misterio, que aquí llamamos La Nave de la Gindama, para conocer el palo más antiguo del flamenco.
3: ¿Y cuál es el palo más antiguo del flamenco?
4: Lo vamos a conocer.
3: Ahora. Lo vamos a conocer con Iker Jechuras, ¿no?
4: Iker Jechuras.
3: El presentador de La Nave de la Gindama, como
4: sí, señor.
3: Lo llamamos nosotros. Pues, por favor, que venga nuestro cuadro de actores para llevar a cabo esta Nave de la Gindama, en la que también va a participar la Gore, ¿eh? Que vamos a hacer actuar como actriz. Lucy Paradise, Carlos Granadero, Vicente Ruido. Buenas noches y bienvenidos al programa de misterio de La Nave de la Gindama. Yo soy Iker Jechuras y hoy vamos a desvelar un misterio aterrador. Aquí a mi lado se encuentra mi compañera y querida esposa Carmen Porquer. Buenas noches, querida.
6: ¡Vete al carajo, Iker!
3: Amor mío, tú tan romántica como siempre.
6: ¡Se afloja!
3: Ha llegado a nuestra redacción una impactante noticia, una noticia más fuerte que los botones de la camisa de Joan Laporta, y es que al parecer ha sido encontrado el palo del flamenco más antiguo de la historia. Hemos mandado a nuestro sabio reportero. Adelante, Mar Lenders.
7: Tengo mucho miedo, Iker.
3: Tranquilo, Mar. Cuéntanos, ¿dónde estás?
7: Estoy en donde, según muchos expertos, es la cuna del flamenco.
3: Todos los datos apuntan a que estás en Jerez de la Frontera.
7: Pues no, Iker. La nueva cuna del flamenco, recientemente bautizada así por la famosa saetera Isabel Ayuso, estoy en Madrid.
3: ¿Y qué haces en Madrid, Marc?
7: Pues lo que todo el mundo, ver el musical de Rey León y comer bocadillo de calamares.
3: Sobrecogedor, ¿verdad? Qué durísimo testimonio.
7: Durísimo los calamares. Con lo bueno que está un choco de Huerva. En fin, lo que sí me he enterado es que, al parecer, Unos arqueólogos han descubierto un yacimiento con evidencias claras de flamenco muy antiguo. Aquí tenemos a la arqueóloga jefa, doña Arcadia Lagoreta.
0: Hola, señora Lagoreta. Me encanta que compartamos peluquero. Por un lado. Por el otro no.

0: ¿Qué hace y qué? Que tiene toda la cara de Luis Lara.
1: Pues lo que estaba contando. Íbamos buscando las estampitas.
0: Bueno, yo lo que iba buscando en verdad era un sitio para hacer pipí.
1: Y ya que te calles ya. Pues de repente vi una piedra con una forma rara, sospechosa. Tú sabes, como si tu suegra de repente te diera un beso. Que parece una cosa normal, pero hay algo que no cuadra.
2: Escalofriante. A mí un día la mía me dio un abrazo. ¿Y qué más sucedió?
1: Pues levanté la piedra y escuché un ruido raro. Un quejío extraño.
0: Yo creía que había pisado un animalillo, ¿eh? Un toro o algo así.
1: Y ya que te calles, ya que lo estoy contando yo. Mira, cogí la brochita, la piocha, la pala y el pico y poca cosa que llevaba en la riñonera por si acaso. Y el primero o segundo brochazo, traca, traca, traca, traca, traca, traca, salió el flamenco para afuera.
2: Espeluznante. Marc, acércate al yacimiento para ver si se puede oír algo.
3: Tengo mucho miedo, Ikel. Ikel, ya se escucha algo.
4: Ay, ay, ay, ay.
2: Sin duda parece flamenco, pero debe ser muy antiguo. Pero aún así suena mejor que Bad Bunny.
4: Toma, que toma.
2: Marc, yo no identifico qué palo es. Pregunta a los arqueólogos.
3: Señor Arcadia, ¿qué dice Ikel? Que si sabe qué tipo de flamenco es.
0: La experta en flamenco jurásico soy yo, que por eso vengo siempre vestida como falete, por si me tengo que arrancar a cantar. A ver.
2: Aterrador. ¿Y qué palo cree usted que es?
0: Pues bueno, tendrá que escucharlo más veces, pero estoy casi segura de que se trata de un soniquete flamenco de la época del Homo sapiens.
2: El Homo sapiens. Sin duda estamos hablando del paleontotono más antiguo que se conoce.
0: Así es, y es posible que ya sonara en el bautizo de Carmen Lomana.
2: A Carmen Lomana no ha venido tampoco nunca. Carmen, a ver si viene. ¿Verdad? O sea, puedes venir cuando quieras.
4: Ay, ay, ay, ay, ay, ay.
3: ¡Qué susto, Ikel! Suena igual que el llanto de María Patiño. Y se mueve algo. Me voy a asomar al agujero. ¡Hola! ¡Hola! ¿Hay alguien ahí? ¿Es usted flamenco purista o le gusta la sevillana de Omar Monte? ¡Oli!
4: ¡Flamenco, dice! ¡Qué flamenco! Si yo no sé tocar las palmas ni en una rumba. Lo que pasa es que estaba dando un paseo con mi oveja. Mi oveja Florinda. ¡Saluda!
5: ¡Ve!
4: ¡Qué guapa es! ¡Qué piquito de oro! ¡Me tiene ganado! Pues se puso romántica y nos metimos detrás del seto. Y me caí en ese agujero.
2: ¡Espeluznante!
3: ¡Aterrador!
5: ¡Betty!
1: ¡Degenerado!
0: Oye, pasarme el teléfono de la oveja.
2: Sin duda, hemos descubierto con gran éxito otro misterio más en la nave de la Gindama. La semana que viene trataremos el terrorífico misterio sobre si es cierto que Luka Modric y Mercedes Milá son la misma persona.
6: ¡Fuerte el aplauso para Lagore y para todos!

0: Uka-uka!
1: Me ha asustado, coño.
2: Es que los terroristas hacían así, la sobea.
0: ¡Uka-uka!
2: Ese era el remate.
3: Qué poca vergüenza el Pablo Feria este. Bueno, vamos a dejarnos de cachondeo y vamos a escuchar música de la buena otra vez. Ahora sí te va a acompañar Calambre, Gore.
1: Ahora me voy a apuntar con él para divertirme.

0: divertirnos un rato, sí, a ver qué hacemos.
1: Te hemos visto también el ensayo antes del programa y habéis preparado el temita Calo Rock, ¿verdad? De Estopa. Pues nada, va a hacer un cover, Lagore, con Calambres, del tema Calo Rock de Estopa, y verá qué chulo va a sonar. ¡Fuerte el aplauso para ellos! ¡Venga!

0: contigo, Pablo. Más guapo es.
1: ¡Vamos de la línea, por favor!
2: ¡Calambre! ¡Wow! ¡Wow!
0: ¡Qué chulo!
3: ¡Qué chulo, eh!
4: Un gusto con
0: ¿te ha
4: ella?
0: Gustado? Oh, le hemos metido escarro, hombre, le hemos
3: otra
0: metido
3: vez
0: de todo.
3: Mundo ahí bailando otra vez. Me cago en la madre.
4: Qué gusto, vamos.
2: Otro aplauso para la Gore y para Calambre.
0: Para ellos.
2: Con el tema Calor Rock de Estopa.
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3: Bueno, pues sí, si no la conocían, pues aquí tienen a la Gore, que está derrumbando muros. Para arriba. 400.000 conciertos. Y dentro de nada, verás tú, dentro de nada vamos a tener que pedirle permiso al guardaespalda para poder hablar con ella. Quítate, que la conozco, que yo la conozco. Es que tranquila, por favor, a Lidia, que la conozco. Y no nos va a dejar porque es que verás tú, qué maravilla.
6: Yo que con que no me falte para cantar, que es lo que me gusta, que el público se divierta no y lo pase bien con no nosotros, a mí eso.
3: No
6: vamos.
3: Va a faltar porque hay que tener suerte, pero si no tiene talento. Y claro, una vez que tiene talento, la suerte ya viene sola. Eso es como el imán. Eso hace así y empiezan a llamarte. Ya te están llamando de Peñapera para arriba. Dentro de nada ya, de los Pirineos para arriba. Y ya dentro de nada, pues la vemos en los festivales por ahí, ¿eh?
6: No, y vemos no, ahí, no me lleve tan lejos que, no, pero que te hace imaginas, mucho frío.
3: No, pero te imaginas ya por ahí fuera, en un festival bueno, en Estados
6: Rusia.
3: Unidos, en Rusia, en Madagascar, y diga, venga, en el cartel Prodigy y la Gore abajo, ¿eh? Pues puede ocurrir, los Prodigy de telonero tuyo.
6: Vamos a pedir un deseo, a ver si se cumple.
3: Ahí queda eso, a los organizadores de festivales.
4: Hay que proyectar.
3: O al Mundial, ¿te imaginas que te llevan a cantar Mundial ahora? A la gala de cierre de broche final. Tenemos aquí a Shakira, a no sé quién, al otro y a la Gore. Y sale tú allí, ¿eh? Y pone a todo el mundo ya pegabota allí. ¡Qué guay, eh! Ah, mira, que ahora viene el Mundial. ¿Te gusta el fútbol, Lina?
6: A mí me gusta jugarlo, me encanta jugarlo. Ah, y además lo jugaba de chica.
3: Sí, pero,
6: bueno, de chica,
3: pero
6: cuando tenía menos edad. que te conozco, que viene. Digo, no, me voy a anticipar por si acaso.
3: La ha dicho tú sola, a todos.
6: Pero dice que me gustaba jugarlo.
3: ¿Qué te gustaba
6: me
3: jugarlo?
6: Me encantaba jugarlo.
3: Qué sí. Guay, tío, qué guay. Ahora viene el Mundial. Pues mira, entre el público tenemos hoy a un querido amigo de este programa, que este señor ha conseguido un logro en el fútbol espectacular. Además, el tío de aquí es andaluz, es de nosotros, y se fue a Rusia a entrenar a un equipo en la segunda división en Rusia, el Rodina de Moscú. Y jugando en la segunda división, lo ha cogido este señor, lo ha preparado este señor, lo ha entrenado este señor y lo ha subido a la primera división de Rusia. Así que, por favor, vamos a darle un aplauso a este maravilloso andaluz, a este entrenador andaluz con muchísimo talento. Fuerte el aplauso, por favor, para Juan Díaz, que va a subir aquí a charlar un poquito con nosotros. Ahí está Juan. Juanito, ¿qué pasa, tío? Bienvenido. Qué guay. ¿Cómo se dice bienvenido en ruso, Juan?
7: Sé cómo se dice hola.
3: Ah, hola nomás.
7: Hola, hay dos formas de decirlo. De forma así, en plan más colega, se dice privia.
3: Privia.
7: Y de forma más respetuosa, se dice izdrastuite.
3: Ah, claro. Izdrastuite. Izdrastuite tú, ¿eh? Pelean allí los dos. Yo sé decir en ruso, suegra. Se dice estorba. Besito para mi suegra. Que tú no estorbas, hija, tú no estorbas. Estorban las demás suegras, tú no. Oye, Juan. Se formó en el Sevilla Fútbol Club, ¿verdad?
7: Sí.
3: Tú estuviste con Mendilibar. Cuando ganó la UEFA, estabas tú en el cuerpo técnico del sí. Sevilla Fútbol Club.
7: Sí, sí.
3: Pero un día a Juan le da un cirocazo como... ¿Cómo te va a Rusia a entrenar, chiquillo? ¿Quién te calentó? ¿Quién te llamó? Dijeron que yo te viene a Moscú.
7: Bueno, La verdad que después de, como tú bien has dicho, ¿no?, de mucho tiempo en el Sevilla, en la cantera, después tuve la oportunidad de estar en el primer equipo, donde conseguimos ese logro tan bonito. Y bueno, después, como ha dicho aquí Lagore, de que se sube al escenario y le pica, pues yo tengo ese picor de entrenador dentro. Y bueno, cuando salió la oportunidad de esta aventura, la verdad que me llamaban loco. Pero bueno, al final me eché la manta para el frío.
3: Sí, claro, me claro dicho. Una manta zamorana, que tiene que ser.
7: Y nos fuimos para allá, ya está. Asumimos el reto y junto con 5 compañeros más que de aquí de Sevilla que me han acompañado en el cuerpo técnico, pues hemos conseguido un logro importante y bonito para el club y para nosotros. Claro.
3: La temporada que viene en primera, ¿no, tío?
7: La verdad que, hombre, que es bonito, ¿no? Y estamos ilusionados.
3: El Rodina.
7: El Rodina.
3: Ah, el Rodina. El Rodina es el otro de... el pueblo de al lado. Oye, escúchame, ¿cómo es el día a día en Rusia, Juan? Para los que nos coja aquí tan lejos, que estamos aquí en Sevilla, que estamos aquí en Andalucía. El día a día en Rusia. Yo sé que tú estarás harto de ensaladilla, de filete ruso, de...
7: Bueno, nosotros tenemos la oportunidad o la suerte de que hemos caído en Moscú, que Moscú es una ciudad espectacular, increíble. Pero bueno, un día a día para mí, por ejemplo, como entrenador de fútbol, es un día muy sencillito. Salir de casa a las 8 de la mañana.
3: Abrigarte.
7: Abrigarme, mucho, claro, mucho. Y volver a las 7 o las 8 de la tarde. Que aquí quiero pararme y agradecerte una cosa, que de forma indirecta, tú imagínate, Luis, yo, como te he dicho, salgo a las 7, 8 de la mañana de casa, llego a la ciudad deportiva y vuelvo a las 8 de la tarde. De fútbol hasta aquí. Lo que menos me apetece es llegar a casa y ponerme algún partido de Champions ni de Europa League, nada. Lo único que me apetece es desconectar. Y evidentemente la tele allí es imposible verla porque no entiendo absolutamente nada.
3: Claro, la serie de allí, vea, a Rayán de Rusia, no. No se entiende.
7: Y bueno, y el 90% de los días, te digo que me has hecho de forma indirecta muchísima compañía.
3: Sí.
7: Y los momentos de desconexión. Ha sido la persona que más me ha acompañado, ha sido el comandante Lara.
3: ¡Qué maravilla! Un fuerte aplauso para Juan Díaz, Lara. ¡Qué chulo, qué guay! Oye, Juan, ¿en el equipo tiene alguien hispanoparlante?
7: Sí, tenemos 2 jugadores, que es un peruano Reina y Teo Arce, un paraguayo. Pero bueno, el 90% son rusos. Porque
3: son lugareños.
7: Es que la segunda división de Rusia no permite nada más que 4 extranjeros en la plantilla. Entonces el grueso gordo de la plantilla es ruso.
3: Ahora en primera se abre un poquito el abanico para traer...
7: Sí, ahí puedes traer lo que quieras, ya ahí no hay límite de extranjeros.
3: Muy bien, muy bien. Pues te deseamos toda la suerte del mundo para el año que viene en la primera. Seguiremos la primera de Rusia como nunca la he seguido, a ver cómo está el Rodina de Moscú diciendo a ver el equipo de Juan. Oye, Juan, y una última preguntita. Ahora está el Mundial, ahora viene el Mundial. España va como favorita. ¿Es verdad esa vitola de favorita que nos dan para un entendido, más entendido que cualquier ciudadano de a pie? ¿Esa vitola de favorita es verdadera? ¿O a quién ves tú que nos pueda echar cojones en el Mundial de Rusia?
7: Hay muchas...
3: De Rusia no, el Mundial de Estados Unidos, de México, en Rusia estás tú.
7: Hay muchas selecciones que son muy buenas, pero yo creo que los que nos dan con la vitola de favorito tienen mucha razón. Creo que nosotros tenemos algo que no tiene ninguna otra selección, que es un modelo de juego muy marcado y que, por cierto, todas esas selecciones están tratando de imitar. Por eso no les va tan bien, porque quieren imitar el modelo que tenemos en España y es difícil. Ha costado muchos años, ha costado mucha formación de muchísimos entrenadores que han conseguido implantar ese modelo y hoy día, bueno, por ejemplo, por Rusia, yo voy en el taxi, todo el mundo piensa que España es la favorita. Hay muchas camisetas de la selección española por Rusia porque la gente idolatra y quiere parecerse a lo que el fútbol español está implantando en el mundo, ¿no?
3: ¡Qué maravilla! Pues nada, pues a ver si nos ponemos la segunda estrellita. Ojalá. Verano en el Mundial. Señoras y señores, ya tenemos equipo en la Liga Rusa para seguir el Rodina de Moscú. Sí, fuerte el aplauso para Juan Díaz, sí señor, entrenador andaluz, triunfando en Rusia. ¡Qué maravilla! Bueno, Lidia, Juan, Que se acabó el programa. Que yo me llevaba una hora más escuchándote a ti cantar, a ti escuchándote hablar de fútbol, que a mí me encanta el fútbol. Señoras y señores, yo creo que hemos hecho un programa muy redondito. Un programa que ha sido posible gracias a gente tan maravillosa como Vicente Ruidos, Luti Paradise, Carlos Nadero, Chema Tagua, Rubén Ergueta, David Ladrón de Guevara, Pablo Feria, Alberto Moreno, el Cucharilla, Dani Escortel, Dani Marcos, Moy, Paco Estrada, Alberto Ortiz, Nando Delgado, Dani Piñero, Manuel Granadero, Javier Rosado, Rafa Jiménez, Dani González, Marta Sánchez, Elena Correro, cómo no, Juan Díaz, DJ Alma, por favor, también fuerte el aplauso para DJ Alma, y cómo no, Lidia Lagones.

Mare con DJ Alma y Juan Díaz, nuestro entrenador de Rusia. ¡Ah!

0: Reabrir el estrecho de Hormuz tras más de 3 meses de conflicto. En una publicación en su red social Truth Social, el líder republicano ha hecho este anuncio. Por su parte, Irán asegura que el texto del acuerdo será ratificado el próximo viernes. La Agencia Estatal de Meteorología prevé para este lunes un ascenso localmente notable de las temperaturas en el interior de Huelva y el Valle del Guadalhorce, lo que hará que Málaga marque la máxima de 34 grados. Al mismo nivel que Córdoba y Sevilla. Un calor que no favorece en nada la extinción de los incendios. Bomberos forestales trabajan para acabar con el fuego declarado este domingo en el paraje Los Perdigones de la localidad malagueña de Alpandeire, que ha quedado controlado esta noche. En la zona han estado trabajando para su total extinción 2 grupos de bomberos forestales. También ha quedado extinguido el incendio declarado hace más de una semana en Villanueva de los Castillejos, en Huelva, que terminó afectando a los municipios de San Bartolomé de las Torres y Gibraleón. Y los efectivos de extinción han realizado un cortafuego para frenar el avance de uno de los focos que se ha vuelto a reavivar en la base militar de Cerro Muriano. Huelva recupera hoy los servicios ferroviarios con Sevilla y Madrid después de que quedaran interrumpidos el pasado 29 de mayo por labores de reparación y mejora. Los viajeros de los trenes de media distancia Huelva-Sevilla y los Alvia Intercity Huelva-Madrid se han visto obligados a realizar el trayecto entre las dos capitales andaluzas por carretera durante 17 días. El portavoz de la plataforma por la llegada del AVE a Huelva, Salvador Romero, espera que los trabajos repercutan en la calidad del servicio y que las molestias hayan merecido la pena.
1: Después de estar 2 semanas sin servicio ferroviario y con la molestia que ello conlleva, esperamos que una vez que se reanude vaya en beneficio de los usuarios, no tengamos las incidencias que constantemente sufrimos en la línea Huelva-Sevilla y que en adelante, bueno, pues que por lo menos haya merecido la pena.
0: La Junta anima a las personas mayores a vacunarse para evitar el herpes zóster, una enfermedad que genera mucho dolor y que es una reactivación del virus de la varicela que tenemos todos latente. En Andalucía se administra gratuitamente a la población de 65, 66 y 67 años. La efectividad de la vacuna reduce la enfermedad en un 90%. El detonante puede ser una bajada de defensas, como explica David Moreno, director del Plan de Vacunación de Andalucía.
2: Se reactiva o bien en la zona de la espalda, sobre todo, o en la zona de la cara. Salen unas manchitas, unas vesículas que van avanzando y esas lesiones en sí son muy molestas y dolorosas, pero lo peor viene después, la neuralgia que puede dejar de forma crónica ese herpes zóster, ¿no? Se recomienda muchísimo que se vacunen. Esa vacuna va a protegerles para todo lo que le queda de vida, seguramente de forma muy efectiva contra esa enfermedad.
0: Y sepan también, ahora que se inaugura la temporada de playa oficialmente, que los índices de radiación ultravioleta en Andalucía son muy elevados a partir de las 10 de la mañana en verano y a diario se supera el nivel rojo situado en 8. Nos cuenta más Sonia Rodríguez.
3: Estos índices se pueden consultar en la EMET e incluso en los móviles. Los dermatólogos advierten que es necesario protegerse siempre al salir de casa con ropa, gorros, gafas o fotoprotección, porque las quemaduras provocan daños que pueden conducir a un cáncer de piel. Ignacio Valenzuela, dermatólogo del Reina Sofía.
4: Simplemente el estar al aire libre en un día de alto índice ultravioleta, pues en menos tiempo del que nos podemos creer, nos produce una quemadura en la piel, ¿no? Estamos hablando de entre 10 o 15 minutos al sol sin protección solar, nos pueden empezar a producir una quemadura solar.
0: Tenemos a esta hora 21 grados en Cádiz y en Huelva, 22 en Granada, 23 en Sevilla, 24 en Córdoba y Almería, 25 en Jaén y en Málaga, Andalucía, la 1 y 4.
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9: ¿Qué tal? ¿Cómo están? ¿Se imaginan que con este calor que va creciendo, un robot humanoide les abanica? Como C3PO, pero de por aquí, con un pai pai en estas noches de verano y en las que vendrán. Es lo que nos falta. Ya hemos visto robots humanoides llevando a cabo peleas en garitos donde se apuesta de madrugada. Y también los habíamos visto correr, aunque nunca tan rápido como hasta ahora. Hace unas semanas en Pekín se celebró una carrera, una media maratón de robots humanoides, y uno de los modelos fue capaz de batir el récord del mundo de este tipo de máquinas en media maratón. Hay que decir que por un amplio margen con respecto a la marca del humano más rápido en completar esa misma distancia. Inquietante. Quizá en la edición anterior de esa misma competición en China, el robot humanoide hizo el recorrido en 2 horas 40 minutos y 42 segundos. En esta edición, el triunfador completó la distancia de 21 kilómetros en 50 minutos y 26 segundos. Para contar con la referencia humana, digamos que el actual récord del mundo de media maratón lo ostenta el ugandés Jacob Kiplimo, que estableció la mejor plusmarca de todos los tiempos en Lisboa el pasado 8 de marzo con un tiempo de 57 minutos y 20 segundos. Casi 7 minutos por encima del robot humanoide. Todo está en marcha, como ven, y a buena velocidad. ¿Qué decir de los coches autónomos, de los robotaxis que ya están en ciudades del mundo y que aquí en el Flexo probamos y compartimos con ustedes en un reportaje grabado en Miami? Ahora los robotaxis quieren añadir otro tipo de opciones. Concretamente, el omnipresente Elon Musk quiere que su coche eléctrico y autónomo pueda estar en uso y rentar a aquel que lo compra cuando no lo esté utilizando. Esa idea podría permitir a cientos de miles de propietarios de los vehículos Tesla sin conductor, es decir, autónomos, obtener ingresos alquilando sus coches como taxis autónomos. Imagínense, tienen ustedes el coche autónomo aparcado en la puerta de su casa, es de noche, no lo van a utilizar hasta la mañana siguiente, es un activo que no está dando rendimiento y hay una aplicación que permite utilizarlo y a usted le pagan por eso. Imaginen, por ejemplo, las motos de Dani Piñero que fueran autónomas y él, cuando no las usa, las pusiera en el mercado. La moto se arrancaría sola, iría a buscar a aquel usuario que ha demandado el servicio y hechos los recorridos indicados, solicitados, la moto volvería a su aparcamiento para que a la mañana siguiente estuviera disponible para nuestro compañero Dani Piñero. El mundo sin duda está en marcha y a gran velocidad. Así lo hemos estado contando en el Flexo a lo largo de esta temporada, cuyo fin se aproxima. comienza una noche más el Flexo. Hasta la madrugada en Andalucía.
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9: Javier Salvago, autor de los mejores poemas en estas noches de cierre de temporada en el Flexo. ¿Creen la multitud?, se preguntó. De su pensamiento han surgido aforismos como este: cuando alguien te pide que seas realista, te está pidiendo que aceptes lo que él entiende por realidad. O este otro: nadie es inocente aunque se demuestre lo contrario. Ahora Salvago recita en el Flexo alguno de sus más recientes versos, contenidos en su último poemario, La vejez del poeta. Este en concreto se llama Mi viaje definitivo.
12: Y yo me iré como nos vamos todos, y ya nada tendrá que ver conmigo. Todo cuanto era dejará de ser para ser solo pasto del olvido. La vida, el mundo, su aflicción, sus ambiciones y delirios atrás se quedarán. Adiós los sueños, adiós todo lo odiado y lo querido. Adiós por siempre, adiós. Dios mío, qué solos allá en la tierra se quedan los vivos.
9: El frontal y muy directo Javier Salvago, La vejez del poeta. Un privilegio en el Flexo, Canal Sur Radio.
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9: Es la ración de viñetas de el 9 de junio, puntuales, levantando la persiana de esta jornada. 9 de junio es Ricardo, el dibujante que habitualmente entrega su ingenio en el diario El Mundo. En esta viñeta vemos sentados a Donald Trump, el presidente de Estados Unidos, y a su homólogo chino, Xi Jinping. Están ambos dialogando en el despacho oficial del presidente asiático, y un Trump dibujado con un enorme flequillo rubio y grotesco en su totalidad dice: vosotros tenéis un régimen autoritario con la prensa amordazada, la justicia controlada, sin libertad de la oposición. El mandatario chino lo mira atentamente y Trump acaba diciendo: ¡qué envidia! La deriva dictatorial del presidente de Estados Unidos, imaginándose las virtudes totalitarias de China. Vamos a viajar en el tiempo ahora hasta la España de los 40, concretamente hasta la legendaria revista de humor en tiempos tan oscuros, La Codorniz. Ya saben el eslogan: la revista más audaz para el lector más inteligente. Y ahí entrega su talento el gran Tono, el humorista, el creador, el creativo de Jaén, como decimos, uno de los grandes humoristas españoles de todos los tiempos. Esta viñeta en la que vemos a una mujer que aborda a un hombre por la calle y le dice: caramba, don Jerónimo, está usted muy cambiado. Es que yo no soy don Jerónimo. Pues más a mi favor, concluye la señora. Tono en La Codorniz. Y esta de Summers, Manuel Summers, también en La Codorniz. Vemos el escondite de un maleante que está sobre una mesa de diseño imprimiendo billetes falsos, que también vemos colgados con alfileres en una cuerda que está a su espalda. Alguien se acerca y el falsificador le dice: no hay peligro, todo el dinero que falsifico es para ahorrarlo. Descripción de una viñeta, descripciones de viñetas en el Flexo.
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9: Es la música del gran Miles Davis, hombre de vida intensa y adictiva, él mismo viviendo con un ático en el precipicio, que este año hubiera cumplido solo 100 años. Miles Davis, All Blues, todas las tristezas. Hay que ver el tiempo que hace que no hablo yo con José Antonio Marina Torres, al que veo en escasas ocasiones, y se ha puesto la noche propicia para llamarlo. Ha dejado aquí su teléfono, es un teléfono que empieza por el 9. Vamos a marcar. Se pone José Antonio Marina. José Antonio, ¿estás por ahí? Hazte presente.
14: Aquí estoy.
9: Estás ahí, ¿no? Bueno, me parece muy bien. Vamos a romper.
14: ¿Con quién hablo?
9: Habla usted con una voz en la penumbra. Un rostro en la multitud, que era la película de Elia Kazan.
14: Adentrémonos en el misterio.
9: Adentrémonos en el séptimo milenio. En el séptimo milenio nos vamos a adentrar. Bueno, hemos estado juntos paseando. Hay un libro muy reciente, de apenas unos días. Es una criatura. Es una suerte de continuación del libro anterior, La vacuna contra la insensatez. Este en concreto se llama La vacuna contra las adicciones, José Antonio. Y es un libro que tú dedicas a tu propio cerebro. Tu propio cerebro te ha guiado bien, te ha jugado malas pasadas, estás contento con tu cerebro, que como bien explicas, es una suerte de masa informe que si se expandiera tendría, no sé, un metro de diámetro aproximadamente, pero hay que meterlo en la cabeza, ¿no?
14: Sí, puede parecer que es una gracieta el dedicárselo a mi cerebro, pero era una manera de llamar la atención sobre hasta qué punto nuestro cerebro somos nosotros, pero al mismo tiempo nosotros tenemos ciertas cautelas con nuestro cerebro, ciertas obligaciones con nuestro cerebro, y somos en parte víctimas de nuestro cerebro o beneficiarios de nuestro cerebro. Es decir, que el cerebro tiene un funcionamiento un poco autónomo respecto de nosotros mismos, y que debemos comprenderlo para darnos cuenta de hasta qué punto debemos cuidarlo. Debemos cuidar también lo que ya sabes que yo llamo chapuzas evolutivas, porque nuestro cerebro nos puede jugar algunas malas pasadas. Y por eso, como muestra de gratitud, porque se ha portado muy bien escribiendo el libro, es por lo que se lo he dedicado.
9: Un libro muy muy citado y muy estudiado, que hemos comentado, La sociedad opulenta, de John Kenneth Galbraith, habla de que en un momento de la humanidad, quizá a mitad del siglo XX, la oferta, en general la oferta de producción, superaba a la demanda, en términos absolutos. Obviamente, cuando se habla de distribución hay muchas carencias, hay abusos, y efectivamente hay una parte de la sociedad que es especialmente opulenta, mientras otra tiene dificultades para sobrevivir o para respirar. Siendo así, José Antonio, habiendo ya atendido la demanda, desde entonces la gran industria se dedica en buena parte a crear productos que son sofisticados y que responden a necesidades frívolas, necesidades vacuas, necesidades prescindibles, problemas de ricos.
14: Sobre todo a necesidades inducidas, a necesidades creadas. Este tema, Paco, yo le he tratado porque al enfrentarme con el tema de las adicciones, que para mí era un estupendo campo de investigación porque son como una ventana que nos permite entrar en el funcionamiento de nuestra inteligencia. Y es una ventana que al mismo tiempo tiene como cristales de aumento, con lo que nos permite estudiar un fenómeno de una manera exagerada, y eso siempre es un poco más claro. Es el fenómeno de la libertad, de cómo tomamos decisiones y de cómo influye en nosotros el ambiente. Entonces, uno de los problemas que tienen las adicciones es que vivimos en una sociedad adictiva, es decir, en una cultura que parece que nos empuja a ser dependientes de muchas cosas. Y una de las razones es precisamente la que has dicho tú. Vivimos en una sociedad opulenta que se caracteriza porque para funcionar necesita estar produciendo continuamente deseos nuevos, necesidades nuevas, para entonces que esas necesidades tiren del consumo y permitan que el sistema productivo siga funcionando. Es decir, es como si el sistema productivo hubiera creado una especie de gigantesca autonomía que necesita poner sus productos donde sea, y para eso pues necesita hacer los agujeros para esconderlos, y los agujeros son, digamos, los consumidores. Y eso produce una situación de vulnerabilidad porque toda la maquinaria de la publicidad está dirigida a hacernos víctimas de deseos nuevos y de necesidades compulsivas y además de satisfacciones efímeras. Es decir, que una vez necesitamos compulsivamente tener algo, pero inmediatamente que lo hemos pagado, parece que ya pasa a un segundo plano para dejar paso a otro nuevo deseo. Y esto es uno de los aspectos que tiene la sociedad adictiva de hoy.
9: Es el sistema tragaperras, ¿no? Estamos con la atención fijada en las manzanas, las peras y los melones, a ver si se alinean, y ahí perdemos absolutamente el contacto con la realidad. No hace falta ninguna narrativa, simplemente dejar la mente totalmente en blanco para que nos guíen claro, otros, ¿no?
14: Claro, tú ten en cuenta que una de los trucos, digamos, de la sociedad adictiva, que lo siguen por muchas razones distintas mucha gente, todos los que quieren manipularlos de alguna manera, lo primero que tienen que hacer es captar nuestra atención. Por eso se habla ahora de que hemos entrado en la economía de la atención, porque lo que las plataformas venden, las plataformas digitales venden, es espacio vacío en el cerebro de los usuarios. Sí. ¿Para qué venden espacio vacío? Para que la publicidad pueda llenarlos. Y entonces, eso es una cosa que yo le oía al presidente de la televisión francesa, que decía, bueno, si nuestro negocio es literalmente así, vender espacio vacío del escuchante a las cadenas de publicidad.
9: vaciamos su cerebro para que puedan llenarlo ustedes de productos, claro, ¿no?
14: Claro, y por eso es tan sumamente importante, y es una de las cosas a las que está dedicado el libro, que no es solamente detectar una situación peligrosa, sino ver cómo podemos organizar una vacuna que nos proteja de esta propensión, de este empujarnos hacia las adicciones, que parece que todo el mundo tiene interés en hacerlo. Bueno, pues una de las cosas es llamar la atención sobre cómo funciona nuestra atención y cómo cada vez que deponemos nuestra capacidad de atención voluntaria para dejar paso a la atención involuntaria y mecánica, ya hemos caído en manos de alguien. Entonces, eso es lo que a todos los educadores nos preocupa, porque tenemos que fortalecer, desde que son niños, tenemos precisamente que fortalecer la atención voluntaria. Porque la atención involuntaria, Paco, no plantea problemas. Va a ser atender al estímulo más fuerte, más brillante, más nuevo, más escandaloso. ¿No? lo otro es lo interesante, sí, que es cuando yo tengo que poner atención a un estímulo que en principio no me interesa. Las ecuaciones de segundo grado.
15: Sí, sí. Teorema de Pitágoras, ahora.
14: Exactamente. Y entonces tengo que conseguir que el niño no preste atención a lo que le interesa, que es la mosca que vuela, sino a lo que no le interesa, que es el teorema de Pitágoras. Y eso que parece una especie como de crueldad, ¿no? Es el fundamento de la capacidad libre de ese niño. Si no es capaz de hacer eso, va a seguir dirigido, ¿por qué? Por el vuelo de la mosca. Llámale como quieras.
15: Sí, voy a llamar al vuelo de la mosca vuelo de la libertad, porque el vuelo de la libertad, o la libertad en definitiva, no es un tanto cansada. Si la máquina decide por nosotros, si el piloto automático está puesto, si se proponen incluso desde las jerarquías de Silicon Valley, José Antonio, la renta básica para que cuando la máquina haya tomado el control, nosotros básicamente pastemos en los campos de Google o de Microsoft, ¿por qué preocuparnos si la libertad es fatigosa, es cansada? Tenemos que decidir, tenemos que elevar el juicio crítico, tenemos que pelearnos contra razones que nos imponen sin ningún criterio.
14: Has dado en el clavo del gran problema, porque nosotros venimos de fábrica siendo crédulos, siendo dependientes y siendo impulsivos. Y sin embargo, en vez de ser crédulos, queremos ser racionales; en vez de ser dependientes, queremos ser libres; y en vez de ser impulsivos, queremos tener un comportamiento controlado por nosotros mismos. Ya, pero las tres cosas son muy costosas. Y entonces, para conseguir las tres cosas, ser racionales, ser libres y ser autónomos, necesitamos hacer un esfuerzo que lo que nos están diciendo mucha gente, pero también las nuevas tecnologías, es no gastes esfuerzo en eso, porque la felicidad debe ser fácil. Y como la felicidad debe ser fácil, yo te voy a resolver los problemas, con tal de que te dejes dirigir por mí. Entonces, en este momento ha aparecido lo que tú dices, hay una especie de cansancio de la libertad. Es decir, oye, lo de la libertad es muy pesado, porque tienes que estar tomando decisiones. Hace ya bastantes años, un gran ensayista, Ehrenberg, escribió un libro que se titulaba La fatiga, el cansancio de ser uno mismo. Bueno, tener que estar...
15: En algunos casos, el que me estoy imaginando resulta todavía más agotador. O sea, en algunos casos que estoy pensando, sin ninguna maldad, claro, lógicamente. Porque uno dice, bueno, ¿cómo se puede soportar este? Al final estamos en aquello de yo de mayor lo que quiero es ser alguien con quien merezca la pena estar, ¿no, José Antonio? Sí, básicamente.
14: Pero es que ahora, muy recientemente, un sociólogo francés, Jean-Claude Kaufmann, ha publicado un libro con un título un poco parecido: Se fatigan la libertad. O sea, la libertad es un latazo. Entonces, ¿eso qué lleva? Que decir, mira, si me puedes arreglar los problemas, yo te doy lo que quieras. Por ejemplo, mis datos, te los doy. Entonces tú haces con ellos lo que quieras, pero resuélveme los problemas. Pero ¿cuál es la situación? Que en este momento, según encuestas recientísimas, una de ellas de este mismo mes, cerca del 40% de la gente joven europea, incluidos los españoles, piensan que no les importaría someterse a un sistema de gobierno autoritario que limitara su libertad con tal de que les asegurara el bienestar económico. Es decir, bueno, yo si tengo el bienestar económico, me da igual el ser libre que no ser libre, porque al contrario, me quitan problemas. Y ahí hay una cosa, Paco, que es importante, porque me gusta recordar a la gente que en este momento estamos viviendo una lucha cultural, un enfrentamiento cultural muy potente, que no es entre las derechas e izquierdas, ese, digamos, es casero. No, el gran enfrentamiento cultural es entre la cultura occidental, que tiene como valor máximo la libertad, y la cultura china actual, que tiene como supremo valor, por ejemplo, la armonía o la justicia o el... Y claro, que lo que está diciendo Xi Jinping, que es una persona muy inteligente, está organizando todo un sistema de adoctrinamiento centrado en la idea de decir, pero bueno, y ustedes los europeos, ¿cómo se les ocurrió la peregrina idea de decir que la libertad era el máximo valor? Se han metido en un jardín del que no van a salir, porque claro, la libertad quiere autonomía, enfrentamiento, liberarse de las leyes, de las normas, de las costumbres, de todo, y con eso no se puede regular la convivencia. Uh-huh. En cambio nosotros, dicen los chinos, decimos una cosa más sensata. ¿Usted qué es lo que quiere? ¿Vivir en paz? De acuerdo, pues eso es más importante que tener libertad. ¿Vivir con prosperidad? De acuerdo. ¿Vivir con justicia? De acuerdo. Eso es más importante que ser libre. De manera que dejen ustedes la libertad y otras zarangajas y decídense ustedes a que les organicemos la vida para que sean ustedes felices y pacíficos. Y eso es un modelo que, dicho así, puede tener atractivo para mucha gente, y de hecho lo está teniendo.
15: Se lo está están imponiendo y desde luego Occidente lo está tolerando. No se plantea una enmienda a la totalidad china, sino un modelo de convivencia. No dicen, no,
14: vamos a ver, Paco,
15: ellos producen.
14: ¿Quieres? ¿Me dejas que me queje un poco?
15: Hombre, es el momento. Bueno. Vamos a abrir aquí un silencio en la noche. Un momento, José Antonio. Te va a quejar José Antonio Marina.
14: Muy bien. Una democracia, para funcionar, necesita basarse en una filosofía rigurosa. Y en este momento la pobre filosofía, pues, anda por los suelos. ¿Por qué? Bueno, pues porque el pensamiento posmoderno ha sido la filosofía lo que la mixomatosis al conejo. Y, claro, pues, vamos mal. Entonces, mientras que la filosofía no recupere el vigor de decir, vamos a poner las cosas claras, no podemos vivir en este lío permanente, no podemos frivolizar con la idea de que todas las opiniones son respetables, de que no podemos alcanzar la verdad, de que por supuesto no nos podemos poner de acuerdo en valores morales, hombre, que todas las culturas son iguales en todo. Bueno, mientras estemos en esta especie de enredo, pues lo que se está es resquebrajando el fundamento de lo que llamamos una vida democrática, y entonces no prevemos las consecuencias, que es que la vida democrática vino a resolver muchísimos problemas graves y endémicos en la humanidad, entre otras cosas el poder absoluto, entre otras cosas el estar sometido al arbitrio de las personas. Ahora estamos viéndolo, ya sabes, tú y yo hemos hablado mucho sobre Trump. Uh-huh, Trump sí. es un representante de la nueva época, uh-huh. Por eso tiene tantas posibilidades de vencer, uh-huh. Porque conecta con muchos movimientos subterráneos. Uno de ellos, decir, necesito someterme a una persona fuerte y así puedo ser yo débil. Y bueno, dices, es posible que se piense eso, está claro que se piensa eso y que se siente eso. Uh-huh. Y eso, pues tumbarse en la hamaca es estupendo, hombre, si estás en una playa del Pacífico, pero si de repente te está viniendo un tifón, casi mejor que pliegues la hamaca y te vayas a correr, ¿no? Uh-huh. Y no, pues estamos un poco teniendo hemos caído en la toxicidad de la comodidad, que es potentísima, ¿eh? Es potentísima, porque a medida es que hay más atractivo que un sillón confortable.
15: Sí, sí, no, desde luego.
14: Bueno, ya no, me he quejado, ya podemos pasar.
15: Hablando de adicciones, hay una imagen muy exagerada, pero igualmente gráfica, que cuando llega el frío en Andalucía, que ya sabes que es una cosa realmente terrible, José Antonio, se dice, salir de la mesa camilla, es decir, dejar la mesa camilla es más fácil, es más difícil que abandonar la heroína, que es muy, es una comparativa muy exagerada, pero que llama la atención en ese sentido de la comodidad o del confort, ¿no?, frente a las otras adicciones. Estábamos hablando de la vacuna contra las adicciones, el nuevo libro de José Antonio Marina, donde hay, como siempre, mucha literatura, si me permite, comparada, y mucho ejemplo muy atractivo también. Se habla de ese episodio de los soldados del ejército estadounidense que cayeron víctimas de adicciones, precisamente a la heroína, durante la guerra de Vietnam. Se especuló y se barajó que eso supondría un grave problema personal para ellos, por supuesto, pero de salud pública en Estados Unidos al regreso. Y sin embargo, lo que se acabó constatando, José Antonio, es que cuando volvieron a su hábitat natural, a su entorno natural, esas adicciones, o esa adicción en concreto a la heroína, comenzó a desaparecer.
14: Sí, es un episodio que llamó a todo el mundo la atención porque no se lo esperaba. Estaban las autoridades estadounidenses muy preocupadas porque se había constatado que alrededor del 20% de los soldados estadounidenses en Vietnam, que llegaron a ser 500.000, el 20%, había contraído una adicción profunda, sobre todo a la heroína. Y pensaron, bueno, si licenciamos a estas personas, vuelven a su sitio y nos encontramos con una avalancha de 100.000 soldados heroinómanos, pues esto va a ser un problema a nivel social potentísimo. Bueno, pues resultó que cuando estos 100.000 personas volvieron a sus casas, solamente el 5% mantuvo la adicción. Los demás se desengancharon, pero de una forma espontánea, cosa que llamó la atención, dejó pasmados a todos los expertos diciendo, ¿y qué ha pasado aquí? Porque no parecía que fuera tan fácil desengancharse de la heroína. Entonces, lo que pensaron es, en el momento en que se ha cambiado el entorno, en que el entorno les ofrecía una serie de alternativas o de estímulos o de relaciones más interesantes, más estimulantes, más alegres, pues ya la heroína dejaba de cumplir su función. Porque, como he dicho muchas veces y tú me has oído, Paco, suelo decir que la adicción a las drogas no es un problema, es una mala solución a un problema. Entonces, en el momento que a estas personas les había desaparecido el problema que tenían de estar en Vietnam, volvieron a integrarse en un espacio que no les predisponía a las drogas. Pero fue más el asunto, porque un investigador, Bruce Alexander, decidió comprobar eso de una manera experimental. Todo eso hizo con lo que se hacen estos experimentos, con ratas de laboratorio, a las cuales había sido muy fácil hacerlas adictas a una droga, porque se las metían en una jaula donde lo que tenían era una palanquita, que cada vez que daban a la palanquita, pues tenían un chute de droga. Y claro, se hicieron adictas, que algunas de ellas morían porque se les olvidaba comer. Bueno, pues estas ratas adictas, cuando se les sacó de esa jaula y se les puso en un entorno amplio, divertido, natural, en un experimento que se llamó precisamente Rata Park, el parque de las ratas, bueno, pues se fueron desenganchando, de manera que eso no sucedía solamente a los soldados de Vietnam, sino que era

0: está empujando a muchas personas a que den a la palanquita, porque no tienen otra solución, porque no tienen otra alternativa. Entonces, todo el todas mis investigaciones, ¿hacia dónde van? Es decir, es muy difícil que podamos atajar las adicciones, sean a sustancias o sean a conductas, actuando sobre la oferta, porque siempre alguien te va a ofrecer algo más potente o algo más nuevo, algo más exótico. De manera que con la oferta es muy difícil actuar, como pasó en Estados Unidos con el alcohol. La única solución es, vamos a actuar sobre la demanda, es decir, que la gente necesite menos la droga, que la gente tenga más potente su sistema inmunitario mental para ser capaz de no buscar esa solución precipitada, esa solución más fácil a sus problemas, que es engancharse a cualquier adicción. Y eso me parece que es una salida eficaz y esperanzadora, y por eso es por lo que estoy dedicando tanto tiempo a estudiarla.
1: Hay que adecuarse al gusto del entrevistado, habitual contribuyente, hay que decir, del Flexo desde hace años. Así que cambalache.
2: El mundo fue y será una porquería, ya lo sé, en el 506 y en el 2000 también, que siempre ha habido chorros, maquiavelos y estafao, contentos y amargao, valores y doble. Espero que el siglo XX es un despliegue de maldad insolente, ya no hay quien lo niegue.
1: José Antonio Marina, la vacuna contra las adicciones, siempre es un gusto estar contigo, José Antonio. Nos veremos en la carretera, que creo que es donde mejor estamos, como si tú fueras Luis y yo fuera Telma.
0: Muy bien, salvando las distancias.
1: Bueno, sí, claro. No quiero decir de dos compañeras que van en una road movie de aquí para allá. Eso es muy hermoso, y es la comparativa porque es la gran película de carretera, ¿no? No llegando hasta el final de las cosas, pero bueno, estando juntos. Que tengas muy buen verano, José Antonio, que te vaya
0: y
1: muy bien.
0: También, Paco, que te vaya muy bien en los viajes, y a nuestros oyentes, mi consejo de siempre, pues que ustedes lo piensen bien.

0: Todo malo sea.
1: El hombre directamente responsable es Miles Bennett Dyson. Es el director de proyectos especiales de la empresa Cyberdyne Systems. Dentro de unos meses creará un modelo revolucionario de microprocesador.
2: Continúa. ¿Qué ocurrirá?
1: En 3 años, Cyberdyne se convertirá en el mayor proveedor de sistemas de computadoras militares. Todos los bombarderos antirradar se modernizarán con esas computadoras y ya no necesitarán tripulantes. De ese modo volarán con un funcionamiento operativo perfecto. Se aprobará el presupuesto del Skynet. Se eliminarán las decisiones humanas en la defensa estratégica. Skynet aprenderá en progresión geométrica. Tendrá conciencia de sí mismo a las 2 y 14 de la madrugada del 29 de agosto. Los humanos aterrados intentarán desconectarlo.
3: El grillo suena, lo aprecian ustedes porque ya estamos en la calle, es el recreo, está tasado, son apenas 7 minutos, no mucho más. A veces tenemos problemas en el regreso, todavía en 7 años no se ha quedado colgado el programa, podría darse el caso, sería desde luego para la historia, para los anales de la radio. Se fue y no volvió el programa. El programa no acabó. Ha pasado en alguna ocasión que el locutor ha desaparecido de antena, pero no dejando el programa colgado justo a la mitad. Bueno, paseemos, demos una vuelta, precisamente colocando en la antena de toda Andalucía esta versión.

del gran Isaac Hayes, The Walk On By. Soul psicodélico que en su duración original alcanzaba 12 minutos. La versión de Park Baccarat, que poco tiene que ver con el original. El año 1969.

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Walk on by, pasa de largo. La historia de un hombre que se topa con su amor, su viejo amor, hay que decir. Quiere evitar el sufrimiento de soñar con la posibilidad de un reencuentro. Haz como si no vieras mis lágrimas.

vamos a tener que ir volviendo al estudio. Con esta música envolvente. La batería a cargo de The Parkey. Esa densa línea de bajo. Los arreglos de cuerda. Y esa guitarra guagua distorsionada con un efecto fuzz tocada por Haro.

0: Momento de estar ya en el estudio.
1: Hemos progresado muy deprisa, pero nos hemos encarcelado nosotros. El maquinismo que crea abundancia nos deja en la necesidad. Nuestro conocimiento nos ha hecho cínicos, nuestra inteligencia duros y secos. Pensamos demasiado y sentimos muy poco. Más que máquinas, necesitamos humanidad. Más que inteligencia, tener bondad y dulzura. Sin estas cualidades, la vida será violenta. Se perderá todo. Los aviones y la radio nos hacen sentirnos más cercanos. La verdadera naturaleza de estos inventos exige bondad humana. Exige la hermandad universal que nos una a todos nosotros. Ahora mismo mi voz llega a millones de seres en todo el mundo. A los que puedan oírme les digo, el odio de los hombres pasará y caerán los dictadores y el poder que le quitaron al pueblo se le reintegrará al pueblo. Y así, mientras el hombre exista, la libertad no perecerá.
0: Antonio Dieguez y sus píldoras de filosofía tecnológica, solo dispensadas aquí en el Flexo. El catedrático de Lógica y Filosofía de la Ciencia de la Universidad de Málaga. Cualquier cosa al aparato. Quería preguntarle, ¿hay posibilidad de que haya bebés a la carta? ¿Esa posibilidad es cierta hoy? Sáquenos de dudas, profesor Dieguez.
2: Los transhumanistas nos vienen diciendo que las biotecnologías están avanzando tanto que muy pronto será factible el biomejoramiento humano. Ese biomejoramiento fundamentalmente empezará siendo químico o farmacológico, es decir, con medicamentos mucho más potentes de los que tenemos hoy día. Hay algunos medicamentos mejorativos que ya están disponibles en el mercado. Pero más adelante será sobre todo un mejoramiento genético, cuando tengamos técnicas de edición genética más seguras y más eficientes de las que tenemos hoy día. Como es sabido, hoy una de las más eficientes es CRISPR-Cas9, en cuyo origen está un científico español, Francis Mojica, de la Universidad de Alicante. Pero incluso ya hay técnicas de edición genética más eficientes aún que CRISPR-Cas9. El problema es que todavía no son lo suficientemente seguras como para su aplicación en seres humanos. ¿Lo serán algún día? Es posible, es posible. Cuando lo sean, a mí no me cabe duda de que habrá presiones para que se utilicen inicialmente para la eliminación de alelos mutantes que producen enfermedades monogénicas, es decir, enfermedades causadas por una sola mutación en un gen. Esto sería relativamente fácil y, desde el punto de vista ético, probablemente no despertaría muchos recelos. El problema es que una vez que se abra esa puerta, no es difícil pensar en que se pedirán modificaciones más complejas y que ya no sean meramente terapéuticas, es decir, que no busquen suprimir enfermedades, sino que busquen mejorar cualidades del ser humano. De hecho, la revista BBC, la página web de la BBC, publicó en 2015 un artículo de su editor en el que titulaba "El debate sobre los diseñadores de bebés debe comenzar, dicen los científicos". Es decir, que señalaba que eran los propios científicos los que reclamaban ya un debate ético, filosófico, sobre la posibilidad de bebés a la carta. Todavía estamos lejos de eso. Hay prohibiciones en todos los países donde se investiga sobre estas cuestiones de modificar genéticamente embriones humanos y mucho menos implantar esos embriones modificados en úteros maternos, pero probablemente conozcan que ya esto se ha hecho en China, que un científico, He Yanghui, en 2018 modificó genéticamente dos embriones humanos, dos niñas, luego lo hizo con una tercera, y que permitió que nacieran, con el objetivo supuesto de evitar que contrajeran el SIDA, y les proporcionaba una cierta inmunidad al SIDA. Eso fue un fracaso y fue éticamente censurable y penalmente también condenable, puesto que este científico fue condenado a 3 años de cárcel y una fuerte multa. Pero la puerta ya se abrió con esto.
0: sobre las técnicas de mejora genética nos habla Antonio Diéguez, el catedrático de Lógica y Filosofía de la Ciencia de la Universidad de Málaga, siempre aportando detalles y hechos reveladores aquí en El Flexo. Píldoras de filosofía tecnológica.
3: ¿Hueles eso? ¿Lo hueles, verdad?
4: ¿Qué es?
3: Es napalm. Nada del mundo huele como eso. Me gusta el olor del napalm por la mañana. Una vez durante 12 horas bombardeamos una colina y al acabar subí. No encontramos ni un cadáver de esos amarillos de mierda. ¡Qué pestazo el de la gasolina quemada! Aquella colina olía a victoria. Algún día acabará esta guerra.
5: Rosemarie, vuelva a la cama. Ya sabe usted que todavía no puede levantarse.
0: ¿Dónde demonios está mi marido? La burbujeante Ray, haciendo colaboraciones, se ha convertido en una estrella.

personalidad y una voz prodigiosa. ¿Dónde puñetas está mi marido? 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

Estamos a punto de consumir la primera hora del 9 de junio de 2026. No va a haber otro día como este en el cosmos, ni en la galaxia. Así que a por las 23 horas que faltan.

0: con lo bien que se está aquí, nos vamos a tener que ir. Dicen que el marido de Rey está viniendo. No vaya a ser que nos coja aquí el marido de Rey, claro. Ni a Dani Piñero ni a mí, claro. Este programa ha sido dirigido precisamente por el señor Piñero. Yo soy Paco Rillero, que es el momento de desaparecer. No vaya a llegar el marido de Rey.
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2: Donald Trump ha anunciado que ha alcanzado un acuerdo con Irán para reabrir el estrecho de Hormuz y ha escrito en su red social: felicidades a todos, buques del mundo, arranquen sus motores, que fluya el petróleo. El primer ministro de Irán, Masoud Pezeshkian, ha confirmado que el texto del memorando de entendimiento entre Irán y Estados Unidos ha sido completado y que la firma oficial tendrá lugar el viernes 19 en Suiza.
3: El Consejo Supremo de Seguridad Nacional lo ha aprobado por una mayoría abrumadora. Ahora están debatiendo cómo proceder. Sea cual sea la decisión del líder, todos nosotros, el cuerpo de la Guardia Revolucionaria y el gobierno, obedeceremos.
2: Lo previsible es que las cuestiones más espinosas, como el plan nuclear iraní, se debatan en una segunda fase. Trump quería hacer el anuncio este domingo, día en el que ha cumplido 80 años. Un pacto que le permite volar hoy a la cumbre del G7 que se celebra en Francia con el logro bajo el brazo que va a presentar como una victoria personal. Aquí en Andalucía, los bomberos del Infoca han controlado un incendio forestal declarado en el paraje Los Perdigones del pueblo malagueño de Alpandeire y han extinguido otro fuego que quemaba el paraje de Los Turbios en Villanueva de los Castillejos, en Huelva. Pepe y Vox retomarán esta semana las conversaciones para el Gobierno de Andalucía y la investidura de Juan Manuel Moreno. Además, el Parlamento andaluz recupera su actividad con la constitución de los grupos políticos y la primera reunión de la mesa de la Cámara el próximo miércoles. Una cita en la que podría abordarse la inclusión de los tres partidos que se han quedado fuera: Vox, Adelante Andalucía y Por Andalucía. El pasado viernes, en estos micrófonos, el presidente del Parlamento, Jesús Aguirre, situaba en julio el pleno de investidura.
4: Los cálculos mismos, nos vamos a mes de julio, la primera quincena de julio, y por ahí será la sesión de investidura. Pero todo esto va a depender de los pactos parlamentarios que se hagan. Es decir, son diferentes flecos que habrá que aglutinarlos y dar los siguientes pasos según lo que se vaya negociado en el paso anterior.
2: La actualidad de este lunes pasa por la huelga de los médicos, la quinta y última antes de las vacaciones de verano. Pese a las presiones que vienen ejerciendo, no han conseguido aún el estatuto propio que reclaman. De ahí que los sindicatos ya estudien nuevas medidas para septiembre. En Andalucía están llamados a la huelga más de 30.000 facultativos. La repercusión de los paros anteriores fue de 60.000 citas, pruebas diagnósticas e intervenciones quirúrgicas canceladas cada jornada. Los termómetros marcan hasta ahora 24 grados en Almería, 23 en Málaga, 22 en Sevilla y Jaén, 21 en Córdoba y Huelva, 20 grados en Cádiz, 17 en Granada capital. Andalucía, son las 2 y 3 minutos.
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